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3: Sean bienvenidos, esto es el Pulso del Deporte en la señal de TUDN Radio. Soy Tate Gómez Luna, un placer estar con ustedes. Es el lunes 11 de mayo del año 2026 para platicar de lo mejor del ancho mundo del deporte estadounidense, los equipos de la MLS, entre otras disciplinas. En marcha la postemporada del básquetbol de la NBA rumbo a las finales de conferencia. Ya los Detroit Pistons y los Cleveland Cavaliers listos para jugar lo que va a ser el cuarto juego de la serie, lo que es la ventaja para el equipo de los Pistons, que perdieron el tercer juego este fin de semana y que mantienen las cosas aún con vida después de llevarse este tercer enfrentamiento. Un 0-3 parece lapidario lo que deberá enfrentar hoy Los Ángeles Lakers en casa en la Crypto Arena para evitar la barrida contra el vigente campeón, el Oklahoma City Thunder. Ya comenzando el partido entre los Detroit Pistons y también los Cleveland Cavaliers, ya a las 10:30 el Oklahoma City Thunder enfrentando a Los Ángeles Lakers. Ya un finalista, los Knicks de Nueva York ya están esperando al rival entre los Pistons y los Cavs, y una llave que pinta a 7 partidos, pero que ya tenemos 6 de forma segura. La semifinal del oeste entre los Minnesota Timberwolves y los San Antonio Spurs, 2-2 la serie, y hay mucho que platicar de lo que fue el partido del día de ayer con expulsión de Víctor Wembanyama. Hablaremos del MLS con el partido número 100 de Lionel Messi con el Inter de Miami. También lean la NHL, el camino rumbo al Stanley Cup, y la UFC. Tuvimos UFC 328 desde Nueva Jersey con Khamzat Chimaev peleando contra Sean Strickland. Así que tenemos los resultados, actividad del béisbol de las grandes ligas y también mucha NFL, al igual que el Masters 1000 de Roma rumbo a Roland Garros y el Giro de Italia. Hoy día de descanso, ya el día de mañana la etapa número 4, pero ¿qué pasó este domingo en la etapa número 3? Mucho boxeo y mucho que platicar con ustedes para que se quede en nuestra señal. Así que los invitamos a seguirnos en las redes oficiales de TUDN Radio, en YouTube como TUDN Radio, en Twitch también, estamos en Facebook, en X, en Instagram y en TikTok como TUDN Radio. Y recordar también el saludo caluroso a la costa del este, las 8:04, en el centro las 7:04 y en el Pacífico las 5:04. En verdad, gracias por estar acompañándonos. Las redes personales, arroba Tate Gómez Luna, así me encuentran en Facebook, en Instagram, en X y también en TikTok, para mantener la conversación por mayor tiempo. Así que sin más, sean bienvenidos, invitándolos también a que no se despegue de las semifinales de la Liga MX. Tenemos los partidos de ida y la vuelta también de lo que va a ser Pumas contra Pachuca, porque estaremos regalando jerseys. Quédese en los diversos espacios y los programas de TUDN Radio y las redes sociales para conocer cómo llevarse los jerseys de su equipo favorito, gracias a TUDN Radio y a TUDN Fan Shop. Así que sin más, sean bienvenidos. Esto es el Pulso del Deporte en TUDN Radio. Vamos a ir con la información dentro de lo que es ya el básquetbol de la NBA, antes de irnos con lo que va a ser el cuarto juego de la serie entre los Cleveland Cavaliers y también los Detroit Pistons. Estaremos platicando de lo que fue ya este 10 de mayo la definición de la lotería del próximo draft, que se va a llevar a cabo del 23 al 24 de junio, ya para el futuro de la liga de básquetbol más importante del planeta. Ya habíamos tenido por lo menos los desempates entre algunos equipos y ya tenemos el orden desde la primera selección. Y el primer pick lo tendrá nada más y nada menos que los Washington Wizards. Ya en el segundo pick estará el Utah Jazz. Es el que probablemente el último año del sistema actual de la lotería del draft de la NBA, los Wizards se llevaron. Entonces este primer pick, lo que va a ser un cambio rotundo para el siguiente año, evitando el tanking, así lo ha dicho ya el comisionado de la liga, Adam Silver. A Washington le siguieron el Utah Jazz, están los Memphis Grizzlies, los Chicago Bulls en el cuarto lugar, estaban los Indiana Pacers en el quinto escalón. Sin embargo, vino un cambio con los Ángeles Clippers, que mandaron a Ivica Zubac al equipo de los Pacers para quedarse con este primer pick. Además, mandaron a Kobe Brown al equipo de Indiana y recibieron también a Benedict Mathurin, Isaiah Jackson, una elección protegida de primera ronda del 2029 y una elección de segunda ronda de los Mavericks para el 2028. Así que los Clippers se quedan con la quinta selección global. Le seguirán los Brooklyn Nets, estarán también los Kings de Sacramento, los Atlanta Hawks, también los Dallas Mavericks en el noveno lugar, estarán en el décimo sacándolo los Milwaukee Bucks, y mucha atención, en el lugar número 11 están los Golden State Warriors. Se proyecta que Karim López, el mexicano, pueda ser el lugar número 11 de este próximo draft, aunque muchos están especulando que podría estar entre el top 10 de estos equipos del próximo draft. También en el lugar número 2 estará el Oklahoma City Thunder, el Miami Heat en el lugar número 13 y los Charlotte Hornets en la posición número 14. El draft de este año, que cuenta con una profunda y talentosa camada de prospectos en los primeros puestos, entre los que se incluyen el alero de BYU, AJ Divanza, el escolta de Kansas, Darren Peterson, el alero de Duke, Cameron Buser, y el alero de North Carolina, Caleb Wilson, además de un prometedor grupo de escoltas y bases, Darius Akuff Jr. de Arkansas, Kingston Fleming de Houston y Michael Brown Jr. de Louisville y Keaton Wagler de Illinois. Justo detrás de ellos ha captado un nivel de atención extraordinario tanto por parte de los aficionados como de los propios equipos, sin dejar de lado, por supuesto, lo que es Karim López, el mexicano, que estará también en la primera ronda del próximo draft a la espera de cuál será su equipo. Ahora sí, nos vamos a la actividad dentro del básquetbol de la NBA. Cuarto juego de la serie entre los Detroit Pistons y los Cleveland Cavaliers. El equipo de Ohio, en este cuarto juego, también en casa con su gente, estará saltando con James Harden en la duela. También estará Donovan Mitchell, estará también Wade, Evan Mobley y Jared Allen. Son los cinco que estará mandando ya a la duela el entrenador del equipo de los Cleveland Cavaliers, ahí con Kenny Atkinson. Del otro lado, los Detroit Pistons de J.B. Bickerstaff estarán saltando a la duela con Tobias Harris, Jalen Duren, Kate Cunningham, Ausar Thompson y Duncan Robinson. Son los cinco por parte del primer lugar de la conferencia del este para poder mantener la ventaja y llegar a tres victorias en esta eliminatoria por una derrota. Así que ya a minutos de arrancar este partido, y lo estaremos actualizando durante este programa y también en la última, y nos vamos para que se quede con nosotros a las 10 de la noche, tiempo del este. En una serie en donde, lo decíamos, en el juego número 3 del pasado sábado, el equipo de los Cavs ganaron 116-109 para por lo menos mantener viva la esperanza, gracias a un gran desempeño por parte de Evan Mobley con 13 unidades, 18 para Jared Allen, 19 para James Harden y los 35 de Spider Mitchell, Donovan Mitchell, en 38 minutos sobre la duela con 10 rebotes y también con 4 asistencias, superando a los Pistons con un Tobias Harris que se fue apenas con 21 unidades. También estaban los 11 de Jalen Duren, 15 por parte de Duncan Robinson y 27 de Kate Cunningham, que se fue como el máximo anotador de este partido. 11 unidades de Paul Reed dentro de la duela con 13 rebotes en su haber, y también 18 minutos para Dennis Jenkins, apenas 2 puntos, 3 para Javonte Green, 6 para Caris LeVert y 4 para Isaiah Stewart. Así que los Cavs se llevaron la victoria y tienen vida para este cuarto juego de la serie. ¿Qué vendrá más adelante? Bueno, el equipo de los Ángeles Lakers en casa, en la Crypto Arena, estarán recibiendo al Oklahoma City Thunder a las 10:30 de la noche. En el cuarto juego caen 3-0 de perder. El equipo de LeBron James y compañía estarán prácticamente fuera de los playoffs de la NBA, y será la octava victoria consecutiva en postemporada para el Thunder, que también despachó por barrida a los Phoenix Suns. Así que atentos de lo que va a ser este gran partido entre los Lakers y el Oklahoma City Thunder. ¿Qué sucedió también este domingo? Bueno, los Knicks calificaron ya después de barrer a los Philadelphia 76ers por 144-114. Una auténtica paliza por parte del equipo de la Gran Manzana, que brilló con todos sus titulares que se fueron por el con el doble dígito, destacando a Miles McBride con 25 unidades, 7 de 10 en tiros de campo, 7 de 9 en triples, 4 capturas y también un robo de balón. 17 para Josh Hart, 17 para Karl-Anthony Towns y también 12 para Michael Bridges, superando a los 76ers, que solamente brillaron con Joel Embiid con 24 unidades. Y nos mantenemos en lo que fue la eliminación de los Celtics en primera ronda en 7 partidos. Es un fracaso y es una decepción para los de Pensilvania, que bueno, desde que está Joel Embiid, desde el 2016, nunca han llegado a la final de la conferencia del este. Y del otro lado, la serie más pareja, a mi parecer, los Minnesota Timberwolves le ganaron y empataron la serie 114-109 a los San Antonio Spurs. Gran trabajo por parte de De'Aaron Fox con 24 puntos, también de Stephen Castle con 20, 14 para Devin Vassell, pero no fue suficiente para ganarle a los Minnesota Timberwolves, que tuvieron 36 puntos en 40 minutos para Anthony Edwards, 6 rebotes y 2 asistencias, 14 unidades para Jaden McDaniels y 12 también para Julius Randle y 10 para Ayo Dosunmu dentro de este partido. Así que 2-2 la eliminatoria, en lo que va a ser ya un juego que se va a extender por lo menos a 6 partidos en la serie. Por cierto, que la estrella de los San Antonio Spurs, Víctor Wembanyama, no va a enfrentar sanciones adicionales por haber golpeado con el codo a Nat Reed de Minnesota y jugará el juego 5 contra los Wolves en San Antonio. A Wembanyama se le señaló una falta en ataque durante la derrota del domingo por la noche en el juego 4, justo en el momento en que golpeó a Reed. Este último había acosado al jugador defensivo del año de la NBA fuera de la zona pintada junto con su compañero de los Wolves, Jaden McDaniels, después de que Wembanyama, de una altura de 12-24, capturara el rebote de un triple fallado por los Spurs y le propinara ese codazo a Nas Reed. La expulsión de Wembanyama, ocurrida a falta de 8:39 para el final del segundo periodo, constituye la expulsión más temprana de un jugador All-Star en un partido de playoff desde que se registran los datos de jugada a jugada en la campaña 97-98. El balance de los equipos en partidos de playoff en los que un All-Star es expulsado antes del cuarto cuarto es ahora de una victoria y 8 derrotas. Quiere decir que sin la gran estrella, si te vas expulsado, hay muchas probabilidades de que caigas perdiendo este partido. Y así sucedió para el equipo de los San Antonio Spurs, que ahora van a volver a recibir en casa a los Minnesota Timberwolves buscando la ventaja, pero por lo menos tendremos un sexto juego que se va a llevar a cabo y se va a alargar hasta el próximo viernes allá en Minnesota. Si nos vamos a un séptimo partido, sería el próximo domingo, pero sí, todo apunta que la única serie que se podría finiquitar en 7 partidos sería la de los San Antonio Spurs contra los Minnesota Timberwolves. Es la actividad dentro del mejor básquetbol del mundo, ya también en marcha lo que es este partido entre el equipo de los Pistons y también de los Cleveland Cavaliers. Muy temprano apenas ha arrancado el compromiso, 0-0 allá en Akron, Ohio, la casa por parte de LeBron James, que fuera campeón con este equipo en el 2016 ante los Golden State Warriors de Stephen Curry. Es la información del mejor básquetbol del mundo. Continuamos con más. Esto es el Pulso del Deporte. Al fútbol de la MLS en la Major League Soccer, porque este fin de semana también tuvimos la fecha número 12, en donde el equipo del Inter de Miami derrotó a Toronto 4-2 en lo que fue una noche importante para Lionel Messi, que cumplió 100 partidos con la camiseta de las Garzas, gol, 2 asistencias y un nuevo récord como el jugador más rápido en alcanzar las 100 contribuciones de gol en temporada regular. Catapultó al Inter de Miami, que extendió a 6 su racha de victorias fuera de casa y dejó una sensación difícil de ignorar. El BMO Field, que va a ser también casa para la próxima Copa del Mundo allá en Canadá, venía de una transformación profunda, de una renovación de 30.000 a 45.000.

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1: Partido Lionel Messi, esto compartió con Apple TV, en donde se transmite la Major League Soccer.
2: Bueno, la verdad que fue un partido duro donde no se podía jugar, sobre todo el primer tiempo, pero sacamos una victoria importante porque teníamos que ganar después del último partido, como se ven las cosas, así que contento. No, siempre es un honor y agradecido en todos los estadios cómo me trata la gente, donde vamos.
1: De Lionel Messi, también que dijo Guillermo Hoyos, el estratega por parte del Inter de Miami, interino después también de la salida de Javier Mascherano, que por cierto ha hablado también previo a lo que fue el juego entre Real Madrid y Barcelona del Clásico Español, y dijo que no le desagradaría la idea de jugar en el fútbol mexicano. Esto dijo Guillermo Hoyos después de la victoria de Inter Miami ante Toronto FC.
3: Lo que se habla adentro normalmente nunca se dice, si las cosas se guardan todo, sí, esto no voy a romper lo que yo creo y vivo así de esa forma, ¿vale? Ellos se manifiestan y se manifiestan de una forma extraordinaria, y cuando se manifiestan abren cualquier defensa, cualquier situación del juego, y bueno, estamos hablando de que hay gente que es crack. Pues fíjate que hoy Leo, creo que juega los, si no me equivoco, los 100 partidos, me parece. Es un récord extraordinario, marca camino. Y creo que hay que cuidarlo mucho más. ¿Vale? Hay que cuidarlo mucho más. Porque no hay mucho Leo Messi. Hay uno solo. Por eso, cuídenlo. Porque llena estadio. Y lo llena, ¿vale? No lo abandonen. Y escriban lo que tienen que escribir y digan lo que tienen que decir y no tengan temor de eso. Porque la expresión pública, con la libertad pública que tenemos, no hay ningún problema. Entonces, esa clase de jugadores como Rodri también, los Suárez y así sucesivamente los jugadores, ¿sí? Hay que protegerlo y cuidarlo. ¿Por qué? Porque llenan estadios. Se cambian el fútbol. Modifican las situaciones del fútbol. Se lo digo acá de frente. Hay que cuidar a los jugadores. Y no, que se manifiestan y se manifiestan de una forma. ¿Sí? Y hay que protegerlos. Los protagonistas reales de todo esto son los jugadores de fútbol.
1: Palabras de Guillermo Hoyos previo a lo que fue esta victoria del Inter de Miami 4-2 ante Toronto FC en 100 partidos de Lionel Messi con la camiseta del Inter de Miami. Nos vamos al deporte blanco en el tenis, que está pasando en el Masters 1000 de Roma previo a arrancar Roland Garros ya el próximo mes de junio, finales mayo, principios de junio. Oliver Figueroa está con nosotros y nos platica los resultados rumbo a la gran final. Saludos, Oliver, ¿cómo estás?
4: ¿Qué tal, Tate? ¿Cómo estás? Un abrazo fuerte, amigos del Pulso del Deporte. Exactamente, aquí andamos iniciando la semana para repasar lo que dejó este fin de semana, Tate, en la actividad del Masters 1000 de Roma, como ya lo mencionabas, donde parecía que el torneo se iba a desarrollar sin muchos problemas en el tema de las sorpresas. Iniciando el fin de semana tuvimos la derrota de Novak Djokovic prácticamente en su debut en este torneo, dejando serias dudas de cara a los próximos meses o las próximas semanas en torno a su tema físico. Y después el sábado vino, me parece, la máxima sorpresa en este abierto de Roma, la caída de Arina Sabalenka el pasado sábado contra Sorana Cirstea por parciales de 6-2, 3-6 y 5-7, así que bueno, la candidata número uno a llevarse el título en el cuadro femenino está ya fuera de la contienda, deja un camino abierto importante para quien se pueda o quiera sumar a ese título de este Masters 1000 de Roma. Ya yéndonos a la actividad de este lunes, Tate, amigos del Pulso del Deporte,

0: en octavos de final, ya en la ronda o en el cuadro femenino. El primer partido, Elena Rybakina sin ningún problema derrotó a Carolina Pliskova, la checa, 6-0 y 6-2 en otro de los resultados. Iga Świątek, en un partido que pintaba un poco más parejo, terminó por no ser así, 6-2 y 6-1 derrotó a la japonesa Naomi Osaka. En otros de los resultados más importantes, en duelo de estadounidenses, Coco Gauff salió avante contra Iva Jovic, a pesar de perder el primer set 5-7, gana el segundo 7-5 y posteriormente el tercero 6-2 para instalarse en los cuartos de final de este Abierto de Roma. Por su parte, Lina Svitolina derrotó a Nicola Bartunkova, mismo caso de Jessica Pegula contra Anastasia Potapova. Para el día de mañana, en duelos ya definidos de cuartos de final, a las 7 de la mañana, tiempo del Este, la que venció a Arina Sabalenka sigue todavía en pie. Muchas veces sucede que los tenistas que sorprendan y que derrotan a uno de los grandes, al siguiente partido caen eliminados. Es casi regla en el tenis. Acá no ha sucedido con Zorana Cistea, que ha sido una de las gratas sorpresas. Enfrentará a Yelena Ostapenko. Y después, en punto de la 1 de la tarde, tiempo del Este, Coco Gauff se medirá a Mirra Andreeva en un duelo que puede estar bastante, bastante parejo. Para el día miércoles, Elina Svitolina contra Elena Rybakina y Jessica Pegula frente a Iga Świątek. En lo que respecta al cuadro masculino, todavía no llegamos a la ronda de octavos de final. Esa inicia el día de mañana. Pero los resultados más importantes del día de hoy nos dejó la victoria de Jannik Sinner 6-2 y 6-0 contra Alexei Popirín, mientras que Andriy Rublev le ganó 6-4 y 6-4 a Davidovich Fokina. Además del duelo que ganó Thiago Agustín Tirante, el argentino, sorprendiendo, venciendo al italiano Flavio Cobolli por parciales de 6-3 y 6-4. Ya para el día de mañana, en lo que respecta a la ronda de octavos de final, un gran duelo, el primero del día, muy muy temprano, Lorenzo Musetti contra Casper Ruud en punto de las 5 de la mañana, tiempo del Este. Me parece es uno de los duelos más atractivos que podemos encontrar en este Abierto de Roma. Sale como favorito el italiano, además en una de las superficies que más se le benefician. Por su parte, Alexander Zverev enfrentará a otro italiano, Luciano Darderi, en punto de las 8 de la mañana, tiempo del Este. Una hora más tarde, duelo de italianos, Jannik Sinner contra Andrea Pellegrino. Muy, muy complicado que haya alguna sorpresa para dejar fuera a el número uno del ranking. Por su parte, Daniil Medvedev se va a medir a Thiago Agustín Tirante, esto en el último duelo del día de mañana en punto de las 2:30 de la tarde, tiempo del Este. Ya para el día miércoles se jugarán los cuartos de final en el cuadro masculino, mientras que, bueno, del otro lado, en el cuadro femenino, la final se va a disputar el próximo sábado 16 de mayo, para los hombres la final el próximo 17 de mayo en domingo. En la información, Tate, del Abierto de Roma, lo que ha sucedido en este fin de semana y de cara ya a la parte más importante de este torneo. Yo regreso contigo, Tate, fuerte abrazo, amigos del Pulso del Deporte, y estamos pendiente de las actualizaciones que puedan surgir con los días, si es que hay algunas bajas, y de cara a lo que será también ya Roland Garros. Abrazo fuerte, Tate.
1: Fuerte abrazo, Oliver, gracias por la información. Así marcha el Masters 1000 de Roma. Continuamos con más, es el Pulso del Deporte. Y vamos a hacer corte comercial, no sin antes actualizar. Los Cleveland Cavaliers van ganando 13-5 ante los Detroit Pistons en el cuarto juego de la serie de la Conferencia del Este. Soy Tate Gómez Luna, hacemos corte comercial y ya regresamos. Mucho béisbol de las Grandes Ligas, Giro de Italia y la UFC. Volvemos después de esta pausa comercial.
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4: Bajo los reflectores de Hollywood y el sol eterno de California, Los Ángeles se preparan para dar su mejor papel, ser sede mundialista del 2026. Los aficionados podrán disfrutar de las playas de Malibú, donde el sol y el surf crean el ambiente perfecto para el descanso. 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

0: Estamos de regreso en el Pulso del Deporte, en la señal de TUDN Radio. Soy Tate Gómez Luna, segundo bloque de nuestro programa. Continuamos con más información. Es el lunes 11 de mayo del año 2026, lunes de mucho baloncesto en la postemporada de la NBA, en lo que ya es el partido número 4 entre los Detroit Pistons y también los Cleveland Cavaliers. Actualizando los resultados al momento, hay que decirlo, el equipo de los Cleveland Cavaliers ya siguen adelante 18-15, a 5 minutos de finalizar el primer periodo, en lo que ha sido ya un arranque muy prometedor, pero que se ha recuperado el equipo de los Pistons. Ganaban por 8 ahí el cuadro de Kenny Atkinson, pero al final de cuentas ya está a 3 puntos, a una posesión, el cuadro de JB Bickerstaff, de poder estar ya llevándose el juego. Así que ya estaremos actualizando los números de los jugadores, ya para dejar en claro quién es el máximo anotador dentro de este partido. Y nos vamos precisamente con un jugador que es Kate Cunningham, que es la gran estrella de este equipo, que ha tenido ya dentro de este juego en el quinteto titular, bueno, 3 unidades en 7 minutos, un rebote y una asistencia, 5 para Tobias Harris y también 2 unidades para Jalen Duren, 5 puntos para Caris LeVert con una asistencia por parte de los Cleveland Cavaliers, 3 unidades para Jared Allen, 4 para Evan Mobley, 11 para James Harden, 11 para Harden, 11 de los 18 de los Caps han sido por parte de la barba. Así que buen desempeño por un hombre que deja mucho que desear en el tema colectivo. 12 pases a canasta por parte de Harden, pero ahora mismo estaría empatando la serie, aunque es muy, pero muy temprano para que el equipo de los Caps ya se dé por bien servido. También información que ha salido en las últimas horas: los Milwaukee Bucks están abiertos a recibir llamadas y ofertas de traspaso por el 2 veces MVP Giannis Antetokounmpo a las puertas del draft Combine y a más de 6 semanas de este draft, el 23 y 24 de junio. Se espera que exista un mercado muy activo por los servicios de Antetokounmpo. Tanto los propietarios como los directivos de la gerencia deportiva prevén mantener el precio que exigían en la fecha límite de traspasos. Un talento joven de primer nivel y o un excedente de selecciones del draft, indicaron las fuentes. Los Bucks entablaron conversaciones para traspasar a Antetokounmpo antes de la fecha límite de febrero, momento en que la piedra angular de la franquicia expresó su convicción de que ya había llegado la hora de separar sus caminos. Ahora retomarán esas conversaciones después de que el copropietario Jimmy Haslam declarara que se alcanzará una resolución antes del draft a celebrarse el 23 y 24 de junio. Nada ha cambiado en la postura de Antetokounmpo. Considera que ha llegado el momento de que ambas partes sigan caminos distintos, señalaron las fuentes. Haslam ha manifestado tanto en público como en privado que en las próximas semanas los Bucks trabajarán junto a Antetokounmpo para encontrar el desenlace que resulte más beneficioso para ambas partes. Ya el Combine va a dar comienzo este lunes en Chicago, así que se viene el cierre de una era por parte de los Milwaukee Bucks, que quedaron campeones en aquel 2021, derrotando a los Phoenix Suns de Chris Paul, y que ahora, bueno, ya estarán buscando un nuevo rumbo después de que Antetokounmpo, de 31 años, ha disputado todas sus 13 temporadas con Milwaukee. Disputó 36 partidos esta campaña, estuvo mermado por serie de lesiones en la ingle, la pantorrilla y la rodilla, y promedió 27.6 puntos, 9.8 rebotes y 5.4 asistencias. Así entonces lo que viene para lo que va a ser ya este jugador, que estará apuntando a tener nuevos horizontes. Y es que hay que decirlo, Giannis Antetokounmpo es un extraordinario basquetbolista, pero que ya el equipo por parte de los Bucks se ha desfondado así de fácil, y hay rumores de que podría ir al equipo de los Boston Celtics, simplemente a confirmar por esa gran amistad que tiene con Jason Tatum. Pero es la información, también regresando de la pausa por parte del básquetbol de la NBA, y nos vamos también ahora al béisbol de las Grandes Ligas. Esto es el Pulso del Deporte. Saludar de nueva cuenta a la Costa del Este, las 8:36, en el centro las 7:36 y en el Pacífico las 5:36. Terminando esta emisión, nos vamos a la repetición de Línea de Cuatro, ahí con Gabriel Sainz, Juan Carlos Chiquis Cruz, Diego Peña y su servidor, analizando lo que fueron los cuartos de final de vuelta dentro de la Liga MX. Así que continuamos con más aquí en el Pulso del Deporte. En nos vamos también a la información dentro del béisbol de las grandes ligas. El final de la séptima entrada, los Guardianes de Cleveland le están ganando 7-0 a los Angelinos de Los Ángeles, buscando la victoria número 22 los Guardianes en la campaña. Los Angelinos estarían llegando a 26 derrotas, 8 de 15 de visitante en estos momentos. También los Yankees de Nueva York, que sufrieron una derrota dolorosa este domingo a través de nuestra señal con los Cerveceros de Milwaukee. Ahora mismo le están ganando 2-0 a los Orioles de Baltimore, juego enteramente del este de la Liga Americana. Así que el equipo de los Yankees podría llegar a 27 triunfos dentro de este partido. Ya con un regreso de Rodón el día de ayer, que no se vio mal, pero que finalmente se le había complicado ya con el pasar y avanzar del partido. Waters está lanzando 6 entradas, un tercio, ya también permitió un hit y ya también ponchado a 9. Lo que está haciendo también Waters es impresionante en este partido que ganan los Yankees en el cierre de la séptima entrada. En el cierre de la quinta, los Rays de Tampa Bay le están ganando 7-3 a los Blue Jays de Toronto, los subcampeones de la Serie Mundial. También en el cierre de la segunda entrada, muy temprano, los Diamondbacks de Arizona le están pegando 1-0 a los Rangers de Texas, que están teniendo también una temporada muy complicada, marca negativa, 19-20 para los D-backs, 19-21 para los Rangers, que quieren llegar también a 20 victorias en la campaña. Y también en partido que ha arrancado, los Marineros de Seattle están jugando contra los Astros de Houston 0-0. Así que así marcha el tema de los partidos al momento en el béisbol de las Grandes Ligas. Y más adelante en el Dodgers Stadium en Los Ángeles, California, el equipo campeón de la Serie Mundial, bicampeón mejor dicho, estará jugando contra los Gigantes de San Francisco en duelo enteramente del oeste de la Nacional. Estará lanzando por parte de los Gigantes Trevor McDonald, y también estará por parte de los Dodgers Rocky Sasaki, que no lo ha ido muy bien, tiene 1 victoria y 3 derrotas dentro de la campaña, pero es la actividad que tenemos hoy dentro del mejor básquetbol del mundo. Y para profundizar lo que fue el regreso de Carlos Rodón, ya también cerca de lo que va a ser la agencia libre, está aquí con nosotros nuestro compañero Luis Quiñones. Luis, ¿cómo estás? Un placer tenerte aquí en el Pulso del Deporte. ¿Cuál es la información dentro del béisbol de las Grandes Ligas?
1: Hola, ¿qué tal, Luis Manuel? Qué gusto saludarte a ti y por supuesto a la gran audiencia del Pulso del Deporte. Lunes de inicio de series en el béisbol de Grandes Ligas, aunque como cada lunes y jueves, una jornada más recortada, más tranquila, para que mañana martes llegue el complemento de los compromisos que inician hoy. Los Yankees arrancando serie en Baltimore contra los Orioles en Camden Yards. Tomaron la ventaja temprano en ese desafío. Unos Yankees de Nueva York que vienen de ser barridos por los Cerveceros de Milwaukee en American Family Field de la ciudad de Milwaukee. Una serie que concluyó ayer domingo en juego que tuvimos aquí en la señal de TUDN Radio para los Cerveceros, con el triunfo en el 9th episodio, el walk-off, dejando al campo a los Bombarderos del Bronx con un cuadrangular de Bryce Turán que le permitió completar la barrida. La buena noticia para los Yankees: regresó Carlos Rodón a la rotación de los Bombarderos del Bronx 7 meses después de haber sido sometido a una cirugía en el codo, y el juez Aaron Judge conectó su jonrón número 16 de la presente temporada. Ahora busca a los Yankees salir de esa mala racha en la que se metieron con el pase de escoba que sufrieron allí en Milwaukee, algo que aprovechó el equipo de los Tampa Bay Rays para adueñarse del primer lugar de la división este de la Liga Americana, con triunfo ayer 4-1 sobre los Medias Rojas de Boston. En este desafío, Nick Martínez tuvo una gran actuación monticular guiando esta victoria de los Tampa Bay Rays para que se apoderaran del primer puesto de la división este de la Liga Americana. Tampa ahora con 26 victorias, 13 derrotas, la misma cantidad de triunfos que los Yankees, pero 2 reveses menos, por lo tanto tienen un juego de ventaja en la cima. Todo esto sumándole a lo que fue el desempeño en una de las series más interesantes que tuvimos el fin de semana, donde los Bravos de Atlanta terminaron de llevarse el compromiso ante los Dodgers de Los Ángeles con victoria en el día de ayer en el Dodger Stadium, pizarra de 7-2. Una gran labor de Bryce Elder desde la lomita, un equipo de los Bravos que no cuenta con Ronald Acuña Jr. y aún así mantienen el buen paso, 28 victorias, 13 derrotas. En el juego de ayer, un doblete de Mauricio Dubón, el hondureño, pues fue el que terminó marcando la diferencia por los Bravos. Mencionar a Matt Olson, que ya tiene un total de 14 jonrones en la actual contienda. En cuanto a las notas que se han dado en las últimas horas, los jugadores de la semana, Christopher Sánchez y Bobby Witt Jr., se terminaron llevando el premio. Los Dodgers de Los Ángeles, con buenas noticias, pues acaban de activar a Mookie Betts después de que estuviera en la lista de lesionados. Pues ahora tienen ya los servicios de Mookie Betts, sale de la lista de lesionados de 10 días antes del inicio de la serie ante los Gigantes de San Francisco. Recordar que también el fin de semana por los Dodgers regresó Blake Snell a la lomita, así que se van incorporando estas figuras que estaban en la lista de lesionados por los bicampeones de la Serie Mundial. Por otra parte, el equipo de los Yankees de Nueva York tiene malas noticias, pues José Caballero mostró dolor mientras ayer hacía swings este domingo, y esto provocó que los Yankees de Nueva York pues lo tengan que someter a tratamiento. Sufrió una lesión al deslizarse de cabeza en primera base en el noveno inning ayer en la derrota de los Yankees ante los Cerveceros de Milwaukee. Lo que dijo el manager Aaron Boone es que podría usar a Caballero como corredor emergente o incluso para batear, señalando que la sesión de bateo de Caballero pareció ir bien, pero reconoció que podría ser un problema a futuro. Las lesiones que no dan tregua en el béisbol de las Grandes Ligas. Más información, como siempre, de lunes a viernes a las 5 de la tarde, tiempo del este. Los esperamos en Desde el Diamante. Y recuerden, el próximo domingo, el fin de semana de las rivalidades. Muy interesante, porque tenemos esas rivalidades, ya sea por cercanía o por algún lazo histórico en el béisbol de Grandes Ligas. Por ejemplo, Phillies de Filadelfia contra los Piratas de Pittsburgh. Los Blue Jays se enfrentarán a los Tigres de Detroit, los Reales a los Cardenales, los D-backs a los Rockies. Pero sin dudas, lo que más se está llamando la atención son esas rivalidades también de estados, de ciudades: Rangers contra Astros, los Cachorros contra los White Sox de Chicago, y la de los Red Sox de Boston contra los Bravos de Atlanta. Recuerden, los Bravos, una organización que nació en Boston y que ahora radica en Atlanta. La serie del Freeway, Dodgers contra Angelinos. La de la Bahía, Gigantes contra Atléticos, y Yankees contra los Mets. La serie del Subway, que será la que tendremos el domingo a la 1:40 por TUDN Radio. Los esperamos, que tengan una excelente semana.
0: Igualmente, Luis, gracias por la información. 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Continuamos con más. 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Y nos vamos a la UFC, porque tienen nuevo campeón de peso medio este sábado en el evento estelar del UFC 328 en el Prudential Center de Newark, New Jersey. Sean Strickland sorprendió a Khamzat Chimaev y recuperó el cinturón de peso medio después de un primer round en total control para Khamzat Chimaev. Sean Strickland inclinó el octágono a su favor y mantuvo la pelea a pie para mostrar su superioridad con los puños, castigando en repetidas ocasiones el rostro de Vorst. Con este triunfo, Sean Strickland mejoró su récord a 31 victorias, 7 derrotas, y recupera el título que perdió frente a Dricus du Plessis en enero del 24 y no pudo recuperar en la revancha en febrero del 2025. Originalmente, Sean Strickland se convirtió en campeón por primera vez en septiembre del 2023, tras vencer por decisión unánime a Israel Adesanya. Por cierto, en la pelea coestelar, el campeón de peso mosca Joshua Van defendió su título con un knockout en 5 rounds sobre el japonés Tatsuro Taira. Esta fue la primera defensa exitosa para Joshua Van, quien le arrebató el cinturón a Alexandre Pantoja en el UFC 323 en diciembre pasado, luego de que el brasileño sufrió una lesión en el brazo. También en la cartelera principal, el peso completo, Alexander Volkov frenó el ascenso del dominicano Waldo Cortés Acosta tras vencerlo por decisión unánime con tarjetas de 30-27, 29-28 y 29-28. Por su parte, el peso welter, Sean Brady venció por decisión unánime a Joaquín Vugley con tarjetas de 30-25, 30-25 y 30-27. Y en peso pactado, King Green sometió con un estrangulamiento por la espalda en el primer round a Jeremy Stephens, quien se excedió 4 libras de límite de peso ligero. Así, los resultados dentro de UFC 328, donde sí hay un nuevo campeón de peso medio. Vamos al Giro de Italia porque Paolo Manier de Soudal Quick-Step se quedó con la victoria en la etapa 13 del Giro de Italia este domingo 10 de mayo, luego de imponerse con una espectacular photo finish sobre Jonathan Milan en la llegada a Sofía. El francés completó los 175 kilómetros entre Plovdiv y la capital búlgara con un tiempo de 4 horas 9 minutos 42 segundos en una jornada que cerró el paso de la carretera por Bulgaria antes del traslado hacia Italia. La fracción estuvo marcada por un recorrido dividido claramente en dos partes. La primera mitad presentó un ascenso progresivo hacia la estación de esquí de Borovets, mientras que la segunda se desarrolló en un largo descenso y terreno favorable hasta Sofía, escenario ideal para una definición masiva entre velocistas. El gran protagonista del día volvió a ser el uruguayo Tomás Silva de la Astana, quien defendió sin complicaciones la maglia rosa y llegará a Italia como líder de la clasificación general del Giro de Italia. El uruguayo Tomás Silva volvió a vivir una jornada tranquila al frente de la clasificación general. El corredor de la Astana no sufrió sobresaltos en la etapa y mantuvo la maglia rosa con un tiempo acumulado de 13 horas 10 minutos y 5 segundos. Silva aventaja por apenas 4 segundos a Florian Storg del Tudor Pro Cycling Team, mientras que Egan Bernal se mantiene tercero también con 4 segundos de liderato, confirmando el sólido inicio del colombiano en esta edición del Giro. Timen Arensman y Giulio Ciccone completan el top 5 de la clasificación general tras las primeras 3 jornadas. Pero vamos a escuchar palabras del hombre del momento, el uruguayo Tomás Silva, acerca de esta etapa número 3 del Giro de Italia.
2: Sí, un día increíble, lo he disfrutado muchísimo. Y bueno, la verdad que lo conservamos, así que primer objetivo cumplido. No, muy bien, la verdad, bueno, al final el principio de la carrera fue relativamente tranquilo, lo que dio para disfrutarlo mucho y bueno, luego hubo sí que un poco de tensión a ver si pasaba la fuga o no el kilómetro Red Bull, pero bueno, la verdad que podemos decir que dentro de todo fue un día entre comillas fácil. Sí, bueno, no, increíble y creo que aún más increíble poder entrar con la maglia de líder a Italia, ¿no?
0: De Tomás Silva, el hombre que hoy muy temprano mantiene la maglia rosa en el Giro de Italia. Mañana, la etapa número 4 después de este lunes, día de descanso. Se sigue peleando rumbo al Stanley Cup, el trofeo más añejo en el deporte estadounidense, y quien nos tiene la información de cómo va las semifinales de cada conferencia está nuestro compañero Lalo Leal. Lalo, ¿cómo estás? Un placer tenerte aquí en El Pulso del Deporte. ¿Qué está pasando con tus Sabres de Buffalo dentro de las semifinales en la NHL? ¡Salud!
3: Mi querido Tate Gómez Luna, ¿cómo estás, mi amigo? Un placer saludarte a ti y a toda la audiencia aquí en El Pulso del Deporte. Muy, pero muy buenas noches. ¡Vámonos a lo principal! A lo principal que está aconteciendo en la NHL, porque se encuentra muy, pero muy encendida esta liga. Estamos en una zona máxima de presión. Los playoffs del Stanley Cup ya están en plena segunda ronda y cada partido empieza a sentirse como una sentencia. Aquí ya no se gana por talento, se gana con carácter, portería, disciplina y sangre fría. En el este, los Carolina Hurricanes son hasta este momento el equipo más imponente de la postemporada. Carolina ya está instalado en la final de la conferencia este después de barrer a los Philadelphia Flyers. Y lo hizo de manera impecable. 8 victorias, 0 derrotas en estos playoffs. Es decir, los Hurricanes no solo están ganando, están aplastando el camino con una autoridad que los convierte en serios candidatos a levantar la Copa Stanley. Nos vamos a la otra serie porque tiene mucho, mucho más drama. Y aquí va mi equipo. Los Montreal Canadiens tomaron ventaja de 2-1 sobre los Buffalo Sabres después de una victoria aplastante de 6-2 en el juego 3. Yo tenía un ojo en el Tuzo y otro ojo en los Sabres. En este juego 3, Montreal encontró goles, velocidad, contundencia en equipos especiales. Cole Caulfield despertó con gol y asistencia. Alex Newhook firmó 2 tantos y el joven portero Jacob Dove respondió con 26 salvadas. Buffalo, en cambio, pagó carísimo sus errores de disciplina y simplemente manejó el tiempo, pero en su contra. Nos vamos con el oeste. La serie entre Anaheim Ducks y Las Vegas Golden Knights está encendida. Anaheim venció 4-3 a Las Vegas en el juego número 4 y empató la serie a 2. Esta serie está buena. La gran noticia para los Ducks fue su despertar en el power play, una faceta que venía seca pero que apareció solo cuando más la necesitaban. Beckett Senecki y Alex Killorn fueron claves, mientras que Cutler Gutler repartió simplemente dos asistencias. Las Vegas reaccionaron tarde, pero no les alcanzó. Además, la ausencia de Mark Stone empieza a pesar en el liderazgo y en la profundidad del equipo. Las Vegas todavía son favoritos en esta serie. Es un equipo acostumbrado a los playoffs. Y nos vamos con el partido que está aconteciendo en este momento, porque todos los reflectores se van al duelo entre Colorado Avalanche y Minnesota Wild. Colorado llega con ventaja 2-1 en la serie, pero Minnesota viene a darle un golpe fuerte con una victoria de 5-1 en el juego 3. El Avalanche necesita recuperar su identidad ofensiva con Nathan MacKinnon, Kelly Makar y Gavin Gastorg, llamados a marcar simplemente la diferencia. Minnesota, por su parte, quiere convertir esta serie en una batalla larga, física y muy, pero muy emocional. Si los Wild ganan el día de hoy, empatan a dos y cambian por completo la temperatura de la eliminatoria. Por todos los frentes hay emociones. Así está la NHL. Carolina luce como una maquinaria perfecta. Montreal empieza a creer en grande. Anaheim revive ante Las Vegas. Colorado tiene una prueba de madurez ante Minnesota. En los playoffs del hockey no hay espacio para pestañear. Un rebote, una penalidad, una mala salida pueden cambiar la serie completa. La Stanley Cup no se persigue caminando. La Stanley Cup se persigue sobreviviendo. Y hoy la NHL está exactamente en ese punto donde los equipos dejan de prometer y empiezan a demostrar. Estamos en el mejor momento de la campaña y aquí en El Pulso del Deporte lo narraremos siempre. ¡Fuerte abrazo, mi Tate!
0: Fuerte abrazo, Lalo, gracias por la información. Ahí cómo marchan las semifinales de conferencia en la NHL rumbo a la Stanley Cup. Así llegamos al final del Pulso del Deporte. Soy Tate Gómez Luna. Recuerde también, segundo cuarto, el cuarto juego de la serie entre los Caps contra los Pistons, 32-31. El equipo de Ohio le va ganando y podría empatar la eliminatoria. A continuación, la repetición de línea de 4 y posteriormente a las 10. Los esperamos en la última y nos vamos. Muchísimas gracias y que tengan un excelente inicio de semana. Bye.

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0: ¿Qué tal? ¿Cómo están? Bienvenidos a Línea de Cuatro a través de TUDN Radio. Les saluda Juan Carlos Cruz, el Chiquis. Listas las semifinales. Estaremos hablando de las vueltas de cuartos de final con mucha polémica junto a Gabriel Sainz, Diego Peña. Ahí está Diego Peña. Estamos haciendo la pausa por las redes sociales. Y Tate Gómez Luna. Estaremos platicando de los cuartos de final. Ahora sí, con más calma, no como ayer, que nos quedó mucho tiempo después del América Puma. Regalamos los jerseys. Hablamos poco.
1: ¿Usted sabe para dónde se fueron? Dele. Perdón.
0: Se fue. Una se fue a Texas, que solo hay un Arnoldo en Texas, ¿no? O algo así, ¿no? No, una a Texas.
2: Tucson.
0: Y otra a Tucson.
2: No, uno fue a California y uno fue a Tucson.
0: California.
2: No,
1: ¿en qué parte de California?
0: Es como Texas y California, casi están igual.
2: Uno a Tucson, Arizona, era Elías.
0: Ajá. ¿Y solo hay uno?
2: En solo hay uno y el otro es Luis Coronel de California.
0: De California.
2: Sí, señor.
0: California. A ver, qué memoria.
2: Tengo una memoria privilegiada.
0: ¿Vamos a regalar playeras en semifinales?
2: Vamos a regalar playeras en todo lo que queda de aquí a más al, y yo creo que también en el Mundial, en Champions todo.
0: También,
2: que está en trucha, sí.
3: En la final, sí, París contra Arsenal.
0: Ahí también la tenemos.
2: Claro, claro.
0: Estén atentos para
3: selección
0: las playeras.
3: Mexicana,
2: claro. La Europa League.
0: Nada más que empieza el Mundial y así como cuando silbe el árbitro el 11 de junio que arranca el Mundial, para nosotros acabó. Para nosotros acabó.
2: Tenemos programas.
0: Tenemos previas y claro. Posts, ¿no?
3: Y análisis de los partidos.
2: Correcto.
0: Por eso en previa y post, sí. Análisis de los partidos. Perfecto.
2: Muy bien.
0: Mi querido Diego, vamos a arrancar el día de hoy porque tenemos. Mañana hablaremos de las semifinales que ya están listas, por cierto.
2: ¿Ah, hoy no?
0: Hoy vamos a hablar de las vueltas. Mañana semifinales.
2: Ah, perfecto, muy bien.
0: Miércoles, pues prácticamente ya tenemos el primer partido a través de esta señal. Se juega la ida en Pachuca, del de Pumas, la vuelta en CU.
2: Sí.
0: Y de Guadalajara, la ida en el Banorte. Siempre se lo abrieron. Que porque tienen tiempo para limpiarlo y entregárselo a la FIFA.
2: Hubo una prórroga.
0: Ayer en la noche todo el mundo decía, en Puebla juega Chivas de visita. No, y hoy aparece
1: Manuel.
0: La federación diciendo que se alcanzan a limpiar las butacas y todo para entregarla.
2: Hoy en la mañana se pidió una prórroga para poder jugar.
0: ¿Se pidió la prórroga, Gabriel?
2: Bueno, sí.
0: No sea tierno.
2: Eso es lo que dicen, que se pidió la prórroga.
0: No sea tierno, acá pesamos.
2: ¿Cómo que la prórroga para el Banorte?
0: Pero bueno, Diego.
2: Le iba a decir nada más un tema. Están pidiendo a la gente de Cruz Azul que sale hasta mañana a la venta de boletos la confirmación, el código, ¿cómo le llaman? Una como contraseña que tiene el boleto del partido pasado que tuvieron contra el Atlas, para darle preferencia a esos,
0: a los que fueron,
2: para que vayan menos aficionados del Guadalajara al partido.
1: Ah, muy inteligente.
0: Ah, qué tía.
1: Sí, porque es
0: ternurita.
3: Es técnica.
2: ¿Qué le digo?
1: La van a revender esa contraseña.
2: Sí, puede ser.
0: Eso se ha hecho mil veces. Y siempre el equipo que tiene empuje,
2: equipo como Guadalajara o
0: Chivas, América o Chivas, claro, terminan por.
3: Y va a pasar también.
0: En el yo sí veo mucha mayoría de Chivas, Jalisco. Mucha mayoría.
1: Y eso que es una ciudad con mucho aficionado de Cruz Azul.
0: Fíjese, bueno, ahorita estamos hablando ya de muchos temas, pero está bien, los biónicos son buenos de pronto cuando están en las semifinales porque hay muchos temas. Por cierto, les tengo ahí alguna situación del arbitraje de ayer que pueden preguntar.
2: ¿De primera mano?
0: No,
2: de primerísima.
0: De primer silbato.
1: Desde Tijuana.
2: Muy bien.
0: Ayer la conferencia de Milito, le preguntan del estadio. Y dice, bueno, nosotros nos sentimos muy cómodos en el Akron, etcétera. Vaya, lo que haya dicho, ¿no?
2: Sí.
0: Milito no sabe lo que es Chivas en el Jalisco.
2: No le ha tocado.
3: No, lo fortalece.
0: Es más,
3: también, lo fortalece.
0: Hay que avisarle a Milito.
2: Que puede ser
0: más
2: mejor.
0: O sea, la localía puede hacer valer mucho más en el Jalisco de Guadalajara que en el Akron de Zapopan.
2: Sí.
0: Porque
2: diciendo de Zapopan diario.
0: Saca usted el mapa.
2: Le sale su corazón rojinegro.
0: ¿Qué tiene que ver lo rojinegro con negro? Es geografía, ¿no?
2: ¿O no?
0: Sí. ¿Dónde está el estadio de la Chiva, señor Gabriel? A toda la gente que nos sigue en Estados Unidos y en redes sociales. Entonces, ¿qué dije mal?
2: No, nomás digo que usted
0: tiene que verlo
2: se le llena la boca de gusto. ¿De
3: su agenda, es su agenda?
0: ¿Dije algo mal?
3: No.
0: ¿O qué tiene que ver el Atlas en esto?
2: Bueno, el grano.
3: Es la agenda.
1: Que el Gabo te puede decir saber. En la zona conurbada de Guadalajara.
2: Pues en Sevilla.
0: Ah, bueno, sí.
2: En la zona metropolitana, claro.
0: Le saco el mapa y le digo, esa popa, papi. ¿No?
3: Está como sea ese estadio de Guadalajara, ¿no?
0: Sí, ese estadio de Chivas. Pertenece a Chivas también.
2: ¿Cómo se va a llamar en el Mundial?
0: Y la historia del Guadalajara en gran parte es ahí.
2: Sí, claro, en el Jalisco. O sea, realmente solamente un título de liga consiguió en el Akron. los 11 que tiene aparte fueron en, bueno, no en el Jalisco, pero por lo menos una gran mayoría en el Jalisco. Entonces la verdad es que la historia está allá.
0: Ahora, cada vez más sí la gente se está habituando al Akron, porque el ambiente sí, que hubo en la vuelta contra Tigres, el ambiente, yo no estuve, pero lo que se palpitaba se veía sensacional, ¿eh? Sí,
2: claro, claro.
0: Pero sí, yo estoy con Tate, se fortalece Chivas mucho en el Jalisco,
2: más,
0: ¿eh?
2: Mucho más, puede ser mucho
0: porque
2: más.
0: Porque la gente va con esa melancolía también. La cancha queda de lado.
2: Pero la cancha está mal.
0: Tampoco no está mal.
1: Enfrente de la banca visitante siempre tiene el tiro de esquina. Sí, o sea, enfrente, a ti te tocó el tiro de esquina. De la banca visitante está horrible. De tres cuartos en adelante es pésimo.
0: Por la sombra que el sol que no le llega casi, ¿no?
1: Exacto.
0: Pero bueno, ahí están los partidos donde se jugarán. Vayamos con la ida, justamente en el Akron. ¿Por qué me ves
2: No.
0: Me ve y me levanta la ceja.
2: ¿La ida en el Akron?
0: Te digo, ¿me va a ligar?
2: Pero dices la ida en el Akron.
0: La vuelta en el Akron.
2: Okay, yo dije la ida.
0: Tigres contra Chivas.
3: Ahí sí dijo algo mal, señor Cruz.
2: Sí.
0: Agarramos con usted, señor Tate. ¿Qué le pareció la vuelta?
3: Muy merecido el Guadalajara. Muy superior la mayor parte del partido. Lo de Tigres, vergonzoso. Lo de Tigres, ratonero. Lo de Guido Pizarro, asqueroso, sinceramente.
0: ¡Ande!
3: Por la postura que tuvo, ¿no? Entiendo.
0: ¿Asqueroso? Son
3: de, asqueroso.
0: O sea, es que el adjetivo.
3: Para mí sí fue asqueroso lo que hizo Tigres.
0: Sí.
3: No, y el fútbol de algunos jugadores, ¿no? Hay que entregarnos a Ángel
0: quién?
3: Correa. O sea, yo también fuera de micrófonos le he dicho, Correa lo que juega y la complemento con Brunita. No agarraba un balón, Correa. No agarraba un balón. No descargaba, no encontraba el movimiento de un compañero, perdía, no retenía a nadie de Tigres y así pretendía defender los 90 minutos sin que Guadalajara le hiciera dos goles o un gol para poner todo en drama. Y en cuestión de 2-3 minutos le hace los dos goles de Sandoval, que bueno, para este muchachito, sensacional, merecido para el Guadalajara, pero sí fue penoso, fue asqueroso lo que hizo Guido Pizarro y el equipo de
2: muy
3: Tigres.
2: Muy mezquino, muy mezquino lo de Tigres.
3: El adjetivo que le dan al equipo, los de Monterrey, creo que le cabe Chiquitigres. Se vio Chiquitigres,
2: sí.
3: ¿No? Fue lamentable, porque cuando, y la prueba más clara fue cuando necesitaba un gol Tigres.
0: Y en 3 minutos se puso en el arco.
3: En 2 minutos estaba en el arco igual y apareció 2 veces.
0: Sí,
2: ¿Qué te dije ayer cuando terminaron el partido y estábamos en el programa? Que a lo mejor a Chivas le benefició incluso que le anularan el gol de Marín. Porque el partido seguía 0-0 y seguía Tigres en la misma postura. Entonces cae el gol hasta el 74 y luego 77. Pero le da ya muy poco margen a Tigres para tratar de ir a buscar el gol.
0: No estoy de acuerdo, pero entiendo tu punto.
2: O sea, ¿por qué no estás de acuerdo? No,
0: ¿sí, porque pues, a quién le va a ver?
2: Claro,
0: o sea, ¿sí me explico? Ayúdeme, sáqueme las palabras de mi boca.
2: Si vas ganando 1-0,
0: o sea, ¿quién le va a beneficiar que no te anule
2: nunca?
0: No te quiten un gol.
2: No, pero creo que terminó ayudándole a Chivas
0: del tiempo
2: en el tema con Tigres. O sea, Tigres
1: de no darle tiempo de reaccionar.
2: Tenía su cabeza Tigres que iba a jugar.
0: A lo que va Gabriel es que si ese gol de Marín lo dan por bueno, muy probablemente Chivas haga un gol
2: antes,
0: más pronto.
2: Sí, claro.
0: Entonces Tigres,
2: tenía mucho
0: lo que
2: más
0: tú
2: tiempo.
0: Dices, Tate, que tuvo muy poco tiempo y que se montó en la área rival, hubiera tenido más tiempo. Claro, entiende ese punto.
1: Aunque para el tenor del partido, para mí Chivas necesitaba o merecía el gol mucho antes de lo que terminó sucediendo.
3: Sí,
0: desde el minuto uno merecía gol Chivas.
3: Sí, y al minuto uno cayó la de Marín.
0: Claro,
3: gol,
0: por eso. Por el copete.
3: Y después los disparos que ataja Nahuel, uno que le entra algo en el ojo y la saca.
1: Sí. A mí lo que me sorprende hasta cierto punto, yo entiendo que la mejor faceta de Tigres hoy día sea la transición, pero cuando no tienes a tu mejor central disponer de este plan de partido que era Joaquín, desde mi punto de vista, y quizá el mejor en los últimos 3 años. No, pero tenías la localía, bien o mal.
0: La única ausencia que tuvo con respecto a la ida fue Gorriarán.
1: Sí. Que es de mucho peso.
3: Que le hizo de falta, pero...
0: Un mundo.
1: O sea, es un futbolista enorme, que te cubre las dos áreas con la mano en la cintura, que te puede ir por banda, que te puede ir por centro. Y yo creo que en ese aspecto, Chiquis, porque se tornó un partido en donde Tigres corrió mucho detrás de la pelota, o sea, demasiado detrás de la pelota, pues Gorriarán le hubiera ayudado a solventar. Y que nos exhibe un poco, quizá, también, que Tigres no es el gran plantel que pensamos, ¿eh? O por lo menos... En cuanto a la versatilidad de sus futbolistas de colocarlos en diferentes posiciones, yo me quedo con la duda si Tigres es ese gran plantel que pensamos.
2: No, bueno,
1: para mí,
2: creo que lo tenemos
0: opinar,
2: muy claro.
0: Opinar,
2: y permítame, Gabriel. Ahorita usted es moderador, okay, no estamos opinando.
0: Dale.
2: Yo lo único que le digo es que lo hemos dicho muchas veces y decimos, tiene otro 11 en la banca. Ningún equipo tiene otro 11 en la banca. No le ayuda, no le es suficiente lo que tiene.
0: Pero sí tiene más, para poder... tiene más armas que Chivas.
2: Claro, eso es otra cosa.
3: Muchas más.
2: Que tiene mucho más armas.
4: ningún claro, equipo
2: ninguno, ninguno tiene un
4: todo equipo otro. Todo el equipo en el mundo tiene titulares y suplentes.
3: Y aquí viene la responsabilidad de Guido.
2: De caída,
4: es que ese es mi comentario que no me deja hablar.
3: ¿Cómo usas esa responsabilidad?
2: No puedo hablar. No puede hablar.
4: Soy moderador.
2: Moderador nada más y ya.
4: Ok. ¿Usted qué opina?
2: Dale.
4: Yo voy con eso. El principal responsable de esta eliminación es Guido Pizarro, ¿no?
2: ¿Viste la cara de Guido al final?
4: Sí, pues impávido, no volteando no como la
3: pero
4: presión.
3: Pero con la tranquilidad de que no va a pasar nada, a ver, que él manda allá adentro,
4: pero
3: no lo van a mover.
4: No sé, de verdad.
1: La tranquilidad de tener una final, sí, no sé. Que eso es lo importante.
4: Si la pierde se puede ir.
2: Oye, pero,
4: de verdad,
2: pero
3: igual que el turco, ¿no?
4: Las cosas en Monterrey ahorita están de contra Pizarro.
3: No, pero es que esa postura,
4: la que tú utilizaste ahorita en el inicio, Tate,
3: de
2: que
3: estoy
2: de acuerdo,
4: es que ni siquiera con está el 50% de lo que está en Monterrey. Y sabemos lo que es de Álgido postura, allá, ¿no?
2: En una postura contra un equipo que no tenía sus seleccionados, que tenía lesionados.
3: Ni al Tuca
1: en 10 años le vimos hacer eso.
4: No, pues es que el Tuca tiene experiencia.
1: Y al Tuca lo tachaban de defensivo.
4: En esta mesa, es en la misma que estamos siempre.
2: Sí,
4: me queda claro.
2: Sí,
4: pero en la semana, con alguien... Alguien me comentó algo de Pizarro, no sé si fue alguno de los tres, si fue el levante la mano, así como en la escuela, por favor, levante la mano el que dejó el chicle en el pitre.
2: Exacto.
4: ¿No? Sí. Alguien me dijo, no, es que Pizarro, y yo lo frené y le dije, a ver, ¿usted cree que Pizarro tuviera la misma números hasta ahorita si hubiera arrancado dirigiendo al Mazatlán?
2: Pues no,
4: creo que
2: claro
4: fue Max.
2: Que no.
4: Creo que fue Max, ¿no?
2: Sí.
4: Claramente Pizarro... Hoy, yo no digo que no sepa de fútbol, por supuesto que sabe.
3: Ah, total.
4: Por haber jugado, etcétera. Pero le hace falta experiencia. Y lo notó en el partido, porque más allá, y lo hablaba con Diego, la postura de intentar transición de arranque no es tan mala. ¿Por qué lo digo que no es tan mala? Porque en el primer partido de ida, mostró que en la transición a Chivas lo lastimó y no le hizo cinco de milagro en la contra.
2: Así cayó, incluso
4: el gol del Chicha, tomando mal parados. Ahora, Pizarro intentó, creo yo, formar un cuadrado en medio con Araujo, Bigón, Bruneta y Correa cerrados por detrás del Búfalo para tratar de que esos tres salieran en la transición. No contaban con que Chivas iba a cambiar con Sandoval de media punta y dos nueves.
3: Sí, Efra Álvarez también.
4: Al poner dos nueves no pueden romper con Sandoval, lo tiene que tomar un contención. Al minuto 12 Pizarro le habló a la área técnica, a Angulo el uruguayo. Y claramente le dijo, toma personal a Sandoval.
2: Araujo.
4: Toma personal a Sandoval. Y lo tomó personal. Yo la verdad ahí dije... Ya se dio cuenta, acomodó la situación.
2: Ajá.
4: No, el tema es que Bigón quedó solo de contención. Le aparecía Gobea, le aparecía Álvarez. El oso menos, pero Gobea, Álvarez en diagonal y la botada de Sandoval o sobre todo de Sepúlveda, que es el que más se bota. Tú dices, ¿cómo no agarró ninguna pelota Correa? Estoy de acuerdo, y Bruneta, jugaron caminando, ¿eh? No, no lo estoy defendiendo.
3: Nadie de Tigres. Para
4: cada rebote...
3: Para hacer la transición tienes que agarrar la pelota y hacia adelante, no la tenía.
4: Para hacer la transición tienes que tener la pelota. ¿Cómo le vas a hacer si cada rebote eran 4-1 de Chivas en medio campo?
3: Eso sí, Chivas lo hizo muy bien. La presión que estaba haciendo...
4: No, pero desde la banca Pizarro no nos cambió ni en el medio tiempo. Chivas, Tigres salió igual. Lo único que hizo en el segundo tiempo en el vestuario, yo que le digo, tomen agua, sale Chicha, entra Lainez. Y seguimos igual. Los 90 minutos fueron de Guadalajara.
3: Falta de decisión
4: total de Pizarro.
3: Y se lo comió Milito también.
4: Ah, no, Milito.
3: Porque cuando mete a Loroña también
4: lástima
3: a hacer
4: que
3: la
4: no,
3: línea
4: que
3: de
4: no vino
3: cinco.
4: Fraga a decir que Milito no es buen técnico.
2: Ya me lo contestó por redes sociales. Yo le pregunté.

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1: Y las cosas están que arden contra Pizarro.
2: Pero por eso, porque perdió con Chivas, por cómo está la situación, cómo hizo el partido de vuelta. Y a ver, y te pones a ver la situación de lo que piensa la afición.
1: ¿Por qué? Porque la están comparando con la vuelta en Toluca, que fue igual.
2: Completamente.
3: Sí, se tiró atrás después del 1-0.
1: Entonces están con esa situación. Si pierde contra Toluca,
2: sí, claro.
1: Aguas. Además se ve el Culebro. Que Culebro es quien lo puso.
2: Sí. Ah, bueno, pues también.
1: Veremos qué figura llega ahí.
4: Ahí también está la situación de que si se va el Culebro, si se queda Guiñac una temporada más, ¿no? O seis meses.
3: Pa, pero parece que no va a salir.
2: No, ya no va a renovar.
1: ¿No viste cómo salió Guiñac?
4: Estaba enojadísimo también en el partido.
1: Y yo te aseguro que mucho del enojo iba de varios es contra Pizarro.
2: Pues claro.
1: Aún siendo su amigo, como dice Gabriel.
2: Claro, claro.
1: No es tan tonto el futbolista, sabe, oye, venimos de ratoneras acá. No nos diste armas tácticas, no cambiaste. Claro. Nos apedraron el rancho todo el juego y tú en la banca, nosotros corriendo atrás de la pelota como locos.
2: Sí, no. La verdad fue un partido. ¿Quién quiso correr? Yo entiendo,
1: yo también estoy con Tate. Correa, yo lo he aplaudido. Yo creo que
4: no, yo me rindo con el campeón del mundo.
1: Yo también me rindo.
4: No agarraba el balón y se equivocaba y se la dejaba los.
1: Más allá de eso, Tate, no puedes jugar caminando.
4: A ver, es que yo entiendo la postura.
2: Con la displicencia que
1: puedes perder mil pelotas.
2: Sí, pero hay maneras de caminar.
3: Pero a ver, entonces en la repartición de los daños, chiquis, ¿qué responsabilidad tiene el futbolista? ¿Cierto?
1: Buena pregunta.
3: Cierto que no le da armas tácticas, pero cuando un futbolista mete, traba y de repente.
2: O sea, el jugador tiene la mayor responsabilidad.
4: No, porque la calidad está por encima de los jugadores de Chivas.
1: Es buena, muy buena.
4: Y no agarraban la pelota.
2: Pero tú crees que después
3: deja tú la calidad,
2: Tate,
3: cuando te toca defender, pues tú vas mano a mano. Son 11
2: puntos. Sí, pero después del segundo gol.
4: Pero la María Legarza, la María Legarza fue muy
2: tonta. Les dijo, vayan a atacar. Solos ellos entendieron que tenían que ir a atacar. O sea, no fue una indicación.
4: El jugador dentro de la cancha debe entender, claro.
2: Debe entender. Completamente debe entender. Yo lo que me estás perdiendo.
3: Sin cambios, Tigres se hubiera volcado por naturaleza.
2: Completamente, claro, por la calidad y
1: como
2: los futbolistas que tiene.
1: No existe de pronto el que tírense atrás. El jugador se tira muy.
2: Inconscientemente lo hace.
1: O te tira el oponente.
2: Ajá.
1: ¿Sí? Por eso, yo creo que la. Me gustó la pregunta de Diego porque. Nunca la había pensado tanto así porque nunca pienso de que me tire.
4: Lo vi
1: sacando el gatillo y dije, no, yo me tiro alto.
3: Mejor un gramo de cianuro.
4: Más indicación técnica que sea, también el jugador debe entender que, sí, bueno, pero, tengo que agarrar la pelota.
1: Pero voy a algo, Tate. Es lo que un servidor cree, no que tenga la razón, pero yo creo que en cada partido es diferente la responsabilidad. Hay partidos que requieren más un tema desde la banca para modificar y hay partidos que requieren más de la actitud adentro del terreno de
2: juego.
1: Puede ser. Y este partido sí creo que se combinaron claramente la displicencia de algunos, sobre todo de Bruneta y de Correa, pero sí requería una mano de la banca para acomodar al equipo.
2: Posiblemente, pero acomodó. Te digo, cuando
1: porque
2: cae
1: tú
2: el
1: podrás
2: segundo
1: correr
2: gol.
1: Y marcar, como dicen, un mano a mano. Sí, pero si estás bigón contra cuatro, así te partas la madre, vas a perder las pelotas.
4: Pero entonces fue necesidad de Pizarro. ¿Y los auxiliares? ¿Por qué no le dijeron nada?
1: Lo mismo, per se.
2: Pero que hay un segundo gol de Sandoval
1: con
2: Tigres va, y yo no veo que sea Pizarro, o sea, son los jugadores.
1: Pero entonces ahí Chivas se tiró atrás, Mirito.
2: Yo creo que inconscientemente.
3: ¿Sabes qué es lo increíble, chiquis?
2: Porque después la única que tuvo fue la de Aguayo.
4: Ya cuando mete al Tiva, sí. Cuando mete al Tiva, sí.
2: Chivas, claro, ya desventis.
4: Cuando mete al Tiva ya.
2: Ya lo cerró el partido.
3: ¿Sabes qué es lo increíble, chiquis?
1: A ver, hay una jugada. De milagro no queda eliminado Guadalajara y
2: ¿la de Flores?
1: La de Bruneta.
2: Ah, la de Bruneta.
1: La de Bruneta es una jugada que sale rápida en transición Tigres, como dice Tate, ya que se volca para el ataque. Y no fue tan una jugada
2: No fue tan agresivo.
3: Un
1: pase filtrado por el centro. Llega Bruneta. Si Bruneta decide un pase a la red a primer palo, es gol de Tigres.
2: Claro.
1: El tema es que quiere romper y lo cruza. El portero normalmente en esas
3: va a la cruzada.
1: Piensa que va
4: a la cruzada.
1: Cuando te tocan a primer palo, la mayoría son goles.
4: Pero hay una similar a Bigón en el primer tiempo, la que le filtran en saque de banda.
1: Sí, el tema es que ahí
4: baja y le pega de primer.
1: No tuvo
4: si
1: tiempo.
4: La pasaba, no tenía tiempo.
1: Pero
4: si la tocaba.
1: Pero tampoco estaba marcado Aguirre. Se enojó el. De los jugadores a veces dices, son los futbolistas.

0: futbolistas, de verdad.
1: Para más la de Vigo,
0: los futbolistas son tanto de que la pantalla los está tomando, están en televisión. El Búfalo gritó. Yo veo al Búfalo gritando, claramente. Y después, en la repetición, yo me voy con Aguirre. Tenía marca. O sea, si Vigón decide jugar con Aguirre, rompe el de Chivas. Pero Vigón controla con la derecha y patea rápido de zurda.
1: Está mal colocado.
0: Porque está mal parado y le pega. Ahora, para un servidor, el peor de la cancha de Tigres el sábado fue Vigón.
1: Sí, fue con, hasta quería pelearse con Campillo, ¿no? En el suelo cuando le...
0: Pero eso no es tener personalidad.
1: En el corner.
0: Perdió la mayoría de las pelotas. Le ganaron en velocidad dos. Pero porque casi no ha jugado. Y hay una que quiere como cotorrear con Sandoval, lo abraza.
2: Ajá, sí.
0: Y cotorrea ahí como que le dice algo. Viste que los futbolistas parece que juegan para la tele. Sandoval está vivo en el juego. Tiene la pelota Chivas y le arranca. Y ahí juegan con él. No le vio ni el número y la pelota terminó en centro al área gol. Pero también nunca le ayudaron a Vigón. Desde la banca, insisto.
1: Yo no me canso, es muy merecido el Guadalajara. O sea, pudo haber goleado, meterle tres o hasta cinco goles.
2: Sí, falló demasiado, Chivas. Muchísimo.
1: Y sin seleccionados. Pero creo
0: ahora,
1: que,
0: y en los
1: pero,
0: 90.
1: Creo que también.
0: Y bueno, 180, ¿cuál es el balance?
2: Yo sacaría en la suma.
0: Porque también tienes el juego de haber metido cinco.
2: Sí,
0: en el volcán.
2: Sí, pero ya en el balance yo creo que Chivas por lo menos tiene 10, 15 minutos.
0: O se hubiera con la tabla. 6, 6.
1: Aprovechó la tabla.
3: Ahora, acá lo interesante. Acá lo interesante, Chiquis, es que Torrado se siente con Guido y le diga: a ver, si ganaste aquí 4-1 con presión alta, ¿por qué no repetiste la fórmula en los dos juegos?
0: Mira, aquí voy a decir algo que no sé si me mandó. Ellos saben que llevo bien con el señor Pello Maldonado.
2: Sí.
0: Y él tiene mucha gente conocida. Me reenvió un mensaje, no sé de quién sea, la verdad. Aquí lo tengo, digo, no lo voy a leer textual. Pero dentro de los argumentos que alguien le pone y le dicen, nadie está diciendo algo que sí nos afecta, que es la doble competencia. El equipo estaba muy, muy cansado el sábado y no daba para hacer presión alta. Yo lo único que respondí fue, y entonces Garza y Paco Reyes... ¿Tienen 10 pulmones o qué?
2: Claro.
0: Porque yo sí los vi correr igual.
2: Correcto.
0: O sea, son marcianos.
2: Sí, no, pero son
0: entonces,
2: otro tipo de jugadores.
0: No le cachó por sí, mensaje y me dijo, sí. ¿Cómo, güey? ¿Cómo que son marcianos? Entonces, es que yo los vi correr igual.
2: Uh-huh. Y los otros...
0: Alguno de que el futbolista se queje de que está cansado.
2: Vaya, y qué bueno que se está uniendo de este lado.
0: Sí.
2: Porque este señor, ¿cómo defiende a los jugadores?
0: No, sí. A ver.
1: O sea, sí creo que hay mucho desgaste.
0: Sí, creo que.
2: Exacto. Claro que existe el desgaste, claro. Pero no puede ser tu pretexto. No puede ser.
0: Claro que existe, por supuesto, porque no me voy a ir del otro lado de. Claro que sí.
1: Sí, no, y voltea la quincena su cheque y ahí no se queja.
2: Y ahí, claro.
0: Los viajes. Sí, ahí existe, es una realidad, estoy igual. Pero sí creo que pueden correr 90 minutos.
2: Claro,
1: sí,
2: claro.
0: Porque en Europa yo los veo correr.
2: Corriendo.
0: Miércoles, sábado, martes, sábado, martes, sábado.
2: Y los veo. Pero juegan.
0: Y los veo a un ritmo.
2: Pero juegan.
0: Endemoniado. Y aquí los veo en cámara lenta. Seguimos en redes sociales.

0: Hacemos una pausa, pero regresamos con más en Línea de Cuatro.
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0: De regreso a Línea de Cuatro. Qué bonito es Línea aquí cuando estamos los cuatro mano a mano, face to face, ¿no?
1: Me encanta, sí, así el programa. La verdad se los digo.
0: No lo están disfrutando.
1: Yo lo disfruto. Lo están disfrutando. De verdad lo disfruto mucho más energía. Estando los cuatro aquí.
0: No, siento la energía.
1: Hay que mandar un memorándum a nuestros coordinadores.
0: No, no los leen. ¿Qué pasó? ¿Todo bien?
2: Va a valer. Gabriel, no pasa nada.
0: Te juro que te amo,
1: Gabriel. No los leen.
0: Te juro que te amo. ¡Poca, dice!
1: Bueno.
2: O lo toman en cuenta.
1: Ojalá que lo tomen en cuenta. Hay que mandarlo. Un WhatsAppazo, algo.
0: Vámonos. A ver, la verdad estuvo deliciosa esta charla. Nos podemos alargar más en el Chivas Tigres, pero tenemos otra enfrente que estuvo extraordinaria el día de ayer.
3: Pero no creo que se le acerque, chiquis, en lo táctico.
0: Pero en el debate sí, porque hay mucha polémica.
3: Sí, de acuerdo.
0: Y sí creo que se le va a acercar en algo, y Tate lo mencionaba en una interrupción que tuvo, que dijo, ojalá se frene, porque para dividir el Chivas Tigres del Pumas América. Sí. Y voy a arrancar con ese tema,
1: a ver,
0: que tiene que ver con el juego. Y les hago una pregunta. ¿A usted no le gusta Ochoa?
1: No, para nada.
0: ¿Solo sí o no?
1: No.
0: Tate.
2: No.
0: Bueno, usted... Más o menos.
3: Como,
0: ¿no?
3: Ochoa, hay muchos en el mundo y ayer lo vimos.
0: A mí se me hace histórico Ochoa. ¿Sí? Ok. Vamos por partes.
1: A bien.
0: A usted le encanta Keylor Navas.
1: Me fascina Keylor.
0: Lo he dicho. A usted le gusta, fascina Keylor Navas.
2: La época del Real, sí, ¿verdad?
3: Es histórico,
0: sí,
3: por
0: gusta,
3: tres Champions.
0: Sí le gusta. A mí
3: es
0: también
3: un buen atajador.
0: A mí sí. A mí sí me gusta. Ahora, viendo el partido de ayer, me genera una duda y voy contra ustedes dos. A ver qué me dicen.
3: No, porque, les declaro la guerra.
0: Porque voy contra, porque me dicen contra de un lado que no les gusta Ochoa.
2: ¿Qué es?
0: No les gusta Ochoa, pero les encanta Keylor.
2: Sí. No, encantar.
1: A mí sí me fascina.
2: Es bueno.
1: Me parece.
0: No gustar con tres buenos.
1: Pero estamos hablando presente o estamos hablando de lo que hicieron.
2: Me va a comparar a Keylor.
1: Porque para mí Keylor es el mejor portero que ha existido en la CONCACAF. En la historia de la CONCACAF.
0: Perfecto.
1: Para mí.
2: Hay que escuchar la pregunta.
0: El principal argumento a los que son detractores de Ochoa, futbolístico, porque hay unos que lo critican sin...
1: Por otras cosas. Sí,
0: exactamente.
2: No es nada más uno, Son varios de Ochoa.
0: Pero
3: el principal argumento.
0: Hay un principal.
2: No sale.
0: A Keylor se le cae el travesaño en la maceta y nadie dice nada.
2: Se amarra.
0: ¿Por qué a un mexicano como Ochoa se le critica tanto ese tema? Y a Keylor hoy, nomás en este programa lo vamos a decir, en tele, que le van a decir, ni se dieron cuenta.
2: Pero el gol de Sendejas,
0: por todo el partido. Y Diego y yo lo transmitimos. Sí.
3: El de chiquito.
0: Y la verdad, un servidor que me tocó, hice mi labor, que era comentar, no era relatar. Yo dije, yo coso de centros a Pumas ahorita. Te lo dije o no, digo, en transmisión. Porque se le cae el travesaño a Keylor Navas.
1: Okay.
0: Y el tercer gol, no te puede meter ese gol alguien que mide menos que yo. En una pelota de ¿cuántos metros? ¿30 metros te gusta?
2: De Brian, ¿no?
0: Sí. De Brian. ¿30 les gusta o más?
2: 30-35.
3: El gol que se le iba
0: pelota
3: a colar.
0: Pelota volada, soccer, segundo palo. Chiquis. Le cabecé en el área chica, chiquis. Un chaparro.
1: Chiquis.
0: Se le cae el travesaño a Navas.
1: Frena tu carro. Cuando estemos hablando de Liga MX o de algún otro equipo y que hablemos de posibilidades y las capacidades que tienen ambos, a mí me parece que ahí te doy la razón. Keylor a lo mejor tiene algunas fallas muy parecidas a Memo. Puede ser. Pero cuando hablemos de selección nacional mexicana, a mí me importa un pepino si Keylor ataja con aguacates, con lo que quiera. A mí el que me preocupa es Memo. A eso voy. Son cuestiones muy diferentes. Muy diferente.
0: A mí yo me preocupa digo un que por qué no se le critica a uno sí y otro
1: si
0: no.
1: Se le cae el trabajo,
2: pero digo, ¿se ha salvado Keylor también?
1: Claro.
0: ¿Y Memo cuántos ha salvado?
2: ¿Cuántos goles le han metido?
0: Sí.
2: ¿Cuántos goles le has metido a Keylor?
1: Portero más goleado de la historia.
3: Keylor tuvo un error gigantesco.
2: Mil goles no le han anotado. ¿Cuántas de esas de salida le has visto a Keylor en la liga?
0: Exacto.
2: Lo transmitiste ayer, pero en la liga, en el torneo.
0: Y voy a recular porque yo. Para mí no está mal recular. Yo no tengo problema en recular. Entiendo que Keylor es más que Memo.
1: Pero mucho.
2: No estaba hablando de por qué no se habla o se analiza el
0: resultado. Mi único punto es por qué a uno. No estoy diciendo que es mejor Memo, Solo ya estoy diciendo por qué a uno se le
1: asesina
0: con el tema de no sale. Y ayer que ni lo vieron.
1: Selección.
0: Ni lo vieron. Bueno, no hablo de ustedes. Ni lo vieron.
1: A la selección mexicana se le critica más por lo que pesa selección mexicana.
3: A lo mejor en Costa Rica lo critican igual que aquí.
1: Exacto.
3: Criticamos a Memo.
1: Exacto. Mira,
0: No lo sé.
3: ¿Sí?
0: Yo hablo de aquí.
3: Sí.
0: Y aquí, a ver, ayer, cuando acaba el partido en televisión, ¿a quién entrevistaron? Keylor. Ah, Dios, Keylor. Después, cuando salen los jugadores de Pumas al vestuario, el último es Keylor porque estaba en la entrevista, una caravana, irreverencia. Ayer, el partido lo puso en predicamento Keylor Navas.
2: Claro. Puso en predicamento el América.
1: Bueno, también Pumas.
2: El América y Pumas.
0: Sí, pero
1: Pumas lo provocaron.
0: Estoy de acuerdo.
2: 3-0. Pero en caso de Pumas. No se te puede ir 3-0 de la mano.
1: Okay. Son dos partidos okay. A Pumas.
2: No se lo pueden hacer portero. Okay.
0: Está bien, está bien. Vamos, sí, ahorita vamos a ir al detalle, no, al detalle ese. Pero tú me has. Tú eres el primero.
1: ¿Tienes algo en contra de Keylor Navas, tú?
0: No, nada más vi el partido ayer y lo analicé.
1: Por eso, pero.
0: Y lo que digo de.
1: Solo dije ayer.
0: Pero dame de qué decir algo a Tate. Porque Tate es el principal.
1: ¿Detractor?
0: No, el principal analista del arquero, ¿no? Sí. Y normalmente es muy
1: exquisito
0: y muy cualquier exquisito. Primer poste.
2: Yo lo dije.
0: El primer gol de. ¿Dónde le remata este?
2: No, en Arechica.
0: Pato Salas.
2: ¿En Arechica?
0: Arechica. ¿De quién es el Arechica?
2: No, del portero.
0: El gol de Zendejas, ¿dónde le remata pelota de 35
2: puede
0: metros de
2: boda?
1: ¿Quién
2: no lo acompaña también los centrales?
0: No, pero. Sí. Ok, está bien, no lo acompaña.
2: Como Zendejas.
0: ¿No se erró de Keylor?
2: No, sí.
0: Gigante.
2: El portero sí es de.
0: Entonces,
2: aire,
0: son dos goles de Keylor.
2: Pero también los centrales, chiquis. ¿Qué le dices a Duarte y a Nathan?
0: Está bien. Claro. Está bien.
2: Tienes que acompañar. ¿Cuánto miden más
0: está
2: que
0: bien, pero
2: Zendejas?
0: Entonces, cuando analicemos un gol de un arquero, te voy a decir, ¿los centrales?
2: Ah, sí, pues
0: por eso, pero entonces hay que meterlos también en el bombo del análisis.
2: Pero es que no estoy quitando el error a Keylor, se equivocó.
0: Es más,
2: le mató muy cerca Alejandro
0: el gol que le anulan.
1: Es que pareciera que estás diciendo que no se equivocó Keylor, y sí está diciendo que sí. O sea, estás peleando.
2: Te estás liquidando a Keylor
1: por pelearte.
2: Por el error
4: que nos dice un Puma, que no
0: era un Puma.
4: Pues quién es el único Puma,
0: che. ¿Nos está oyendo?
4: Sí.
0: ¡Mire! No me ¡qué mal! Tenemos hoy un rating poderoso.
2: Y no vino Fran.
0: Hasta le voy a tomar el café.
4: Lo único que falta es que nos esté escuchando Julio César Quintanilla.
0: ¡Navia!
2: ¡Ramón!
0: ¡Saludos, hágala!
4: O Miguel Ángel.
0: ¡No se haga para allá, Gabriel!
4: ¡Miguel Ángel Méndez!
0: ¡Gabriel! ¡Miguel Ángel Méndez y este desgraciado!
1: ¡No, qué cosa!
0: ¡No,
4: dice Cántalo Camacho que Keylor costó puntos en el torneo a Pumas, y Pumas hizo 36.
0: Y ayer casi lo eliminan.
1: Costó puntos, pero también dio puntos. O sea,
0: sí, a ver.
1: Y vamos a nomás achacarle las manos.
4: Pero su presencia es más
2: importante.
4: Eso fue la primera parte. Pero dice que la presencia de Keylor es más importante que la de Memo. A tal grado que Keylor pesa más en Pumas que América en su segunda etapa, Memo.
0: No. A ver, Keylor es un.
2: No, porque se equivocaba más Memo.
0: Keylor es un enorme portero. Yo solo estoy viendo un dato a una situación puntual de juego donde a un arquero se le crucifica y del otro. No es que no se le crucifique,
2: pero,
0: ni lo ven.
2: Pero, ¿te quedaste sordo cuando Cántalo se equivoca el tal Arrangel con las piernas?
0: Yo te aseguro que a Cántalo le mando un saludo.
2: ¿Te quedaste sordo cuando Malagón se equivocaba también?
0: ¿Te
2: quedaste sordo cuando Acevedo?
0: A Magalagón se le cae el travesaño también.
2: A cada gol,
0: ¿sí?
2: Y se le critica al portero mexicano de igual
1: forma.
0: Sí, pero nosotros.
2: Lo digo
0: así abiertamente. Nosotros,
1: ser quien es y la nacionalidad.
0: Por supuesto,
1: no lo
0: critican, Gabriel. Está bien, pero puede ser. Nos estoy yendo. Gracias por escucharnos, Cántalo. Muchas gracias que estés preocupado por lo que decimos aquí. Tú hasta ahorita estás mencionando eso porque, con todo respeto, ni te diste cuenta que Keylor no salió. Ni te diste cuenta. Te estás dando cuenta ahorita que nos estás escuchando.
2: Eso.
0: Por esos tipos de comentarios es que en los programas. Hoy en ninguno van a decir eso.
4: Porque pasó
0: y yo,
4: Pumas.
0: Yo, con conocimiento de causa, porque vi el juego, pero.
2: Pero a ver, es que también se le cae el travesaño.
0: Yo no sé por qué no trae aquí en la maceta el travesaño del Bernabéu.
2: Yo sé que tú quieres Ochoa en el Mundial de titular.
0: Ahora,
2: yo
0: ¿de
2: sé
0: verdad?
1: Que ahora resulta que Keylor es Celestino Morales. Déjale digo por qué.
0: No,
1: Iker González y me dice que Keylor contra el Atlas se comió uno de los peores errores del torneo.
4: Contra el gol de Mateo.
1: Por eso, ahora es el peor portero.
0: Hay que medir igual.
2: A mí lo que me preocupa.
0: Yo solo pido medir igual.
1: Uno de los mejores porteros de la historia.
4: No, pero ayer estuvo a punto de convertirse en factor Gabo para eliminar.
0: Camacho, que vi el juego, estaba en la zona Z, no se ve nada.
2: O sea, no hay nada que hacer en el día de descanso, ¿en serio?
0: De verdad, yo vería Netflix la serie esta de la mexicana.
1: ¿Cuál?
0: La nueva mexicana. Santita está buena.
1: A ver, yo a lo que voy, uno de los mejores porteros que decimos del torneo, en la historia de la Liga MX, ¿quién es? Nahuel, ¿no?
0: Sí.
1: ¿Y no se equivoca?
2: No, claro.
0: Poco.
1: Entonces,
0: poco.
1: Menos
0: que otros.
2: menos que otros. ¿Quién se ha equivocado más en su carrera? Y así de bote pronto, Chiquis.
1: ¿Nahuel?
2: ¿Nahuel o Keylor?
1: ¿Nahuel?
0: ¿Quién se equivocó? ¿Nahuel?
1: ¿Nahuel?
0: Ah, bueno. Okay, pero acá me lo juro. ¿Quién se ha equivocado más? ¿Nahuel o la araña? El del Puebla. El que pasaba en el Puebla.
2: No.
0: La araña. Entonces se ha equivocado menos que otros. Solo que
2: es que acá tu error también fue comparar Ochoa con Keylor. No hay comparación. Porque en el partido de ida, permíteme, por favor. Porque en el partido de ida. Pues no sé quién no lo mencionó, pero Rodolfo Cota se equivocó en el segundo gol.
3: Yo lo dije. En el tercero, en el de Carrillo.
2: Y dos goles. De Carrillo.
0: Pero bueno, aquí lo dijimos nada más.
1: Y dos goles.
2: No, pero es que a donde tú vas es como que al mexicano no, y al extranjero sí.
0: No, pero fue Ochoa, fue Ochoa.
1: No, al revés.
2: Fue Ochoa. Pero ¿por qué Ochoa?
0: Porque, insisto, porque es...
1: Porque es amigo de Imay, y Imay es amigo de él.
2: Sí, se le critica de la misma forma.
0: No digas estupideces. Yo ni conozco a Memo, yo ni conozco a Memo. No, yo ni lo conozco. A Memo yo ni lo conozco.
3: No, pero son porteros de la calaña. O sea, son de la jerarquía, realmente.
0: Exacto, por eso los comparo, porque son... Memo es histórico, de verdad.
3: Como Keylor en Costa Rica.
0: Como Keylor en Costa Rica.
1: Claro.
0: Que Keylor jugó en el Real Madrid, por supuesto.
2: Hoy el titular de la selección mexicana es el tal Rangel, no es Guillermo Ochoa.
0: Sí,
1: bendito sea Dios.
0: Y Dios nos bendiga. No lo hemos visto.
1: Y tú le estás pegando al mexicano también. O sea, pues bueno.
2: Te ha equivocado con los pies. También es muy limitadito.
1: Pero dice que no. Pero pues también nomás por ser mexicano.
2: No hay ni un portero completo hoy, ¿eh?
0: Claro, cierto.
2: Ni un portero completo.
0: De acuerdo. Totalmente de acuerdo.
1: Ni Manuel Neuer, no se equivoca.
0: No, él habla de México. Es que también este no, de verdad. Tate, atrévete a decirle las cosas. Estás hablando de la liga de los mexicanos. Te metió a Neuer.
1: Ya lo sé.
0: Te metió a
1: Neuer. No, bueno.
0: Que Neuer se equivoca, gigante.
1: Es terrible, pero también hace unas desviadas impresionantes. O sea.
0: Ahora, digo rápidamente, en el derbi del fútbol español.
1: Clásico.
0: Golazo el tiro libre. No, pues un error gigante. Es un error portero.
1: ¿Pero derbi? ¿Derbi?
0: El derbi español. No, digo, en el clásico. O sea, el derbi es el Atlético de Madrid, Real Madrid.
1: Derbi, no.
0: Bueno, en el clásico. Golazo, güey. No, todavía me quedé en el post. Exjugadores en el golazo. Se lo devora el belga.
1: Courtois.
0: Se lo devora.
1: Y para
0: midiendo
1: muchos,
0: dos
1: para
0: metros. Midiendo dos metros. Va su poste.
1: Va su poste. De la historia. Bueno, pues ahí está. Todos se equivocan.
0: ¿Dijeron algo? Tampoco. No, pues nos belga.
2: El mejor portero es el que no es el que más ataje, es el que menos se equivoque.
1: Así es, correcto.
0: De acuerdo.
2: Es el mejor portero.
0: Estoy totalmente de acuerdo.
2: Y en esa comparación, Keylor se ha equivocado menos.
0: Como
2: Chuy, en este partido, se equivoca
0: menos. Se ha equivocado, yo creo que del torneo.
2: Pero tampoco podemos achacarle que Keylor.
0: Pero de verdad, yo ayer sí.
2: Porque, a ver,
0: se le cae el
2: travesaño. Porque si metemos el arbitraje, América tuvo que pasar.
0: Vamos al
2: arbitraje. El gol de Chiquito Sánchez. Está habilitado.
0: Vamos por partes del arbitraje. Hay tres jugadas muy polémicas.
1: ¿Cuál y cuál?
0: La primera, para un servidor, es fue niño.
1: Para mí.
2: Ah, en el gol.
1: Ah, oh, bueno.
0: De Angulo.
2: Sí.
0: Tú, Tate,
2: sí,
0: como portero, eres Cota. Sales igual si estás solamente Duarte para rematar o si también va en el recorrido de un niño.
1: No, para mí no es fuera de lugar.
0: Entonces interfiere en la jugada, ¿no?
2: Es
0: fuera de lugar.
1: Para mí no, no.
3: Tan es fuera de lugar y tan angulo esa por la pelota que Duarte llega y casi lo fractura.
2: Y es algo que no.
0: No, de verdad, Gabriel, le parece que no vio el fuera de lugar. Véalo. Es que ve el gol. Sí, a ver, ¿cómo es el gol? Dígamelo.
1: La jugada en la que va la pelota, pega en el palo y le termina quedando a Duarte que arranca bien. A mí me parece bien.
0: Hágame usted el favor, pega en el palo y le cae a Duarte. ¿Es cierto? ¿Fue así la jugada?
2: No.
0: ¿Fue así?
3: No.
1: Entonces, ¿cómo fue?
0: Te la cuento. Dime. Viene, dime, se enoja, ahí ya se enoja. Ve, le veo los ojos. Le veo los ojos. Lo amo. Cómo se le caen de tristeza. Así como ya valí. Ya valí, gorro. Es un córner, centro. Viene un rechace a Carrasquilla fuera del área.
1: Ajá.
0: Carrasquilla le pega con la cara interna.
1: Ajá.
0: Cuando él golpea,
1: ajá,
0: hay tres jugadores de Pumas en fuera de juego. Uno de ellos es Juninho.
1: Okay, ¿pegó en el poste o no?
0: Sí.
1: Ok, es lo que te dije yo. Que pegó en el poste y
2: Duarte,
1: le queda Duarte.
2: Duarte no está adelantado.
0: Duarte no está habilitado.
2: Pero hace por el balón Angulo, es Angulo.
0: Es Angulo. Angulo.
1: Yo un niño. Pues bueno, y luego yo creo que no la vi.
0: Es que son de la misma tez. Sí, de verdad. ¿Sí o no?
1: Pues,
0: no,
1: me queda claro. Sí.
0: ¿Qué dije mal?
1: No, nada, nada.
0: La misma tez, ¿no?
1: Te confundiste.
2: De piel.
0: Me confundí, pues cómo no me voy a confundir la misma tez.
2: Está como el gol que le anularon a Atlas con Tigres, ¿no? La de Diego González. Que entra segundo poste en tiro libre.
3: Sí, porque Capazo hace por el balón.
2: Hace por el balón. Y es algo que no entiendo.
0: Yo fui al Jalisco ese.
3: Madre del Señor.
2: No, sí, sí.
0: ¿Por qué? Porque no teníamos monitor de apoyo y le decía Manu. Y decíamos, ¿hace por el balón o no? Y ahí hace por el balón en contra la raya, ¿no?
2: Sí.
3: Capazo.
2: Sí.
0: Y lo marcan. Invalida. ¿Y por qué acá no lo marcan? ¿Cuál es el criterio?
3: Dicen supuestamente en el Jalisco que ahí sí tocó el balón Capazo.
2: Y acá yo estaba escuchando al cantante Guerrero. Dice que como no incide en la trayectoria del balón, pues no
3: pero sí provoca un comportamiento del rival.
2: Claro, claro.
3: Es uno de los incisos de la regla.
2: Claro, yo recuerdo uno de la Euro, no sé si te acuerdas, digo, uno de la Euro que es Países Bajos, Francia, con Mike Maignan, que uno de Países Bajos también como que se hace por el balón.
0: ¿Y lo marcaron?
2: Y lo marcaron.
0: Sí.
2: Lo
0: marcaron. Es que...
2: Pero ya no entiendo, si tú haces por el balón estando en fuera de lugar,
0: es fuera de lugar.
3: Es que acá el Sao lo desintegró.
0: ¡Claro, Tate!
2: ¿Tú que sonó el balón?
0: Angulo, perdón, no, yo niño, no llega, no porque no quiera no llegar, porque no le alcanza y Duarte le gana.
2: ¿Cierto?
0: Entonces, el arquero claramente sale diferente. ¿Quién va a patear? Interfiere en la jugada. Ese es, para mí, es fuera de juego.
1: Para mí no.
0: Gabriel no.
1: Para mí no.
0: Para Gabriel no, porque dice que todo lo vamos a sacar. Qué chulo, Gabriel. Ahora, la del Chiquito Sánchez, nos guste o no, está el Zaot, es regla y está fuera de juego.
1: Sí, o sea, al final,
0: por una uña, por un dedo, final, como la del copete de Marín, no estoy de acuerdo.
1: Me dijo el otro día, Max, es que yo no estoy de acuerdo porque el Zaot no toma y a lo mejor las presiones y que el punto ciego y no sé qué tanto, punto de fuga.
0: De fuga ya.
1: Ese de fuga y demás, todo lo que dije.
0: Dije, fuga sí, es la Max, que nos estaba haciendo ayer con el aire aquí a 50 grados centígrados. Esa sí era fuga.
1: Me caía a mí la fuga.
0: Y usted no le digo dónde la fuga.
1: Pero a lo que voy es, pues al final es parte de las reglas. Y si el Zaot te dice que está
3: adelantado, ahí está. Chile, hace 8 meses le anularon un gol por un tobillo.
1: Así es.
0: Fíjate, ahí sí nos ayuda el reglamento porque es una regla que está estipulada y que pues, ni para dónde te haces.
1: Sí, no hay manera.
0: Como hay muchas a la interpretación.
1: Claro.
0: Por ejemplo, en la de Angulo, Gabriel tiene su argumento y es totalmente válido. ¿Por qué? Porque es interpretación.
1: Es interpretación, claro.
0: En la otra no hay interpretación. Hay un programa que te dice está adelantado por una uña.
1: Oye,
0: acabó. Y ya como no la de María.
1: Claro, ya no escucha al cantante. El cantante dijo que había.
0: Lo meten como en un table con foco rojo ahí. ¿Sí o no?
2: Pero con la acción porque también.
1: ¿Recuerdas la jugada
2: confunde
1: que.
2: Confunde la explicación.
1: La que puso de que le regresan la pelota al arquero Mier.
0: No, ahí tiene razón.
1: No, porque le pega en la espalda a un jugador del Atlas.
3: A Paulo Ramírez.
1: Al pegarle en la espalda al jugador del Atlas.
0: Ahora sí se lo doy por buena, yo no la vi.
1: Se cancela.
2: Se cancela el pase.
1: Claro, ya no es un rival.
0: Claro, pero yo no vi eso.
1: Ah, y lo marcaron.
0: No, y la acribilló.
1: La acribilló,
0: Gabriel.
1: De todos,
0: no, la acribillaron.
1: Claro. Los dos le pegaron.
0: ¿Y sí le pegó en la espalda?
1: Sí le pega en la espalda.
2: Pero en el de...
0: Mira nomás qué
2: Y en el
0: cosas.
2: De Angulo, sí.
1: Pero tenían unas ganas de pegarle a Cata Itzel, pero terrible, terrible.
0: Querían encontrar una jugada.
2: Es mano de Campos, es mano de Campos.
1: No, eso sí. A mí me parece que es penal.
0: Ah, bueno, pero esa está bien.
1: Pero
0: es al Gato Ortiz, es al Arturo, del que sea.
1: Claro.
0: Y es
1: el del VAR o del asistente.
0: Y el VAR ni le habló.
2: Pero todos se equivocaron.
0: Claro.
2: Menos el Gato Ortiz. El Gato Ortiz no tuvo jugada polémica. Adonai sí, la del penal. No es penal.
1: El Gato tuvo jugada polémica. Bueno, el Zaot, bueno, porque es por el Zaot. Pero
2: lugar, bueno, final, ya te entiendo.
1: No,
2: decir,
1: lo
2: no,
1: entiendo. Sí, sí, sí.
2: Bueno,
1: pero sí, eso
0: a ver, seguimos en el Pumas América.
2: No, ya lo que voy. Adonai, error. Catitzel, error. César Arturo, error.
3: Todos equivocados.
2: Todos equivocados.
0: Pero a César Arturo se la van a dar por buenas.
1: Sí, claro.
0: Esa interpretación.
1: Claro, claro, completamente.
2: Como la del penal. Penal a mí no es penal.
1: El penal no es penal.
2: Henry Martín.
1: No es penal. Y es un error.
3: No
1: es
3: para mí ninguno de los dos penales de ayer son penales.
2: Ni la que buscaban de Araujo también, al final que se deja caer.
3: Ah, no, ni de broma. No. Porque, por ejemplo, en la segunda, en donde desafortunadamente a Suaje casi le parte la cara a Juárez.
0: ¿Para ti es penal?
3: No, esa? Para mí no es penal.
0: Para mí no es penal.
1: Porque no, tampoco es penal.
3: Al momento
0: lo
3: de que...
0: Rosa.
3: No, no, sí lo rosa, pero lo rosa después de tocar el balón.
0: Sangre.
2: Después de tocar
0: el balón. Salió con sangre.
2: Te mata.
1: Poco, sí.
0: Pero para mí no es penal. Para mí no es penal.
2: Tocas primero el balón.
0: El tema que hace las jugadas como... Una es interpretación. Y en la otra, si hay contacto, lo va a liberar, creo.
2: Bueno, ¿a quién expulsaron de Tigres? ¿A Reyes?
0: A Reyes.
2: Es roja.
0: Toca la pelota primero.
1: No, es que eso...
2: No, Gabriel es la misma.
0: Gabriel toca la pelota primero, Gabriel. ¿Quién es el Gato Ortiz esa?
1: Escúchenme.
0: ¿Es el Gato Ortiz?
1: Déjenlo que les digo.
0: ¿Cómo va a ser roja esa?
1: Bueno, en el Mundial, búsquenlas. Ya va a ser roja.
0: ¿En el 80?
1: En este Mundial que viene... Ya va a ser
2: 74, para
1: que
2: chequen.
1: Ya no justifica el que toques la pelota cuando tu pie sigue y le terminas dando, porque es la justificación del futbolista. Y yo se los dije una vez. Les dije, de repente el jugador puede entender que toco medio la pelota, me salvo de la roja, pero le termino dando en la pierna. Y eso ya va a ser roja. Chequenla. Va a ser. Ya hay una corrección. Bueno. Yo les digo.
3: Para mí la corrección es muy válida en el reglamento, pero en este momento, Gabo, cuando todavía no se
0: ha
3: dado.
0: Todavía no la han dado, Gabriel.
1: Bueno, yo nomás les digo.
0: Está bien.
1: Yo nomás les digo que va a ser roja.
0: Ahora, pero ahorita no. Pero
1: espérame. Es que al final,
0: poco, no me diga,
1: la roja. La justificación del árbitro y por lo que le avala la roja, es eso,
0: fuerza
1: te digo.
0: Fuerza desmedida, ¿no?
1: Fuerza desmedida, porque
2: pero incluso, vas donde quitas pie, la pierna.
0: Exacto, no te barras de ahí por pelota.
3: Pero incluso, después, Gabo, en el video...
1: Es una barrida temeraria.
2: Pero es que... Entonces,
0: y si se barren displicentes ustedes, les pagan mucho, tienen que ir con todo por la pelota.
1: Eso he dicho alguna vez, no, eso lo dice usted.
0: Tienen que ir...
1: Por pagarle mucho, tienen que ir, no, matar,
0: bueno, por ser profesional. No, matar no dije. Que ir con todo por
1: pero leales, otra. Leales al balón.
0: Pues ahora, ¿qué dijiste?
3: Ahora,
1: para ti es leal.
0: ¿Al qué dijiste?
1: Pero le pega luego.
0: ¿Dijiste algo al qué?
1: Al balón.
0: ¿Tocó el balón?
3: Pero incluso, chiquis, en el video que le ponen en el VAR, le ponen el punto de contacto, pero no le ponen cuando toca la pelota.
2: No le ponen desde atrás, no le ponen la jugada.
3: No le ponen la jugada completa.
2: Le ponen nada más el contacto.
0: A ver, en el SAOT.
2: Claro.
0: Yo me burlaba aquí con Diego en la transmisión. ¿Borraron a Angulo del SAOT?
3: Desapareció.
0: ¿Lo quitaron?
1: Sí.
0: Desapareció.
1: Sí, sí, sí.
0: No, el SAOT no aparece, solo aparece Duarte.
1: ¿El qué?
0: Pues si dices, no, nunca es fuera de juego.
1: Claro.
0: No, lo borraron.
1: Como la de Chivas también.
0: No sale.
2: No
0: sale. No sale Angulo.
1: Pero está como la de Chivas en la de Marín. Ponen al jugador que está cerca de él, pero no ponen al jugador que está por la banda.
0: Esa me la dijo Oliver y tú estabas hablando con él de ese tema.
1: No está, no
0: ponen al de cerca y no al lejano.
1: Exacto. Entonces, pues, ¿cómo? O sea, ¿ponen al que le está jugando o cómo?
2: Sí, no.
1: Porque
0: Angulo lo borraron. Lo borraron. Esa jugada, la... Pumas estaba con 10 hombres.
1: O yo pregunto.
0: Porque Angulo no estaba.
1: O yo pregunto, la computadora, el SAOT, es tan inteligente que dice, este es el último punto que puede más o menos checar.
0: No lo es.
1: No lo es.
0: Tienes que ver. Claro.
1: Ahí sí, me es parece fiesta, que ya tiene
2: es una fiesta, el arbitraje y las herramientas.
0: Ahora,
2: para
0: qué buenas dos llaves tuvimos, sí. ¿No? En la
1: muy buenas.
0: Las
1: muy
0: dos
1: buenas.
0: Nos tuvieron muy buenas, muy al filo buenas. De la butaca,
1: sí,
0: como
1: sí,
0: queremos las liguillas que nos dan para esto.
1: Yo prefiero yo le decía a Diego, un partido así que jugado bien tácticamente.
0: No, claro.
1: Mil veces esto.
0: Cualquiera que
1: mil
3: veces. A ver, Gabo, ¿te tocó el Bayern Múnich contra París Saint-Germain o lo de ayer?
1: No.
0: Yo lo que, esa misma pregunta me la hizo Diego ayer en la transmisión. Y yo le decía que nuestra liga mexicana, la liguilla, es sí. espectacular.
1: Sí,
0: porque también
1: buena.
0: Tiene esos toques de liga de barrio.
1: Sí, sí, sí.
0: Que el arbitraje, que el sabón no lo borran un jugador.
1: Claro.
0: Que en dos horas antes marcan de una forma una jugada
2: bueno,
0: y dos horas después
2: está
0: otra.
2: Está muy caliente la banca. Expulsaron a Luis Pérez también.
0: Sí, sí. Expulsaron.
2: Claro.
0: Sí. Pensábamos que era otro más y era Luis Pérez el que... Al que expulsan. También ayer, digo, ya se va a acabar
2: pero
0: el programa, pero seguiremos tiempo.
2: Ya crecen, ¿no? Ya con este enfrentamiento ya crecen para semifinales.
0: Yo creo que avanza Pumas.
2: No, pero la expectativa de la gente del espectáculo. El partido de ayer de Pumas América y Tigres Chivas.
0: Ojalá, ojalá.
1: Sí, pues obviamente
0: todo
1: va a
0: crecer. No, a ver, yo creo que ya no va a superar ninguna.
1: No,
0: la de América.
1: No, va a ser
3: si
1: muy
3: acaso
1: difícil.
3: La de Chivas se
1: muy
3: puede acercar
1: difícil.
3: Por la calidad de los planteles, la idea, pero no la va a superar.
1: No.
3: Sí, no es que ni la ida y la vuelta.
1: Es que los dos juegos, claro, ¿sí? Los dos juegos fue...
2: 6-6.
1: 6-6.
2: Ah, no, que hubiera sido final
3: y con un penal fallado.
1: Por eso, se los digo, y de verdad, yo quisiera que se quitara eso, la posición en la tabla. No puede ser que un equipo haga...
2: Pero tiene una justicia por...
0: Claro, estoy de acuerdo.
1: Ya tienes la vuelta, papi, ya tienes la vuelta.
0: No, pero...
1: No puedes hacer 6 goles y no avanzar, chiquis.
2: Pues,
1: de verdad, no puedes hacer 6 goles y no avanzar.
0: Pues Pumas los hizo y avanzó. Pumas los hizo y avanzó.
1: Pues sí, pero
0: uno tiene que eliminar. ¿Sí sabes que no pueden pasar los dos?
1: ¿Sí sabes que no le ganó? ¿Sí sabes que no le ganó a
0: sí, pues,
1: la
0: regla dice que el no un mérito este, tiene la liga.
1: Dime en qué, fíjate,
2: pero
1: yo creo que hasta se burlan.
2: Claro.
1: ¿En qué torneo?
3: Chiquis, en la Champions hay tabla general y no pasa eso.
1: Exacto. ¿En qué torneo? A eso voy. ¿En qué torneo del fútbol mundial te dicen vas perdiendo
2: es
1: antes
2: como
1: de iniciar?
2: La gol de gol de visitante.
1: ¿Cómo que voy
2: es
1: perdiendo?
2: Es como gol de visitante.
1: Claro, ¿cómo que voy perdiendo antes de iniciar? No, papá, no puedes ir.
0: Sí. No, mira cómo reculamos. Pero este es un aprendizaje para usted
2: Cruz.
0: Que sí puede recular cuando la cague.
1: A veces.
2: Cuando la pide.
0: No, ya. Gracias.
1: Viva al máximo. Hasta luego.
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0: mañana, pues el lunes. Saludos a todos. Bienvenidos a la última y nos vamos. Son las 10 con 2 minutos en el este, las 9 con 2 minutos en el centro y las 7 con 2 minutos en el Pacífico. Saludarlos con mucho gusto aquí en la última y nos vamos, junto a Darín Catalavera, junto al señor Octavio Rivero. Pues la verdad es que, pues bueno, ahí estamos listos ya en la aplicación Euphoria by Travel y TUDN Radio. Lunes así como ya, como que de flojera, fíjate, estamos iniciando y ya traigo flojera. Qué cosa, ¿no? ¿Cómo estás, Dari? Bienvenida.
1: ¿Cómo que flojera? ¿No? ¿Qué es eso? Hay que iniciar la semana con toda la energía, con toda la actitud. Haya pasado lo que haya pasado. Ah, sí, es por eso.
0: 6:30.
1: Ah, yo pensé que porque eliminaron a mis diablos, digo, a los diablos.
0: ¿A quién?
1: Ay,
0: ¿al
1: bicampeón? No. Que porque le hace falta.
0: ¿La máquina de los tuzos del Pachuca?
1: La máquina de los tuzos.
0: Los tuzos anda con todo.
1: Ay, me encanta. Bueno, ¿eh? Pues sí, da un poquillo de.
0: Pues que también, ¿para qué? ¿A poco no? Yo creo que en otra vida, digo, me levanté muy temprano, 6:30, pero yo creo que en otra vida fui albañil.
1: Ah, caray.
0: Pues ya ves que siempre hacen San Lunes, entonces pues yo creo que sí, o sea, me quedo así como que qué flojerita los lunes, pero bueno. En otra vida tuve que haber sido albañil, pero bueno. ¿Todo bien, Dari?
1: Ay, todo maravilloso, todo muy bueno.
0: ¿Te pusiste aplausos, no, o no?
1: Creo que sí, pero otra
0: bueno,
1: vez.
0: Bueno, sí escuché, pues, pero otra vez, ¿qué tiene?
1: Pues, ¿qué tiene?
0: Ni modo que te los cobren, los aplausos.
1: Son gratis y además yo decido, supongo, que...
0: Exactamente.
1: Es más...
0: Sí.
1: ¡Otros
0: aplausos, pues, ni modo que no! Y ya, claro. Hasta ahí los aplausos, porque hombre. Ya, para el que viene, pues ya no.
1: Ah, sí, es cierto, espérenme.
0: Que viene, pues ya no.
1: Ya. Voy a poner
0: Rivero.
1: Una canción triste, permítame.
0: Sí, a ver.
1: No tengo.
0: No, pues qué cosa. Señor Rivero, ¿cómo está? Bienvenido, qué gusto saludarlo. Bienvenido a su programa. La producción.
2: Gracias. Gracias. Estoy
0: recibiéndolo
2: aquí
0: con mucho cariño, ¿eh? Mucho cariño.
2: Entero, completo.
0: ¿Todo bien? ¿Todo bien? Levante la mano el que tiene a su equipo en semifinales.
1: Otra vez.
0: Levante la mano el que tiene a su equipo en semifinales.
1: ¡Ah, qué bárbaro! ¡Qué
2: envidia! ¡Qué bárbaro! ¡Cuánta maldad, lucido, señor Sanz!
1: ¡Qué lucido! ¡No, hombre!
0: Como sea,
2: ¡qué figuroso!
1: ¡Como es dueño, dices!
0: ¡Estamos en semifinales! ¡Como sea, estamos en semifinales!
2: ¡Ay, bueno, que ha sido como haya sido!
0: Ay,
2: ¡están no, en semifinales!
1: Bien, ¿eh? O sea, están en semifinales ahí y estamos, muy bien. No que como hayas... No, señor Octavito, discúlpeme, retire ese comentario. Lo hicieron muy bien.
2: ¡Haya sido como haya sido!
0: No, qué cosa. Luego le da a usted coraje. Pero
2: luego,
0: bueno,
2: luego la envidia. No, muy bien. La verdad, Chivas, tuvo un buen partido. Ayer tuvimos... en la mañana platicábamos, Gabo y yo, acerca de si esta habrá sido una de las mejores series...
0: Sí, muy buena.
2: ...en los últimos años de Liguilla.
0: Sí,
2: ¿sabes
0: sí,
2: qué
0: sí,
2: otra serie me acuerdo, Gabo?
0: ¿Cuál?
2: Cuartos de final, torneo 94-95.
0: Estaba yo muy chico.
2: Cruz Azul contra muy Pumas, chico, que termina ese partido con un gol de Lupillo Castañeda.
0: Ah, sí, claro. Después entre
2: un penal
0: las piernas de Jorge Campos. Muy buena esa serie también. Sí.
2: Que se definió justamente al final, pero aparte de todo, todo sucedió al final, sí, porque te acuerdas que mete Cruz Azul gol con el... mete Pumas con Pumas, el que echaba fuera Cruz Azul.
0: Ajá.
2: Y después llega el penal, lo para Campos, parecía que Pumas sí avanzaba, ¿ya? Y llega Lupillo Castañeda en el contrarremate, y ahí le ganan los Pumas a...
0: Sí, qué buena serie.
2: Sí, esa estuvo
0: muy
2: buena.
0: De las primeras que yo empecé a seguir completa la liguilla, la verdad, porque, o sea, a ver...
2: Eras un bebé.
0: Sí, no, a ver, ya tenía mis
2: 14 años.
0: Sí, como 14, 15 años. Pero
1: a esa edad ya usted ya se ponía unas buenas.
2: A los 14 años, Gabriel.
0: A los 14, bueno,
1: a los 14
0: primera,
1: años ya ponía
0: la
1: fiesta.
0: Primera que me puse,
2: ya
0: te, la primera
2: ya
0: que
2: tenía
0: me puse
2: la
0: fue
2: coronilla
0: cuando...
2: vacía.
0: No, todavía no, güey.
1: Qué grosero.
0: Todavía no. La primera que me puse fue cuando salimos de sexto de primaria. Entonces ya estaba en secundaria.
1: Ya 12,
0: estaba,
1: yo creo que 12 años.
0: 94, 95, ya estaba yo ya entrando a la prepa, creo. Ajá. Casi, primer semestre, creo.
2: Sí, entramos a la prepa en que 90 y... Yo entré a la prepa en 93, ¿no? 93, 94.
0: Entonces, sí, por ahí. Bueno, usted entonces 94. Ya está más grande que yo.
2: 94.
0: Bueno, sí, 94, según yo 94. Sí. Entonces ya estábamos en la prepa, pero sí, ya yo seguía el fútbol mexicano desde la 92, 93, por ahí ya un poquito más fuerte. Uh-huh. El Mundial del 90 sí me toca muy, sí. O sea, acordarme muy bien y todo. Pero ya el primer Mundial, así que más emoción y demás, fue el del 94. Pero sí, esa serie fue fabulosa, ¿eh? Fabulosa esa de Pumas y Cruz Azul. Pero bueno, pues vamos a hablar de los equipos que están en las semifinales. Oye, hoy me escribieron.
1: Y que nada más hablen los de los equipos que están en semifinales.
2: No, más que hablen. Adiós. Vámonos, Dari. Vámonos, que se quede él solo.
0: Ahorita que digo de la gente de la América y todo, ¿por qué tanto odio? Me escribió un cuate que se llama, y lo voy a ventanear, ni modo. No voy a decir muchas cosas de las que me dijo. Pero me empezó a seguir.
1: ¿Dice cosas majaderas?
0: No, hasta eso no. Trató de abstenerse, okay. Pero decía cosas como para entender las cosas majaderas. Pero bueno, primero iniciamos el programa, ¿no? Creo que ni hemos iniciado. Primero iniciamos el programa y luego les cuento. Venga.

0: relevantes del día.
1: Están listas las semifinales del fútbol mexicano. Guadalajara hizo la remontada y eliminó a los Tigres. Cruz Azul cumplió con los pronósticos y superó al Atlas. Pachuca acabó con el bicampeón y eliminó al Toluca. Y los Pumas, en una de las mejores series en los últimos años, eliminaron al América. Las semifinales se jugarán de la siguiente manera. Este miércoles en el Estadio Banorte a las 10 de la noche tiempo del Este, Cruz Azul recibirá a las Chivas, mientras que el jueves a las 9 de la noche tiempo del Este, Pachuca se medirá ante los Pumas.
2: Bueno, ahí está entonces, miércoles.
3: Tengo un anuncio parroquial para dele. Ya comenzó la preventa de los boletos para la semifinal de ida en el Estadio Banorte. Por cierto, señor Gabriel Sanz, usted en la mañana me dijo, ¿a poco sí? Y yo le dije,
2: le van a pedir. Yo sí te creí, pero digo, es difícil que controles de esa manera. Al final, nadie te garantiza que la gente que fue al partido no pueda venderlo.
3: El boleto, exacto, o algo así. Exacto. Lo que hicieron fue, de esta manera, Cruz Azul trata de que haya la menor cantidad de aficionados Chivas. Uh-huh. El pasado sábado metieron 62,500 personas.
2: Buena entrada, ¿eh?
3: Muy buena entrada. A esos 62,500 personas, la aplicación les mandó una notificación. Uh-huh. Con la contraseña de uno de los, uno de los números del código de barra con el que puedes entrar. Uh-huh. Claro. Para que pudieran regresar a la preventa de este partido y compraran los boletos a precios preferenciales. Uh-huh. Es decir, los mismos precios que estaba manejando Cruz Azul. Después de eso, va a venir los boletos que sobren, van a venir a los, les van a mandar... Igual, la misma aplicación les va a mandar la opción a los cooperativistas, uh-huh, que hay muchos en la Ciudad de México.
2: Correcto.
3: Los 500 boletos que sobren son 500. Para el público en general.
4: No, órale.
2: Bueno, pues sí se va a complicar para...
4: A mí me dijeron también un rumor, que yo no se lo he preguntado a nadie, de hecho, a ver si ustedes saben por qué. Como usted es dueño de Chivas.
2: Sí, casi.
3: casi.
4: Seguramente cuasi, vas a ver.
2: Cuasi dueño.
4: Sí. Bueno, que en el partido de las Chivas no permitieron que entrara la porra de... Bueno, la barra de
2: Tigres. ¿De Tigres? No entró.
4: No, ¿verdad?
3: Es que no dejan entrar barras.
2: Las barras tienen prohibido viajar.
3: Sí. De hecho, también acá en CU.
2: Visitante, pues, obviamente.
4: Sí, claro. Los regresaron y que los escoltaron y todo, pues total. Sí. No pudieron entrar.
3: Bueno, ayer en CU no dejaron entrar instrumentos a la barra de Pumas. Ni a la Rebel, ni a ninguna de las barras.
2: ¿Y qué pasó con los instrumentos? ¿Se los guardaron?
3: Los dejaron en los camiones, no les dejaron ingresar. Okay. O sea, ellos llegan muy organizados en sus camiones, claro. Y todo eso, pero todos los tambores, las trompetas, nada. Y todo eso no pudieron ingresar. Y a los aficionados del América, si traías camiseta del América, te iban canalizando a la portería a la puerta de Maratón, justamente la que está... detrás de la portería de los penales cerrados del Chicharito
2: y de Henry Martín. Las dos leyendas, tanto las de América como leyendas, del Guadalajara.
3: Fíjense, bueno, nomás. Henry sí es leyenda del América, Chicharito no es leyenda de Chivas.
2: Ahí estoy de acuerdo contigo. Pero bueno.
3: Entonces,
2: pues al final se portaron igual. Muy ególatras y dijeron, yo tiro el penal y todo. Yo dije, bueno, ¿por qué no sendejas?
3: Lo tiré sendejas.
2: Ándele, ¿sí? Pues.
3: Ahí está.
4: Ya había tirado uno.
2: Pues sí,
3: lo que
4: también en la ida, Henry Martín también anotó, ¿no?
2: Sí, sí.
4: Bueno, en la ida sí anotó.
2: De hecho, anotaron los dos, Sendejas y también Henry, pero bueno.
4: Cuatro penales para el América en una eliminatoria.
2: No, y dice Jardine
4: que... Eso, señor Octavio?
2: Y dijo Jardine, ¿qué dijo?
4: ¿Faltaron otros dos?
2: ¿Que eran seis? Sí.
3: ¿Que le echaran otros dos?
2: No, bueno.
3: Que por favor, otros dos.
2: Qué descaro, ahí, pero bueno.
3: Ahí, no, pero ¿cuál descaro? Si fueron penales bien marcados.
2: No, de verdad.
4: ¿Y por qué se está riendo, señor Octavio? Hasta usted sabe que lo que acaba de decir no es cierto.
3: Hasta lo que yo acabo de decir, una desfachatez, pero bueno, ya que así me quieren, ¿no?
4: Claro, pero Gabo, nos estabas diciendo el mensaje que te enviaron.
2: Esta persona, me sigue en Bueno, la Mala y el Feo, y me escribió y me dijo, mira, así como tal, yo le alcancé a contestar algunas cosas, de verdad, trato de ser correcto o no faltarle el respeto, y me dice, eres un hocicón payaso del deporte, que celebras que tus Chivas rayadas no han ganado nada todavía. Le dije, ¿y por qué la agresión? Le dije... Si ganaron, nada más festejé. Ya me empezó a decir que era un periodista de papel y demás, y que Le dije, bueno, pues están en la semifinal mi equipo y ya caes en la punta de no sé qué. Y bueno, me empezó a decir un montón de cosas. Y le dije, mira, la verdad es que debe ser más neutral y que eres muy corriente. Y le dije, nomás, le dije, como detalle, le dije, ¿a quién le vas? Uh-huh. Y me dice, es al equipo 16 veces campeón, al Águilas del América y todo. Le dije, ok, perfecto. Le dije, me lo imaginé. Le dije, mira, si no aguantas este carrilla, no te preocupes. No sigas mi trabajo y no pasa absolutamente nada.
4: Oye, ¿les estás echando carrilla?
2: No, bueno, es que en BMF, bueno, en Bueno, la Mala y el Feo, uh-huh, sí, me llevó con el pelón. Sí. El pelón le va al América, entonces le tiró carrilla y demás y todo. Y pues bueno, creo que eso fue lo que le molestó. Pero, pues hombre, pues es una carrilla entre nosotros. Si el aficionado se sintió, de todas maneras, digo, creo que todos los aficionados se burlan de los aficionados. No, sí, pasa nada, es un tema de carrilla. Uh-huh. Bueno, pues el cuate se enojó y le dije, mira, ya no me vuelvas a seguir y ya no pasa nada. Y pues tal de que al final, pues ahí me mandó a freír espárragos, pero bueno, pues no pasa nada, pero digo, la gente de verdad, y ya nos pasó aquí una vez también, señor Rivero.
3: Ah, claro, aquí ya me lo mandaron.
2: Bolsa. No, ya pues no, no, propiamente a... me mandaron, ¿no?, a otro lado. Ah, sí, exacto, me mandaron a otro lado. Pero, ¿por qué la gente es tan de piel delgadita? O sea, ¿por qué no aguanta? Yo, o sea, yo la verdad es que aguanto carrilla. Cuando mi equipo pierde, pues aguanto, no pasa nada. Uh-huh. Yo sé que cuando voy a ganar, pues voy a también tirar carrilla. O sea, yo creo que el fútbol así es, ¿eh? A veces estás arriba, estás como la vida.
3: A ver, si no vas a aguantar la carrilla, no te metes.
2: Claro, claro.
3: O sea, yo, por ejemplo, yo puedo llegar y decir, oh, le voy al más grande, me pongo así. Pero cuando te toca, ni modo, mijo, o sea, aguántense. Porque
4: cuando
3: si no,
4: le toca cerrar el lotito.
3: Exacto. Exacto, sí, cuando toca cerrar el lotito.
4: Pero cuando cuando está crecido, señor Octavio, no, es una persona insoportable.
3: Pero es,
4: bueno,
3: es lo pues, mismo de siempre.
2: Claro, ¿verdad? Ya sabemos que así está de güey el Octavio. Entonces,
3: y así, así siempre vamos a tener la misma carrilla de siempre. Uh-huh. O sea, aguántenla.
2: No se estresen, no se estresen.
3: Controlen sus emociones, esto es divertido.
2: Digo, como dijera Valdano, el fútbol es lo menos importante de las cosas importantes. Punto. De verdad, démosle el valor de lo que es el fútbol. Es un partido de fútbol. Para mí, y luego me decían por allá afuera los chicos estos, Andalón y Oliver. Uh-huh. Bueno, no tanto Oliver. Oliver está un poquito muy tranquilo.
3: Oliver es mucho más moderado.
2: Sí, el señor Iker, que de repente me dijo que tenía dolor de estómago por ver el partido del Atlético. Dije, no, te vas a provocar gastritis, algo de verdad, no lo hagas. Entonces me está diciendo, es que no te vemos que sufres y con el equipo. Y le dije, bueno, güey, es que yo ya pasé esa etapa. Uh-huh. Yo ya no estoy en la etapa que tengo que sufrir por el equipo. Es un partido de fútbol y mi vida y mi estado de ánimo no depende de un partido de fútbol. Para ellos sí, pero bueno.
3: Yo ayer estaba al lado de mi amiga Val González. Sí, estábamos justamente. Ella estaba hecha un manojo de nervios.
4: Lleva Pumas,
2: sí,
4: ¿no?
2: Sí,
4: lleva
2: es muy Pumas. Apasionada con Pumas.
3: Es muy apasionada con Pumas. Y me decía, es que no aguanto.

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1: No me dijiste, pero no me...
2: No, cambié el discurso, porque yo te dije, oye, tú empezaste con lo ridículo, ¿por qué te ves tan ridículo con ese que me... ahorita me lo peino, pero
3: ¿Tú sufres con el Toluca, Darío, o no?
4: No, bueno,
3: o sea, sí te da gusto que pasen y
4: sí,
3: todo, pero no estás...
4: Es que, ¿saben qué? O sea, en buena onda, yo no me siento así tan aficionada, así, de querer ver todos los juegos y saberme... No, o sea, no, es que no soy tan aficionada, pero pues puede ser que sea el caso diferente, ¿no? Ajá. A los que tienen una afición ya de tradición, de que, pues, de mucho tiempo, que su familia se lo inculcó, no lo sé. Podría ser distinto.
3: Sí, pero llega un momento, digo yo, te llegas a hacer daño por sufrir tanto y demás y estoy tan apasionado. Pero bueno, pues cada quien.
4: Que de pronto los aficionados han hecho, que ya salen ahí en las noticias de la nota roja, que es algo...
3: Que no deben pasar. Sí, no. Bueno, antes de decir los horarios otra vez, bueno, no los hemos dicho, ¿verdad? Los horarios.
2: No los ha dicho.
3: ¿Podría ayudarme, señor Rivero?
2: Yo le ayudo perfectamente. Espéreme un segundo, porque no los tiene para jugar próximo miércoles. Miércoles 8 de la noche, hora del centro de México, que son las 10 de la noche, hora del este de los Estados Unidos. Cruz Azul recibe a las Chivas en el Estadio Banorte, domingo.
3: Gracias a la prórroga
2: que consiguió la máquina cementera. Uh-huh. Si no, se jugaba
4: lo tuvieron que pedir. O sea, sí. No era más bien como que el estadio lo entregan el 14.
2: No, lo entregan hoy.
3: Tenían que haberlo entregado ya. Sí, es un mes antes y la inauguración es el 11 de junio.
4: Sí, claro.
2: Sí, cierto. De hecho, desde hace un par de semanas ya hay personal de la FIFA operando el estadio.
3: Claro.
2: O sea, desde hace un par de semanas hay personal, de hecho, son de nacionalidad española, que están ya operando el estadio. ¡Ah! Me acaban de llegar las designaciones arbitrales.
3: ¡No me digas!
2: Ahorita se las cuento. Ahorita se las cuento. Entonces, juegan miércoles 13 de mayo a las... 10 del Este, 9 Centro, 7 Pacífico, Cruz Azul contra Chivas. El jueves 14 de mayo en el Estadio Hidalgo, Pachuca contra Pumas a las 9 del Este, 8 Centro, 6 Pacífico y las vueltas. Aquí está lo importante. El sábado 16 de mayo en el Estadio Akron de...
3: No, Jalisco.
2: Ah, es cierto, en el Estadio Jalisco.
3: En el Jalisco.
2: Sí, estoy viendo aquí Estadio Jalisco. ¿Qué a cosa? Las 19:07.
3: O sea, 9:07 del Este.
2: 9:07 del Este. Juega Guadalajara contra Cruz Azul. Domingo 17 de mayo en el Estadio Olímpico de Ciudad Universitaria. Pumas contra Pachuca a las 9 del Este. Correcto. A ver, vamos a ver juntos. No he abierto el mensaje, así que vamos a descubrirlo juntos.
3: Bueno,
2: ¿quiénes son los... Árbitro central, miércoles...
3: Las idas nada más.
2: Miércoles 13 de mayo. Árbitro central, Maximiliano Quintero Hernández.
3: Bueno.
2: Árbitro asistente 1, José Ibrahim Martínez Chavarría. Yair de Jesús Sosa es el árbitro 2. En el VAR va a estar Vicente Jaciel Reynoso y Salvador Pérez en el VAR. Junto con el ABAR va a ser Manuel Alfonso Martínez.
3: ¿Me puede repetir entonces para el Cruz Azul contra Chivas?
2: Maximiliano Quintero Hernández es el árbitro central de ese partido.
3: Maximiliano Quintero Hernández. Bueno.
2: Para el partido de ida de Pachuca contra Pumas, jueves 14 de mayo. ¡Ay! Aquí se va a prender el cerro.
3: ¿Quién?
2: Luis Enrique Santander.
3: Ándale.
4: Señor Octavio.
2: Va a ser el árbitro. Asistente 1, Karet Janet Díaz. Asistente 2, Jesús Lorenzo.
4: ¿Les encanta?
2: No sé, pero te digo una cosa. Esto me suena como que Katia Itzel va a estar o en Guadalajara o en Ciudad de México el próximo sábado o domingo.
4: Sí, en las vueltas.
3: Puede ser.
2: Así que esos son los árbitros ya.

0: Confirmado Luis Enrique Santander para el Pachuca Pumas y Maximiliano Quintero Hernández para el Cruz Azul Chivas. ¿Qué tal, Maximiliano Quintero? ¿Cómo le va a Chivas con Maximiliano?
1: No sé, ¿usted tiene alguna referencia? Digo, bueno, por lo menos Maximiliano Quintero no estuvo en los cuartos de vuelta, ¿eh? ¿Estuvo en la ida? No recuerdo.
0: No recuerdo, ahorita lo busco, pero creo que no.
1: Bueno.
0: Así que ya están las designaciones arbitrales, señor Gabriel Sainz. Yo creo que nos esperan buenos partidos. Yo siento que estos iban a ser muy buenos partidos.
1: En todos hubo fallas, ¿eh? En todos. Bueno, sí, hoy en todos. Me decían, ¿tú qué piensas de la jugada? Y también quiero escuchar a Dari. La jugada del Chico Reyes, de la patada que da abajo. ¿Para ustedes es roja o no es roja? La que pasa en el Chivas contra Tigres.
0: La verdad no la tengo, no.
1: Bueno, es una jugada en la cual llega barriéndose por abajo, le pega poquito a la pelota y después le da en la espinilla.
2: Cierto.
1: No sé si...
0: Pero le pega la pelota primero.
1: La toca un poco, pero según lo terminaron expulsando.
2: Según yo no va el balón, ¿eh?
1: En teoría, por tocar el balón tendría que haberse salvado, pero para mí es como una... medio.
2: ¿Sí alcanza a tocar el balón?
1: Sí lo alcanza a tocar.
2: Fue una nada.
1: Muy poquito, pero de repente eso de repente creo que el jugador dice, ay, bueno, pues con que lo toque poquito y pues no le hace, me voy y le doy. Y creo que por eso lo terminan.
2: No, pero es que no se iba a poder frenar de cualquier manera.
0: No, minuto 90, ¿no? O sea, ya estaba todo sentenciado prácticamente.
2: Sí, ya fue al final del
1: partido. Casi.
2: Sí, yo que lo vi, para mí sí era roja.
1: Pero en todos hubo, bueno, esa en ese partido que para muchos no es, para otros sí, para mí sí es. El penal del Pachuca Toluca para mí no era penal. Luego también el penal que no se le marca al Atlas en el Cruz Azul Atlas.
0: Ese sí era penal.
1: Ese es un penal clarísimo.
0: ¿Y cómo han llorado,
1: Y luego el penal que le terminan marcando a favor al América, pues para mí no es penal. El último.
0: Que hubiera ganado el América con ese penal.
1: Con ese penal, correcto. Imagínate.
0: Y ahorita estaría
2: yo estaría
0: fascinado. O sea, nada mejor que ganar con polémica. O sea,
2: claro.
0: Si te vas a tomar un buen vaso de lágrimas de Pumas, que sea mejor con polémica. Eso se hace cuenta como echarle chía al agua de limón.
1: Correcto, le digo.
2: Mucho mejor.
1: Bueno, hoy hay muchos mensajes en el YouTube, en el Facebook, pero tenemos que hacer pausa, ¿verdad?
2: También tenemos ya llamadas.
1: Ah, tenemos llamadas. Uh-huh. Aguántenos, no cuelguen, ahorita regresamos. 833-867-2346.

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16: El juego pausado e inteligente inspiró a Maradona. 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
1: 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Seguimos en la última y nos vamos. Seguimos con esto.
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2: Barcelona derrotó por 2-0 al Real Madrid en el Clásico y además de conquistar el partido más importante del fútbol europeo, conquistó su 19ª Liga de España, sumando así 104 títulos en su historia. En Inglaterra, el Arsenal derrotó por 1-0 al West Ham y se puso a 5 puntos de distancia del Manchester City, que jugará este miércoles ante el Crystal Palace en un partido pendiente. En caso de la victoria, los citizens se colocarían a 2 puntos de los Gunners cuando restan 6 por disputar en la Premier League.
1: Bueno, pues ahí está. Entonces, seguimos platicando en este programa la última y nos vamos. El señor Rivero ya nos acaba de decir que tanto Santander como Maxi Quintero van a ser los árbitros de las idas en cuartos de final. ¿En qué momento cayó Maxi Quintero?
3: No sé.
1: Ni en cuartos de final de ida ni de vuelta.
3: Ni de vuelta, no sé. Las designaciones arbitrales siempre son una emoción fantástica. Siempre sabes quién se va a equivocar más en estos momentos. Habrá apuestas, se empezarán a correr ya las amonestaciones, las expulsiones. Por cierto, 19ª Copa o Liga Española para el Barcelona, que ayer le metió un paseo al Real Madrid.
1: Sí, fue un baile, realidad. Creo que era una crónica de una muerte anunciada, lo del Madrid. Está rompido. Ya sé que no se dice rompido.
4: Ah, pero me gusta.
1: Tampoco no se
3: lleva. Sí, pero sí, le pone estilo.
1: Está rompido ese vestuario y pues ¿qué puedes esperar de un partido en el cual, bueno, vas a salir buscando puntos? Pero pues ya Dari ya le llevaba mucha ventaja y era solamente que le dieran la estocada final al Madrid, ¿no?
4: Sí, sí, claro. Y lo que menciona del Real Madrid, bueno, pues está ahí uno de los temas muy polémicos, todo extracancha. Uh-huh. Esta página donde están las firmas para que se vaya Mbappé. No. O sea, hablamos de millones, ¿no? De gente que, o sea, de millones, ni siquiera son unas cuantas. Creo que ¿cuántos eran? 220 mil, era como la meta. Ya se fue hasta millones. La gente no lo quiere, sí.
3: Solo necesitas una firma para que se vaya Mbappé, la de Florentino. Y si yo fuera Florentino, sí lo sacaba.
4: Sí.
1: Híjole, qué difícil decisión, ¿eh? Qué difícil decisión. Porque la verdad creo que estaban medio armando el equipo. Creo, ¿eh? Uh-huh. En su momento iba a llegar Haaland. No sé si después del Mundial y demás. Y la pareja que hubieran formado hubiera sido interesante, pero
3: no iba a pasar nada, ¿eh?
1: ¿Quién sabe, señor Rivero? El hubiera no lo sabemos. Pues usted también quiere nomás diciendo cosas.
3: No, lo que pasa es que, a ver, Mbappé...
4: Se lo dan en cuenta la personalidad de Mbappé, dice usted, ¿no?
3: O sea, ha jugado con Messi, ha jugado con Neymar, ha jugado con los mejores, con Vinicius. No ha pasado nada a nivel de clubes con Mbappé.
1: Pero a ver, yo les pregunto. En el Madrid, hablemos de su estadía en el Madrid. ¿Ha cumplido o no Mbappé? Dejemos de lado de que medio es especial, de que es un tipo medio raro para llevarse, pero él en específico, ¿ha cumplido o no?
3: No. Bueno, él en específico sí.
4: Tiene sus momentos.
3: Sí, porque ha metido muchos goles, está a punto de llegar a 100, pero al final del día, el vestuario, lo que tiene que llevar la creación de un equipo, y aparte de todo un equipo que está comprometido a ganarlo todo.
1: ¿Tú crees que la manzana podrida es él? O sea, después de ver que Tchouaméni y Valverde prácticamente se abren la cabeza, tú después de ver de que Carreras y Rüdiger se terminan también golpeando, o sea, ¿realmente tú crees que
3: la manzana podrida es Mbappé? Pues hace 3 años ellos ganaban la Champions.
1: Pues sí, pero hoy está todo roto.
3: Está completamente roto, se tienen que ir varios.
1: Yo creo que lo de Mbappé cayó como parte de un conjunto de cosas. Entonces, yo, si fuera Florentino, y creo que es un tipo muy inteligente, lo va a aguantar a Mbappé. Yo creo, ¿eh? Yo creo.
3: A ver, espera.
1: ¿Ahora qué?
3: Me acaba de llegar. No, espera.
4: Ahí le acabo de llegar. Ay. ¿Qué es eso?
1: Ay, no.
4: ¿Esa es tu alarma de noticias?
3: Esta es mi alarma de Breaking News.
4: Ok.
3: Mensaje de la comunicado de las selecciones nacionales mexicanas.
1: Ajá.
3: Ciudad de México, lunes 11 de mayo.
1: No me diga lo de Ochoa, eso ya lo sabía.
4: ¿De qué?
3: Mañana se reporta Guillermo Ochoa.
1: Sí, ya lo sabía, señor. Lo platicamos en línea de cuatro, gracias.
3: Bueno, me acaba de llegar a mí, ¿qué quieres?
1: Las breaking news.
4: Esas son las de Camacho. Mañana se reporta Ochoa y
1: el Limasol. Pues es que ya no lo, a ver, pongamos en contexto también, ya no lo quieren, ya dijeron tan, ahí está. De hecho,
3: ¿cómo
1: incluso sonaba
3: Limasol, Chécale.
1: Pero a ver, lo habíamos dicho, Octavio, que incluso podía ser de los europeos el que podía ya concentrarse desde antes. Le cuento otra. Esa la platiqué desde la mañana. Y con usted se me hace así, ¿no?
3: No.
1: Edson Álvarez.
3: Ah, sí.
1: Ah, le dije lo de Edson. Edson, el día de hoy ya prácticamente le dijeron adiós, ya no nos sirves en el Fenerbahce. Que te vaya bien. Después del Mundial tienes que concentrarte con tu equipo, que es el West Ham.
3: Seguramente en el Championship.
1: Exactamente, pues seguramente en el Championship. Y pues ya, te vas para allá. Entonces él posiblemente tenga su semana de vacaciones, que puede ser, a ver, hoy estamos a 11, se le vence el 18, 19 por ahí, el 20 a lo mejor podría concentrar ya con la selección mexicana y podría hasta jugar contra Ghana.
3: Sí, seguramente. Julián Araujo está entrenando en el CAR,
1: ¿eh? Bueno, pues sí, está bien.
3: Él sigue con esa, ¿no? A ver, el Ares Limasol está en sexto lugar de la tabla de la Liga de Chipre, 51 puntos. El líder es el Omonia Nicosia con 81 puntos.
1: Ah, pues sí. Bueno, a ver, bueno.
3: Les quedan dos partidos. Uh-huh. Falta el partido de este próximo. Juegan el sábado, juegan el siguiente sábado, pero ya pues, a Ochoa ya le dijeron,
1: ya váyase. Como cuando te dicen en la escuela, pues, quedan dos semanas de clase, pero ya pasaste, ya estás exento y la neta no vas a ganar nada, ya vete, que te vaya bien. Bueno, ahí está, a ver, ¿quién está en la línea? ¿Su nombre? ¿Dónde nos llama? 833-867-2346, ¿quién está en la línea?
5: Bueno.
1: Hola.
5: Hola.
1: Sí, ¿quién habla?
5: Sí, ¿cómo estamos?
1: Vientos.
4: ¿Quién es?
5: ¿Mande?
1: ¿Quién habla?
5: El mejor aficionado de las Águilas del América.
4: El Chencho Chancho.
1: ¿Qué onda, mi Chencho? ¿Pero por qué hablas así, Chencho? ¿Por qué hablas así?
5: Ahí estamos. No, es normal. Lo que pasa que tu oído...
4: ¿Quién habla?
1: ¿Por qué hablas así?
5: Por eso. Bueno, pues ahí estamos, mi Gabo, ahí estamos. Terminó.
1: ¿Qué pasó? A ver,
3: dando la cara el Chencho.
1: ¿Qué piensas de lo que pasó?
5: Una temporada muy mala de la América por muchos factores, ¿no? Lesiones, ventas, por lo que
1: no hay justificación para cuotas abriendo.
5: No, son justificaciones, no son justificaciones, es algo real. O sea, tienes 8 o 10 lesionados en el campeonato, es justificación.
1: ¿No es justificación, ahora, Octavio?
3: No. Datos.
5: Ahora, Gabo.
1: ¿Qué cosa?
5: Ayer, por ejemplo, con 10 mexicanos.
1: 9.
5: Bueno, ustedes consideran también a sus USA mexicanos.
1: ¿Pues son mexicanos?
5: ¿Somos o no somos?
1: Pues claro que son mexicanos, claro.
5: ¿En Texas no es mexicano?
1: Sí, claro. ¿Y quién dice que no? Tiene la doble nacionalidad y juega para Estados Unidos. Pero juega para Estados Unidos, papá. Richie Ledesma.
5: Había uno por ahí que jugaba para Perú.
1: Brian. Ah, bueno, pero ese ya se fue. Ya no hables de los que se fueron.
5: Cuando te conviene, sí, está bien. Por eso te quiero. Y por eso te vamos a poner en la alineación. Te vamos a poner a Ochoa y a Fidalgo.
1: No. Ojalá que no.
5: Ayer me gustó la mano dura, si se puede decir, de Jardinet, en el aspecto de que su gran y todavía, ¿no?, refuerzos que no dieron el ancho.
1: Ajá.
5: Jardinés, de que falló el penalti este muchacho contra el Atlas y lo sentó, ¿no? Lo sentó y dijo, ¿sabes qué? Te vas a la banca. Entonces, lo que pasó me dejó contento, me dejó, subió mi ego como americanista, Gabo como americanista. Se murieron de algo, es lo importante. Que si era pena, que si no era pena, eso está en el América, si no hay polémica, no me sabe. Ese penalti debieron haberlo repetido.
1: Adiós, Ernesto Quijas, adiós.
5: Hubo invasión de cancha, mi Gabo, por las patotas ahí de los Pumas ahí en el área, pero bueno, no pasa nada.
1: Ahí se metió uno más uno y un pie, hombre, también no
3: empieza. ¿Es invasión? Suficiente para marcar invasión.
5: Sí, claro.
3: Gabriel Sánchez se pone con que no, que suficiente para marcar invasión.
5: Contra el América todo, ¿no? Ay, que tu alineación indebida, ay, que no sé qué. Y tu gran entrenador, ¿cómo se llama?
1: Milito.
5: Milito. Javito, tienes eso, Milito. se metió dos, tres veces al campo, así sin querer, lógico, ¿no? Pero estaba dentro del campo en su juego. Bueno. Eso es invasión. Cuando meten su gol, es invasión. Pero eso no se fija, eso nadie dice nada, eso es correcto. Pues todo
1: no, está eso está perfecto. Bueno, pero algo más interesante, Chencho, ya, tanta lloradera, ¿qué más?
5: No, lloradera, simplemente estoy aceptando. Bueno. Y felicito a los que pasaron.
1: Eso. El Guadalajara, no, por cierto. Interesa. ¿Podrías felicitar al Guadalajara? Así, nada más.
3: Dios no, mío, pasaron, ¿quién va a aguantar a este
4: equipo?
3: A los que
4: pasaron, en general, en general.
5: Pasaron, en general.
1: Ya está, mi Chencho. Le mandamos un abrazo, mi Chencho.
5: Me da lo mismo, gane quien gane.
1: Ah, pues sí, pues me queda claro.
5: Ganadores.
1: Venga, te mandamos un abrazo hasta Pasadena.
5: Adiós, arriba la verga.
4: Adiós, Chencho. Bueno,
3: es por eso que Chivas nada más gana cada 10 años. Será imposible.
1: Cállese, el rockero vaquero dice, se le está cortando la voz al Chencho. Sí, se le está cortando. Por acá también nos escribe Manuel Soto, dice,
4: ya le da,
1: la final será Pachuca contra Cruz Azul. Por acá... Me quedé la edad, bueno, sí, el rockero vaquero. Saludos a todos desde Texas. Por acá dice Jorge Nino. Fíjate lo que pone, Dari, fíjate. Cada que pongo tu DN Radio está Darinka, mañana y noche. ¿A qué hora duerme, Dari?
4: Eso nunca lo sabremos. Ni yo.
1: Ni Dari lo sabrá, pero bueno.
4: Yo no sé.
1: Dice Dari por acá, no sabe. Adrián Hernández, la final va a ser Pumas contra Chivas y el camaleón Camacho se va a retirar, dijo. No, camaleón.
3: Dijo
1: Camacho
3: que iba a renunciar si no jugaba en la final.
1: Pero sí, es que sí es cierto. O sea, le iba a los Pumas, ahora dice que la Chivas, ya dice que le va más a uno. Le va Atlético, La Paz, le va lo que sea.
4: No, dijo que se iba a retirar. Dijo que se iba de aquí, ¿eh?
1: ¿De aquí?
3: Sí. Dijo que se iba de aquí.
1: Ah, bueno, pues que se vaya de TUDN Radio, pues que le vaya bien. Bueno, o sea, ¿no? Pues es que, ¿cómo dices eso? Pero bueno. A ver, Jorge Nino dice: no hagas caso, Gabo, mañana. Bueno, sí, ya sé, lo vamos a decir. Feo eso. ¿Quién más por acá? Luisillo, el rockero vaquero, Manuel Soto, todos los que están aquí. También Chuy Roque dice: saludos desde Chicago, cachetones. Ay, ¿qué pasó? Pues,
3: ¿qué pasó? ¿Cómo nos
1: dice?
4: Sí, estoy, cachetones? Sí, estoy.
1: Ya aparecen, dice el. Murillo dice que no deja hablar a Midari. No, claro que la dejamos hablar, hasta le preguntamos de qué hablas. ¿Qué más aquí? Rafael Enrique Cortina desde Colombia, saludos, Gabo. En Perú, Héctor Cooper es el nuevo técnico de Universitario. Deportes campeón con Lanús de la Copa Conmebol 96. Venga, pues ahí está. Oye, el que vi que regresó a Curazao fue Dick Advocat, ¿no?
3: ¿Ya regresó?
1: Sí, o sea, estuvo ahí en enero, creo, febrero.
3: Ajá, dijo, renunció.
1: Con permiso, me voy por temas personales. Y creo que lo volvieron a anunciar en Curazao, regresó. O sea, los jugadores lo pidieron.
3: O sea, él va a ser el bueno.
1: Según yo, va a dirigir el Mundial.
3: Órale. No, o sea, para que vean que sí hay federaciones de fútbol más tiradas a la chancla que la de nosotros.
1: Completamente.
3: O sea, la de nosotros es que nosotros somos muy quejumbrosos.
1: Sí, sí, sí.
3: Pero de repente cuando volteas y ves que lo que sucede en Ecuador, en Perú, con todo respeto, en Ecuador, la otra vez estaban todos bajo sospecha de que habían amañado toda una fecha del campeonato ecuatoriano. Entonces, cuando volteas y ves estos, dices, bueno, nosotros, nuestra principal pasión no es el fútbol. A nosotros no nos gusta el fútbol, no tanto como quejarnos.
1: Claro,
3: o sea, la queja es lo nuestro.
1: Jaime Gutiérrez dice, salud, mi Gabo, Ese Chencho parece que anda como con unas dos, tres chelas encima. No, ¿qué pasó? Bueno.
3: Oye, aquí ver, Manuel Soto está.
1: Ah, ¿qué dice? No, Manuel Soto está enamorado de Daddy.
3: Mira, Manuel Soto, Daddy.
1: Está enamorado de Daddy.
4: ¿Qué dice?
3: Daddy, besos. Manuel Soto, Daddy. Manuel Soto. Tus redes.
1: Daddy bonita, tus redes.
3: Daddy te amo.
4: Oh, my God.
3: Daddy bonita.
4: Sí soy. Es que señor Octavio, sí soy.
1: O sea, dile, Daddy, mentiras no estás diciendo.
3: ¿Por qué eres tan bonita, Daddy?
1: ¿Por qué eres tan bonita?
4: ¿Cómo les cuento esto? ¿Cómo les explico?
1: Bueno, a ver, ¿quién está en la línea? ¿Su nombre de dónde nos llama? 833-867-2346. Líneas abiertas para que nos marque. A ver, ¿quién está? Hola, hola.
6: Bueno, ¿estás conmigo?
1: Sí, señor. ¿Quién habla? Sí.
6: Eso es todo, con el Tao, dijeron.
4: El Tao.
3: ¿Qué pasó, Tocayo?
6: ¿Qué onda, Tocayito? ¿Cómo andas?
3: Aquí, tristeando. Oye, y teniendo que aguantar al Gabo Sainz. ¿Qué?
6: Sí, pues, ya está, los saludos. ¿Está haciendo mucho frío para allá? ¿Dónde andan o qué?
1: ¿Frío?
3: No.
1: No, ¿por qué? Bueno, no.
6: Es un chiste viejo, pues, porque se ha hecho bolita.
1: Ah, ya.
4: Ay,
1: ya.
4: Qué moñito.
3: Ay.
6: Un chiste viejo.
1: Pero está bueno. ¿Qué pasó, mi Tavo?
6: Viejito, ¿qué pasa, Gabo? ¿Cómo andas?
1: Vientos, aquí andamos, festejando mis Chivas. ¿Tú qué onda?
6: Bendito sea Dios. Te voy a decir, bueno, les voy a decir cómo viví yo el partido.
1: A ver.
6: Me dan chance, ¿verdad? Voy a tratar de apurarme. Yo el primer gol. Y dije muchas maldiciones.
1: Me imagino.
6: Gol. Uh-huh. Y dije más maldiciones.
1: Sí, claro.
6: Tengo ganas de aventar la toalla, apagarlo y irme a aventar una chelita, un tequilita y relajarme. Pero entonces, Octavio, que a Tocayo, porque tú haces mucho drama, que cae el gol de la América.
1: Sí.
6: Y dije eso, hasta lo grabé para que sin necesidad de mandarse los que no va a ser posible, lo grabé y dije. Con eso me conformo. Que le metan 20 más porque están muriendo, luchando, peleando.
1: Claro.
6: Yo desde que hace 3 torneos, ya vi lo que tenía que ver. Yo, gracias a Yarniné, pero luego nos vemos. Gracias a Henry Martin, que para mí, que yo creo que no soy de la época o no vi el fútbol mientras él estaba haciendo una leyenda.
1: Uh-huh.
6: Pero para mí no es leyenda.
1: Okay.
6: Pero lo he dicho y vi a Zendejas y dije, ese morro sí es leyenda y va a ser leyenda porque es un compa que no es un crack como los cracks que traían, o corríjame con mis palabras tontas, como esos futbolistas que metían goles, no es un Cortemo Sánchez, no es un Hugo Sánchez, no son las abejas africanas, no son, ¿sabes? Zendejas viene como que de una posición X y ha ido sobresaliendo a ser el capitán, hacer el niño gol, hacer el niño maravilla. Entonces, para mí, mi equipo perdió bien. Nada de chiar.
1: No, para mí incluso, Tavo, es injusto, y lo platiqué hoy en línea de 4, que un equipo haga 6 goles y quede eliminado. De verdad, es muy injusto. Es el único torneo en el mundo en el cual antes de iniciar el partido, antes de iniciar la serie, ya va perdiendo un equipo. O sea, sí. Ya es terrible eso. Terrible. Lo de la posición en la tabla se tiene que quitar.
6: No, Gabo, porque es que eso somos. Si se van haciendo cambios, mira, yo siempre le he dicho, y que me corrija Gary porque tengo ganas de ver su voz.
1: Ándale.
3: Ándale, míralo.
4: Yo te digo si estás bien o no, mira. Don't worry. Ah.
6: Ok, Gary, yo sé. A ver, o sea, no te creas. ¿Qué sirve que el árbitro dude? Si el VAR no hace más que perjudicarlo más, y ya son 2 veces. Antes, pues el árbitro lo es ser humano. O no, que fue el gato, entonces sí fue pagado. Para aquellos que andan chillando, no quiero decir nombres. Pero como te digo, o sea, los cambios luego no son tan buenos como se quisieran.
1: O sea, para ti, por ejemplo, ya Jardine ya no tiene que iniciar el siguiente torneo.
6: Pues para mí ya no tenía que dirigir desde 2 torneos atrás, pero como dije, tiene crédito.
1: Claro.
6: Eso que ya se le acabó.
1: Okay.
6: No es Jardiné, es todo el grupo. O sea, ya no hay un grupo así como que tú digas, hay buenos ya, hay buenos, no voy a decir todos. Pero como te digo, ahorita Zendejas para mí es el referente.
1: Pues sí,
6: entonces de ahí para abajo.
1: Lo que sí es que es Henry, si no estoy mal, señor Octavio, es de los que más títulos tiene en América, o el que más, ¿no?
3: Cuatro. Sí, cuatro, claro. Títulos tiene Henry en el América. Así y es. Si viene una limpia en el América, ¿eh? O sea, fíjate, por lo menos...
6: Gary una vez comentó algo, y a ver si se acuerda, que Quiñones no se había dado el campeonato. No nos lo dio Quiñones. No nos lo dio Henry Martin. No nos lo dio Jardiné. O sea, si se hubieran quedado con Quiñones, no hubieran sido... uno o dos, hubieran sido tres, cuatro, cinco, pero la feria, el dinero, ¿qué es lo que mueve el mundo?
1: O sea, al final es un negocio, al final
3: sí,
1: es un negocio.
3: Sí, o sea, bueno, le sacaste dos títulos a Quiñones, claro, y dinero.
1: Sí. Mi Tavo, te mandamos un abrazo grande, cuídate, buenas noches.
6: Ok, pero Dari, ¿me puedes mandar un pedacito de la canción que te pedí en la mañana?
1: Ándale, ¿cuál?
6: Fue la luna que...
3: ¡No, no, no, ya, adiós, Tavo!
4: No está, pero no está, son no igualitos. Está.
1: Pero más o abrazo, menos, más bye o menos. Abrazo, cuídate.
4: Bueno, sí está Toño.
1: Es bueno, sí. Está, o sea, está técnicamente sí está. Exactamente, pero sí. Bueno. A ver, la verdad es que, bueno, yo sí creo es el tema del que pues, no puede ser que empieces una serie y ya estés perdiendo. A mí me parece... Uh-huh. Terrible.
3: Sí, es complicado, ¿no? Ya condicionas la actuación de la ida y de la vuelta, porque de repente hemos visto equipos que califican por posición en la tabla, que empatan a incluso 0-0.
1: Eso y van. Ah, total, y eso van, porque se la juegan a eso, Octavio. Y tranquilos. Y es terrible. Uh-huh. Porque no, el espectáculo lo pone. A ver, por ejemplo, América hizo 6 goles. Sí, su rival también hizo 6 goles. Pero hizo 6 goles, fue al ataque, buscó y demás, y al final se queda sin nada. ¿Por qué?
3: Sí,
1: por nunca, una posición en la tabla.
3: No. Sí, nunca dejó de pelear el América, que ese es encomiable, ¿no?
1: Pumas no le ganó.
3: No.
1: No le ganó. No.
3: Ninguno de los dos partidos. Por ejemplo, en el caso de Chivas, sí se ganan. O sea,
1: Tigres le ganó un partido, Chivas sí le ganó el otro. Claro, uno gana el otro, sí. Pero de todas maneras, al final, en el global, no gana. O sea, Chivas sí, no gana y avanzó sin ganarle a su rival. O sea, sin ganarle en el global, vaya, porque sí le gana un partido. Pero lo que voy, y Diego lo decía muy bien, porque decía, no, pues es que si no, ¿cuál es el beneficio? Decía Chiquis. Dije, pues ya te están dando el partido de vuelta, ¿qué más quieres? No, ¿sí? Lo que haces en el torneo, pues me parece que es mucho premio. Ahora, la Champions se juega como la liguilla. Así de fácil, no más que es un año. La tabla general, ¿qué te da, Octavio? Nada, no te posiciones, da absoluta, ¿no? Posición en algún momento y a lo mejor el partido de vuelta, los puntos, sí, lo que quieras, sí. Pero no te da un punto extra. Pero no te dice en caso de empate, avanza al Arsenal, por ejemplo, por quedar primero. No, no te lo da.
3: No te lo da.
1: Tendría que ser así, pero bueno. La verdad es que a mí no me gustó, no me gusta. Creo que tendríamos ya que quitar eso. Si ya quitamos el gol de visita, tendríamos que quitar. ¿Te acuerdas usted de la final Necaxa-Celaya?
3: Necaxa, no, qué horror. Fue el último partido de vuelta quedó 0-0.
1: 0-0, una que falla el buitre ya en los últimos minutos. ¿Ah, ya nos tenemos que ir? No, ¿ya? ¿Cómo? Estamos platicando bien a gusto.
3: Adiós, vamos, cabo. Venimos, venga.
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2: Con el imponente Cerro de la Silla como guardián natural de la Sultana del Norte, es que Monterrey se prepara para ser sede del Mundial 2026. La ciudad regia recibe al mundo con una identidad fuerte y orgullosa. Aquí, la mesa se sirve con orgullo. El cabrito y la carne asada son los protagonistas de una oferta gastronómica que enamora a cualquier paladar. La modernidad regia sorprende en espacios como el Parque Fundidora, un antiguo complejo industrial transformado en centro cultural, conectado por las aguas del Paseo Santa Lucía. El recorrido se extiende hacia el Mirador del Obispado y la Huasteca, donde las formaciones rocosas crean paisajes espectaculares, digno de una postal de otro mundo. La ciudad regiomontana es la fuerza y la hospitalidad del norte, y el Estadio Monterrey está preparado para vibrar con la pasión mundialista.
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5: Hola, queridos amigos, aquí tienen a su doctora Isabel. Hoy me pregunto, y espero que ustedes se pregunten, ¿de dónde vienen nuestras actitudes? Es común preguntarse eso, ¿por qué tenemos ciertas ideas? ¿Por qué estamos abrazando ciertos conceptos? Es que pensamos en una situación determinada, quizás no en la misma manera que otras personas lo perciben. Para comprender todo eso, tenemos que regresar a nuestra niñez, a esa infancia donde nos enseñaron esto se hace, esto no se hace. Ese conjunto de información está en el cerebro y es el que se acumula y nos hace actuar de la forma en que actuamos hoy en día. Así que...
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2: América y Monterrey disputarán el título de la Liga MX Femenil. Las Águilas finiquitaron la obra ante el Toluca por un global de 11-4, mientras que las Rayadas le dieron la vuelta a un 2-0 en el partido de ida y eliminaron al Pachuca por un global de 4-3. En el béisbol de las Grandes Ligas tenemos nuevos líderes divisionales. Tampa lidera en el este de la Americana, la central le pertenece a los Cleveland Guardians y el oeste es comandada por los Athletics. En la Nacional, Atlanta encabeza el este, los Chicago Cubs están al frente de la central y los San Diego Padres aparecen en el primer lugar del oeste.
1: Bueno, regresamos. Tenemos muchas llamadas. Hay 5 llamadas en línea, en espera. Ahorita vamos con la llamada. Sí,
3: ¿qué tal? Qué bárbaro. O sea, sí ve bien. Sí, todo sí. Lo demás no lo hace bien, pero no, ver bien sí.
1: Nuevamente, bueno.
3: Ay, ¿cómo te quiero, Gabriel?
1: Bueno, igual también, pero bueno. A ver, en la femenil, América y Rayadas van a jugar la final femenil por un título más. La zarandeada que pega a América, a Toluca, no, bueno, es importantísimo. Toluca que apenas está metiéndose, creo yo, como para competir, ha armado buenos equipos, pero...
4: Primera semifinal en la historia que llega a las Diablas del Toluca. ¿Qué pasó, Octavio?
3: Y ya se va su entrenador, Dari.
4: ¿A poco?
3: ¿Ya? ¿El francés? Ya ayer dijo que...
1: No, o sea, ¿no lo aguantaron o él ya no quiso?
3: Él ya no quiso.
4: ¿Qué fueron? ¿Dos campañas, señor Octavio?
3: Sí, fueron dos campañas con este entrenador que los llevó a su primera liguilla por primera vez en semifinales y aparte de todo, eliminando a las Amazonas, ¿no?
1: Así es, que no es cosa
4: menor. Bueno, no su primera liguilla, pero sí su primera semifinal, ¿no? Las Diablas Rojas del Toluca, su primera semifinal que las vimos ahí con un equipo bastante competitivo, ¿no? Se quedaron con una de las dos campeonas de goleo, me parece, con una de las francesas que estuvo ahí, Eugène Le Sommer. Pues parecía que tenían bastante oportunidad, ¿no? Pero, sinceramente, las que saben, saben. Y es que el América es un equipo muy fuerte, muy, muy fuerte. Desde la ida, tener un 7-1 en contra es algo pesadísimo.
3: Y en tu casa, ¿no?
4: Sí, claro. Y ya para la vuelta, pues terminaron de armar esta obra, eliminaron a las Diablas Rojas, que fue el marcador
1: 11-4,
4: sí, claro, el global. Y bueno, pues aún así las Diablas dieron muy buena temporada.
1: De hecho, América avanza campaña. Por posición en la tabla.
4: ¡Ay, sí!
3: ¡Qué ridículo eres!
4: Acá sí es bastante diferente,
1: qué bueno,
4: ¿no? Ahora, bueno, ¿cuántas finales ha tenido el Club América, señor Octavio? 7 finales.
3: Consecutivas, de las cuales ha ganado una.
1: Es lo que te iba a decir.
3: O sea, ha ganado una, sí. Ha perdido 6. Ahora, el próximo domingo, porque ya salieron hace rato los horarios... De estos partidos.
4: 7 finales, ganadas 2, perdidas 5. Y la última vez que se enfrentaron en final, que fue también la única vez que se enfrentaron en final contra Monterrey, fue en el Clausura 2022. Se definió en penales. Entonces, vamos a tener una final.
1: Sí.
4: Pues cardíaca, ¿no? Cardíaca. Dos grandes equipos. También Monterrey, que ha estado 7 ocasiones en finales: 4 ganadas, 3 perdidas. Y pues ahí están. Ah, por parte de Monterrey, nada más, ¿cómo llegan a esta fase final? Pues una remontada que también fue de locura, porque se enfrentaron contra Pachuca, otro de los grandes equipos que hay en la Liga MX femenil. En la ida iban 2-0 a favor de Pachuca. Ya para la vuelta, Pachuca se pone al frente en el marcador para el 3-0 global. Parecía que eso ya estaba finiquitado. Viene un autogol de Pachuca y con esto, pues las de Monterrey agarraron oxígeno y se encaminaron a esta remontada de 4-3 al final, ¿no? También una eliminatoria de locura, ¿eh?
1: Sí, sí, sí. Y ya, como decía Octavio, jueves 14 de mayo a las 11:10 hora del este. Va a ser el partido de ida y la vuelta, por cierto, en el BBVA, y la vuelta en Ciudad de los Deportes el domingo 17 de mayo a las 2 de la tarde, hora del este, la final de vuelta. Pues ahí está entre este conjunto de América y Rayadas Femenil. Bueno, vamos a llamada porque de veras me da mucha pena, son 6 llamadas las que están en línea. A ver quién está en la línea, su nombre, ¿dónde nos llama? Hola, hola.
5: ¿Es conmigo?
1: Sí, señor. ¿Cómo está mi tío Ruedas?
5: Pues aquí, mira, no iba a hablar porque no quería molestarlo, pero al escuchar las...
1: Nunca es molestia, nunca es molestia.
5: El joven Octavio me hizo recordar un chiste y desafortunadamente lo tengo que contar.
1: Dele, dele, dele.
3: A ver, dele, dele.
1: Con que no sean como los de Matutino, todo bien.
3: Sí.
5: No, son peores.
3: No, entonces peores. No.
1: Bueno, mira, bueno.
5: Resulta que había una reunión de los impuntuales y llega el tipo todo despeinado, con la corbata de lado, los botones ni desabotonados, y toca la puerta y dice: oiga, aquí es la reunión de los impuntuales. Dice: no, joven, dice, eso fue ayer. Dice: pero es más, dice, pásele porque apenas vamos llegando todos.
1: No, bueno.
5: Así son los breaking news.
1: Así son los breaking news.
3: Mira, acepto mi culpa en esto.
1: Imagínate.
3: Acepto mi culpa en este, pero...
1: Que, y tío Ruedas, tú y yo, que no, digo, ahí damos y todo, que siempre al tiro y todo. O sea, dio una noticia que la supimos a las 2 de la tarde.
3: Me acaba de llegar, ¿qué quieres? No.
5: Pero estuvo bueno el chiste, ¿no?
1: Ah, bueno, sí, claro, sí, claro.
3: Aparte del pollo,
5: el chiste de Octavio.
1: El chiste de Octavio, claro. Loco con su sonidito, imagínate nada más, ¿no? Qué cosa.
5: Y ya por último, venga, para también unirme al autobús, quiero felicitar a todos los que avanzaron. Y pues también, Gabo, las reglas están puestas para todo, porque si hubiera perdido Pumas, imagínate cómo hubiera quedado.
1: A ver,
5: quedó de superlíder y luego el que entra de panzazo lo tumba.
1: No, yo entiendo que
5: las reglas están para todos.
1: Yo lo entiendo. Yo entiendo que todos saben las reglas desde el inicio, pero yo estoy a favor de que esa regla se elimine. Esa regla no debe de existir, la tabla ya.
5: Es el bendito fútbol mexicano.
1: Completamente. Porque digo, la verdad es que es una tontería.
5: Excelente, y lo sigo escuchando.
1: Venga. ¿Anda chambeando ya en casa? ¿Anda chambeando ya en casa?
5: Andamos trabajando.
1: Ah, okay.
5: Andamos aquí por las montañas de Ohio con Kentucky. Aquí voy para el sur de Cincinnati.
1: Ah, perfecto.
5: Por una carretera de dos carriles, por ratitos tres... Tú y bajas, no,
1: con mucho cuidado.
5: Muy sabrosas.
1: Con mucho cuidado, amigo. Venga, abrazo y bendición. Venga, ahí está.
5: Igualmente.
1: El tío Ruedas, y bueno, ahorita vamos con otra llamada. De verdad que mucha gente nos escucha así, en la noche, en las madrugadas, en el día, va en las carreteras, en los freeways de los Estados Unidos. Y para mí, digo, creo que para todos es muy gratificante poderlos acompañar y estar.
4: Y empieza el programa diciendo, bueno, qué flojera.
1: Qué flojera.
3: Y empieza el programa diciendo, qué flojera. Y ahorita ya, y ahorita ya está. Ay, sí, cómo los quiero. Por cierto, saludos a mi amigo Jaime.
1: Jaime
3: Gutiérrez, que nos está escuchando.
1: Sí,
3: en San Francisco nos está escuchando. Jaime, San Francisco, yo en algún momento tengo que ir a ver a los 49ers allá.
1: Bueno,
3: ya los he visto jugar, pero
1: en Santa Clara.
3: Pero tengo que ir justamente a Santa Clara a verlos jugar.
1: Ay,
3: la verdad, uno de mis sueños era ir al Candlestick Park, pero ya no se hizo.
1: Bueno, ya saque su visa. Bueno, ahí está. A ver, ¿quién está en la línea? ¿Su nombre? ¿Dónde nos llama?
6: Buenas noches.
1: ¿Qué pasa, Andrés? ¿Cómo andas?
6: Y bien, ¿ustedes cómo están?
1: Bien, también, bendito
3: bien,
1: Dios.
3: Bien, Andrés.
6: Sí, pues, de los partidos de la liguilla, pues, por supuesto, la más emocionante, no la mejor jugada, pero la más emocionante fue la de Pumas América, con penales y errores defensivos y aciertos ofensivos. Pero yo quiero preguntar si esa falla de penal de Henry Martin, bueno, cuando lo falló, yo luego pensé que si ya tenía sus horas contadas con el equipo.
1: Dale.
6: No sé si ya... ¿Ustedes qué piensan? ¿Que si ya tienen sus horas contadas?
1: ¿Ha sonado para el Atlante?
3: Yo creo que hay como 5 jugadores del América que no van a regresar. Lo de Brian,
1: Kevin,
3: ya no va a regresar. Brian se va a Arabia Saudita. Kevin.
6: Sí, Brian no.
1: Henry yo creo que tampoco.
3: Henry tampoco.
1: Yo creo que Cota tampoco.
3: Cota termina contrato. Sí. Otro que también termina contrato es...
1: Araujo ya se va, ¿no? Gente libre.
3: Araujo
1: también.
3: Ya se va, sí, por se acabó fin. La beca.
6: No,
1: claro.
3: Y Jonathan, que ya había anunciado que este va a ser su última campaña.
6: Sí, bueno, eso ya es.
4: Ya para el retiro, ¿no?
1: Hay varios, sí. Hay varios que ya se van.
6: Sí, bueno, de Brian Rodríguez sí sería, bueno, sería una baja mientras no encuentren un reemplazo similar a sus características como juega, porque sí, es de los más importantes junto a Sendejas. Con los que en los últimos partidos, bueno, han cargado sus hombros el equipo, esos dos jugadores.
1: De acuerdo, de acuerdo.
6: Porque los brasileños, pues nomás, ¿no?
3: No pegaron.
6: No dieron una.
1: ¿Y de Jardine? ¿Tú lo dejabas a Jardine o no? Que inicie el próximo torneo.
6: Sí, unos, yo digo, dos torneos más.
1: ¿Dos torneos más?
6: No.
3: Bueno, hay que tener paciencia, bueno. Gabriel, no, hay que tener bien. Paciencia. No, pues un sí. Año más, un año futbolístico más. Sí,
1: dos torneos más.
6: O dos y medio.
1: Casi no dice Andrés, de aquí al Mundial del 2030.
3: Pues sigamos el proceso mundialista, cuatro exacto. Años más para André Jardine.
1: Cuatro años más para André Jardine. Bueno, qué cosa.
6: Dos torneos y medio es un año, ¿verdad? Un año y medio.
1: Sí.
6: Bueno. No, sí, un año.
1: Pues sí, es mucho tiempo,
6: ¿eh? Sí. Bueno, es que él hizo, no sé, él trajo a los jugadores brasileños que no le funcionaron, pero no sé si la directiva o él, bueno, además la directiva no hizo los refuerzos adecuados, como, claro. Todavía me acuerdo de José Pana, de Cruz Azul, ¿cómo se llama?
1: ¿Paradela?
6: José Pana, ¿cómo se llama?
3: Paradela.
4: Sí, se puede.
1: Paradela.
3: Paradela.
6: Paradela, ese mero. Que no lo trajeron, podrían haberlo traído, pero no lo trajeron, sabrá Dios por qué. Yo creo que Jardinet, si somos exigentes, un año más, o dos, o dos torneos completos, un año ya.
1: Pues ahí está.
6: Y le va mal, entonces sí.
1: Entonces ya lo corremos. Pues ahí está, Andrés.
6: Y sobre los partidos de, yo creo que los que mejor jugaron en sus series fueron Cruz Azul y Pachuca.
1: No sé si Cruz Azul la vuelta, creo que la vuelta para mí dejó mucho que desear la máquina.
3: Sí.
6: Yo creo que sobrellevó el partido. Yo creo que no.
1: Puede ser.
6: Jugó al máximo.
1: Puede ser.
6: Yo creo que jugó al.
1: Cuando se dio cuenta que Atlas ya no le ofrecía nada.
3: Y dijo, que no pues, te raya nada el Atlas pues, tampoco, ¿eh?
1: Así puede ser. Mi querido Andrés, te mandamos un abrazo grande.
6: Bueno, igualmente, buenas noches.
3: Gracias, Andrés.
1: Es que tenemos muchas llamadas todavía, tenemos cinco. Llenas, ¿qué iba a decir, señor Rivero?
3: Qué llenas de ilusiones veía yo a los atlistas pensando que con lo que tenían
1: pobrecito.
3: Les iba a alcanzar.
1: Yo los escuchaba por todos los pasillos de TUDN Radio y...
3: Vamos a ganar, vamos a ganar.
1: Sacó agua a las piedras. Coca es un gran técnico. Va a ser. Y además, Wiki no sabe más que hacer la muertiña. Y muertiñas que los deja afuera. Bueno.
3: Y la muertiña fue la que le aplicó al Atlas.
1: Correcto.
3: La mítica muertiña. Sí, la verdad es que no tenía cómo el Atlas ganar la Cruz Azul.
1: No había argumentos, pero pues.
3: Plantillas
1: no. Se aferran a su playerita, mi querido Octavio. Pues, ¿qué te digo?
3: Recién Chivas tiene con qué competirle a Chivas. Y Chivas no tanto por la plantilla, sino por el equipo.
1: Sí, y tiene una idea también aparte, pero bueno, la idea de Coca, pero bueno.
3: El funcionamiento de Chivas es mejor que el de Cruz Azul.
1: Completamente. A ver, otra llamada, Dari. A ver, reciba usted, Dari.
4: Aló, aló. Creo que le colgué.
1: Sí, creo que sí.
4: Vamos a ir con otra.
1: Permítame. Bueno, vuelve a marcar. 8-3-3-8-6-7-23-46.
4: Otra vez, ¿por qué no se entendió? No se ría.
1: 8-3-3-8-6-7-23-46. Venga. Sí. Bueno, ahora sí, ¿quién más? A ver, échale.
4: Bueno, ¿quién habla?
3: Ya le volviste a colgar.
4: Ah, no, ahí está.
1: No, pues hay que apretarle. Bueno.
7: Es conmigo, buenas Así noches. Es.
4: Buenas noches, ¿quién habla?
7: ¿Cómo estás? Habla Martín de aquí de Tijuana.
4: ¿Qué tal, Martín? ¿Qué cuentas?
1: ¿Qué onda, Martín?
7: No, pues ya oí la tarde ahí en línea de cuatro y todo, hombre, está buena la polémica. Miren, rapidito.
1: A ver.
7: Los partidos estuvieron todas, cada uno tuvo sus bemoles, sus aciertos, sus desaciertos. De A mí lo que me llama la atención mucho, por decir, el juego de antes de que pasaran, el de Atlas América... Yo vi un Atlas así que qué bárbaro, ¿no? Y le sacó el lugar, ¿no? A la América, ¿no? Y luego juega acá con mi Cruz Azul y ya se acabó el Atlas. Entonces, esos son los contrastes de nuestro fútbol. Uh-huh. Un día un equipo da un juego muy bueno con un equipo, con otro equipo también bueno.
1: Claro.
7: Y después cambia todo. Y ahí esa es la variable y la falta de a veces de entendimiento de que hay equipos que juegan con el librito, es decir, que llevamos esta ventaja, el librito dice hay que jugar así.
1: Correcto.
7: Etcétera.
1: Completamente. No lo pudiste haber dicho mejor.
7: Exacto, ¿no? Y hay veces que ese librito nomás no le atina, no les da. Uh-huh. Y está muy interesante, porque igual el Pachuca, ¿quién iba a decir que iba a estar en las semis, ¿no?
1: Sí.
7: Porque al final daba unos juegos muy buenos y no ganaba, o etcétera, ¿no? Entonces, ahí está la magia, esa es la magia del fútbol. Lo que dices tú, Gabo, muy atinadamente, eso de que ya llega.

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1: Es la emoción, y al final pues ya sabemos lo que pasó. Yo estoy muy contento, y con mi Cruz Azul igual, porque mis dos equipos de favoritos de mi infancia y de mi juventud ahí están. Vamos a ver ahora sí, como decía mi abuelito, de qué cuero salen más correas.
2: Exactamente.
3: Oye, Martín Camacho, y... necesito que me digas una cosa. Martín Camacho de
2: Pumas. ¿Qué cosa?
3: Es que le va Pumas y a Cruz Azul. Si llegan a la final Pumas y Cruz Azul, ¿de qué lado te vas a decantar?
1: Mira, la verdad, del lado de los Pumas. Pero yo ya me voy a mandar a hacer mi playera, que sea la mitad de un lado sea Pumas y del otro sea Cruz Azul. Entonces ya, con eso ya voy a compensar. Pero sí, no, me decanto por Pumas. Es una emoción muy especial. He tenido oportunidad de estar en Ciudad Universitaria viendo algunos juegos de ellos. Me tocó ver un 3-1 con América hace mucho, y etcétera. Y la verdad es que pues la afición Puma es muy especial, y como te digo, yo estudié en la UNAM, entonces es algo que es muy de adentro, pues del corazón, desde el sentimiento, ¿verdad?
2: Así es.
1: Pues ya a ustedes los felicito. A ti, Gabo, te va a tocar narrar qué.
2: No lo sé, todavía no sabemos, digo, pues, la semana.
1: Ojalá y te deseo que te toque la final, porque venga, le echas un feeling y vas a ver que te va a tocar la final.
2: Muchas gracias, Martín, te mando un abrazo grande.
4: ¡Incansable! ¡Chao!
3: Haría divertido incluso un correcaminos.
2: Ya me dijo el desgraciado de Quiñones, dijo el otro día, Dari, Octavio, que o me pongo las pilas para narrar con el béisbol, para decir esa frase, o se la va a robar, que porque está muy buena para el béisbol.
4: Está buena.
3: Sí, ya está, le dije, buena, sí, para el béisbol.
2: Está buena para el béisbol. Ya
3: pues
2: le dije.
3: Cóbrale.
2: Pues,
3: dile.
2: Ya le dije, pues voy, total, pues ¿qué tiene? Pues que él diga las reglas y yo nomás narro los inalcanzables y punto.
3: Exacto, pues, ya nada más,
2: claro,
3: cuando llegue.
4: Que te dé un codazo cuando te toque decir,
2: claro, inalcanzable. Oye, que ya no, fíjate, llegaron a primera, que no sé qué fue. Aunque va a ser por bol. Ah, ok, pues explíquelo usted. Y ya.
3: Yo Gabo, pero como si fuera tan difícil narrar béisbol, ¿no? O sea, nos podremos poner a hablar de la telenovela.
2: De Valdés y Enrique Borja. No, mutealo.
3: Avísenme.
2: Grandes. No,
3: es que podría estar así. ¿Viste la telenovela ayer, Gabriel? ¿Viste la telenovela?
2: No, ¿cuál telenovela?
3: Cualquier novela. Primer strike. Sí, fíjate que la protagonista
2: recibió
3: una tacita de café. Segundo strike. Y fíjate que. Sí, porque al final del día.
2: Y dando menciones.
3: Un saludo para Manuel Soto, que dice: Coca es un buen técnico. Por cierto, Gabo, tercer strike. Se acabó la entrada. Vámonos, regresamos aquí en TUDN Radio y
2: el día que quiera, lo hago mejor que él, sin problema.
3: Vamos a narrar un día tú y yo un partido de béisbol.
2: Estaría
3: man.
2: Bueno, que nos
3: estaría
2: manden,
3: bien bueno sí, hacer, sí.
2: Pero bueno, ahí está. Ya nos queda poco tiempo, quedan todavía por ahí tres llamaditas.
4: Cuatro minutos.
2: Creo que sí alcanzó a entrar otra. Venga, entonces entramos otra. Vamos a ver si Dari no les corta, pero... ¡Qué cosa que he llevado!
4: ¡Qué bárbara!
2: ¿No quieres dar la línea? ¿Su nombre? ¿Dónde lo llama?
5: Sí, hola, buenas noches.
2: ¿Quién habla?
5: Bueno.
2: ¿Quién?
3: Bueno.
5: Sí, buenas noches.
2: Buenas noches, ¿cómo estás?
5: Aquí soy el Rulas de aquí de Chicago.
2: ¿Qué pasó, mi Rulas?
5: Nada más para decir, arriba mis Chivas.
2: ¡Eso, mi Rulas! Venga. Hoy fíjate que andaba por la calle.
5: La fe siempre mueve montaña.
2: Exactamente. Sí nos decía el otro. ¿Quién fue Tate, el que se burló de la fe y demás? No sé si se acuerdan. La semana pasada y bueno, pues la fe ayudó y obviamente el buen trabajo de del equipo y del técnico, ¿no?
3: De hecho, en la rueda de prensa, ¿no? Milito dijo, hay que creer siempre.
5: Sí, una pregunta. ¿De quién fue el mérito de la victoria de Chivas? ¿De Chivas o de las malas decisiones de Pizarro?
2: Yo creo que es un conjunto de las dos. Obviamente también tiene que ver que Pizarro puso a su equipo a jugar prácticamente metido en su área, pero también hay equipos que metidos

0: en su área sacan eliminatorias y a Tigres no le alcanzó.
1: Quiso agarrar la estrategia del Tuca.
0: Posiblemente, sí, la verdad es que, pero pues al Tuca sí le salía. Pizarro yo lo veo muy, muy verde. Y nos decía el Chiquis hoy en la tarde que están muy enojados allá en Monterrey.
2: Ese es un resultado que le puede quitar, porque iba, o sea, fue
0: si
2: una
0: pierde
2: pechada.
0: La Conca, si pierde la
2: yo
0: Conca,
2: creo que
0: se
2: sí
0: va.
2: Se va, ¿eh?
0: Si pierde la Conca, se va. Sí, claro.
2: Porque no puedes ir ganando 3-1 y terminar eliminado.
0: Completamente de acuerdo. Llevabas la ventaja. Uh-huh. Y si te fijas, Octavio Dari, sí, cuando caen los dos goles, yo por eso les decía que hasta Chivas le ayudó que le quitaran el primer gol, porque le iba a quedar mucho más tiempo a Tigres para ir a atacar. Cuando mete el segundo Sandoval, va Tigres intentando atacar y pues estuvo cerca, ¿eh? Estuvo
2: con
0: cerca
2: ese atenuante de que Chivas ni siquiera está con los titulares. Claro. O sea, 5 titulares de Chivas están en la selección. Y o sea, uno, tú
3: es
2: cuadro
3: puro
2: completo.
3: Corazón, señor Octavio. Ay.
2: Cuadro completo y sí, no pudiste eliminarlos. O sea, sí, claro, eso sí es como para buscar un técnico de verdad.
0: Sí, completamente. ¿Qué más, mi Rulaz?
1: Pues lo único que les voy a decir es que Chivas va a jugar la final con Pachuca y vamos a ser campeones en Jalisco.
0: Ándale, pues ahí está, sí, se jugarían en la cancha del Jalisco, ¿eh?
1: Sí, claro, porque así como jugó Pumas con América, no creo que le gane a Pachuca.
0: Bueno, la verdad es que yo creo que Pachuca trae muy buen equipo, adelante trae el mejor tridente, bueno, que no los ponen juntos a los tres, pero Kennedy, Ener y también Rondón, uf, hay que tener cuidado, ¿eh? Están encendidos. Te mando un abrazo grande, mi querido Rulas.
1: Cuídense mucho. Buenas noches.
3: Abrazos. Bye, bye.
2: Cabo, pregunta para Chiva hermanos como tú. ¿Cuántos títulos ganó Chivas en el Jalisco? ¿4?
0: Fíjate, estaba tratando de acordarme. El del 70 ya lo gana 70 en el Jalisco.
2: ¿En el Jalisco?
0: Que fue el último, ya ves que...
2: Ajá, de la liga.
0: Porque creo que los otros sí fueron el Martínez 30 Sandoval. 30
3: segundos, ¿eh?
0: Martínez sí. Sandoval. Ahorita lo checamos, pero 70, 86, 97, 2006 y 2017
2: ya fue en el Akron.
0: 4 en el Jalisco, títulos. Parece así que nada más. Bueno, pausa y venimos.

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0: Regresamos a través de la aplicación Euphoria by Travel y TUDN Radio. Y bueno, pues tenemos por ahí todavía llamaditas. A ver, vamos con la gente que puede llamar. Recuerda que estamos en el último bloque y puede ser la última llamada. 833-867-2346. Y vamos a seguir teniendo playeras en la página de TUDN Fan Shop. La gente que no se haya metido, métase, de verdad, está muy interesante. Ya lo decía el otro día, hasta sobres para el Mundial, el álbum Panini, y obviamente también puedes pagar en cuotas también, en la TUDN Fan Shop, ahí registrándote en alguna página. Bueno, ¿quién está por ahí en la línea?
1: Sí, bueno, ¿conmigo?
0: Sí, ¿quién habla?
1: Soy yo, Memo, de acá de Oregón.
0: ¿Qué pasó, mi Memo? ¿Cómo andas?
1: Aquí andamos escuchándolo y como les prometí, lo voy a hablar cuando estén ustedes.
2: ¡Ay, qué chulada! Eso, qué bonito.
0: Bien, mi Memo, bien, mi Memo.
3: Yo siempre estoy.
0: ¿Qué dice el Octavio?
1: No, pero ¿sabes por qué llamo en cuando están ustedes?
0: ¿Por qué?
1: Porque como que aquí sí hay respeto de que habla uno y se calla el otro. No como en el otro, como que si se atracaran perros con gatos no dejan entender nada.
0: Bueno, pero
3: se llama Línea de Cuatro.
2: ¿En el otro cuál? Di el nombre.
3: Señálalos.
0: No recibimos llamadas, bueno, ¿de qué hablas?
1: A ver, en cortito.
0: A ver.
1: Sin ofender a la presente. Sí. En la mañana hay un inútil que se tiene la razón de todo.
0: Sí, pobrecito, nadie lo quiere a Murillo.
3: No, ni...
0: Y aparte, cuando tiene la razón de todo, pobrecito, ¿eh?
3: Cuando dice nació que su mamá no le dio pecho, le dio la espalda.
0: Que no los ofende, que no los trata mal y todo. Eso dice él, ¿eh? Eso dice él.
1: Sí. Después escucho un programa por ahí que como de 3 a adelante del Pacífico, que hay un viejito gas, que como... Siempre todos los caminos lo llevan a Uruguay.
0: Ah, ya sé cuál. Sí, ya.
2: Está padre ese programa, okay. Me divierte.
1: Y en el de las cuatro, el de Línea de Cuatro, porque fíjense, yo los oigo todos los días, desde temprano hasta...
0: Sí, muy bien, mi Memo.
1: Me voy a casa.
0: Exacto.
1: A las cuatro hay un chaparrito que parece muñeco de rosca de Reyes. Él tiene la razón también.
0: De todo.
1: De hecho, ayer que estaba narrando el juego, creo Diego.
0: Sí.
1: Estaba él a un lado. Yo le mandé a decir, oye, deja narrar. O sea, no dejaba al hombre narrar. Pensó que estaba en Línea de Cuatro. No, hombre.
0: Y hoy le dije, porque empezamos a platicar y demás y todo de la liguilla. Y en una de esas, pues déjeme dar mi opinión. Le dije, no, es que tú eres moderador. O sea, no tienes que dar opinión, punto. Da un punto de vista y te andan. Pero a veces se quiere aventar un monólogo. ¿Qué no le explicaron que
3: ¿Quieres monólogo?
0: Claro.
1: como que está bien que fue o estudió, no sé, creo técnico, pero como que quiere aplicarlo también acá en la radio, como que no, y que se lo separe.
0: Ya le dije mil veces, que separe del técnico, del jugador, o lo que quiso intentar de jugador y acá, pero no entiende, el chiquis es así.
1: Sí.
0: Pero bueno, ¿y qué más, mi Memo? ¿Quién más?
1: Bueno, yo, quiero decirte que estoy a favor de lo que dices tú, de que se debe eliminar eso de...
0: De la tabla.
1: De la tabla. Sí. Pero sí se tendría que buscar cuál es el beneficio para los dos equipos. Se elimina la tabla,
0: ajá,
1: se juega un solo juego en el que quedó en mejor posición.
0: Ajá.
1: O cómo se le haría, porque también el 8 tiene que recibir por las entradas, lo económico, ¿sí me entiendes? Tiene que haber una ventaja también.
0: Sí, claro, creo que para mí sería pues que jueguen un partido y un partido. Pero tú dices que independientemente de eso, que solamente se juega un partido, o sea, como tipo la MLS.
3: ¿Como la MLS?
0: Bueno, que la MLS juega 2 de 3, ¿no?
1: Pero en el que quedó en mejor posición, ¿verdad?
0: Ok, tú dices que esa sería una ventaja para él, pero quieres también darle algo a los que estén abajo. Es complicado, ¿no?
1: Yo pregunté, ¿cómo él se le haría?
0: Ah, okay.
1: Por ejemplo, Pumas quedó en el primer lugar, ¿eh? América en el 8.
0: Sí.
1: Okay. No cuenta la tabla para el pasar, pero sí se jugaría a un juego en casa de Pumas. Pero aquí viene el otro.
0: Ajá.
1: El América también quiere tener algo económico en las entradas en su casa. Entonces, claro. ¿Qué ventaja habría?
0: Y qué difícil, ¿eh? Digo, porque sí. Si solamente es a un solo partido, pues ¿qué le da?
3: Es que sí.
2: Ya sería mucho, ¿no? Sin ventaja por posición en la tabla, sí. Y a un solo partido en el mejor partido,
3: y sin taquilla.
0: Sí, sin taquilla.
2: Sí, no está difícil.
0: Y al final, los equipos esperan la taquilla.
1: perdón, y hay dos juegos, o sea, en el de fútbol es ese, y hay otro deporte en el boxeo. Ajá. También me gustaría que cambiara eso de que el que reta lleva desventaja. No, si el Canelo, por ejemplo, quiere 100 millones, sí, pero aquí va a ser el que tire más, el retador lleva desventaja. También eso también debería de cambiar.
0: Sí, siempre es así, exactamente, porque aparte, de hecho, ellos ganan desde antes lo que van a ganar, o sea, les dicen, ah, okay, pues tú eres el campeón, tienes tanto.
3: Sí, tú tienes tu
0: y
3: bolsa.
0: El retador tiene su bolsa y tan, y listo. O sea, no es como que pueda ganar algo más por ganar.
1: Exactamente, y luego nada más andan corriendo todo el ring, no les alcanza para correr.
0: Sí, últimamente. ¿Sí ves las peleas del Canelo, entonces?
3: De mi Floyd Mayweather no vas a andar hablando, ¿eh?
0: Pero Floyd Mayweather sí, por lo menos sí pegaba, papá.
1: Yo soy, ¿cómo te diré? Soy fan de él, pero ¿cómo te diré? No a morir. Lo único que me gusta de él, que ha hecho su carrera sin el apellido del papá o de otro, o sea, como que le ha costado a él. Hasta ahí nada más. Es lo único que me gusta de él. De ahí afuera, no me cuadra el boxeo por esa situación de que el retador lleva de ventaja.
0: Sí, completamente, así es. Venga, mi querido Memo, te mandamos un abrazo grande, gracias.
1: Muy amable, hasta la próxima. ¿Cuándo les toca estar?
0: En la última y nos vamos, no sé.
3: ¿Cuándo te toca, Gabriel?
0: Creo que me tocaba miércoles o jueves, pero dependerá pues de.
3: Pero no creo que el miércoles no va a haber. No, el miércoles porque no va a haber fútbol y el jueves no el creo. Jueves
0: posiblemente tampoco, así
3: pero
0: que.
3: Pero bueno, hay pues, final de.
2: A mí no me toca ni martes ni miércoles, eso sí es seguro.
0: Ahí estamos al pendiente, cualquier cosa. Igual, chécalo en las redes sociales, ahí estamos poniendo. ¿En dónde te pueden seguir, Dari?
2: Me siguen en Instagram como Darinka Talavera, igual me encuentran en Facebook.
0: ¿El señor Rivero dónde, señor Rivero?
3: El historiador Rivero en Instagram y en Facebook.
0: Y su servidor, digo, casi siempre pongo la placa de los programas a los que voy, entonces ahí puedes checar si nos sigues en Instagram, Gabo Sainz 1, o en ex Gabo Sainz, ¿va?
1: Perfecto, ahí estamos pendientes de ustedes.
0: Hecho, abrazo, gracias. Chao. Amigo, te mandamos un abrazo grande. Bueno, pues ahí está. 833-867-2346 para que nos marque, puede ser la última llamada, ya prácticamente estamos terminando el bloque.
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5: En las semifinales de la NBA se jugó el partido número 4 entre los Detroit Pistons y los Cleveland Cavaliers. En estos momentos, Oklahoma City Thunder se mide a Los Angeles Lakers. Por otro lado, en la NHL, en el partido número 4 de la segunda ronda del Oeste, Minnesota Wild se enfrentó a Colorado Avalanche.
0: Bueno, regresamos, seguimos en la última y nos vamos. El señor Octavio Rivero nos iba a actualizar. Le tengo que dar una noticia. Fíjese que mi esposa, Vane y Fanny, se fueron a Las Vegas. Ajá. La semana pasada. Y me estuvieron buscando, mi querido Octavio, la gorra del Utah Mammoth y no la encontraron.
2: ¿Cómo? ¿No la encontraron?
0: No la encontraron.
2: ¿Agotada?
0: Pues sí, que agotada.
3: Es varias, que está muy bonita.
0: Bueno, en esta tienda, que no voy a decir el nombre, que es especialista de gorras y demás, de donde le traje una, ¿se acuerda?
3: Sí.
0: Ah, de esa misma tienda en la que, bueno, o sea, jerseys y demás y muchas cosas para coleccionar, tarjetas y todo. Ahí tienen prácticamente esas gorras. Yo las había visto anunciadas en internet. Ah, no hay. Físicamente no hay. No hay manera de conseguirlas. Mover. Y hay un lugar en la que la encontré, pero no sé, me da mucho miedo de comprarla y a ver si llega. Pero bueno, a ver, actualícenos el tema de la NBA, mi querido Octavio. A ver qué tal, cómo va la cosa.
3: Les voy a actualizar el tema de todos los deportes. Eso, porque ya terminaron prácticamente todos los partidos.
2: No le basta solamente con la NBA. Sí,
0: es
2: un acaparador terrible.
3: Venga. Soy un acaparador de información. Seattle Mariners le ganaron 3-1 a los Astros de Houston, que andan cayéndose a pedazos. Los Diamondbacks de Arizona le ganaron 1-0 a los Texas Rangers. También los Tampa Bay Rays le ganaron 8-5 a los Toronto Blue Jays. Kevin Guzman se convirtió en el sexto pitcher en activo en llegar a 2,000 ponches en su carrera. Los Baltimore Orioles le ganaron 3-2 a los New York Yankees. También los Cleveland Guardians le ganaron 7-2 a los Angels de Anaheim. Y en estos momentos estamos en la quinta entrada en Dodger Stadium. Los Dodgers están ganando 2-1 a los San Francisco Giants. Y de ahí nos vamos a la NHL. Como bien decían, la Avalancha de Colorado le ganó 5-2 al Minnesota Wild. Y en la NBA, Los Pistons le ganaron, los Cavaliers le ganaron 102-103 a los Pistons, la serie empatada a 2 triunfos por bando, y en estos momentos se juega el juego 4 de la serie entre los Lakers frente a Oklahoma City Thunder, justamente de allá de donde son muy amigos de Gabriel Sainz. El Thunder le está ganando 38-30 a los Lakers, faltan 5 minutos por jugar en el segundo cuarto, la serie va 3-0, así que hoy podría ser la despedida de la temporada de LeBron James, de Luka Doncic y de los Lakers. Se me hace que esto huele a escoba, Darinquita.
2: Sí, definitivamente. Muy complicado levantarse ese 3-0, señor Octavio. Con este marcador que estamos viendo, bueno, aún hay posibilidades, pero el tema es que hoy se esperaba que Luka Doncic pudiera estar regresando con los Lakers. Una lesión lo ha dejado fuera de estos playoffs, pues se confirmó, no estaría listo ya para poder llegar a este cuarto partido de la serie. Los Lakers, que pues les está costando bastante trabajo, ¿eh? Al momento, el que más se ha hecho presente en el marcador, bueno, ahí se está repartiendo entre LeBron James y también Austin Reeves, pero no es suficiente, ¿no?, para poder remontar este marcador. Ya 42-32 en este segundo cuarto. Para mañana también hay actividad importante. Nada más hay que mencionar un poquito el tema de Wembanyama, ¿no? Este gigante del básquetbol que pues expulsado, sí, claro, expulsado en el partido pasado, un codazo que le puso en la garganta a Nasrid.
3: Nada más.
2: Pero pues es que tiene la culpa de estar tan alto, ¿no? Hubiera sido en el pecho, Gabo, si hubiera sido un jugador normal.
0: O sea, ¿no
2: normal.
0: Fue adrede o sí fue adrede?
3: ¿No has visto el video, ¿no? ¿No has visto el video, Gabo,
0: no,
3: cuando
0: no,
3: dice...
0: No, mándemelo.
3: ¿Me expulsaron?
0: Mándemelo.
3: ¿Qué?
0: Quiero verlo.
3: ¿Me
0: expulsaron?
3: ¿En serio? Sí, ahorita
0: qué
3: te lo mando,
0: Gabo. A ver, de verdad, hace mucho que no veo tanto la NBA, pero desde Rodman yo creo que no veo a un cuate que lo expulsen. Rodman lo expulsaban seguido.
3: A cada rato. Había un jugador
0: y yo lo
3: de los
0: veía
3: Pistons.
0: Porque me encantaba los Bulls. Bueno, Rodman jugó en los Pistones.
3: En los Pistons, sí, en la década de los 80. Cuando 88, 89, 90,
0: por
3: cuando
0: ahí,
3: se dan,
0: ¿no?,
3: unos agarrones muy buenos. ¿Te acuerdas un centro de los Pistons que se llamaba Bill Laimbeer, algo así, que era malo, pero, o sea, era muy bueno un jugador, pero tenía una cara de malvado que nunca querría saber. Haberte topado con él en un callejón.
0: Correcto.
3: No, sí, nunca.
0: Sí. Completamente.
3: Me echo a correr, aunque me alcance rápidamente.
2: Ay, sí, claro, sí. Claro que sí lo alcanza. Bueno, mañana sí va a estar presente. Se pensaba que pudiera quedar como castigado un partido.
0: ¿Y no?
2: No, nada más salió expulsado.
0: Ah, nomás en ese juego.
2: Nada más en ese juego, expulsado. Dos tiros libres para los rivales y bueno, pues ahí estará presente para el partido número 4 del día de mañana ante los Timberwolves, que la serie va empatada 2-2.
3: ¿Qué clase de Liga MX es esta de la NBA?
0: Exacto. ¿De NHL, o sea, sí dijo o no?
3: NHL, sí dije. Mañana juegan los Sabres de Buffalo contra los Canadiens de Montreal. Los Canadiens están liderando la serie 2-1. Y los Ducks de Anaheim van a jugar contra los Golden Knights de Las Vegas. 2-2 está la serie en estos momentos empatada. Yo creo que el Stanley Cup es el trofeo más bonito del mundo. Es monstruoso, es gigantesco. Búscalo, Gabo, sé que no lo has visto.
0: No, sí me acuerdo, pero estoy tratando de acordarme.
2: ¿Es donde comen cereal y todo eso?
3: Sí, es gigantesco, mide como un 80.
0: Su manera de decir el más bonito, no sé si sea bonito. Para mí no es bonito, además es... O sea, lo puede agarrar alguien que se dedica a eso, de verdad, por las manotas y todo eso, apenas es
3: bonito, es bonito. Imagínate tener uno de esos.
0: Es súper estorboso.
3: Bueno, usted porque...
0: Tenerlo
3: no
0: en tu
3: tiene...
0: casa, pues le pones
2: aparte,
0: chocolate,
2: o sea,
0: y fresas.
2: La cosa es que este trofeo le van poniendo como un piso cada vez más abajo, ¿no? Según cuántos campeones...
3: Sí, según
2: cuántos
3: campeones vayan sumando.
2: Sí, claro.
3: Como la Copa América, también, la Copa Libertadores a mí no me gusta del todo el trofeo.
0: No, tampoco me gusta tanto.
3: También se me hace muy simple.
0: Por ejemplo, la Copa del Mundo a mí me gusta, se me hace mucho más bonita.
3: Sí, esta, porque la verdad es que la Copa Jules Rimet estaba feita.
0: No estaba, parecía, de verdad, parecía como si fuera, no sé, algún adorno de algún lado y romano y se lo volaron de algún lado, pero...
3: Pues sí, mira, básicamente era así como el pollo. Era como el pollo.
0: Sí. Esta la hizo un italiano, ¿no? La diseñó.
3: Sí, creo Silvio, que sí.
0: Silvio Graza.
3: Pero lo hicieron en París, en una casa...
0: Que acuñaba oro y demás y esas cosas,
3: en
0: ¿no?
3: París, exacto.
0: Sí. Sí, sí, sí. Pues bueno, se supone que, digo, ya no sé si se brincó esa cosa la FIFA y digo, ya nada que ver ahorita. Pero se supone que el que la ganara tres veces se la quedaba, pero ya después como que se pasaron por el arco del triunfo, ¿eso no?
3: No, esa fue la
0: Jun Rimet, pero digo,
3: ya esta ya que no. La ganó Brasil, no, esta ya no. No, pues ya hay mucho gasto.
0: Que dijeron, ya no vamos a estar haciendo trofeos. Ya, pues. Pues sí, la verdad. Al final FIFA creo que lo hacen por el tema de ya generar identidad con el trofeo,
3: ¿no? A ver, recuerda, Gabriel Sáenz, que la FIFA es una entidad no lucrativa.
2: Qué mal chiste se acaba de aventarse.
3: Pero es cierto.
2: Qué mal chiste se acaba de aventarse.
3: Pero es cierto, Gabo. ¿Sí o no? La FIFA está registrada como entidad no lucrativa.
0: Ay, no. Vamos a las llamadas. Ya me desespero. 833-867-2346. Salvo que Dari no les corte, pero ahí está. Hola, hola.
2: Aló.
6: Buenas noches.
0: Sí, buenas noches. ¿Quién habla?
6: Buenas noches. Ramón.
0: ¿Ramón?
6: De Los Ángeles.
0: Ah, ¿qué pasa, Ramón? ¿Cómo estás? ¿Qué dice Los Ángeles?
6: Pues aquí apenas estamos sintiendo un poquito el calor, pero no mucho.
0: ¿Sí? ¿Cómo cuánto andan?
6: No, ahorita estamos a 68, todavía no sube.
0: Ah, pues está más o menos, ¿no?
6: No, pues mira.
0: Como a 20 más o menos
6: qué
0: Celsius.
6: Qué bueno que las Chivas ganaron, porque se demuestra que sí se puede con mexicanos.
0: Es lo que le digo al señor Rivero, pero ya ves cómo es de payaso, nos cae gordo el señor Rivero.
3: Ahora resulta lo que le digo al señor Rivero. No, claro. Siempre se ha podido con mexicanos.
6: Ahora, no sé por qué Gabo dice que fue injusto que el América anotó 6 goles. Pues sí, pero también al América le anotaron 6.
0: Por eso, pero al final ninguno ganó. Si te fijas, en los 2 partidos quedaron empatados. A mí se me hace injusto que alguien pase por una posición en la tabla.
6: Bueno, pero ya es regla de, ya son las reglas que vienen así.
0: Ah, no, me queda claro, todos los equipos la saben desde antes de iniciar, pero esa regla, a ver, como en su momento, el gol de visita dio un título, ¿a ti te pareció justo que Celaya y el conjunto de Necaxa, cuando jugaron la final, que Necaxa fuera campeón por el gol de visita?
6: No, tampoco, no fue justo, porque
0: pues por eso te digo.
6: Celaya, en mucha parte. Yo pienso que eso se debe, es como ahorita... También le dan mucho a los equipos que han sido subcampeones, tricampeones. Pero yo digo que los que fueron campeones en torneos largos, eso sí hicieron mucho mérito, porque eran 38 jornadas. Y ahorita en un año hacen lo doble que hacían en un año.
0: Sí, de acuerdo. A ver, ya cambió, ya se juegan 2 torneos por año. Y pues a mí me parece también que, bueno, pues es parte de lo mismo. Pero bueno, ¿qué más, amigo?
6: El sistema. Pues, ¿qué? ¿Cuándo playera?
0: ¿Cómo?
6: ¿Cuándo califico para la playera? ¿Cuándo me registro para la playera?
0: Ah, pues hay que hacer la última llamada.
3: Tienes que hacer la última llamada.
0: Pues solo que cuelgas y vuelves a marcar.
6: Sí, ya cuando hay como 200 adelante de mí, ya.
0: No, ahorita... No,
6: a mí me gustaría una... ¿Sí se puede enfrentar a Chivas, Pachuca? ¿Sí pueden llegar a la final?
0: Chivas y Pachuca, sí, claro.
3: Sí, sí, sí.
0: Sí, claro. Si sí. No. Sí, Pachuca le gana a Pumas y Chivas le gana al Cruz Azul.
6: Es que también como que los equipos muchas veces no le dan el interés como Tigres. Pensó que ya tenía todo.
0: Sí,
6: y en Toluca yo pienso que si tú eres un técnico ganador, tú como Mohamed, como que como que ya no le importó el tricampeonato.
0: Yo creo que se quitó de encima este pendiente y dijo, mejor me voy a dedicar a CONCACAF. Igual eso se lo pidieron también, ¿eh?
6: Digamos, tienen muchos jugadores para competir en los dos. Competir en los dos. Entonces no deben ser conformistas, porque eso es la mediocridad. Claro,
0: completamente.
2: Y aparte, ellos, si guardo jugadores, a ver, la final de la CONCACAF es hasta el 30, todavía falta mucho tiempo.
0: Sí, sí, sí.
6: Tuvo que haber apostado para los dos torneos. Claro.
0: Amigo, te mandamos un abrazo grande hasta Los Ángeles.
6: Gracias, Gabo.
0: Venga, saludos. Marcos Martínez, señor Gabo, no sé si es en vivo su programa. Sí, sí es en vivo, muy bueno, por cierto. Saludos a Dari y a su otro acompañante. Sí, nadie se acuerda del señor Rivero, pero bueno.
3: Octavio Rivero,
0: que no recuerdo su nombre, estoy de acuerdo con su opinión. Ya a esta altura de la vida, historiador, dice. Ya es más tranquilo ver el fútbol. Ya disfruté del AME mucho de 17 campeonatos. 16, tampoco 17. Luego dice Marcos, de estos campeonatos, 6 en vivo, ya los demás aquí en este país, ya no me voy a los extremos, ya lo disfruto tanto los triunfos, ya no disfruto tanto los triunfos como derrotas. Saludos y gracias por leer mi texto y sean felices. Un abrazo. Bueno, ahí está. A ver, también acá el tema, le iba a decir al señor Rivero. A ver, estamos viendo el Estadio Jalisco. Ya me confundí, señor Rivero, y se lo voy a dejar de tarea. Sí. El Estadio Jalisco se inaugura el 31 de enero del 60, ¿sí? ¿Ok?
3: ¿Del 60?
0: Sí, del 60. Y Chivas tiene títulos del 56, 57, 58, 59, 59, 60. Y yo creo que la del 60, 61... ya la jugaría en el Jalisco.
3: Ya la jugaría en el Jalisco.
0: Entonces sería 1, 2, 3, 4, 5, 6, 7 en el Jalisco.
3: Mira.
0: Según yo, pero bueno, se lo voy a dejar de tarea.
2: Está contando el de este.
0: Investíguelo bien, ¿eh?
2: Está contando el de este clausura.
0: Ah, dice Dari, ¿ya está contando el de este que va a ganar? Todavía no, todavía
4: no. Esta es la última llamada.
0: Ay, Papantla, tus hijos vuelan. Pues ya picó, ahí está. ¿Qué oboles? ¿Quién está en la línea?
7: El rojinegro de corazón.
0: ¡Ah, mi rojinegro! Pues viste la última llamada.
7: Suertudote.
0: Suertudote el rojinegro. El rojinegro no, pero usted sí.
7: ¿No? ¡Señorita la vista!
2: ¡Hola! ¿Cómo estás, rojinegro?
3: ¡Qué crueldad!
7: Bien, bien, ¿y tú?
2: No dejes que te hagan bullying, no dejes.
7: Que lo discriminamos.
0: Sí, porque se enoja, ¿eh? El señor Rivero luego anda diciendo, es que los radioescuchas no me quieren, no me saludan.
3: Nunca he dicho eso.
7: No, sí, también, Nunca he dicho eso. Estaba escuchando que dicen que con los mexicanos sí se pueden, el América ayer, ¿con cuántos mexicanos arrancó el partido?
0: El América, a ver, ¿tiene la alineación del América, señor Rivera?
2: Nada más tenía un extranjero, ¿no?
3: Estaba Sendejas.
7: Al Brian.
0: A ver, deja ver.
3: Bueno, si contamos a Sendejas como extranjero, Sendejas, que me parece mexicano, que lo debe de contar. Pues,
7: sí. Entonces a las Chivas le contamos a Wally, le contamos al Richie Ledesma, al
0: Ahí Efraín vamos, Álvarez. Espérate, pues aguanta. Cota, Violante, Espinosa, Juárez, Vázquez, Álvarez, Sánchez, Dos Santos,
3: Brian
0: Salas, y bueno, ya nada más Sendejas y Rodríguez, que eran los extranjeros, ¿no?
2: O sea,
0: los 10 o 9.
7: Sendejas también es mexicano. Igual que los del Chivas, pues, que Wally, que el Richie Ledesma, el Brian Gutiérrez, el Efraín Álvarez.
3: Bueno, Sendejas, sí te lo mismo. Aparte, Sendejas nació en Ciudad Juárez,
2: Debe estar registrado como mexicano, aparte.
0: Sí, está registrado
2: como mexicano. Está registrado como mexicano.
0: Correcto.
7: Ahí, nomás un extranjero, el puro.
3: Un extranjero.
0: El Brian.
7: Rayito.
0: Así es.
7: Y con eso le estaba alcanzando, ¿verdad? A la América.
0: Pues sí, pero eso al final
3: es lo que te decía en la mañana, Gabo. La verdad es que creo que Jardines se va a quedar porque tiene esa base. O sea, la base de canteranos sí la tiene.
0: Bueno, nos vamos. Antonio Padilla nos manda mensaje. Buen programa, Gabo. Saludos a todos. Feliz noche. Muchas gracias, mi querido Antonio. Te mandamos abrazo enorme. A ver, bueno, no cuelgues, mi querido rojinegro, para que tomen tus datos, ¿va?
7: Vale.
0: Venga. Nos vamos. Gracias, Ari.
2: Tenemos 30 segunditos para despedirnos, pues, a gusto.
3: Todavía con calma. No, nos estás presionando.
2: Acábate tus 40 segundos. Bueno,
3: está. ¿Qué no ves? El señor Gabriel Sáenz es muy...
0: Estresado. Ya me voy a mimir. A ver, Dari. Nos vamos. Nos vamos, Dari. Gracias.
2: Nos vemos. Hasta mañana.
0: Gracias, Octavio.
3: Vámonos. Hasta mañana.
0: Quédese en tu DN Radio. A mimir, señores. Y viva el máximo. Ya está en el área, vendrá la última del juego. A ver si se puede meter Rayados a la final del fútbol mexicano.
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9: 19 de septiembre de 1988, Washington D.C. vio nacer al que se convertiría en uno de los jugadores más determinantes de la NBA, Kevin Durant. 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Pasó a los Warriors de Golden State, en donde brilló y conquistó 2 anillos de la NBA. 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
7: Soy Valeria Lozano de Hábitos y seguro cuando escuchas la palabra estrés piensas en lo mismo. La persona que no puede dormir bien y que toma café todo el día. Por lo tanto, cuando te dicen que te debes desestresar, piensas en lo opuesto a eso. Y si bien es cierto que te puede ayudar, el deber ser es que nuestro organismo vive en un estado de equilibrio constante, el que se conoce como homeostasis. 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Entenderás que cuando te sales de ese orden, todo lo anterior también se sale de armonía. Homeostasis es salud y el estrés es lo opuesto. 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

0: noches, bienvenidos todos a Contacto Deportivo, presentado por Verizon. Así es, y en compañía de Messi, de CR7, de Lamine Yamal y demás estrellas del firmamento futbolístico, le damos la bienvenida porque estamos a ¿qué? Estamos a un mes del inicio de la Copa del Mundo de México, Estados Unidos y Canadá, y lo celebramos en Contacto.
1: Y bueno, el tema de Memo Ochoa durante la mañana de este lunes dio a conocer que se va a poner la camiseta una vez más del tricolor, ya se presentó en la concentración y que la ve de una manera distinta, grandes recuerdos, va a ser todo de sí para dejar una huella. El tema es que ya luego la cuenta oficial de la selección mexicana, por la noche, 9 horas después, pusieron que se había concentrado el histórico guardameta tricolor.
0: Información, porque exactamente 30 días del inicio de la Copa del Mundo, las sedes en Estados Unidos, México y Canadá están en la fase final de preparación para albergar la primera edición con 48 equipos. Miami, Dallas, Atlanta y Houston son un claro ejemplo de que ya se respira el Mundial en todo Estados Unidos, México y Canadá.
2: Qué gusto saludarles a un mes de la Copa del Mundo desde la sede de Houston, la ciudad espacial, en el escenario donde ya desde hace aproximadamente 10 días se trabaja para poner las bases de lo que será la cancha. El gran reto que tiene la ciudad espacial en ese sentido es que en este escenario normalmente se juega con el césped artificial de fútbol americano y por supuesto para la Copa se colocará césped natural y obviamente quiere que sea totalmente distinto a lo que se ha vivido en otros torneos donde ha habido quejas del campo porque se coloca con pocos días de antelación. Lo que se busca evidentemente aquí es tener una gran superficie de juego. El césped se lo traerán desde Colorado y se comenzará a colocar el 25 de mayo. ¿Qué más está pasando a un mes de la Copa del Mundo? Ya también muy cerca de aquí, en la zona del centro de la ciudad, se está ya construyendo lo que será el Fan Fest, que será gratuito durante toda la Copa del Mundo para que la gente pueda observar los partidos y vivir esta fiesta del verano del 2026. Así es que poco a poco se comienza ya a vivir aquí el ambiente de la Copa. Por lo pronto ya el trabajo pensando en lo que será la cancha se está realizando aquí en el Estadio Houston.
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0: Momento de nuestro tradicional, gustado y aplaudido, maten los goles de los cuartos de final de vuelta. Arrancamos con este Nathan Silva, que hizo vibrar a Ciudad Universitaria frente a las Águilas del América. 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
1: Y la número 4, ¿qué tal lo que hizo Alejandro Sendejas? Se le venía la noche al conjunto azul crema, pero este tanto le dio la opción de volverse a meter al partido y en una eliminatoria con... ¿cuánto? ¿12 goles?
0: El trazo es extraordinario.
1: Ah, no, sublime.
0: En la número 3 nos vamos con la máquina celeste de Cruz Azul. Este es José Paradela. En la individual se quita uno. Llegaba la marca por delante y por detrás y logra sacar antes el disparo. Se aviva. Y es un tremendo gol del playera número 20 de la máquina celeste de Cruz Azul.
1: Y la número 2, en el duelo de Chivas frente a Tigres, Dano de Sandoval con un par de anotaciones que marcó el rumbo del partido y una de las remontadas más improbables de todos los tiempos. Vaya, el planteamiento del conjunto de la Central Norte fue patético, pero el regreso fue maravilloso. Y este es el mejor gol por mucho.
0: El de Jordan Carrillo. Un gol que vale una semifinal del fútbol mexicano. Cómo se sacude ahí a la marca. Y entre el zaguero y el portero la manda a guardar. Tremendo lo de Carrillo.
1: Ah, caray, ¿qué está pasando aquí? Javier el Chicharito Hernández de un lado, que esto hizo al minuto 85 y Henry al 86 en la misma portería, la del maratón, la entrada del maratón de Ciudad Universitaria y con el patrocinio del pegamento. Ustedes saquen sus conclusiones. De un lado terminó la carrera del Chicharito con Chivas. ¿Será que termine de Henry con el América?
0: Bueno, las semifinales, ida y vuelta, ahí está el tema, las Chivas Rayadas del Guadalajara frente a la Máquina Celeste de Cruz Azul, miércoles y sábado. Mientras que Pumas frente a Pachuca estarán jugando jueves y domingo. Horarios en pantalla. Saludos, los Tuzos del Pachuca ya se encuentran en semifinales tras vencer al Toluca y se enfrentarán a unos Pumas que conocen bien, que ya tuvieron esta derrota en la jornada 17, un poco polémica, así que también están trabajando muchísimo en la interna, en el tema mental para poder enfrentar al conjunto felino. Esteban Solari contará con todos sus jugadores, muy buenas noticias porque Salomón Rondón ayer ya pudo tener algunos minutos después de que tuvo una sobrecarga durante la semana pasada. Ahora tendrá que decidir con quién apunta en la titularidad, Ener Valencia o Salomón, ya lo decidirá en los próximos días. Vamos a estar muy pendientes. ¿Tú qué nos cuentas, Rodrigo Celorio de los Pumas?
4: Gracias, Ari, con información de los Tuzos del Pachuca. Es momento de hablar de los Pumas, que hoy tuvieron entrenamiento en la cantera universitaria poco antes de las 12 del día, y uno de los temas importantes será Uriel Antuna, cómo está después de el problema que tuvo por el que salió de cambio. Bueno, la información que nosotros tenemos aquí en TUDN es que estará disponible para este jueves en el Estadio Hidalgo en la ida de las semifinales frente a los Tuzos, y será una de las piezas importantísimas para Efraín Juárez. Igualmente, mañana entrenamiento en la cantera universitaria cerca de las 12 del día y se comenzará a definir el 11 que presenta enfrente a los hidalguenses. También, por información que podemos tener nosotros, posiblemente veamos el mismo 11 que estuvo frente a las Águilas del América el domingo en el Estadio Olímpico Universitario. Regreso al estudio, saludos.
0: Y activemos la memoria. La última vez que Cruz Azul y Chivas se enfrentaron en liguilla se remonta al torneo pasado, cuando los rojiblancos pudieron sentenciar el juego a su favor, pero Javier Hernández falló de manera impensada una pena máxima. Al final, Cruz Azul se llevó el triunfo 3-2 en el global.
1: Y bueno, también lo que pasó en el Apertura 2006. Se toparon en los cuartos de final, en donde se llevó el triunfo el rebaño sagrado con un global de 4-2, lo que significó el camino al campeonato de este torneo. Y la afición que obviamente apoyaba al rebaño.
0: En la ronda de repechaje, Chivas concretaría una hazaña impensable, remontar un 4-1 adverso. Sin embargo, las anotaciones de Joel Sánchez, Omar Bravo y Jair García en dos ocasiones les permitieron avanzar por posición en la tabla tras empatar en el global 5-5.
5: Amigos de Contacto Deportivo, este martes el cuerpo médico del Guadalajara realizará una evaluación a Dani Aguirre para saber si puede ser contemplado para el juego de ida. Sería una herramienta importante para Gabriel Milito para esta serie ante Cruz Azul. De ser así, si recibe el alta médica el próximo sábado, podría estar incluso de titular y así ayudar al rebaño a definir la serie de semifinales ante la Máquina y buscar el pase a la final en el Estadio Jalisco. Esa es la información del Guadalajara. ¿Cómo está la Máquina, mi querido Adrián Esparza?
6: Fuerte abrazo, Eric. Ahora vamos con la información de Cruz Azul. Este lunes por la mañana, la directiva encabezada por el presidente Víctor Velázquez negoció el hecho de poder contar con un partido más en el Estadio Banorte, por lo que este miércoles estará disputando el partido Cruz Azul frente a las Chivas en el Coloso de Santa Úrsula. Llegará prácticamente con los mismos elementos que disputaron los cuartos de final, es decir, con las únicas bajas de Jesús Orozco Chiquete y, por supuesto, la de Nicolás Ibáñez como centro delantero. De ahí en fuera, la máquina completa para encarar el partido de ida de semifinales. Regreso con ustedes.
1: Bueno, ya vimos las grandes anotaciones. Ahora hay que echarle un vistazo a las atajadas y lo de Camilo Vargas. Si Atlas llegó hasta estas instancias, mucho tiene que ver con este gran cancerbero, uno de los mejores de la Liga MX, desactivando el peligro y con ayuda de la defensa sacaron la pelota.
0: Número 4, ¿quién aparece? Es Oscar Wilde frente a los Tigres.
1: ¿Quién?
0: Oscar Wilde.
1: Okay.
0: Recuesta de enorme forma el arquero de las Chivas Rayas de Guadalajara, midiendo bien la potencia de la pelota y evitando el gol en contra.
1: Lo subimos al podio y la número 3, lo que pudo ser esta anotación para los gloriosos y poderosos Rodolfo Cota. Creo que con complicidad de Juninho, porque saca un disparo y así como en cámara lenta, pero Cota estaba muy bien. No, Cota está bien ubicado, pero pudo haber sido mejor resolución.
0: En la número 2, el arquero volador Kevin Mierra, mano cambiada, el portero de la máquina celeste de Cruz Azul, negándole el tanto al rojinegro. Qué bonito, ¿no?
1: Sí.
0: ¿O no?
1: No, pues el volador para ti, como los voladores de Papantla. Fíjate, la número 1, Nahuel Guzmán. Las Chivas que salieron con todo desde el minuto 1. Es como una llamada de auxilio, de que necesitamos cambiar nuestro planteamiento, pero pues no fue así y perdió Tigres.
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0: Y a 30 días del arranque de la Copa del Mundo, ya salieron las prelistas, es decir, estamos conociendo cada vez más selecciones que nos cuentan, Memo. ¿Quiénes van a estar en la Copa del Mundo?
1: Que ya se nota que estamos a solamente un mes. Además de México, Argentina y Brasil ya dieron sus prelistas. Bosnia-Herzegovina ya dio la buena. Pero en el caso del Scratch Duoro, el equipo dirigido por Carleto Ancelotti, sus 55 convocados. Y lo que llama la atención es que se mantiene la esperanza de que Neymar pueda ser tomado en cuenta para la lista definitiva. Está en esta prelista, pero vamos a ver qué pasa con Neymar, Ancelotti y O Brasil.
0: Populista, entonces, lo que hace Ancelotti. Te cuento de la selección de Argentina, que también dio a conocer su prelista. Un listado inicial de 55 jugadores elaborado por Lionel Scaloni, del cual saldrá la nómina definitiva de 26 que representarán al país en la Copa del Mundo. El capitán Lionel Andrés Messi figura como líder evidentemente en la convocatoria y principal referente del equipo, con la posibilidad de disputar su sexta Copa del Mundo. A su lado destacan nombres clave como el Dibu, Rodrigo de Paul, Enzo Fernández, McAllister, etcétera.
1: ¿Todos esos?
0: Sí.
1: ¿Todos estos? Bueno, sí. Ya te adelantaba, Mafer, y a todos los que nos escuchan, lo de Bosnia-Herzegovina sorprendieron al mundo. Ellos no se van con medias tintas, dijeron, aunque tenemos, digamos, un colchón, un margen de presentar nuestra lista definitiva, nosotros a 30 días que seamos los primeros. Y el seleccionador Sergei Parvarez, pues además, entre todos sus pupilos, está el jugador histórico Edin Dzeko.
7: Saludos amigos de TUDN, como siempre un placer acompañarles desde Filadelfia. El reloj indica que faltan 30 días para que arranque la fiesta más importante del deporte a nivel mundial. Serán 104 partidos, de los cuales 6 se van a jugar aquí en la ciudad del amor fraterno, donde los fanáticos viven el deporte con muchísima intensidad.
8: Emocionado, loco porque llegue ya ese momento, un momento bueno, bonito, histórico para Filadelfia.
9: Los vecinos de Philly están emocionados con la idea de recibir un evento tan grande.
8: En nuestro Filadelfia se va a sentir orgulloso, nos vamos a sentir orgullosos de que vengan gente de otros sitios, otros países del mundo a compartir con nosotros un evento tan bonito como ese.
7: Y a demostrarles cómo son los fanáticos de Filadelfia.
8: Oh, no, sí. Somos número uno fan en todo.
9: El comité organizador Philadelphia Soccer 2026 anunció el festival para los fanáticos. Y de acuerdo con la directora ejecutiva del comité en Filadelfia, Megan Kane, será una serie de eventos para la historia.
10: We are so excited that Fan Festival.
11: Estamos muy emocionados porque faltan 30 días para que abra el Festival de los Fanáticos. Allí tendrán entretenimiento, diversión para toda la familia, actividades relacionadas al mundial. Tendremos vendedores locales, concursos y músicos de aquí de la ciudad. Será una gran oportunidad de mostrar el talento de Filadelfia.
10: So much for people to do.
9: El FIFA Fan Fest estará abierto del 11 de junio al 19 de julio. Los asistentes tendrán la oportunidad de vivir la experiencia de un mundial de fútbol celebrando la cultura, música y deporte en un solo lugar.
7: Lemon Hill en Fairmont Park es el lugar que escogió el comité organizador de Filadelfia FIFA 2026 para realizar el Festival de los Fanáticos. Va a durar 39 días y es gratuito. Solo debes aplicar en línea y decir cuántos boletos necesitas para asistir a este evento.
9: Para obtener una entrada para el festival, debes acceder a la plataforma de registro en línea de la FIFA, haciendo clic en la fecha y especificando el número de boletos que deseas. Los días de partido se podrán ver los juegos en pantalla gigante, con ambiente de fiesta, alternativas para consumo de alimentos y actividades interactivas, mientras que los días sin partidos ofrecerán experiencias de conciertos.
7: Desde el reloj que marca que faltan 30 días para que arranque la fiesta del Mundial de Fútbol, yo soy Geisha Torres, N+, Univisión. Seguimos con ustedes, amigos de TUDN.
1: Bueno, y ahora estamos en la capital de la República Mexicana, Mafer y Memo, la Fórmula WM, y les platicamos información recién salida al horno. Luis Enrique Santander, un hombre que, pues yo creo le suena un poco, fue el que estuvo involucrado en la polémica de la alineación indebida en el partido de Pumas frente a las Águilas del América. Iba a ser el árbitro hace unas horas, se determinó que iba a ser el árbitro en el partido de ida de Pumas y Pachuca. Sin embargo, la directiva felina no le agradó, además de los aficionados, y cambiaron. Ahora va a ser Ismael López Peñuelas. Él va a ser el encargado de dirigir el partido de ida entre Pachuca y Pumas en el Estadio Hidalgo.

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1: Nos despertamos hoy con un video diciendo que ni madres te retiras.
2: Sí, ¿no?
1: ¿Qué sigue?
2: Sigue un proyecto a mediano y largo plazo, a pesar de mis 37 años de edad, que ya más adelante se podrá platicar, en el cual voy a poder seguir jugando.
1: ¿Ilusionado?
2: Sí, claro. Creo que me podía haber retirado después de lo de Chivas y de todo ese paso que tuve. Y más allá de cómo fueron las cosas, que tú bien sabes, no obviamente siempre quiero que me vaya muy bien, pero bueno, pasa así, ¿no? Jugué un mundial de titular cuando era titular en el West Ham, después estaba haciéndolo muy bien en el Manchester United y no jugué, por ejemplo, de titular en el que pensé que era en Brasil. En Chivas me pasaron muchas cosas al principio, luego me voy al Real Madrid. O sea, si te fijas, mi historia es una historia como la de todos, ¿no? Todos siempre creemos que va a estar todo perfecto.
1: Obviamente viene el mundial, somos mexicanos, estamos ilusionados con un mundial en casa de nuevo. ¿Cómo ves a la selección? ¿Cómo ves a la hormiga, lo que está haciendo también con Chivas y ahora en clave selección? ¿Cómo ves al equipo?
2: Yo lo supe desde el día uno y van a decir, nah, es que quién sabe qué, quién sabe qué el otro. Pero lo de la hormiga es una ecuación que viví, que implementé y que alguien más está atreviendo a hacer, que es, no hay nada más en tu vida que el fútbol, y así es como es la hormiga. No hay nada más. Y no déjate tú que nada más es el fútbol. Tiene este ojo, déjate nada más del gol. Se lo dije el otro día, él es goleador y siempre va a ser goleador, aunque Nieto no meta goles, que nadie se lo haga sentir diferente. Tiene este como ojo al detalle en muchas cosas que me encantó verlo fuera de mí. Y me encanta porque veo mucha similitud en eso. Ahora yo también creo y espero que la hormiga pueda hacer hasta cosas que mucha gente puede dudar, porque tiene apenas 22, va para 23 años, va a su primer mundial. Uno nunca sabe.
3: Así, el Chicharito en números con 6 títulos, 4 de ellos en clubes, 2 con selección nacional, casi 500 juegos en los distintos equipos por los que ha pasado, 194 goles también en clubes, 7 equipos distintos, y dice que todavía tiene más por dar en el rectángulo verde.

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1: Hijos de información del Barcelona, mi Mafer. Mafer, esto es tuyo. Yo no sé qué está pasando.
2: No veo. ¿Te niegas a dar la información? Bueno, el Barcelona festejó el título en la Liga de las Estrellas después de la coronación. Y además, ¿frente a quién fue? Frente a los merengues, frente al Real Madrid, en el clásico más importante.

0: gigante del mundo, el más visto, el que mayor audiencia registra, sí, en el orbe completa, hablando de enfrentamientos directos a nivel de clubes.
1: Hubo un énfasis en tu campeonato. Bueno, en fin.
0: Celebraron el título con aficionados ¿en dónde? En un lugar icónico, en Barcelona, en la Plaza Cataluña. ¿Y Lamine Yamal dónde andaba? Me pregunto yo.
1: Tengo muchas opciones, ¿eh? Pero no se las voy a compartir.
0: Thanks God I am not a madridista. Gracias a Dios que no soy madridista.
1: El tema es que ya esté al 100 para su selección en la Copa del Mundo. Eso es también lo que esperan los españoles. Ojalá que se recupere.
0: Déjalo celebrar, por favor.
1: Ay, Dios. Bueno, ¿cómo quedó la tabla? Hasta arriba el Barcelona, que por cierto le dio una extensión de contrato a Hansi Flick hasta el 2028. El Real Madrid, que pues está semanas de tener un nuevo estratega y que todo parece indicar será José Mourinho. Villarreal, que empieza en Champions. El Atlético de Madrid con 63 unidades en el cuarto puesto. Y el Betis con 54, donde por cierto Álvaro Fidalgo en los últimos 7 partidos, en 6 se ha quedado en la banca.
0: No tan buenas noticias para la selección.
2: Sí. 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
0: Ay, hablábamos de los que celebran, pero no son los únicos que participan en la Liga Española. También tenemos que tratar el duelo del Rayo Vallecano frente al Girona desde Vallecas. Nos vamos al minuto 19, aparece Joe Roca, que toma el esférico, se quita a batalla, con la batalla, se quita a batalla, y aparece una pierna salvadora, de la nada, y podíamos respirar al 45, el Rayo aprovecha la contra, Sergio Camello dispara, Gazzaniga con la tajada, también se hacía presente en el partido y decía: estoy aquí para desquitar el sueldo, para hacer bien la chamba. 0-0, nos íbamos a la segunda mitad, al 74. Lejeune va a cobrar el tiro libre. Gazzaniga con una buena actuación, haciendo bien la presentación y la tajada. La vamos a ver mejor en la reiteración. El vuelo, la manita salvadora. Unai López dispara, Alemão desvía y... ¡oh! Y la mala fortuna, bueno, la buena suerte de algunos es la mala de otros, así funciona en el juego de la pelota. Y el Rayo lo ganaba 1-0. Stuani va a aparecer en esta, cabecea y hace el gol, el 1-1 definitivo, y de esta manera se sellaba el marcador en el duelo entre el Rayo Vallecano y el Girona. ¿Y por qué? Decíamos que mientras unos celebran, otros pues no tanto, porque el Girona está en esa posición pues de peligro. 18, 19 y 20 son los que están sufriendo más que nadie, pero el Girona a 2 puntitos de la zona más caliente de la Liga de las Estrellas.
1: Bueno, hay que vender un poco, por eso nos vamos a una pausa, pero es rápida, y todo listo a 30 días de la Copa Mundial 2026.
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15: Amigos de TUDN, solo faltan 30 días para el inicio de la cita más importante del balompié mundial y Atlanta ya está lista para recibir a todos los visitantes. Se espera aproximadamente 300.000 personas durante los 8 partidos que albergará el Atlanta Stadium. Y justamente la ciudad informó que la capacidad hotelera se encuentra en un 40% ya reservada y que próximamente esto aumentará debido a la demanda. Y ustedes se preguntarán, ¿dónde será el Fan Fest en la ciudad? Y pues justamente aquí, en el Parque Olímpico, se estará desarrollando las actividades recreativas, deportivas, además de una pantalla gigante para el disfrute de todos. Solamente tienes que ingresar a la página oficial, llenar tus datos y recibirás una entrada gratuita. Y si necesitas, el servicio de hospitalidad tendrá un costo adicional. Pero uno de los temas que ha tenido debate es el sistema de transporte. Y es que recientemente el sistema de transporte público MARTA anunció que mantendrá su tarifa de $2.50 por cada viaje durante los días del mundial. Así que muy buenas noticias para todos los visitantes. Yo me despido desde la ciudad de Atlanta. Para mis amigos de TUDN, Jesús Sáez.
16: Amigos de TUDN, los saludo con mucho gusto en las afueras de Dallas Stadium, a 30 días del arranque del Mundial. Y bueno, ya la región se alista para uno de los eventos más importantes en la historia del estado de Texas. Y es que el Dallas Stadium será la sede con más partidos de las 16 de esta Copa del Mundo, con un total de 9 encuentros. Se espera la llegada de más de 1 millón de visitantes a la región durante el torneo, con hasta 100.000 personas por día en las zonas del FanFest y alrededores del estadio en los días del partido. El impacto económico estimado para el norte de Texas ronda entre 1.500 y 2.000 millones de dólares. Algunos reportes recientes indican que las reservaciones hoteleras internacionales todavía no alcanzan las expectativas iniciales, aunque hablamos con Dan Hunt, el presidente del FC Dallas y encargado del comité organizador del Mundial de nuestra región, nos habló al respecto.
17: We already know that DFW will be over 100% up from international travelers in the month of June. So,
16: ya sabemos que Dallas-Fort Worth superará el 100% de aumento en viajeros internacionales durante el mes de junio, así que esperamos cientos de miles de turistas en nuestra región. Es el reporte que les tengo desde la casa de los vaqueros, que como pueden darse cuenta, justo detrás mío, ya empiezan aquí los preparativos para poner todo listo para lo que va a ser la gran fiesta futbolera, la Copa del Mundo, a solo 30 días del arranque.
0: La pausa aquí en Contacto Deportivo. Rum, rum, suenan los motores. Tenemos contacto en el paddock.
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8: ¿Qué tal, amigos de Contacto en el Paddock? A 11 días de que tengamos la quinta válida del Campeonato Mundial de Fórmula 1 en Canadá, con muchísimas noticias para esta semana, porque el día viernes se dio la noticia más importante pensando en los motores del año 2027. Hablamos que en medio de estas críticas al reglamento 2026 y más allá de que hayan dicho que después de Miami van en la dirección correcta con ese refinamiento de las reglas, pues bien, se habla que para el 2027 tengamos motores nuevos, motores ya con una relación no de 50% eléctrico, 50% de combustión, sino de una relación de 60-40. Ahora bien, ¿qué pasa? Pues bueno, en el tema de vamos a tener un porcentaje mayor en el motor de combustión, eso obviamente hace que la parte eléctrica tenga menos protagonista y eso ayuda a los pilotos para ir a fondo, para ir al límite y para que haya una menos gestión de energía. Pero el gran problema y el gran detalle es que el chasis tiene que modificarse por una cuestión de tener el tanque de gasolina mucho más grande, precisamente para cumplir con ese 60% de la parte del motor de combustión. Veremos cómo siguen refinando esas reglas de cara al próximo año, pero lo cierto es que, y esto está sucediendo, es porque las regulaciones de 2026 poco están sirviendo. Ahora bien, vamos a hacer un análisis de lo que han sido estas primeras cuatro carreras, sobre todo de Mercedes y de Checo Pérez. Arrancamos con Cadillac y con el piloto mexicano, porque recordemos que es una escudería nueva, ha arrancado desde ceros y venía estando muy lejos de la parte media de la tabla, si se quiere. Australia, Colapinto en clasificación terminó puesto 16 y Checo quedó a 1.4 segundos para poderse meter a esa Q2. Obviamente quedó a 0.6, mejor que su compañero de equipo, Valtteri Bottas. En China, atentos, porque estuvo ya reduciendo la brecha a 0.2 segundos de Liam Lawson, que fue el que clasificó 16, que se metió a Q2. Así que eso habla que siguen reduciendo esa brecha, pasando del 1.4 a 0.2. En Japón, volvieron a perder un poquito de distancia por relación a los Williams, entendiendo que llegaban con actualizaciones a 2.3 de Sainz. Eso sí, Checo volvió a estar superior a su compañero de equipo, Valtteri Bottas. Y en Miami, Checo volvió a estar a 0,2 segundos de Liam Lawson, que fue puesto 16 en la quali sprint. Atentos, pasamos del 1.4 de Colapinto, puesto 16, al 0.2 de Liam Lawson. Está recortando la brecha Cadillac con ese nuevo motor con relación a los pilotos y las escuderías que están metiéndose a esa Q2 en la clasificación. Habla bien del rendimiento de Cadillac, más allá de incluso de ese paquete de actualizaciones agresivo que trajeron para el Gran Premio de Miami, donde casi todas estaban puestas en el coche de Bottas, no en el de Checo, y el mexicano viene cumpliendo las cosas de muy buena manera. Ahora el análisis con Mercedes, porque Mercedes ha perdido terreno. Particularmente estamos hablando que en la quali del primer Gran Premio de la temporada, pole para Russell, 1.18, y el mejor del resto fue Hayar, que fue tercero, y estamos hablando de una diferencia de 0.5 segundos. Si nos vamos a Japón, Antonelli se lleva la pole, 1.28.778, y Piastri, que fue el mejor del resto, ya estaba a 0.1. Redujeron a 0.4 la diferencia. China, pasaron Antonelli, pole, Hamilton, el mejor del resto, tercero, a 0.2 segundos. Siguieron reduciendo. Y en Miami, mire cómo quedó Russell. Ya estamos hablando de que tres coches y tres fabricantes distintos, Norris, Leclerc, Verstappen, se metieron entre los dos pilotos de Mercedes. Y quedando a 0.15 Verstappen de Antonelli. Han reducido esa brecha sin lugar a dudas con ese paquete de actualizaciones. tanto Red Bull como Ferrari, incluso McLaren. Mercedes parece estar perdiendo cierto terreno, por lo menos en clasificación, con relación al resto de las escuderías, más allá de que Antonelli sume 3 victorias y George Russell 1 en estas 4 carreras. Eso sí, Mercedes prevé tener muchas actualizaciones para la quinta válida en el Gran Premio de Canadá. Veremos si amplían la brecha o se sigue reduciendo con lo que viene haciendo el resto de las escuderías. Hasta aquí el corte de caja de los primeros 4 grandes premios, eso sí, con nuevas regulaciones pensando en el 2027, y nos vemos el próximo jueves con más de Contacto desde el Paddock en Contacto Deportivo.
9: Gracias, Manu. Al volver, la pelotita caliente, el béisbol de Grandes Ligas. Volvemos.
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9: Y vamos ahora con San Francisco. Tendrá 6 partidos en la Copa del Mundo y ya está listo para albergar la máxima fiesta del fútbol mundial.
18: ¿Qué tal, amigos de TUDN? Reciban un caluroso saludo desde el San Francisco Bay Area Stadium en la ciudad de Santa Clara, en donde la FIFA ya ha tomado posesión del inmueble y ha comenzado a decorarlo con los logotipos oficiales para el certamen mundialista. Estamos a un mes de que arranque la competencia y miles de aficionados estarán visitando esta región, aunque hay que decir que no serán tantos como se creía originalmente, ya que el número de reservaciones de cuartos de hotel ha estado muy por debajo de lo que se proyectaba originalmente, así que veremos en definitiva cuánta gente llega para ver a estos partidos, que serán 6 de este campeonato del mundo. En los días del partido, el transporte estará prácticamente recayendo en el sistema de transporte público, que se espera que pueda desahogar la mayor cantidad de aficionados posibles, y el comité organizador local está bastante confiado de que así será, pero además establecerán una zona exclusiva para aquellos aficionados que estén utilizando las aplicaciones de viajes compartidos, y se espera que también haya autobuses especiales para transportar aficionados desde los hoteles principales de la región hasta este estadio. Sin embargo, aquellos aficionados que quieran vivir de cerca este mundial, pero que no tengan la manera de obtener los boletos para los partidos, podrán hacerlo en los diferentes puntos denominados zonas de aficionados. Y es que el comité organizador local me dijo que en lugar de hacer un solo mega fan fest, han decidido hacer varios puntos, varias zonas a lo largo de la región, para que todos los aficionados tengan un lugar cercano donde poder congregarse con otros aficionados, familiares y amigos. Así que se estima que serán 30 puntos de celebración a lo largo de la bahía, evidentemente incluyendo las ciudades principales como San Francisco, Oakland y San José. Así están las cosas a un mes de que inicie a rodar el balón. Yo los saludo desde el San Francisco Bay Area Stadium. Soy Enrique Aníbal Gutiérrez para TUDN.
7: Y tras la pausa en Contacto Deportivo, yo digo N, Memo, tú dices E-A-N-B-A. Play.
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9: Playoffs de la NBA. Se están llevando a cabo las semifinales de conferencia. Tiempo de viajar a Cleveland, donde los Cavs recibían al mejor equipo del este, los Pistones de Detroit, que traen ventaja, por cierto, 2-1 en la serie. Veíamos a Cunningham, aquí está Mitchell, la barba más temida, James Harden, y por supuesto todas las estrellas que también hicieron presencia en esta arena. Y miren nada más lo de Donovan Mitchell, extraordinario, utilizando la flotadora, para que se den una idea, 23 puntos sin contestación de parte de Cleveland, un récord de franquicia. Ni siquiera los Cavs de LeBron James lo pudieron hacer, y de estar perdiendo en el segundo cuarto, se pusieron arriba en el tercero y ya luego no vieron para atrás, fallaban una y otra vez, y de la defensa se produce esta gran jugada de Donovan Mitchell. Se quita 35 mil personas en el tapón de Evan Mobley. A todos ellos, Mobley con el tapón grosero. Y miren, así se quitó a Duncan Robinson. Y con los 2 puntos, 102-86, Mitchell bombazo dentro, quemando las redes. 43 puntos para Mitchell, llegando a 4 juegos con Cleveland. De más de 40 unidades en su carrera, dejando atrás a Kyrie Irving como el segundo mejor de la historia en la franquicia, y solo por detrás de LeBron James, que tiene unos cuantos más. Tiene 24. Pero bueno, la victoria de Cleveland era importantísima. Igualados a 2. Sí. Tenemos 2-2. Y bueno, ¿cómo está el panorama en la postemporada del lado rojo? Tenemos al oeste, Oklahoma, que está jugando frente a los Lakers. Están empatados, están empatados. Oklahoma puede sacar las escobas y barrer. Minnesota y San Antonio con Víctor Wembanyama, que me lo tuvieron que expulsar un partido, pero no lo hicieron porque se llama Víctor Wembanyama y podrá jugar el juego número 5, ya no nos platicará Mapper. Y del lado azul, el este, Detroit y Cleveland, que ya están empatados, y Nueva York, que ya está instalado en la final de conferencia. Es decir, los avanzamos porque saquearon las escobas y barreron a Filadelfia. Y vamos a ver qué pasa con Jalen Brunson y compañía. Ahí está, mira. Oh.
7: Y hablabas de Wemby, que porque es Wemby, la verdad, no será suspendido ni multado por la NBA después de su expulsión en el juego 4 frente a los Minnesota Timberwolves. La liga revisó la jugada y decidió no imponer un castigo mayor, por lo que el francés jugará el martes en San Antonio para el decisivo juego 5 de la serie de playoffs, que se encuentra empatada 2-2. El beneficio de llamarse Wemby.
0: Y el orgullo de Hermosillo, Sonora. Ahí está Karim López, prospecto del draft de la NBA. Ha sido declarado elegible. Se posiciona como una de las figuras más prometedoras a nivel internacional. Tiene tan solo 19 años, una estatura de 2.6 metros y podría ser seleccionado entre el pick 5 de los Clippers y el 11 de los Golden State Warriors. ¡Vamos, Karim!
7: Te devuelvo la naranja porque es momento de blanquita, la pelotita caliente. Los Yankees enfrentando a los Orioles en el Oriole Park. Y así nos vamos hasta la tercera alta. Con corredor en primera, Ben Rice conecta un palo de vuelta entera de dos carreras por el central y los Yankees. Cling, cling, lo estaban ganando 2-0. Ojo con la participación de Ryan Weathers en la lomita. Weathers estaba lanzando un juego sin hit ni carrera. Llevaba 9 ponches en 6 entradas completas hasta que se encuentra con Adley Rutschman. Y este, con una gran pieza de bateo, pega el sencillo hacia el jardín derecho, termina el sueño para Weathers. Saldría tras 6 entradas y un tercio, permitiendo un hit, ponchando a 9 y dando 3 pasaportes. Entra el relevo Brent Hedrick. Hombres en primera y segunda, Kobe Mayo pega un tablazo, un maderazo de 3 carreras para darle la vuelta al partido. Batazo que va por toditito el jardín izquierdo. Primer cuadrangular que permite Hedrick a un bateador derecho desde el 2023. Y Weathers, que había salido, bueno, también se quedaba mirando y se quedaba sufriendo ante este tablazo. Novena alta con corredor en primera. ¿Quién viene? ¿Quién viene? José Caballero sale al robo. El disparo de Richman a segunda. La jugada se va a revisión. ¿Y qué dicen después de la revisión? ¿Qué dice usted? ¿Qué dice el umpire? La jugada se va a revisión, le digo, y se termina concretando el out. 27 termina el partido y lo pierden los Yankees de esta manera.
0: Que llama para avisos parroquiales, empieza a filtrarse información del calendario de la NFL. El calendario completo se dará a conocer en unos días, el 14 de mayo, pero en la semana 2, jueves por la noche, 17 de septiembre, los Bills recibiendo a Detroit, estarán estrenando su nuevo estadio, el Highmark Stadium.
7: Ya no me dejaste tiempo para hablar de Mercedes, pero queda pendiente Memo y Mafer. Nos vemos pronto.
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0: Damas y caballeros, que arranque de semana, tengan todos ustedes muy, pero muy buenas tardes, bienvenidos a un nuevo programa de Jorge Ramos y su banda, lógicamente, temas importantísimos de todo lo que dejó el fin de semana, la liguilla del fútbol mexicano, cómo se programaron las semifinales a partir de este próximo miércoles, lo que ocurrió en la coronación de Barcelona frente al Real Madrid en el día de ayer, todo lo que se está cocinando alrededor del Campeonato Mundial de Fútbol, algunas buenas noticias, perdón ustedes, otras no tan buenas, como el caso de Johnny Cardozo, el jugador de la selección de Estados Unidos perteneciente al Atlético de Madrid, que ya está confirmado, se pierde el Campeonato Mundial de Fútbol. Solamente estamos titulando. Saludamos a la banda, a quien le damos la bienvenida. Nosotros en algunos menesteres estamos un poquito fuera de las últimas novedades. Y perdón, arranquen ustedes que tengo que toser.
1: A ver, es importante lo que pasó el fin de semana en Barcelona. El título y la coronación del Barcelona, el buen partido del equipo de casa, el rendimiento y el resultado. Pero como titular, deja preocupación ver un equipo como el Real Madrid con los brazos tan abajo en un partido en donde se jugaba la dignidad, porque no iba ni por puntos, ni por título, ni por nada. Era una cuestión de imagen, de dignidad, de respuesta, de sentido, de pertenencia, de colores. Todo eso era lo que estaba de por medio. Y ni así. Tan es así que el árbitro optó por el minuto 90 que no sigan humillando a estos güeyes. Mejor acabo rápido.
0: Al yo no poder expresarme, pero justamente iba por ese camino, justamente daba pena cómo bajaron los brazos, sin una gota de respuesta anímica, realmente fueron a cumplir con el calendario, pero no a cumplir con la obligación de defender una camiseta como la del Real Madrid, realmente a mí me dio pena, pero ya esto había arrancado, y ya saludo a Elmer Polanco, con el abandono de barco que hizo Kylian Mbappé y Florentino Pérez, que no viajaron con el equipo, que no lo fueron a respaldar, que no estuvieron con ellos en Barcelona. Entonces, desde allí, principalmente a mí me llama poderosamente la atención lo del presidente del Real Madrid, que no haya viajado. Totalmente, totalmente. ¿Cómo le va, Polanco?
2: Hola, Jorge, ¿cómo le va? Saludos para usted, saludos para toda la banda que está con nosotros a esta hora. Mala onda, y lo voy a decir públicamente, mala onda lo del señor Mayorga, hizo bullying conmigo el día sábado burlándose porque yo había dicho que Tigres iba a dejar, ya había dejado a Chivas y que no tenía que presentarse, borbandeo de mensaje durante el partido, Jorge, y ni hablar al final, tenía que denunciarlo, porque el señor Mayorga dice que no simpatiza con nadie en México, pero el señor se subió al camión de Guadalajara y hoy se siente semifinalista y va contra Cruz Azul. Bien por él.
1: Y la otra noticia, Jorge, le anticipo que la final va a ser Chivas Pachuca.
2: No jorobe, no jorobe. Nadie la va a ver entonces, nadie la va a ver. A ver, antes de que siga. Antes de que
0: juega siga, Chivas, lo ve el país entero, claro, y esta parte del país.
2: Lo ven por
0: juega
2: una aplicación,
0: Chivas.
2: Lo ven por una aplicación, Jorge, en México. Los amigos no pueden verlo en televisión.
0: La aplicación es aplicados al corazón. Aparte, blanco, Jorge, rojo y azul.
2: Si no está
0: aplicación.
2: A ver, si no está la gran cantidad de jugadores que tienen mejor pie y mejor calidad que los que están ahora, Jorge, está complicado. Usted no se meta, Jorge, ¿eh?
0: No, yo me meto porque lo de Chivas, discúlpeme usted, lo suyo ayer fue, no lo suyo, lo de su equipo,
1: al fútbol.
0: Fue una vergüenza lo de su equipo, lo de Chivas, chapó a Chivas con medio equipo, pero saben a qué juegan, tienen una manera, tienen una forma, la respetan, entran unos, salen otros y resulta que la idea
2: Jorge
0: no
2: Ramos
0: desaparece.
2: Jorge por Ramos, favor, es lindo, Polanco, es lindo ver cómo un equipo, Jorge, es lindo ver cómo un equipo está 3-0 bombardeado y cómo se levanta como el ave
0: Fénix.
2: ¿Cómo se levanta una como el ave Fénix? Jorge, esto es error cierto. Hay días en los cuales, lapsos en los cuales a usted se le puede zafar la cadena y luego le arregla. Señor Forni, ya me calentó el señor Ramos. Le acabo de mandar una foto. El América fue robado. Me calentó Jorge Ramos.
0: No.
2: El América fue robado ayer contra los Pumas. Esta foto lo demuestra. Esta foto lo demuestra.
0: Pero ¿sabe cuál era el robo?
1: Razón.
0: El penal que le dieron que pegó en el palo. Ese fue el robo. El penal que le dieron que no era penal y pegó en el palo. Déjese joder. Déjese joder.
1: Es verdad. No, las dos cosas, es que las dos tienen razón. Usted tiene razón en lo del robo por la invasión de campo, porque fue después, pero Jorge tiene razón.
0: Ya vuelvo con ustedes. Ya vuelvo.
2: Dele. Pero me parece que hay cositas las cuales hizo América, que dejaron, por ejemplo, para levantar el equipo, para volver a meterse dentro de lo que se habían caído en 30 y tantos minutos, Mayorga con un 3-0 en contra, el cual obviamente decía todo el mundo, esto va a ser una paliza histórica para las Águilas. Sin embargo, el equipo, como pudo, la fue arreglando, mantuvo lo mental, y eso creo que es un poco el valor que lo que tiene, la imagen que dio el equipo ayer. Lo que pasó con Henry... fútbol. Le pasó a Guadalajara también en el torneo pasado con...
0: ¿Se acuerda Javier que Hernández? Henry le había dicho algo al Chicharito Hernández.
2: En esa manera.
0: ¿Se acuerda?
2: Sí,
0: ¿se acuerda que Henry Martín le había puesto un tuit a Chicharito Hernández diciéndole palabra más, palabra menos? Por lo menos yo no erré un penal y no dejé eliminado a mi equipo, que fue lo que le pasó a Chicharito. Mire lo que le pasó, ¿eh? Mire lo que le pasó.
1: Jorge,
0: a Henry
1: Martín, ya destrozamos el rundown, pero no importa.
0: Pero me calentó este tipo.
1: Es un enfermo americanista.
0: Yo pensé que se sacaba la camiseta cuando tocaba hablar de fútbol. Me da pena lo de Polanco hoy. Me da pena.
1: ¿Sabe qué es lo más grave de lo del Henry? Que la gente sale con el muérgano cliché ese. Ay, Pelé falló, falló Messi, falló Maradona. Al aficionado eso no importa un carajo. Que haya fallado Messi, el aficionado quería ver el gol adentro.
2: La imagen que ha dado el equipo en la cancha, Ricardo, es como para sentirse, ese equipo sí tiene, los tiene bien puestos, como diría
0: el técnico del equipo rival.
1: Yo no le estoy discutiendo esa parte. Le discuto en el momento en que se erra el penalti.
0: ¿Qué va a ser falta? No, nunca le tocó la cabeza. Fue la pelota contra la suela del zapato. Nunca hubo contacto. No, nada.
1: Usted tendría que haber visto. Tiene razón Polanco, si era jugada peligrosa. Se debió sanción. Si era jugada
0: ¿Qué peligro corrió? Si no lo tocó.
1: Claro, porque,
0: ¿qué peligro corrió?
1: Déjeme explicarle. La jugada peligrosa se sanciona con tiro libre indirecto, que eso fue lo que debió marcar. No penalti.
0: Está bien, pero nunca penalti. Pero nunca.
1: A
0: usted leyó al cantante Guerrero, ¿no? Al cantante.
2: El cantante Guerrero.
1: A veces sí y a veces no. Es como el
2: cura.
1: Como
2: todo.
1: Parece Julio Iglesias. A veces sí y a veces no.
0: Sí, yo sé.
2: Pero Jorge, orgulloso de ser americanista, ¿eh? Orgulloso de representar
0: a América. El 3-0. Una vergüenza. Perdiendo 3-0 después.
2: Jorge,
0: lo de Sendejas no tiene contrafuerte, y que Sendejas no esté en la selección de Estados Unidos no tiene contrafuerte.
1: Jorge, usted lo está viendo por un lado del vaso, el otro lado del vaso es el mugre equipo que es Pumas.
2: Un equipo
1: que va ganando 3-0 en el 22 y en el 40.
0: No diga mugre. Yo no soportaría que usted a Danubio me le dijera mugre. Bueno,
1: El adjetivo es demasiado crudo.
2: Jorge, a ese equipo. No le encuentra usted forma a ese equipo. ¿Qué es aquí? ¿Dónde está la cocina? ¿Dónde está la sala? Es un desmadre. Equipo. Y está ahí.
0: Me encanta el paraguayo Morales. Qué jugador. No entiendo cómo Toluca lo dejó ir.
1: Ustedes que defienden tanto el fútbol mexicano, el fin de semana fue una reivindicación del futbolista mexicano. Lo de Chivas y lo de América, ojo. Jardine jugó con 9 mexicanos. 9. Los únicos extranjeros.
0: Lo cual es rarísimo, eso no pasa.
1: Eran Zendejas y ¿quién era el otro?
0: Brian,
1: eran los únicos extranjeros.
2: El rayito. Un equipo que puede presumir, Ricardo y Jorge, de utilizar la legión o la artillería extranjera. Sin embargo, hoy todos sabemos los nombres de los extranjeros que hay. Algunos de ellos están lesionados, están de baja, pero los que están vigentes no dan el estatus de lo que la América quiere. Y chicos como el Pato Salas, espectacular, ¿eh? No le
0: Yo no sé
2: miedo.
0: Por qué lo sacó. No sé por qué lo sacó. Yo pongo a Henry Martín, pero no sacó al Pato Salas. Andaba bien, el golazo que hace.
1: Era regalarle mucha salida, mucho espacio a Pupo, cuando el que estaba necesitado era América. A mí, de verdad, a Henry hace rato lo veo como un jugador que ya no da lo que tiene que
2: hablan
1: dar.
2: Hablan de que ha pedido la salida del equipo, Ricardo, en la jornada de hoy. Vamos a ver qué dice. Record reporta eso en México en la jornada de hoy. Vamos a ver qué pasa en los próximos días, ¿no?
0: Pero ¿terminará con el Piojo en Atlante?
2: Probablemente se hablaba de eso. El caso de Israel Reyes, el caso de Brian.
0: Reyes en la Roma. Son Brian y Sebastián Cáceres, ¿no? Todos se van.
2: Sebastián Cáceres. Los tres jugadores que tiene América para en esta ventana de verano hacer plata y a partir de ahí tratar de fichar. Y claro, jugadores como el caso de Araujo, que termina contrato, pues obviamente va a ser jugador libre. Así que, en todo caso, Jorge, orgulloso de ser americanista. Los Pumas, no lo sé. Pachuca va a ser.
0: Pachuca va a ser un flan con ellos
2: después de todo lo que ha pasado.
0: Para mí, ustedes saben, yo no tengo sentimiento América, ni no sentimiento.
2: Usted es medio Puma. Por el único
0: equipo que hoy yo pago un boleto para ver es por Chivas.
1: Chivas.
0: Me encanta ver jugar a Chivas.
1: Sí.
0: Pago un boleto por ver jugar a Chivas. Más, esta fue la prueba de fuego. Fue la prueba de fuego con todas las ausencias que tenía el fútbol de Chivas. También debo decir algo. No. Me pasó con Tigre algo similar a lo de Real Madrid, ¿eh?
1: Lo de Tigres no fue solo brazos abajo, Jorge. Fue un pésimo plan de juego y pésima lectura del partido.
0: Y Chivas olió desde
1: el primer minuto. El partido debió empezar ganándose en el primer segundo. Cuando metió ese gol, el gol de Chiquito Sánchez por la punta de la uña.
0: Lo que nos mostraba la televisión era una toma oblicua en diagonal. Que no podía. Después mostraron los muñequitos, estos que llaman ahora el Saot, que yo no sé si alguien no dibuja esos muñequitos, esa es la verdad. No sé.
1: Las teorías conspirativas de Ramos hoy llegan ya a un extremo peligroso.
0: Mire, y esto es en serio. Los otros días, mire lo que me pasa. Yo soy un desastre para la tecnología. Soy un desastre. Estaba viendo una foto en mi teléfono y resulta que apoyo el dedo en la pantalla del teléfono y eran dos personas que habían en la foto. Resulta que pongo el dedo en la pantalla sobre una de esas personas, pero no con la intención de hacer nada, muevo el dedo sin darme cuenta y muevo a la persona. Y ahí se me prende, yo digo, pero esto... Para cuando después nos muestran las fotos de las posiciones adelantadas.
1: Esa no es la tecnología del mar, Jorge.
0: No lo sé, si esto es inteligencia artificial también. ¿En serio? Yo dije, no, acá está la joda.
2: Espérese, cuadro el bar del iPhone.
0: ¿Y usted cree que no? ¿Pero usted cree que el sistema del iPhone no lo tienen en el bar? ¿Usted me puede asegurar a mí que el sistema del iPhone y de los otros, la tecnología, no sé, Jorge, no puedo creer eso, pero además
1: es que, ¿por qué en el Mundial o los Mundiales, porque desde el 2018 está pasando, todo es perfecto durante el Mundial? con el VAR inclusive. Se va a las ligas y el VAR se convierte en un mugre. Se va a las ligas, lo pudren los personajes que lo operan. El problema no es el VAR, no es la tecnología. Y aquí sí hay ya que entrar de hablar o de una incompetencia supina o de una mala fe. Porque hay
2: incompetencia. Mira esta foto, Jorge Ramos, me la acaba de mandar la gente de la América, donde se ve cuántos jugadores de Pumas hay dentro de la cancha Mayorga desde el ángulo contrario de la televisión. Jorge Ramos, deje de joder.
0: No, ¿sabe una cosa? Joder, yo no voy a hablar de fotos. De fotos no voy a hablar. De fotos no puedo hablar.
2: Por lo que le pasó.
0: Es más, hago de cuenta que no la veo. Hago de cuenta que... Es más, me tapo los ojos.
2: ¡Qué bárbaro! ¡Qué bárbaro! O sea, y después nosotros tenemos
0: Ramos vino.
2: Y después nosotros tenemos colores.
0: Con el periodista Avestruz. El periodista Avestruz.
2: Me gustaría que Jorge hablara del arbitraje y hablara de lo que le hicieron al Atlas. Yo no soy del Atlas.
0: No. El penal que le cobraron.
2: Sí, el no penal fue el que penal. No le cobraron, Jorge.
0: No estoy hablando. Perdón. Pachuca a Toluca.
2: Está hablando
0: el penal que le cobraron.
2: Pachuca a Toluca.
0: Exacto, sí, ese no fue penal. No, yo no vi Cruz Azul Atlas, no lo vi el partido por el.
2: Podemos verlo, señor director. Podemos verlo, señor director, la mano dentro del área del Atlas contra.
0: Usted se vuelve. Pero la mano.

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1: Una cosa, mire, mire lo que, mire lo que voy a hacer y ustedes lo van a leer, yo no lo voy a leer. Le voy a mandar a la producción, y en un ratito vamos a tener, cuándo es mano y cuándo no es mano.
2: Ah, a ver, yo lo mandé hace una semana.
3: Yo lo mandé hace una semana. Hay una más. Okay. La de la falta del penal que le dieron a Tuzos contra Toluca en la caída de Valencia. ¿Podemos verlo, señor director? Porque son de esas caídas.
1: Eso no fue penal. Eso no fue penal.
3: ¿Esto es penal? Tampoco, ¿Mallorca, esto es penal?
1: No es penal.
3: No joroben. El señor Mohamed se quejó después de esta y dijo que esta jugada pudo haber inclinado.
2: La única es el roce que lo puede estabilizar, pero para mí no alcanza a ser falta ahí.
3: Pero Valencia ya viene hacia abajo, Mallorca, todo eso, ¿eh?
2: Pero tiene control del balón por delante, es lo único, pero para mí tampoco es penal. Digo, es lo único que pueden apoyarse para pretender o para justificar la sanción. En eso se podrían apoyar. Ahora, no necesitaba Pachuca ayuda. Pachuca fue infinitamente superior a Toluca, pero otro que pasaron le pasó.
1: ¿Qué trabajo el de Solari, qué trabajo. Vino calladito, trabajó calladito entre la sombra.
2: Mea culpa para nosotros, nunca nos fijamos. En todo el torneo voló por debajo del radar Pachuca y no lo vimos.
1: Muy bien. Pero reitero.
3: Quiero que escuche a Mohamed. Espera que no hemos acabado, Jorge. Quiero que escuche a Mohamed. Usted que tanto habla de los jugadores y todo lo demás, calendario. Jorge, escuche. Esto es. El turco sé que no le gusta al señor Mayorga, por ejemplo. Pero escuchen lo que dijo.
4: Eso lo dije cuando salimos campeón en diciembre. Hoy no tenemos pretemporada nosotros. Nos fuimos, volvimos a entrenar el 3 de enero y el 8 jugamos la primera fecha. Y este año empieza el torneo cuando está la final del Mundial. ¿Tanta fe le tienen a México que puede llegar a la final? Increíble. El mundial, el torneo empieza cuando se juega la final del mundial. No hay tiempo. Nosotros jugamos el 30 y no tenemos tiempo de recuperación. Nos ponen campeón de campeón el día 25 de julio. No hay recuperación de nada. Si no, no tenemos que tener vacaciones. Porque nosotros jugamos hasta el día 30. Tenemos 3 semanas que estar trabajando todavía más. Hay equipos que ya están de vacaciones. Y no es casualidad que los equipos que jugamos doble competencia estemos fuera. Y los equipos que hicieron pretemporada como corresponde, como Pachuca, como Pumas, estén con mucho más resto físico, mismo Chivas, que a Chivas le sacaron muchos jugadores, pero el tema de la pretemporada la tienen que hacer todos igual. Hay mucha desventaja, porque nosotros jugamos mucha más cantidad de partidos y mucha menos preparación. Entonces, eso habría que reverlo bastante, ¿no? Más que nada el inicio de torneo. El inicio de torneo no puede ser que somos la única liga del mundo que vamos a estar jugando cuando se juegue la final del Mundial, el 18 y 17 de julio. Empieza el torneo y se va a estar jugando la final del mundo. No creo que se interese mucho por nuestro partido. Es la pregunta que hago, sí. ¿Ustedes qué van a ver?
1: Bueno, a ver. Tigres tiene el mismo problema. Tiene que jugar, seguir entrenando hasta el 30 y después tiene el mismo problema. Pero
2: son solo 2 equipos. En eso tiene razón, Jorge. No tienen tiempo de pretemporada. Sí. Hasta ahí lo justifico. Ahora que me diga que juega miércoles y que juega domingo, en todo el planeta lo mismo. Y todos los planteles, 5 a 28 jugadores. Yo no conozco ningún equipo que compita ni en Europa ni en América que tenga 20 jugadores. Ahora, que le hagan lo que hace Pizarro, que juega solo con 14 en Tigres, eso ya es un problema del técnico, la selección de su nómina y de su nómina y de su plantel.
1: Bueno, lo cierto es, no quiero sacar el dedo del renglón. Señoras y señores, no sé quién va a ser campeón. Pero lo de Chivas, para mí, el trabajo que ha hecho Gabriel Milito, aunque no sea campeón, porque yo no hablo de campeonato, ustedes ya me conocen, yo no hablo de resultados, aunque no sea campeón, el trabajo que ha hecho Gabriel Milito es más importante que el que había

0: hecho el pelado Almeida en Chivas. Gabriel Milito ha encontrado una fisonomía de equipo que hacía añares, añares, que Chivas no tenía, y con las ventajas que está dando, ¿eh?
1: Por jugar casi bonito no hay título, ni, Jorge.
0: Ni más las ni menos. Armando ganan. González, un goleador de raza que rompió los moldes. Bravo. En el fútbol mexicano, tuvo que prescindir de él. Tuvo que prescindir de él. Hoy se tiene que arreglar con Sepúlveda. Con Sepúlveda, Polanco.
1: Vamos,
0: se tiene que arreglar hoy.
1: Sepu,
0: con
1: Sepúlveda. Que viene de la máquina. Pero Jorge,
2: Sepúlveda, con Sepúlveda y con el pibe Marín destrozó a un Tigres
0: y Sandoval muy bien.
2: Se dio, que lo puso detrás de ellos dos.
0: Nunca exactamente, entendió, 18 nunca añitos.
2: Entendió, nunca entendió Pizarro lo que él estaba al frente parado. Cuando mandó a Araújo ya lo tenían adentro, como dicen los goles, ¿no?
0: ¿Quién? ¿De
1: por
0: quién
1: jugar
0: habla
1: bonito
0: usted?
1: No hay títulos, ¿eh? Por jugar bonito,
0: olvídese. Jugar
1: nadie
0: bonito
1: se acuerda. No, van con el que por levanta jugar, la copa, Jorge.
0: Siempre
1: por eso América
0: la misma
1: tiene más copas que nadie.
0: Jugar, nadie habla de jugar bonito.
1: América,
0: hablamos de jugar bien, a jugar para adelante. Tener una idea, tener un plan.
3: Eso vamos no a... Estamos en la recta final, vamos a tener...
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25: Jorge, ¿qué hacemos? Penal, sencillo. No, es así, hermano. No, no. Volvimos con TUDN.
0: ¿Ustedes están hablando de interferencia? ¿En el primer gol de Pumas anoche no había interferencia? ¿O se les olvidó? Porque Rasquilla a ver. Pega al palo. Barrasquilla le pega
26: sí.
0: El palo.
26: Sí,
0: el
26: sí.
0: Jugador que está fuera.
26: Había uno en offside.
0: No es
26: había uno.
0: Exacto.
26: Fue el otro.
0: No, no es el que lo mete, pero sí interviene en la jugada.
26: Exacto. No,
0: el Duarte lo mete, Duarte pero Angulo, lo mete. Angulo está en posición de interferencia. Pero hay
26: sí,
0: la interferencia
26: pero no
0: como la juzga.
26: A ver, la interferencia, Ricardo, no fue en contra de un jugador de América. En todo caso, fue
0: claro,
26: una interferencia para con su compa. No, no.
0: No, con el arquero, claro, Jorge. Corren los dos. Corren los dos, corren los dos.
26: No, señores, señores, nos metemos en lo que pasó en el Camp Nou ayer, donde el Barcelona, con sobrados merecimientos, se coronó bicampeón del fútbol español, se arrima al Real Madrid en la cantidad de títulos como de la Liga Española, creo que son 36 a 29 ahora, lo empató en la historia en partidos ganados al Real Madrid, creo que ahora tienen 106 cada uno, y estoy hablando de memoria, no estoy leyendo, estoy hablando de memoria. Pero, a ver, no fue ni partido. La verdad, y permítame hablar un poquito, me decepcioné totalmente. Barcelona no tuvo rival. A mí, yo recuerden que me enganché tarde con el fútbol de Europa, con el fútbol español, con la historia del Real Madrid, del Barcelona. Yo me enganché tarde, yo no vengo desde los años 70 con eso, u 80, ni siquiera 90. Yo me enganché a partir de los 2000 cuando vi que era necesario para mi negocio tener que engancharme en eso. Y la verdad que a mí me habían vendido, bueno, es más, con lo que pasó ahora con Valverde y Tchouaméni, esto es el Real Madrid, hay que respetar, esto es el Real Madrid, no puede ocurrir esto. La verdad, tienen razón, no puede ocurrir. Pero más grave que lo de Valverde y lo de Tchouaméni fue la actitud pusilánime que tuvo el equipo ayer, bajando los brazos, dando el partido por perdido desde el arranque prácticamente, sin poner una gota de injundia, sin poner una gota de rebeldía, sin rebelarse justamente a la realidad de que enfrente tenía un mejor equipo, mucho mejor trabajado, con jugadores que rinden muchísimo más y con un compromiso mayor. No tuvo ni siquiera un arresto moral de respeto, el respeto que reclaman y que nunca da. Bueno, ayer el equipo no lo tuvo. Fue lamentable. Lamentable que el presidente de la institución ayer, al igual que hizo cuando Vinicius no ganaba el Balón de Oro, no se presentó. ¿A ustedes les parece que esa es la famosa, que yo nunca me la creí, porque después que yo aprendí que... A ver, imagen del más grande Real Madrid. ¿De qué imagen me hablan? Háblenme de imagen cuando reciben también los regalos arbitrales en la UEFA y en la Liga. Ahí háblenme de imagen. Ahí háblenme de respeto.
25: Ahí no hablen porque ahí está.
26: Ahí no habla nadie.
25: En la parte del arbitraje. En la parte del arbitraje, sí. En la parte del arbitraje. Reparta para todo el mundo. Porque si hay alguien contaminado.
26: Yo estoy hablando del Real Madrid ahora. No, yo estoy hablando del Real Madrid, pero yo ya del arbitraje con Barcelona lo he dicho también. Y con otros equipos también lo he dicho. No, a ver, a mí acá no me van a agarrar afuera de base. Porque yo soy objetivo, yo soy imparcial, más allá de que algunos traten de ensuciar mi imagen. A mí no me importa, yo sé quién soy yo. Lo de ayer fue lamentable. Lo de Mbappé ni lo hablemos, que cuando se enteró que iba a ser suplente, se lesionó. Dicen que ahora quiere jugar los próximos 3 partidos, pero que quiere que Valverde se vaya. Mbappé, por favor, ha sido la vergüenza de este Real Madrid, Mbappé. Se ha reído de la institución, Mbappé, pero ¿saben una cosa? El año que viene le dan el Balón de Oro, los hace campeones, se olvidan todo, porque ¿saben qué? El orgullo tiene un camino así de cortito para el hincha. El orgullo tiene un camino así, la dignidad tiene un camino así de cortito. Así que lo que yo vi ayer, antes de hablar del partido... yo tenía que decir esto. Nunca había visto un Real Madrid con la actitud que lo vi ayer. Y en el campeonato lo dijo Moisés Llorens, mi amigo Moisés Llorens, en redes sociales. Debe haber sido la peor actuación de un equipo en el Camp Nou en esta temporada. Y estoy de acuerdo. Fue lamentable. He dicho, y después si quieren, no sé si quieren decir algo para meternos en el partido, los dejo.
2: No, es decir, creo que con eso, cuando usted pidió un break para toser, estaba anotando yo sobre ese tema. Es un equipo con los brazos abajo que no correspondía a la historia del equipo y la historia del Real Madrid. Eso, para mí no hay nada más que agregar.
26: ¿Cuál historia del Real Madrid? ¿Cuál historia? ¿Cuál historia?
2: Esa es su versión.
26: No es mi versión, es lo que se ha visto. El mundo lo ha visto.
2: Es la que usted se cree, pero los que entendemos de esto y que no nos enganchamos en el 2000.
26: Ah, usted dice que yo no entiendo, que yo estoy robando la plata.
2: No le estoy diciendo. Usted mismo acaba de confesar que se enganchó porque era su negocio, pero no porque...
26: Ah, sí, claro. Claro, porque a mí...
2: Quienes conocemos un poco más
26: la
2: historia...
26: A pedido popular me tuve que enganchar.
2: Quienes conocemos un poco más el recorrido quizá del Madrid de más antiguo, no que conozcamos más, sino desde más atrás del Madrid, sabemos cómo se ha construido...
26: Con cinco Champions que no fueron, que las organizó Real Madrid, por ejemplo.
2: Esa es la versión. ¿Ha contado esa historia usted?
26: No, no es la mía, es una versión. La organizaba el Real Madrid, la copa esa. Y después la UEFA se la dio porque le convenía. El reglamento lo escribía el presidente.
2: Sí, es la versión suya.
26: No, porque así se la dio la FIFA. Exacto, no se la dio. La FIFA lo determinó antes de que se jugara. La UEFA se la dio después que había ganado las 5. Y siempre la organizó la FIFA. La UEFA no organizó las primeras 5.
25: Jorge,
2: no, la UEFA no existía, la UEFA no existía en el año del 28.
25: Real Madrid, Jorge y Ricardo, no la podemos, no, no la podemos.
2: No, no, no puede cuestionar
25: dedo.
2: Eso.
25: Está, con, está como
2: en una frase.
0: ¿Cuál historia? Pregunto, pregunto, ¿cuál historia?
2: No pregunten lugares comunes.
0: De gloria, no pregunte lugares. Hay dos historias. Hay dos historias. Hay dos historias.
25: Ha pasado de todo, Jorge. En la historia del fútbol nos ha pasado como a otros equipos les han ayudado y entonces es parte de la regla que
0: tenemos. Ah, está bien, entonces está bien que lo ayude. Teníamos. Está bien.
25: Si
0: está
25: voy
0: bien,
25: yo dentro bien. De esa dentro de esa línea que usted va, todos los equipos han recibido favores, por lo tanto, no vengamos aquí a decir que este es el peor de equipo de la historia.
0: Ya le salió el calzoncillo blanco a usted también, le salió el calzoncillo blanco a usted también.
2: No, pero Jorge, no se trata de ponerle colores o bandera o envolverse en escudos.
0: Pero ¿cómo van a negar la realidad de lo que ha pasado?
2: Pero esa es la realidad suya, es la suya.
0: Una posición adelantada de 2 metros de Sergio Ramos, Real Madrid le ganó la Champions al Atlético Madrid. Fue al Atlético Madrid,
2: pero,
0: ¿no?
2: Usted está,
0: ¿cómo,
2: usted
0: ¿cómo
2: es tan
0: lo van a negar?
2: A ver,
0: ¿cómo lo van a negar?
2: Pero usted es tan enfático para decirle, por ejemplo, a Jared Borghetti que el cómo van a negarle que el gol de Santos contra Necaxa en fuera de lugar. Usted no se para aquí a decir eso.
0: No, si hablamos lo digo. Claro que lo digo.
2: No,
0: si
2: no, fue, no. Usted fue muy conveniente ver, determinados equipos.
0: Hablen
2: y obviamente yo le entiendo a Jorge, porque habla desde el sentimiento culé y es obvio.
0: No, ensucia la cancha. Defienda al Real Madrid. Defienda al Real Madrid, pero no puede. No. Entonces me ensucia a mí. No puede defenderlo al Real Madrid. Le regalaron 5 Champions, la primera y después. Y después de las otras 9 o 10 que ganó, 5 por lo menos las ganó. Las ganó, usted sabe cómo las ganó.
2: Yo soy tan gallardo que soy incapaz de decirle que las ligas que ganó bien el Barcelona porque jugaba bien al fútbol se las regalaron porque existía Negreira. Yo no hago eso porque
0: pruébelo,
2: yo soy indecente.
0: Pruébelo, pruébelo. ¿Y usted dice que yo soy indecente?
2: ¿Tiene la prueba? ¿Tiene la prueba de que al Madrid le regalaron?
0: Sí, claro, pero le estoy diciendo las posiciones adelantadas. Pero se lo estoy diciendo. ¿Qué pelotude me está diciendo usted a mí? Se lo estoy diciendo.
2: Es la prueba de la prueba que usted tiene su bravucón discurso. Esa es la prueba, siempre. Esa es la prueba, es lo máximo, lo que es, lo que es. Yo lo vi.
25: A esto. Llegamos a esto porque veníamos a hablar del Barcelona y Jorge comenzó con Real Madrid, se llevó la pelota para la esquina blanca. Y es cierto, si el equipo anda mal, anda de la patada, Jorge, la imagen que vimos ayer es la imagen que lo que vimos ayer es el reflejo de la institución que está por la calle, que cualquiera hace lo que quiere, que ahora, por eso ayer, Vinicius, que era el referente de ese equipo, capitán, queríamos que Vinicius sacara pecho y rescatara el escudo. No, porque el resto del equipo también está partido y no.
0: Por lo menos le pusieron, por lo menos entró a la cancha Vinicius, fue el que más quiso. No jugó bien, pero por lo menos. No, y protestó, lo mismo que nos aburre a todos, pero por lo menos hizo acto de presencia, el presidente y la estrella no aparecieron, el presidente y la estrella no se subieron al avión.
2: En algún momento, desde el día 26 de octubre, si ustedes tienen buena memoria, porque hicimos los tres el mismo partido, entre otras cosas, lo transmitimos a través de nuestra plataforma, se acordará, porque no me va a dar mentir, Jorge. Aquí empezó la implosión de Madrid el día que se va de la cancha, inclusive injustificadamente Vinicius. Porque jugaba bien. Vinicius se va de la cancha y después en los subsecuentes días es respaldado por el presidente dándole y empoderándolo de eso. Ahí está el Real Madrid. Y la culpa no es sino un responsable que es el presidente. ¿Cómo va a empoderar a una plantilla completa? Porque lo que hizo con Vinicius, los demás lo entendieron. Aquí mandamos nosotros. Y el equipo parece que fuera mandado por la plantilla, no tiene cabeza, no obedece, no hace nada, es anarquía, son broncas, se han empezado a filtrar las broncas últimas, pero parece que esto viene desde hace mucho rato, esto no es nuevo. Arbeloa dice algo. Que él tuvo un compañero que con un palo de gol agredió a otro.
0: Pero eso fue en Inglaterra.
25: El tema que decía Jorge, el clásico nos lo venden o tratamos de verlo como un partido diferente, un partido que trae algo más. Sin embargo, ayer ni Barcelona, Jorge, jugó el partido
26: pero al nivel. Pero que no tuvo necesidad. Jugó a medio gas. No tuvo necesidad. Jugó a medio gas. No apretó el acelerador. Jugó a medio gas. El de enfrente no quería nada. Para bailar se precisan dos. Y el de enfrente no quería bailar, hermano.
25: Entonces jugó a medio gas. Jorge, cuando son ese tipo de partidos, me parece que tenés que respetar entonces y jugar un poco más por lo que querés.
26: Pero respetar a quien... Y el respeto fue al Real Madrid ayer.
25: Jugando tu nivel, tirándole la camiseta en la cara y diciendo,
26: ahora Polanco viene con que el irrespetuoso fue el Barcelona ayer. El irrespetuoso. Polanco, usted hoy está. ¿Qué se sumó? ¿Qué se tomó? Jorge, el irrespetuoso ayer fue Barcelona para usted.
25: Jorge, sí, porque de pronto los escucho y dicen que el Barcelona tampoco fue el equipo que de pronto hemos visto en la temporada. Porque hizo un cambio, bajó dos cambios incluso. Me parece que eso no respeta tampoco y no ayudaba al espectáculo.
26: Le sobraba
25: ayer.
26: Paño. Es tres veces más equipo que el Real Madrid, le sobraba paño.
25: En el segundo tiempo el Madrid, Jorge, el Madrid con muy poquito lo perdonó, O incluso Gonzalo en el final del primer tiempo con muy poquito puntos tuvo también de hacerles algo más. Por eso, Jorge, me parece que los dos equipos ayer no terminaron de dar el espectáculo que esperábamos. No me pongo por un lado, me voy por los dos. Los dos a la larga terminaron decepcionando, Jorge. Y es más,
2: Courtois
25: terminó siendo figura y gracias a Dios estaba Courtois en el marco, si no aquello hubiese acabado peor.
26: Ahora que nombra Courtois, Ricardo, voy a decir algo de Courtois.
2: No, que era la fiesta del Barcelona, además era la fiesta de la coronación, de una cantidad de elementos que había, un partido con carga emocional añadida por la pérdida que tuvo temprano en la mañana el técnico Flick. Fueron una cantidad de elementos, yo al Barcelona no lo culpo, si jugó a medio gas, jugó a medio gas.
26: No, lo de Polanco no tiene nombre.
25: Hay que respetar al rival pasándole por encima de Ricardo y Jorge.
26: Pero lo hizo. A los 18 minutos ganaba 2-0. A los 18 minutos ganaba 2-0. Ya está, lo liquidó. No había más juego, no había más equipo. Rival lo liquidó. A ver, me llamó la atención el gol. Fue un gol, pero de los mejores tiros libres que yo he visto en mi vida, El gol de Rashford.
2: Courtois lo reconoce,
26: dice que lo volvió a ver desde la imagen de la cámara del árbitro, no había forma de cómo pararlo, y de verdad, no había forma de cómo pararlo. Se lo hubiese hecho a Lunin, Jorge Ramos venía acá hoy y decía, ese gol a Courtois no se lo hacen. Sí, lo digo claramente, porque yo no cuento solamente las ganadas, cuento las perdidas, aunque esta nunca la perdí. Pero yo hubiese dicho, a Courtois no se lo hacen. Bueno, a Courtois se lo hicieron. Fue impresionante. Después Rashford desapareció, espero que el Barcelona, si es que lo va a contratar de verdad, Jorge, no lo contrate por el gol.
25: Courtois le tapó una, Jorge, con la mano, ¿se acuerda? A Rashford. Balonazo largo de Ferran a la espalda, gana Rashford la posición y se la saca Courtois como un señor.
2: Yo sigo sin entender cómo la prensa catalana no quiere a Rashford. Para mí que es un tema de cuidar el presupuesto y de plata. No encuentro otra explicación. Es un jugador que ha rendido. Que cada que lo mandan a la cancha responde con fútbol y con goles.
26: No quería patear el tiro libre, lo escucharon, ¿no? Lo que habló. No quería patear el tiro libre. Y Ferran Torres ayer lo contaba ante la prensa y decía, los compañeros le dijimos que lo pateara él, que lo pateara él. Y él dice, bueno, tanto me insistieron que me empecé a tener fe, me tuve ganas. Pero él no quería patear el tiro libre. No lo quería patear.
2: Además es que ¿por qué Courtois no llega? Porque Courtois lo engaña con el cuerpo a Courtois. En el momento del cobro, Courtois da los dos pasos adelante pensando que va a la otra zona del arco. Ya cuando Courtois reacciona, no hay manera de llegar porque el balón entra perfectamente por el ángulo superior derecho.
26: Bueno, hubo un solo equipo en la cancha y a medio gas. Un solo equipo a medio gas lo ganó con toda justicia el campeonato, el Barcelona. Yo creo que Barcelona, con un par de retoques, está para pelear la próxima Champions. No quiere decir que la deje la.
2: De acuerdo, ganó muy bien la Liga. No, nadie puede reprocharle a Barcelona los éxitos en Liga.
26: Ahora, el problema es que no tiene plata, está fundido. Ahora no tiene plata, eso, para precisa dos, tres retoques, no sé de dónde va a sacar la plata.
2: Sí, complicado, pero este tipo, gústenos o no, hablo de Laporta, ha hecho los milagros para que siempre contratan sin plata. Contrataron a Lewandowski sin plata cuando todos nos reíamos de que cómo iba a traer a Lewandowski. Correcto. Lo contrató sin plata. Trajo a Dani Olmo sin plata.
26: A Dani Olmo
2: Cancelo sin plata. Entonces, a ver, que nos explique Tebas cómo hace el Barcelona para contratar sin plata, porque esa sí es una buena fórmula.
26: Bueno, contrata sin plata. Tebas no tiene nada que decir.
2: Pero eso es ilegal.
26: Permítame.
2: ¿Cómo? Es contra las normas de la liga.
26: Son acuerdos entre clubes. ¿Eso quién le dijo que es ilegal? Cuidado.
25: Pero no operan dentro del rango que le da la liga.
2: ¿Cómo compró a Lewandowski? ¿Cómo compró a Lewandowski? ¿Con la palanca de quién? Perdón.
26: No sé, no me acuerdo
2: lo de Lewandowski. A Lewandowski lo compró con la palanca de unos palcos que están a la venta hoy.
26: Ya los vendieron y ya los cobraron. Rashford llegó con un acuerdo, un contrato para después cobrar. Ok, un préstamo gratis. Cancelo llegó gratis. Del Olmo, sí, creo que del Olmo hubo una plata que llegó. Pero escucho una cosa, pero si no fuera por palancas, Mbappé no podía estar en el Real Madrid, ¿eh? Si no fuera por palancas.
2: Estamos hablando del Barcelona,
26: Mister Palancas estuvo en Barcelona y estuvo en Madrid, ¿eh? Si no fuera por palanca, el Madrid hoy no jugaba en el Santiago Bernabéu si no fuera por palancas, ¿eh? Estaría cerrado el Santiago Bernabéu.
2: Es lo que llama, es que es muy diferente préstamo respaldado en un crédito.
26: No, préstamo, palanca.
2: El Madrid no ha apalancado, que yo sé, apalancado nada.
26: Le vendieron a Sixth Avenue parte de las ganancias, no fue un préstamo, parte de las ganancias que iba a dejar el Bernabéu, como el Barcelona vendió parte de los palcos a fulano de tal en Arabia Saudita, bueno, lo mismo hizo el Real Madrid, son palancas esas. Son palancas, no son préstamos. Aparte tiene créditos, sí, cualquier cantidad que ya no los puede pagar al Real Madrid también, ¿eh? Así que, pero bueno
2: eso sí no me consta, no conozco que los yo libros pensaba, y no me puedo meter allá.
26: Yo digo, tranquilo, vengo todo entre Polanco y Mayorga, hoy me han vuelto loco.
2: Es que usted tiene montado una película y se la cree y con dar gritos piensa que nos convence.
26: Pero si yo no estoy gritando.
2: Tiene la razón. No.
26: Lo que pasa es verdad. Ofrezco disculpas.
2: No tiene que
26: haya perforado el oído. Sí, no debo de gritar. Eso queda para usted, Jorge, en este programa.
2: Jorge, no debo de gritar.
26: Eso queda para
25: usted. Solo para actualizar el tema Mourinho. Conferencia de prensa hoy. Después del partido, igualaron 2-2. Está en problemas. Benfica parece que no entra a Champions por ahora, porque Porto es primero. El Sporting Club es segundo con 79 puntos. El tercero Braga, es Benfica. Benfica con 77. Hoy empató.
26: ¿Pero que tiene dos cupos en Champions, Portugal?
25: Tiene dos cupos en Champions. Está fuera de Champions ahora. Entonces dijo hoy en conferencia que no he hablado ni con Real Madrid ni con ningún otro club. Nadie me obliga a confirmar decisiones que todavía no me corresponde comunicar. Eso lo hago porque me merece respeto Benfica. Palabras de Benfica, de Mourinho en conferencia de prensa post partido.
26: ¿Estamos de acuerdo que Mourinho llega por descarte? Porque no hay otra opción. Llega por descarte, no porque esté por encima de Klopp, no porque esté por encima, ustedes nombren, de Conte, no porque... No, llega por descarte, porque no hay otro. Estamos de acuerdo en eso, ¿no?
2: Además, no hay otro. Pero no hablamos de que haya otro, no. Son los perfiles de técnico que desafortunadamente, y hago énfasis en esa palabra, requiere un plantel como el del Madrid, que ha trabajado bajo ese punto de vista siempre. Necesita un técnico que sea muy buen entrenador y que sea un gran gestor. Y eso es muy complicado de encontrar.
26: ¿Y este calza en eso? Muy buen entrenador y gran gestor.
25: No creo. Bueno, para ese equipo.
26: Llega por descarte, porque no hay otro. De repente se quieren llevar al de Danubio, no sé. No hay otro.
2: Es que llega porque es como cuando contratan la niñera brava para los niños que están siendo insurrectos.
25: Las portadas, las portadas de mañana de los diarios de Madrid hablan de esto, Jorge, que Mbappé hoy fue a trabajar en solitario, era día libre para todos, y él dice que no se esconde y que quiere jugar los partidos que restan. Eso sí, le va a caer de todo y lo van a putear seguramente cuando se pare en el Bernabéu.
2: La siguiente,
25: hacia un nuevo Madrid, hablan de cuatro incorporaciones grandes para el próximo Madrid.
26: ¿Sabe lo que le faltó ayer al Real Madrid en la cancha?
25: ¿Qué?
26: ¿Sabe lo que le faltó?
25: ¿Qué?
26: FB. Federico Valverde. Alguien con huevo, alguien con rebeldía, alguien con gana. Eso le faltó ayer al Real Madrid.
2: Yo no discuto lo de Valverde.
26: Y dicen que quieren que se vaya. ¿Qué hacen sin él? ¿Qué hacen sin él? Por Dios.
2: Contratan otro, Jorge. Nadie es imprescindible. Mira, nadie.
26: Nadie es imprescindible. Nadie es imprescindible.
2: Es una lástima.
26: Otro Valverde. Otro Valverde con fútbol, con marca, con remate, con goles y con huevo. No va a ser fácil encontrar.
2: Y con bravuconadas y con irreverencias.
26: Bueno, también de vez en cuando, más bravuconada y irreverencia de Mbappé y de Vinicius, y se las bancan.
2: También.
26: Nos despedimos de tu DN Radio.
2: Tienen que salir.
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0: ¡Para! ¿Cómo está mi razota? Un fuerte abrazo, bienvenidos a su programa cómico, mágico, musical, o sea, se Inutilandia. Por TUDN Radio, Zuley Ledesma, Darín Catalavera, Toño Murillo y toda la banda que hace posible ese espacio. Queremos que se la siga pasando de rechupete en la programación de TUDN Radio, con mucho tema por platicar, mucho cotorreo, mucha carrilla seguramente. Ajá. Así que póngase bien las pilas porque esto apenas va arrancando. Hoy lunesito, completamente en vivo, 11 de mayo del 2026, ya 11, mi querido Zule.
1: 11.
0: Se está yendo de volada.
1: 11.
0: Los días, los minutos, las horas.
1: 11.
0: ¡La vida!
1: 11.
0: De mayo, así que muy buenos días, mi querido Zule y Zule, ¿cómo estás? Bienvenute, semifinalista.
1: Buenos días. ¿Cómo podemos? ¿Colegas
0: de semifinales. Yo con el fundi todo.
1: Con el fun.
0: Con el fun, todo, ya sabes cómo, pero tú tranquilo.
1: Con el fun agüero.
0: Yo con el fun agüero, todo fruncido, pero tú bien, Zule, bien.
1: Híjole. Qué buen fin de semana, la verdad, Antonio, no por nada. Yo estoy muy contento, muy buenos días a todos. El sol sale para todos.
0: El sol sale.
1: De repente hay mucha gente que piensa que pues nada más para ellos y no, para todos.
0: Para todos. Sobre todo para los cuatro que estamos en semifinales.
1: Sobre todo para estos semifinalistas que, ¿qué podemos decir, Antonio? ¿Surprise o no surprise?
0: No, pues ninguna surprise. No, a ver, estuvo a punto de ser una gran surprise. Y ahorita te voy a dar mi punto de vista, porque estoy contento.
1: Ajá.
0: Ya los presé hace rato, Buenos Días América.
1: Sí.
0: Estoy contento, pero muy molesto.
1: Sácalo de tu ronco pecho, Antonio.
0: Pero ahorita nos vamos a desplayar más.
1: Ronco ya no.
0: Estoy
1: ronco
0: contento, no. Pero muy molesto con mi equipo. O sea, contento, muy molesto con mi equipo. Al ratito te voy a explicar por qué.
1: Ajá.
0: O sea, contento por el avance.
1: Tienes razón.
0: Pero muy molesto con mi equipo, muy enojado.
1: Es que no puede estar contento y enojado a la vez, Antonio.
0: Sí, no, contento porque se avanzó.
1: No, para,
0: enojado
1: para, Antonio.
0: Por las formas.
1: Antonio, para, Antonio.
0: Sí, para todavía, sí, para.
1: Es que no puedes estar contento y enojado a la vez.
0: Uri, pues.
1: O estás contento o estás
0: enojado. Soy bipolar como mi equipo.
1: ¿Estás enojado o estás...?
0: Soy bipolar como los Pumas.
1: Happy.
0: Dando buenos minutos y después ya olvidándose de cómo a qué jugar y así estoy. Son los de Pumas, somos bipolares, güey. Jugamos muy bien un ratito y luego jugamos bien mal, como 60 minutos. Pero lo importante es que se avanzó, que es lo más rescatable, pero las formas pésimas, muy malas. Bueno, vámonos rapidísimo porque aquí arranca Inutilandia oficialmente a la Wanda Natura, a la Wanda 3.

0: ¡Eso!
1: Si no me entiendes, no comprendes.
0: Pues ya ni modo. Vámonos de volada porque hoy lunesito 11 de mayo. Faltan exactamente 234 días para que finalice este 2026 y 31 para el inicio del Mundial. Uno dirá, estás güey, si hoy es 11 de mayo, arranca el 11 de junio, ajá, faltan 30 días. Me estoy basando en la cuenta regresiva de la página oficial de la FIFA.
2: Okay. Sí,
0: aquí faltan 31 días con 5 horas al ratito. Okay. A lo que yo quiero entender es que a la hora del silbatazo inicial. Ya, o sea, ahí se van a, ya se va a poner todo acorde, pero ahorita faltan faltan 31 días con 5 horas.
2: Okay.
0: O sea, en unas cuantas horas más ya van a faltar ahora sí mes.
2: Esas son las diferencias.
0: Exactamente. En 5 horas más,
2: okay,
0: ya va a faltar un mes exactamente. En 5 horas más.
2: Vale.
0: Cállese los hijos, no estoy ahorita diciendo, porque ya menos, ya estoy imaginando al mendigo Cuisillo y al Jiki en casa y a todos. Ah, está remenso, te a oso, se arranca el 11 de junio. ¿Cómo está diciendo que falta 31 días? Ya hace rato enfadoso el Jiki.
2: ¿Ah, sí?
0: Ese Jiki enfada parejo. En Buenos Aires, América, en todos lados.
2: Muy bien, Ricky, muy bien. Muy bien, mi Jiki, muy bien.
0: Ahí está, ya, y está vetado el güey. No se me olvida, Jiki, no te hagas güey. Y te vetó Zuley. Y tú lo vetaste, Zuley.
2: Sí, cierto, tú lo vetaste. Enfadoso, Antonio.
0: Bueno, el día de hoy, Día Mundial del Comercio Justo, una jornada internacional para promover justicia social, económica y ambiental en el comercio. También día del himno nacional argentino. Abrazo a Miche Oludo.
2: El argentino.
0: Y a todos los argentinos. No llores por mí, Argentina. Ah. Argentina, abrazo a Miche Oludo. Que le gusta Chente Fernández. Le gusta.
2: Muy bien.
0: Argentino,
2: muy bien,
0: que le gusta Chente Fernández, okay, amigo Oludo. Un abrazo.
2: Okay,
0: así que ahí está. Hoy es Día Mundial del Himno Nacional Argentino. Se conmemora la Asamblea de 1813, que encargó la creación de la canción Patria. Ahí está. Y también hoy celebramos a Santa Amparo, Zuley. Santa Amparo y a San Edualdo.
2: Edualdo.
0: No Eduardo. San Edualdo. Órale. Con L. Edualdo.
2: Ese nombre te quedó muy bien. Ajá, ¿por qué no te llamas Edualdo?
0: Edualdo Leal. San Edualdo Leal.
2: Fíjate nada más.
0: Bueno, ahí está. Arrancamos con las efemérides, mi querido Zuley.
2: Sí, fíjate, Antonio, que un día 11 de mayo, pero de 1919, en lo que es el fútbol, Antonio, el fútbol, se enfrentan por primera vez las selecciones de la Argentina y del Paraguay en Asunción.
0: De acuerdo, y también un 11 de mayo, pero de 1996 en el béisbol, Al Leiter de Florida Marlins logra el primer partido sin hits ni carrera, Zuley, en la historia de la franquicia contra los Colorado Rockies.
2: Los Rockies de Rockies. Colorado, Antonio. Y fíjate que un 11 de mayo también, pero justamente de 1985, dentro, ajá, de lo que es el tema de fútbol, un incendio en el estadio Valley Parade durante un partido justamente de tercera división en Inglaterra, inglesa, deja 58 fallecidos y cientos de heridos.
0: ¡Eso!

0: Y vámonos de volada a abrir candela porque, ay, mi Zuley, los cuartos de final. Los cuartos de final de vuelta en la Liga MX. ¿Qué serie tan buena entre Pumas y América? 6-6 en el global. Ajá. Hay que decirlo tal cual.
1: El día de ayer. El día de ayer.
0: Okay. No, también la ida. También la ida fueron juegas.
1: A ver.
0: La ida y la vuelta.
1: Pero es que no nada más fueron, fue esa. No, pero esa serie.
0: Abrimos con lo más reciente. Ajá, con lo más. Claro, okay, Zule. Pon atención, Zule. Muy bien, Antonio. En el guión.
1: No, Antonio, te lo estoy leyendo, okay. Lo tengo aquí presentísimo.
0: 6-6. Uh-huh. Un partido en donde parecía que Pumas iba a barrer con el América ayer. Parecía que iba a ser goleada de escándalo.
1: Ajá.
0: Cuando al minuto 15 aproximadamente, despuesito, ya iban 3-0. Y te voy a decir algo, Zuli.
1: Dime.
0: Aparte de irlos goleando, ajá, estaban jugando muy bien los Pumas. Muy bien estaban jugando los
1: Pumas.
0: Aparte de irlos goleando. Yo no sé qué pasó. Que por qué se echaron. Porque otra vez.
1: Eso te iba a preguntar.
0: Aquí sí, ¿no?, quiero ser muy puntual. Se echaron para atrás.
1: Antonio, eso te
0: se echaron para atrás. Zuli, ya me lo preguntaste.
1: ¿Qué pasó?
0: Se echaron para atrás los Pumas.
1: ¿Qué pasó? En aquel que se le decía el Azteca.
0: Ajá. Se echaron para atrás los Pumas de manera increíble.
1: Ajá.
0: Teniendo la pelota. Y el América ahí consigue en la primera anotación. Y era desesperante cómo Pumas no podía salir. 65 minutos replegados para atrás, replegados de manera escandalosa, y pues el América hizo su juego. Creo yo que ayer el América merecía más, la verdad. Por ahí penales.
1: Con lo que hizo en el segundo tiempo, sí.
0: ¿Con lo que hizo en todo el juego?
1: No, en todo el juego.
0: Antes. Discúlpame, que sí, Zuni. Después del tercer gol de Pumas...
1: Discúlpame, pero
0: desapareció,
1: perdóname,
0: Pumas y América.
1: A ver.
0: América durante se apoderó del juego.
1: No puede ser que vayas perdiendo 3-0.
0: Sí, pero estoy diciendo que después de los 65 minutos fueron de América.
1: ¿Después de los qué?
0: Del 3-0. Después América se apoderó del juego.
1: El tercer gol.
0: Ajá. Claro. El gol que le anulan al chiquito, sin árbol, con árbol. Para mí era válido el gol. Para mí era válido el 3-3 en el primer tiempo. Y para mí América merecía ayer más fortuna. Qué bueno que lo falló el penal, Henry. Qué bueno, para mí, qué bueno. Pero para mí merecía...
1: No le decías mal a nadie, Antonio.
0: No, pues
1: más
0: qué bueno que lo falló.
1: Centro delantero que nos puede representar en el próximo Mundial, Antonio.
0: ¿A Henry?
1: No seas así.
0: ¿Nos va a representar en el próximo Mundial? No,
1: Antonio.
0: Zuli, no estás vendiendo, no estás vendiendo humo, Zuli.
1: Espérame.
0: ¿Quién no lo va a presentar,
1: güey? ¿Por qué lo bajas de la selección ya?
0: Porque lo bajó Gabriel Aguirre, güey.
1: No, todavía no, Antonio.
0: No, gente, ¿cómo no, Zuli? No estás dando alegando para alegar. Ay, no, Dari, ya empezó de marihuana, Zuli.
2: Ay, Zuli, ¿qué es eso?
1: Díselo, Dari, díselo, Dari.
2: No te podemos dejar tantito solo, Zuli, porque luego estás haciendo tus relajos.
0: ¿Cómo que yo lo dejé fuera, güey? Sí.
1: Por favor, Dari, díselo.
0: Estaba lesionado Henry Zuley.
1: Bueno, estaba lesionado, pero ya está bien.
0: Ni en la lista está, no. Ames tú.
1: No. Antonio.
0: No hubiera jugado, güey, si hubiera sido posible jugador de selección mexicana.
1: Pues si estaba lesionado, ¿para qué juega?
0: No, ya está bien, marihuano.
2: Nombre, dale.
0: Yo sí estoy muy molesto. Sí estoy muy molesto con mis Pumas, insisto. Contento porque se avanzó. Pero sí tengo que reclamarles.
2: No, tengo que reclamarles.
0: No puede ser que un equipo.
1: Antonio,
0: un
1: equipo
2: que era contra el América, Antonio.
0: No importa. Pues por eso más. Un equipo. Un equipo que aspira a ser campeón.
1: ¡Penal para el América!
0: Un equipo que aspira a ser campeón.
1: Ahora no les funcionó.
0: No.
1: Tiene razón de estar enojado.
0: No, sí, sí funcionó.
1: Tiene razón de estar enojado.
0: Un equipo que aspira a ser campeón no puede.
1: No funcionó.
0: No puede dejar una ventaja en la ida de 2 goles y una ventaja de 3 goles en la vuelta. No puede. Un equipo que aspira a ser campeón.
2: Y nada más jugar 22 minutos, Antonio. Nada más jugar 22 minutos.
0: Y aparte
2: de eso.
0: A ver.
2: Desaparecidísimos.
0: Así como lo planteó Pumas, todo el torneo lo ha planteado. Se ha echado para atrás con los equipos fuertes. Se echó para atrás contra Cruz Azul, se echó para atrás contra Chivas, se echó para atrás contra Tigres, se echó para atrás, o sea, no es algo que desconozca los que le vamos a Pumas.
1: A ver.
0: Las formas las ha respetado Efraín.
1: A ver.
0: Pero lo de ayer no tiene Mauser. O sea, no puedes en tu casa, en CU, echarte 65 minutos atrás, esperando a la América, porque ojo, Pumas, Efraín, no es que te saliera, güey, o sea, no es porque... Falló el penal en América.
2: Uh-huh.
0: Te salvaste, nos salvamos porque falló el penal América.
1: ¿Te salvas?
0: Si no, no, nos salvamos.
1: ¿Lo hubieran corrido a Efraín?
0: No, lo hubiéramos corrido. Pero nos salvamos,
1: Efraín. ¿Por qué se salvó?
0: Porque falló el penal América. No porque Pumas haya... su planteamiento le salió bien. No, no te salió bien, porque estuvieron a punto de marcarte el 4-3 y te iban a dar la vuelta. Nos iban a dar la vuelta.
1: A ver, Antonio.
0: ¿Qué?
1: ¿En dónde está Pumas?
0: Sí, a ver, Zuli, no sea resultadista, Zuli.
1: No digas que no
0: sea
1: salió.
0: Resultadista.
1: A ver, bueno, Zuli, yo estoy...
0: Estamos gracias a que falló el penal.
1: Estoy más
0: pero
1: o menos
0: el América hizo los méritos Antonio. Necesarios para eliminar a los
2: está
0: Pumas.
2: Está preguntando nada más.
1: Sí, estoy
0: no puede ser un equipo tan bipolar que los Pumas, que tenían 22 minutos extraordinarios.
2: Nada más, oye, sí.
0: Ajá. A ver, Efraín, y a toda la banda que le va a Pumas. Si lo mejor que haces es atacar, ¿por qué ingado renuncias a atacar? Y lo peor que haces es defender, ¿por qué apuestas a defenderte? ¿Por qué?
1: Sí, fíjate.
0: Mi instrumento.
2: Tu instrumento, cuídatelo, Antonio.
0: ¿Por qué? O sea, ¿por qué si lo que peor haces?
2: Oye, es que restaba mucho tiempo de partido todavía. Sí, después del 3-0 restaba muchísimo tiempo de partido.
1: Cierto.
2: Era muy arriesgado y se arriesgaron demasiado.
0: Antonio. No, además, o sea, y yo insisto, se avanzó porque Henry falla el penal, no porque Pumas haya dominado el sistema y, o sea, porque te puedes defender. Pero el América
1: se hace, a ver si le entiendo, Darío.
0: A ver, Zul.

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1: No, es que por lo menos no plantearlo así contra equipos fuertes. A ver, contra Chivas, yo lo dije bien claro. Para mí no era un penal y terminó empatando Guadalajara. Pero Chivas estuvo todo el mendigo juego. Pa, pa, pa, pa.
2: Pues como estuvo con Tigres.
1: Contra Tigres también, ¿no? Contra Tigres. Haz de cuenta que era un Pumas Tigres. Así estaban los Tigres. Tarde o temprano van a caer los goles. Si tú te defiendes así todo el tiempo, tarde o temprano te van a meter goles.
2: Sí, lo que pasa es que yo creo que el funcionamiento entre uno y otro equipo fue diferente. Guadalajara normalmente funcionaba de esa manera todo el torneo. Tenía la pelota, generaba opciones de gol y no las concretaba. Contra Tigres me parece que fue algo muy similar.
1: No las concretó
2: y hacia el final, la verdad...
1: Pumas marcó su gol en el primer tiempo.
2: Con el Santi... Sandoval me parece que encontró dos anotaciones que la verdad, o sea, hizo que el estadio estallara, ¿eh?
1: Sí, porque estamos para allá, tranquilos, ya se queda.
2: Es que espérame. Me gusta hablar de lo bueno,
1: de lo positivo. Pero espérate, güey, respeta acción, güey. Cállate hocico. Bueno, para no meternos en tanta alegata, escuchamos lo que dijo los técnicos, primeramente Efraín Juárez y de Pumas y después Jardine.
3: La experiencia son las vivencias y obviamente que de aquí tenemos que mejorar porque tampoco
1: podemos taparnos los ojos.
3: Pero si bien es cierto, el equipo hace cosas increíbles. Que eso hay que seguirlo repitiendo por más momentos dentro de la cancha y dentro del partido. Y después, cuando hay que aguantar, un poco tu segunda pregunta, es que es eso. He tenido la fortuna de salir campeón muchas veces como jugador y como entrenador. Y también he perdido. Entonces, todo es en tema de detalles. Y los detalles es donde ahí está la diferencia. Hoy somos dignos semifinalistas porque fuimos superlíderes y porque al final las reglas del marcador te dan para estar en semifinal. Creo que fue un partido espectacular, dos partidos espectaculares, 180 minutos que dos equipos entregan. No podemos negar que enfrente de nosotros tenemos un equipo de muchísima jerarquía, con calidad, que más allá de que se pueda hablar de que no es un equipo de mucha jerarquía, tuve la fortuna también de jugar allá, de salir.
1: Espérame, Efraín, deja para un poquito, porque aquí el chicle ya me
2: Antonio,
1: me dice, ah, hinche Toño, no hables por tus intereses televisivos, que no fue fuera de lugar que el chiquito cuando la liga invirtió millones de dólares para la nueva tecnología del fuera de lugar. Yo, a ver, eso sí me revienta. Ya no me estoy diciendo ni cosas de que
2: no lo vayas
1: por
2: a...
1: intereses televisivos.
2: No lo vayas a ver.
1: Yo trabajo para Televisa orgullosamente, pero no estoy defendiendo ni estoy hablando mal de mis Pumas porque me convenga, güey, que la América hubiera avanzado. A mí eso sí ya no me estén dando lata con eso. Yo estoy siendo crítico nada más de... Aguántame, Efraín, ahorita te vuelvo a poner. yo estoy siendo crítico de mi equipo. Efraín. Porque, a ver, quien está festejando así de que... No, relájense.
2: Sean
1: críticos de lo que ayer ocurrió. Ayer estuvieron. Estuvimos a nada de ser un ridículo. Estuvimos a nada de que te eliminaran de forma increíble. Ibas ganando 3-0 en casa. No puede ser que te hayan casi dado la vuelta. Perdón, chicles. Así te enojes y lo que me digas y los Pumas. No puede ser que te hayan casi dado la vuelta. ¿No te la dieron? Sí, exactamente. Estamos en semis.
2: Qué bueno que no.
1: Pumas puede aprender, Pumas puede avanzar a final, Pumas puede ser campeón, sí. Pero lo de ayer, a mí, perdónenme, pero a mí como Puma, sí me dejó bien enchilado, güey. No puede ser. Tenemos la oportunidad de al rival, del acérrimo rival, humillarlo, güey. De meterle otros tres más en CU.
2: Sí.
1: ¿Tú crees que
2: cierto,
1: la afición festejó? Es más, ya me voy a cortar. Che, chicles, ya me prendiste.
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0: 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Acá ya está la buena la polémica, ya mandan tire y tire. Los mismos Pumas, ¿eh?
1: Los mismos
0: aficionados de Pumas están.
1: Para que veas, Antonio, para que veas, Antonio.
0: No importa, pues si se enojan, me vale gorro. O sea, yo lo sufrí igual que ustedes, güey. Yo también ayer me hubiera encantado que vean mi.
1: Neta lo sufriste, mira, Antonio, neta.
0: Sí,
1: lo
0: no, mucho como aficionado.
1: A ver,
0: mira, llegué muy temprano aquí, llegué a pasar unos 10 para las 7. Llegué primero al baño y luego ya me fui a la cabina B. Y ahí me puse a ver yo solito el partido. Y igual estaba igual de emocionado y igual estaba con el rosario en la mano, igual sudaba yo cuando la América estaba casi eliminándonos. O sea, yo créanme que soy uno más como ustedes, aficionado, igual. Pero también me dio, yo por eso ahí voy con mi punto.
1: ¿Te dio qué?
0: Me dio mucho coraje las formas. A mí sí me dio mucho coraje cómo Pumas planteó el juego.
1: A ver, después de ir ganando.
0: A ver, porque
1: es que no lo planteas.
0: ¿Sabes por qué me dio coraje? Porque si este equipo es capaz de ver, de hacer ver mal a tu rival en veintitantos minutos, porque lo hizo ver muy mal, no es posible que cambies las formas. No es posible que de un rato a otro seas tan bipolar.
1: Pero es que también cuenta el rival, Antonio. El rival volvió a ser el mismo que habíamos visto anteriormente.
0: Pero ¿sí tú no? ¿Qué? Entonces tú ya no. O sea, ¿tú qué? Acá el Chicles me está diciendo, con esos 22 minutos tuvimos, no, pues qué mediocres. Si con 22 minutos tú te quedas encantado.
1: Es que a ver.
2: No, arriesgaron mucho.
0: Sí,
1: Antonio,
0: sí,
1: no. Es que en 22 minutos pudiste haber resuelto el partido, ¿sí o no? Con ese 3-0. Ah,
0: sí, pudiste.
1: Que no, a ver, espérame, Antonio. Que no te haya resultado la estrategia de tirarte un poco atrás.
0: Un poco, y aparte, se dio todo.
1: Bueno. Y aparte la reacción del rival, que no es cualquier rival.
0: Pero
1: tampoco.
0: Tú lo provocas.
1: Es que no demerites tampoco al rival. Fíjate bien, Antonio. A mí que me dicen palero. Fíjate bien lo que
0: tú
1: te estoy
0: diciendo. Tú lo provocas.
1: No puedes menospreciar al rival.
0: No, pero tú provocaste que se te echaran para encima. Tú lo provocaste.
1: Es una reacción
0: en
1: normal.
0: El Azteca en Azteca, después te di la razón. Ayer Puma lo provocó. No es posible. No es posible que si los tenés en la lona 3-0.
1: Ajá. ¿Qué le hizo
0: tú lo
1: falta?
0: Provocaste.
1: A ver. Vamos diciendo así bien.
0: Le cedió toda la iniciativa. Era lógico. ¿Qué? Que si el América metía un gol.
2: Tú dices que es una reacción normal.
1: Del América.
2: Del América,
1: sí,
2: porque
1: sí.
2: Pues no tenía gol. Tenía
1: más ofensivo. Okay. Volvió a ser ese equipo que de repente te ataca con 6 elementos. Seis jugadores. Espérame, Antonio. Okay, espérame.
0: Me cae el hocico.
1: Es cierto que Pumas se tiró un poco más atrás. ¿Qué le hizo falta a Pumas? Oficio defensivo.
0: Sí.
1: Oficio defensivo, simple y sencillamente. ¿Qué pasaba? Yo te lo menciono. Ofendía con 6 jugadores el equipo de América. Eran muchísimos, pero eran muy pocos contra todo el equipo de Pumas, casi los 10 dentro de su zona defensiva. ¿Qué le hizo falta? Orden, inteligencia al equipo de Pumas para poder plantarse de muy buena manera y que no le hicieran daño.
2: Lo que dices, Toñito, que Pumas no se defiende bien.
0: No, pues o sea, no.
2: Es de lo que más.
0: Pumas no se defiende
2: carece,
0: bien.
2: ¿No?
0: ¿Y cómo? A ver, insisto. No hay ninguna extrañeza que Pumas aplique esa situación. No, todo el torneo lo hizo. Voy ganando con ventaja y me repliego. O voy ganando y me repliego. Pero aquí sí, y aparte se defendía muy mal al principio del torneo. Después fue mejorando eso, Efraín. Pero en la serie contra América. Muy mal otra vez, aparte, olvídate, errores individuales, los penales.
1: Ajá.
0: No puedes perder la cabeza así, o sea, con esas situaciones. No, la mano, pues eso sí fue un tema.
1: A ver. ¿No puedes perder la cabeza en el penal?
2: Y el otro fue el abrazo, ¿no? De Carrasco.
0: Ajá, sí, en la ida. Uh-huh. Y acá en la vuelta, que me perdone, y es que ahorita ya también otro güey ya me reventó, que porque no, güey, olvídese, yo no, a mí nadie me dice qué decir acá.
1: Me consta.
0: Ni tenemos ningún comunicado de la empresa.
1: De que si hay no que digan que, esto, no digan no, lo wey, otro. Aquí
0: yo
1: hablamos
0: te,
1: lo
0: pero
1: que sentimos.
0: Pero estoy hablando lo más crítico que puedo de mi equipo. A ver, eso no significa que no esté contento porque avanzaron, güey.
2: Claro.
0: Y no estoy diciendo que... Y Pumas tiene chance de ser campeón.
1: Ajá.
0: Pero yo realmente ya sí me molestó en las formas. El último penal, que gracias a Dios falló Henry para nuestra causa.
1: Ajá.
0: Ponle, que no lo tocó, está bien. Pero no puedes ir así. No puedes ir así en faltando unos minutos para
1: dependiendo
0: que
1: termine. Dependiendo de un
0: penalti. No puedes levantar la pata dentro del área, güey. No puedes, güey. O sea, son desconcentraciones. Y es lo que se tiene que trabajar. O sea, Carrasquilla no puede agarrar en la ida a un güey y abrazarlo, güey. Nathan tampoco puede levantar la pata dentro del área, además.
1: Eso estuvo
0: lo
1: muy...
0: mismo ayer. O sea, todavía de la mano ayer, el primer penal, todavía ajá. digo, pues, ¿qué hace?
1: Le pegó,
0: ¿qué
1: le hace? Pegó en la mano.
0: Ni modo. Pero la última, no puede sí. ser, güey, es para meterles un cagadón a los defensas, o sea, y otra. Ya no voy a criticar a mis Pumas porque ya empezaron todos a fregarme. Pero, a ver, yo lo estoy diciendo desde mi...
1: Díselo, Dari, díselo.
0: A lo mejor también. Antes me apasionaba como mucha banda ahorita y todo lo veía color de rosa. Ya no, güey, ya no. A mí, hasta estando en casa, pongo con mi papá a criticar y todo eso. Pero, ayer, Keylor, discúlpame, Keylor, yo te quiero mucho y gracias a ti estamos también donde estamos. Pero ayer no saliste ni una, papá. Ayer te quedaste metido en tu área... Y fueron para mí dos goles que pudiste haber evitado porque te quedaste amarrado. Así como
2: critican. Se aventó unos zarpazos de repente, Antonio.
0: Sí, pero así como critican a Ochoa de que no sale y todo, guardando, porque para mí Keylor es mucho mejor que Ochoa. Keylor ayer no salió nada. No salía nada,
1: pero
0: Keylor.
1: Es que normalmente.
0: Se quedaba atorado en su área.
1: Es un arquero que juegue mucho sí. el área. En
0: y a eso le costó arriba. Dos goles a Pumas, o hasta tres, si me apuras. Ajá. Bueno, el penal no lo cuento. Pero le costó dos goles a Pumas.
1: Híjole, Antonio.
0: ¿A poco no, Zuli?
1: No, mira.
0: Siendo franco, tú fuiste portero. Si me estoy equivocando, dime. Si me estoy equivocando, dime. No hay bronca. No, no, la primera vez que me corrijas.
1: No. Normalmente siempre trato de decirte cuáles son las causas. No tanto de que estás bien o estás mal. Trato de que observes cuáles son las razones principales para que un equipo u otro, en este caso Pumas, uh-huh. no haya conservado esa ventaja que me parece muy sorprendente, porque 3-0
0: claro.
1: en el de vuelta dije...
0: Y jugando ya, bien chido,
1: ya aparte. Ya está en la lona el equipo del América, ¿no?
0: Es que eso es lo que yo reclamo, Dari. Si jugaste bien chido, ajá. 22 minutos, güey, ¿por qué cambias la estrategia?
2: Sorprendente.
0: ¿Por qué la cambias? O sea, sí, ¿por qué sí, la claro. cambias? Sí, es más, era más factible que Pumas metiera el cuarto... Si seguían así, sí. porque aparte en el segundo tiempo era increíble, ya estaban fumigados los Pumas, estaban fumigados, ese es donde yo decía, es que no hay reacción, si en América logra emparejarte o a meterte el se acabó, no hay reacción.
1: Casi se había acabado.
0: Por eso, pero es que tú crees que un equipo, empezando el segundo tiempo, salió con la misma idea, ya no había reacción por parte de Pumas, ajá. no había reacción, estaban las caídas. Se aventó todo el segundo tiempo así.
1: Sí, sí.
0: Y la de Ñuñiño.
2: Ñuñiño,
0: que se va solo esa. Tú, cuando dispara, tú te das cuenta que está fumigado el güey. No es posible.
1: Sí,
0: o sea cuando tenés los fumigados, tienen que ser los otros. No tú.
1: De acuerdo.
2: Se les acabó el gas en el primer tiempo, Antonio.
0: Exacto, pero tú tuviste la culpa de eso. De que se te acabara el gas y todo.
1: A ver, tú tuviste la culpa. ¿Qué pudieras haber hecho en ese momento?
0: Seguir como técnico, atacando.
1: Como técnico.
0: Seguir atacando.
2: Por ejemplo, el tema de Juninho. Ya no tenía cambio, ¿verdad? Ya no tiene cambio. Porque se nos fue Memote.
0: Uh-huh. Sí, exacto. Ajá. ¿Ya ves, Javier Aguirre? Íbamos a quedar eliminados por tu culpa.
2: Claro, si hubiera estado Memote, Zuley. Piernas nuevas, piernas frescas, Zuley.
0: Para mí.
1: Pero para defender, Dani.
2: Mira, Zuley. Es que estamos hablando que Juninho ya no corrió.
0: Domingo pasado te la compré. Porque a pesar de que Pumas iba ganando, el América estaba llegue y llegue. Ajá. Pero ayer es totalmente culpa de Pumas. Lo de ayer lo dejó vivir. Pumas lo dejó vivir.
1: De acuerdo.
2: Pumas le dijo. Pudo haber sido como una reacción también natural, ¿no? Esa confianza de decir, bueno, ya vamos 3-0.
0: Yo le pregunto a toda la banda de Pumas que me está fregando aquí.
1: ¿Qué les pregunto?
0: Eliminar a América siempre es bonito, eliminar.
1: Ajá, ajá.
0: Pero no hubiera sido mejor, güey, seguir con como estaban. Que caiga un cuarto, que caiga un quinto.
1: Antonio, eso lo puedes pensar acá.
0: Es que
1: afuera.
0: Así estaba el juego, Zuli.
1: Y ya a toro pasado.
0: Zuli, es que así estaba el juego.
1: ¿Tú crees que no quisieron en un momento dado, como
0: pues
1: tú
0: a mí dices, me
1: caiga
0: dio,
1: el cuarto,
0: a mí me dio,
1: que caiga bueno, el quinto,
0: a mí,
1: que caiga el sexto?
0: A mí como aficionado me dio la impresión de que no.
2: Mira, tú como aficionado no te quedas contento con el partido. Pero los que no somos aficionados...
0: Pero lo disfrutaste.
2: Claro, fue un juego de locura, o sea, fue un juego...
0: Yo ya estaba con todo el fun fruncido, ¿vale? O sea, pregúntale a Karen y pregúntale a todos, yo como nunca, güey, como nunca estaba. Yo normalmente ya tengo años viendo los juegos normales, tranquilo. Ayer yo estaba, güey, pues hasta con pelo, yo que me brotó poquito, güey.
2: Los arrancaste, Antonio.
0: Es más, hasta me gritaron, no me acuerdo quién me dijo, este güey es Max Andalón 2.0.
2: ¡Ándale!
1: ¡Oh!
0: te lo juro, Antonio, que por eso mismo me dio coraje. Ya, ya cuando ya pasamos.
2: Lo que no has de querer en tu casa lo has de tener. Ándale.
0: ¿Por qué crees que me vine yo solo a ver el juego? Porque no quería estar en casa.
2: Sí. Grite y grite, ajá, Antonio.
0: Me vine acá.
2: Repartiendo zapes a todos.
0: Por eso mismo, chamaco, ojalá los Pumas me estén entendiendo. Por eso mismo.
1: Los me dio coraje. Uno como
2: uno
1: quiera.
2: Uno como quiera, las criaturas.
1: Los adultos como quiera.
0: Hoy déjenme desahogar. Ya mañana.
2: Tú, dale, Antonio.
0: Ya mañana festejamos la
2: nosotros, mira.
1: Oye, Antonio. Calladito. Pero a ver, ¿quién avanzó?
0: Ah, no, pues Pumas.
1: Ah, Antonio.
0: Meritoriamente por la sí, tabla. Por la tabla. Ayer, ¿no?
1: A ver, pero eso es trabajo de toda la temporada.
0: Ah, no, claro, eso sí.
1: Es un mérito. Es un premio que te da la competencia por haber sido. Simple y sencillamente, pues en
2: termina
1: este caso,
2: líderes,
1: de los
2: Antonio,
1: mejores, sí.
2: Termina
1: sí,
2: líderes, así.
0: El Efra dice, no regular, siempre se juega bien, ¿a poco prefieres que perdiéramos como cuando el Atlas nos robó y hoy nos tocó pasar por la tabla y ya, seguimos vivos y otros ya se fueron a llorar al cuartito? El América se creció contra Pumas, un aplauso para Azul y por analizar bien el partido. ¿Y Pumas, entonces por qué no se creció contra el América?
2: Se creció, pero luego ya fue un conformismo natural,
0: con todo respeto, Efra, pero siempre nada más apoyan cuando les conviene. O sea, además su comentario es, si Zuli habla mal de la América, qué buen análisis, Zuli.
1: Es un ejemplo.
0: Ah, okay. Así somos todos. Si alguien opina a favor de lo que tú crees, el análisis fue perfecto, güey. Ajá. Pero con tantito que no sea lo que ustedes crean, no, hincha análisis y te paga la empresa y te... Efra, si tú estás contento.
1: Antonio.
0: Efra, si tú estás bien contento con lo que viste ayer, está chido, güey, está chido. Yo no, güey, a mí no. A mí lo que vi ayer no.
1: Oye, Dari, el estar...
0: Después de los 65
1: minutos. El estar en una
0: después
1: semifinal.
0: Después de los 22 minutos, todo, no.
1: ¿Está contento?
0: Después, porque yo sé de la capacidad de mi
1: equipo.
0: Entonces
1: que lo descalifiquen a Puma.
0: Yo sé de la capacidad de mi equipo. Y si mi equipo me mostró que en 22 minutos tenía la lona al archirrival, poniéndolos un baile, ¿por qué fregados tenemos que terminar con el fundi? Ya saben qué, fruncido. Uh-huh. ¿Por qué?
1: Pero ya pasó.
0: Pero está,
1: Antonio,
0: bien, Efra. ¿Y
1: tienen
0: tú,
1: que
0: chicles,
1: capitalizar esas si experiencias ustedes, que no son
0: si ustedes
1: agradables
0: quedaron contentos,
1: para ti,
0: si ustedes quedaron satisfechos, güey, con lo que vieron.
1: Es fútbol, Antonio.
0: No,
1: es
0: está
1: fútbol.
0: Está bien.
2: Aparte son fases eliminatorias.
1: Claro.
2: O sea, ver partidos así en fases
1: todo
2: eliminatorias.
1: Todo puede suceder en este torneo corto después de.
2: Es lo que esperamos ver en eliminatorias.
0: Claro. No, a mí me vale ver emociones. Yo con qué pasa en sí. A mí yo no quiero ver emociones, dale.
1: No quieres ver emoción.
0: A partir de hoy, Efraín, yo no quiero ver el espectáculo. Yo quiero que pasen. Pero
1: pasaron,
0: que no.
2: Para eso están los partidos de la temporada regular.
1: Pero pasaron o no.
0: No, sí pasaron.
2: Pasaron.
0: Está bien, y pasaron.
1: Y ahora resulta que es sufridito. ¿Qué es eso, Antonio?
2: Sí, sufrieron,
1: sufridito.
2: Sí, sufrieron.
1: A ver, espérame, Antonio. ¿Pero qué prefieres? ¿Sufrirlo o que no pasen? ¿Sufrirlo y que no pasen? ¿A sufrirlo y que pasen?
0: No, pues que pasen. Pero es mi responsabilidad.
1: Ah, pues entonces.
0: Yo no soy como Efra ni Chicles. Yo sí tengo una responsabilidad en el micrófono de decir lo que ocurrió. Y lo que ocurrió fue que América.
2: No, completamente la regaron.
0: Ajá. América, después del tercer gol, se le fue encima a Pumas.
2: Sí.
0: Todo el juego.
1: Entonces, ¿no le das mérito a América?
0: Te estoy diciendo que sí. Te estoy diciendo que sí, Zuli.
1: Por eso, o sea, no
0: que
1: vale.
0: Después de los 22 minutos en América, Antonio, se le fue con todo a Pumas.
1: A ver.
2: Súbele a tus audífonos, mi Zuli.
1: No, estoy escuchando, pero tú dale.
0: Porque parece que no.
1: No, sí, o sea, no le estás dando mérito a la América.
0: Te estoy diciendo
1: nomás,
0: que es más.
1: Estás tirándole más
0: a
1: Pumas que reconocer lo que hizo el América.
0: Pues porque Pumas lo propició. Lo de ayer Pumas lo propició totalmente. Totalmente lo propició Pumas de ayer, la reacción.
1: ¿Los tres goles los metió Pumas?
0: Lo propició.
1: El empate.
0: Se los dejó venir. Se los dejó echar para atrás. Pues, Zule, perdóname. Ya vamos a hablar de tu Chivas, güey. Escuchamos primero, nos quedamos con Efra, rapidísimo.
3: La experiencia son las vivencias. Y obviamente que aquí tenemos que mejorar.
1: Escucha,
3: porque tampoco podemos taparnos los ojos. Pero si bien es cierto, el equipo hace cosas increíbles. Que eso hay que seguirlo repitiendo por más momentos dentro de la cancha y dentro del partido. Y después, cuando hay que aguantar, un poco tu segunda pregunta, es que es eso. He tenido la fortuna de salir campeón muchas veces como jugador y como entrenador. Y también he perdido. Entonces, todo es en tema de detalles. Y los detalles es donde ahí está la diferencia. Hoy somos dignos semifinalistas porque fuimos superlíderes y porque al final las reglas del marcador te dan para estar en semifinal. Creo que fue un partido espectacular, dos partidos espectaculares, 180 minutos que dos equipos entregan. No podemos negar que enfrente de nosotros tenemos un equipo de muchísima jerarquía, con calidad, que más allá de que se pueda hablar de que no es, es un equipo de mucha jerarquía, tuve la fortuna también de jugar allá, de salir campeón allá. Entonces conozco los dos mundos y la realidad es que creo que la gente hoy...
0: Enfrentito, va a caer el hocico pues, para irnos ya rápido al otro juego. ¡Vámonos! A hablar de las Chivas, mi Zuley. Rapidísimo, Chivas que remonta. ¿Qué les dije? Yo confío en Chivas.
1: Mira, dale.
0: ¿A poco no, dale? Sí. Yo les dije.
2: Ahora sí. También te dije. Oh, está grabado. No pierdas la esperanza.
0: Tú eres el único que decías que no.
1: Yo lo veía complicado. Yo te dije complicado. Sí, van a dar. Sí, no lo niego. Kiki
0: también acaba.
1: Yo no me desdigo, ni mucho menos, Antonio.
0: El Kiki también. No, que ¿cómo crees? Otra vez.
1: Yo lo veía complicado.
0: Te paga la empresa otra vez el Kiki, el hijo de la...
1: A ver.
0: Hola, hasta de Chivas, me paga la empresa, güey.
2: Sí, también trabajas para la...
0: Yo quisiese, fíjate nomás este güey.
1: Eso quisiese el Antonio. ¿Sí? No, mira, yo creo que el equipo de Guadalajara, yo no pensaba que fuera a remontar, ¿eh? Y lo dije y lo digo. La verdad, yo veía muy complicado. Tan es así que, bueno, le costó a Guadalajara conseguir esas dos anotaciones. Uh-huh. Transcurría el partido con un buen funcionamiento de Chivas, como lo había estado teniendo en el torneo regular, pero sin resolver situaciones de gol. Nahuel me parece que estuvo por ahí en una, dos ocasiones.
0: No, ayer Nahuel tapó muy dos. Muy bien. Que fueran.
1: Dos ocasiones, muy bien. Un remate.
0: Pues de la cotorra.
1: De la cotorra de aire. Esa fue justamente, buena. Que la verdad, o sea, la Nahuel cotorra. Reaccionó.
2: La
0: cotorra de su radio.
1: Reaccionó muy bien. Y cuando menos parecía que Guadalajara pudiera conseguir anotación, porque sí. Inclusive hasta la gente ya estaba desesperando. Además, en el estadio.
0: Chivas comenzó el partido ganando al minuto uno.
1: Nada más sí, que pero, te pero fuera no lo valieron.
0: Para que veas.
1: A ver, pero no lo empezó ganando, Antonio. Fíjate nada
0: lo
1: más.
0: Lo comenzó, pero luego se anularon.
1: Tuvo opción.
0: Y luego...
1: Y lo completó a los segundos
0: Tigres, de iniciar el partido. El argentino este... se lleva el nombre, el campeón del mundo. Hace rato lo dije en Buenos Aires.
2: Ángel
0: Correa, gracias. Dale. Se fue al minuto tres, tuvo una bien clara de gol. Que su disparo salió bien chorreado. Ajá. Pero después, si ya critiqué a Pumas, también lo de Tigres no,
1: es que lo más sencillo hablar mal de los que perdieron, Antonio. No. O de los que de repente dieron mucha ventaja.
0: ¿Pero por qué hablan mal?
1: Pues porque dicen, no, es que este tuvo, Pumas y que...
0: Es que lo de Tigres también se echó para atrás descaradamente. Ojo.
1: Ah, claro.
0: Y Chivas muy bien. O sea, Chivas siguió la misma inercia de siempre.
1: A ver. Piensa un poquito como técnico. Ponte en los zapatos de Efraín y ponte en los zapatos de Guido Pizarro.
0: Ajá.
1: De Guido Pizarro, la actividad que había estado teniendo, jugando Conca Champions.
0: No, claro.
1: O
2: finalista,
1: Zuli. Finalista, viajes finalista. Y todo esto.
0: ¿Qué es más cansado, Zuli? ¿Defender o atacar? ¿Que te están atacando? ¿Qué es más cansado? ¿Que te están atacando todo el mendigo tiempo? ¿Qué es más cansado mentalmente y hasta físicamente?
1: Mentalmente. Físicamente es lo mismo. Mentalmente, obviamente, estar defendiendo, no tener la pelota.
2: Ajá. Sí.
1: Eso es mucho más cansado. Eso te
0: propicia más cansancio. ¿Qué propicias con eso? Tarde o temprano va a llegar, Zuli. Tarde o temprano te van a llegar.
1: Pues ha habido partidos que tarde o temprano nunca llega.
0: ¿Qué le ocurrió a Tigres? ¿Tanto fue el cántaro al agua?
1: Por más que
0: Nahuel sacó...
1: A ver. Pero la experiencia de Tigres y del técnico que tiene, que fue como jugador parte de esos logros importantes de Tigres, le dictó tirarse atrás y tratar de que Guadalajara no le hiciera, porque le estaba llegando el equipo de Chivas.
2: Claro, quizás,
1: no con tanta claridad, pero sí esas dos opciones que hablamos de Guadalajara, daba para pensar que Tigres pues estaba tratando de desesperar al equipo de Chivas y también que la gente se desesperara y que empezara a meterse con el equipo local, ¿no? Y la verdad que Guadalajara conservó el ritmo de juego sobre todo, y eso propició que un solo hombre consiguiera las dos anotaciones, ¿eh?
0: Sí,
1: uno de los chavos.
2: Y muy chavito, el 226, si no me equivoco. Uh-huh. Pero hay en el básquetbol una frase que dice, para encestar debes mantenerte tirando. Y eso fue lo que ayer hizo Chivas. Intentar, y bueno, pues llegaron las anotaciones en una remontada muy emotiva, Zuli.
1: Sí, la verdad que sí.
0: Y merecida.
2: Sí.
1: parecía que Guadalajara no encontraba la forma de conseguir anotación, ¿no? No encontraba la forma. El balón lo tenía. Tigres le cedió la iniciativa también.
0: Yo ahí, a ver si lo entiendo. Las formas sí las sabía cómo hacerlas. No caía.
1: Las formas
0: sí las tenía bien claras.
1: Las estaba llevando a cabo. Ajá, ¿por qué? Digo. Por la necesidad que tenía. Uh-huh. Ofensivo, acá Guadalajara ¿sí? no tenía la ventaja. Diferente al caso de Pumas.
0: Sí.
1: Pumas llevaba una ventaja considerable. Mentalmente, cuando tienes ventaja, por eso se dice que el 2-0, es en este caso engañoso. El 3-0 era engañoso. Acá, uh-huh. la verdad, el ritmo, la necesidad del equipo totalmente. De Guadalajara fue lo que nunca se perdió de vista por el equipo. O sea, siguieron insistiendo, siguieron creyendo en las formas uh-huh. como les había dado resultado durante todo el uh-huh. torneo. Y quiérase o no, como dicen ahí... en el argot futbolístico, ¿no? Tanto va el cántaro al agua hasta que
2: sí.
1: se...
2: Sí, justo eso. ¿Sí?
0: Es y acá misma, lo que sí. sale raro dar es que ajá. con el potencial que tiene Tigres, hay que reclamarle por qué no propuso otra cosa, un poquito más, con el potencial que tiene Tigres.
1: Porque se tiró atrás, Antonio. Pensó que desesperando, como te digo, a la gente, al mismo equipo de Chivas... iban a obtener mejor resultado.
2: Sí, también confiando pues en el portero que tienen, que es un porterazo, sinceramente, una gran experiencia que tiene Nahuel. Sí, sí, claro, pero pues bueno, Chivas en una gran temporada, pues aún ahí, eso ahí fue está, lo sí. más emotivo que se me hizo, a ver, sin seleccionados. ¿Cuántos uh-huh. son? ¿Cinco o seis?
0: Cinco.
1: Cinque.
2: ¿Cinque?
0: Cinque.
2: Cinque.
0: Cinque.
2: Cinque.
0: Cinque
2: seleccionados, Uley. Sí, su arma más peligrosa, ¿no? Y viendo ahí a un juvenil, pues sacar la casta por el equipo, pues se me hizo algo maravilloso para Chivas. ¿Eh?
0: No, muy bien,
1: muy emotivo, la verdad.
0: Chivas, no es porque el Cruz Azul está bravo, pero yo creo que Chivas se mete a la final.
1: Va a ser buena serie.
0: ¡Corte! Porque me estoy enseñando.

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10: Soy Valeria Lozano de Hábitos y te quiero contar sobre dos tipos de estrés que tal vez no conocías. El primero es el estrés acumulado en el sistema nervioso, que es el que tiene que ver con eventos desafortunados vividos en el desarrollo o infancia y que no se procesaron bien. Estos tienen impacto a nivel físico y también pueden presentarse con síntomas relacionados con problemas digestivos, inmunológicos o problemas mentales. 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Todo esto estresa mucho al cuerpo también. 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
13: Hola, ¿qué tal? Te saluda tu doctor Eduardo López Navarro. ¿Tienes una idea de cuántas personas viven sus vidas preocupadas por el qué dirán? ¿Qué si Tomasita piensa esto? ¿Qué si Pancracio piensa lo otro? ¿Qué dirá el sacerdote del pueblo? ¿O qué pensará mi familia y mis amigos? Es extenuante vivir con esas preocupaciones. ¿Que las personas van a opinar y hablar sobre ti? ¡Claro que sí! Es parte de lo que los seres humanos hacen. Quiero sugerirte que para alcanzar la felicidad pierdas el miedo a la opinión pública. Deja a un lado ese temor al qué dirán, ya que esta es una de las barreras de la superación personal. No te deja crecer, solo te envuelve en una red de inseguridad y de sufrimiento. Basa tus decisiones en lo que tú necesitas para ser feliz y no en lo que se espera de ti. Recuerda que la única persona en este mundo responsable de tu felicidad eres tú.
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0: vamos a darle un giro a la información. Ya no, porque ya salió Etel. Vamos a ir ahorita con mensajitos. Ya se nos juntaron un chorro y llamaditas. Vamos a tratar de con los enlaces irnos lo más rápido posible para tratar de sacar todo.
1: Es que... Pero no te estites.
0: No, Dari, todo bien.
1: A ver, pero no te enojado.
0: Estamos en semis, Dari. Sí. No, solamente.
1: No. Sufriendo lo que no tenía que sufrir.
0: Era mi responsabilidad.
1: Claro, Antonio. Señalar.
0: Opinar sobre lo que ocurrió, señalar lo que pasó ya.
2: Fíjate que siempre la opinión, cuando hay un sentimiento de por medio, como que de repente se. No, Antonio,
0: ¿tú viste
2: lo que estoy escuchando, Antonio?
0: Perdón,
2: Antonio,
0: dale. ¿Tú viste otra cosa o qué?
2: Ayer. No, espérate, Antonio, pues estamos platicando.
0: Como chupando tanto.
2: No lo tomes personal.
0: No, Antonio. Para nada, mi Zule. Bueno, vámonos de volada.
2: ¿Cómo
0: enojarme? Y menos contigo, Zule. Vámonos de volada, porque ayer también hubo actividad en la MLS, pero hay un chorro de llamaditas y mensajitos, entonces, como lo prometí, vamos a tratar de irnos ágilmente para...
2: Okay.
0: Si no, no leo los mensajes mañana. Me la rayan. Con ustedes, Etel Colato.
3: Chicos, buenos días. Feliz lunes. Arrancamos la semana. Y es que de verdad que emociones tras emociones tras emociones. Yo dije, Toñito hoy no llega. Me imagino que anda él todavía celebrando. Pero ya lo veo que él muy aplicado ya está ahí, al igual que Zuli. Bueno, pero Zuli tenía un día más.
2: Sí, sí, entonces, sí. Ayer festejamos.
3: Llegando de capa caída, me imagino de Dari, ¿verdad? Porque...
0: Con sus choriceros a la Dari.
1: Ah, no. Tenemos la final de la CONCACAF. Don't worry.
3: Y esos son premios internacionales, no torneos locales, dice Dari.
1: Obvio, of course.
0: Chorista internacional, Dari.
2: Sí, o sea.
0: Chorista internacional.
3: Y los dos se fijan con Tigres también. No, a los equipos semifinalistas les ha caído la maldición de la CONCACHAMPION.
1: Oh my god.
0: Pero qué bueno.
3: A Toluca, Tigres, así se enfocan. Tienen 20 días para enfocarse, porque recuerden que este final se juega a un partido único en la casa del Toluca el próximo 30 de mayo. Pero mientras tanto, nos vamos a ir a la MLS, porque allí sí hubo actividad en grandes. Acuérdense que son 30 equipos, lo que significa que son 15 partidos. Y arrancamos con Inter Miami, que temprano por la mañana del pasado sábado fue a Toronto a domicilio. Lo venció 4-2. Messi hizo gol. También tenemos, mañana vamos a tener ese conteo y noticias de la MLS, porque Messi y Cristiano Ronaldo están peleando quién llega primero a los 1,000 goles. Entonces, cada día le van poniendo más a su marca, a su récord. Y mientras tanto, New York City también a domicilio se impuso ante Chicago 3-1. Montreal venció al Orlando. El Orlando, que lo único que ha hecho esta temporada ha sido remontarle al Inter Miami, y porque de verdad que no levanta cabeza. Mientras tanto, sorprendentemente, el Galaxy fue de visita a Atlanta y lo venció 2-1. Esto sí que es noticia, porque Galaxy venía, pero mal, y estos, luego que quedan eliminados de CONCACHAMPION, han alzado el vuelo, a diferencia de los otros equipos. Mientras tanto, Charlotte y Cincinnati empataron a 2 goles, y New England se impuso ante Filadelfia 2-1. Dallas venció a Salt Lake 3-1. Nashville y el DC United empataron. El único semifinalista de CONCACHAMPION que le ha ido relativamente bien, mientras que San Luis, por la mínima diferencia, venció a Colorado 1-0. Portland le pasó por encima, arrolló al Kansas City 6-0. San José y Vancouver, este partido de alto vuelo con Timo Werner y con Müller, empataron a 1 gol. Mientras tanto, Seattle y San Diego también empate igual a 1 gol, el mismo marcador. Estos partidos fueron el pasado sábado. Ayer domingo ya New York City le venció al Columbus 3-0. Minnesota United y el Austin FC empataron a 2 goles. Mientras tanto, aquí vamos por lo que les digo de la maldición de la CONCACHAMPION, porque Houston, aquí en la casa, en el mismo stadium, vino a arrollar al LAFC 4-1. Goleadas que ha estado recibiendo, porque fue la misma goleada que le recetó el San Diego FC a LAFC, así es que de verdad que necesita ya levantar cabeza, ya a partir de los próximos partidos ya no puede estar argumentando cansancio, ya tienen que hacer bien las cosas, le urge a LAFC el parón que va a haber para durante el Mundial, porque derrotas dolorosas. Comenzó el AFC goleando al principio del torneo y ha caído, o sea, terrible. La caída ha sido espantosa, así es que esperemos que este equipo se levante. 4-1 fue ese marcador final de Houston sobre el AFC ya en el último partido del día de ayer domingo, Día de las Madres.
2: Sí, Edel, buenos días, qué gusto saludarte. Fíjate que dentro de todo esto me parece que el LAFC está resintiendo toda la actividad que ha estado acumulando, ¿no? Sobre todo en el torneo internacional que mencionamos. ¿Por qué? Porque fue a Toluca y, si mal no recuerdo, justamente el miércoles Toluca lo derrotó 3-0. Entonces el viaje a la Ciudad de México. 4-0, ¿no? Le ganó Toluca a LAFC. Entonces, sí. LAFC está resintiendo, creo yo, ese trajín de partidos y de viajes, sobre todo, también, ¿no?
3: 8 goles en una semana.
2: Ajá.
3: Sí, es bastante doloroso, bastante fuerte. Demasiados goles que está recibiendo LAFC. Obvio, porque desde que les decía la vez pasada, desde que comenzó el torneo, empezó, o sea, desde antes de que comenzara el torneo de la MLS, cuando ese categórico 3-0 sobre Inter Miami en el Coliseo Memorial de Los Ángeles, un LAFC súper fuerte, y luego venía imponiéndose 6-0, 5-1, entonces goleadas impresionantes que venía el LAFC. Recordemos que el marcador final con también con el equipo de Honduras, fue de 7-1, fue el global. Ajá. Entonces, contra el Real España. Y luego después, o sea, no fue mucha la diferencia con la liga, pero luego después eliminan también a Cruz Azul. Entonces, todos esos viajes, todos esos partidos, que a Honduras, que a Costa Rica, que a México. Ajá. En México, bueno, con Cruz Azul fue en Puebla, pero ya con Toluca fue en la Bombonera. Entonces, ya todos esos viajes, y agregado a eso el hecho de que acá, o sea, los viajes, aun cuando sea torneo local, o sea, para Vancouver son 6 horas, para la costa este, si van a Nueva York, si van a New England, también son 6 horas. Uh-huh. Entonces, es bastante fuerte el viaje que están haciendo aun cuando se diga, juegan de local. El único que les tocó fácil relativamente fue contra San Diego FC, uh-huh, que estaba 3 horas de acá de Los Ángeles, pero aún era ya demasiada actividad, y ya sí se les nota horrible ya el agotamiento. Esta semana les va a caer bien para el próximo encuentro, su próximo compromiso. Veremos qué es lo que sigue pasando con el AFC, pero yo creo que haberle puesto toda la carne al asador a la Conca Champions les está pasando factura.
2: Sí, de acuerdo, que no va a estar tan sencillo, ¿no? Para el LAFC van a visitar a San Luis precisamente el día 13 de este mes, o sea, ya pronto, y ese trajín lo van a tener que soportar para poder intentar conseguir buenos resultados.
3: Sí, porque lo que sucede es que estos resultados, además de que lo están alejando de la tabla a la hora de entrar en una liguilla o en unos playoffs, como se les dicen acá, o sea, los goles diferencia a veces por 1 o por 2 goles de diferencia, misma cantidad de puntos, pero los goles de diferencia te dejan fuera. Uh-huh. Y estas cantidades de goles que está recibiendo el AFC lo están relegando.
2: De acuerdo.
0: Perfecto. Pues ahí está. ¿Éter, algo más?
3: Nada. Felicitarlos a los dos porque están en semifinales. Y se fijaban que esperábamos un América Chivas.
0: No,
3: en semifinal.
0: Ya estuvo a nadita. Ajá. De que sucediera, Éter.
3: Estuvo un penalti que les otorgaron.
0: Estuvo a una endejada de Henry.
3: Gracias a Dios. Estuvo a un poste.
0: Sí, un poste. Bendito sea Dios. Éter, gracias.
3: Gracias, chicos. Nos vemos mañana con más noticias de MLS, porque hay mucha James Rodríguez noticia. Y también le digo, exactamente, James Rodríguez noticia. A días, porque ahora ya estamos a casi, podríamos decir, a unas horas del Mundial, Y le está pasando muy mal el colombiano.
0: Perfecto.
3: Pues mañana abundaremos.
0: Muy bien. Gracias.
3: Bye.
2: Buen día.
0: Eso, a ver, mensajitos por acá. Dari, no inventes. Ah, no.
1: No inventes. No inventes. Ah, sí, no es verdad.
0: Saludos a mi tóxico pimpón. Saludos al tío Ruedas que va. ¡Ah, qué buenos packs, tío! ¡Muy bien!
1: ¡Hola, qué!
0: El Jiki. No te leo porque estás vetado, güey. Joaquín de Luna. ¿Cuánta humildad de Milito metió al Tiva Sepúlveda porque sabía que pronto Tigres se quedaría con 10 jugadores? Honor, Milito, honor. Ah, qué poca Mauser, güey. El rockero vaquero. Saludos, Toñito, desde Texas. Y un pellizco de cachete y de mejilla también a mi Zuli. Y mocho pestocho.
1: Pellizco de cachete y de mejilla, Zuli.
2: ¡Qué cerdo!
0: ¡El Macorio! Coño, felicita a las madrecitas. Fue ayer, güey, cállate el hocico. Pero felicidades a todas las madrecitas del mundo. Que desde el viernes las felicitamos, güey. No estés dando. No estés produciendo, Macorio.
1: El viernes les mandamos su felicitación,
0: No estés produciendo, Por eso he metido güeyes. Y aparte ahorita no me agarras, que ando momomomo.
2: Antonio.
0: Chicles.
1: Antonio.
0: Dice, ya no te enojes, güey, estamos en semis. Me van a atacar las huilas, vas a ver.
2: Luego, híjole.
0: Mi George Oludo dice, qué filosófica está Chucky hoy. Abrazote, Toño.
1: Claro.
0: Chucky.
1: Una pregunta,
0: Toño. ¿Te dio diarrea? Algo así. Y si me dio chorrillo. No de inmediato, pero sí en la madrugada fui a hacer, güey.
1: ¿Sí?
0: Como que te da todo el coraje.
1: Es que de los nervios, Antonio.
0: Sí, te da todo el coraje.
1: Muchos dicen que lo que importa más es la salud mental y el corazón. Ajá. El estómago, Antonio, ¿no? Sí, el estómago, hay que cuidar estómago, los nervios.
2: Y tienes que cuidarlo mucho tú, Antonio. Mucho
0: mi estómago tototototote.
1: Está chiquito, Antonio.
0: Y el estómago también, dale. Jesús Medina dice, mornings a los tres, güey, de Águila a Puma, felicidades por el pase de tus Pumas. No sé si recuerdas, antes del primer juego te dije que iba a ser una buena serie y para mí fue la mejor de los cuatro, de las cuatro series, órale. Con errores y lo que quieras, pero juegazo. Posdata, más adreado que nunca mi ame, pero aún así estuvo a la altura del superlíder. Aún así, felicidades. Eso.
2: Mira, aún así.
0: El super rey. Güey, como tú dices, avísale a tu cara. Saludos, amigos. Puedes poner la canción de las Chivas. No te voy a poner.
2: Antonio,
0: no te voy a poner ni padres.
1: La que dice.
0: Saludos a la brujita que dice, jaja, bien nenita. Pues yo soy crítico, no como tú, unas, güey, resultadista como.
1: Tú eres crítico y la brujita es crícrico.
0: Tú eres crítico
1: y la brujita crícrico.
0: Como el Zule.
2: Crícrico.
0: El Henry.
2: Crícrico.
0: Sin ayuditas no son nada. El primer gol no tenía que valer.
2: Ay, sí,
0: a ver, así como dije que el gol de chiquito, si era gol válido para mí. Güey, Henry. Permíteme. Henry, antes de abrir el hocico. Instruyete de la regla, güey. Ya la regla ya no es la misma, güey. No porque hagas por el balón, se tiene que marcar posición adelantada. Ya se estipula en la nueva regla.
1: Cuéntanos la nueva regla.
0: Para que se marque fuera de lugar, como en esta ocasión, tiene que haber dos cosas. Una, que el que hace por el balón, toque el balón.
1: Uh-huh.
0: Y la otra,
2: una. Y la dos.
0: Que ese futbolista que va a hacer por el balón obstruya la llegada del defensa o del otro futbolista. ¿Sale? Bajo esa circunstancia, mi querido Henry, inútil, come cuando hay, abriendo los cinco nastros que lo tienes, güey. Es gol válido de Pumas. Yo también estaba como tú. Híjole, pero yo, es la diferencia, dale.
1: Cuéntanos, Antonio.
0: Yo me instruí. Yo fui a instruirme. Yo no abro los cinco para abrirlo como el Henry.
1: Crítico del fútbol.
0: ¿Cómo estás? Frustrados radioescuchas que se creen analistas. Ay, ¿cómo lo quería decir eso, güey?
1: Antonio.
0: Que me cueste, carajo. Ahí también hay cosas.
1: Hasta te paraste de pie, Antonio.
0: Me puse de pie. Instrúyete, güey, antes de abrir el hocico. Henry.
2: No, güey.
0: Y dice, y por más que hables de lo mal que lo hizo los Pumas, que te escuches bien hipócrita con tanta excusa, no, pues no son, no tengo ni bonos.
1: ¿Pero excusas
0: ni la qué? Necesidad.
2: Y no es excusa, Antonio.
0: Y dame lata para ya no leerte, Henry. Cólmame la paciencia para ya no leerte ya nunca más.
1: Henry.
0: No, es que, a ver.
1: ¿A qué equipo le va el Henry?
0: Sí.
1: ¿A qué equipo le va el Henry?
0: Al América.
2: América, sí.
0: Sí, haga el palito que te estén diciendo que Televiso y bueno, pero el mal plan, claro. Y que te paga la América. No, pues sí me
2: paga. Que tienes que decir lo
1: no,
2: que
1: no, pero ya habíamos
0: me paga puesto, Televisa.
1: Ya habíamos puesto ese tema sobre la mesa, ya fuera de cotorreo, bueno, fuera favor. De cotorreo. La América hasta, no. Hasta. Pues sí, es una empresa aparte,
0: ¿sí? Claro, Antonio.
1: De ahí no vienen las lanas.
0: Yo estoy haciendo una crítica a mi equipo, güey, no por quedar bien con nadie, güey.
1: A ver, mi Televiso, ¿me puedes leer este? ¿Me puedes poner una cancioncita? ¿Mi Televiso?
0: A ti sí. A nadie más.
1: Qué moñito.
0: A nadie más le voy a poner nada ya. Hoy no.
1: No es cierto, mi Toñito.
2: Imagínate. Si quedan campeones, Antonio,
0: voy a festejar. Va a cambiar el... No, voy a festejar, claro. No,
2: yo digo, te va a cambiar el humor.
0: No, estoy bien, sí, pero sí me desde hacer otro chicle
2: estaba. Si llegan a la final, no digo si quedan campeones.
0: Que por
2: o interés, depende de las formas.
0: Yo qué intereses tengo,
2: Antonio. ¿Depende de las formas también? ¿Ahora sí cuentan las formas?
0: No, a ver, si con Pachuca vuelve, lo criticaré igual, Tony. Si con Pachuca vuelve, esa misma inercia.
2: Pero entonces no vas a festejar si quedan campeones.
0: Sí, voy a festejar. Te dije, estoy festejando el pase, pero no las formas.
2: Por eso.
0: Estoy contento por el pase.
1: Sí, claro.
0: Más tengo que criticar las formas.
2: Por el pase.
0: Pero está bien. Está bien. Yo no pienso como otros y está muy respetable a los demás. Andrés Cartas Ibarra, buenos días, estimados conductores, y feliz inicio de semana.
1: Buenos días.
0: Para ustedes y para los que somos radioescuchas, la serie que en un momento iba a terminar siendo la más dispareja, terminó siendo la más pareja, como la de Pumas contra América. Y la que iba a ser más pareja terminó siendo la más dispareja, el Pachuca-Toluca.
1: No manches.
0: Se trabalenguas.
1: ¿Sí? Por eso.
0: Jesús Corral, güey. Sí, güey. Que saquen a la hingada los Pumas y metan al Real Madrid a ver si gana algo también el hinche Kipi.
2: Híjole.
0: Fíjate los cinco.
1: Entonces, ¿ya podemos hablar de cómo quedaron las semifinales, Antonio?
0: De ahorita ha sido. No, Dari, todavía no hemos hablado de los otros.
1: Ya, Antonio.
0: Hay que fregar a Toluca también, Dari. Jesús Guardiola, buenos días, Dari Quinta.

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1: A un puro equipo, a un solo equipo. Y no con eso. Todavía este güey pendejo del entrenador pedía 6 penales. Ay, cara. Ya que se le olvidó que el gato estaba en el partido, en el otro partido. Si hubiera tenido al gato allí, a lo mejor sí le hubiera pitado, no 6, 8 o 10 penales. Se dijiste que pasara. Ay, che ratita, se quedaron nomás milando. Adiós, ya no quiero que hablen, no quiero que manden mensaje porque ya están fuera de la liguilla. Si es que ya, vámonos, vámonos. Bueno, ahora sí, me pongo serio, Juanito, ponte serio. Ahora seguimos con mis Chivas. Nadie quería mis Chivas, nada más yo y uno que otro. Le dábamos esperanza a mis Chivas. Estamos en las semifinales. Hijo, qué sábado. Qué sábado tan hermoso. Ver cómo mis Chivas, cómo el estadio se caía con ese segundo gol. Fue algo padre. Entonces, pues, somos el number one. Entonces, pues ahí estamos. Pero sí toca ese peloncillo. Mi Zuli, Zuli, Zuli. Y mi corazón de melón, de melón, de melón. Melón, melón, melón.
2: ¿Para qué? ¿Para qué le pasó qué?
1: Ay, cabrón. ¿Y Zuli? ¿Cómo está mi Zuli? ¿Anda con Checho?
3: Bien.
1: Muy bien, muy bien. ¿Cómo ño? Y Cachibaby, saludos, hermosura, hasta allá. ¿Y a ti, peloncito? Ya deja esa hinche lloradera, güey. Ya pasaste, desgraciado. ¿Qué quieres, pues? Sí, ya pasaste.
3: Este güey, ni el mensaje ni llamada sabe lo que es la brevedad de este güey.
1: El Juanito. ¡Bola de ratas! Quedaron eliminados. ¡Bola de ratas!
3: Lo bueno que con el audio Dari ya no va a hablar el güey. Eso espero.
2: Sí, esperemos, entonces.
3: Esperemos. A ver, ahora sí, a ver si alcanzamos 1, 2, 3, 4, 5.
4: Bueno. Buenos días. Y para algotros, pues no tanto, ¿no?
2: Para algotros.
4: Pero bueno, buenos días.
3: Para pelón,
4: Antonio Lingo, buenos
2: para
4: días.
2: Para algotros, Antonio.
4: Dari, hello, hello.
3: Nosotros
4: Dari,
3: mismo
4: buenos es. Días.
2: Hello, hello.
4: Y Zuli, Zuli, buenos días.
5: Buenos días.
4: Y pues, primero que nada, quiero decir, discúlpame, Chivas, y perdóname por...
2: Por no
4: estar al 100% digas, contigo y confiar que podía digas, remontar.
5: Dígate nada más.
4: Y pues, solamente tú, solamente tú contra la adversidad
2: solamente
4: y contra esos dos goles en contra, tú solo podías hacerlo. Discúlpame. Así que, como yo pido disculpas, yo creo que más de alguno u otros también pueden o tienen que pedirte disculpas, ya que pues no confiaban en ti y pues era lógico, ¿no? Un equipo como Tigres.
3: Ni Zuli, güey.
4: Pero
3: confiaba,
4: sí
3: wey,
4: se pudo,
3: no.
4: Zuli. Sí se pudo. Y yo sé que
3: mire,
4: dices que
3: mí.
4: No complaces con...
3: Yo disculpas a mí.
4: Con música, cierto. Pero bueno, te pido por ahí un sonido. El sonido de la ardillita.
3: Estás dando lata,
4: la ardillita risueña por ahí para ese equipo que anda vestido de amarillo. Por ahí se lo puedes poner. Y pues esos Pumas, Toño, no puede ser. Pero bueno, vamos a ver cómo vienen los demás partidos de semifinal. Vamos a ver quién sigue pasando a la siguiente ronda. Saluditos y que estén bien, el atrevido de San Luis. Chao, chao.
3: Sergio Gallo dice, buenos días familia de Inutilandia, saludos a Dani Pelón y Zuli. Te dije, mi Zuli, que avanzaban tus Chivas, nomás que ahora van con mi maquinita. Ahora que dirán los Willos, que Tronco falló el penal, que de pase a semis, cuando lo falló Chicharito se burlaban, y ahora que... ¡Corte! ¿Qué vas a dar?
5: A ver, ¿y ahora qué?
2: Nada.
5: ¿Y ahora qué?

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0: radio. Y vámonos de volada a dejar ver si está Quiñones. No, no está aún. Vámonos con mensajitos.
1: Nota Quiñones. No, nota.
2: Hola, muy buenos días. Y puro tigre bélico, compas, ¿cómo está mi chaparrita de la Sonora? ¿Cómo anda, mija? ¿Qué onda, Zuli Zuli?
1: ¿Qué pasó? Buen día.
2: Andas bien contentote, andas bien contentote. Tu pelonei, también andas bien súper feliz.
1: Sí.
2: No, pues dando el pecho a las balas, pero yo, mis muchachos, ni modo. Así es el fútbol.
1: Así es.
2: El error de Guido Pizarro fue defenderse. Ni modos. Echó todo el camión para atrás y eso le costó el partido. Bueno, saludos y puro tira bélico, compas.
0: Vámonos, otra vez.
3: Buenos días, Toñito. Buenos días, Misuli Ledesma y la preciosa Darín Catalavera. ¿Cuándo me envían la camisa? Quiero la del Papa Pachuca.
0: Ah, caray. Pues, primeramente, no sé si ganaste, güey.
1: ¿Cuándo se la envías, Antonio?
0: Esta se la voy a enviar bien pronto. 1, 2, 3, 4, 5. Vamos con mensajitos por acá. Este güey, ahí va.
4: Buenos días ahí a todos los que están en cabina hoy. Buenos días. Ahí checan, ahí anuncian, ¿no? ¿Quién ganó las playeras, porfa? Del Pumas América. Mira, Toñín, hace un rato agarraron una polémica con el Lalo sobre lo de Henry Martín. Yo no le reclamaría nada a Henry porque a ninguno de los que jugaron, porque pues dieron todo, ¿verdad? Aquí si el América hubiera hecho buen torneo, hubiera quedado, a lo mejor quedaba más arriba de la tabla, otra cosa hubiera cantado, ¿no? Otro gallo. O sea, el punto es que el América hizo lo que pudo con los jugadores que tenía, porque tenía muchos lesionados. Y a Henry, pues no, yo me acuerdo de aquella final que nos dio contra Cruz Azul. ¿Qué más quiero? No necesito otra cosa. Y pues el América, lo único que te puedo decir que no estuvo mal. Los dos partidos estuvieron bien, llenos de polémica y todo. Me gustó porque recuerden que el América venía bien mal. Para empezar, calificamos en octavo lugar. Entonces, hay que darle reconocimiento también al superlíder. Porque no porque Pumas apenas llegó a ser superlíder en esta temporada, vamos a hacer de menos su trabajo, ¿no? Es el superlíder y, pues, aunque nosotros en América seamos los más grandes de México, no podemos decir que perdimos con cualquier equipo. Pues la eliminatoria se perdió con el mejor equipo del torneo y pues está bien. No le veo ni un problema y pues ahora sí que felicitar a todos los demás que calificaron en la siguiente ronda y pues que le sigan echando ganas y pues a ver, ahora sí, que sea campeón el que quiera, tienen que echarle todo para ganarlo, ¿sale? Pero yo pienso que va a ser Cruz Azul. Y los cuatro técnicos es su primera vez en estas instancias, me parece. Puedes por ahí darle una chequeada, Tony, porfa.
1: Chequeada.
4: ¿Sale? Ya no llegaron los mismos del año pasado, porque los mismos, que es Mohamed y Jardín, los Tigres, Monterrey, todos tuvieron un montón de problemas de que se les vinieron juntando todas las lesiones de todos los jugadores, las bajas, todo. Y está bien, saludos a todos, se los sigo escuchando.
0: Eso, con ustedes. Luis Brevedad Quiñones.
5: ¿Qué pasa, Luis? A ver, ya lo sabes. Ajá. Ya lo tienes claro. Al béisbol no lo correteas. El béisbol es lo que te da de tragar aquí en esta empresa.
0: Dari, antes de que prosigamos con Quiñones, tú aconsejale que hoy no es el mejor día para que
6: ande de prepotente. Es que de verdad, déjame dar tu consejo, Quiñones. No, es que.
0: A ver, lo voy a sacar.
6: Déjame dar tu consejo, Quiñones. Quiero que escuches. No escucha a nadie este. A
5: ver. Hoy vengo.
6: No le voy a dar ningún consejo. Que se mate solo.
0: Quiñones, por tu bien, escucha a Darinquita. Un segundito.
6: Que se mate solo el Quiñones, ¿no?
0: Un segundo.
6: Hay que le haga como pueda.
0: Escucha a Darinquita un segundito. A ver, Dari.
6: Ya me puse mi Antonio.
0: Yo también, no, ya estamos dos.
6: No, es que Quiñones anda muy momo. No, mi anda momo.
5: Pero eso no es problema mío, Dari.
6: No te puedes quedar callado ni un segundo, hermanito. Permíteme, déjate cuento.
5: Pumas haya clasificado de puro panzazo ayer. con un partido. De hecho, es a lo que vengo hoy a dar mi análisis. De
0: híjole, pues
1: échalo.
0: Entonces me ayuda, compañeros.
6: Del Pumas América.
0: Una, dos, tres.
6: ¡Vámonos!
1: Híjole.
0: Adiós, Quiñongas.
1: Y cómo echarte la mano.
0: Exactamente.
6: Esa es
0: la
6: frase. A Quiñón.
0: Ajá, Nes. Mensaje.
7: Inutilandia. ¿Dónde está la vinca? ¿Dónde está la vinca?
6: Aquí andamos.
7: Chale, verba. Mira, gordo. Le robaron a la América ayer. Le robaron. Ya me sacaron hace fuera del lugar de tu chiquito. A ver, ¿de dónde? ¿Dónde? Señor Zuli Ledesma.
1: Mande.
7: Sus mendigos tigres me hicieron perder $50.
1: Órale.
7: Ni modos.
1: Y así pasa, así pasa.
7: Chivas. Pero bien, felicidades a las Chivas, a los Pumas, al Pachuca, que creo que va a ser el campeón. Calladito, sin abrir el hocico, pero esos van con todo. Y también a los Pitufos, que son un equipo maleta y color o sin sabor. Ya preferido que el Atlas se fuera mucho mejor semifinalista que Cruz Azul, pero bueno. Me vale Mauser, solo quería desahogarme. Pero ahí vamos todavía en carrera por los 3,000, o sea, $2,900. ¡Chao!
0: Eso. ¡Chao! El Quiñones sí salió.
6: Sí se fue.
0: Sí se salió el Quiñones.
8: Buenos días, amigos de Neptilandia. Soy muy el panza verde, San José. ¡Ah! Buenos días, Zuli. ¿Cómo buen estás? Día. Contento, me imagino, porque...
0: Sí, claro.
8: Empataron las Chivitas y claro, por lo tanto, claro, pues... pasaron, así es que igual al Peloneri, aunque el Peloneri me imagino que está medio alegre y medio triste porque...
0: Dice que
8: pues, se acabaron las utilidades. O va a haber menos, no sé, depende.
0: ¿Cómo está
8: el presupuesto allá con los jefes?
6: Vamos a comprobar, a ver qué sucede.
8: ¡Penal para la América!
6: ¡Penal!
8: Pero la chicharroneó.
0: Híjole.
8: Se chicharroneó el... ¿Cómo se llama este? La bomba.
0: Henry. El Henry. ¿Bomba?
8: Hizo lo mismo que el Chicharito.
0: ¿Qué es? Bomba te doy.
8: Las leyendas cajeteándola, pero... Bueno, el árbitro hizo lo que tenía que hacer. Dos penales en la ida, dos penales en la vuelta. Pero pues ya meterlo, pues ya eso sí, ya.
0: Fíjate.
8: Ya no lo podía hacer. Así es que...
0: Lo metieron uno, güey.
8: Tuvo que recurrir a esas instancias los Pumitas para poder pasar. Así es que pues, felicidades a los Pumas por esos tres. Y pues el... ¿Cómo se llama aquella? La goma de mascar. Se llevó a varios entre las patas. Y qué bueno. Algunos enfadosillos, otros no tanto. Pero, ni modo, a callarse el hocico, porque están lloriqueando, que no perdimos, que empatamos, igual, cállense el hocico, todos ya se fueron a bailar a Chalma. Saluditos, que tengan excelente fin de semana, a mí qué me importa.
0: A ver, pues, no, bueno, otro mensajito.
9: Muy buenos días a Darinka.
6: Buenos días.
9: Al Zuli y al
0: buenos días.
9: Pelón. Pues qué bueno que ganaron tus Pumas y qué bueno que ganaron las Chivas del Zuli. A las Chivas todos los daban de perdido, pero ganaron. Uh-huh. Bendiciones para todos ustedes desde Chicago.
0: Eso. Juan Alberto Díaz. Buenos días. La neta, hoy sí tiene razón el Pelón y el Zuli es americanista de closet.
1: Por claro favor. Sí.
0: No, por acá, Herbert.
1: Ay, por favor.
0: Ya, dice ya, Jay, borró su mensaje. Abrazo, carnal. Lo mismo que el Fuerza Puma, borró su mensaje. José de Nueva York, ahí va, yo sé.
10: Demonio, a ti nadie te entiende, mano. La vez pasada estabas insoportable. Ay, se viene Puño campeón, Puma campeón, Puma campeón. ¿A quién le interesa?
0: Todavía se viene Puma campeón, todavía.
10: Pasaron, pero que la forma aquí, que la forma de allá. Ajá. Mano, ese es fútbol. Te guste o no te guste, es fútbol.
0: Fútbol, Antonio.
10: A mí me gustó gustó el partido. Yo estoy feliz que vamos, que bombazo aquí, que bombazo para allá. Y los Pumas aculados.
0: Pues tú no le vas a ninguno de los dos, por eso lo disfrutaste.
10: Berreando como pumitas ahí. Pasó. Pasó de panzazo, pero pasó, güey. Ya chole. Ya sin Yolanda, Marimar. Y si querés llorar, ve a llorar a tu casa, mano. ¿Por qué tenemos que aguantarte aquí? ¡Ay, que no! ¡Que lo otro! ¡Que por qué! ¡Que esto! ¡Que allá! Si ganan, estás insoportable.
0: A ver, ¿cómo te
10: ganan? Si pasan de panzazo, estás insoportable. ¿Qué porque ole? Pasan de panzazo. Y entonces, ¿para qué sos fanático de ellos? Pues, mano, ¡qué barbaridad! ¡Qué insoportable estás ahora! A llorar al cuartito. Ya pasaron, y hasta ahí van a llegar. No te alegres tampoco que van a ganar.
0: ¿Tampoco? Ojalá el Yepayepa, ojalá que el DT de Pumas escuche este paupérrimo programa de radio y te mete de tu equipo, porque y, esa de juego es lo que hay y te lo tragas, Antonio. A ellos no les importa que lo que tú pienses de ese equipo o ninguno de los otros equipos. Tú consume la porquería de producto que te dan y te caes el hocico, ¿no? Pues sí, y la he consumido durante más de 40 años con mis Pumas y que tiene...
6: Eso sí.
0: Y eso sí me da derecho a criticarlos porque yo sí soy Puma de corazón.
11: Buenos días, amigos de Inutilandia, a las bellezas del programa y a la plancha, Murillo. No te calientes, plancha, que te quiero pa' comal, no para que calientes, gorditas. Toñito, ya escuché tus argumentos. Sabes que estoy de acuerdo con lo que piensas y tienes derecho a estar enojado, sí. ¿Por qué? Porque Pumas, cuando se vio con ventajas, se echó para atrás. Pero la misma ventaja te da esa confianza. Ahora, le doy mérito al América que de un 3-0 se levantó. Entonces, eso tiene gran mérito, que viéndose abajo... En ese marcador,
12: Antonio,
11: no se cayeron mentalmente, y eso es un gran mérito. Lo que yo te estoy alegando, Toñito, que dices que no era fuera de lugar la del chiquito.
0: A mí no.
11: Cuando la liga, cuando la federación hace una inversión de millones de dólares para el automático de fuera de lugar, y vengas tú con las manos en los egos y digas que no fue fuera de lugar, eso es lo que yo te estoy alegando. También
12: Antonio,
11: el penal nunca es penal, nunca. ¿Por qué? Porque el jugador ciertamente levanta la altura, levanta la pierna a una cierta altura que no es legal, pero
12: no
11: era un tiro libre indirecto porque él nunca hizo contacto con el jugador, hizo contacto con el balón. Era un tiro libre indirecto, ese fue un penal inventadísimo. Pero bueno, estamos en semis y seguimos avanzando. Y lo que quiero decir de las Chivas que el Taqui se equivocó. ¿Por qué? Porque dice que son niños héroes los que fueron a la selección y no. Niños héroes los que se quedaron en el castillo a defender Chapultepec, como los niños héroes se quedaron en Chivas a defender su equipo. Esta vez sí te equivocaste, Takis. Ahí estamos y seguimos.
6: Seguimos.
0: Este güey, 1, 2, 3, 4, 5.
13: Good morning, my friend. This is El Supray. Saluditos ahí para el gran productor del mundo mundial.
12: Eso mismo.
13: Al Zuli y
12: good
13: a
12: morning.
13: La
12: good morning,
13: preciosura de Arinca.
6: Saludos.
13: No, pues aquí contentos porque pues, qué bueno que pasaron los Pumas. Qué final, sería la final de la década. Pumas Chivas, esa sería la final de la década. Y ahí pues para todos que se les fue el wifi, les recomiendo que cambien de proveedor porque la neta, ¿cómo se desaparecieron? Ya no aguantan nada, ya no quieren hablar de fútbol. Ya no les interesa, no, qué chillones. Y el Henry, ay, no ese Harry, no. O cómo se llama Henry Martin, o cuál es, el que canta o el que falla penales.
12: No, hombre,
13: se, qué matanga de jugador.
0: Se has llevado, super. Hasta,
13: no, es que también, Toñito, también tenía Keylor Navas, el mejor portero de América, ¿eh? Uno de los mejores porteros de América. Ya ves cuántas Champions ganó. Y ahí saluditos ahí a todos. Que tengan buen día. Bye bye.
0: Eso super. Le contesto, me dice por acá, loco. ¿Por qué no pusiste las declaraciones de Jardine? Pues porque no se me hincharon los egos. Listo.
6: Ajá. Antonio, por favor.
0: Me gusta esa versión prepotente de mí.
6: Es que eres el productor y hoy vienes. Pues
0: porque lo quise, Jiki, y listo.
6: Un pedante, ay, Antonio.
0: Ya lo comí. Porque no quise. Y ya. Güey. Vamos con llamaditas. Buenos días, ¿con quién hablamos?
12: Buenos días, habla Marcos de acá desde Los Ángeles.
0: ¿Qué onda, mi Marco? ¿Cómo andas, amigo?
12: Pues un poco triste, pues se quedó la Ameriquita, triste y a la vez también, pues contento porque pues los dos equipos, la neta, los dos equipos, tanto las Chivas que sacaron la casta y el Pumas, pues, de que eliminó al prácticamente al mejor equipo de la liga. O sea, eso es un mérito muy grande, aunque se escaparon. Pues, ni modo, Henry fue el mejor por muchas jornadas y, pues, falló el penal. O sea, a todos les pasa. Mm. Otra cosa también, un comentario tú, Murillo.
0: Sí.
12: Nada más para verlo. Aquí en donde yo trabajo hay mucho chilango y mucho chivista.
0: Ajá.
12: Los comentarios, mira, nomás así en buena onda, los comentarios del Takis hicieron que ayer se agarraran estos jodidos.
0: ¿Sí?
12: Yo sí, porque ir al Takis se empezó a decir que el Takis siempre habla así, el Takis siempre habla que los chilangos, que prietos, que tacuaches, que y ayer, ajá, estos jodidos se la llevaron. Si me entiendes, ahí que empezaron. Entonces, el Takis tiene que tener cuidado con lo que dice, porque creó controversia aquí en la compañía, y la neta, eso no está bien, porque corrieron a tres.
6: ¿Cómo? ¿Tres?
12: Sí, es que se agarraron a eso que estaba diciendo el Takis. Y como en realidad, pues la mayoría de los que somos del DF, pues somos morenos, si me entiendes. O sea, y la neta que sí cala. Pero, pues, o sea, eso es parte del fútbol, pero no todo lo entendemos así. Yo le digo, hey, cabrón, si nomás estamos viendo parte del fútbol, no lo agarren personal.
14: Claro, claro.
12: O sea, aquel es de las Chivas y él se emociona porque las Chivas están haciendo algo que hace 3-4 temporadas nosotros los traíamos por el suelo porque les dábamos carrilla. Uh-huh. Ahora son ellos los que nos dan carrilla y tenemos que aguantar, es lo que yo les digo.
14: Claro.
12: Pero también como lo que el Takis dijo, como que sí se excedió un poquito. Bueno, cada vez que habla el Takis se excede porque dice, o sea, está bien que se ría, que diga todo, pero los malos comentarios fueron los que pasaron ahí, pero pues ni modo, eso así sucede. O sea, espero que los perdonen esos chavalos que son buenos trabajadores y que, ajá, los pongan de vuelta, dale tres, ¿me entiendes? Porque ya, sí, la verdad que se salieron.
0: Eso sí.
12: So anyways, felicidades para todos. Y acerca de lo de la foto de Mbappé que salió ahí con en el gimnasio y riendo, todo. De todos modos, nosotros los aficionados somos los que a veces como que tenemos más corazón que los jugadores. Ellos nomás están por dinero, por fama, y nosotros somos los que nos chingamos y decimos, no.
0: Te encargo, menso, palabras.
12: Termina un partido y ya estuvo, y a ellos ya se van para su casa al gimnasio, pum, pum, pum, ya se relajan y a ellos ya llevan sus millones en la bolsa. Así es Mbappé. So, felicidades a todos, saludos Darinka, saludos Zuli, felicidades Zuli, y felicidades a todas las Chivas y a los Pumas. Y a ti, Tony Murillo, también felicidades.
0: Gracias, amigo. Abrazo. Cuídate mucho. Bendiciones. Vámonos con otro mensajito por acá. 1, 2, 3.
15: Buenos días, inútiles, Dari Pelón, Don Zulí.
0: Buenos días. ¿Todo bien? Sí, cómo no.
15: Y el Pelonetti ya te andaba, Pelón. Ya no la mirabas, lástima. Que la bomba la vino a fallar, ni modo. Nos tocó. Pero en un principio pensé que el equipo ya no se levantaba, Toñito. Con el 3-0 dije, no, nos van a meter unos 5-6 de pérdida. pero los Pumas se tiraron para atrás, pensaron que ya la tenían. El gol que le anularon al chiquito Medallas, no hombre, apenas, y creo que estaba adelantado. Y luego la bomba la falló, Mizuli, ¿qué es eso? Dígales algo.
0: Híjole.
15: Déjenme llorar.
0: No, pues ¿cómo qué llorar? Podemos decir ahí. Boom.
15: Buen día para todos, saludos y adelante los chivistas, tírennos carreta. Chau, chau. Arriba la América, hijos de Pancho Villa, su amigo Zacarías Blanco el Fierro, les manda muchos saludos. Déjenme, porque ya no gañé. No gañé, Mizuli.
6: No gañé, Mizuli.
0: No
6: gañé.
0: Puño. Sí, puño. No,
15: también van a estar buenos. Y pues que gane el mejor.
0: Eso.
1: Ánimo.
0: Dice por acá, ¿dónde te puedo mandar un mensaje de voz para rayarle su mouse al Juanito? No, no, no, no, no.
1: ¿Qué pasó? ¿Qué pasó?
0: No se la rayen, güey. Por acá, Hugo Hernández. Puerquiño, ¿qué pasó con el abuelito de todos, el argentino? Porfa, si puede contestarme en mensaje, hoy no puedo escuchar el programa. No, pues, a Roberto Vázquez ya no está laborando, pues, para
1: Roberto Vázquez,
0: la empresa. Roberto Vázquez, ya no está trabajando. Le mandamos un abrazo a todos. Vamos a corte, Zule. Vamos a corte, Zule.
1: Vamos a corte, regresamos. Así que no le cambia, aquí seguimos en Inutilandia, sí, señor.

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1: 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Con su talento, llevó a la desconocida Universidad de Indiana State a la final nacional en 1978 para brincar a la NBA con los Celtics de Boston, en donde se convirtió en una leyenda, ganando 3 anillos de campeón. 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
2: 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También consiguió levantar la Intercontinental y la Copa América con Uruguay. Tras su etapa como futbolista, ganó la Copa Libertadores como entrenador con Olimpia. Su impacto en la cancha y desde el banco lo convirtió en una figura trascendental del fútbol latinoamericano.
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10: Hola, ¿qué tal? Te saluda tu doctor Eduardo López Navarro. ¿Que por qué mentimos? Te comento, la realidad es que todos mentimos. 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
13: Saber es poder.
14: 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Lo primero es entender cuánto dinero necesitarás para vivir una vez que dejes de trabajar. 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

0: bloquecito donde ya saben que pues Murillo se fue a ocupar, qué bueno, porque ajá, sale un pedante con sus pumitas. Pero muy bárbaro, o sea, está como... ¿Cómo se puede decir, Zuli? Como que sí feliz, pero también viene enojado, pero más enojado que feliz.
1: Muy bipolar, muy bipolar, así, claro. tal cual.
0: No hemos descifrado su estado de ánimo.
1: No, la verdad que no. Fíjate que a mí también me confunde muchísimo.
0: ¿Estás confundido?
1: Porque de repente para él las formas no son importantes. Uh-huh. Nomás el resultado. Siempre así extremista.
0: Sí.
1: Y ayer, en el partido de Pumas, simple y sencillamente, de repente feliz... Al inicio y después estaba con el rosario en la mano.
0: Sí, claro, bien espantado. Penal para el América, mi Zuley.
1: Bueno,
0: vamos a aprovechar ahorita que vamos a cambiar un poco de tema y vamos a irnos a platicar con Tate Gómez Luna, que nos tiene todo lo que ha sucedido durante este fin de semana en la NBA. Tate, muy buenos días, ¿cómo estás?
2: ¿Qué pasó, Dari? ¿Cómo estás? Zuli, ¿Murillo no se ha dignado a presentarse o qué? ¿Qué pasó en este lunes? ¿Por qué no está el señor Murillo?
1: ¿Qué te imaginarás? Ya te imaginarás.
0: Conociéndolo, ¿tú qué crees? ¿Dónde anda?
2: Entre bloques, ¿no? Lamentable. No sé dónde está, pero qué tristísimo, lamentable. Eso se prepara previo a los programas, tú lo sabes, Zuli, tú lo sabes bien. Pero bueno, mejor, este programa brilla sin un Puma. Que bueno, lo hablaremos en el vestidor más adelante, a las 3 los invito. ¿Ah? pero señor Zuli, el fútbol mexicano puede estar de luto las próximas semanas, puede estar de luto.
1: ¿Por qué, Tate?
2: Tus chivas bien, señor Ledesma, muy bien,
1: pero eso no es para estar de luto, Tate. No,
2: el fútbol mexicano puede estar de luto las próximas semanas. Ajá. Si es que las chivas pueden seguir avanzando y pueden ganar el título.
1: Híjole,
2: pero después
1: puede
2: de los Chiquitigres, porque no hay otra palabra, Chiquitigres.
1: Híjole.
2: Pues ya las chivas pueden estar ya animadas, ¿no? Pero bueno, eso lo hablamos en el vestidor, los invito de las 3 a 5 de la tarde.
0: Tiempo. Y lo de Pumas, estate bien o mal, ¿tú qué dices?
2: Pumas, me gustaron los 30 minutos, ya después se echaron para atrás, jugaron también a los Tigres, y el América, yo creo que no es penal el de Henry Martín, justicia divina, sí, lo falla, pero también creo que el gol del chiquito Sánchez en el primer tiempo estaba habilitado. Para mí no estaba en posición adelantada. Uh-huh. Yo creo que era un gol válido, lo marcan como fuera de lugar y al final de cuentas el América queda eliminado, pero eso sí, qué gran serie, se disfrutó de principio a fin. Yo creo que si ponemos un orden de lo mejor, el América Pumas, después Chivas Tigres, después Pachuca Toluca, ya Atlas Cruz Azul también estuvo, le robaron al Atlas, señor Ledesma,
1: le robaron,
2: no le marcan, le robaron su amiga Katy Itzel, usted que la ha promovido, señor Ledesma, tanto que ha llegado a la Copa del Mundo. Una mano de Omar Campos.
1: Va para la Copa del Mundo, Katy Itzel,
2: Tate. Sí. Tristemente, es muy limitada, así como todo el arbitraje que tenemos en el fútbol mexicano, pero no se marca una mano del Atlas, viene el contragolpe y paradela lo sentencia, así que bueno, está bien, no pasa absolutamente nada, ayuditas Cruz Azul, simple y sencillamente, pero no, muy bien, me gustaron mucho los cuartos de final, ya las semifinales van a estar muy atractivas, pero en la NBA también semifinales, Darín, Cazul y amigos, un fin de semana cargadito, bueno, comenzando desde el viernes, lo que fue el tercer juego de la serie entre los Spurs contra Minnesota, que se extendió al cuarto el día de ayer, fue sensacional, ¿eh? O sea, el equipo de los Wolves no estaban metiendo canastas en el tercer juego, estaban 0-11 en tiros de campo, se recuperaron, le dieron la vuelta y ganaron el partido del día de ayer, pero el viernes lo habían perdido por 115-108. El día de ayer los Wolves ganan 114-109, más de 30 puntos de Anthony Edwards, siendo ya concisos, 36 en 40 minutos, 13 de 22 en tiros de campo, 3 de 5 en triples, 6 rebotes, 2 asistencias contra un equipo de los Spurs que aquí viene el aspecto interesante, porque expulsaron a Víctor Wembanyama muy temprano en el partido, se volvió loco, ha estado muy caliente, sinceramente, sí. McDaniels está muy caliente ahí con Stephen Castell, David Basel también, por ahí vemos con Ayo Dosunmu, el mismo Anthony Edwards con Víctor Wembanyama, o sea, si hablamos de combinaciones de los que han estado calientes y se están encarando cada partido y se están manoteando, no acabaríamos, ¿no? Pero uno de ellos fue Narit con Víctor Wembanyama el día de ayer en un forcejeo, Víctor Wembanyama se queda con con el balón y le da un codazo muy, muy evidente en el rostro a Narit, que hace que los árbitros marquen flagrante 2, lo expulsen directamente del partido y ya no esté durante todo el juego. Acá la situación es que como es flagrante 2, ya la NBA ya está investigando para ver si a Víctor Wembanyama se le puede suspender en el quinto juego de la serie. Así de grave fue el codazo del francés de 2.24 de estatura, ¿eh? Condiciona a los Spurs, que bueno.
0: Se le fue con todo, Zuley.
1: Sí,
2: con todos,
1: sí,
2: pues,
1: sí.
2: Y así como tú, Zuley, cuando jugabas codazos a todos en la salida, rodillazos.
1: No, hombre, no, hombre, date cuál.
2: Nada más que te cuidaban a ti, señor Ledesma, porque jugabas ahí en uno de los grandes del fútbol mexicano. Pero acá Víctor Wembanyama se volvió loco, le dio un codazo, se fue expulsado, lo aprovechó los Wolves y ganaron el partido 2-2. Yo acá, y lo venimos platicando, Darinka, Zuli, amigos de Inutilandia, es la serie más pareja para mí de las semifinales de conferencia y por lo menos ya tenemos sexto partido, ¿no? Vamos a tener ya el quinto, regresa la serie a la cancha de los Spurs para ver quién toma ventaja, pero independientemente de lo que pase el día de mañana, tendremos el próximo viernes el sexto juego de la serie en Minnesota para definir si se acaba o tenemos un séptimo partido el próximo domingo. Pero pase lo que pase esta semana, las finales de conferencia arrancan el próximo lunes. Así que suceda lo que suceda, tenemos ya los finalistas esta semana, tanto del este como del oeste. Pero bueno, solamente falta uno del este porque los Knicks de Nueva York no tuvieron rival. Increíble que los Boston Celtics no pudieran con estos pechos fríos llamados Philadelphia 76ers, un equipo de Massachusetts que dio pena, un equipo de Massachusetts que fue vergonzoso su accionar y que cayeron en 7 partidos contra estos Sixers, que ahora ellos pierden 0-4, los barren, los Knicks de Nueva York les meten una exhibida en lo que fue también el tercer juego de la serie por 108-94. Habían ganado el segundo por 108-102, pero ahora el cuarto fue de escándalo, 144-114. Ni 30 minutos las estrellas de los Knicks estuvieron en la duela para ya definir el compromiso. Ni Jalen Brunson, que se fue ya con 22 puntos, ni Miles McBride, que se fue con 25, ni Karl-Anthony Towns, que se fue con 17. O sea, máximo 29 minutos de las estrellas, de ahí lo sacó ya el entrenador y empezaron a meter a la banca para ya ganar por 30 puntos de diferencia. Vuelven a fracasar los Philadelphia 76ers y si analizamos la era de Joel Embiid, el camerunés, francés, estadounidense, en la era de los Philadelphia 76ers, desde el 2016, nunca han llegado a la final de la conferencia del este. Esto habla de un fracaso monumental y acierto de los Knicks, que son campeones de la Copa, pero que ahora también hay que hablar de que ya llegan a la final de la conferencia del este por segundo año consecutivo. Los Pacers el año pasado les ganaron contra Tyrese Haliburton para avanzar a la final, pero ahora esperarán al ganador entre los Cavs y los Detroit Pistons. Yo veía sentenciada la eliminatoria una barrida, pero los Cavs jugaron de gran manera contra los Pistons el pasado sábado y ganaron 116-109. Cosa curiosa, porque cuando un equipo te juega a 9 de 25 en triples y te quedaste a 7 puntos de empatarlo, pues algo habla también de los Cleveland Cavaliers, que en defensa permiten bastante, ¿no? Pero a final de cuentas ganaron, dan indicios de vida, tienen por lo menos 5 partidos. Hoy a las 8 de la noche, tiempo del este, jugaremos el cuarto partido para ver si empatan los Cavs o los Pistons toman el 3-1 y podrían sentenciarlo el miércoles en el quinto juego de la serie. Pero hoy también a las 10:30 podemos ver otra escoba, Zuli, barrer. ¿Por qué? Los Lakers, el mejor jugador de todos los tiempos, LeBron James, a los 41 años, que se dice fácil, ¿no? Ahora está 0-3, sí, pero con 41 años, con mandar a los Lakers a una semifinal de la Conferencia del Oeste, hay que darle mérito al mejor de todos los tiempos, que no quita y no exenta que los van a barrer y les van a pintar la cara. Hoy el Thunder, de ganar, estaría eliminando a los Lakers 4-0, estarían obteniendo su octava victoria consecutiva en postemporada y estarían teniendo un lugar en la final de la Conferencia del Oeste, esperando a los Timberwolves y a los San Antonio Spurs. Así que ya esta semana definimos la final de la Conferencia Este del Oeste para encaminarnos a la gran final que arranca el próximo 3 de junio. Y otra cosa también para cerrar, Darín Cazul y amigos, se dio a conocer el orden del próximo draft del 2026 de la NBA. Habíamos hablado que se llevó a cabo desempates para poder darle el orden y la posibilidad de a los peores equipos que cerraron la temporada regular, y ya tenemos el orden. Los Washington Wizards se llevaron el primer pick, el Utah Jazz se llevó el segundo, los Grizzlies el tercero, los Bulls el cuarto e Indiana Pacers el quinto. Aquí viene lo interesante, porque después de que se anunciara el tema de la lotería y del orden, los Pacers hacen un canje. Los Ángeles Clippers se quedan con el quinto lugar, con la quinta selección global del próximo draft, al mandar a Ivica Zubac y a Kobe Brown a los Indiana Pacers, y los Clippers se quedan con este quinto pick. además de Benedict Mathurin, Isaiah Jackson, una ronda protegida de primera ronda del 2029 y también una segunda ronda de los Mavericks en el 2028. Así que tuvimos ahí el quinto lugar, después vienen los Nets, los Kings, los Hawks, los Mavericks, los Bucks, los Golden State Warriors, el Oklahoma City Thunder, el Miami Heat y los Charlotte Hornets para completar los 14 lugares para el próximo draft que se va a llevar a cabo a finales del próximo mes de junio, precisamente entre el 23 y 24 de junio. Mucha atención, Karim López, el mexicano, sí, lo hemos hablado, va a estar ahí en la selección y podría caer en los Golden State Warriors si es que las proyecciones indican que se va a la selección número 11, o si no, pues lo estaríamos viendo posiblemente en los Mavericks, en los Bucks, en el Oklahoma City Thunder. Todo esto teniendo en cuenta que no venga ningún canje, ningún cambio en el orden del draft, en el mero día, para conocer dónde va a ir el mexicano Karim López el próximo 23-24 de junio.
0: Sí, que ya vea Karim, que pues ya hasta sale en comerciales oficiales de,
1: ¡órale!,
0: de marcas.
2: Es la próxima gran estrella, ¿eh? Claro. Así como Checo Pérez y Canelo Álvarez, ajá, así anótenlo, Karim López va a ser la próxima gran estrella, si esperemos que se mantenga en ritmo, ¿no? Porque todo puede suceder, Zuli, de esas lesiones.
1: Claro,
2: de
1: que sale, claro,
2: el cristal, no lo creo, pero si no, vayan anotándolo como el próximo gran mexicano en un deporte de élite, ¿eh? Porque Karim López pinta ser uno de los grandes jugadores de baloncesto para los próximos años en el mejor básquetbol del mundo.
1: Ojalá, ojalá, Tate, que Karim sí pueda destacar como, pues, como pocos, ¿no? Dentro de la NBA, ¿no?
2: Sí, como Gustavo Ayón.
1: Gustavo Ayón,
2: que Horacio es el... Llamas.
1: Ajá. Sí. Es el más reciente, ¿no? ¿Llamas es el más reciente?
2: Sí, Ayón.
1: ¿O Ayón?
2: Sí, Ayón. Bueno,
1: Ayón.
2: Sí, Ayón. Mexicanos nacidos en el país, ¿no? Ajá. Porque ya tenemos ahora ya ese enredo, Zuli, de que mexicoamericanos.
1: Sí, claro,
2: porque,
1: claro.
2: Si metemos a los mexicoamericanos, pues Juan Toscano fue campeón con los Golden State Warriors, ¿no? Ajá. El primer mexicano o de ascendencia mexicana en ser campeón de la NBA, pero no, puramente nacidos en México, Eduardo Nájera, Llamas, ajá, lo de Gustavo Ayón, o sea, okay, yo creo que Karim López nació en México, así que será yo
0: sonorense,
2: creo que el prospecto más grande que tenga, uh-huh, de Sonora, sí, de Sonora, será el prospecto más grande que tenga México para el futuro, y no solamente pensando en la NBA, pensando también en los torneos FIBA, uh-huh, pensando también en lo que va a ser los Juegos Olímpicos, a ver, uh-huh, si México podría aspirar a llegar a los Olímpicos, que ya sería un logro gigantesco, pero hay que irnos con calma, primero que lo seleccionen, si llega a los Golden State Warriors, imagínense, aunque será un momento complicado, porque viene la reestructuración post Splash Brothers, ¿no? ¿Cuánto tiempo le falta a Stephen Curry? ¿Cuánto tiempo le falta a Draymond Green? Uh-huh. La buena noticia para todos los de la Bahía es que se ha confirmado que por lo menos en las próximas dos temporadas Steve Kerr se va a quedar con el equipo de los Golden State Warriors. Así que si llega Karim López, qué mejor que le toque uno de los mejores entrenadores de los últimos años en la NBA.
0: Muy okay, bien. Oye, Tati, ya nada más para terminar, ¿cómo ves a los Lakers? ¿Crees que puedan remontar ese? Están 3-0, ¿verdad?
2: Sí, 3-0, 3-0. Estaban ganando al medio tiempo en el tercer juego de la serie, el pasado sábado, 59-57. La situación es que pueden mantener el ritmo, pero lo pueden mantener tres cuartos. Uh-huh. Ya llegando al último, se ven fatigados, se ven que se los está... Es que, bueno, si comparamos un plantel de un hombre de 41 años en el LeBron James contra uno de 22, de 21 años, pues obviamente en el fondo físico te lo vas a comer, ¿no?
0: Pero es que aún así LeBron James sigue siendo MVP en sus partidos, ¿no?
2: Sí, es el máximo anotador. Bueno, ahí Austin Reeves por lo menos en el segundo juego se fue con 31 puntos, LeBron con 27, y en este partido pues LeBron se fue con 19 unidades, ¿no? Fue superado por Rui Hachimura, pero sí, si no es el mejor anotador, es el segundo, mantiene un ritmo sensacional y acarrea un equipo de los Lakers que sí está muy limitadito, ¿eh? Así que yo lo veo muy difícil, sinceramente, podremos ver una primera mitad muy peleada, pero ya al último yo veo que a los Lakers les cuesta cerrar un mundo y el equipo de Oklahoma, pues ya sea con, si no aparece Shai Gilgeous, aparece Chet Holmgren, si no aparece Chet Holmgren, aparece lo de Ajay Mitchell, si no a Isaiah Hartenstein, o sea, es un equipo muy completo y veo muy complicado que los Lakers, a pesar de que juegan este cuarto juego de la serie en casa, puedan ganarle al equipo del Thunder, así que hoy me parece que van a sacar la escoba y van a eliminar a los Ángeles Lakers.
0: Ok. Bueno, pues muchísimas gracias, Tate, te mandamos un fuerte abrazo y pues mucha información, muchísimas gracias,
2: No, de nada, Darinka, fuerte abrazo, Zuli, amigos, los espero en el vestidor a las 3 de la tarde y con Lalo Leal para repasar esto, la liguilla, las semifinales, mucho más, y también el Pulso del Deporte a las 8 para actualizar lo que va a ser ese partido entre los Detroit Pistons contra los Cleveland Cavaliers en el cuarto juego de la serie, así que ahí los espero, excelente inicio de semana, abrazote.
1: Igual, Tate.
0: Bravo, chao. Bye.
3: Ahí estuvo el Tate Gómez Luna, ¿cómo era que no? Vámonos con llamaditas. Buenos días, ¿con quién hablamos?
4: Buenos días, buenos días, buenos días.
3: ¿Qué pasó, mi eliminado Gio?
4: Aquí andamos, ¿cómo están?
3: Bien, ¿y tú?
4: Ahí, echándole ganas.
3: Eso es todo.
4: Viniendo de Pensilvania.
3: Ah, caray.
4: No, nada más ahí hablar, espérame tantito.
3: A ver.
4: Dari, Dari.
0: Claro. Aló, ¿cómo estás, Gio?
4: Tuli.
1: ¿Qué pasó, Gio? Buenos días.
4: Buenos días, buenos días.
1: Pues ya tarde para ti, ¿verdad?
4: Ya, ya, ahorita ya, ya más llegamos.
1: Ya es mediodía.
4: A la casita.
1: Ok, muy bien.
4: A descansar. Y no, nada más para felicitar a los que están adentro.
3: ¡Epa!
4: Y también...
3: Yo el sábado.
4: Y yo el sábado y domingo.
3: Esto también felicidades.
4: Sí. Y no, también para felicitar a mi AME también. Con lo que tuvimos, dimos batalla. Y pues nada, ya como dijeron aquellos, ¿no? Hoy estamos abajo y ayer estuvimos arriba. Y pues nada, ya ganamos y vamos a echarle ganas porque el próximo torneo se verá.
3: Eso.
4: Y ahí vamos a buscar la revancha. Y nada, diles que no se preocupen, que todos los chillermanos se concentren en su equipo, que dejen de estar de chillones.
1: ¿Por qué yo? ¿Cuál chillones y todo eso? ¿Por qué yo? A ver.
4: De todo están llorando, que no. Porque le dan penal. De
1: no, hombre, no, net, hombre, yo, para
4: le
1: nada.
4: Dan el otro. Pero, en fin, así son.
3: Eso.
4: A ser, mi chavo.
3: Ya está, mi Gio.
4: Nosotros estamos contentos por lo que somos y por lo que tenemos. Y pues ya estuvo. Órale.
3: Abrazote, amigo. Hasta
4: mañana, muchachos.
3: Vete mucho, mi Gio.
1: Eso, cuidado.
3: Gio.
0: Pues no se escuchaba agüitado, Antonio.
3: Ah, agüitado no está.
0: No estaba agüitado.
3: Es que se topó, dale con el líder, o sea.
0: Se hizo lo que se pudo.
3: Ya regresó, ya prepotente. Se hizo lo que se pudo. Bueno,
1: Dari.

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1: Pumas, papá, vente pa' acá. Y de repente que mete el gol uno en América y Toño... O sea, como quiera, no van a pensar que soy golosa, ¿ok? Pero fueron 6-6, ¡ay, no! ¡Ay, reviento del gusto! ¡Tanque lleno, padrino! Si viera este gordo goloso, ¡ay! 6 por un lado, 6 por el otro. No, fue una cosa divis, ¿verdad, gordo?
2: Yes, of course.
1: Oh, y mírenle la cara de satisfacción que trae Moltien. A verle, se va a poner rojo. Él se acuerda de lo que hicimos. Ay, América, América, ra, ra, ra. Que haya más partidos de esos, mis amores. Y mendigo Henry Martin. Hubiera sido el pilón, pero no. Ay, no, arriba el América.
2: A ver, pues. Buenos días, ¿con quién hablamos?
3: Buenos días, Toñito. Buenos días, Darinka. Buenos días.
2: ¿Qué pasó, mi toxiquín?
3: Aquí estamos, contentos, disfrutando de un hermoso día.
2: Eso, Pimpón.
3: El fútbol es un deporte que nos apasiona, pero no puede llegar a pasar más de ahí.
4: Claro.
3: Nos podemos echar carrilla, si no vas a aguantar carrilla, mejor ni te lleve.
2: Claro.
3: Es que échenle y denle con todo. Aquí seguimos sonriendo y disfrutando de este hermoso y maravilloso programa.
4: Eso, muy bien, Bimbo, muy buen mensaje, muy bien. Porque oye, con lo de hace ratito que dijeron que se tomaron los comentarios muy personales, ¿cómo lo tienen que hacer?
2: Claro, sí,
4: no hay que tomar nada personal.
2: Es cotorreo aquí entre nosotros. Claro.
3: Mira, Darinka, hay gente que no entiende eso. Uh-huh. Y desgraciadamente lo único que empiezan a hacer es hablar que somos televisos, que nosotros somos unos rateros y que es fútbol. Es fútbol, sirve para apasionarte, para disfrutar, para convivir, para todo. Pero cuando pierdes el piso y empiezas a agredir y a decirte cosas, pues ese viene siendo el resultado.
2: Ahí ya no va, Pimpón.
3: No deberíamos de llegar hasta allí, es verdad. Uh-huh. Y mira, Zuli, mira.
2: Uh-huh. A ver.
3: Pon esto en perspectiva.
2: A ver.
3: Qué difícil es que un equipo, creyendo que tiene una ventaja y se eche para atrás.
2: Ajá.
3: Puede resultar como no.
2: Claro.
3: Le pasó a Tigres. No le salió la jugada.
2: No le salió. Uh-huh.
3: No le salió. Apostó a los dos goles que tenía de ventaja.
2: Claro, claro.
3: Cómodo. Pero, ¿sí? Tan, como dice el Toño, tanto va el cantarito al agua hasta que se revienta.
2: Uh-huh.
3: Un resultado. Y Pumas lo hizo también. Y casi pierde
2: Estuvo a nada, simplemente, Pimpo, ¿no?
3: Sí. Y es que nosotros los americanistas somos bien envidiosos, Juli.
2: Uh-huh.
3: Somos bien envidiosos. Porque mira, ¿cómo es posible que nada más una de sus estrellas pueda volar un balón?
2: Ajá. Fíjate, nada más. Tenían que emparejar también en eso.
3: Que emparejar.
2: Pero es tóxico, que ya nos vamos a corte.
3: Ok, también para que nosotros recibamos carrilla. Y chavos,
2: sí, claro.
3: Aquí disfruten el programa, tirémonos carrilla. Y si te vas a aguantar, aguántate. Y si no, pues ni tires carrilla.
2: Eso.
5: Claro.
2: Ya está Toxiquín, gracias.
3: Dale.
2: De hecho, el primer y segundo lugar avanzaron por la tabla, ¿eh?
3: Los cuatro.
2: No, el Pachuca ganó bien. El Pachuca sí le ganó.
5: Tabla general.
2: A Toluca.
5: Pero los cuatro pasaron, los cuatro primeros, ¿no?
2: El Cruz Azul también, también le ganó bien. Pero el uno y dos ganaron por la tabla. Cae Toxico. Abrazo.
5: Siempre buscando ahí el.
2: ¿Qué,
5: el detalle.
6: Estamos en la recta final, la va a tener González.
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2: ¿Estás bien loco?
1: Dale, pues es que ya me relajé. Ya le tiré toda la crítica a lo que tenía que tirar a mis pumas. Todo lo que ayer quería tirar a mis pumas ya lo tiré.
2: ¿Qué se me hace que
1: todavía
2: te quedaste con algunas cosillas en el corazón?
1: Dalito, perdón, déjalo, te presento porque es que ya me relajé. Ya tiré todo lo que tenía que tirar a mis pumas.
3: Lalo,
1: es que uno piensa que porque le vas al equipo no tienes que criticarlo, pero no, yo al contrario, yo ayer salí muy enojado con mi equipo a pesar de del avance, pero ya me desahogué. Con ustedes, Lalito Luna.
4: ¿Cómo están, queridos amigos? Buen arranque de semana. Mi Toño, siéntete orgulloso.
1: No estoy, amigo,
4: De tus pumas. Yo sigo emocionado, yo sigo entusiasmado de la manera como nos regalaron la serie estos dos equipos. Son de esas series que te hacen vivirla al filo del sillón, del colchón, de la butaca, de donde lo hayas visto, porque pues es pura emoción lo que vimos en estos dos partidos. Mi Toño, sí, por supuesto, tendrá que sacar conclusiones efectivas Efraín de por qué pierde ventajas en ambos partidos tan significativas para poder tener una serie más sencilla, pero pues también tienes que evaluar el nivel de rival que tienes enfrente, un equipo que trae una carga de partidos de liguilla total y que eso a final de cuentas te da un plus para no dejarte caer, venir de atrás en todo momento. La verdad es que yo sigo emocionado de lo que fue esta serie que vivimos el día de ayer ya en su conclusión.
1: No, a ver, fue buenísima la serie, 6-12 goles en dos partidos, sensacional. Ya nada más, ya para no tampoco irme para no excederme, porque ya agarré como dos bloques hace rato, Lalito. Luego digo que sí, yo ayer salí, pues es que salí molesto con mi equipo, porque dije, a ver, caramba, si ya mostraste que traes potencia, ¿no?, para atacar, y que los llevabas 3-0, y que podías soñar con ponerle una humilladota a la América, ¿no?, pongámoslo así. Y tu defensa no es lo mejor que tienes, tu ataque sí, y tu defensa en contraparte es lo peor que tienes. ¿Por qué apostar a defenderte, caray? ¿Por qué no seguir con la misma iniciativa? ¿Por qué no seguir? Porque tenía liquidado a la América. Nada más es eso. Pero ya vi que no coincides.
4: Sí. No. Y también es parte del fútbol, y el Zuli te lo podrá decir, el que estuvo tanto tiempo en el profesional, por supuesto que con un 3-0 la mente se relaja y la mente se pone en otro nivel, y ahí es donde no los tiene que dejar caer un cuerpo técnico, y enfrente tienes un equipo que te hace un gol y que dice, puta, si no es ahorita ya no regreso, vamos a darlo absolutamente todo. Yo en serio que doy gracias a Dios, digamos, por la falla del penal de Henry Martín, un penal que no era, porque no hubo contacto sobre el rostro de Juárez, donde si acaso era juego peligroso y la marcación de un tiro libre indirecto, porque si no, mi Toño, ya sabrías. Bueno, yo creo que los más antiamericanistas de los medios ayer eran los más americanistas en el partido, esperando que Henry Martín metiera ese penal, porque les hubiera dado para renovar sus carnets durante 6 meses más con los mismos argumentos tontos de siempre, de si la ayuda a la América o no. Ahí está, plasmado lo que sucedió en el partido, y bueno, pues ya tendrá que ponerse a trabajar el cuadro universitario para lo que va a ser la siguiente serie de semifinales.
3: Lalo, qué gusto saludarte, muy buenos días. Fíjate que dentro de todo esto, o sea, por eso yo creo que estos torneos cortos, podemos decirlo que son más interesantes, quizás menos justos que
4: sí.
3: La forma como anteriormente se designaba a los equipos que pasaban a la liguilla, a las finales, ¿no? Pero la realidad es de que fueron sobre todo dos enfrentamientos, este de América y de Guadalajara, de los equipos que tienen más afición en el fútbol mexicano, dos de las series que, pues, de Guadalajara sí estuvo más cardíaca, bueno, no más cardíaca, sino que también muy crítico, por decirlo de alguna manera, porque Guadalajara no conseguía anotación. Pero América, teniendo la posibilidad de conseguir el pase a la siguiente ronda con un penalti, la verdad que pues esto es lo que da las liguillas, ¿no? En el fútbol mexicano.
4: En la portería maldita, que es la que le llaman ya. Ajá. A esa portería que da hacia la calzada o a la avenida de los insurgentes Misuli, porque esa misma portería fue donde falló el penal el Chicharito hace 6 meses, okay, aproximadamente. Pero bien lo dices, en el caso de las Chivas, una serie también en extremo divertida, peleada por completo, en donde Chivas, con esa gran limitante que trae en el uso de su nómina, por lo que ya tanto se ha comentado, los jugadores que aportó a Selección Nacional y todo, nos da a entender y nos demuestra, Milito, que cualquiera que entre a la cancha tiene la idea bien implementada en la cabeza de cómo tiene que jugar al fútbol. O sea, llames como te llames, hoy en día en el Guadalajara tú sabes hacer bien tu función de lo que te pida tu técnico para poderlo plasmar, y fue lo que le terminaron haciendo al conjunto de los Tigres. Fíjate, Toño, yo criticaría más a Tigres que a los Pumas por la actitud que tuvieron el pasado fin de semana en el Akron. Tigres sí por completo reculó hacia su zona, esperando mantener esa diferencia de 2 golecitos y con eso poder llegar. Si están más entusiasmados con el posible título de CONCACAF o no, es otra cosa, pero a final de cuentas el Guadalajara les terminó haciendo un muy buen partido de vuelta y les terminó sacando el resultado con jóvenes que logran sorprender partido a partido. Y ahora fue el hijo del negrito, Sandoval. ¿Cómo se llama este? Sandoval. El que logra hacer los 2 goles y que, bueno, pues la verdad es que poco esperábamos que un chamaco como él pudiera hacer la gran diferencia en el partido y lo terminó siendo. ¿No?
2: Así es, Lalito, y lo que comentábamos hace ratito, te saludo con mucho gusto, pues Tigres tal vez como que quiso recurrir, ¿no?, a la gran experiencia que tiene su portero, pero se toparon ahí con unas Chivas que de verdad salieron a darlo todo en la cancha, ¿no? Estuvieron pues muy insistentes en la ofensiva hasta que cayeron los goles, y con eso pues dieron un pase bastante emotivo para sus aficionados. Y por otra parte, las otras 2 series de las que no hemos platicado, Lalito, la de Toluca-Pachuca y la de Cruz Azul-Atlas, que pues de pronto siento que la crítica hacia el arbitraje se hizo bastante presente, ¿no? Por ahí con lo de Pachuca, con el penal que le marcan a favor del Pachuca, que hace rato lo revisábamos y coincidíamos en que parece que no fue penal, ¿no? No era penal.
4: No era. Uh-huh. Sí, que no era. Yo creo que debe de estar preocupada la gente de la comisión de arbitraje con relación a los árbitros que designó para estos partidos de vuelta y en general en los cuartos de final donde hubo muchas fallas. Yo creo que se equivocaron porque dejaron fuera a gente como Oscar Mejía, por ejemplo, que es buen árbitro. Y terminan mandando a jóvenes con poca experiencia como un Jonathan Peinado y demás. Tendrán que echarle muchas ganas a las designaciones de las semifinales porque ni siquiera nuestros árbitros mundialistas tuvieron buenas actuaciones, ¿eh? Sí. Katia Itzel y Ramos Palazuelo, la verdad que no lo hicieron de la mejor manera posible, pero ahí quedó el resultado. Y de esas 2 series que nos faltaba nada más mencionar, mi Dari, pues yo creo que Toluca también le pesó mucho la ausencia de Paulinho. Cuando necesitaba gol, no estaba el hombre más importante que tiene en ese aspecto dentro de la cancha. Y si hay un equipo que ha venido de menos a más a lo largo de este torneo, son los Tuzos del Pachuca, que está bien equilibrado en todas y cada una de sus líneas. Logran tener un alto nivel de eficiencia y lo terminaron demostrando en esta serie. Y el Cruz Azul, que yo creo que ganó la serie desde la cancha del Estadio Jalisco, sacando la ventaja de un gol frente a los rojinegros del Atlas, una nómina muy endeble la rojinegra, a la que hay que aplaudirle, porque con lo que tiene y lo que hizo Diego Martín Coca, haberse clasificado como sexto a la liguilla, fue una labor total y suficientemente buena para haber llegado hasta esta instancia. Así es que, bueno, pues tenemos buenas series de semifinales. Ya se tendrán que dar a conocer el día de hoy, compañeros, los días y los horarios para que se lleven a cabo hasta encontrar un campeón en este torneo del fútbol.
1: Oye, la lista ya para finalizar. yo te pregunto lo que sea, Dari. ¿Por qué la del Atlas, la del penal, no se marca la mano y la de Pumas ayer sí?
4: Porque hay una disparidad en los criterios y en el entendimiento de las reglas por parte de los árbitros. Y según me comentan algunos, les terminan cambiando las señales semana a semana, Toño. Entonces ya no saben ni qué marcar. Entonces se da en este tipo de situaciones donde se presentan jugadas relativamente similares y se toman decisiones muy, pero muy distintas por parte de los cuerpos arbitrales.
1: Y otra, tú que eres el experto de arbitraje. Acá, yo ayer, en el primer gol de Pumas, yo como mucha gente, decíamos, es fuera de lugar. O que te explico porque yo veo que hace por el balón ángulo. Pero después, acá puntualmente, hace rato yo dije que yo, pero Max Andalón, me dijo de inmediato, yo le dije, oye, si era fuera de lugar, no, y me dice, y me explicó la regla, a ver si tú coincides con eso, que la nueva regla es, aunque hagas por el balón, pero si no la tocas, no hay fuera de lugar, y la otra forma de quitar, de marcarlo es, que ese futbolista que va por el balón, obstruya a otro rival que vaya por ese balón, ¿es correcto? ¿Por eso es gol válido?
4: Para mí es gol válido porque se toma al momento del toque que si no mal recuerdo es Carrasquilla, el que lanza el balón y pega en el pero el primero es el de Duarte, ¿no, mi Toño? Estamos hablando de ese.
1: Sí.
4: ¿No? En donde el balón pega en el poste y después Duarte la prende ahí y cruzado para el gol. Al momento del toque de Carrasquilla hay dos jugadores adelantados, pero no está adelantado quien termina definiendo, que es precisamente el español. Se hace por el balón, pero no se termina ni tocando ni influyendo en la labor del defensa, distrayendo, digamos. Entonces, al no ser activo en alguna de estas variantes tu participación, pues simplemente se termina dando como gol por gol.
1: Te prometo que es la último punto de vista. Es que ayer en la transmisión Chiquis, ayer en la transmisión, yo lo estaba escuchando, porque aquí lo vi el partido, decía, a ver, es que sí influye porque va ángulo haciendo por la pelota, dice, pero Cota, o sea, ponle que no obstruye a ningún defensa, pero Cota, a ver si coincides, a la hora de que ya sea Duarte o Angulo, sí te cambia la perspectiva como arquero, ¿no? A quien veas perfilado, ¿quién va a disparar? ¿O no? ¿O eso?
4: Entiendo que pudiera a lo mejor distraer en el punto de atención del arquero, pero tiene que ser un nivel de distracción mayor sobre tu movimiento físico en el ataque de un balón como defensa, o que esté prácticamente enfrente de un portero y que te termine distrayendo por completo para que sea tu compañero el que la termine definiendo. Sí, se podría entrar ahí en la controversia, pero creo que no se cumple con ese requisito como para poderlo anular. Por ejemplo, también está la otra jugada donde hay acción de contacto dentro del área sobre el Chiquito Sánchez, donde ni siquiera el VAR termina mandando llamar a Ramos Palazuelos para una revisión, en donde me parece ese es mucho más penal que el que se terminó señalando al final del partido y que termina fallando Henry Martín. Estuvo muy buena la serie. La verdad es que yo sigo entusiasmado, emocionado, que se enojen los que son aficionados, pero tampoco puedes estar frente al micrófono hablando en todo momento con la camiseta del equipo al que le vas, ¿no?
1: Sí, no, por eso ya me tundieron. Yo, de mi punto de vista, me dicen, güey, pues eres Puma, ¿por qué estás tirándoles? No, pues nada más mi comentario de que pues no me gustó. O sea, no quedé como, ¿cómo te diré? Como aficionado, creo que se sufrió de más y no quedé como satisfecho, a pesar de...
4: Sí, me quedé tú querías ver correr la sangre americanista en una mega goleada y humillarlos y agarrar la camiseta y trapear el piso con él. No, pues no, también el de enfrente cuenta, y la verdad es que el esfuerzo que hizo el América ayer es para resaltar. El América, con toda esta serie de problemas que ha tenido en la conformación de una buena alineación para este tipo de partidos, y que mira, la experiencia que te da estar en tantos partidos en liguilla, ayer a más de uno le ayudó para venir de atrás. Estuvo muy emocionante.
1: Oye, Narito, te quiero saludar un radio escucha, permítame. Ahí está.
4: Échale.
1: Buenos días, ¿quién habla?
5: Hola, vine aquí Fuerza Puma, ¿cómo están?
3: Todo bien, Fuercita, ahí tienes a Lalo Luna.
5: Aquí, mira, un saludo a Lalito, un placer conocerte, Lalo.
4: Aquí andamos, mi hermano.
5: Un excelente trabajo que haces, felicitaciones.
4: Te lo agradezco mucho.
5: Sí, mira, y ahí nada más para decirles que, pues, para mí ahí de rápido fue un triunfo, un pase, pero a sabor a derrota. No creo que Efraín Juárez en dos partidos se haya tirado atrás. Yo creo que si hubiera seguido el otro, digamos, tiempos extras, el Pumas hubiera seguido jugando igual, aunque fuera perdiendo 4-3. No tenía cómo jugarle al América, no tenía cómo, estaban perdidos en la cancha, no estaban confundidos, estaban nerviosos, pero no había cómo. No creo que Efraín Juárez se haya tirado atrás. Yo pienso que lo tiraron atrás en la América, lo tenía contra las cuerdas.
4: No, y yo creo que el impacto que te genera el haber perdido otra vez una ventaja como la perdiste en el partido de ida, bloquea a cualquiera, y yo creo que a muchos jugadores, no solamente los de defensa, sino en el medio campo de los Pumas, terminaron prácticamente destanteando a todos sus jugadores y no sabían, llegó un momento en que no sabían ni cómo hacerle para tratar de parar ni a Sendejas, que para mí tuvo ayer un partidazo, ni a Brian Rodríguez. La verdad es que lo que terminaron haciendo estos dos fue maravilloso. Para mí, ¿saben también cuál fue un factor de la derrota final de cuentas para el América? Cuando entra en el segundo tiempo Henry Martín, que fue una buena decisión, pero sacas a Salas, cuando en determinado momento ibas a necesitar de dos puntas para tratar de definir el partido de la mejor manera, y sacaste al que tenías de centro delantero. Era sacar a Kevin Álvarez, era retrasar a Violante, y así ya le dabas espacio a tus dos delanteros. Pero bueno, nosotros no somos los técnicos.
1: Eso ya está bien, Fuercita, gracias.
5: Sí, un saludito, los quiero mucho. Y mira, yo creo que el Pumas, si juega así, ni con Chivas, ni con Pachuca, no sé, ya me pusieron a pensar un poquito y soy...
1: También ya cállate los hocico, no seas mal vibroso. ¡Vámonos a la chingada! ¡Vámonos, Fuercita! No, también no manches, tampoco, güey.
3: ¡Oye, Antonio!
1: Bueno, amigo Lalo, gracias, amigo.
4: Nomás te faltó decirle, no es tema.
1: No es tema, ando, Fuercita fuma. Abrazo. Pues sí, oye. O sea, una cosa es criticar, Zuli.
3: No, ya, bueno.
1: Es de mal vibroso, Fuerza.
3: Déjalo que se manifieste también, Antonio.
1: A ver, otra llamada de una vez. Buenos días, ¿quién habla?
6: Sí, buenos días.
1: Buenos días, ¿quién habla?
6: Buenos días, habla Salvador Rojas, de aquí de New Jersey.
1: ¿Cómo está, chavita? Buenos días, échale. Fíjate, Lalito se quedó. Pregúntale a Lalito lo que gustes.
6: ¿Cómo se llaman tus hijos, Lalito?
1: ¡Del partido, Aboso!
6: ¡Me agarraste en curva, chavito!
1: ¡Abusado, Polica!
4: No, pues es que igual y les quiere mandar un regalito desde New Jersey. Claro. Mira, el más grande se llama Máximo, va a cumplir 12 años, y el otro cumplió años este fin de semana, que es Nico, que cumplió 9 años. Así es que cualquier regalito que quieras mandar desde New Jersey, ya sabes, mi hermano, con mucho cariño yo lo acepto.
6: Muchas bendiciones para ti, para tu familia y para tus hijos. Yo quería hacer un comentario acerca de...
1: Échale.
6: De Juan Antonio Murillo.
1: Dígame.
6: Que Toñito, la verdad, otra vez me ganaste. Okay. Ahora sí volviste a ser la persona ecuánime a tus comentarios y a lo que realmente está pasando, y a lo que no te pusiste la camiseta y estás diciendo las cosas como son. Fuiste crítico de tu equipo y la verdad sí, yo creo que a muchos de los Pumas, de los aficionados de los Pumas, están igual que tú, porque realmente no es posible que hayan perdido esas ventajas que tuvieron a la América, porque hay que recordar que todos sabemos que la Liguilla es un torneo aparte, y en especial yo soy chivista, pero a la América no lo puedes no lo puedes dar por muerto. A la América lo tienes que matar deportivamente hablando, sí, hasta que ya no pueda respirar. Porque si no, aparte de que la Liguilla es otro torneo, tú sabes que la América es el América.
4: Los pues eso es la frase.
6: La América es el América.
1: Y los Pumas son los Pumas. Y las Chivas son las Chivas, güey.
4: No, tiene razón, tiene razón. No, claro. Y sabes... ¿Sabes qué será interesante checar? Hacer algún sondeo con aficionados de los Pumas, un buen sondeo, para ver cómo está el ánimo en general del aficionado Puma, porque sí me llama la atención escuchar eso de que se pueda sentir no contento mi Toño después de lo sucedido el día de ayer. Yo pensaría que toda la afición universitaria está contenta, pero me llevaría un buen sopetazo si me llevo todo lo contrario de información.
1: Ya nos queda un minutito para irnos, pero ayer mismo en el programa En Línea de Cuatro, después de que termina el partido en tele, hubo un sondeo. Ayer inmediato hicieron ese sondeo y la mayoría de los de Pumas estaban enojados. Decía, así no vamos a llegar a ningún lado. Todos decían, exactamente. La ventaja, lo único que yo decía puntualmente hace rato, decía, un equipo que realmente aspira a ser campeón, y Zuli, aquí está Itari, no puede perder esas ventajas tan considerables. No. Si aspiras a ser campeón, bueno, no puedes perder esas ventajas, pero bueno.
4: Yo les pregunto, entonces, de estas series de cuartos de final y los de semifinalistas, como jugaron este fin de semana, ¿quién fue el que quedó mejor parado de acuerdo a lo futbolístico y que pudiera tener más posibilidades de ser campeón de los cuatro?
1: Acorde a lo que vimos en la vuelta, yo creo que Chivas se perfila para ir a la final.
4: Dari.
2: Pachuca está jugando muy bien, pero... No sé.
3: Por las formas, parece ser que Chivas, Lalo, ¿no? Chivas.
4: Yo también me quedaría con Chivas.
1: Pero los Pumas van a aprender de este descalabro y van a levantar el título. Y se me caen los hijos todos. Adiós, gracias, Lalito.
3: Muy bien, Lalo.
1: Hermano, gracias, Lalo, de la línea. Lalo. Adiós.
4: Buena semana, bye.
2: Bye.
1: Corte.

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0: Hola, ¿qué tal? Muy buenas tardes. Bienvenidos a Desde el Diamante. Aquí estamos en vivo en la señal de TUDN Radio. Emisión del lunes 11 de mayo del 2026. Y sí, interesante fin de semana el que acabamos de vivir en las Grandes Ligas. Ayer tuvimos en TUDN Radio la victoria de manera sensacional de los cerveceros de Milwaukee sobre los Yankees de Nueva York. Dejaron tendidos al campo a los Yankees con un cuadrangular en el final del noveno, y esto lo aprovechó el equipo de los Tampa Bay Rays, derrotando 4-1 a los Medias Rojas de Boston para llegar al primer lugar, a la cima de la división este de la Liga Americana, con el mejor récord del nuevo circuito, un juego de ventaja sobre los Yankees. ¿Van en serio estos Rays? Beto Ferreiro, buenas tardes.
1: Buenas tardes, mi estimado Quiñones. Qué placer saludarte. Muy buenas tardes para todos los amigos, los amantes del béisbol. Feliz inicio de semana. Comenzar semana con nosotros es comenzar semana con el pie derecho. ¡Pau, pau, pau! Explotó el globo. Se cayeron de la cima. Se cayeron de la relajante, afrodisíaca cima sabrosa, con aire acondicionado. Explotó el globo Yankee. Sí, se metieron en la casa de los cerveceros y salieron borrachos los Yankees de Nueva York, de Milwaukee. Hay que hacer una memoria grande, hay que tener una memoria grande, una cabeza bien grande, para que le quepa uno esa cantidad de información. La última vez que los Yankees fueron barridos ahí en Milwaukee, óigame, yo no sé si Quiñones había nacido, pero pasó mucho tiempo la última vez que los cerveceros de Milwaukee barrieron a los Yankees en su parque. Fue en el 1989, agosto del 89.
0: No había
1: ahora
0: nacido.
1: Los cerveceros lo hacen.
0: Yo nací en agosto
1: nuevamente.
0: Del 90.
1: No había llegado yo ni a Estados Unidos. Yo llegué en el 95. Tenía 14 años de edad. ¡Qué barrida de los cerveceros para quitar, sí, a los Yankees de la cima, desplazarlo de la cima! Y todo el crédito a los Reyes de Tampa Bay. Qué bien está jugando el equipo de los Reyes de Tampa Bay. Así comenzó el año pasado los Reyes de Tampa Bay. Y muy buena pregunta, gran trabajo de la producción, si le alcanzará a los Reyes.
0: Lo cierto es que un equipo de los Reyes de Tampa Bay, que sin esas grandes figuras, pero peloteros, incluso latinos, que hoy se están consolidando. Junior Caminero, Jonathan Aranda, Yandy Díaz es un consolidado ya consolidado dentro del béisbol de las Grandes Ligas. Son los que están sacando al frente a ese equipo. Y un picheo como el de Nick Martínez en el día de ayer, que está luciendo a las mil maravillas, tienen hoy a los Tampa Bay Rays con esas 26 victorias, con el mejor récord de toda la Liga Americana, en el primer lugar de la división. Ya regresaron a su casa, el Tropicana Field. El año pasado estuvieron jugando rentados en el estadio primaveral de los Yankees de Nueva York. Ya están de vuelta en su estadio. Eso es bueno, porque no hay nada mejor que estar en casa, con tu público, sea mucho, sea poco, con tus comodidades, y es lo que ya tiene el equipo de Tampa en el día de hoy. Si miramos a este equipo de Tampa, Beto, si le hacemos una radiografía de por qué están con ese resultado ahora mismo, son la cuarta mejor ofensiva de Grandes Ligas. Batean para 254 colectivamente, por detrás de Atlanta, Dodgers y los Astros. Si nos vamos al picheo, el promedio de efectividad colectivo de Tampa está en el quinto lugar, 3.44. Hay un departamento que tienen flojo y es la defensa, porque Tampa es el segundo equipo que más errores comete en las Grandes Ligas, 28, solo por detrás de los 39 de los Nacionales de Washington. Pero a base de ese balance que están teniendo, esto de picheo y bateo, están donde tienen que estar. Y repito, es, si nos vamos ya a lo individual, es Junior Caminero, es Jonathan Aranda, es Yandy Díaz, del cual hemos hablado aquí en más de una ocasión, Beto, los que están sacando la cara por este equipo de Tampa y los que lo tienen hoy donde están, ¿eh?
1: y hasta Simpson, ayer lo veíamos como primer bate, Chandler Simpson en 151 turnos, está bateando por encima de 300, 305. Sí, exactamente, Caminero es increíble, lo de Junior Caminero con solamente 22 años de edad, ya sabemos de lo que está hecho, el año pasado destrozó la pelota, ya tiene 11 jonrones, que Junior Caminero es uno de los grandes talentos de las mayores, es una de las figuras importantes y con la edad que tiene, señores, seguramente si todo marcha bien en cuanto a salud y todo, vamos a estar en presencia de una carrera extraordinaria, porque este muchacho tiene un talento tremendo. A veces yo veo a Caminero y luce como un hombre, no como un niño de 22 años, uh-huh. Porque eso es lo que es un niño de 22 años, pero luce como un pelotero hecho y derecho con 6, 7 campañas sobre sus hombros en Grandes Ligas. De la manera tan seria con la que juega el béisbol, los fundamentos y la calidad. Lo de Aranda es extraordinario. Es decir, ahí todo el mundo está dando el paso, lo de los Reyes de Tampa Bay es para quitarse el sombrero. Esta historia la contamos muchas veces porque ellos se encargan que la tengamos que contar. La cantidad de peloteros que por una razón u otra, como Wander Franco, por ejemplo, que era el que se proyectaba para hacer la cara de esta franquicia, él mismo decidió sacarse del béisbol. Y bueno, los cambios, es decir, Randy Arozarena, para otro equipo, San Paredes, es decir, pero mira, hay que darle todo el crédito a Tampa, que con muy poco hace mucho. Y siempre decimos, en Tampa no hay ese hombre que tú digas, bueno, es un nombre ya reconocidísimo. El más reconocido de Tampa hoy es Yandy Díaz, sí. Yandy Díaz y Junior Caminero con 22 años de edad. Es decir, no es ese equipo de los Dodgers, no es ese equipo de los Yankees o el propio equipo de los Padres que tú dices, bueno, está lleno de estrellas. Mira, Filadelfia, los Mets, en Tampa se le dificulta a uno mucho encontrar esos grandes nombres, y yo sé que los grandes nombres son los que meten público en los estadios, pero es que lo de Tampa es año tras año así. Yo no creo que este equipo vaya a ganar el Este, te digo lo mismo que te dije a estas alturas el pasado año, yo no creo que vaya a ganar el Este, yo no creo que tenga esa profundidad. Estoy sorprendido realmente por lo que están haciendo con esa falta de profundidad. Pero la noticia es, ahora yo te pregunto, Quiñones, ¿que Tampa esté en la cima o que la hayan perdido los Yankees? Por ejemplo, si yo te digo ahora un tipo serio como tú eres, esto es muy serio. Quiñones, la noticia es que Tampa esté jugando así y que esté en la cima o que los Yankees la hayan perdido.
0: Para mí la noticia es que Tampa esté en el primer lugar. Porque hablábamos al inicio de esta temporada que los Yankees no eran favoritos para estar en el primer lugar del Este. ¿Quiénes eran? Los Blue Jays de Toronto, que fueron los que estuvieron en la serie Tampa. Mundial el año pasado, por ahí se hablaba hasta de Boston, y ya vemos el desastre que es, aunque no tienen nada perdido. ¿Por qué? Porque están a dos juegos del comodín nada más Boston. Ahora, que Tampa Bay Rays, en medio de esta reconstrucción que están teniendo, estén hoy en el primer lugar de su división, con el mejor récord de la Liga Americana, para mí esa es la gran noticia hoy en día, hablando de este equipo. Ya hablaremos de los Yankees, ya hablaremos de lo que sucedió ayer, del debut de Carlos Rodón, del jonrón 16 de Aaron Judge, dentro de esa victoria de los cerveceros.
1: Ha encendido, pues.
0: Juego que tuvimos aquí con el buen amigo Jesús Eduardo Acosta. Pero para seguir con Tampa, Beto, mira, hay que hablar del picheo. Nick Martínez firmó, creo que fueron por 13 millones nada más. 13 millones de dólares. Y tiene ya 4 victorias, una derrota y una efectividad de 1.70 en esta temporada. Un lanzador que viene de pasar por los Rangers de Texas, donde debutó en el 2014. San Diego estuvo par de años después de 4 temporadas con Texas. Imagínate, del 2017, él reapareció en Grandes Ligas en el 2022. 5 años después regresó Nick Martínez con San Diego y se ha establecido después de eso par de temporadas con Cincinnati, 24 y 25. Y este año está teniendo una gran campaña con los Tampa Bay Rays, con esas 4 victorias y una derrota y 1.70. Steven Matz, un lanzador ya de 34 años, igual 4 ganados, 1 perdido, ya tiene 7 aperturas, 3.86, su promedio de efectividad. El año pasado estuvo con Cardenales y con Boston. También el caso de Chade McClanahan, de 29 años, 4 y 2, 2.60, su efectividad. Y este sí es un pitcher hecho aquí en Tampa, hecho en los Rays. Esta es su cuarta temporada, todas con los Tampa Bay Rays, y está teniendo hasta ahora un gran inicio de campaña. Y así podemos ir revisando lo que están haciendo todos los lanzadores, que la verdad es bastante meritorio, teniendo ese picheo, repito, entre los cinco mejores de todo el béisbol de Grandes Ligas, así como hablábamos ya del caso del bateo. Tú mencionabas, y qué bueno que así lo hacías, al caso de Simpson, que ayer lo hizo muy bien a la ofensiva, Chandler Simpson. Bueno, es segundo en averaje dentro del equipo con 305, pero hay que mencionar que está de líder en hit conectados dentro de ese equipo de los Tampa Bay Rays, por detrás de Yandy Díaz. Así que también para tenerlo en cuenta, porque sí, es segundo en averaje, pero en cuanto a los imparables tiene 46 y él es el que más hit ha conectado dentro del equipo de Tampa. Así que unos Tampa Bay Rays, Beto, que yo no sé si es sorpresa, yo no sé si les va a alcanzar o no, pero al menos en este inicio de la campaña están haciendo el trabajo y están en el primer lugar de su división, ¿eh?
1: Sí, no, yo sí lo catalogaría de sorpresa, por eso, porque se hablaba de los Azulejos de Toronto, se hablaba de los Yankees, se hablaba de cualquiera menos de Tampa, se hablaba de cualquiera, fíjate, en el este menos de Tampa. Entonces yo digo, sí es sorpresivo, claro, llevamos 39 juegos, es lo que lleva Tampa, ¿verdad? 26 y 39 juegos. Y claro que es sorpresivo. Es el segundo mejor récord de todas las mayores. Es que por encima de Tampa, a ver, dime si estoy equivocado, 28 y 13 los Bravos de Atlanta. Es decir, tienen la misma cantidad de derrotas, ajá, pero dos victorias más los Bravos de Atlanta. Y todo eso que hemos mencionado aquí, todo eso combinado, hace que Tampa esté hoy en esa posición de privilegio. Es decir, lo individual de todas esas personas, de todos esos peloteros que hemos hablado aquí, hace que todos estén empujando para un solo lado, todos como que se gana, ¿no? En cuestión de equipo, cuántos equipos llenos de estrellas hemos visto y no van a ninguna parte, pero Tampa ahí vemos que todos están remando para el mismo lugar, ¿eh? Nadie va ahí contra la corriente, todos remando para el mismo lugar, y cuando tú juegas así en equipo, y hay que darle también mucho, pero mucho mérito al manager de los Reyes de Tampa Bay, Kevin Cash. Pero, Quiñones, cuando tú juegas así en equipo, cuando todo el mundo aporta su granito de arena, aún sin esos grandes nombres, con el deseo, el empuje, mira, cosas grandes pueden pasar, y Tampa lo ha demostrado, que con ellos tú nunca lo puedes eliminar. Yo no sé si van a llegar, yo no creo que vayan a llegar a ninguna parte, pero que estén aquí hoy, claro que es sorpresivo después de 39 juegos.
0: Es un juego de ventaja lo que tienen sobre los Yankees en ese este de la Liga Americana, los Yankees. Para darte el gusto, ayer fueron barridos por los Cerveceros de Milwaukee.
1: Explotó el globo.
0: Juego que tuvimos aquí en la señal de TUDN Radio. El viernes habían perdido con una gran labor monticular de Jacob Mishorowski. Una recta a más de 103 millas, casi 104 millas por hora. El muchacho se volvió loco, ponchó a 11, mantuvo en un puño a la ofensiva de los Yankees de Nueva York. Y realizaron un rally, le hicieron un rally, enredaron a Max Fried en la misma segunda entrada, le hicieron un rally de 4, suficiente para llevarse ya la victoria. No hubo reacción de la ofensiva de los Yankees. Ya el sábado el juego se decidió en extra innings. William Contreras empató primero con un sencillo remolcador en el octavo, la pizarra 2, y luego en el décimo fue el propio William Contreras el que decidió el sábado con un fly de sacrificio, trajo la carrera del gane para los Cerveceros. Y ayer, primero el regreso de Carlos Rodón, que aquí lo habíamos dicho, se esperaba para el domingo el regreso de Carlos Rodón. Eso es una buena noticia para los Yankees de Nueva York. Carlos Rodón ayer, 4 entradas, un tercio de labor, 3 carreras que fueron limpias, par de hits, regaló 5 bases por bolas, y ahí es donde estuvo la complicación de Carlos Rodón.
1: Los primeros 3 innings no le hicieron carrera.
0: Ajá. Ponchó a 4. Y de esos 4 ponches, 3 sentenció al bateador con una slider tremenda que ayer traía muy, pero muy filosa Carlos Rodón. 78 lanzamientos, 42 de ellos en zona de strike. Fue la actuación ayer de Carlos Rodón en su primer juego. Después de 7 meses, Beto, tras esa cirugía de codo. Sí. Y por otro lado, mencionar el jonrón 16 del juez, líder en cuadrangulares en la Liga Americana. Un gran inicio de campaña para Aaron Judge, ¿eh?
1: Otra vez dando el paso a Aaron Judge, exactamente, los números, oye, pues, de acuerdo a las proyecciones, si tiene 16 ya, ¿cuántos, eh? 60 jonrones por ahí, si la salud lo acompaña.
0: Sí, sin problema.
1: Y son 16 jonrones con 30 remolcadas.
0: Ajá.
1: OPS de 1043, y ya son 146 turnos al bate, es decir, no sé, del año pasado tú pronosticaste más de 60 jonrones, eso sí. No llegó, pero si hay alguien capaz de hacerlo, ese Aaron Judge, es que yo te decía los otros días, es un slugger, y los sluggers pasan normalmente por esas rachas, ¿no? Buenas y malas rachas. En el caso de Aaron Judge, casi nunca atraviesa por malas rachas, casi nunca. Ojalá que esté saludable toda la campaña, a ver realmente hasta dónde puede llevar esa producción jonronera, ¿eh?
0: Por cierto, en cuanto a jonrones, con 16, Judge domina la Americana. Kyle Schwarber en la Nacional tiene también 16. Murakami.
1: Lo flojo que había comenzado, ¿te acuerdas?
0: Mira,
1: el
0: ya
1: trabajo
0: tiene
1: que le costó completar su primer jonrón.
0: Y bueno, Murakami en el tercer lugar con 15. Matt Olson tiene 14. Y después está ahí Jordan Álvarez y Byron Buxton con 13. Son los máximos jonroneros de esta temporada. Recibimos en Desde el Diamante a Daniel Álvarez Monte, de nuestros buenos amigos de El Extrabase. Daniel, ¿cómo estás? Muy buenas tardes.
2: Buenas tardes, Luis, Beto, gusto saludarlos por acá, feliz inicio de semana para todos.
0: Un fin de semana bastante cargadito en el béisbol de las Grandes Ligas, con muchas cosas interesantes. Estuvimos aquí hablando del resultado de Tampa contra Boston, primer lugar de la división, los Yankees barridos por los Cerveceros de Milwaukee, y esa serie entre Atlanta y Dodgers que acaparó la atención también.
2: Sí, la verdad es que sí, estuvo buena, estuvo interesante. Obviamente hemos visto un poder de Matt Olson bárbaro. Creo que también, hablando de la serie de Milwaukee y los Yankees, se jugó muy buena pelota ahí. Béisbol cerrado. Yo creo que sobre todo fue bueno lo que se vio en el picheo de ambas partes. Obviamente lo que hizo Jacob Mizorowski fue una cosa bárbara. Un show que no hemos visto. Obviamente siempre nos sorprendemos con Mason Miller, con Aroldis Chapman, pero que son relevistas, los vemos un inning como mucho, 4 o 5 outs, y es muy, muy pocas veces las que eso se ve. Y verlo no por 1 o 2, sino por espacio de 5 o 6 episodios, y que sea el quinto inning y todavía esté lanzando por encima de las 100 millas, es algo que pues es un show que por supuesto llama muchísimo la atención, se aprecia mucho. Ojalá que bueno, que sobre todo esté saludable, porque yo creo que todos aquí sabemos que eso no es sostenible a largo plazo.
0: Sí.
2: Es antinatural de por sí el movimiento de lanzar en el béisbol. Imagínense poniéndole toda esa fuerza y todo ese torque a un cuerpo como el de Jacob Mizorowski, que sabemos que mide más de 2 metros, pero que no tiene esa corpulencia, ¿no?, que pueden tener jugadores como Miller o como el propio Chapman.
1: Venga, Daniel, ¿qué te pareció la barrida de los Yankees? Hay que ir a 1989, la última vez que los Cerveceros lo embriagaron a la Armada Yanquista ahí en su estadio allá en,
0: ¿pero qué pregunta
1: en
0: es
1: casa
0: esa?
1: De Milwaukee.
0: ¿Qué tiene que ver eso aquí ahora?
1: No, que claro.
0: Además,
1: que no.
0: Daniel,
1: yo
0: lo digo,
1: tengo que
0: buen
1: aprovechar
0: béisbol.
1: A Daniel, yo tengo
0: buen
1: que aprovechar.
0: Béisbol, se perdieron
1: decir,
0: 3 buenos
1: Dani,
0: juegos.
1: Que finalmente el balón, el globo ha explotado, que se veía venir, porque con un Trent Grisham batiendo 150 Dios. Y pico, 170, como tu jardinero central, lo del año pasado fue un espejismo, con Caballero, como tu campo corto titular, con el hombre que bosteza en la postemporada,
0: Jackson
1: como tu segunda base, es decir, debes alguien sorprender que los Yankees han sido

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1: Y que ya José Caballero en este momento está lesionado, Anthony Volpe tampoco ha mostrado ofensivamente en Grandes Ligas, y que los Yankees deben obligatoriamente reforzarse en el trade deadline. De lo contrario, el destino va a ser el
2: mismo. Lo mismo.
1: Lo logré neutralizar.
2: Lo mismo.
3: Dios. No había tenido el veto del chance en toda la temporada. Los Yankees no le habían dado el chance en toda la temporada.
2: Pero vengo diciendo que esto es un espejismo. Daniel lo acaba de explicar. Todo lo que Daniel acaba de decir ahora en un minuto, 12 segundos, te lo he dicho todos los programas aquí mientras los Yankees
3: están en la cima. Lleva 5 años el mismo discurso tuyo, hermano. Pero es que, tú no cambias.
2: Oye, aún el sol tiene manchas. Levántate y míralo.
3: Poético vino el hombre hoy. Qué bárbaro. Tampa, Daniel, el Beto te quiere ver encuerado, en trusa, no sé, en tanga. Dijo el otro día aquí, a ver.
2: ¿Quieren hacer la misma apuesta que el pasado año?
3: Primer lugar.
1: O sea, lo va a llevar en el crucero.
2: En el crucero los llevo, si Tampa gana su división.
3: Tengan cuidado con los cruceros, que eso anda delicado ahora mismo, ¿eh? Tengan cuidado de nuevo. No nos vayan a encerrar de nuevo en casita todos. Oye, a ver, este equipo de Tampa, peloteros muy jóvenes, Daniel, lo estábamos mencionando. Jugadores, algunos ya consolidados, Yandy Díaz. Otros que se están consolidando, Jonathan Aranda, el propio Junior Caminero. Entre los 5 primeros en bateo y en picheo, me preocupa la defensa. Son el segundo equipo con más errores hoy en Grandes Ligas. Pero están ahí. Y están en una liga americana donde eso sí, yo creo que todavía todo el mundo tiene chance. Hasta Boston y Houston todavía tienen chance ahí, ¿eh?
1: Sí, todavía tienen chance. Yo sí veo de este equipo de los Rays, la diferencia principal es que tienen ya la experiencia del año pasado. Y yo creo que lo mencionamos aquí, que a ellos iba a llegar un momento que les iba a costar estar jugando todo el año fuera del Tropicana Field, porque físicamente les iba a pasar factura el estar en esas condiciones en Florida, cuando no habían estado acostumbrados a eso. Y yo creo que eso al final se terminó viendo, sobre todo en agosto y septiembre. Este año no, este año es completamente diferente, ya aclimatados en Tropicana, que por cierto visitaremos el viernes. Pero es un equipo que realmente lo que les queda es demostrar, porque siempre hemos hablado aquí de un Tampa Bay que sin muchos nombres, sino con una nómina modesta, compite y va a la postemporada, pero cuando llega a la postemporada es cuando se empieza a ver la diferencia de talento.
3: Sí.
1: Y eso es lo que lamentablemente le ha faltado a Tampa Bay. No me extraña que llegue el deadline y sean agresivos, como siempre lo son, como siempre se las ingenian para buscar esos cambios que les terminen reforzando y que los terminen ayudando. Pero es un equipo que todavía tiene mucho que demostrar, así como es joven y juega bien y juega duro, también ahora ver cómo aguantan el trote en una temporada completa, porque hay piezas ahora que se están integrando nuevas a este equipo, y eso es lo que tienen por demostrar ahora.
3: De los Rays de Tampa Bay, a propósito que van a estar el fin de semana y de todo el béisbol de Grandes Ligas, la cobertura en el Extrabase, @ElExtrabase y ElExtrabase.com. Nos vamos a la pausa. Gracias, Daniel. Hacemos un corte comercial y regresamos enseguida desde el Diamante.
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11: Regresamos, amigos, estamos de vuelta en Desde el Diamante, en la señal de TUDN Radio. Pues ya estuvimos comentando parte de lo sucedido este fin de semana, pero también el fin de semana, Beto, una serie que acaparó la atención en la Liga Nacional, el duelo entre los Bravos de Atlanta y los Dodgers de Los Ángeles. Los Bravos se terminan llevando la serie, victoria en los dos últimos desafíos, y siguen teniendo los Bravos el mejor récord de las Grandes Ligas, 28 victorias, 13 derrotas, después de vencer en el día de ayer a los Dodgers con pizarra final de 7-2. Antes de meternos al análisis, Beto, de esta serie y de otros enfrentamientos, y ahora que mencionamos a los Dodgers de Los Ángeles, bueno, pues hay luto en medio de el béisbol, sobre todo del béisbol hispano, y en los medios de comunicación, ya que falleció el ex locutor en español, el nicaragüense René Cárdenas, considerado uno de los pioneros de la radiodifusión del béisbol de las Grandes Ligas, porque en 1958 se convirtió en el primer locutor de habla hispana a tiempo completo en narrar juegos para un equipo de Grandes Ligas, en este caso de los Dodgers de Los Ángeles. Fue su narrador original de radio en español. Y luego en 1961 con Houston, la franquicia, bueno, con el nombre anterior de los Astros, los Colts, ahí estuvo también René Cárdenas. Así que nuestro más sentido pésame, falleció a los 96 años de edad en su casa en Houston este domingo. Así que de luto, ¿no?, el mundo de la narración deportiva, de los medios de comunicación que siguen el béisbol, en especial en español, con el fallecimiento de René Cárdenas. Fue inducido al Salón de la Fama de los Astros en el año 2024.
14: Exactamente, sí, tiene mucho que ver la franquicia de los Astros, ¿verdad? Él la impulsó y grandemente estuvo ahí durante 14 temporadas antes de regresar a Nicaragua. Ya tú decías, nicaragüense, en el 1975 regresó a Nicaragua, en el año cuando yo nací. Ahí narraría partidos de béisbol, tanto en televisión como en radio. En el 82 él regresa a Los Ángeles, donde narraría también partidos para los Dodgers durante varias campañas más, antes de volver a la transmisión de radio en español de los Astros en el 2007 y 2008. En el 2008 también narró varios juegos de los Astros en español por televisión por primera vez. Después de retirarse de la cabina de transmisiones, escribió para el sitio web en español de los Astros durante varios años, así como para La Prensa, un periódico nicaragüense. Y bueno, a lo largo de su retiro hizo varias presentaciones como invitado en las transmisiones de radio en español de los Astros, y fue mentor del actual locutor de los Astros, Francisco Romero. Así que fue uno de esos que abrió el camino para todos los que llegamos después. Pasen su tumba y nuestro reconocimiento por su gran trabajo de casi un siglo de vida, y nuestras condolencias para sus familiares y amigos.
11: Las organizaciones de los Astros, de los Dodgers, en las últimas horas, pues han estado expresando, ¿no?, sus condolencias. Oye, la semana pasada fue John Sterling, narrador en inglés de los Yankees, legendario narrador en inglés de los Yankees, y ahora el caso de René Cárdenas, dos voces legendarias dentro del béisbol. Pero ahora sí, Betico, hablemos de esa serie de los Bravos de Atlanta y los Dodgers de Los Ángeles. Ayer, victoria para el equipo de los Bravos. Se terminan llevando la serie y, como ya decía Beto, tienen el mejor récord de toda la Liga Nacional y de todo el béisbol de Grandes Ligas, estos Bravos de Atlanta, que hemos dicho, aún y sin Ronald Acuña, ahí están, ¿eh?
14: Mira, aún y sin Ronald Acuña, y yo creo que esa es la mejor manera de comenzar el análisis de los Bravos de Atlanta, aún sin ver la explosión de Acuña, con números decentes ahí, no nada del otro mundo, ¿eh? Acuña nos tiene acostumbrados a mejores números, y ahora sí, hace un ratito de la lista de lesionados, pero es un equipo que se conoce a la perfección. ¿Por qué? Porque jugadores como Matt Olson, que está teniendo un año tremendo, como Ozzy Albies, como Austin Riley, Dansby Swanson, Mike Harris II, y muchos otros, han estado en ese equipo ya durante varios años, y por eso yo digo, se conocen a la perfección, jugadores estrellas, sí, jugadores de mucho talento. Es una combinación de buen picheo, buena defensa, buena ofensiva, el arranque fantástico de los Bravos de Atlanta, y hoy están paseando de manera temprana, pero paseando la división este de la Liga, Nacional. Y por los Dodgers, por ejemplo, Otani solamente estaba bateando 241. Ayer se fue en cero de 4-0 y no ha sido tampoco, como mismo te digo, lo de Acuña, Otani no ha sido ese factor de explosión ofensiva en el equipo de los Dodgers. Tampoco Freddie Freeman, Mookie Betts lesionado. El que ha llevado la voz cantante de los Dodgers es Andy Pages. Ha sido la gran noticia de los Dodgers en esta campaña, en estos primeros, 40 juegos casi que cada equipo ha efectuado.
11: Y es también la profundidad que te da un equipo, ¿no? Si tus estrellas, si tus hombres fuertes, alguno está lesionado, o los otros no han encontrado el ritmo en el inicio de la campaña, bueno, le toca a otros responder ahí y hacer el trabajo al final de la jornada. Hace un rato, cuando repasábamos las estadísticas colectivas en esta campaña de Grandes Ligas, que todavía es muy, pero muy joven, hablábamos de que Tampa está precisamente entre los mejores, entre los cinco mejores. Pero si nos vamos a este equipo de los Bravos de Atlanta, para entender por qué están ahí, siguen teniendo el mejor promedio de bateo, 270, siguen siendo el equipo que más carreras hacen, 228. Y si nos vamos al picheo, hoy tienen los Bravos el mejor promedio de efectividad colectivo de la Liga Nacional y de todas las Grandes Ligas, empatado con los Yankees con 3.14. Es ese balance del cual hemos hablado, ese balance que te da la medida, ¿no?, de precisamente por qué estás ahí donde estás. Y es el caso de los Bravos. Buen bateo, el mejor bateo de la temporada, el mejor picheo de la presente temporada, y eso los tiene ahora mismo en el primer lugar. Ahora, individualidades dentro de este equipo de los Bravos de Atlanta, como decimos, aún sin Ronald Acuña. Mira, Dubón hizo el trabajo con un doblete que trajo tres carreras. Mauricio Dubón, el hondureño, el que llegó este año y está bateando para 271. Es Harris, el líder en bateo dentro de ese equipo de los Bravos de Atlanta. Michael Harris bateando para 313, Ozzie Albies 306, Drake Baldwin con 297, Matt Olson, que está teniendo una gran campaña, bateando para 2.96 también. En el caso de jonrones y producidas, Olson es el que está al frente también en anotadas. Tiene 14 jonrones, 36 producidas, 36 carreras anotadas, echándose prácticamente el equipo encima. Y la combinación de Bryce Elder y de Chris Sale, Beto, en el picheo, haciendo una mancuerna tremenda para los Bravos de Atlanta y sacando el equipo adelante.
14: Ellos no han perdido nunca el impulso. Desde que comenzaron sólido con esa marca de 28-13, mientras los otros se están dando cabezazos. Fíjate, los Bravos con ese récord tienen 9 juegos de ventaja sobre el segundo lugar. O debo decir, sobre 3 equipos que están empatados en el segundo lugar, porque Filadelfia, Miami y Washington, los 3 con la misma marca de 19-22, por supuesto los 3 están a 9, y los Mets, que llevan ahora 2 derrotas en fila, otra vez 15-25 a 12 juegos y medio del primer lugar, desde que el gerente general ratificó a Carlos Mendoza como su manager y dijo que no iban a tomar otro rumbo, que le iban a dar a Carlos Mendoza toda la oportunidad de la vida y que era el manager del equipo y que su trabajo no estaba en riesgo, como que ya culminó esa conversación que la teníamos aquí todos los días de sí. Las horas están contadas para Carlos Mendoza, etcétera, etcétera, etcétera. Pero sí, ha sido una división de cabezazos. Hay todos con récord negativo, menos los Bravos de Atlanta, que lo ha aprovechado a la perfección.
11: A la perfección, y bueno, ver, Beto, allí como otros equipos puedan ir levantando. Hemos hablado de los Phillies de Filadelfia.
14: Que han levantado.
11: Pero ver si pueden ahora sí tomar nuevos aires para lo que va a ser. Ya están en el segundo lugar, Están en
14: el segundo lugar. Lo que pasa es que ellos han adelantado, pero Atlanta no le da chance.
11: Fíjate, ya, no, por eso yo te lo decía, o sea, para mí los Phillies y los Mets, si llegan a levantar en algún momento, es luchar por comodines. Yo creo que a los Bravos de Atlanta tiene que ocurrirle una catástrofe a ese equipo para que pierdan el primer lugar de la división. Fíjate, Filadelfia ya empató a los Marlins y a los Nacionales con 19-22 a 9 juegos.
14: Y van a terminar de Atlanta por encima de los dos.
11: Pero por supuesto. Y los Mets son los que siguen sin levantar cabeza. Ahí están hundidos en el sótano con 15-25. Así que es como está el panorama en esa división este de la Liga Nacional, Por cierto, en el caso de los Phillies de Filadelfia, este fin de semana estuvieron jugando en Colorado. Ayer ganaron 6-0. Y esta semana, Beto, hay que mencionar que vamos a tener interesantes duelos, interesantes rivalidades. Filadelfia va contra Boston en Fenway Park a partir de mañana y luego va a visitar a los Piratas de Pittsburgh. ¿Por qué? Porque el fin de semana es el fin de semana de las rivalidades dentro del béisbol de las Grandes Ligas y vamos a tener, por cierto, aquí en TUDN Radio, el próximo domingo a la 1:40, la serie del Subway, Yankees de Nueva York contra los Mets. Así que va a estar buena la semana con las series que se vienen. Por ejemplo, el fin de semana Atlanta va a enfrentar a los Red Sox de Boston. Se van a enfrentar los otros dos equipos de Chicago, White Sox y los Cachorros. Eso será hasta el próximo fin de semana. Hoy inician nuevas series, interesantísima, hablando de Atlanta, la que los va a enfrentar contra los Cachorros de Chicago. La semana pasada cerrábamos hablando, Beto, de estos Chicago Cubs. Siguen liderando su división, 27 juegos ganados, con 14 perdidos, 3.5 sobre Milwaukee, aún con la barrida de Milwaukee sobre los Yankees de Nueva York. Pero al final de la jornada, Beto, en esa central de la Nacional, aunque todos están ganando todavía, todos tienen récord ganador, pero ya las aguas van tomando su nivel. ¿Por qué? Porque hasta arriba del standing están Cachorros de Chicago, Cerveceros de Milwaukee, que eran los grandes favoritos, y después ya vemos a Cardenales de San Luis, Piratas de Pittsburgh, Rojos de Cincinnati, sí, con récord ganador, pero ya en las últimas posiciones de la central de la Nacional.
14: Par de mensajes que no te van a gustar, pero los tengo que leer. Roberto Álvarez dice: saludos, Beto, un abrazo desde Houston. Explotó el globo, que bien lo dijiste. A llorar, a maternidad. Un abrazo. También Julio Orozco con nosotros dice: esto de los Yankees tú lo vienes diciendo. Lo que pasa es que Quiñones nunca te quiere escuchar. Ese equipo no sirve, ni ahora le servirá. Bueno, muchísimas gracias. Y hay muchos más, ¿eh? Te le voy a leer esos dos porque no quiero jorobarte el lunes. No quiero que arranques la semana atormentado ni nada, más de lo que estás con el equipo de los Yankees, pero solo quería leer esos dos mensajes. Un abrazo a Pablo Cruz, que dice que está en sintonía, como siempre, desde La Habana, Cuba, en apagón. Pues falta que a esos apagones le queden ya poco ya y que le quede poco la dictadura. Un abrazo hasta Cuba a todos los que nos escuchan, que son muchos, ¿eh?
11: Todo parece que sí, para recuperar, rescatar nuestro país, incluyendo el béisbol. Mira, dice por acá el matutino. Matutino se
14: ¿qué dice
11: reporta.
14: Matutino?
11: Dice: saludos para ti, para Betico, buena tarde. Su paisano Mauricio Dubón, hablándonos de su paisano, el hondureño Mauricio Dubón. Así que sí, con los Bravos de Atlanta lo está haciendo bien. Vimos el doblete que conectó con 2 en base y está teniendo buenos números Mauricio Dubón con ese equipo de los Bravos de Atlanta. Lo recordamos, claro que sí, con los Astros de Houston. Mauricio Dubón, todo un utility. Y ahora con la organización de los Bravos de Atlanta está ayudando bastante. Vámonos al teléfono, Beto, al 833-867-2346. 833-867-2346. Que aparezcan hoy los yanquistas y los antiyanquis también.
14: Hoy desaparecen todos.
11: Por una barridita.
14: Hoy desaparecen todos los yanquistas.
11: Por una barridita en una serie.
14: Barridita, barridota.
11: De ota, dos juegos ota, cerrados. Ota. Por favor, Beto.
14: Hoy están todos en la cuerdita.
11: Sí. Vámonos con la primera llamada. Buenas tardes. ¿Quién y de dónde?
15: Bueno,
11: ¿con quién hablamos?
15: Habla Simón.
11: ¿Qué pasa, Simón?
15: De Houston.
11: ¿Y Simón?
14: ¿Qué pasa,
11: de Houston?
14: Simón.
15: Pues nada, que se van a estar lamentando los Astros, se les fue Mariano Dubón por alguna razón desconocida y cayó en muy buenas manos.
11: Sí.
15: Lo he estado siguiendo desde el principio de la temporada y siempre estaba arriba y el que se lesiona entra él, como sea con Houston, y no falla.
14: Uh-huh. Exactamente. ¿Qué te parece de la explosión, el globo que reventó por allá por el Bronx?
15: Pues mira, yo soy Red Sox, así que lo que pasa allá
14: bueno,
15: es que...
14: entonces estás contento.
15: Pues sí, aunque andan los Red Sox para la calle y la amargura, pero pues hay que ser fieles a los colores.
11: Claro que sí. Se viene una buena serie ahora para los Red Sox el fin de semana contra Atlanta, ¿eh?
15: Ay, mamacita linda. No,
11: y la serie a partir de hoy contra los Cachorros también va a estar buena. durísima, de los Bravos de Atlanta. Durísima, va a estar durísima, ¿eh?
15: De arriba, Cachorros también. Esperemos que levanten la cabeza y decir mejor el standing.
11: Sí, señor. Oye, gracias, Simón. Simón, gracias, Simón. Simón. Pero tú no eres como el de la canción. Un abrazo.
14: No.
11: Gracias al amigo Simón desde Houston. Vámonos con otra llamada. Buenas tardes. ¿Quién y de dónde?
16: El pecador, jóvenes.
11: ¿Qué pasa, pecador? ¿Cómo estás?
14: ¿El original o el falso?
16: Nomás. No, el de siempre. No, yo me acuerdo hace en los últimos 12 temporadas de béisbol, un comentarista que me está oyendo ahorita, elevó a todos los yanquistas y se fueron a celebrar en la canción y quedaron en la misma. Un consejo de mi bisabuela que tenía 190 años.
11: ¿190?
16: Sí.
11: La inmortal.
16: Inteligente, ¿ves? Dice, el que vuela más alto, cuando cae le duele más. Así es que mis yanquistas...
14: ¡Ay!
16: Bajito, vuelen bajito, porque yo soy Dodger y cuando empezó, yo no dije que van a hacer el tricampeonato. Hay que tener fe.
14: Es cierto.
16: Pero no hay que ponernos los
14: moños. Es que son agrandados muchos yanquistas. Lo que pasa, ¿sabes lo que pasa, pegador? Que Quiñones le ha hecho mucho daño a los yanquistas.
16: No, yo sé, tienes que venir acá con el pecador, acá no engañas a la gente.
14: Quiñones le ha hecho mucho daño a las mentes yanquistas.
16: No, mira, en las apuestas de aquí, de Las Vegas, yo fui al Bellagio a ver un juego de los Yankees, y todos los yanquistas apostaron que iban a ganar, y por culpa de Quiñones todos perdieron. Quiñones,
14: ¡ay, mi madre!
16: Es la verdad. Que Dios los bendiga, jóvenes, y ahí me comunico con ustedes después.
11: Gracias, muchísimas gracias. Un abrazo, cuídate mucho. Vámonos para otra llamadita, 833-867-2346, línea reventándose. Reventa. Buenas tardes, bienvenido. ¿Quién y desde dónde nos estás llamando? Bah, se nos fue esa llamada. Vámonos con otra entonces. Buenas tardes. ¿Qué pasó? Buenas tardes.
17: Buenas tardes, señores.
11: ¿Pero con quién tú te estás peleando, mi hermano?
14: Con la rubia, con la rubia.
17: Sabe. No, tú sabes, lamentando la situación y sé que hoy...
11: ¿Qué situación?
17: Por el fin de semana tú dormiste mal, ¿eh?
11: Yo, no, dormí como un bebé.
14: Le duele el cuello.
11: Dormí como un bebé.
14: Y viste como convocaba carnavales en Times Square en mayo, y le agarra el cuellito.
17: Exacto, ¿no? Y eso lanzamiento de que... de Patroni a 104, 103. ¿Y dónde estaba el juez ahí?
11: Está bien. Está bien. El juez apareció ayer con su jonrón 16. No puede conectar jonrón todos los días, mi hermano. Si no, nadie ha llegado a 100 jonrones en 162.
14: Para septiembre. Bueno, si llegan a septiembre. Para octubre.
17: 104, 103, 102. Ese picheo de los cerveceros es muy bueno. Lo que ellos no tienen es un bateo explosivo, pero. El picheo está bien.
11: Ten cuidado con la rubia, ahí te está hablando la rubia. Algo te dijo de un semáforo, ten cuidado.
17: Voy con una amiga mía aquí, no sabemos dónde vamos, entonces puse la rubia.
14: Oye, pero en el semáforo no, porque eso es un problema.
11: Oye, ¿tú tienes esperanza todavía con Boston o estás tranquilito?
17: No, tú sabes lo que yo te dije, yo vaticiné... como 70 juegos que vamos a ganar, no tenemos... Y ahora me le dieron un pelotazo a Contreras, que era lo mejor que teníamos en la muñeca.
11: Sí, señor. Oye, Contreras que... Bueno, ¿quién fue Milwaukee? Le cayó a pelotazo, ¿no? La última vez. Con su hermano cachando. Cada vez que se enfrenta a Milwaukee. Mira, ahí está la rubia.
17: Sí, ahora hay un pelotazo grandísimo en la mano derecha.
11: Ten cuidado con la rubia. Gracias, José. Cuídate, mi hermano. Se te quiere. Vámonos con otra llamada. Buenas tardes. ¿Quién y de dónde?
18: Buenas tardes, Quiñones.
11: Se te escucha fresco, tranquilo, Jesús. No te debes provocar. Mira, te voy a decir algo, Jesús.
14: Ay, Dios mío.
11: No caigas en provocaciones. Te lo voy a pedir desde ahora, por favor.
18: Oye, no desesperáis. Hoy empatamos y mañana nosotros vamos a jugar con Baltimore hoy.
14: ¿Desesperáis?
11: Mira, estaba viendo por acá un dato que te va a gustar. Te va a gustar este dato. Que...
14: Dile algo ahí para que lo saques de la depresión.
11: Mira, deja ver si lo encuentro aquí porque lo tenía a mano. Se lo iba a traer al Beto, este datico aquí que se lo tenía, mira, para que te...
14: Dile algo a los Yankees, a seguidores de los Yankees, véndele humo para que no se depriman.
11: Aaron Judge le ha conectado a los Orioles 53 jonrones en 124 juegos. La mayor cantidad contra cualquier equipo. Así que ahí está el dato del día para esta serie ya, que empieza entre Yankees.
14: Trabájale sobre la cabeza
11: y los Orioles. Tú tranquilo, Jesucito, no desesperáis, Jesucito, no desesperáis.
18: Dile eso al Beto,
11: el Beto, mira.
14: Hoy estoy muy triste por los amigos que tengo
11: ya. Oye, en México hay un dicho que dice:
14: el globo reventó.
11: En México hay un dicho que dice: hay madera que nunca agarran barniz. Y el Beto es una de esas maderas. O en nuestra tierra decían: árbol que nace torcido jamás su tronco endereza. Y el Beto estaba esperando.
14: ¿Sabe cómo hizo el globo, Jesucito? ¿Sabe cómo hizo el globo?
11: Está bien.
14: ¡Pum! ¡Pum!
11: Como tú quieras.
18: Beto, nosotros no habíamos tenido racha mala.
11: Ninguna.
14: Ya perdieron la cima. Han perdido la cima.
18: No, la recuperamos. Hoy empatamos otra vez.
14: Un abrazo, Jesucito.
11: Jesucito, por ahí, ¿eh? Repite conmigo. No desesperáis, Jesucito.
18: Ya se lo dije al Beto, que no.
11: Repíteselo, que no te escuchó.
18: Desesperáis, Beto, no desesperáis, que hoy empatamos y mañana estamos en la cima otra vez.
11: Está bien. Gracias.
14: Un abrazo, Jesucito.
11: Por si no te quedó claro, Beto, no desesperáis. No desesperáis, Beto Ferreiro. No desesperáis. Fíjate, el equipo de los Yankees de Nueva York, y esto ya es en serio.
14: En serio he hablado siempre.
11: Fíjate, ellos habían sido barridos, acuérdate, por Tampa. Fue una mala racha que se metieron al inicio de la campaña, que perdieron 5 de forma consecutiva. Perdieron los 2 últimos contra los Atléticos y perdieron los 3 contra Tampa. De allá para acá, después de eso, no se habían metido en mala racha. De hecho, llegaron a ganar un total de 6-8 juegos de forma consecutiva. Como dice Jesús, no desesperáis, Beto, no desesperáis. Fue una barrida en una muy buena serie, con muy buenos juegos de pelota. Una golondrina no hace verano, Beto Ferreiro. Una golondrina no hace verano. Ten cuidado con eso, Betico. Ten cuidado.
14: Tiene buena memoria.
11: Ten cuidado que te vas a volver loquito. Ten mucho cuidado. Así vamos llegando al final de esta emisión de Desde el Diamante. Se nos acabó el tiempo, Beto Ferreiro. Mañana volvemos puntuales a las 5 de la tarde. Aquí estaremos para llevarles más, mucho más de lo que está pasando en el béisbol de las Grandes Ligas. Pórtate bien, Beto Ferreiro. La frase del día. No desesperáis. La dejó Jesús desde Boston para toda la afición yanquista. Mañana a las 5 regresamos. Los dejamos con Jorge Ramos y su banda. Y les recuerdo desde ahora, próximo domingo, la serie del Subway. Yankees contra Mets. Que tengan muy buenas tardes. Pórtese bien, Alberto. Pórtese bien.
14: Cuídese, Quiñones. Hasta mañana.
11: Hasta mañana. Mañana aquí nos vemos. 5 de la tarde, tiempo del Este, por TUDN Radio, por la app Euphoria by Trevel. Si quiere volver a ver el programa, ahí está en Facebook, en YouTube. Vaya a buscarlo también. Buenas tardes.
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0: minutos de la mañana en el este, el reloj marcando 5:03 minutos de la mañana en el centro y ya son las 3:03 minutos de la mañana en el Pacífico. Sí, qué bonito reencontrarnos con toda nuestra audiencia, así arrancamos completamente en vivo este martes. Ay, ay, ay, así como ha llegado esta semana, mira, se está yendo, ¿cierto? Bueno, martes 12 de mayo del 2026 y nosotros aquí listísimos para llevarles 4 horas de mucha información, entretenimiento en la medida de lo posible y por supuesto interactuar con toda nuestra audiencia que nos marca al 1-833-867-2346. Ese es nuestro punto de contacto, nuestra línea telefónica. Llámenos ahora mismo, tenemos un tema sumamente polémico y seguramente es un tema que usted ha tocado con su pareja, con sus seres queridos, con sus hijos, con sus compañeros de trabajo. Ya vamos a abrir la conversación y les vamos a contar qué tema nos trae a la mesa en la mañana del día de hoy. Jared Vázquez en la producción del espacio frente al micrófono, Toño Murillo en los controles atendiendo sus llamadas como siempre, Lalo Leal en los deportes y esta su servidora Andreina Gandica. ¿Cómo están, muchachos? Con los buenos días.
1: Hola, hola Andreina, buenos días a Toñito, buenos días a Lalito, buenos días a nuestra hermosa y maravillosa audiencia aquí en Martes de Alegría. Ya lejos quedaron esos martes de que no pasa nada, ¿te acuerdas? No pasa nada, porque así pasan y muchas cosas los martes. Y esos martes de impulso, que queríamos agarrar fuerza y valor por donde sea, porque veíamos muy lejos el fin de semana. Ahora son martes de alegría, sí que sí, martes de ver el lado positivo a las cosas, el lado bonito, el lado amable, el lado alegre, así que aquí vamos con toda la actitud, Andreina, en este 12 del mes de mayo, y ya faltando menos de un mes para que llegue el mundial, ese mundial tan esperado.
0: Cuenta regresiva, Janet. Justamente ayer, 11 de mayo, esperábamos un mes exacto, 11 de junio, para iniciar el Mundial. Y aquí estamos ansiosos de poder ya contarles lo que estará pasando alrededor de uno de los eventos deportivos más esperados del planeta. ¿Cómo estamos, Toñito? Con los buenos días.
2: Hola, Andreina, ¿cómo estás? Muy buenos días, Janet. Abrazote a las dos, a Lalo. Abrazo también enorme a todo el público de Buenos Días América. Sí, mira, aunque aquí en la página oficial de la FIFA, en el día de ahorita son exactamente 30 días los que faltan, exactamente, con 9 horas. Yo de repente me hago bolas un poquito con cómo va el conteo de la FIFA, pero a lo que he entendido, va a arrancar exactamente, bueno, el conteo va a la hora que arranque, se va a nivelar todo. Pero ahorita faltan 30 días con 9 horas exactamente para que arranque el Mundial. O sea que basándome en la página de la FIFA, ahora faltan 30 días exactos ahorita. Y en 9 horas ya van a faltar 29. Entonces, está medio raro.
0: Mediodía, pues.
2: Ajá, exactamente, va a estar medio raro el conteo de la página oficial. Pero muy buenos días a todos, a echarle con mucha alegría, mucho entusiasmo. Estamos vivos, así que no hay pretexto alguno para desaprovechar el día, ¿eh? No hay.
0: Sí, señor, elija lo que más le gusta hacer, no lo deje para mañana. Y aquí estamos acompañándoles durante las próximas 4 horas de show. ¿Cómo estamos, Lalito? Con los buenos días.
3: Hola, Andreina. Buenos días para ti, para Yane, para Toñito, para nuestra audiencia, para nuestra gente. Buenos días en este martes. Un placer estar aquí. No es martes de Champions. Extrañamos los martes de Champions y los miércoles. Pero bueno, ya tenemos final hasta el próximo 30 de mayo allá en Budapest. 30 de mayo, así que vamos a descansar un poquito de la Champions, pero tenemos Liga, tenemos Básquetbol, ayer qué partido nos regalaron los Detroit Pistons y los Cavaliers de Cleveland, tenemos NHL, tenemos playoffs en todos los frentes y por supuesto béisbol.
0: Ay, estamos llenos de mucho deporte, pero bueno, sabemos que las ligas se van apagando cada vez que llega o está más cerca el Mundial, Lalito, ¿no? Los receptores se los lleva el soccer, como lo llaman en este país, pero realmente en el mundo entero es el fútbol. Así que sí, las ligas estarán algunas, pero ciertamente pues muchas estarán dando un paso al costado para darle vida a uno de los eventos más esperados del año, ¿no?
3: Sí, la verdad que muchas ligas separan bien los citas. En Estados Unidos por primera vez se va a parar la Major League Soccer, no va a haber Liga de los Estados Unidos. Otras van a continuar, por supuesto que van a continuar debido a que no puede haber un parón total de ligas profesionales aquí en la Unión Americana. Estoy hablando, por supuesto, del béisbol a nivel internacional, a nivel fútbol, sí, todo se va a enfocar en el Mundial, en estas 42 selecciones que van a disputar la próxima justa balompédica más importante del mundo. Y estaremos pues muy al pendiente. Yo todavía no me la creo. Me acuerdo el conteo a 500 días, el conteo a poco más de un año. Y ahora ya un mes para que arranque el Mundial. Y lo peor es que todavía no he llenado mi álbum.
0: Ay, ay, ay, el álbum, eso es una pesadilla. Es demasiado dinero puesto en papel. Pero bueno, ahí va mi hijo este año por primera vez. Ya lo tiene, y bueno, porque está más grande, tiene más conciencia, y bueno, lo que me espera es la ruina, así que ya les contaré.
3: A comprar cajas y cajas y dólares y dólares y dólares.
0: Bueno, ahí vamos, ahí veremos cómo vamos. Si tienen algunos para intercambiar, bueno, aquí estamos a la orden. Vámonos de inmediato con lo que ocurrió mientras usted dormía.
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0: Dos heridos graves después de que un hombre armado abriera fuego en Memorial Drive en Cambridge. El sospechoso fue abatido por la policía estatal.
1: Se fue contento, así fueron las últimas horas de Kevin, quien resistió al cáncer hasta volver a ver a sus padres detenidos por ICE. Tras ser ordenada su liberación y deportación a México, Isidoro y Norma llegaron a Durango el sábado para ver a su hijo de 18 años que cumplió su último deseo antes de morir al día siguiente.
0: Y una escuela de Florida comenzará a probar un sistema de drones de respuesta inmediata diseñado para actuar en cuestión de segundos durante tiroteo escolar en medio del aumento de ataques armados registrados en planteles educativos de Estados Unidos.
1: Alcalde defiende calle en honor a Charlie Kirk tras ola de críticas. La vía conservará legalmente su nombre original, pero nuevos letreros reconocerán al activista asesinado en Utah.
0: Ahora vamos con testimonios porque se escuchó una explosión. Pasajero del avión que impactó a un hombre en plena pista del aeropuerto da su testimonio. Un incidente que sacudió al aeropuerto internacional de Denver.
1: Y ahora nos vamos con más noticias. Pasajero español aislado en Madrid da positivo preliminar por hantavirus. El hantavirus es una enfermedad viral transmitida principalmente por roedores infectados. Las autoridades españolas mantienen aislado al pasajero mientras esperan los resultados definitivos.
0: Y también es noticia, la policía de Nueva York que rescata a una mujer al borde de un rascacielos. La salvaron estando en un piso 30.
1: Y más de 360 mujeres embarazadas y lactantes han sido detenidas por ICE. Cifras del gobierno federal revelan que desde junio de 2025 y marzo del 2026, 363 mujeres en estado de gestación, posparto o lactancia han pasado por procesos de detención.
0: Y arrestan a The Candyman, acusado de intentar tener sexo con una menor en escuela primaria de Houston.
1: Muerte de Vicente en México, prisión preventiva para madre de niño que falleció en camioneta. Un juez de México dictó prisión preventiva para Roxana, la madre del pequeño Vicente. El menor de 3 años perdió la vida tras permanecer presuntamente 12 horas encerrado dentro de una camioneta bajo altas temperaturas. Hoy la mujer enfrenta acusaciones por homicidio por omisión.
3: Thunder barre a los Lakers 115-110 y avanza con marca de 8-0 en playoffs. Día triste para el básquetbol porque podría haber sido el último partido para LeBron James con los Lakers.
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0: Bueno, una frase se encendió las alarmas y abrió nuevamente el debate sobre la inteligencia artificial. La inteligencia artificial nos llevará a la extinción. Bueno, esa habría sido una de las motivaciones detrás del ataque contra la casa del CEO de OpenAI, empresa creadora de herramientas de inteligencia artificial utilizadas en todo el mundo. El sospechoso enfrenta cargos graves que podrían llevarlo incluso a cadena perpetua. Por más allá del caso criminal, el hecho ha reavivado una conversación que cada vez genera más inquietud. ¿La inteligencia artificial es una herramienta que ayudará a la humanidad o algo que eventualmente podría salirse de control? ¿La inteligencia artificial le emociona a usted o le da miedo? ¿Usted cree que la inteligencia artificial ayudará más a la humanidad de lo que la perjudicará? ¿Ya has usado inteligencia artificial para hacer tareas, trabajar o hasta escribir mensajes? ¿Usted cree que algún día la inteligencia artificial podría salirse de control? Llámenos al 1-833-867-2346. ¿Ustedes qué piensan, chicos? ¿Cómo ves tú la inteligencia artificial, Janet?
1: Uf, la verdad, Andreina, pensar en que la inteligencia artificial va a ser lo que, pues, como nos va a llevar a la extinción, me parece un poco dramático y extremo. Sin embargo, si te pones a pensar, yo creo que sí es un cambio de era, un cambio de época, ¿no? De la humanidad. Sí me da miedo. La uso yo todos los días, sí la uso, pero me da miedo porque a veces dices, wow, es que ¿cómo le hizo para saber tanto, para entender tanto, para crear algo tan impresionante en cuestión de unos segundos? Sí, sí es aterrador lo que puede llegar a hacer la inteligencia artificial.
0: Lalita, ¿tú cómo lo ves?
3: Yo creo que nos está superando un poco. Y si se desarrolla sin control, sin reglas y con capacidades cada vez más autónomas, sí se podría convertir en un riesgo de escala global, ¿no? Yo creo que no para llevarnos a la extinción, pero sí de muchos empleos. Sí.
0: ¿Pero le temes?
3: Sí, poquito sí, poquito sí. No miedo, pero sí incertidumbre porque no la conocemos muy bien.
0: Claro, claro. Toñito, ¿y tú cómo lo ves?
2: En malas manos sería mortal.
0: Sí, definitivamente la mano del hombre, ¿no? ¿Cómo la estaremos usando e implementando y qué estaríamos sacrificando para tenerla en nuestras vidas? 1-833-867-2346. Abrimos el debate, las líneas telefónicas, llame, que aquí estamos esperando su opinión.

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14: Hola, queridos amigos, aquí tienen a su doctor Isabel. Hoy me pregunto y espero que ustedes se pregunten, ¿de dónde vienen nuestras actitudes? Es común preguntarse eso, ¿por qué tenemos ciertas ideas? ¿Por qué estamos abrazando ciertos conceptos? Es que pensamos en una situación determinada.

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0: nos vamos a la información deportiva y en la NBA, porque la duela está encendida. El Thunder no pide permiso, barre a los Lakers y avanza invicto a los playoffs. Oklahoma City venció 115 a 110 a Los Ángeles, firmó un perfecto 8-0 en postemporada y dejó el futuro de LeBron James envuelto en interrogantes. El futuro de uno de los considerados mejores jugadores de toda la historia está en signo de interrogación. Con 35 puntos de Shai y una jugada decisiva de Chet Holmgren, Oklahoma City confirmó que ya no es promesa, es candidato serio al campeonato. Gran nota del Thunder, van por el título, pero aquí lo importante es LeBron. ¿Qué va a pasar con el jugador de más de 40 años, el rey LeBron James? ¿Se va a quedar con los Lakers? Fue el último partido de LeBron con los Lakers, ¿se va a ir a otro equipo? Quizás. Es un jugadorazo, es un playmaker, y al día de hoy, pese a su edad, sigue siendo el mejor de la NBA. Donovan Mitchell se viste de leyenda y Cleveland golpea con autoridad a Detroit. Tremendo partido vivimos ayer. Mitchell igualó un récord de playoffs y los Cavaliers vencieron 112 a 103 a los Pistons en una noche de jerarquía, colmillo y sangre muy pero muy fría para los Cavaliers. Anthony Edwards sigue brillando, aunque las rodillas encienden las alarmas en Minnesota. El fenómeno de los Timberwolves deslumbra en playoffs, pero sus recientes molestias físicas obligan a mirar cada salto con lupa. Y en el fútbol, el Barcelona paraliza a la ciudad. Casi 750 mil almas celebraron el título de la Liga. Las calles de Barcelona se convirtieron en una marea blaugrana para festejar un campeonato que devuelve grandeza, identidad y euforia al club catalán. Una locura lo que se vivió el día de ayer en Cataluña. Las palabras del jugador Araujo, defensa del equipo de Barcelona.
1: Y hicimos historia. Creo que es la primera vez que pasa eso en nuestra casa. Se ha dado de esa manera y estamos muy felices. Creo que nuestra gente también está muy feliz, muy orgullosa. Se merecían esta alegría de la manera que se dio y nada, a disfrutar, felices. Ha sido muy valiente el míster y el equipo también. El equipo lo arropó rápido y bueno, dijimos que queríamos ganar para darle una alegría. Yo siempre lo dije, ¿no? Cuando los años pasados, anteriores, cuando quedamos eliminados, siempre destaqué el equipo que teníamos, ese grupo, la gente joven que iba a dar muchas alegrías. Y lo estamos viendo, estos dos años creo que dimos mucha alegría a nuestra gente. Y...

0: Y sabemos que tenemos algo pendiente, que obviamente que es la orejona, pero estamos trabajando para eso. Como te decía, era un grupo joven, no ha ayudado, creo que no ha servido mucho la de experiencia, las eliminaciones, la de Copa del Rey, la de Champions. Entonces eso creo que nos va a hacer crecer para de cara a la siguiente temporada.
1: Las palabras de Ronald Araujo, tal es el éxito del Barcelona en la liga que muchos técnicos felicitaron al equipo catalán, entre ellos Diego Pablo Simeone.
2: La verdad que jugaron un fútbol increíble y yo lo miraba el partido de ayer y decía, dejamos dos veces eliminado al Barcelona. Dios mío, chao.
1: Hay las palabras de Diego Pablo Simeone, festejando, por supuesto, no el título, pero sí el buen fútbol que tiene el equipo de Barcelona. Seguimos con mucha más información porque Jorge Valdano habla claro, no espera sorpresas en el Mundial y mide las opciones de México en casa. El exdirector deportivo del Real Madrid analizó el panorama mundialista, el peso de jugar en territorio propio y el ascenso de Lamine Yamal como nuevo rostro del fútbol global. Valdano pone a España como gran favorito para levantar el título por encima de Argentina y de Francia. Messi aparece en la prelista de la selección de Argentina y el campeón del mundo empieza a mover sus piezas. La albiceleste perfila su defensa del título con Lionel Messi entre los nombres de mayor peso y con jóvenes como Prestiani buscando espacio en la élite. Prestiani, vaya, vaya. Se coló a la lista. México no adelanta el cierre escolar por el Mundial. Las aulas seguirán abiertas pese a la fiebre futbolera. Aunque el país se prepara para vivir una Copa del Mundo histórica, las autoridades descartaron modificar el calendario escolar. Malas noticias para los peques. Sí habrá clases en México durante la Copa del Mundo. 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
1: ¡Qué maravilla tenerlo! Sí, señor, ya el reloj marcando 6:28 minutos de la mañana en el este, las 5:28 minutos de la mañana en el centro y las 3:28 minutos de la mañana en el Pacífico. Así que bueno, aquí estamos listísimos para recibir sus llamadas, para interactuar, para arrancar nuestra mañanita como nos acostumbramos a hacerlo cada día de lunes a viernes a partir de las 6 de la mañana, hora este, 7 centro, 3 Pacífico. Y toda nuestra gente madrugadora ya en California, que se enciende a partir de esta hora, nuestra gente bonita en Texas, por allá en Houston, en Dallas, en McAllen, en El Paso, nuestra gente en New York, New Jersey, Connecticut, nuestra gente en Arizona, nuestra gente en Illinois, nuestra gente en Florida, bueno, repartidas por todo el país, de costa a costa. Gracias por su sintonía y gracias por siempre formar parte de la conversación. Llamándonos al 1-833-867-2346, ese es nuestro punto de contacto, nuestra línea telefónica. Estamos más que felices de tenerlos como parte de esta maravillosa audiencia. Gracias por hacer lo posible, gracias por formar parte de esta conversación. Y recuerden también que nosotros estamos completamente en vivo en YouTube, Facebook e Instagram a partir de las 8 de la mañana, hora este, 7 centro, 5 pacífico. Y nuestras cuentas en TUDN Radio en YouTube, Buenos Días AM en Facebook y Buenos Días América AM en Instagram. No se lo pierdan. A ver, nuestra gente bonita llamando y marcando, recordándole a la gente que se está incorporando a nuestra transmisión, ¿cuál es nuestro tema esta mañana? Bueno, estamos hablando de la inteligencia artificial y es que muchas cosas están ocurriendo alrededor de este tema y que está inquietando a muchísimas personas, porque ya estamos hablando de seguridad, sí. Si usted se está incorporando a la conversación ahora mismo, les cuento que una frase encendió las alarmas y abrió nuevamente el debate sobre la inteligencia artificial. La inteligencia artificial nos llevará a la extinción. Esa habría sido una de las motivaciones detrás del ataque contra la casa del CEO de OpenAI, empresa creadora de herramientas de inteligencia artificial utilizadas en todo el mundo. El sospechoso enfrenta cargos graves que podrían llevarlo incluso a cadena perpetua. Pero más allá del caso criminal, el hecho ha reavivado una conversación que cada vez genera más inquietud. ¿La inteligencia artificial es una herramienta que ayudará a la humanidad o algo que eventualmente podría salirse de control? ¿Cómo lo percibe usted? ¿La usa? ¿Le teme? ¿Cómo lo ve? Llámenos. 1-833-867-2346. A ver, mi teléfono lo había dejado lejos y no podía leer a Toñito con todos sus mensajes. Vamos a abrir la conversación. Tenemos a Diego en la línea. Diego, ¿qué tal estás? Muy buenos días. ¿Tú qué opinas?
2: Hola. Hola, buenos días. Gracias por tomar la llamada. Gracias. Mire, esto a largo plazo nos va a dejar en la nada, pues. ¿Qué no ve que todos los bancos, empresas, restaurantes ya tienen sus pantallas? Ordena tu breakfast, tu hamburger, tu cheeseburger, todo eso en medio de una pantalla. Cuando yo voy a un restaurante a comprar, yo estuve en el Condado de Los Ángeles el sábado, me dice la morena, tome la maquinita, y me dijo, digo, no quiero apoyar al globalista. No soporte globalista. So, necesitan la gente hacer conciencia de todo eso, porque eso dejaría la nada. Ahí viene la ingeniería social, control del individuo global total. Más tarde, el trabajo de 15 minutos de su oficina de Univision a donde usted vive, a la casa. De ahí no va a poder salir a ningún lado, aunque se esté muriendo su papá, su mamá, su hijo, esté agonizando en un hospital de 50 millas, no va a poder ir a visitar porque no va a poder salir. Ahora han frenado porque está este señor, pero eso avanzaba a pasos agigantados con la izquierda demócrata. Eso es lo que ellos proponen, todo eso. Meter miedo a la gente, poner ladrones en la calle, que roben, que ya no hayan tiendas, que todo sea nomás una tienda. para ciertas personas de ciertas áreas y que no haya mercados, nada. Por eso soltaron todo ese tema de robar menos de $1,000, que es sano. Entonces todo eso viene acompañado, es el globalismo malvado, destructor que llega. No debemos apegarnos tanto a eso porque nos va a dejar sin empleo a nuestros niños que vienen atrás en camino y cuánta cosa mala. Pues los agradezco, muchas gracias.
1: Gracias a ti, Diego. Yo creo que, y es mi opinión, yo no le temo a la inteligencia artificial. Siento que aprendo mucho con ella. Logra optimizar procesos que en otros momentos me hubiese costado y quizás objetivos que no hubiese podido alcanzar, gracias a que es muy costoso la mano de obra, y pues la inteligencia artificial al menos me ha ayudado en mis proyectos personales. Pero también no soy de las que confía completamente. Sé que la inteligencia artificial tiene muchos pasos adelantados en cuanto a procesos, pero no es completamente confiable. Yo redacto un informe con un inteligencia artificial, la tengo que revisar completa, y es mi criterio la que definitivamente dice si está bien o no está bien, y siempre hay que hacerle ajustes. Entonces yo creo que al final, al menos hasta ahora, la inteligencia artificial necesita de la revisión del hombre, ¿no? Eso por una parte. Y lo otro es como cuando llegaron las computadoras, ¿no? Los televisores a color, la tecnología comenzó a avanzar de una manera más acelerada. Creo que la humanidad pues evoluciona. No podemos pretender quedarnos en el mismo lugar por muchos años. Y aunque sí, la inteligencia artificial ha llegado para revolucionar y acelerar el proceso, pues yo creería que es parte de la evolución del hombre y de la humanidad. No hay que temerle. Pausa y regresamos.

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2: Soy Valeria Lozano de Hábitos y seguro cuando escuchas la palabra estrés, piensas en lo mismo. La persona que no puede dormir bien y que toma café todo el día. Por lo tanto, cuando te dicen que te debes desestresar, piensas en lo opuesto a eso. Y si bien es cierto que te puede ayudar, el deber ser es que nuestro organismo vive en un estado de equilibrio constante, el que se conoce como homeostasis. Este es un mecanismo de autorregulación del cuerpo y mantiene todo en orden, desde tus niveles de azúcar, oxígeno, respiración, ritmo cardíaco y todo lo demás. Entenderás que cuando te sales de ese orden, todo lo anterior también se sale de armonía. Homeostasis es salud y el estrés es lo opuesto. Cuando activas una respuesta de estrés y no la puedes desactivar, caemos en síntomas como aumento de peso, dolores de cabeza continuos, problemas inmunológicos, inflamación crónica, entre otros. Una práctica diaria de meditación nos permite regresar ese equilibrio y relajarnos. 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

0: Janet, Michael Jackson. Bueno, Michael, ¿no? Se ha convertido en la segunda película biográfica más taquillera de todos los tiempos.
1: Sí, Andreina, la segunda película biográfica. Michael se llama, ¿no? Que habla sobre la vida de Michael Jackson. Sigue dominando la taquilla internacional y supera a esta biopic de Elvis Presley. Y fíjate, Michael ha alcanzado este hito importante en su desempeño en taquilla global tras 3 semanas en cartelera. Lleva 3 semanas que se estrenó Andreina y bueno, la gente sigue yendo al cine a ver esa película de Michael. De acuerdo con información publicada, la película ha recaudado 577 millones de dólares a nivel mundial desde su estreno. El total incluye 240.4 millones de dólares en el mercado doméstico y 336.88 millones de dólares en mercados internacionales. Esta película, en su tercer fin de semana de exhibición, ha sumado aproximadamente 95 millones de dólares, lo que permitió consolidar su posición en el ranking global de biopics de mayor recaudación. Michael supera a Elvis, la película de Elvis Presley, que había alcanzado 288.7 millones de dólares, pero todavía no logra alcanzar la de Freddie Mercury. ¿Te acuerdas de esta película, Andreina, Bohemian Rhapsody, que sí, se centra en la vida de Freddie Mercury y la banda Queen? Bueno, esa película es la número uno hasta el momento, que alcanzó 216.7 millones de dólares en la taquilla doméstica y 910.8 millones de dólares a nivel global. Así que bueno, pues sigue rompiendo la película de Michael Jackson, y veremos si al final pues sí supera la de Freddie Mercury, la de Bohemian Rhapsody, porque muchos la han comparado. Además, fue el mismo productor, o sea, trae como ideas muy similares, pero ahí va, la verdad es que la está rompiendo. Y también han salido más escándalos por ahí. También salió, Andreina, ayer unas declaraciones sobre unos niños que, o bueno, una familia, presuntamente abusos por parte de Michael Jackson. Bueno, pues ya serán las investigaciones las que se encarguen de definir si hubo abuso en su momento o no, pero han salido muchos escándalos alrededor de esta película también.
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0: Bueno, nuestra gente llamando y marcando. Sí, señor, 1-833-867-2346. Ese es nuestro punto de contacto, nuestra línea telefónica. Ya tenemos en la línea a Juan Carlos. Juan Carlos, muy buenos días. ¿De dónde nos llamas?
3: Muy buenos días, Andreina, de Tulsa, Oklahoma.
0: ¡Oklahoma! Juan Carlos, un abrazo fuerte, sí, para ti. Gracias por conectar con nosotros.
3: Mira, en cuestión de su tema de hoy, sí, la diferencia entre la tecnología y la inteligencia artificial, uh-huh, yo creo que la tecnología está bien, porque sí nos ha ayudado. En cuestión de la inteligencia artificial, ya hay personas que están usando esta herramienta, si se llama así, para causar males al, yo no sé si estoy bien o estoy mal, pero tan solo con las canciones que ya puedes hacer una plataforma con la inteligencia artificial, ponerle voz, X cosa, y eso a lo mejor está bien o está mal, pero yo pienso que la tecnología nos ha ayudado mucho. La inteligencia artificial hay que tenerle poquito, ¿será miedo o temor? Yo no sé, pero pienso que no nos va a ayudar. Mira, como ahorita, sí, el fin de semana estuvo medio ajetreado, por Día de las Madres, esto y lo otro, no descansamos, hay que ir a trabajar ahorita. Yo quisiera que la inteligencia artificial me quitara este cansancio que traigo para no trabajar hoy y que me llegue mi chequecito. A ver.
0: Ah. O sea, tú con la inteligencia artificial no quieres hacer nada y cobrar tu dinerito, quieres que usarla para eso. Pero entonces, posiblemente podrías hacerlo si te entrenas para eso, Juan Carlos, y usar la inteligencia artificial a tu favor.
3: Sí, pero ¿usted no cree que está más bonito levantarnos, echarnos nuestro cafecito, irnos a trabajar, llegar a la casa tardecito, cansadito y gozar el día sin inteligencia artificial?
0: Claro. Por supuesto, yo soy de las que trabaja muy duro y me encanta levantarme temprano, ir a salir, a interactuar con gente. Y una de las cosas que sí creo que nos está quitando la inteligencia artificial es la capacidad de sociabilizar, Juan Carlos.
3: Exactamente. Y yo creo que nos va a perjudicar a la larga, tal vez. Yo no sé.
0: Bueno,
3: pero hemos sobrevivido. Por generaciones, trabajando, levantándonos, llegó la tecnología. Yo no sé si usted se acuerda de una película de... Ahora que están hablando de películas de... Que se llama I, Robot, con Will Smith. Yo era robot.
0: ¿De qué trataba?
3: De un robot que quería ser humano.
0: Ah, sí, claro. Por supuesto. Sí. Y uno lo veía como algo imposible, ¿no? Y ya tenemos los robots en casa. Es impresionante. Y la inteligencia artificial está entre nosotros, nos guste o no nos guste. El GPS, desde hace muchísimos años lo usamos. Yo no puedo salir sin GPS. O sea, tú me sueltas aquí y me dices, mira, llégate a no sé, al Casella Center. Yo estoy tirada por otro lado de la ciudad y no sé cómo retomar la vía y llegar a un lugar que siempre voy, pero que no tomo el mismo camino. Entonces, pues yo le voy a decir algo, la inteligencia artificial a mí me ayuda mucho, pero también estoy de acuerdo con que hay que ser muy inteligente y que tenemos que tener regulaciones, porque no puede ser libre y además acabando con el arte. Ese es un punto muy interesante, Juan Carlos, que tú acabas de mencionar y gracias por llamarnos. Es decir, aquí tiene que haber control. Aquí un artista no puede ser artista a punta de inteligencia artificial. Tiene que haber un valor intrínseco en el ser humano para valorarlo como artista, porque entonces no es el artista, entonces es una herramienta que hace cosas de artistas. O sea, yo creo que hay cosas que hay que separar, sin lugar a duda. Tenemos al profe. Profe, buenos días, ¿de dónde usted nos llama?
4: Buenos días, ¿cómo está? Adriana le hablo de aquí de Brooklyn, Nueva York.
0: Adelante, Brooklyn, Nueva York. Acabo de venir de Nueva York, por cierto. Adelante, le escuchamos.
4: Sí, la escuché. Pienso que la tecnología ha traído una ayuda muy importante especialmente para la educación, en el campo que yo me muevo. También en el campo de la salud hay muchos avances con la tecnología. Desde que apareció el internet ha sido de mucha ayuda. El único problema aquí de la inteligencia artificial, pienso que va a limitar el talento de cada persona. Y como tú lo dijiste al comienzo, no dejarse que la persona siempre tiene que tener su opinión. Entonces, pienso también que este tipo de tecnología debe ser bien regulada por el gobierno para que no sea mal usada. Porque desde ahora ya están muchas personas usándolo en forma negativa. Las regulaciones es muy muy importante. Muchas gracias.
0: Y la tecnología, y muchas gracias, profe, por conectar con nosotros. Y la tecnología, cuando llegó, también personas malas la usaron para cosas malas. Y todo es así. Yo creo que no podemos escapar de eso. Donde está el negocio, está la trampa, así dicen, ¿verdad? Es un dicho. Pero yo creo que está en nosotros y en los gobiernos de poder establecer regulaciones. Y yo creo que esa es la base de todos, y bien lo ha dicho el profe. Vámonos a Texas ahora con Armando. Armando, buenos días. ¿Tú qué opinas?
5: Muy buenos días, Andreina. Vino a la estafa del Mundial a 30 días que la pasión nos imponga a la razón. Con esos tickets tan caros, lo mejor es que guardes tu dinero para el futuro de tus hijos. No caigas en la trampa, no les hinches los bolsillos de billetes a estos delincuentes que organizan estos eventos de saco y corbata, no les hinche sus bolsillos. Andreina, fíjate que yo pienso, como dijo la llamada anterior a la anterior, que debemos, la inteligencia artificial con tecnología, yo pienso que es un poquito diferente. Yo creo, pienso que si tenemos que ponerle control a la inteligencia artificial, y la tecnología la tenemos que usar para que nos ayude a ser mejores personas, a que la vida se nos haga más fácil. Creo que el señor Bernie Sanders ha hablado mucho de esto. Si no tenemos cuidado, como dijo la llamada anterior a la anterior, no solamente se va a quedar en casa, se va a quedar completamente en casa y sin trabajo si no tenemos cuidado con esto, ¿eh? Así que mucho cuidado, es más, ahí donde trabajan ustedes, si no tenemos mucho cuidado, muchos trabajos de los que ustedes hacen, sí, lo va a terminar haciendo la tecnología o la inteligencia artificial si no le podemos controlar esto. Así que esto viene a beneficiar más que todo a la gente que tiene mucho dinero.
0: Y estoy de acuerdo. Posiciones aquí o allá, ya lo estamos viendo. Estamos viendo contenido en locución hecho por robot. Yo todavía, bueno, no sé si es que yo tengo el oído afinado, ¿no? Pero yo puedo, en cuestión de 3 segundos, descubrir si lo que yo estoy escuchando es un robot o no es un robot. Y si es un robot el que estoy escuchando, inmediatamente lo desecho. Esa soy yo. Es decir, yo eso sí lo rechazo. La persona sí me va a dar una opinión, yo no creo que la opinión me la dé la máquina. La opinión la saco yo. La opinión es de cada quien, de un ser humano que piensa, razona y tiene sus parámetros. Yo sí puedo aceptar que la máquina me dé información, que investigue por mí, que llegue a lugares que quizás yo por tiempo no puedo llegar en cuanto a investigación, pero no que me opine. Yo no voy a aceptar la opinión de una máquina. La opinión es de los seres humanos, personas que razonan, que tienen una vivencia, tienen una vida, que tienen, que tienen un montón de cosas que la máquina jamás va a tener, jamás. Entonces, si yo escucho el día de mañana una emisora o alguien que pretenda hablarme como un ser humano, lo apago, me voy a otro lugar, no lo acepto. Y sí, estamos todos en terrenos muy movedizos por la inteligencia artificial. Pausa y regresamos.
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7: 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Así es. 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
10: ¿Qué tal? Soy José López Zamorano, de Bienvenidos a América. La Oficina de Inmigración y Aduanas ICE puso en marcha operativos y redadas de detención migratoria en varios estados del país. Recuerda que todos tenemos derechos y si eres detenido, debes ejercerlos. 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
12: Los Vegas Golden Knights se trajeron una victoria y una derrota de Anaheim, la casa de los patos, con lo que la serie está empatada a 2 juegos. 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

0: Dominica de costa a costa, 7 de la mañana en el este, 6 de la mañana centro y 4 de la mañana en el Pacífico, arrancando nuestra segunda hora de show. Gracias por su interacción, qué bonita las llamadas que entran, que interactúan y bueno, que conversan del tema que hoy estamos trayendo a la mesa, inteligencia artificial. Sí, estamos hablando de esto porque vuelve a la opinión, ¿no?, de la audiencia, pues están pasando muchas cosas alrededor de la inteligencia artificial, pero ¿a usted le parece bien que pues la implementemos, que la inteligencia artificial nos emociona, a usted le da miedo, es una herramienta que ayudará a la humanidad o algo que eventualmente podría salirse de control? ¿Cómo lo ve usted? Llámenos al 1-833-867-2346. Yo creo que difícilmente hoy hay alguien que no use inteligencia artificial. Todos usamos de alguna u otra forma la inteligencia artificial, como por ejemplo el GPS. Y lo venimos usando desde hace muchísimo tiempo. Y eso es inteligencia artificial, es una herramienta basada en inteligencia artificial. La gente dice, no, no uso inteligencia artificial. Hay que revisar qué usa usted a diario y dígame si eso no es inteligencia artificial. Hay muchas personas que no lo ven palpable, ¿no? No lo están viendo claro, pero sí, nosotros tenemos muchos años usándola. A ver, ¿usted qué le parece? ¿Cree que la inteligencia artificial ayudará más a la humanidad de lo que la perjudicará? Pues es un tema sumamente sensible y yo creo que todos estamos metidos en este paquete. 1-833-867-2346. Toño Murillo en los controles, atendiendo sus llamadas, musicalizando el programa. Janet Vázquez en la producción del espacio y frente al micrófono. Lalo Leal en los deportes y esta su servidora Andreina Gandica. Vámonos de inmediato con lo que ocurrió mientras usted dormía.
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0: Kevin González, el joven de 18 años con cáncer terminal de colon, que esperó durante semanas a sus padres detenidos por autoridades migratorias de Estados Unidos, murió en Durango apenas un día después de abrazarlos nuevamente.
2: Dos heridos graves después de que un hombre armado abriera fuego en Memorial Drive en Cambridge. El sospechoso fue abatido por la policía estatal.
0: Una escuela en Florida comenzará a probar un sistema de drones de respuesta inmediata diseñado para actuar en cuestión de segundos durante un tiroteo escolar.
2: El inventario de la inmortalidad. Donald Trump, del papel a las monedas de oro. El presidente Donald Trump ha colocado su nombre, su firma o su rostro en una serie de documentos oficiales, calles, edificios e incluso estará seguramente en un aeropuerto.
0: Un grupo de 17 ciudadanos estadounidenses que permanecían a bordo del crucero Ondius fueron repatriados de Tenerife a Nebraska, a donde llegaron el día de ayer. Se ha reportado que un ciudadano estadounidense dio positivo luego de ser repatriado.
2: La decisión de colocar letreros con el nombre Charlie Kirk Wade en una calle de la ciudad de Westminster, en el condado de Orange, California, ha provocado una fuerte división entre residentes y autoridades locales. El alcalde defendió públicamente la medida impulsada por el ayuntamiento para homenajear al fallecido activista conservador Charlie Kirk, asesinado en septiembre de 2025.
0: El Departamento de Vivienda de la ciudad de Nueva York abrió una lotería para obtener uno de los 303 apartamentos en renta en edificio del Bronx.
2: Donald Trump dice que cese el fuego con Irán está en soporte vital. El presidente se ha reunido con su equipo de seguridad, incluyendo generales del Pentágono. Esto mientras aumentan los amagos de retomar ataques ante la falta de un acuerdo con Teherán.
0: Bueno, y nos vamos ahora a California porque la alcaldesa de la ciudad de Arcadia, al noreste de Los Ángeles, al darse a conocer que se declaró culpable de trabajar en secreto para promover ilegalmente los intereses de China en los Estados Unidos.
2: Congresistas de Illinois exigen al Congreso un camino a la ciudadanía para beneficiarios de DACA.
3: Pasamos, por supuesto, a la información deportiva porque Ryan Weathers coquetea con el sin hit, pero Baltimore sentencia a Yankees con batazo grande. Los Orioles vencieron 3-2 a Nueva York gracias a un jonrón de 3 carreras de Cobby Mayo en un partido con mucha tensión.
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0: Y vamos a escuchar un trabajo de nuestro periodista Iván Macías, porque familiares y amigos se reúnen para despedir a Kevin González, el joven que conmovió al mundo al luchar contra el cáncer mientras esperaba ver a sus padres. Tras ser detenidos por ICE en un intento desesperado por cruzar la frontera, los padres fueron deportados de urgencia para un último abrazo. Solo horas después de ese esperado reencuentro, Kevin falleció.
4: Van a alistar, ya lo van a vestir con sus uniformes de la América y sus dos osos.
5: Así es como quería Kevin González ser sepultado, y rodeando su ataúd, los familiares y amigos del joven fallecido este domingo se aseguran de que todo esté como él lo quería. Su padre se resiste a la idea de despedirse de su hijo.
4: Pues yo no quisiera sepultarlo, no quisiera que se quedara mucho más, pero no se puede.
5: Isidoro incluso se quitó el bigote porque a Kevin no le gustaba verlo así. Es por eso que, además del recuerdo de su hijo, cumplirá todas las promesas que hicieron antes de su fallecimiento, como hacer caminar nuevamente a este taxi llamado El Temible.
4: Ese carro llegué a ser chatarrita, ese carro no lo voy a vender porque es el carro de mi querido hijo.
5: La historia de lucha de Kevin por visibilizar la situación inspiró a muchos en internet. Apoyaron al joven y su familia para lograr que regresaran él y sus padres a esta casa de Durango, donde el sábado pasado por fin pudieron abrazarse y nuevamente salir a pasear. En un impulso del joven, Rubí es su prima y quien lo llevó a pasear esta tarde. Ella estudia medicina y por el deterioro en la salud de su primo, quizá cambie su especialidad.
6: Mi mente cambió completamente, yo no me había puesto a pensar en la oncología y el pasar con él me abrió radicalmente.
7: Ya, puede ser que me vaya por esa rama.
8: Me marcó un día, decía la nada, me marcó un día en la mañana y al final le llamaba cuando me dijo que le quedaba poco tiempo.
5: Durante el día, amigos y familiares que viven cerca de la casa de Kevin han visitado esta funeraria que ofreció el servicio de forma gratuita. El próximo miércoles sepultarán a Kevin en un panteón.
0: Bueno, y vamos a escuchar otra historia, la historia de Gilbert, esposo de Darisbel Quintero, que reporta que la salud emocional de su pareja se deterioró gravemente tras confirmarse la pérdida de su bebé en un centro de detención de ICE. La defensa legal de la inmigrante, quien tiene un caso de asilo pendiente, argumenta que las condiciones de encierro y el estrés contribuyeron al desenlace.
9: Gilbert tiene muy clara la línea del tiempo en la que se enteró que sería padre por primera vez. Su esposa fue detenida el 9 de marzo en una cita de inmigración. Los exámenes de ingreso no arrojaron el resultado, pero después de dos traslados llegó a Texas, donde una evaluación médica de rutina confirmó la noticia.
10: El 23 de marzo la cambian a Laredo, en El Paso. Ahí le hacen un examen de sangre, ahí donde se dan cuenta que está embarazada.
9: La confirmación del embarazo hizo que la llevaran de inmediato a Prayerland, otro centro de Alvarado, Texas. La familia pronto se ocupó de lo urgente, que Darisbel, aún detenida, estuviera bien.
10: Le empiezan a dar la pastilla prenatal, ácido fólico, hierro, todo eso. Le dan dos comidas porque está embarazada, pero la comida es súper, hiper, mega mala.
9: Su abogado actuó rápido para pedir su libertad debido a su estado de gravidez con un habeas corpus.
10: El de ICE le dice que es una razón justa para soltar a un inmigrante.
9: Darisbel enfrentaba los primeros meses de su embarazo y los más delicados con múltiples traslados y en condiciones adversas.
10: No dormir bien, el estrés de no comer bien, el estar encerrado.
9: Hasta que un sangrado adelantó el desenlace.
10: 6 de mayo, ella empieza a sangrar y la llevan al hospital. En el proceso no la habían esposado. Después que le dicen, mira, ya tú no estás embarazada.
9: En un comunicado, ICE confirma que a Darisbel Quintero se le detectó un embarazo al ingresar y recibió atención del personal médico del centro, y que el 5 de mayo se presentó por iniciativa propia ante un episodio de sangrado. Al hablar con una psicóloga del centro, confirma que perdió a su bebé. Gilbert teme por la salud mental de su esposa.
10: Las cosas que me dice ella, que nunca me había dicho, como que ¿por qué me está pasando esto a mí si yo no he hecho nada malo? Hasta piensa en matarse.
9: Y esa es la situación. Darisbel tiene un caso de asilo pendiente cuyo titular es su esposo, justamente, y le tocaba defenderlo esta semana. Sin embargo, sigue detenida y ahora sus abogados actúan con un nuevo amparo que le permita su liberación debido a lo que vivió.
0: Qué dolor, ¿no? El estar haciendo lo que tiene que hacer, porque esta mujer tiene un caso de asilo pendiente. No es que no tiene caso abierto, no es que entró por la frontera y no se ocupó de su estatus migratorio. O sea, esta mujer hizo lo que tenía que hacer y estaba con un caso de asilo pendiente. Bueno, lo está. Y tener que pasar por esta tragedia, perder hasta un hijo y pensar hasta quitarse la vida. De verdad, qué tristeza tan grande, ¿no? ¿Cómo pueden destrozarle la vida a una persona y a una familia entera? Porque perdieron a su bebé. Bueno, vámonos a las líneas. 1-833-867-2346. Miren, hoy estamos hablando de la inteligencia artificial porque se da una frase que enciende las alarmas y abre nuevamente el debate sobre este tema. La inteligencia artificial nos llevará a la extinción. Esa habría sido una de las motivaciones detrás del ataque contra la casa del CEO de OpenAI, empresa creadora de herramientas de inteligencia artificial utilizadas en todo el mundo. El sospechoso enfrenta cargos graves que podría llevarlo incluso a cadena perpetua. Pero más allá del caso criminal, el hecho ha revivado una conversación que cada vez genera más inquietud. ¿La inteligencia artificial es una herramienta que ayudará a la humanidad o algo que eventualmente podría salirse de control? Tenemos a Jerciño en la línea. Jerciño, muy buenos días. ¿Qué tal estás? ¿De dónde nos llamas?
11: Muy buenos días. Le hablo de New York.
0: Adelante, New York. Cuéntame, ¿tú qué opinas?
11: Yo estaba pensando que ya tenemos inteligencia artificial allí con uno o dos o tres de los oyentes. El señor Nelson pareciera como un robot, repitiendo lo mismo siempre. El otro señor que para todo lo malo son demócratas. Señor, por favor, perdónelo. Y el otro señor también de que nos quiere quitar la pasión del mundial. Los que somos aficionados al fútbol y podemos ir, vamos a ir. Entonces, deje tranquilo al Mundial, que es cada 4 años, y es lo único en el mundo. No vamos a hablar de las Olimpiadas, porque las Olimpiadas son muchas disciplinas. Es el único deporte y es el único verdadero Mundial de los deportes. Los demás venden humo. Señores, que tengan un excelente día. Gracias.
0: Bueno, ya está. Jerciño, un abrazo fuerte para ti. Tenemos a Armando también desde Nueva York. Armando, muy buenos días. ¿Usted qué opina de la inteligencia artificial? ¿Le teme? ¿La usa? Cuéntanos.
12: Buenos días, mi Barbie. ¿Cómo amanece? ¿Cómo amanecen ahí? Muy bien. Con Janet, con Toñito y Lalito. Mira, no tengo miedo por mí porque yo ya tengo cierta edad, pero para las generaciones que vienen esto se mira turbio. Fíjate que acaban de despedir miles y miles, no sé si vos le diste esa noticia hace un par de días, Facebook acaba de despedir, yo creo que alrededor de 10,000 personas ya porque tienen o están usando la inteligencia artificial en muchas cosas. Ya, imagínate toda esa gente que, y eso no es el único caso, eso estaba pasando casi semanal, oí esa noticia. La otra cosa es que, bueno, yo no me preocupo porque como dice el presidente Trump, que nosotros no vamos a hallar qué hacer con tanto dinero que estamos ganando, pero yo no lo miro todavía, yo quisiera ver tanto dinero. ¿Te acuerdas que él dijo que íbamos a ganar tanto dinero que no íbamos a hallar qué hacer con tanto dinero? Y cada día nos está hundiendo más con esta guerra y con todo lo demás.
0: Armando. Y también lo dijo Elon Musk, ¿no? Que el plan era desarrollar mucha inteligencia artificial, herramientas, que el mundo evolucionara y que todos tuviéramos un dinero seguro mensualmente para vivir sin necesidad de trabajar tanto como trabajamos ahora mismo. Ese era su proyecto. Pausa y regresamos.

0: 19 de septiembre de 1988, Washington D.C. vio nacer al que se convertiría en uno de los jugadores más determinantes de la NBA, Kevin Durant. Nombrado el mejor jugador del país jugando para la Universidad de Texas, fue reclutado en la primera ronda por Seattle. Pasó a los Warriors de Golden State, en donde brilló y conquistó dos anillos de la NBA. Es por esto que Kevin Durant es el icono de la canasta en TUDN Radio.
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15: Hola, queridos amigos, su doctora Isabel, preocupándose por los padres y su salud mental. La salud mental de los padres es muy importante para poder satisfacer adecuadamente las demandas de todos sus hijos. ¿Qué podemos hacer frente a esto? Bueno, yo creo que una de las cosas que es importante es que conocerte a ti mismo, saber cuáles son las cosas que te producen cierta negatividad y cuáles son las que te quitan la energía. Número dos, preocúpate de dormir y comer lo suficiente, comer apropiadamente y dormir. A lo mejor tienes que pedir ayuda de un familiar para poder tomarte una siesta. También cocinar por una semana completa

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0: Cada vez me gusta más de Grupo Frontera y Alejandro Fernández. Suena bien, Janet.
1: ¿Qué te parece?
0: Está buena.
1: Pues suena ahí. Bien, ya nos acostumbraremos, ¿no? Y la escucharemos más y seguramente diremos, ¿me gusta o no me gusta? Pero esto es lo que le presentamos de Grupo Frontera y Alejandro Fernández, que lanzan su primera colaboración titulada Cada vez me gusta más, sobre una ruptura imposible. Y es que, bueno, pues este nuevo sencillo que acaban de sacar está gustándole a la gente, y en las listas de reproducción la están trayendo. Representa dos poderosas generaciones de la música mexicana: el popular grupo y el legendario cantante Alejandro Fernández, que narran la historia en un hombre que sigue su corazón y no escucha las opiniones de los demás, ni sigue consejos sobre relaciones. ¿Cuántas veces no tenemos ese amor, ¿no? Que decimos, ay, es que a mí me gusta y cada vez me gusta más. Por más que la gente me diga, no te conviene, no andes con esa persona, tú dices, pero a mí me gusta, no me importa lo que digan los demás. De eso trata esta canción. Y si una noche con mis ojos tú la vieras, te aseguro que tú también la presumieras, dice el coro por ahí. Así que es una nueva canción, tanto de Grupo Frontera como de Alejandro Fernández, que la está rompiendo. La canción comienza con una tradicional melodía ranchera, de un minuto al estilo de Fernández, y antes de transicionar al característico sonido norteño de Frontera. Así que tiene las dos partes, Andreina.

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1: Bueno, nuestra gente, quiero contarles que hoy tenemos varios temas sobre la mesa que vamos a estar abordando. En principio estaremos conversando con José Antonio Colina, él es presidente de BPEX, Venezolanos Perseguidos Políticos en el Exilio.

0: Ustedes habrán escuchado el caso de Víctor Quero. Pues el chavismo reconoce la muerte de esta persona, un preso político cuya madre de 82 años lo buscó por un año sin saber que había muerto hace muchísimos meses. Es un caso de esos que te parten el corazón en mil pedazos. Y no soy la madre, no conocía a esta persona, y aún así uno no puede entender tanto dolor, tanta miseria, tanta desgracia, ¿no? Y de eso vamos a estar hablando la mañana del día de hoy. Vamos a estar desmenuzando un poco lo que ha ocurrido con este caso y, bueno, las críticas duras que también se le está haciendo a Donald Trump a propósito de seguir aliado con un gobierno asesino, un gobierno maltratador, un gobierno torturador. Vamos a hablar de ese tema. Yo creo que vale la pena recapitular lo que ha ocurrido con este caso atroz. Pero también vamos a estar conversando de la inteligencia artificial, tal cual lo hemos puesto sobre la mesa. Vamos a conversar con Carlos Meneses, quien es ejecutivo con más de 20 años liderando transformación digital en compañías multinacionales y especialista en estrategia tecnológica, inteligencia artificial aplicada y gestión de riesgos. También vamos a tener nuestro segmento Unicontigo, un segmento que acostumbramos tenerlo todos los martes a las 9 de la mañana, hora este, y vamos a hablar con Sofía Lachapel, periodista, ganadora de Emmy y activista por la concientización sobre el autismo. Vamos a hablar de la importancia de la detección temprana del autismo y cómo apoyar a familias con hijos dentro del espectro autista. De eso vamos a estar conversando en la mañana del día de hoy. Los deportes, por supuesto, a la orden del día con Lalo Leal. Muchos temas. Ya estamos a 30, 29 días del Mundial de la FIFA, de fútbol. También vamos a hablar de, bueno, grandes ligas, cómo va la recta final del llamado mejor baloncesto del mundo, la NBA, bueno, y fútbol por todas partes, a propósito de muchas ligas que se detienen porque llega el Mundial el próximo mes de junio. Eso y mucho más en nuestros segmentos de deporte. Y por supuesto, las líneas telefónicas que se revientan. Gracias por hacer lo posible cada mañana, por interactuar con nosotros. Vámonos con ellas. Tenemos a Gaspar en la línea. Gaspar, ¿qué tal estás? Good morning in the morning.
1: Ya muy bien, Andreina. Aquí dando lata como siempre.
0: Ándale, Gaspar. Cuéntame tu relación con la inteligencia artificial y cómo digieres tú todo esto que nos está pasando.
1: Bueno, antes de que se me acabe el tiempo, quiero darle la bienvenida a Janet. Se oye ya más recuperada, ojalá y siga bien. ¿Sí? Ayer no pudo estar con nosotros porque andaba enferma. Bueno, se sentía un poquito mal. Segundo, te quiero regañar, Andreina. Sigues cometiendo el mismo error. Sigues cometiendo el mismo error. No critiques a Trump. No critiques su gobierno. Ay. ¿Sí? Porque si no te conviertes en una agitadora, en un ser oscuro, en un ser diabólico, entiéndelo. No critiques a Trump. Porque lo más que te puede pasar es que hable Quentin o Diego y te quieran deportar y mandar fuera del país, ¿ok? Entonces, entiéndelo, por favor, no seas oscura, ¿ok?
0: Ahora, okay. Gracias por tu consejo.
1: Ahora, en cuanto al tema, Andreina, el problema de la inteligencia artificial no es tanto que sea un desarrollo tecnológico o una herramienta como las que ya hemos tenido, como por ejemplo cuando fue la revolución industrial, donde surgieron nuevas herramientas que hicieron progresar al mundo, los aviones, la electricidad, los autos, todo eso. El problema con la inteligencia artificial es que puede convertirse en un ser independiente, en un ser consciente. Y ese es el gran problema, y por eso es que salen todos estos locos que dicen que va a destruir al mundo. Sí, si se utiliza bien esa herramienta, no va a destruir a nada. Pero en el momento en que cobre conciencia, se va a convertir en un ser pensante independiente, Andreina. Y al ser un ser consciente, pensante, independiente, se viene el complejo de Frankenstein. ¿Sí viste la película de Frankenstein, Andreina?
0: Sí, claro, un clásico.
1: Bueno, ¿cuál es la idea principal del concepto de Frankenstein? El que tú creas una vida nueva, un ser independiente, alguien el que se le va a dar todo el poder de tomar sus propias decisiones y que aparte es tan poderoso que se puede volver contra ti.
0: Sí, es un análisis bien interesante, Gaspar. Yo creo que todos de alguna u otra forma hemos pensado en eso, ¿no? Si esto que creo que hoy me beneficia y que está, pues, avanzando con pasos acelerados, podría jugar en mi contra el día de mañana. Bueno, estamos viendo mucha gente que se ha quedado sin trabajo, pero esas personas que se han quedado sin trabajo se han reinventado, han buscado, pues, también involucrar la inteligencia artificial en sus procesos, en su trabajo, aprender de ello, porque lo que no podemos darle la espalda a algo que existe y que va a existir, nada lo va a detener, créanme, eso no lo detiene nadie. Eso llegó para quedarse y para seguir avanzando de una manera acelerada. A ver, tenemos también a Nelson en la línea. Nelson, ¿tú qué opinas? Good morning.
2: Sí, Nelson, conocido como Juantín. Yo sería incapaz de recriminarte a ti o cualquier persona que no tenga participe con las ideas de Trump. Pero hay que saber que Trump es el mejor presidente de Estados Unidos y el mejor presidente del mundo. Ha liberado a tu país. Tu país lo quiere hacer el Estado 51. Yo te puedo imaginar que ustedes, de ser inmigrantes, muchos inmigrantes ilegales, convertirse en ciudadanos americanos como la gente de Puerto Rico, ¿entiendes? Como los boricuas. Mira, la inteligencia artificial es algo increíble. Ahora mismo descubrió que la sangre, los grupos sanguíneos, son cuatro grupos. Bueno, descubrió que el lobo es creado por un parásito. No le creían, hicieron más investigaciones hasta que tuvieron que aceptar que estaba correcta. Y la capacidad que va a tener esa inteligencia artificial va a ser enorme en la ciencia y en la ciencia en general y en las ciencias médicas. También ahora mismo, por ejemplo, un patólogo que está tratando de estudiar tejido canceroso tiene que meterse 10 horas en un microscopio. Ahora tú le das todas esas láminas, todas esas fotografías a una inteligencia artificial y en segundo prácticamente sabe quién tiene posiblemente incidencia de cáncer o no. Es decir, la capacidad es extraordinaria. Por supuesto, van a estar los militares que lo van a usar con propósitos militares y tú sabes cómo es la cosa. Siempre hay una parte negativa y una parte muy, muy positiva. En cuanto a que va a limitar los trabajos, bueno, yo creo que van a tener que hacer algún tipo de pagar a la gente la renta, hacer algún tipo de cambio porque sí va a afectar a los trabajos. Actualmente están experimentando con los agentes.
0: Bueno, ahí está. Gracias, Nelson, por darnos tu punto de vista, ¿no? De diferentes maneras. Bueno, nos vamos a ir a una pausa. Escuche bien, nos vamos a ir a una pausa. Al regreso vienen los deportes. Lalo Lalín, con todo su segmento deportivo, seguramente viene con una de sus mejores piezas. Y, por supuesto, seguimos interactuando con nuestra gente. Llame ya en este momento porque es un buen momento para entrar en las líneas. Manténganse en hold. Y ya estaremos con ustedes. 1-833-867-2346.

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13: Figura en la Intercontinental de 1984. Su estilo de juego pausado e inteligente inspiró a Maradona. 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Su conexión con el torneo y con el club lo convirtió en una leyenda viviente.
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0: 5:42 tiempo del este, 6:42 tiempo del centro, 4:42 tiempo del Pacífico. Martes 12 de mayo del año 2026. Un día, por supuesto, muy, pero muy especial. Nos vamos a la información deportiva. Súbale el volumen a su radio porque lo más interesante del mundo del deporte lo va usted a escuchar aquí. Quiebre total. Pide la salida de Fede Valverde. La tensión en el vestuario del Real Madrid ha alcanzado un punto sin retorno. Tras los recientes e increíbles hechos, ha trascendido que algunos de los pesos pesados de la plantilla habrían solicitado a la dirigencia la venta de Fede Valverde al finalizar la temporada. Según informa el periódico AS, el clima interno es insostenible y los referentes del equipo consideran que la salida del mediocampista uruguayo es necesaria para recuperar la armonía en el grupo. Esta noticia sacude los planes del club, que ve como uno de sus pilares fundamentales a Federico Valverde, siendo el capitán y el mejor hombre de la temporada. ¿Qué va a pasar con Fede Valverde? Sus propios compañeros piden su salida. Dicen que es insostenible y que es insoportable y que él provocó a Tchouaméni para que Tchouaméni lo aventara y se rompiera la cabeza con una mesa. Parece que estamos hablando del high school, pero no, es el vestuario del Real Madrid. Y adivinen, hablemos de otra joyita. También súbale el volumen a su radio. 80 millones de firmas al corte. 7:44 este, 80 millones de firmas para que Kylian Mbappé se vaya del Real Madrid. Nadie lo quiere del Madrid. La petición de Mbappé out ha roto un récord de firmas al día de hoy. Es la petición más grande de toda la historia. Está superando en estos momentos las 80 millones de firmas para que deje al Real Madrid. No gana títulos, se pierde partidos clave y prefiere andar de viaje y de noviecito con Doña Esther. Así dice el periódico Marca. No, no es mi tema. Dicen que va a llegar a 100 millones esta petición. ¿Y qué creen? Ya tuvo eco. El Liverpool de Inglaterra ha mandado a dos emisarios, a dos agentes, para negociar la salida de Kylian Mbappé. Sí, el Liverpool de Inglaterra quiere a Kylian Mbappé y ha enviado a dos emisarios al club merengue para que comiencen a negociar. Va a ser muy difícil, muy, pero muy difícil que Florentino Pérez suelte a su joyita, porque tardó más de 4 años en llevarlo. Ha reventado el vestuario, este hombre llegó para encender todo, pero va a ser muy difícil que se deshagan de Kylian Mbappé. Pero Kylian Mbappé creo que ya está un poco harto de todo el ambiente muy, pero muy convulso que se vive en la Casa Blanca. Y adivinen qué, diario damos la misma nota, pero diario pasa lo mismo. Se triplica el precio de las entradas. La FIFA volvió a encender la polémica al triplicar el costo de sus entradas para la final de la Copa del Mundo en el MetLife Stadium. Escuchen esto, ¿quiere un boletito? Escuche esto. Los boletos de primera categoría ahora alcanzan los $33,000. Cuando antes el máximo era de $11,000. El aumento también se refleja en otras instancias del partido, como las semifinales y los encuentros de fase de grupo, donde los precios ya superan los miles y miles de dólares. Neymar Jr., por fin nos escucharon. Neymar Jr., confirman a Neymar Jr. en la prelista mundialista. El sueño de estar cada vez es más cerca. Neymar, considerado uno de los mejores jugadores del mundo, está dentro de la prelista de 55 elementos de Brasil para la Copa Mundial 2026. Que no cante victoria, está en la prelista, pero nada, nada, absolutamente nada está definido. Seguimos con la Copa del Mundo porque le van a copiar al Super Bowl. La final del Mundial 2026 tendrá el show de medio tiempo, un show grande, espectacular, con luces. Coldplay supervisa, la FIFA produce, el formato Super Bowl llega al fútbol. No es precisamente que va a estar Coldplay, aunque no se sabe, pero Coldplay va a estar organizando el evento. El escenario simplemente va a ser espectacular allá en Nueva York, Nueva Jersey, en el MetLife Stadium. 30 minutos de medio tiempo. Esto va un poco en contra de las reglas del fútbol. Se están agrediendo las reglas del fútbol, que lo dice claramente, 15 minutos dura el medio tiempo, pero el show es el show y 30 minutos va a durar este show de medio tiempo. Y ya que estamos en el Mundial, hablemos de uno de los grandes favoritos. Con esto cerramos. ¿A qué aspira Argentina? ¿A qué aspira el albiceleste en esta Copa del Mundo, albicampeonato? ¿A la gloria? ¿A qué aspira este gran, pero gran equipo? Las palabras, ¿de quién más? De Lionel Messi.
1: ¿Cómo llega Argentina de cara a este Mundial?
2: La verdad que llega bien, si bien hoy hay muchos chicos los cuales están pasando por lesión o por falta de ritmo, por una u otra cosa. La verdad es que cuando el grupo está junto quedó demostrado que es un grupo el cual compite y el cual quiere siempre ganar, pero saber que por delante nuestro creo que hay otros favoritos que llegan mejor. Yo creo que hoy por hoy Francia está muy bien otra vez, que tiene muchísimos jugadores de un gran nivel. España, Brasil, si bien hace un tiempito no está en su mejor momento, creo que Brasil siempre es candidato y tiene los jugadores como para poder pelear en todas las competiciones oficiales.
0: Ahí están las palabras y los favoritos de Lionel Messi. Hace tiempito, dice, hace súper lindo Messi, ¿no? Hace tiempito, creo que desde Corea-Japón, Messi. Brasil no pinta en el panorama internacional. Brasil, Francia y Argentina, los favoritos de Messi para la siguiente Copa del Mundo. Muchas gracias.

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1: ¡Ay! Escúchanos donde vaya la gente bonita. ¿Cómo vamos? 1-833-867-2346. ¡Ay, vaya! ¿Qué programa nos espera hoy, eh? Temas duros, temas muy, muy duros que a uno también le cuesta mucho abordar, sobre todo cuando la crueldad está por delante, ¿no? Y uno dice qué injusticia tan grande y el mundo sigue girando, ¿no? El mundo no se detiene y cosas atroz siguen pasando y nada diferente ocurre. Qué dolor tan grande, como que si la vida de las personas no valdrían la pena, ¿no? Qué duro. Yo hoy estoy muy, muy conmovida por el tema que vamos a abordar a las 8. La verdad, perdónenme, pero son temas que uno no... Son difíciles de abordar. Yo no me quiero imaginar el dolor de una madre, de una señora de 82 años, caminando todos los días en búsqueda de su hijo. La vacilaron, la engañaron, la tuvieron de aquí a allá, y después de un año de haber sido detenido su hijo, supo que estaba muerto. Y no solo eso, es que su hijo tenía 9 meses de haber fallecido, y se lo ocultaron en su cara. Y bueno, después de todo mostró señales su cuerpo, que fue exhumado, de tortura, porque estaba fracturado. Bueno, ¿para qué decirles? Es un tema que vamos a abordar, ¿no? Y también un tema que vamos a abordar porque muchos critican a Donald Trump de hacer negocios con un estado y un gobierno asesino, cruel. Y uno se hace muchísimas preguntas. Si se puede hablar de libertad para Venezuela mientras Washington negocia con quienes, según denuncian de derechos humanos, forman parte del engranaje represivo, ¿no? El petróleo venezolano está pesando más que la sangre de los presos políticos. Bueno, es preguntas que nos hacemos nosotros los venezolanos, y yo creería que muchísimas personas ajenas a mi país también se la hacen al ver esta cruda realidad. Pero hoy lo vamos a estar conversando. Alguien que le tocó también salir de Venezuela por preservar su integridad física, ¿no? Ya vamos a hablar de eso. 1-833-867-2346. Usted puede unirse a la conversación, hablar de este tema, hablar de cualquier otro tema que quiera abordar. Este programa es suyo. 1-833-867-2346. No olvide que aquí hay un espacio donde lo escuchamos, donde... pues estamos muy agradecidos de tenerlos como parte de nuestra maravillosa audiencia. 1-833-867-2346. Nuestro punto de contacto, nuestra línea telefónica. Gracias por unirse a la conversación. Miren, vamos a hablar de este tema porque hallan 6 cuerpos en un tren de carga en Laredo, Texas. Las autoridades de Laredo investigan este hallazgo de 6 cuerpos dentro de un tren. Las víctimas, 5 hombres y una mujer, fueron encontradas durante temperaturas cercanas a los 100 grados Fahrenheit en plena zona fronteriza. Sí, y vamos a avanzar con otro tema porque tenemos que la muerte de Vicente en México, prisión preventiva para madre de niño que falleció en camioneta, es también noticia. Y justamente queremos abordarlo porque un juez en México dictó prisión preventiva para Roxana, la madre del pequeño Vicente, el menor de 3 años que perdió la vida tras permanecer presuntamente 12 horas encerrado dentro de una camioneta bajo altas temperaturas.
2: Efectivamente, a las 2 de la mañana de este domingo fue vinculada a proceso Roxana N. por el delito de homicidio por omisión impropia con dolo eventual en contra de su pequeño hijo de 3 años de edad, Vicente. Te comento que pues durante esta audiencia de vinculación a proceso se desahogaron distintos elementos de prueba que llevaron a la conclusión para que el juez juez determinara continuar con este proceso penal contra la madre de Vicentito, quien pues se asume ella dejó al menor al interior del vehículo en el fraccionamiento La Rioja aquí en Mexicali intencionalmente, ya que ella estaba consciente al momento de esta situación, mientras ella estaba al interior de su vivienda realizando actividades con total sentido de alerta. Ella se encontraba mandando mensajes incluso por la plataforma WhatsApp y subiendo videos a TikTok al momento de que su hijo fallecía al interior del vehículo. El servicio médico forense.
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4: Soy Valeria Lozano de Hábitos y te quiero contar sobre dos tipos de estrés que tal vez no conocías. El primero es el estrés acumulado en el sistema nervioso, que es el que tiene que ver con eventos desafortunados vividos en el desarrollo o infancia y que no se procesaron bien. Estos tienen impacto a nivel físico y también pueden presentarse con síntomas relacionados con problemas digestivos, inmunológicos o problemas mentales. El segundo es el estrés que hoy ya puedes evitar y se compone de la mala alimentación, exceso de cafeína, falta de horas de sueño, deficiencia nutricionales, exceso de productos altamente procesados o la falta de alimentos naturales, de agua natural y tener malos hábitos como fumar. Todo esto estresa mucho al cuerpo también. Pero te doy una increíble noticia. De acuerdo a la neurociencia y neuroplasticidad, todos tenemos la gran capacidad de cambiar. 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
5: Hola, ¿qué tal? Te saluda tu doctor Eduardo López Navarro. ¿Tienes una idea de cuántas personas viven sus vidas preocupadas por el qué dirán? ¿Qué si Tomasita piensa esto? ¿Qué si Pancracio piensa lo otro? ¿Qué dirá el sacerdote del pueblo? ¿O qué pensará mi familia y mis amigos? Es extenuante vivir con esas preocupaciones. ¿Que las personas van a opinar y hablar sobre ti? Claro que sí. Es parte de lo que los seres humanos hacen. Quiero sugerirte que para alcanzar la felicidad pierdas el miedo a la opinión pública. Deja a un lado ese temor a el qué dirán, ya que esta es una de las barreras de la superación personal. No te deja crecer, solo te envuelve en una red de inseguridad y de sufrimiento. Basa tus decisiones en lo que tú necesitas para ser feliz y no en lo que se espera de ti. Recuerda que la única persona en este mundo responsable de tu felicidad eres tú.
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0: Dinámica de Costa a Costa, martes de alegría. Sí, señor, cambiamos el martes de impulso por martes de alegría y estamos contentos por eso. Hay que imprimirle un poquito de felicidad, de alegría, de sonrisa a la vida, a nuestras semanas, porque todos los días es un regalo de poder respirar, un regalo particularmente para nosotros que estamos de este lado, de poder tener una audiencia maravillosa, de saber que hay muchas miles de personas esperando nuestra transmisión a cada día, a cada minuto, y que se incorporan y somos su compañía. Bendito sea Dios que podamos tener ese privilegio por muchísimo tiempo, del ser la compañía de usted que está manejando un camión, que está manejando su carro, que se está desplazando a su trabajo, que está en su casa, de que quiere mantenerse informado y acompañado. Aquí estamos para lo que podamos servirle. Así que muchísimas gracias por unirse siempre a la conversación a través del 1-833-867-2346. Ustedes saben que nosotros somos unos soldados. Toño Murillo en los controles, atendiendo su llamada, musicalizando el show. Janet Vázquez en la producción del espacio. Y frente al micrófono, Lalo Leal en los deportes. Y esta su servidora, Andreina Gandica. ¿Cómo están, muchachos? Con los buenos días.
1: Hola, hola, Andreina, buenos días. Toñito, buenos días. También a Lalo y a toda nuestra gran audiencia. Un besito desde aquí a la distancia porque no los quiero contagiar, ¿eh? Me pegó duro la gripa y la... No, hace una cara, Toñito, como de que... Oh. ¿Qué le pegó duro? La gripa, Toñito, la gripa.
2: No, no,
1: y
2: sí,
1: la
2: yo sé.
1: Me pegó duro. Pero aquí estamos, Andreina, con toda la actitud.
0: Sí, señor Toñito, usted tranquilo, tenemos más pensamiento.
2: Bueno, es que ya sí soy de cochambroso. Muy buenos días, sí, ¿cómo están? Andreina, Janet, Lalo, a todo el público de Buenos Días de América. Muy contentos en este martes iniciando actividades en las redes sociales. Ya llevamos dos orejas con mucha información y agradecer a la gente que ha marcado desde bien tempranito. De verdad me impresiona desde a veces hasta 10 minutos antes de que arranque el programa, cómo comienzan las líneas telefónicas, y muchas gracias por todo, muchas gracias.
0: Sí, señor. ¿Tú le quieres hacer la competencia a Lalito hoy con esa camisa estilo Sebastián Yatra? ¿Cómo es la cosa?
2: De hecho, te voy a decir algo. A mí me encanta así como que dejar el segundo botón así abierto.
0: Déjate el tercero abierto, a ver. ¿Qué traes ahí? A ver, ¿qué traes?
2: ¿Qué
0: peluche traes tú ahí, hombre?
2: Ese es nuestro pájaro.
0: Yo creo que hace competencia.
2: Es nuestro pájaro. A mi esposa no le gusta que... Ella siempre me quiere ver como así, mira. Ella siempre me regaña.
1: Me gusta que enseñes, claro. Claro.
2: No, pero déjale que enseñe. Dice que no se ve bien. Pero a mí no me gusta.
0: Que deja de ser tan payaso que no te luce.
2: A mí no me gusta. Me gusta estar así como este... desabrochadito. Pero
0: este peluche, usted no sabe cuándo se lo van a sacar del estuche. Querido Lalito, buenos días, ¿cómo vamos?
3: Buenos días, Andreina, para ti, para Yane, para Toñito, ¿cómo amanecieron? Buenos días, aquí ya listos para una nueva jornada deportiva. Ya vamos al medio tiempo, pero viene lo mejor a 30 días de la Copa Mundial de la FIFA. ¿Estamos preparados? ¿No estamos preparados? ¿Qué nos falta? México está preparado, Estados Unidos, Canadá. ¿Qué nos falta para tener el mundial más grande de la historia por la cantidad de selecciones nacionales? Pero sobre todo, el espectáculo va a estar garantizado. Va a haber show de medio tiempo en la final y yo creo que este mundial sí va a romper con muchas, muchas expectativas.
0: Sí, señor. Vámonos de inmediato a contarle a nuestra audiencia lo que ocurrió mientras usted dormía.
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0: Un grupo de 17 ciudadanos estadounidenses que permanecían a bordo del crucero MV Ondius fueron repatriados de Tenerife a Nebraska y llegaron este lunes al país.
1: Bueno, y también en ese tema le contamos que la OMS reporta 9 casos de hantavirus, 7 confirmados y 2 sospechosos.
0: Trump busca quitar temporalmente el impuesto a la gasolina para bajar precios en Estados Unidos.
1: Se fue contento, así fueron las últimas horas de Kevin, quien resistió al cáncer, hasta volver a ver a sus padres detenidos por ICE.
0: El estado de Florida aprueba drones de respuesta inmediata para frenar ataques armados en escuelas.
1: Liberan a mexicano detenido por ICE tras 9 meses en centro de detención. Esta es una victoria de la comunidad, fue lo que dijo.
0: Servicio Postal podría enviar pistolas de mano por correo por primera vez en 100 años.
1: Le contamos también que el alcalde defiende calle en honor a Charlie Kirk tras ola de críticas.
3: Pasamos, por supuesto, a la información deportiva. Carlos Correa dice adiós a la temporada. Cirugía de tobillo golpea fuerte a Houston. El campo corto boricua se someterá a una operación que termina con su campaña y deja a los Astros con una baja de enorme peso.
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0: Y la muerte de Víctor Quero vuelve a colocar a Venezuela frente a una acusación gravísima. Presos políticos desaparecidos, familias sin respuesta y un Estado que reconoce una muerte bajo custodia meses después. Su madre de 82 años lo buscó durante más de un año sin saber que ya había fallecido. Hoy hablamos de derechos humanos, de responsabilidad estatal y de justicia pendiente. Ya está con nosotros José Antonio Colina, el expresidente de BEPEX, militar en retiro, activista y analista político venezolano. ¿Cómo estás, José Antonio? Un abrazo fuerte para ti.
5: Buenos días, Andrés. Un placer saludarte a toda la audiencia. Muchas gracias por el contacto.
0: Bueno, cuando un preso político muere bajo custodia del Estado y su familia se entera meses después, José Antonio, ¿estamos ante negligencia, encubrimiento o un patrón sistemático de represión?
5: Mira, realmente es un patrón sistemático de represión y una expresa y excelsa maldad. Lo que han hecho con el caso de Víctor Hugo Quero lo que refleja es el carácter diabólico y maquiavélico de un régimen que ya no solo te secuestra, ya no solo te encarcela de manera injusta, sino que simplemente pues llega hasta el punto de que la persona muere, y no se sabe si fue asesinado bajo la custodia del régimen, y una madre desesperada comienza a preguntar casa por cárcel por cárcel, a preguntar sobre su hijo, y nadie le da información, y resulta que casi un año después pues dice, mira, él falleció el año pasado en tal fecha y aquí está enterrado en tal sitio. Eso realmente es algo completamente maquiavélico, horrible, es algo que demuestra el talante inhumano de este régimen nefasto, y desde mi punto de vista yo creo que es una de las acciones que han hecho más catastrófica y más nefasta, porque es simplemente no importarle el dolor de una madre, no importarle el derecho que tiene una madre a saber dónde está su hijo, y es ni siquiera tomar en cuenta y notificar lo que ha pasado con una persona que está bajo custodia del Estado, y es responsabilidad del Estado no solo que permanezca viva, sino si le pasa algo, notificar a sus familiares más cercanos.
0: ¿Qué nos dice este caso sobre el funcionamiento real del sistema penitenciario y judicial venezolano, José Antonio? Para el que no es venezolano y no comprende la magnitud de lo que está y sigue ocurriendo en Venezuela.
5: Bueno, lo que nos dice es que es un sistema que no funciona, es un sistema que está representado por unos individuos que básicamente lo que les importa es violar la Constitución, violar los derechos más elementales de los venezolanos y que simplemente se sienten con el poder, inclusive de poder cometer estas arbitrariedades sin tener ningún tipo de castigo, porque vamos a estar claros, aquí hay una cadena de responsabilidad que va desde el presidente de la República, ilegítimo en ese momento, hasta el funcionario de más bajo nivel, pasando por el fiscal del Ministerio, por el fiscal general de la República, pasando por el ministro de Interior de Justicia, y al momento que se ha conocido esta noticia, ninguno de los responsables ha sido castigado, ninguno de los responsables está siendo investigado. Y esto demuestra el manto de impunidad que operan los funcionarios en Venezuela, donde básicamente no respetan el imperio de la ley.
0: Hablemos de la ONU, y como muchas otras organizaciones, ha expresado preocupación por la desaparición forzada y posterior muerte bajo custodia de Víctor Hugo, y pidió una investigación pronta, efectiva e independiente. José Antonio, ¿qué valor tiene este pronunciamiento y qué presión real puede generar sobre el chavismo?
5: Bueno, realmente no genera ninguna presión. Vemos a una ONU que constantemente ha estado haciendo informes, constantemente habla del talante represivo, inhumano y violatorio de derechos humanos de los funcionarios del régimen. Hablamos de informes extrajudiciales, vemos que mandan una comisión a Venezuela y el régimen simplemente los expulsa del país y no vemos una consecuencia. Si ya todo el mundo sabe que es un régimen catastrófico, un régimen que viola los derechos humanos, es un régimen que utiliza su poder para ir en contra de todo el que piense distinto, hasta llegar al punto de eliminarlo físicamente, ¿por qué no han existido más sanciones? ¿Por qué no ha habido más consecuencias? ¿Por qué no hay un juicio y por qué no ha habido una consecuencia en la Corte Penal Internacional? nos quedamos, o se quedan ellos básicamente menos comunicados, en puras expresiones diplomáticas, pero no hay una acción real en contra del régimen, no hay una sanción dura, y es por eso que ellos siguen actuando a sus anchas y siguen desapareciendo personas. Víctor Hugo Nava o Víctor Hugo Quero no es el primer caso, veremos muchos casos más. Hemos visto el caso de la señora Beatriz Marino, que está denunciando a su hijo desaparecido desde el 2019 y todavía no le han dado respuesta. Entonces, es un patrón del régimen y los meros comunicados no han dado ningún resultado.
0: José Antonio, Trump está siendo cómplice político de Delcy Rodríguez al sentarse a negociar con ese gobierno al que muchos venezolanos consideramos criminal. ¿Qué diferencia hay entre presionar a una dictadura y terminar haciéndole negocios?
5: Mira, realmente yo pienso que sí es responsable. De hecho, en una oportunidad lo dije. Creo que hasta un cierto punto los presos políticos eran responsabilidad del régimen. Pero una vez que hay un gobierno tutelado por los Estados Unidos, creo que hay una responsabilidad directa porque no hay la suficiente presión. Se enfocan solamente en lo económico y no en lo político y en lo social. Se enfocan solamente en hacer acuerdos petroleros o a buscar cómo van a invertir el dinero para reedificar o reestructurar la industria petrolera, pero no les importa que existan más de 500 presos políticos, no les importa tampoco pues que siga la persecución en Venezuela, no les importa que el principal esbirro de Venezuela, el principal responsable de la represión en Venezuela, que es Diosdado Cabello, todavía tenga poder, inclusive más poder que antes. De hecho, han llegado hasta el punto de reunirse con un individuo como Diosdado Cabello, que se reunió con el director de la CIA. No debe haberse reunido con el director de la CIA. El director de la CIA debe haberle colocado a las esposas una vez que estuvo en Venezuela y llevárselo a los Estados Unidos. Entonces preocupa y creo que tienen responsabilidad con todas las detenciones que hagan, con todas las violaciones que hagan a partir de ahora, porque esto es un gobierno tutelado de los Estados Unidos. Delcy Rodríguez es presidente porque los Estados Unidos así lo quiere. Así que todo lo que haga tiene responsabilidad directa en esta administración.
0: ¿Quiere decir entonces que el petróleo venezolano está pesando más que la sangre de los presos políticos y los venezolanos?
5: Absolutamente, absolutamente. De hecho, si te vas a las tres fases o el plan de estabilización de tres fases, ellos se basan primeramente en lo económico, en la fase inicial. Eso ha privado sobre lo político y sobre lo social. ¿Quién habla de los 500 presos políticos? Los familiares, las ONG. ¿Los Estados Unidos ha hecho presión realmente para que estos presos políticos puedan salir? La principal líder del país, María Corina Machado, todavía está fuera de Venezuela, no puede regresar. ¿Por qué no puede regresar? Los Estados Unidos le han recomendado que no regrese porque no garantiza su seguridad. Entonces, ¿realmente le ha importado lo social y los derechos humanos a esta administración con respecto a lo que está pasando en Venezuela? En esta primera etapa, evidentemente no es así.
0: Y Trump ha planteado la idea de convertir a Venezuela en el Estado 51 de Estados Unidos. ¿Estamos ante una provocación política, José Antonio, una estrategia de presión contra el chavismo o una propuesta que revela desconocimiento profundo de la historia y la soberanía venezolana?
5: Mira, revela un desconocimiento profundo de la historia, la soberanía, revela un desconocimiento profundo de los pasos que hay que hacer para llegar a ese punto, revela un desconocimiento profundo inclusive de lo que la gente quiere. El venezolano no quiere ser el Estado 51, aunque sean algunos pocos favoreciendo esa idea en las redes sociales. El venezolano lo que quiere es libertad, lo que quiere es tener la capacidad de vivir libremente, de respirar libremente y de opinar libremente, no ser el Estado 51 de los Estados Unidos, o por lo menos eso no es lo que yo deseo tampoco. Entonces yo creo que lo hace de manera propagandística, creo que lo hace para desviar un poco la atención de los resultados que no se han obtenido al momento, y también creo que lo hace para llevar a esto a un plano de discusión que no permita ver lo que está pasando realmente en Venezuela. ¿Y qué es lo que está pasando? Hay unas autoridades que están allí que provienen de un esquema delictivo que siguen delinquiendo en Venezuela. No hay realmente una preocupación en lo político y lo social y en lo económico, que tanto lo pregona, esa venta de petróleo no está generando ningún beneficio a los venezolanos.
0: José Antonio, me quedan 30 segundos. ¿Venezuela está mejor o peor antes o después del 3 de enero?
5: Está peor que después del 3 de enero, porque ahora está con otros individuos bajo el mismo esquema de represión, de violación de los derechos humanos y de pobreza económica.
0: Gracias, José Antonio. Un abrazo fuerte para ti. Que Dios proteja a nuestro país.
5: Muchas gracias por el contacto. Buenos días.
0: José Antonio Colina, presidente de BEPEX, militar en retiro, activista y analista político venezolano. Nos vamos a la pausa y regresamos ya.

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13: Bajo los reflectores de Hollywood y el sol eterno de California, Los Ángeles se preparan para dar su mejor papel, ser sede mundialista del 2026. Los aficionados podrán disfrutar de las playas de Malibú, donde el sol y el surf crean el ambiente perfecto para el descanso. La experiencia continúa con la comida callejera gourmet de sus famosos food trucks o con los platillos sofisticados que se encuentran en el muelle de Santa Mónica. Su brillo los llevará a sentirse parte del mundo cinematográfico.
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0: Chicas, chicos, buenos días América, buenos días a ustedes y a todo nuestro auditorio. Qué gusto verlas. Andreina, Jane, recuperación para ti, que muy pronto ya estés mucho, pero mucho, mucho mejor. Fuerte abrazo para nuestra gente que nos está escuchando. Nos encontramos a 30 días para que inicie la Copa Mundial de la FIFA. No puedo creerlo, estamos a la vuelta de la esquina. Un mes se va a pasar de volada, un mes se va a pasar rapidísimo y ya vamos a tener el Mundial con nosotros. Es por eso que le preguntamos a toda nuestra audiencia lo siguiente. Poquito larga la pregunta, pero agradecería mucho sus respuestas. Uh-huh. A un mes.
1: Olvídate de los virales, Jane. Se te acabó el
0: A un mes del inicio de la Copa del Mundo, ¿qué esperas de este Mundial? Inciso A, que sea el Mundial más espectacular de la historia. Inciso B, que México sorprenda y haga un gran papel. Inciso C, que veamos muchas sorpresas y nuevas estrellas. Inciso D, que sea una fiesta inolvidable para la afición. Inciso E, que el campeón sea una potencia de siempre. Inciso F, llenar el álbum. Inciso G, todavía no empieza el Mundial y ya quiero que acabe.
1: Ay, qué feo. Eso no me gusta. A ver, uy, está muy difícil, profesor. Usted hoy la puso bien complicada.
0: La puse...
1: Porque que sea el Mundial más espectacular de la historia y que sea una fiesta inolvidable para la afición y que haya muchas sorpresas y nuevas estrellas. Todo eso me parece espectacular. O sea, que voy por la A, la C y la E. No, perdón, y la D.
0: ¿Por qué te saltaste la B, querida mexicana?
2: Ajá. La B es importante también, Andreina.
0: ¿Por qué te saltaste la B?
1: Porque yo sé que no van a ser la sorpresa, no tienen con qué.
3: Yo sí.
1: Hay que ser realista.
3: Yo sí voy por la B. Yo tengo mucha fe en mi selección.
1: Toñito, sí, por favor.
3: Sí, sí, sí.
1: Muy bien. No crees ni en el peluche que llevas en el pecho. Quieto con eso.
2: No hay con queso las enchiladas, dice.
3: Me voy a desabrochar un botón cada que alguien
1: diga
3: que no.
1: Voy a acusarte con tu esposa.
0: Janet.
1: Ay, Diosito.
2: Yo me voy por la A, la B, la C, D.
1: Ándale.
2: La...
3: Oh, Janet, ¿no estás golosa?
1: No, ya, todo lo quieres para ti, todo.
2: Anteriores. Pues no, yo sí esperaría que México sorprenda, que haga un papel que nos calle la boca a todos. Y también, obviamente, pues espero que el Mundial sea el más espectacular de la historia. Y por supuesto que Guadalajara sea la sede más mexicana, más divertida de toda la historia.
0: Oh. Vámonos. Son 4 partidos nada más en la Perla Tapatía. 4 partidos, no es mucho Mundial. Se va a ir muy, pero muy rápido, cuestión de...
1: ¿Cuál es el más atractivo de los 4?
0: Yo creo Colombia-Uruguay.
1: No, sí, claro.
2: No, España-Uruguay.
0: España-Uruguay. España-Uruguay.
3: No, pero también Colombia. Sí, también Colombia.
0: También Colombia juega acá.
2: Colombia contra Congo. Uh-huh. También
1: es... Ese no es muy atractivo.
2: O sea, por Colombia sí.
1: Es para que conseguimos entrada.
0: México-Corea creo que es un buen juego.
1: México-Corea. Pero me parece mejor Uruguay y España, ¿no?
0: Uh-huh. Juegazo. Sí. 2 campeones mundiales, 2 potencias internacionales.
1: Imagínate aquí en Miami, Colombia-Portugal.
0: Ese es el bueno.
1: Eso se agotó el mismo día que salió y la gente enloqueció. Y ayer me dijo, te vendo un par de boletos. Y yo le digo, no te voy a comprar 2, necesito 3. No, es que solo tengo 2. Le digo, ¿cuánto me los va a vender? Bueno, $3,000 cada uno. Le digo.

0: te lo hubiese comprado si tienes tres. Como tienes uno, te la voy a comprar.
1: Bien aplicada, bien, bien, bien.
2: Bien ahí, claro, bien ahí, bien ahí, claro, bien ahí.
0: Somos tres, no podemos ir solitos dos nada más.
3: Yo ayer le mandé un mensaje a Mr. Ascrate, porque se liberaron boletos y había boletos para ese de Colombia contra Congo en Guadalajara.
0: ¿Y por qué se lo mandaste a Mr. Carister y a mí no me lo mandaste, Janet Vázquez, Harkin?
3: Todavía están, creo. ¿Quieres comprar?
0: No, gracias, yo no soy plato de segunda mesa. No voy a ir para ese juego tampoco.
3: Lo que pasa es que él es colombiano y él me había dicho que quería estar en Guadalajara. Pero cuestan $2,000.
0: Me daste, me diste, o sea, quieres decir, vos como Venezuela no clasificó, no importa.
3: No, para nada. Yo regándola ya. No, André, no es por eso. Es que Carlos me había dicho que quería venir a Guadalajara. Yo sé que tú también.
1: Andreina, es que dale una opción B, danos una opción B si no está Venezuela para saber a quién vas a apoyar y ya sabes.
0: Vayan a comer su plátano todo.
3: Apoya a Estados Unidos o Argentina. ¿No?
0: Sí, no. Estar allí con México y voy a ver todos los juegos y ya tengo mi camisa, ya les dije, ¿no? De hecho, bueno, esas sorpresas se las tengo después, no se las puedo revelar, pero bueno, obviamente Estados Unidos, el país que me ha recibido, y también pudiese aupar a la selección de Argentina, también pudiese ser. Tengo muchos amigos y colegas argentinos que los quiero muchísimo y seguramente también voy a apoyar un poco a la selección argentina, pero decir que ay, tengo una selección que me parte el corazón en 50, pues no, porque bueno, mi selección es la Vinotinto y voy a reservar esa fuerza para cuando clasifique mundial.
2: Sí, yo no, o sea, si pierde México, para mí se acabó el mundial.
4: No, se acabó.
2: O sea, sí vas a ver los partidos, obvio, porque es nuestro trabajo.
1: Ajá, claro.
2: Pero en el corazón ya, el corazón ya está partido, ¿no? Ya no hay quien lo repare.
0: ¿Y México va a ser eliminado en qué instancia, Lalo?
2: Yo creo que van a eliminar a México hasta las semifinales.
1: Yo también consigo. Eso va a ser histórico.
2: Es que es en nuestra casa. Algo va a pasar, algo va a pasar.
3: Sí.
2: Aquí, mira, ¿te acuerdas cuando nadie daba un peso por Corea del Sur y le ganó a España?
1: Porque yo siempre he pensado, ¿por qué no podemos ser un en un torneo un Corea, un Marruecos, sorpresas? ¿Por qué no? O sea, yo no estoy diciendo que ya vamos a hacer cada mundial de los meros meros. ¿Por qué no un mundial, un maldito mundial? ¿Por qué no soñar con ser la sorpresa? Uno.
0: Bueno, porque es que esto no es, o sea, esto no es azar, pues. Esto no es que te ganaste la lotería y que me toque a mí, porque a mí no me puede tocar. No,
1: pero soñar,
0: o sea,
1: a ver, si hemos visto, por eso mismo, si hemos visto selecciones que la Corea en su mundial llegó hasta semifinales, ¿por qué no pensar que México en otra sede, en su casa, podría ser la sorpresa?
2: Es que México juega en casa, o sea, México juega en el país azteca, en Tenochtitlán, juega en Guadalajara y juega en Monterrey los 16avos.
1: Cuando le toca a Estados Unidos
2: es su casa, es nuestra casa.
1: Y si le tocara a Canadá,
2: ahí sí no.
1: No importa, pero también va a haber mucho mexicano allá apoyando y, o sea, los mexicanos vamos a ir a invadir lo que sea, vamos a llenar estadios.
0: Okay, pero entonces te voy a voltear la tortilla y le voy a preguntar a todos los de la mesa. Les voy a hacer una pregunta que va a determinar si podemos soñar con que México sea eliminado en semifinales, como así lo quieren ustedes. ¿Qué está haciendo diferente México hoy para llegar a un lugar donde no hayan llegado antes? ¿Qué están haciendo distinto?
2: Nada.
0: Entonces,
2: pero los milagros existen.
1: Exacto.
0: Ah, bueno. Yo estoy apostando por el milagro de ganarme el loto, pero yo no puedo vivir pensando en que me la voy a ganar, porque entonces, ¿y si no me lo gano nunca?
2: Marta, ¿no te he dicho que si crees, verás la gloria de Dios? 2 minutos después, Lázaro resucitó. 2 minutos después de esas palabras de Jesús. Todo puede pasar y nos podemos inspirar. Creo que el Mundial de Brasil fue un gran Mundial para México. Le dio un partidazo a Holanda. En Qatar hicimos el ridículo. Pero México en los Mundiales se crece. Nos crecimos con Italia. Le ganamos al campeón del mundo. En Rusia, al campeón del mundo, a Germania.
1: En el 2006, que había mucha expectativa, llegamos a donde mismo, siempre hemos llegado a donde mismo. Pero
2: a excepción del 86.
1: Ajá. Sí, pues, pero Yo más bien mi apego es por el que la selección se motive con estar en casa. Ahí es lo que yo siento que va a ocurrir. O sea, futbolísticamente, ahí sí te la compro, Andreina. No hay mucho que esperar futbolísticamente, pero yo abogo porque la selección se anime, y también el público le pido que no sea como el que fue contra Portugal al Estadio Banorte, que sea un público entregado al 100%. Ya que
0: claro.
1: Cuando acabe el partido, si quieren abuchear, que abucheen. Pero durante los 90 minutos, que estemos todos juntos los que estamos en televisión, viendo a casa
0: el partido. Te apoyo. Es obligatorio, Toño. Sí, es obligatorio. O sea, exacto. Uno tiene que ir a cuerpo y alma con su selección. Exacto. O sea, eso que, ay, que va a perder como siempre. O sea, no seas tan necio. O sea, por favor.
1: Sí,
0: es la selección y no lo apoya, vida o muerte.
1: Si no te gustó el resultado cuando termine contra Corea o contra los otros equipos, abuchea y lo que quieras.
0: Está bien.
1: Pero durante los 90 minutos, que se esté apoyando y apoyando y apoyando.
0: Supuesto.
1: ¿No?
0: De acuerdo contigo. Y hay quienes también saltan y sueltan su crueldad. Por ejemplo, aquí los mensajes estoy leyendo a Jaju Jaju Riff. Venezuela versus Colombia es el más atractivo.
1: Sácalo.
0: No manches.
2: Es Jader,
0: no,
2: Jader.
0: No, sí. Elimínalo. Yane, por favor, elimínalo ya. Ya estuvo bueno.
1: Y ya. Aplica a Toño Murillo en Inutilandia. Elimínalo. Vétalo.
0: Elimínalo. Gracias. Vétalo. Muchas gracias. Sí. Lo vamos a aplicar. Miren, por aquí dicen, ve, mi pastor. Dicen por aquí. Están dejando sus comentarios. Lalo, ¿te gusta la jersey?
2: Salió la nueva jersey negra de México. El logo de Adidas se parte en tres, verde, blanco y rojo. Preciosa la playera, preciosa.
1: A mí me encanta más la blanca. A mí la blanca que digo, no sé si vaya a ser
2: de
1: la.
2: A ver, sácame aquí, Toñito, si puedes ponerme la playera de México.
0: Tómalo.
1: Ajá.
2: Aquí en pantalla.
1: Yo te. Hijo de tu madre.
2: Es que la blanca tienes el problema, Toñito. ¿Qué pasó?
0: Toñito fue lo único que se dio cuenta. No pasó nada.
3: Se puso rojo.
0: Ay, Toñito.
2: Ya se puso rojo.
0: No, perdona. Ay, no. Perdone, audiencia. Eso fue lo que se dio cuenta.
1: Somos mexicanos, discúlpenos.
0: Yo también soy casi mexicano.
1: Sí, casi. Ya no lo entendió.
0: No, Lalito, ¿qué estabas diciendo, Lalito? Perdona,
2: no pasó nada. Del jersey negro de la selección mexicana, hermoso, hermoso. Se presentó el día de ayer, a ver si lo podemos poner aquí en pantallas. Se presentó el día de ayer, muy, pero muy atractivo, muy bonito. Creo que Adidas está comprometido con México. Y tiene ya tres uniformes nuevos de cara a la Copa del Mundo, más indumentaria oldie, tenis, zapatos. Obviamente el Mundial va a ser aquí, pero Adidas está a full con la selección azteca. Creo que es la mejor marca deportiva que existe en el planeta, ¿no? La otra, de la palomita, nació en los 70s. ¿Qué historia puede tener? Adidasler inventó Adidas. Nos vamos a corte, Toñito. Nos vamos a corte, querida Andreina, y regresamos.
0: Te lo dije, Janet, te lo dije. Guerra y sano, mata soldado.
3: Gracias, Lalito. Gracias.

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11: Bueno, hoy saludamos a Lorena Lin, que ya está con nosotros, nuestra meteoróloga. ¿Cómo estás, Lorena? Lo prometiste y lo cumpliste. Muy buenos días.
12: Buenos días a ese equipazo que se cuenta. ¿Todo bien por allá? Por Super. Los varios allá.
11: Oh, sí, estamos bien. Aquí esperando el Mundial, Lorena. ¿Te gusta el fútbol?
12: Ah, pues no mucho, la verdad. Es de los deportes que menos me disgustan.
11: Ah, está bien. O sea que tú no eres pro deportes.
12: No.
11: Ah, bueno, está bien.
12: No. Pero nada, me gusta oírlos ustedes allá, así que todo
11: Muchas
12: bien.
11: Muchas gracias,
12: bien.
11: Lorena. Bienvenida a la fiesta del soccer. Te va a gustar en algún momento. Vente para acá para que tú veas cómo lo vivimos.
12: Seguro que me convencen, claro que sí. Pues mira, sobre todo las personas que hoy tengan ganas, digamos, de salir a jugar al aire libre, qué sé yo, hay un par de zonas complicadas y eso va a ser el Valle de San Joaquín en California, toda el área de Fresno, Bakersfield. Esa zona va a tener temperaturas en los tres dígitos, 100, 101 grados, y ahí están bajo advertencia por calor. Y luego peor en Phoenix, ahí estamos esperando temperaturas 106, 107 grados, y entonces aquí es donde tenemos aviso por calor extremo. Así que ojo con cualquier actividad al aire libre ahí, bastante caluroso. En Salt Lake City va a estar en 92 grados, en El Paso 96 grados, en Kansas City ya un poco menos caluroso, 83, y luego del otro lado del país las condiciones pues un poco más frescas. En Houston máximas excelentes en 85 grados, en Atlanta 71, Nueva York más fresquito 65, y en Miami tenemos la temperatura máxima hoy en 89 grados, pero ojo con Miami porque es una de las dos zonas del país que tienen riesgo de tiempo severo. Tenemos desde Chicago, San Luis, Kansas City, excepto ese tramo del Midwest tiene riesgo de tiempo severo, pero también la Florida desde Orlando, Miami, llega hasta Daytona Beach aproximadamente, y esas tormentas que se generen pueden venir acompañadas de ráfagas de viento por encima a las 40, 50 millas por hora, de granizo de más de una pulgada, y no se descarta la ocurrencia de tornado entre, más que nada, desde West Palm Beach, Orlando, Daytona Beach, en Melbourne, esta área del corredor 95 de Florida, pudieran tener algún que otro tornado aislado, y además mucha lluvia, acumulados de 3 a 5 pulgadas durante hoy hasta mañana temprano. Pero eso es buena noticia porque en Miami tenemos ese incendio de maleza que ha estado quemándose, y bueno, con toda esa cantidad de lluvia, eso es bueno porque puede ayudar a mitigar ese incendio. Pero ojo con las inundaciones urbanas, que las tendremos también hasta mañana, desde Miami hasta Jacksonville y todo el corredor 95.
11: Bueno, ahí está todo el reporte de costa a costa. Gracias, Lorena, por ofrecérnoslo. ¿Cuándo te volvemos a ver?
12: Pues no sé, cuando Atletis tenga de nuevo vacaciones, quién sabe si les caigo otra vez por aquí.
11: Seguro. Lorena Lin, nuestra meteoróloga de Univisión, que bueno, hoy nos está dando el reporte del tiempo. Un abrazo, cuídate mucho.
12: Abrazo a todos, iguales.
11: Ahí está.
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11: Bueno, recordarle a la audiencia que pueden marcar al 1-833-867-2346. Es nuestro punto de contacto, nuestra línea telefónica. Gracias por unirse a la conversación a través de nuestro número en cabina. Para los que están justamente incorporándose a la transmisión, para los que están en este momento escuchándonos y viéndonos a través de las redes sociales, hoy estamos hablando de la inteligencia artificial, porque una frase encendió las alarmas, se abrió nuevamente el debate sobre la inteligencia artificial. La inteligencia artificial nos llevará a la extinción. Esa habría sido una de las motivaciones detrás del ataque contra la casa del CEO de OpenAI, empresa creadora de herramientas de inteligencia artificial utilizadas en todo el mundo. Y el sospechoso enfrenta cargos graves que podrían llevarlo incluso a cadena perpetua. Pero más allá del caso criminal, el hecho ha reavivado una conversación cada vez más inquietante. ¿La inteligencia artificial es una herramienta que ayudará a la humanidad o algo que eventualmente podría salirse de control? Es la pregunta que le hacemos a nuestra audiencia. Llámenos al 1-833-867-2346, nuestro punto de contacto, nuestra línea telefónica. Gracias por unirse a la conversación. También preguntamos si la inteligencia artificial, que le da miedo a usted, le emociona, la usa, no la usa. Lalo, lo hemos conversado desde bien tempranito, ¿no? El tema de la inteligencia artificial, la usamos, pero bueno, uno también tiene su reserva, ¿no?
14: Indefectiblemente, Andreina, muchas, pero muchas reservas. Yo creo que tiene que estar bien dirigida, ser bien utilizada, y debe de haber leyes para restringir ciertas cosas, que se puede, que no se puede. Creo que es un tema muy, pero muy complicado. Bíblicamente ya lo estaremos analizando, qué dice la Biblia de la inteligencia artificial y de toda esta tecnología.
11: Ah, porque sí habla de la inteligencia artificial la Biblia.
14: La Biblia te habla en Apocalipsis de una imagen que habla sola. De una imagen que no sé si se refiera precisamente a la inteligencia artificial, pero sí habla de una imagen deleznable que habla sola y la Biblia dice que lanza blasfemias esta imagen.
11: O sea, que puede ser una interpretación.
14: Ajá. Exactamente.
11: Interesante, muy interesante. Bueno, vamos a hablar de eso más adelante, Lalo. Me parece interesante lo que pueda insinuar o podamos interpretar de la Biblia. Ya está con nosotros nuestro invitado. Hoy hablando de este tema está Carlos Meneses, ejecutivo venezolano, especialista en transformación digital, inteligencia artificial, aplicación y gestión de riesgo. ¿Cómo estás, Carlos? Muy buenos días.
15: Hola, buenos días. ¿Cómo estás?
11: Muy bien, gracias. Bueno, este ataque contra la casa de Sam Altman, que hemos comentado desde tempranito, encendió una alarma que va más allá del hecho policial, ¿no? El miedo extremo a la inteligencia artificial, la desinformación tecnológica, la salud mental y también la responsabilidad de las grandes empresas en explicar los riesgos reales sin alimentar el pánico. Carlos, te pregunto, ¿este caso mezcla violencia, mezcla miedo tecnológico y también un tema de salud mental? ¿Cómo separamos una preocupación legítima sobre la inteligencia artificial de una narrativa alarmista que puede volverse peligrosa?
15: Bueno, definitivamente la violencia nunca va a ser una respuesta legítima a un debate que es totalmente tecnológico, donde sí tenemos distintos actores, pero todos somos corresponsables. Y al hablar de todos, es sí las tecnológicas, sí los gobiernos, sí las instituciones, las academias, las universidades, pero sí el individuo. El individuo tiene la responsabilidad de conocer, aprender, relacionarse, de filtrar las fuentes de información a las que está accediendo y de alguna manera ir formando ese criterio y esa cultura digital, uh-huh. ¿Sí? Para garantizar que esta radicalización de alguna forma sea lo más controlada y lo más comedida posible. Entendiendo que la radicalización no es algo tampoco nuevo. Hoy le tocó a la inteligencia artificial. Uh-huh. En el pasado le ha tocado a muchas otras tecnologías o a muchos otros aspectos de la sociedad, ¿no?
11: Claro, pero fíjate, Carlos, cuando la gente escucha la inteligencia artificial nos puede llevar a la extinción, muchos piensan en películas de ciencia ficción. En términos serios, ¿cuáles son los riesgos reales? Pérdida de empleo, manipulación informativa, ciberataque, ¿qué otros riesgos representa realmente hoy la inteligencia artificial?
15: Las evidencias hasta ahora lo que indican es precisamente que nuestra preocupación tiene que estar hacia esos cambios en la parte laboral, esos cambios de alguna forma culturales que tenemos que aprender a manejar y a adaptarnos a esos cambios culturales como sociedad. Pero si bien hay una discusión válida sobre todos estos otros riesgos, quizás un poco más alarmantes, esa discusión, repito, es más, ya se está dando y es más a nivel de gobiernos, a nivel académico, a nivel de las tecnológicas. Y nosotros mismos, repito, para mí, nosotros seguimos siendo un actor fundamental en toda esta ecuación. ¿Qué tenemos que hacer? Promover y presionar en nuestro entorno, en nuestros países, este tipo de discusiones. Porque si lo que sí es cierto también es que la velocidad en la que la tecnología está evolucionando hoy en día es mucho mayor a la que nosotros estamos avanzando en todas estas discusiones, en todas estas regulaciones. Hay regiones y hay países específicos donde quizás van un poco más adelante, hay otros que están totalmente rezagados. Entonces, el tratar de equilibrar la balanza y de promover este tipo de regulaciones responsables, creo que es un factor clave.
11: Ahora, tu mundo inclusive es el corporativo. Trabajas con transformación digital. ¿Cómo deben prepararse las empresas para usar inteligencia artificial sin caer en dos extremos? ¿Adoptarla ciegamente o rechazarla por miedo?
15: Rechazarla por miedo es peor. acá no, la discusión no tiene que ser si aplicamos la IA o si implementamos IA o no la implementamos. La discusión y el foco tiene que estar en cómo la implementamos, garantizando que tenga un propósito real, alineado a mis objetivos, cómo la implementamos de una forma segura, cómo la implementamos de una forma que esté debidamente regulada, con los controles y la digamos los resultados esperados, las mediciones esperadas de la implementación. Y eso nosotros en particular, y hablamos mucho de tecnología con propósito, porque no es implementar inteligencia artificial o cualquier otra tecnología por el solo hecho de decir que yo como empresario o emprendedor estoy utilizando la tecnología. Es realmente hacer esa conexión, ese puente entre tus objetivos negocio, tus objetivos estratégicos y la tecnología que realmente está alineada a esos objetivos para soportar esos objetivos y esos resultados esperados.
11: Fíjate, Carlos, se ha reportado recientemente una demanda contra OpenAI relacionada con un tiroteo en Florida, en la que se alega que ChatGPT pudo haber facilitado información usada antes del ataque, y OpenAI respondió que la información era pública y que no alentó actos ilegales. Yo te pregunto, ¿estamos entrando en una nueva etapa de responsabilidad legal para las plataformas de inteligencia artificial o sencillamente esto va a seguir evolucionando sin importar regulaciones, sin de alguna u otra forma la inteligencia artificial proteger a los seres humanos?
15: Bueno, el compromiso de las tecnológicas y de los gobiernos y de todos, de alguna manera, es tácito en garantizar que el uso de la tecnología, de esta y de otras tecnologías, esté enfocado con fines, digamos, fines positivos para la sociedad. Estamos hablando de avances en medicina, estamos hablando de automatización de procesos, quizás más a nivel empresarial, para garantizar que nuestros sectores productivos sean más eficientes, etcétera. Ahora bien, definitivamente la evolución y la expansión que está teniendo, la velocidad de esa expansión que está teniendo la tecnología en todos los ámbitos de la sociedad, requiere de nuestra parte acelerar ese acuerdo para poder regular de forma apropiada todas estas tecnologías, y tiene una responsabilidad cada vez mayor. Hablamos de la seguridad, por ejemplo. Cada vez más nuestros datos están expuestos, cada vez más nuestros datos son recolectados por distintas plataformas, por distintos sistemas. La responsabilidad de quienes colectan estos datos, de quienes almacenan este...
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0: Para Martes de Alegría. Sí, señor, entrando a nuestra recta final del programa. Bueno, solo una horita nos resta, pero una hora hacemos de todo. Sí, hasta las virales vamos a hacer. Contra todo pronóstico. Prepárense, porque eso viene.
1: Es
0: claro, Yane, claro, por supuesto, tú tienes que sacar tu talento y toda esa selección increíble que acabas de hacer. Yo estoy ansiosa por ver cuáles son las virales hoy. Tú también, ¿verdad, Lalo?
2: Súper ansioso, súper ansioso. Claro. Le voy a meter Turbo Max a mi sección.
0: Se te agradece, se te agradece. Como lo agradecemos a toda nuestra audiencia que ha dejado sus mensajitos por aquí en YouTube, en Facebook, en Instagram, toda nuestra gente que se ha conectado a través de las redes sociales, nuestra gente que ha llamado a nuestro número en cabina. Bueno, la verdad es que estamos muy contentos de tenerlos. Janet Vázquez en la producción del espacio frente al micrófono, Toño Murillo en los controles y atendiendo sus llamadas, Lalo Leal en los deportes y esta su servidora Andreina Gandica. Vámonos de inmediato con lo que ocurrió mientras usted dormía.
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0: En abril, los precios para los consumidores urbanos en Estados Unidos subieron respecto al mes anterior, después de un aumento mayor en marzo. En comparación con el año anterior, el nivel general de precio fue más alto, lo que refleja la variación acumulada en el último año.
1: Se fue contento, así fueron las últimas horas de Kevin, quien resistió al cáncer hasta volver a ver a sus padres detenidos por ICE.
0: Trump busca quitar temporalmente el impuesto a la gasolina para bajar precios en Estados Unidos.
1: Dos heridos graves después de que un hombre armado abriera fuego en Memorial Drive en Cambridge. El sospechoso fue abatido por la policía estatal.
0: De Laredo a San Antonio, encuentran 7 cuerpos vinculados a un mismo vagón de Union Pacific.
1: Hombre de Michigan pasará décadas en prisión por matar a su padrino durante la boda. James Shira, un joven de 24 años, atropelló y mató a Terry Taylor, su mejor amigo y padrino de bodas. El incidente ocurrió al terminar la recepción, cuando ambos amigos sostuvieron una fuerte discusión.
0: Servicio postal podría enviar pistolas de mano por correo por primera vez en 100 años.
1: El inventario de la inmortalidad. Donald Trump del papel a las monedas de oro. El presidente Trump ha colocado su nombre, su firma y su rostro en una serie de documentos oficiales, calles, edificios e incluso estará seguramente en un aeropuerto.
0: Y ahora nos vamos a Nueva York porque la Lotería de Viviendas ofrece 303 apartamentos en edificio del Bronx.
1: Se escuchó una explosión. Narra pasajero del avión que impactó a un hombre en plena pista del aeropuerto de Denver.
0: Y también es noticia, la alcaldesa de Arcadia, si nos vamos a California, se declara culpable de trabajar en secreto para China desde Los Ángeles.
1: Nos vamos a más noticias y es que ante los reportes de una investigación de la administración Trump a los consulados mexicanos, la presidenta Claudia Sheinbaum sostuvo que estas oficinas operan bajo los mismos principios que las representaciones de Estados Unidos en México.
2: Sergio Ramos completó el proceso de compra y será el nuevo dueño del Sevilla. El exfutbolista de la institución invertirá alrededor de 450 millones de euros, según publicó el periódico AS.
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0: Bien, 9:05 minutos de la mañana en el este, las 8:05 minutos de la mañana en el centro y 6:05 minutos de la mañana en el Pacífico. Gracias por unirse a la conversación, gracias por conectar con nosotros a través de nuestro número en cabina. Allí tenemos a nuestra gente marcando y queriendo participar. Sergio, muy buenos días, ¿qué tal estás? Tu relación con la inteligencia artificial, ¿cuál es? ¿Cómo la miras?
4: Sí, buenos días. A ver, bueno, la veo interesante, pero saberla manejar, ¿no? Si ponemos el contexto de ahorita mismo, todo lo que es, si tú necesitas una información, lo que hace la inteligencia artificial. Te pongo el ejemplo de Grove, por ejemplo, lo que antes era Twitter, hoy X. Cuando tú, sobre todo ahorita en este conflicto con Irán, precisamente, acordémonos, un estrecho que estaba abierto y que gracias a la genialidad de a quien tenemos en la Casa Blanca, ha proporcionado que sea, que esté cerrado y que nos esté ocasionando, y no nomás a Estados Unidos, al mundo, en una crisis económica. Cuando tú le preguntas, por ejemplo, a Grok, que es una inteligencia artificial, lo que hacen es colectar toda la información en segundos, evita que tú estés precisamente mirando o estando hojeando diferentes, donde vienen fuentes principales la información, ¿correcto? Entonces, para mí es algo muy exquisito que lo pueden aprovechar. El peligro es cuando, por ejemplo, y que eso tenemos que prepararnos, actualizarnos al día de hoy, porque si miramos los trabajos que se han perdido, si nos acordamos en puentes cuando cruzabas que había gente que te cobraba, hoy en día están simplemente los sensores. Ahora hablemos en el caso de Uber, por ejemplo, o en el momento en que nosotros estamos interactuando, que ya no es la radio, que es una manera prácticamente de una tecnología en la cual nos ubicamos, ya sea por un teléfono, ya sea por una tableta, en que tenemos esa comunicación constante dependiendo a lo que queramos escoger, ¿no?
0: Bueno, ahí está. Gracias, Sergio, por dejarnos tus comentarios. Usted también puede hacerlo a través del 1-833-867-2346. Ese es nuestro punto de contacto, nuestra línea telefónica. Gracias por unirse a la conversación. Bueno, vamos a hablar de las cifras del gobierno federal que revelan que desde junio 2025 y marzo del 2026, 363 mujeres en estado de gestación, posparto o lactancia han pasado por procesos de detención. El caso de Evelyn, una madre hondureña separada de su bebé tras una parada de tráfico, ilustra el impacto de estas políticas en la comunidad inmigrante. A pesar de las solicitudes de información, el Departamento de Seguridad Nacional todavía no esclarece las razones del aumento en la custodia de esta población vulnerable.
5: Casi un mes para volver a abrazar y besar a su bebé, a quien dejó de amamantar tras su detención en Dilly, Texas.
6: Pues para mí fue una experiencia bien horrible porque, pues como le estaba diciendo, es primera vez que me separo de mis hijos.
5: Algunos expertos legales anuncian un incremento en la población de mujeres en etapa de posparto en el Centro de Detención Familiar del Sur de Texas.
7: Desafortunadamente, en los últimos dos semanas hemos oído de varias mujeres que están detenidos con uno de sus niños que están más grandes, pero que también tiene uno o varios niños estadounidenses que están afuera y casi cuatro o cinco que estaban amamantando a sus niños tiempo cuando fueron arrestados y fueron separados.
5: A pesar de que existe una directiva del Departamento de Seguridad Nacional que estipula que ICE no debe de detener, arrestar o poner bajo custodia por violaciones administrativas a mujeres embarazadas, posparto o que estén amamantando, al menos que existan circunstancias excepcionales. Evelyn, quien fue detenida durante una parada de tráfico en California, denunció a NMás Univisión que cayó enferma dentro del centro al no poder extraer su leche materna.
6: Estuve con fiebre y con dolor, mucho dolor en el hospital.
5: Su bebé es ciudadano estadounidense y al ser separado de su madre, también se enfermó.
6: Estuvo con vómito y con mucha diarrea.
5: La mujer originaria de Honduras fue liberada justo a tiempo para estar el Día de las Madres con sus tres hijos.
7: Espero que las madres detenidas sienten el amor que está viniendo desde afuera.
5: El gobierno federal reporta que desde junio del 2025 y marzo del 2026, 363 mujeres embarazadas posparto o que estén amamantando han sido detenidas y deportadas.
8: Hemos solicitado más información al Departamento de Seguridad Nacional sobre el incremento en la detención de mujeres embarazadas, posparto o que siguen amamantando y seguimos esperando respuesta. Lidia Terrazas, NMás Univisión.
0: Qué locura, ¿no? Estos casos que parecieran pocos, pero no lo son. La verdad es que no lo son. Bueno, tenemos comentarios. Sí, estamos viendo los comentarios en YouTube, Facebook e Instagram. Gracias por unirse a la conversación. Dice Vanessa, se cuidan. Te dejo ajo, limón y miel de abeja. Si deseas, si no, solo cada 4 horas, mascarilla para proteger a Lunita. Dicen por allí, bueno, Jane con un poquito de gripa. Gracias, bendecido día Luisa, dice por allí, mis saludos, Andreina. Fíjate, con la inteligencia artificial pasará con lo que hemos vivido los últimos 25 años. Según aparezcan los problemas, se buscarán soluciones. Hay que estar alerta para reconocer lo que no es real. Eso es cierto. Nosotros tenemos que armar criterio, ¿no? Sobre lo que vemos, lo que compartimos y lo que consumimos. Pero hay veces que la gente... Yo no sé si a ti te pasa, Lalo, o sea, hay gente que comparte unas cosas y tú dices, pero ya va, o sea, ¿cómo puedes tú creer esto y te haces cómplice y propagas información falsa? No nos prestemos para eso. Yo creo que también es un trabajo de cada uno de nosotros.
2: De cada uno de nosotros y también de cada uno de nosotros educar a la gente mayor, porque esto que dices... Por lo regular son nuestras tías, nuestros papás, que no, como que no saben cómo consultar a una fuente real. Aquellas personas, pues, con las cuales convivimos día a día, publican algo o replican algo y no se dan cuenta que es fake o que simplemente es una broma o que simplemente no es algo real. Entonces nosotros hablar con nuestros papás es nuestra obligación. Ellos nos educaron, ellos nos enseñaron matemáticas, todo lo que sabemos, ahora creo que las cosas se han volteado y nosotros tenemos que educar a ellos en este tema de la AI y en este tema también de las redes sociales.
0: Sí, señor, por aquí Andy Ochoa también comenta sobre la entrevista que tuvimos un poco más temprano, que tiene que ver con Venezuela. Justamente dice, paisana, es la cruda realidad. Tuve la profesión 9 años en el Cuerpo de Investigación Científica Penal y Criminalística, mejor conocido como el CICPC, mejor conocido así como PTJ, y duele tener una profesión tan bonita cuando se trabaja por la verdad, cuando se trabaja por una liberación de libertad de un secuestrado. Pero ya todo está corrompido, que mi moral ni mi ética me dejó seguir. Es lamentable todo esto. Bueno, una persona que estuvo trabajando por la justicia en Venezuela, como Andy Ochoa, como bien lo comenta, y vio pues hasta un punto que no podía, ¿no? Y se le cuestionó su ética, aún creyendo él que estaba haciendo lo correcto. Yo hubiese hecho lo mismo, no sé ustedes, muchachos.
2: ¿Yane?
0: Bueno, sí, seguimos leyendo los mensajes. A ver, me voy hacia abajo. Dice, ¿qué pensará Andreína al respecto? ¿Quiere ella convertirse en gringa por nacimiento? No, Eleazar, yo soy venezolana y considero que esta idea de convertir a Venezuela en el estado número 51 es una pésima idea, pésima idea. Sobre todo hay que defender la soberanía y pues yo por ahí no camino. Yo sí considero que cada país debe defenderla hasta el final. No hay dinero, petróleo, relación, país poderoso que pueda comprar eso, ¿no? Al menos así lo pienso yo. No sé el resto. A ver, por aquí dice Vanessa Macías, yo los cierro, los bloqueo, pero son miles. Tienen que usar la inteligencia para saber si es real. Cómo escriben, qué palabras usan, mirar bien las características, si es persona, etcétera, etcétera, etcétera. Bueno, sí es verdad. Tampoco podemos juzgar a quien no tiene el ojo bien afinado, ¿no? Sobre si algo es o no es inteligencia artificial. Pero yo también creo, Lalo, Yane y Toñito, que debemos ser un poco más precavidos en compartir cosas que ni siquiera sabemos si son ciertas. Busquen fuentes oficiales. Yo creo que esa es una muy buena manera. Si usted va a hablar, no sé, de que a Donald Trump le pasó algo, por hablar del presidente, vaya a las cadenas serias, como Univisión, por ejemplo, y chequee si allí está la información. Si allí no está la información es porque eso no es verdad. Entonces no se ponga hasta usted compartiendo cosas que más bien lo que provocan es confusión y maldad. Entonces, pues, no sea usted parte de eso. Yo creo que esa es una muy buena manera de contribuir.
1: Y algo muy responsable, ¿no, Andreína? Que hiciéramos eso, revisar antes de compartir, antes de difundir, antes de hacer ahí compartir cosas que no son ciertas, que no son ciertas. Váyanse a Univisión y revise que sea correcta la información. Y si es así, bueno, ya lo puede difundir o compartir, pero antes no.
0: Claro. Bueno, nosotros nos vamos a una pausa, ya regresamos. Esto es Buenos Días América de Costa a Costa.

0: 19 de septiembre de 1988, Washington D.C. vio nacer al que se convertiría en uno de los jugadores más determinantes de la NBA, Kevin Durant. Nombrado el mejor jugador del país jugando para la Universidad de Texas, fue reclutado en la primera ronda por Seattle. Pasó a los Warriors de Golden State, en donde brilló y conquistó dos anillos de la NBA. Es por esto que Kevin Durant es el icono de la canasta en TUDN Radio.
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1: Hijos fueron diagnosticados con autismo. Experiencias que la llevó a convertirse en activista y defensora de otras familias. Sofía creó la organización Un Paso a la Vez para brindar apoyo, orientación e información a padres con hijos con necesidades especiales. Y por eso queríamos conversar con ella en la mañana del día de hoy y así entender un poco cómo ha avanzado, ¿no?, todo este proyecto maravilloso, que además ha dado un paso adelante, y cómo ella pudo sobrellevar pues esto en su familia. Así que bueno, vamos a intentar tenerla ahora mismo. Sofía, ¿tú logras escucharnos?
2: Ah, claro que sí, ahora sí, buenos días.
1: Somos fuertes, luchadoras, sí señor.
2: Ay, Sofía, soy la reina de los retos.
1: Bueno, Sofía, justamente estaba un poco adelantando tu historia mientras lográbamos conectar contigo, y mi primera pregunta, ¿cómo cambió tu vida el diagnóstico de tus hijos?
2: Pues mira, esa pregunta me la han hecho por 21 años, ya mi hijo mayor va a cumplir 21, pero bueno, hace 17 años que me topé con esta realidad, y recordándole al público, primero que nada, estoy un rato escuchando el programa, qué bonito, me conecté a
1: radio. Muchas gracias.
2: Viendo y escuchando. Hace 17 años del diagnóstico de mi primer hijo, no se hablaba mucho de autismo en el mundo, ni en inglés ni en español, y mucho menos en español, que es nuestra gente. Así que para mí, la de, ay, periodista, que todo lo sabe, no, yo decía, ¿qué es eso? Es la primera pregunta. Espero que a muchos padres ya no le pase, porque de autismo ya se habla como si fuera, y que bueno, un trending topic. Me chocó, claro que sí, porque el resumen de todo esto para los padres que ya somos padres de esta familia, como yo le llamo, y para los que no lo son, ya sean familiares, amigos o público general, uno tiene que hacer un trabajo muy difícil, es enterrar. Llevo muchos años haciendo talleres para padres que, como yo, tenemos que transitar el duelo, es enterrar esa idea, porque desde que usted está embarazado, y cuando digo usted, padre, madre, uno dice, bueno, mi hijo va a ser así, así, así, va a ser médico como yo, periodista, no sé qué. Cancelado todo eso. Usted tiene que enterrar esa idea. Y te trabajan con psicología los que quieren aceptar la ayuda. El duelo. Tú no vas a decidir lo que va a ser tu hijo con autismo. Tu hijo con autismo, hijo o hija, decide quién va a ser. El trabajo de nosotros es observar, acompañar, y sacar lo mejor que hay en ello, porque es una condición neurológica.
1: Sofía, pero fíjate que yo encuentro muchas familias que aún teniendo señales de sus hijos, se niegan a esa realidad. No sé si por temor, no sé si por desconocimiento, y no se atreven a dar ese paso a al menos llevarlos al médico y que sean diagnosticados, evaluarlo, entender qué está pasando con ellos. Es más fácil decir, bueno, es que él es así, él tiene una conducta distinta, él es diferente, y los niños diferentes también están bien. Y a veces se niegan, ¿no?, a esa realidad. ¿Qué puedes decirles?
2: Mira, los seres humanos somos muy extraños. A través de tantos años en el mundo entero hablando de autismo, me di cuenta de algo. Tú no puedes cambiar a una persona que no quiere cambiar. Entonces, digamos que uno aprende, cuando tú te conviertes en un portavoz de esto, a dejar fuera de la fila al que tú le dices, aquí está la mano para ayudarte, y simplemente por razones cualquiera, miedo, vergüenza, cosas culturales, religiosas, no acepta la ayuda. Yo sí creo que lo correcto para las personas que trabajamos ayudando en entender esta condición es que tú le dices dos veces a una persona, aquí está la ayuda y esto es lo que tienes que hacer. A la tercera, lo tienes que soltar. Es como una persona que no quiere salir de las drogas, es como una persona que no quiere nada. En el autismo es un trabajo que hacer. Y si tú no estás dispuesto a trabajar, por la razón que sea, yo no soy quien para juzgarte, pero es que hay una fila muy larga, más de 10...

0: diagnosticados y mal contados, 120 millones en el
1: Wow.
0: mundo. Y cada, las estadísticas ya están allí, qué bueno que están. Y no es que esto es, señores, esto no es una epidemia, ni esto se contagia. El tema de la ignorancia en el autismo, yo espero que ya la gente se la haya quitado. Pero bueno, qué bueno, existen herramientas de diagnóstico. Al padre que no entiende, yo no lo juzgo, pero tienes que darme la oportunidad para seguir ayudando al que quiere y puede por la razón que sea.
1: Claro, y Sofía, ¿y cuáles son algunas señales tempranas que los padres deberían observar en sus hijos?
0: Mira, ese tema de, ay, mi hijo es diferente a los demás, hay que aceptarlo. No, no, no, no. A ver, una pregunta. Aquí todos somos Homo sapiens, de la raza humana. La raza humana aprende por lo básico, que es repetición. Al niño tú le dices, ¿te cepillas la boca así? ¿O te pones la camisa con el cuello por la cabeza? Y las personas con autismo tienen como un desorden, para ponerlo más sencillo, como un desorden de cómo organizar la vida. Ejemplo, levántate, cepíllate, vamos, coge la lonchera, vámonos. Ellos no entienden los comandos porque es como una computadora que está desorganizada, tiene muchos cablecitos sueltos y hay que empezar a colocarlo. Las cosas más sencillas de la vida. Bueno, desconexión con el entorno, desconexión visual. Un bebé, tú haces un ruido, por ejemplo, esto que ustedes escucharon, y el neurológicamente uno va hacia donde está el ruido. Que quieren estar solos, que alinean cosas, que les obsesiona, el obsesivo compulsivo. Ya hay muchas cosas. Yo les insto a los padres que entren a las redes sociales, a internet y busquen signos del autismo porque ya están colgados allí. Ya no es como antes que tenía uno que ir
1: Que
0: con
1: era
0: los
1: un
0: papeles a
1: misterio.
0: regalo.
1: Dale adelante,
0: Hola
1: Toñito.
0: Sofía, ¿cómo estás? Buenos días. Hola, Toño.
1: A mi hijo Leo, el mayor, me lo diagnosticaron con autismo 1, ya desde hace unos añitos. Quería preguntarte, bueno, lo medican, ahorita se me fue el nombre de los medicamentos que me le dan, pero quería preguntarte porque es muy notorio cuando le damos sus pastillas, cómo le da el bajón, cómo le da el bajón durante muchas
0: ¿Qué
1: horas.
0: pastillas le dan? Es una
1: Ay,
0: buena pregunta.
1: sí,
0: ¿Que tiene hiperactividad también?
1: sí, tiene hiperactividad.
0: Por eso, me imagino que le están dando algún tipo de medicamento relacionado a la hiperactividad.
1: Sí, se lo damos por la mañana y por la noche, pero cuando se lo doy por la mañana es muy notorio, mi hijo es muy activo, es muy notorio que dura 2, 3, 4 horas muy relajado. Que digo, si los doctores no lo dieron es porque está perfecto y estamos siguiendo la regla. Pero para mí como padre me da un bajón
0: Bueno, mira, yo
1: emocional
0: te voy a
1: verlo así.
0: comentar algo, te voy a comentar algo y qué bueno que me lo preguntas y bienvenido a esta familia, ¿eh? No te sientas mal. Hay algo muy bonito en el autismo que la gente no acaba de entender, ni nosotros mismos. Yo no he visto seres humanos más nobles, más buenos y más puros. Todos los demás estamos podridos y dañados. Yo soy muy, muy blanco y negro con esto porque estamos viviendo tiempos rápidos, ¿no? El tema de la medicación es delicado, es una decisión de cada familia. El tema del autismo y la hiperactividad, así como hay personas con autismo hiperactivas, hay personas o hiperactivas solamente, ¿eh? O personas que no son, que son hipo, que es al contrario, muy apagadas,
1: Pasivos.
0: pasivos. El tema de la medicación, yo te diría que es un asunto personal. Te voy a dar mi ejemplo, porque no tengo de otro, tengo muchos ejemplos, pero no soy quien para hablar de otros. Mis dos hijos tienen autismo. En su momento moderado, leve, no importa. Lo severo, quiero que sepan, el autismo severo ya hay un daño neurológico y estas personas sí caen en un renglón de alguna discapacidad permanente. En los otros rangos del autismo existe una gran posibilidad de mejoría. Bueno, mi hijo Máximo, el de 18, autismo hiperactividad, en su momento, hace 15 años, cuando su diagnóstico, me dijeron, bueno, hay que medicarlo por la hiperactividad. Yo dije que no, porque fue una decisión personal. Ahora, me llevó el Niágara en bicicleta, porque tener un niño brincando, saltando, brincando, saltando todo el día, pero yo decidí. ¿Por qué? Porque yo soy muy pro tratar las cosas primero, de una manera natural, pero no significa que usted y otros no lo hagan. Ahora bien, ¿qué es la clave? Observar. Toño, observa. Si tu hijo con la medicación deja de ser él, si tu hijo no aprende, si tu hijo no conecta, entonces esa medicación lo está durmiendo. Ahora bien, si la medicación lo ayuda a enfocar, lo ayuda a aprender, lo ayuda a mejorar, entonces qué bien, la medicación es un trabajo de observación y de prueba.
1: Ok, qué muchísimas
2: bonito,
1: gracias.
2: Qué bonito
1: gracias.
2: Mensaje. Toñito, ¿tienes más preguntas? Yo creo que tú, teniendo la experiencia, podrías hablar mejor de esto, ¿no?
1: Sí, claro. Digo, ahorita desconozco, es que se me olvidó el tema de las medicinas, por eso no quiero abundar más, porque tal vez me voy a quedar a medias porque no tengo las bases, se me está olvidando. Pero sí, es un tema que desde hace mucho tiempo, inclusive lo que decías, mi niño es muy noble, muy noblecito, hasta ya he platicado aquí con Andreina y con mis amigos, tiene temas hasta de bullying en la escuela, pero...
0: Sí, hay un tema de bullying muy fuerte con nuestros hijos. Mira, hay muchas cosas pasando. Número uno, como periodista me preocupa algo. Cuando yo decidí salir a la luz pública, como supuesta figura pública, ese término no me gusta, pero servimos al público... nadie hablaba de autismo en público y mucho menos figuras públicas, les daba pena, vergüenza. A mí no me importa, cada cual tiene derecho a sentirse como quiera, ¿no? Pero yo lo hice porque, no sé si ustedes recuerdan, que yo soy sobreviviente de las Torres Gemelas. Y yo me preguntaba por qué yo fui tan especial. Todos los que pasamos por el famoso trauma de estar cerca de la muerte y volver, hay una pregunta que se trabaja, ¿no? En el corazón, en el alma y con expertos. Bueno, ¿y qué tengo yo? Que yo pude salvarme y otros no. Bueno, esa pregunta quedó contestada en el momento en que yo me estaba volviendo loca con dos niños con autismo, en un momento donde no había tanta información, la había, pero no tanta, y me cayó el 20. Un día yo me sentí que era lo que Dios quería para mí. Yo soy creyente, respeto a los que no lo son. Y dije, ¿sabes qué? Yo voy a agarrar el toro por los cuernos. Esta es mi misión, la hice como el que va y ayuda al desamparado, como el que le gustan los orfanatos. Yo dije, yo voy a ir por el mundo a llevar mi propia experiencia, porque me di cuenta también como periodista que no se hablaba de esto.
2: Claro.
0: Entonces me fui por el mundo y eso es lo que he hecho. Me preocupa la tanta información. Ahora hay un tema de desinformación, así como en las noticias. Ahora hay tanta gente hablando de autismo que, señores, no lo crean todo.
2: Exacto, sí, y es justamente lo que hablábamos hace ratito con el tema de la inteligencia artificial y la cantidad de gente que comparte cosas que ni siquiera se creen que pueden ser realidad, y somos también cómplices, ¿no?, de toda esta desinformación que estamos viviendo, porque todo lo que cae en nuestras manos no lo podemos compartir, no podemos ser parte de esa cadena de engaño. Sofía, el tiempo se me fue, pero fue verdaderamente enriquecedor poder escuchar tu historia, y mucho más que Toñito, nuestro compañero, pueda pues encontrar en esta historia también respuestas que él solamente necesita y cree necesitar, ¿no? En este caso. Un abrazo, Sofía, para ti.
0: Espero algún día estar, si me invitan, estoy de nuevo, precisamente por la desinformación que me preocupa como periodista y madre, y pues sí lo digo, abanderada del tema del autismo latinoamericano y Estados Unidos.
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0: gusto.
1: Ordenadita, no te puedes quejar. Tarde, pero llega.
0: Tarde, pero llega. Tardaron en despertar un poco, pero sí, al fin ya están muy despiertitas. Este definitivamente es el mejor segmento, ¿no?
1: Sí, claro. No. El resto del programa y el esfuerzo que hacemos por mantener 4 horas de programa, que se lo lleve el tren.
0: No, es muy bueno. Todo el programa es muy bueno. Son 4 horas en transmisión. Somos el único programa en los Estados Unidos de Norteamérica que tiene un programa de 4 horas en español.
1: Y 4 uñas a veces. Ya les dan de 4 uñas sacando los invitados.
2: Ya les copiamos nosotros, ¿eh? También en Nutrilandia.
3: Ya haciendo malabares de todo.
1: Ay, sí, verdad. Cierto, claro, pero hizo, bueno. Digamos, pero hay que conservar la diferencia.
0: Te pasaste, pero tienes razón. Te pasaste porque tienes razón, no, el corte es distinto.
2: Vámonos todos, cierren. El ya corte, nos fregó, Andrea.
0: El corte.
2: Tome su banana.
0: Toma chango tu
3: banana. Toma chango tu banana.
2: Janet me sacó.
1: Toma chango tu banana. Ay, tú sabes que estoy notando, perdón, Lalito, que yo llegué, estaba como verdoso, ahora está como maduro. O sea, se maduró en una hora. ¿Qué banana tan rara?
0: Así bueno, pasa, así pasa. A mí me preocupa de repente los productores de bananas porque no tienen mucho tiempo. O sea, se madura muy rápido la fruta. Tienen que venderla rápido, rápido, rápido. Y no me gusta que de repente vayas al súper y ya veas madurito el plátano y no le bajen el precio. Dices, oye, si no lo vendes, lo vas a tirar a la basura. Bájale el precio, no pasa nada, ¿no?
1: Lo tienes cortico, ¿sabes?
3: A mí me tocó una chiquita.
1: Es un titiarito el que tú tienes.
0: Titiarito.
1: A ver, saque sus bananas, muchachos. ¿Usted no tiene banana?
2: A ver, sí.
1: Ah, bueno, Toñito.
2: No, no, sí,
1: bueno,
2: que está allá. Está quieto. En la cocina.
1: Bueno, pero anda buscando.
3: ¿De Andreina o de mi tamaño?
1: Bueno, Janet, yo soy golosa. No sé tú.
2: Ya nota.
0: Eres golosa, golosa y glotona.
2: Y es martes, imagínate.
1: Se ahogó Yane, se ahogó Yane con tanta cosa.
2: Es un plátano, no. ¿Cómo se llama el chiquito?
0: Dominico.
2: Plátano, Dominico.
0: Dominico.
2: Préstame.
1: Nosotros le decimos titiarito.
2: Para ir a sacar algo del refri.
0: Déjame, te paso. Pero no te me vayas a resbalar, mi Toñito, déjame.
1: Mira, en mi país le dicen a los chiquiticos titiarito o topocho.
2: Titiarito.
1: ¿Titiarito o topocho?
2: Titiarito.
1: Los pequeños.
2: Como chicharito.
1: ¿Y ustedes los pequeños
3: son más dulces? Son más dulces.
1: Ah, sí, tengo tiempo, pero es verdad. Es como un poquito más dulce, tienen razón, es como más concentrado. ¿Y en México le dicen cómo?
0: Dominico. Es plátano tabasco, el normal, y es plátano macho, el que es un poco más grande, un poco más dulce.
2: De Atáscuaro, ¿ah?
0: Con lechera, le pones lechera, ¿no?
2: Ajá.
0: Ajá, ya queda.
1: Yo debo confesarles, a mí me gusta, bueno, nosotros le decimos cambur en Venezuela.
0: Cambur.
2: Bueno. No, Andreina,
1: bueno,
2: perdón.
1: Toño, vamos a hablar en serio.
2: No,
1: o sea,
2: es que
1: no puedo andar en esta todo el programa, o sea, riéndote cada vez que yo saco el topocho y la cosa, ¿no? Que a mí me gusta pintón. O sea, a mí no me gusta. Ya sí está medio, tú sabes, que tiene la puntita como verde todavía. Ajá. Así me gusta. Ya, para esta tarde ya no me como este banano. O sea, no me gustan maduros, muy maduros. Tiene que ser como un toquecito verde todavía.
2: Y fíjate no que sé, ya cuando están ya medio, como tú dices, con un colorcito medio cafecito, a mí es cuando me gustan más. Siento que el saborcito ya amarro.
0: O sea, que esté más cafecito.
2: Sí. Así como es Andreina, siento que todavía no. No, para mi paladar, no me apetece. Pero ya así como cafecito, sí.
3: Le gusta maduros.
2: Me gusta más maduros.
0: A mí no me gusta desperdiciar nada. Y cuando ya lo veo maduro, lo avientas al congelador. Lo avientas al congelador.
1: Ah, claro.
0: Y lo dejas el tiempo que quieras. Y ya después lo sacas y lo avientas a la ninja, a la licuadora. Leche, vainilla, mucho azúcar. Y te haces un frappé. Smoothie.
2: De hecho, a ver si ustedes me pueden decir, mi esposa los congela, los plátanos ya como cafecitos, los congela y ahí de ahí saca los licuados, los mete a congelar y ya de ahí
1: claro.
2: Y están riquísimos, así como
0: fresquito.
1: Y también maduro, sin congelar, bien maduro, yo hago unas panquecas de banana y avena que quedan.
0: Panquecas son.
3: Claro, lo puedes usar cuando está muy maduro para hacer en lugar de panquecitos o algún pan y ya no usas harina. Y son mucho más saludables.
1: Ajá. Y azúcar, no como el alito que ya, el banana que ya es dulce, le pone azúcar. No, yo no le pongo azúcar a eso. Pero quedan unas panquequitas bien ricas de avena y banana con huevo, que además son saludables porque no necesitan, como dice Janet, ni harina, ni azúcar, ni mantequilla, ni nada de eso. Bueno, bienvenido al
2: cocina. Qué buena sección de cocina.
0: Qué buena sección. Qué buena sección de cocina.
1: Sport Banana se llama esta sección.
0: Sport Banana. Sports con... Ya sé, productora. Sports con el bananón.
2: Con el bananón.
1: No, Jane, tranquila. Estamos hablando de otra cosa.
2: No, ese bananón.
0: Ahora sí. Vámonos, chicas, chicos, a la información deportiva después de estas clases de cocina con Andreina Gandica, Janet Vázquez, Antonio Murillo, Lalo Leal y con los plátanos. Nosotros nos vamos en este precioso día 12 de mayo, una fecha muy especial, por supuesto. Nos vamos con la información deportiva, lo que está pasando en los últimos segundos. En los últimos segundos, se lo aseguro y se lo prometo. Súbale el volumen a su radio. El futuro de Vinicius Jr. con el Real Madrid sigue en suspenso y varios gigantes de Europa ya ponen el ojo en el brasileño. El Manchester City ya se comunicó con Florentino Pérez y ya preguntó por Vinicius Jr. Estamos viendo los últimos momentos de Vini Jr. con el equipo del Real Madrid. Todo parece indicar que sí. Julián Álvarez podría terminar en París y no en Barcelona. Según Gastón Eldul, el Paris Saint-Germain tiene a la araña como prioridad absoluta y Luis Enrique está empujando fuerte por su fichaje. El director técnico español es un gran admirador del argentino y cree que encajaría perfecto en su idea de juego. Y si el Paris Saint-Germain gana otra Champions, el club tendría cartera para ir por él. Cada vez luce más posible ver a Julián Álvarez vestido de parisino y no del Barcelona. Cómo cambia el mercado, cómo cambian las ideas y cómo cambian los jugadores de equipo. Ya no se van por el Barcelona, ya no se van por el Real Madrid, ya se va por el campeón, por el Paris Saint-Germain, ya se va por el City, ya se va por el Arsenal, equipos que ahorita están arriba en todos aspectos, queridísima Andreina. Sergio Ramos ha completado la compra del Sevilla, poco más de 500 millones de euros, según publicó el periódico AS. Sergio Ramos es nuevo presidente y dueño del conjunto de Sevilla. Neymar Jr. convocado para ir con la selección brasileña rumbo a la Copa del Mundo, está en la prelista de 55 elementos. Se ha triplicado el precio de las entradas para el Mundial de la FIFA. Categoría A, $40,000 para la final. Un boleto que antes costaba $10,000. Una verdadera locura. Siguen los movimientos de estufa. El Liverpool ya preguntó por Kylian Mbappé después de que la afición pidiera su salida con poco más de 80 millones de firmas. En la actualidad estoy aquí en el firmómetro. En la actualidad ya van 81 millones de firmas para Kylian Mbappé, según mi firmómetro, queridísima Andreina.
1: Tu firmómetro. ¿Eso fue una pregunta o una afirmación?
0: Una afirmación muy afirmativa.
2: Sí, porque esto, hasta yo me saco rápido, de onda, no sabes si me interesa para dónde.
0: Tenemos un poco, un minuto, cuestión de un minuto. Vamos a poner a The One and Only, a The Special One, al inefable José Mourinho. José Mourinho. Todos lo piden, todos lo aclaman. ¿Llegará José Mourinho a la Casa Blanca? Aquí lo responde.
4: Ningún contacto, ni con el presidente, ni con...
0: No ha existido ningún contacto ni con el presidente ni con personas importantes de la
4: estructura.
0: Desde el último partido de liga contra el Estoril.
4: También no voy a tener.
0: Yo tengo contrato con Benfica. Después hay un periodo
4: de
0: una semana
4: donde
0: tendré
4: la libertad de hablar
0: con quien se me dé la gana.
4: Mas todas as histórias que têm
0: saído, todas as histórias que têm saído,
4: reuniões,
0: exigências,
4: é tudo especulação.
0: São solamente especulações. Assim que José Mourinho, coqueto, ¿eh? Después del partido del Estoril, puedo hablar con quien quiera. ¿Será la respuesta para el Real Madrid? No lo sabemos. ¿Podrá mejorar el vestidor? Yo creo que sí. ¿Podrá poner a cada quien en su lugar, que no se estén peleando como niños de secundaria, que respeten las reglas, que no se vayan con sus novias en plena concentración? Salió de Mbappé que en pleno entrenamiento se enteró de que iba a la banca. Mbappé se paró de su lugar y se fue en pleno entrenamiento. Es el Real Madrid, no es el Deportivo Tlacuache, es el Real Madrid. No te puedes parar a medio entrenamiento e irte. Necesita este equipo mano dura, querida Andreina Gandik. ¿Te gustaría Mourinho para el Real Madrid?
1: Sí, me gustaría que regresara, sí, me gustaría. Pero aquí vamos con las virales, Lalito.
0: Échamelas.
1: Échamelo,
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1: ¡Ay, Jane! Estás bendecida y afortunada hoy, dale.
6: Creí que este momento nunca llegaría. Pero vamos, vamos inmediato con los virales. Y es que pongan atención, porque este descuido de una familia puede ser súper peligroso. Una pequeña de 2 años de edad la dejan de ver un rato, su familia, sus papás, y ella lo que hace es subirse a un autobús. Imagínate, Andreina, ahí quienes nos están siguiendo a través de las redes sociales pueden ver en la pantalla cómo esta pequeña sube las escaleras del autobús, se va agarrando por donde sea, pero logra subirse. El chofer, después de arrancar, se da cuenta porque la niña empieza a llorar. Ay, y lo que hace es que, bueno, pues se frena, va por la niña, habla a la policía para reportar este incidente y, bueno, afortunadamente no pasó a mayores. La niña está sana y salvo, esto ocurrió en Turquía, pero nos pone a pensar, ¿no? En cuestión de segundos, ¿cómo puede cambiar la vida? Un descuido, una pequeña... Y hubiera podido pasar otra cosa. Si se metía, imagínate, debajo del autobús, ¿qué hubiera pasado? De las llantas. Tremendo. Yo creo que no hay que quitarle los ojos encima a los pequeños. Y menos cuando tienen esta edad, cuando empiezan a jugar, a caminar, a inspeccionar. Uy, Andreina, me deja mucho que desear lo que hacen estos padres, descuidarse. Y creo que ni cuenta se habían dado que la pequeña se había ido.
1: No, y también la angustia, ¿no? También de este driver que se encuentra con una niña y no quiere meterse en problemas, pues quiere hacer las cosas correctamente y uno bien sabe que pudiese meterse en problemas sin querer, porque bueno, no fue culpa de él, ¿no? Él está arrancando su camión, pero bueno, la verdad es que sí, no hay que quitarle los ojos encima a los chamos.
6: Sin duda alguna, Andreina, no hay que quitarle los ojos porque puede ocurrir una tragedia. Afortunadamente no pasó, pero bueno, ahí está la lección. Vámonos a otro momento viral, Andreina, Lalito, porque esto ocurrió del otro lado del continente. Hubo tensiones entre aficionados durante un partido entre el West Ham y el Arsenal. El resultado es que algunos aficionados cayeron por el pasillo del estadio. Imagínate esta, lo que era una celebración del gol, ¿no? Eso ocurrió en Inglaterra.
1: Oh my God. Qué locura.
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8: Hola, hola, ¿qué tal? Muy buenos días, 6:55 a.m. Hoy martes 12 de mayo y la temperatura por el momento 75 grados, un día soleado, temperatura máxima de 105 a 100 grados y lamentablemente se reporta accidente en el Freeway 95 Sur, salida con la Cheyenne Avenue, se reporta accidente con 2 carriles del lado derecho totalmente bloqueados. También accidente por allá por el norte de Las Vegas en la Cheyenne Avenue y al norte de la Easter también donde hay tráfico lento y otro accidente donde se encuentra esta área totalmente bloqueada allá la University Center Drive Sur y la Easter y la Twin, 3 carriles totalmente bloqueados. Por favor, tome su vías alternas y evite.
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24: ¡Se va el partido! ¡Ahí vamos, Antonio!
25: ¡Ya llegué, mensos! Oigan, traigo botanitas, ¿eh?
24: ¡Muy bien, Dani! ¿Ya están listos?
25: ¡Sí! ¡Sí!
24: ¡Déjale, prendo a esta cochinada!
23: Televisa presenta...
24: ¿Qué es eso, Antonio? No pasaron el fútbol, pusieron la novela.
26: Ah, no, ames, son ingalelas.
25: Bueno, pues ya estamos entrados, vénganse, hay comidita, vamos a ver la novela, pues.
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0: Para, ¿cómo están, mi bandota de TUDN Radio? Bienvenidos a La Pachanga, bienvenidos a Inutilandia. Los saludamos con mucho gusto, Darinquita Talavera, el Zule y Ledesma, Toño Murillo y toda la bandera que hace posible este espacio. Un abrazote ya en este Mama Martes 12 de mayo del 2026, con mucha alegría, mucho entusiasmo, mucho corazón, esperando que usted se la pase de rechupete en casita, en el trabajo, donde quiera que se encuentre y lo que sea que esté haciendo en este momentito o al rato. De verdad queremos que sea un día increíble, así que agárrese de las manos, como dice el Puma, y vamos juntos a disfrutar de más de 3 horas y media del programa.
1: Casi 4, Antonio.
0: Casi 4. Quitando los cortes, dale. Quitando
1: casi,
0: los cortes.
1: Casi 4 menos 5. 4 menos 5.
0: Quitando los cortes. No, quitando los cortes sí son como 3 horas con 25.
1: ¿Cuántos
0: minutos
1: cortes tenemos, Andrés? ¿Cuántos cortes?
0: Tenemos.
1: ¿Cuántos cortes? 8 por 5, 40. ¿Qué?
0: ¿Eres borracho? ¿Qué, dale? ¿Eh? ¿Vienes borracha?
1: No, Antonio, ¿no? Es que...
0: ¿De amor?
1: Borracha de amor, eso sí. Qué. Eso siempre. Bien. Entonces, 40 minutos.
2: 40 minutos, 8 por 5, 5 por 8.
1: ¿Cuál? ¡Qué locos! O sea, aquí son 3 horas menos 10 minutos.
0: No. Ya le hicimos bolas otra vez.
1: Pues son 4 horas menos 40 minutos, Antonio. 3 horas 20.
0: Por eso no soy tan menso. Dije 3 horas 25.
2: No, no, hasta eso.
0: O sea, un poquito
1: más. Hasta eso.
0: Dale, estamos hablando. Yo subí antes de entrar al aire. Que le calculo que en 1:30 ya me voy. En 1:30 me voy al FUN.
1: ¿Sí?
0: En 1:30. O sea, calculo. Sintiendo las palpitaciones de mi FUN. Sí. En 1:30 le calculo.
2: ¿Las qué, Antonio?
0: Las palpitaciones. Uno siente. Ajá. Uno cuando le empieza a andar, como del 2, uno siente las...
1: Eres muy inteligentudo, sí, ¿eh?
0: Las palpitaciones.
1: Sí, eres de los que deciden ir en horario laboral para que le...
2: Sí.
1: Paguen
2: sí.
1: El horario
0: laboral. Pues no me puedes salir en el otro programa.
2: Entonces son 2 horas y media de programa.
0: No, mira.
1: Para ti son 2 horas y media, para nosotros son 3 horas 20.
0: No, sí, ya me tardo como 10 minutos.
1: No, así es cierto. Eso sí te tardas ya menos.
0: Ya menos. Para mí ya va a ser 3 horas 10 de programa. 3 horas 10. Es que me levanto temprano para hacer todo, almorzar.
1: 3 horas 5
0: ir a evacuar.
2: Sí. Ándale, así pero, debe de ser.
0: Pero ya tengo días que no.
1: No, Antonio, de verdad que en eso uno no manda. O sea, pero nosotros no. Te entendemos.
0: Gracias, dale.
1: En eso, en el corazón no se
0: sí
1: manda.
0: Me
1: no,
0: vaselino,
1: nada más tampoco, en el corazón.
2: Tampoco en el corazón.
0: Vaselino no entiende ni el sonido.
1: Ahí no se manda.
0: Ahí no se manda. Sí. El vaselino hemos tenido disputas por ese tema.
2: Es que Antonio,
1: anda
0: en el programa,
2: Antonio, pero es, es entrenamiento, no claro. Es nada más de la noche a la mañana, Antonio. O sea, se ve fácil, Antonio.
1: Me dice,
0: el vaselino me dice, educa tu FUN.
1: Ajá.
0: Bueno, voy a educar, vemos.
1: Más
0: allá. Dice, el Nadari dijo bien, el FUN no avisa. Bueno, sí avisa, te va a dar un aviso. De que...
1: A veces.
0: A veces. Pero bueno.
1: A veces las señales se confunden, dice.
0: El panza verde para las... Ya no hay... Las efemérides se mandan un día antes, güey.
1: Antonio, sácate por favor. Nada. Antonio.
0: Bueno, Dani, ¿cómo estás? Buenos días.
1: Good morning. ¿Cómo están? ¿Cómo hicieron? Qué gusto saludarlos en este martes. Special one. ¿Diez y qué?
0: ¿17?
2: ¿12?
0: ¿Cómo que 17?
1: Se vengo mal, Antonio.
0: Se pasó de amor ese güey.
1: No está.
0: Ok, entonces por razón.
1: No pude dormir bien.
0: Dale.
1: Hola, verdad.
0: Una videollamada y... Y lo saludas. Dani.
1: Hay que usar la tecnología. Para unirnos en la distancia.
0: Una buena cámara y le pones HD y órale.
1: Manches. Bueno, pues ahora no, ni tuve pesadillas ni nada, Antonio. Pero si no.
2: Ahora no te soñaron.
1: Gacha la noche, Antonio. Y eso sí. La otra vez subí un video, ¿te acuerdas cuando te soñé, Antonio? Ajá, y subí un video donde decía, mereces lo que sueñas, no sé qué. No, espérate. Ajá. Y me ponen en los comentarios, y tú soñando al Antonio, no manches.
0: Así, Dari, cochinadas, hombre.
1: No, ¿cuáles cochinadas, Antonio? Ajá. Soñé de ti. Y soñé tu instrumento, Antonio. ¿Qué estaba sin tu instrumento? ¡Dale! La voz.
0: Pues un gran sueño, entonces.
1: La voz, Antonio, la voz. La voz, Antonio, la así voz. Que cuídate la voz.
0: Claro que sí.
1: Ok, ok.
0: ¡Sule!
1: Okay.
0: ¿Cómo estás? ¡Buenos
2: muy
0: días!
2: Bien. Muy bien, Antonio. Buenos días, Dari. Buenos días. A toda la gente. Es que hablando de sueños, tuve un sueño muy, muy padre, muy Antonio. Erótico. No, bueno, un poquito más allá. No, bueno, les digo. Buenos días para todos. Fíjate los efectos de los licuaditos, Andrón, en la mañana. Te voy a recomendar unos licuaditos en la mañana. Me agarras de repente. ¿Dónde anda? ¡Dale, dónde oiga, anda, Dale!
0: Hasta ya se salió fuera de la cabeza.
2: Es que no, bueno.
0: Tú también, güey.
2: ¿Qué, Antonio? ¿Yo qué, Antonio? ¿Yo qué?
0: ¿Te habías hablado ya?
1: Me escupo mi café, Solino.
2: No, bueno.
0: Cuando hablas, te sale gallazo, güey.
2: No, bueno, pues el licuadito, Antonio. Ese licuadito, son los efectos del licuado. Y aparte, aparte está haciendo mucho calor aquí adentro, Antonio.
0: Ah, ya te estás quitando. Sí. Es cierto, güey.
2: Ya me dio calor, Antonio.
0: Ay,
1: cabrón.
2: Pero buenos días, a pesar de todo.
0: Bueno, ahí está el tema. Bienvenidos a toda la bandera. Arrancamos en Nostilandia. A la cuadra, tú. A la cuatro, tres. ¡Ve!

0: No está calor, medio, Antonio.
1: Te dé calorcito.
2: Es que si hace calor.
1: Es que si hace calor.
2: Ya vi quién se puso el aire para sí solito.
1: Ay, sí, desde hace rato. Sí. No mames. Es que Lalito ya se queja de que el frío. Dije, ah, él está bien con calor. ¿No? Está bien. Yo no. Yo sí. No, pero voltealo, dale.
2: No, Antonio, tiene más que enfriar desde tú.
3: Sí, sí, sí, Antonio, sí, déjalo porque te empiezas a derretir, Antonio.
2: Antonio. No
3: te empiezas a derretir, Antonio.
2: Es que el aire lo regresa, Olivia, no se puede.
3: No, bueno. No. Parece que es viernes.
1: Los eventos especiales.
2: No, por ti. No, macho.
3: No.
2: No se puede, no te entiendo,
3: Eso es empezar bien el día. La verdad.
2: Quiero volver a escuchar tus saludos, Olivia.
1: Quedaron
3: hasta mañana, hasta el jueves, Ari.
2: Lo voy a escuchar ahí en
3: el jueves.
2: En la grabación.
1: Rato, eso va a ir a lo mejor de Nutrilandia.
2: La verdad, sí me lo pensé dos veces de escupir aquí el café, Antonio, porque.
1: Ya se escupió la cara de Chorin.
2: No, es que sí estaba volteando para allá.
1: ¿Nunca les han aventado algo en el hocico así de como la risa?
2: ¿Qué?
1: Nunca les han.
3: No, Antonio, ¿qué es eso?
1: Aparte de eso.
2: A ver, ya, Antonio.
1: Aparte de eso. Díselo,
2: Dani. Ponte serio, esto es un programa serio.
3: Díselo, Dani. Díselo.
1: ¿No quieres? ¿Qué es eso, Antonio? ¿Has visto a alguien que escupe?
2: Ah, sí.
1: Escupe.
2: Sí.
1: No, algo blanco no. Que escupe. Zule.
3: Cuando te ríes.
2: Ajá. Y cuando te estás riendo y ya no aguantas
1: más la risa. ¿Tú? ¿Sí? ¿Ustedes qué han aventado? ¿No han aventado algo?
2: Y escupes.
3: Yo no.
2: Ya, sí.
3: Cuando estoy comiendo y eso.
2: Que de verdad, o sea, por ejemplo, ahorita él estaba tomando mi cafecito y el Zule con sus cosas. Y por poco ya te andaba escupiendo todo, Zule.
1: Se había regresado como cuando te dio el fregadazo.
3: ¿Cuál? Fueron dos, ¿no?
1: ¡Esa, dale! ¡Esa, dale!
3: No, bueno.
1: Ahí está, hoy mamá martes 12 de mayo del 2026, faltan 233 días para que finalice el año y faltan 30 días para que inicie el mundial. Faltan 30 días, pero en 5 horas ya van a faltar 29.
2: No te creo, Antonio.
1: En 5 horas.
2: ¿5 horas?
1: Según la cuenta regresiva de la página oficial de la FIFA, en 5 horitas ya van a faltar 29.
2: ¿A qué hora va a ser el partido de la selección contra?
1: Es que eso es lo que están tomando en cuenta. Me imagino yo que.
2: Es Sudáfrica, ¿va?
1: Sí. Si faltan 5 horas, Dari.
2: A las 11.
1: Son las 8.
3: Es que depende de qué
2: a
3: tiempo.
2: A la 1.
3: Si del Pacífico.
1: A las 12, a las 3.
3: Del centro o del este.
2: Pues eso sí, Zuli. Ajá. Pero si son las 8, en 5 horas, otra vez vamos con las 8, matemáticas.
1: 9, 10, 11, 12.
2: 13. A la 1.
1: A la 1.
2: A la 1.
3: A la 1. A las 2.
1: Y a las 3.
3: A la
1: 1. Okay.
2: O sea,
1: una.
2: A la 1.
1: Dale.
2: A las 3 del este.
1: A las 3 del este.
2: Ahí está.
1: Exactamente. Hoy, 12 de mayo, Día Internacional de la Sanidad Vegetal. También Día Internacional de la Enfermería.
3: Las enfermeras, sí, enfermeros también.
1: Enfermeros.
3: A nuestro amigo, sí, cómo no.
1: Un abrazo.
3: Ahí damos, fuerza.
1: Un abrazo en su día, que bien merecido se
3: claro,
1: lo tiene.
3: Claro.
1: Día
2: no es una profesión sencilla.
1: No. Aparte, la exactitud con la que tienen que aplicar las cosas, ¿no? Y aparte, eso ya es aparte, es mi comentario personal. El lidiar con la con los enfermitos. Que
3: el trato que debes de tener hacia los enfermos.
1: A veces no es tan agradable lidiar con alguien enfermo. ¿Por qué? Por muchas cosas, ¿no? A veces no son tan educados los enfermos y andan de mal humor. Pues
3: es que imagínate, Antonio, el sufrimiento que tienen.
1: Y lidiar con todo eso, tipo de cosas, mis respetos, ¿no? Para los enfermeros. Así que un abrazo a todos los que se dedican a esta bonita profesión, ya lo dijo Zuli también, para allá, un abrazo. Uh-huh. Día Internacional, dale.
2: Uh-huh.
1: De las mujeres matemáticas.
2: Órale.
1: Hablando de.
2: Antonio, porque fíjate que ese también es el lenguaje del universo, ¿eh?
1: Lenguaje.
2: Todo está.
1: 5x4, 69.
2: No, en serio, Antonio. Mucho tiene que ver con las matemáticas, la creación del universo, las hojas de las flores, todo. La proporción áurea.
1: Si te pongo un 4.
2: Antonio, todo tiene que ver con matemáticas.
1: Si te pongo un 4, Zule.
2: Eso quiere decir una trampilla. Ajá,
3: una trampa, sí, ajá, sí, sí.
1: Y te bajo las dos, ¿qué nos queda?
3: No me hagas hablar,
1: Antonio. Bueno, Tony, hoy celebramos los santos de San Nereo, Santo Domingo de la Calzada. Santo Domingo de la Calzada, ¿eh?
3: Santo Domingo
1: de la Calzada. Si es Santo Domingo de otro lado, no. Es Santo Domingo de la Calzada. Y Santa Domitila.
2: Ay, Domitila ya tuvo dos.
1: Domitila.
2: Dos, órale, en el año, Antonio.
1: Dos en el siguiente.
2: Ya salió dos veces.
1: ¿Dos veces?
2: Sí, ¿no?
1: A mí que se me hace que me está haciendo mensa la página. Santa Domitila.
3: Digo, Antonio.
1: ¡Soli! ¡Más efemérides!
3: Sí, fíjate, Dari, Antonio, que un día como hoy, 12 de mayo, pero de 1875, se funda el club de fútbol Mercedes en la Argentina. El club de fútbol más longevo hasta la fecha en todo el continente americano.
2: El 12 de mayo del 2010, el título del Atlético de Madrid. El Atlético de Madrid gana la primera edición de la UEFA Europa League al vencer al Fulham 2-1 en Hamburgo.
1: Y el 12 de mayo de 1977, se presenta en Buenos Aires Gauchito, la mascota oficial del Mundial de Argentina 1978.

0: cabina.
1: Eso, arrancamos de volada porque ya tenemos horarios y días para las semifinales.
2: Órale.
1: De ida y vuelta en la Liga MX del Clausura 2026. Los partidos de ida, Cruz Azul contra Chivas, Estadio Banorte. La ida, miércoles 13 de mayo a las 8 del centro de México, 10 de la noche del este y 7 del Pacífico en Estados Unidos. El Pachuca contra Pumas, la ida, Estadio Hidalgo, jueves 14 de mayo a las 7 de la noche, tiempo del centro de México, 9 del este y 8 del este, no, ya me hice bolas, güey. 7 del centro de México, 9 del este, 8.
3: Sí, se vea tuyo.
1: 8. A las 6 del Pacífico. Okay. A las 6 del Pacífico. Y los partidos de vuelta. Chivas contra Cruz Azul. Ojo, Estadio Jalisco.
3: Sí.
1: Estadio Jalisco. Chivas regresa al Jalisco. Sí, sí. Chivas regresa al Jalisco. Imagínate donde Chivas se corone en el Jalisco.
2: Híjole, imagínate.
1: Que se corone. Que por azares del destino, que no va a ocurrir, pero. Que el Pachuca, que por azares del destino, el Pachuca elimina a Pumas, ¿no? Que no va a ocurrir, gente de los Pumas, tranquilos, no va a ocurrir. Y que Chivas elimina a Cruz Azul. La vuelta sería en el Jalisco de la gran final. Y Chivas estaría en el Jalisco, donde celebre un título más ahí.
2: Sería fantástico.
1: Sería
2: formidable.
3: Porque ya fue campeón ahí como unas que 6, 7, 8, 9, 10.
2: Sí, pues fueron casi varias. La última fue en el 86-87.
1: No, la última fue en el verano 97. Contra Toros Neza.
2: Ah, cierto, contra Toros Neza.
1: En el Jalisco 5-1, sí.
2: ¿Verdad?
1: 6-1.
2: 6-1, sí.
1: 7-2 en el global. 7-2 en el global.
2: Después del 1-1 ahí en Neza.
1: Estuvo medio raro, Dari. 0-0 el primer tiempo. 0-0 y de repente en el segundo. Se vino la desbandada.
3: Sí.
2: ¿Y cuánto
3: dejaron? Una agüita de Jordan.
2: ¿Cuántos dudas fueron en total, Antonio? Tú que eres muy matemático.
1: 7-2 global. 6-1. Pero, Dari.
2: 7-2.
1: 0-0 primer tiempo.
2: 7-2.
1: Me queda un poquito de
2: 7-2.
1: 7-2. 7-2. Bueno, la vuelta, Estadio Jalisco, sábado 16 de mayo a las 7 del centro de México, 9 del este. Y creo que es a las 6 del Pacífico, en Estados Unidos. Y Pachuca, Pumas contra Pachuca, en el Estadio Olímpico Universitario, domingo 17 de mayo, 7 del Centro de México, a las 8 del Este, y a las 6 del Pacífico, en los Estados Unidos. Ahí está el tema, para que vaya checando. Si me equivoqué en los horarios del Pacífico, sáquese la ingada y búsquelo bien. En los demás estamos bien. Así que, ahí están las idas y las vueltas, y déjeme contarle también por acá, no viene en el guión, pero estaba leyendo algo importante.
2: Ajá.
1: Hubo cambio de último momento.
3: ¿De qué?
1: En la designación arbitral. Ya se había dicho que el señor Santander, Chivander, iba a ir al partido de Pachuca contra Pumas en la ida.
2: Ajá.
1: Pero de última hora, la misma comisión de arbitraje informó a través de un comunicado de un cambio en la designación, donde ahora el silbante va a ser Ismael Rosario López Peñuelas.
2: Órale.
1: Va a ser el árbitro central de este partido del Pachuca contra los Pumas en la ida de las semifinales. Y bueno, Dari, un dato importante.
3: Sí.
1: ¿Quién fue el último técnico mexicano campeón de Liga MX? Fue Nacho Ambriz. Nacho Ambriz en el Apertura 2020. El último técnico mexicano en levantar un título de liga. Y bueno, va a ser los cuatro semifinalistas, pues es su primera experiencia como tal, ya sea para Milito, primera semifinal de Milito, para Efraín Juárez también primera semifinal,
2: claro,
1: para Solari primera semifinal, y para Joel Wiki obviamente primera semifinal, o sea que va a haber campeón inédito.
2: Sí, para Efraín Juárez, primera semifinal en la Liga MX, ¿no?
1: Sí, sí, sí. Pues también para todos.
2: No, en la Liga MX, porque...
1: Sí, sí, sí. Ah, para en Colombia...
3: Aclaras,
2: no.
1: Es que en Colombia no me acuerdo cómo va el tema, Zuli.
3: ¿De qué?
2: ¿De qué?
3: ¿Cuál es su formato?
1: El formato, sí, no me acuerdo si hay semifinales o no me acuerdo. Por eso no sé si...
2: ¿En Colombia?
1: Ajá. Creo que hay hasta grupos,
2: que me acuerdo,
1: ¿no?
2: Que sí,
1: grupos.
2: Sí.
1: Hay grupos.
2: Sí,
1: sí. Hasta en la liguilla hay grupos, ¿no? Por eso te digo que desconozco. pero para todos vamos a tener campeón por primera vez.

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1: Tengo amargado con mi equipo y ya los martes ya con el chip. Feliz, sí, claro. Con el chip ya sí. Pensando en semis. Sí. Ya.
2: ¿Pensando en semis?
1: Vamos a la pausa comercial.
2: Ya están, Antonio.
1: Ya me están mandando y mande ya notitas y todo. Así que vamos a la pausa. No le cambia. Esto es Inutilandia.

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0: ¡Eso! Ya estamos de regreso en Inutilandia por TUDN Radio. Y antes de ir con el historiador, que ya está listísimo, que por primera vez no sabemos qué hinche tema va a tocar.
1: Órale.
0: Nos va a sorprender el güey.
1: ¿Por qué por primera vez?
0: Nos va a sorprender. No sabemos qué tema trae, nos va a sorprender.
2: Órale.
0: Hoy aplicó un Luis Quiñone.
1: ¿Cómo
0: aplicó
1: es eso,
0: Luis Quiñone? O sea, no sé de qué tema va a hablar. Me dijo, no sé. Le dije, güey, ¿qué vamos a hablar? No sé. Te voy a sorprender. Imagino que no me salga que la sorpresa sea, no traigo tema. Ojalá que no sea eso.
2: Puede pero ser, hoy, Antonio, puede ahorita, ser.
0: Puede ser. Siendo Octavio Rivero, todo puede ocurrir.
1: No,
0: pero ahorita lo vamos a saludar.
1: Y es labioso, Antonio.
0: Es labioso, el Otavito.
1: Se inventa todo, Antonio.
0: Dice por acá. Desde Panza Verde, saludos. Ahí estuvo, mijo, tu encargo. El Chicles dice, buenos días, Toñito. Entonces, como quien dice, te pagan por tus hadas. ¿Qué vas a hacer allá? Eso te quiso decir Dari. Sí, la Dari anda bien brava.
1: Hombre.
0: Era Añoño y ahí, como dijiste,
1: Antolelo.
0: Añoño y Antolelo. También, saluditos por acá en el Face al Andrés Cartas Ibarra. Buenos días, estimados conductores, y feliz martes para ustedes y para los que somos radioescuchas. Eso, papá. Thank you very much. Saludos a toda la bandera, ya los que están conectados. Ahora sí, con ustedes, el historiador que nos va a sorprender, Octavio Rivero.
3: ¿Cómo estás, Toñito? ¿Cómo estás, Darinquita, Zuli? ¿Cómo les va? Que la verdad es que tampoco tengo ni idea de qué voy a hablar el día de hoy, pero
0: bien, está genial.
3: Ay, se me va a ocurrir algo. Pero no, sí traemos tema y justamente vamos a hablar de las semifinales del fútbol mexicano. Cruz Azul
0: América
3: contra
0: Chivas. ¿Quién?
3: Chivas
0: contra
3: Cruz. ¿Sabes qué? Me voy.
1: Váyasela,
2: Octavito. No seas así, Antonio.
0: No sea.
3: Oye, Zuli.
2: ¿Cómo ves, Octavio?
3: Hazle algo, no, qué infamia.
2: Oye, pero de veras, ¿contra quién va? No te creas, Octavio.
3: Darinka, por favor, diles algo. Sí, a ver tú, Darín, ¿tú qué estás
1: haciendo? Va contra el Toluca.
0: Fíjate. Aguante, porque yo pensando que mi Octavio, como somos buenos amigos... Yo dije, Octavio no me va a echar carrilla con los... No, es el más carrilla, güey. Ahora que aguante, vara.
3: Vamos a hacer un cuadrangular para sacar al verdadero campeón. América, Tigres, Toluca y Monterrey. El verdadero campeón, cuadrangular. Sí. El verdadero campeón. ¿Cómo están? Pues mira, aquí uno sufriendo, porque aparte de todo me tocó en presencial. O sea, sí, me tocó sufrir en presencial, ni siquiera en la privacidad de la casa, en donde uno puede refrescarse.
0: Amigo,
3: todo
0: pero
3: el
0: por
3: mundo.
0: Poco, felicidades, por poco. Gran oye, mira, equipo por poquito,
3: La verdad es que el América, si vas a perder, pierde así. O sea, sí creo que la demostración del América estuvo...
0: Y no perdieron, ¿eh? A ver, ojo, no perdieron.
3: Mataron,
2: ¿no? ¿Perdieron?
0: Quedaron no, eliminados por la tabla general.
2: Ah, entonces avanzaron.
3: No. Estos partidos contra equipos como San Luis, como sí, ¿no? El Zuli ahorita está en el momento. Vamos a ver qué tal está el Zuli la próxima semana.
2: ¿Por qué Otavio?
0: Yo creo, mi Otavio, yo creo que Chivas sí se va a meter a la final, ¿eh? Yo creo que Chivas sí
3: se va a meter. ¿Crees que se meta a la final?
0: Sí,
3: yo espero, mira, ya hice hasta varios rituales para que no se meta.
0: ¿Tú esperas que no, güey?
2: No, bueno.
3: Yo espero que no, a ver, todo lo que le vaya mal a Chivas me va bien a mí. Entonces, ándale. Espero que le vaya mal a Chivas. No es cierto, mi Zuli, nada más por ti, quiero que no pierdan tan feo contra la...
2: Bueno, máquina. Muy bien, Octavio. Te vamos a conceder tu deseo de eliminar a Cruz Azul.
3: No, ojalá que no, Zuli. Lo que sí es que es una rivalidad esta que no llega a ser como clásico, obviamente, pero no, sí tiene mucha rivalidad y aparte mucha historia, Zuli.
2: Ajá.
3: Entre Cruz Azul y Chivas se han peleado muchos campeonatos. De entrada, la primera liga que gana Cruz Azul, por allá de la década de los 60, fue justamente ganándole a las Chivas la carrera por el campeonato de liga, allá en la 67-68, la primera vez que Cruz Azul se lleva el trofeo de campeón, y fue justamente ganándole la pulsada a las Chivas. En la tabla general, Cruz Azul termina esa liga con 44 puntos por 38 del Guadalajara. Jugaban 16 equipos nada más en esa competencia, 16 equipos en la Liga MX. Había equipos tan random como, por ejemplo, los Pumas, como, por ejemplo, otro equipo random que había en esos momentos, el Laguna, Unión Laguna, jugaba en la primera división, el Irapuato.
2: Imagínate, Antonio, el Unión Laguna.
3: El Unión Laguna jugaba en la 67-68 cuando Cruz Azul se coronó por primera vez campeón de la mano del Güero Cárdenas. Y también, fíjate, descendieron dos equipos ese año. El Nuevo León, los Jabatos de Nuevo León.
2: Los Jabatos, cierto.
3: Y también descendió el Oro, el Club Deportivo Oro, ajá, que ese sigue existiendo. El sigue resto existiendo. Es... El Oro, sí. Sigue... Me parece que está en la tercera división, ¿no, Zulina?
2: Sí, sí, sí, todavía.
1: Pero oye, Octavito.
3: El Oro, óigame.
1: Sin intenciones de interrumpir. Interrumpí. Me ha mandado un mensajito. Dice, ¿por qué Octavio no podría hablar sobre el ascenso de la Fiera 2012? ¿Por qué? Si no trae tema.
0: Porque yo lo contesto, discúlpame, Octavio.
3: Porque no se me da la gana, panza verde.
0: Aparte, aquí hablamos de puros equipos con historia.
1: El León. Eso es historia, entonces.
0: El León, discúlpame, pero un equipo que ya descendió, aquí no es permitido. Un equipo descendido no podemos hablar de. No podemos darle espacio
3: a un equipo. Me prohíbe hablar de León.
1: Ajá. Qué bárbaro.
0: No podemos darle espacio a un equipo que ya descendió. No.
3: En mi contrato. Aquí ajá, con Inutilandia, que firmamos todo de Murillo, por el cual me manda un paquete de galletas cada ajá, martes y jueves. Esa es la tarifa. Específicamente dicen no hablar de León.
1: No, el mandato del terror aquí.
0: No hablar de equipos descendidos, que ya descendieron. Eso es.
3: Exacto.
0: Eso es no, güey.
3: Eso es lo que. O sea, yo no lo hago por maldad, lo hago nada más porque Toño Murillo es el malo.
0: Y aparte, equipos que duraron más de 10 años. En esa categoría, güey. O sea, todavía el Tigres.
3: Sí, duraste
0: Tigres,
3: más de 10 años en segunda división, es desde segunda división.
0: De Tigres sí hablamos, porque Tigres, fíjate, tuvo la decencia que enfriega.
1: Cuando esté Potro, no quiero que hablemos de Potro, ¿eh, Antonio? ¿Qué, dale? No quiero que hablemos del Atlante.
0: Pero es una franquicia del Mazatlán.
1: Antonio, no.
0: Es una franquicia del Mazatlán.
1: Descendió. Dale. Descendió, Antonio. Dale. Descendió, Antonio. Descendió. I'm sorry for you.
0: ¿Lorena?
1: I'm sorry for you. Voy a regresar, Lorena.
3: Y ahorita como, ¿por qué tendremos que hablar de León? Si el León ya está más de vacaciones.
0: Exactamente,
3: que nada,
0: estoy enfadoso del panza verde. ¿O fue químico?
3: ¿Tienes panza verde? No. ¿Qué enfadoso es? ¿Por qué no lo bloqueas?
0: Ya me dan ganas, güey. Me dan ganas.
3: Ya, métalo.
0: Ese güey...
3: Votación.
0: Sí. Habla de León como si fuera grande, güey. Como lo quiere meter a fuerza en la canasta, güey. Y no.
3: No, ¿por qué no lo? No, ¿por qué no lo bloqueas? A ver, una votación, aquí entre nosotros cuatro, si bloqueas al panza verde.
0: Fíjate, yo digo que lo bloqueas. Es tan insignificante León, que es el segundo de los hermanos, güey. O sea, primero sí, es el Pachuca, cierto, y luego es el segundo de León.
3: ¿Y el Pachuca?
1: Y es personal, hombre.
0: ¿A quién dejaron fuera del Mundial de Clubes cuando decidieron?
2: Híjole.
1: Yo no, ya se me dio personal, pobre panza verde, neta ya.
0: Al León.
1: Ya, hombre, wey.
0: Ah, perdón. Tú te metes la culpa, dale,
3: para que. Ya. Sí, ¿para qué? Perdón. A ver, lo único bueno que tiene León es que fue el primer campeonísimo. Eso es cierto. Pero luego de ahí ya se tardaron como 1,000 años en volver a ganar. Así que, adiós, panza verde. Dice Toño Murillo que estás bloqueado ya, vetado de este programa. ¿Sí se puede, Toño? ¿Lo puedo hacer? ¿Me das el honor?
0: Por este bloque sí, güey. Dale. Por.
3: Estás vetado de este programa, mi querido panza verde. En la siguiente temporada las Chivas le ganaron el título. En la última vez que se definió un título por puntos fue Chivas contra Cruz Azul otra vez. Ese partido, bueno, ese torneo lo gana Chivas por 6 puntos de diferencia, 45 puntos del Chivas, del Rebaño Sagrado, por 39 del Cruz Azul. Pero la primera vez que se enfrentaron en liguilla, porque ayer estaba viendo algunos antecedentes en liguilla y se les olvidó este, que fue en la temporada del 71-72, que fue la primera vez que se enfrentaron en liguilla. Sí, ya sé que todavía ni siquiera había nacido Toño Murillo, ni yo, el Zuli ya había hecho... ¿ya en qué semestre de la carrera ibas ahí, Zuli?
2: Tenía 11 años apenas.
3: Ah, el Zuli era una criatura. Sí, pero claro. Ahí, sí, sí. Cruz Azul le ganó al Guadalajara en el global 3-0. Primero le ganaron en el estadio Azteca, todavía se llamaba Azteca. ¿Lo hacemos retroactivo lo del Azteca o no?
2: Sí, retroactivo, claro, así se llamaba.
3: O sea, ¿ya le decimos Banorte?
2: No, en su tiempo se llamaba Azteca, en ese tiempo.
3: En el estadio Azteca le ganó el Cruz Azul al Guadalajara, y después en el Jalisco también le repitieron la dosis. Bustos y Octavio el Sentado Muciño marcaron los goles del Cruz Azul para echar fuera al equipo de las Chivas, pero yo siento que la más importante, mi Zuli, definitivamente el duelo más importante que tuvieron estos dos, cuéntanoslo porque tú estuviste ahí presente, eras el portero titular.
2: Sí.
3: Cuéntanos esa final, la 86-87 de la Liga MX, la gran final. Chivas le gana a Cruz Azul y rompe una sequía. ¿De cuántos años ya llevaban? ¿Como 18?
2: 10 años.
3: No, sin ganar un título ustedes, ya llevaban como 18, ¿no?
2: 16 años, porque la última fue en el 70, ¿no?
3: 70, no, ya 17 años, Zuli.
2: El 86, 87, en el 70 para 86, 16 años, Otavio.
3: No, pero no lo ganaron en el 86, Zuli, lo ganaron en el 87, no te hagas.
2: Pero fue la temporada 86-87.
3: Ah, y ahora resulta que ya en el 86.
2: Fue de las temporadas de 38 jornadas, de 38 semanas más la liguilla.
3: Ah, bueno, entonces se lo vamos a valer como 17 años a Chivas. A ver, ¿sabes qué? No hay pierde, Zuli, vamos a ver realmente con... Vamos a ver realmente con fechas exactas cuando fue la última vez que Chivas se coronó. Fue el 22 de diciembre del 1969, la última vez que Chivas había coronado, y volvieron a levantar una liga hasta el 7 de junio de 1987. Sí, Zuli, 17 años.
2: Sí, ya hacía buen rato, en donde primeramente en el partido de ida Cruz Azul nos había ganado en el Azteca 2-1, y en el regreso en el Estadio Jalisco le dimos la vuelta al marcador global con anotaciones de Fernando Quirarte, de Eduardo El Yayo de la Torre en dos ocasiones, un 3-0 contundente que la verdad nos dio el título.
3: Sí, a ver, la alineación de Chivas en ese partido. Ya aquí tenemos la alineación de las Chivas en ese partido, porque en la portería estaban...
2: Tu servilleta, claro.
3: Javier Ledesma. En la portería, uh-huh. Sergio Lugo, el compadrísimo de mi querido Zuli, Fernando Quirarte, Demetrio Madero, uh-huh. José Gutiérrez.
2: Mi compa, ese es mi compa, el Pelón Gutiérrez, que en paz descanse.
3: El Pelón Gutiérrez, sí. El Güey Mendizábal también estaba ahí. Omar Arellano,
2: claro.
3: Él es Omar Arellano II, ¿verdad? De la
2: sí, el hijo de la Pina, Raúl Arellano. Omar Arellano, Nuño.
3: Luego teníamos a José Manuel El Chepo de la Torre, el Ajá. Concho, ¿cómo se llamaba?
2: El Concho Rodríguez. Concepción Rodríguez, de León, Guanajuato, teníamos por cierto.
3: El Yayo de la Torre y Ajá. al Cadáver Valdés, reconocido mundialmente por tener uno de los peores cortes de pelo de la historia en las Copas del Mundo. Esa final fue la que metió al Cadáver Valdés al Mundial del 94, Zuli.
2: No. Lo que llamó la atención de Miguel Mejía Barón, el técnico de la Selección Nacional, fue que lo dirigió justamente después de Chivas. El Cadáver Valdés fue a jugar a Rayados de Monterrey, lo vendieron allá. Y el técnico precisamente antes del Mundial del 86 era Miguel Mejía Barón. Él lo llevó a Monterrey en Rayados y de ahí se lo llevó al Mundial en Estados Unidos en el 94.
3: Híjole, pues 7 años después ya no andaba tan de buenas. Por parte de Cruz Azul, esa final la jugaron, híjole, con el portero de porteros, Pablo Larios y Iguazaki.
2: Formidable la actuación de Pablo Larios en esa serie de finales, ¿eh?
3: El arquero de la selva, imagínate, yo conozco a cierto portero que de repente visita TUDN Radio, que la otra vez me dijo que Pablo Larios era un sobrevalorado. No voy a decir quién, obviamente no es el Zuli, no voy a decir quién.
2: No, sobrevalorado para nada.
0: No.
2: Para nada. No, Pablo Larios era un arquerazo.
0: De nuestro
2: Fraga, de los mejores, hablando, y de los mejores en juego aéreo, sobre todo, ¿eh? Un arquerazo, Pablo Larios.
3: Justamente... en esa serie final se da aquella mítica, ¿cómo se puede decir eso? ¿Atajada, desviada o simplemente acto heroico de Pablo Larios? Cuando primero pega la pelota en el travesaño, después hace una desviada.
2: Remata se levanta. Fernando Quirarte, déjame te la narro, Octavio, por favor. A ver,
3: porque tú estuviste ahí en la cancha.
2: Un disparo que rechaza de Fernando Quirarte, Pablo Larios, que la pelota sale hacia arriba, muy cerca de la línea de gol. La pelota va arriba, pega en el travesaño, regresa justamente al área chica y ahí Eduardo el Yayo de la Torre remata, intenta el remate de cabeza, lo hace muy bien y Pablo Larios, estando en el piso, se levanta y logra desviar de nueva cuenta una situación de gol que parecía inminente, favorable para nosotros, desviando a tiro de esquina con una gran actuación de Pablo Larios.
3: Sí, la verdad es que era un porterazo. Pablo Larios, que en paz descanse, ¿verdad? Ya
2: sí, se nos adelantó.
3: Pero siempre lo recordaremos a Pablo Larios.
2: Claro,
3: estaba
2: claro.
3: Javier Salatiel, Sergio Rubio, ajá, y Edgardo Fuentes. Qué defensa tan fuerte era Edgardo Fuentes, ¿verdad?
2: Sí, sí, claro, el chileno, ¿no?
3: El chileno Edgardo Fuentes. Él vino a México al Atlético Morelia, ¿verdad?
2: Sí.
3: Lo del Morelia. Pero llegó primero a Cruz Azul y ya después de Cruz Azul se fue a Morelia. Uh-huh. Estaba, pues, obviamente estaba la lucha entre los dos hermanos, porque Cruz Azul tenía a Marco Mendizábal. Ustedes tenían al Wendy, uh-huh, y Cruz Azul tenía a Marco Mendizábal. Estaba Eduardo Calderón, Armando Romero, Marcelino Bernal estaba jugando todavía en la máquina, José Juan Morales, Mariano Puyol, este futbolista chileno que había venido a México de... Era un creativo, ¿no? Mariano Puyol.
2: Sí, un ofensivo que pesaba mucho en la ofensiva de Cruz Azul.
3: Sí, la verdad, un jugadorazo. Creo que venía de... no me acuerdo si de la Universidad Católica o de... No, de la Universidad Católica. A ver, ahorita reviso.
2: Ok.
3: Universidad Católica. Venía de la Universidad Católica Mariano Puyol. Y adelante, José Enrique Casellas era la delantera de Cruz Azul. Y bueno, ahí sí, Mizuli Ledesma se llevó los aplausos porque se llevaron el título de liga justamente las Chivas 3-0, goles de Fernando Quirarte al 29 y aparte Eduardo el Yayo de la Torre marcó un doblete para que Chivas se llevara el título de liga. Pero esa es una de las grandes torneos que, bueno, de los grandes enfrentamientos que ha tenido Chivas y Cruz Azul en liguilla, pero lo de la reclasificación de la temporada Clausura 2003. Ajá. Ayer estábamos hablando justamente de algunas de las grandes series que hemos tenido en liguillas y creo que definitivo esta Cruz Azul contra Chivas del Clausura Clausura 2003 también debe entrar en una de esas cuentas, ¿no? Porque terminaron empatados a 5. O sea, fue una locura. Cruz Azul le ganó el primer partido aquí en el Estadio Azteca a las Chivas 4-1, un doblete de Juan Carlos Cacho, otro gol de Alejandro Corona y uno de Francisco Palencia de penal. Pusieron esto 4-1. Ya Chivas estaba prácticamente sentenciado. Omar Bravo había puesto el tanto de las Chivas al minuto 27 de ese partido de ida aquí en el Estadio Azteca. Y que llegan al Jalisco y toma la Barbón, que las Chivas le dan la vuelta, gol de Joel el Tiburón Sánchez al minuto 14, después Omar Bravo de penal al minuto 39. Para esto, aparte de todo, lo peor que le pudo haber pasado a las Chivas es que al minuto 11 de penal, Francisco Palencia había puesto al frente al Cruz Azul. Entonces la cosa lleva 5-1 a favor la máquina y remontaron las Chivas. Otro gol después de Johnny García. Johnny García ya yo no me acordaba de él, de Johnny García. Y después Yair García al minuto 60 ponía el 4-1 y con eso Chivas avanzó como por el criterio de posición en la tabla. Entonces el Guadalajara en esa reclasificación se chamuscó al Cruz Azul. Y la máquina que, bueno, el antecedente más reciente es justamente el balón.
2: ¿Y te recuerdas, perdón Octavio, y te recuerdas quién era el técnico del Guadalajara en ese torneo? ¿En esa eliminatoria?
3: ¿Quién era el
2: técnico? El Yayo de la Torre.
0: ¿Era el técnico? El Yayo.
2: Era técnico de la Chivas.
3: ¿Yayo?
2: Sí, claro.
3: Eso fue antes de que llegara Vergara, sí, ¿verdad?
2: Fue antes de que llegara Vergara.
0: No, no, ya era Vergara, ya era Vergara.
2: Es cierto, es cierto, ya estaba Jorge Vergara.
0: Vergara llegó en el 2002.
2: Ajá,
3: Era justamente la época en la que estaba comprando las acciones, ¿no?
0: Creo que Yayo fue el primer técnico de la era Vergara.
2: No, fue Daniel Guzmán.
0: No,
2: el primer técnico fue Daniel Guzmán.
0: Es que Daniel Guzmán ya estaba, Zuli, ya estaba.
2: Sí, pero en la era de Jorge Vergara, llegó Jorge Vergara y se mantuvo Daniel Guzmán ahí.
0: No, se toma, creo que se toma porque ya estaba. O sea, pero el primer técnico con decisión de Vergara creo que fue el Yayo.
2: Ah, con decisión de Vergara.
0: De Vergara, okay. Fue el Yayo.
3: Ya, o sea, el primer técnico que él nombró.
2: Que él nombró, sí. Sí.
3: Ok. Mira, pues entonces, así fue esa serie. Y la última, pues claro, el balón que sigue flotando en la atmósfera de esta hermosa Vía Láctea va a pasar otra vez por la Tierra haciendo su órbita anual en diciembre. Aquel penal que falló el Chicharito Hernández en CEU, justamente la misma sí, portería que la de Jesse.
2: Qué llevadito, Tavio.
3: Por lo menos Henry Martin sí le tiró a la portería, Zulín.
2: Pero fue gol.
3: No fue gol.
0: ¡Córrele, amigo, córrele!
2: Okay.
3: Pues ya nos vamos, esos son los antecedentes entre Cruz Azul y Chivas, los más destacados. Ya vámonos, porque el Toño Murillo ya me quiere vetar también aquí. Por lo menos en este bloque, Panza Verde sí está bloqueado, ¿verdad? Vetado para siempre.
1: Forever
0: and ever. Para siempre. Ya está mi Otavio. Gracias, amigo.
3: Vale, nos vemos.
2: Buen día, Otavio.
0: Eso, cuídate. Ahí estuvo. Dios, corte.
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4: ¿Qué tal? Buenos días. Le damos la bienvenida a este su programa, Dinero y Abundancia en Bienes Raíces, con Jesse Fonseca.
5: En el aire, muy buenos días. Las Vegas, a nuestra linda ciudad, hermosa, bella, preciosa. No termino de hablar positivamente porque la verdad yo estoy siempre agradecido con este pueblo que me ha dado mucho. Me ha dado muchas buenas amistades, buenos recuerdos y pues vamos marchando adelante. Estoy para cumplir mis 35 añitos aquí y gracias por sintonizar a Dinero y Abundancia aquí con su amigo Jesse Fonseca y mi compa, el señor Víctor Vázquez de Security First Title.
6: Buenos días. Ya llevas aquí 30 años, Jesse.
5: 35.
6: Yo llevo 31.
5: Uy.
6: Sí, aquí llegué en
5: el... Pero Víctor está más pollito que yo.
6: Sí, pues no creas, ya tenemos otra vez mi esposa me estaba quitando algo del pelo y me dijo, oh, sorry, son canas, yo pensé que era polvo. Bueno, ya tenemos, pero aquí, buenos días, aquí trayendo a la gente información del título de su casa y cualquier pregunta que tenga la gente es invitarle a que nos llame aquí en vivo, Jesse, para contestarle sus preguntas, porque... A veces la gente quiere hacer algo en el título de la casa o quiere hacer algo, lo hacen. Y fíjate, Jesse, que no saben que pueden hacer las cosas peor. Y puede ahí haber problemitas y luego el compadre le hizo el favor y luego se enoja con el compadre. ¿Y qué pasa? Ahí es cuando se pone muy bueno el asunto. Así es que llámenos. No tienen que decir el nombre de usted si quiere. Usted nomás llámenos y ya le contestamos su pregunta.
5: Estamos aquí en vivo y a todo color. 702-876-1087. Ya saben, nos puede llamar aquí. Estamos en vivo. Hacer una pregunta, comentario. Estamos aquí. No nos va a insultar,
6: Fíjate, Jesse, que
5: me ha pasado.
6: Que ayer me hablaron, me habló una señora de su amiga. Me dijo que su amiga, su hermano le pasó una casa que ya estaba pagada completo, pero que el hermano le tenía que pagar un dinero. El hermano nunca le pagó el dinero y ya la casa está transferida al hermano. Y me dice, pues Víctor, pues y le dije, ¿cómo lo hicieron? ¿Lo hicieron ellos solos? Me dijo, sí. Fueron, ya se prepararon el documento, ellos fueron a hacerlo solos, así es que el hermano nunca le pagó el dinero y ya la casa está al nombre del hermano. Pero, fíjate, Jesse, la señora hasta acá tiene suerte porque si lo hicieron solos y este señor quiere vender la propiedad, no va a poder, porque la aseguranza de título va a requerir un documento firmado por la hermana diciendo que la hermana supo lo que estaba haciendo y que no va a regresar en el futuro para hacer ningún problema. Y ese es el problema número uno que estamos teniendo las compañías de títulos, Jesse, cuando la gente hace documentos por ellos mismos y los van a registrar. Obviamente los documentos son válidos, no quiero decir que no, son completamente legales, pero para asegurarse de títulos, Jesse, tenemos que verificar que la persona que firmó ese documento sí es la que firmó el documento y que sí supo lo que estaba firmando. Así es que...
5: piénsenle un poco, hagan la llamada, pregunten, no pierden nada. Es la verdad, yo recomiendo, yo no haría ningún cambio de título si no consultar a alguien profesionalmente. Yo sé que hay gente por ahí que lo intenta. Me les voy a platicar una historia.
6: A ver, ahí cuenta, cuenta.
5: Ok. Una familia tiene una casa, uh-huh, y el señor, pensando que él sabía lo que estaba haciendo, hizo varios cambios de título. Uh-huh. A una hija, otra hija, esto, el otro. Y llega el día que él fallece. Uh-huh. Entonces la esposa, pensando, bueno, es mi casa, ya yo creo que la voy a vender, me quedé sola, la intenta vender. Cuando la están vendiendo, la tituladora, como siempre, es lo que siempre le digo a la gente, nunca compre una casa si no está haciendo el papeleo por medio de una tituladora legítima como Security First Title. La quiere vender la señora y le sacan los trapitos al sol, como dicen por ahí. Señora, aquí hubo varios cambios de título y en uno de ellos hicieron un cambio de título y no tiene un insured title, uh-huh, como acabamos de mencionar. Un seguro, un título asegurado por medio de una tituladora que tiene sus notarios, ¿correcto?
6: Uh-huh. Sí, sí.
5: Con un seguro, lo que le llaman un bond, uh-huh, muy elevado. Y eso le da la satisfacción a la tituladora. Y otra vez, y otra cosa, mucha gente me dice, oye, no te preocupes, yo firmo, yo tengo un notario, mi hermano es notario, mi hermano, mi cuñada. No se puede, mi gente. Tiene que ser una notaría, una persona de notaría que esté registrada con la tituladora, uh-huh, ¿correcto? Para correcto, que ustedes le verifiquen sus credenciales previamente.
6: Correcto.
5: Correcto. Entonces estamos bien. So, este hombre lo hizo por su cuenta porque él pensó que sabía más que todo mundo. Fallece, la señora quiere vender, le dicen, señor, aquí hay un problema, hubo un cambio de título y uno de los títulos no tiene seguro de título porque lo hicieron privadamente. Y ahí ahora su hija tiene un interés en la propiedad porque en algún momento la puso y la quitó. Uh-huh. Y ahora la hija se pone renuente y dice, no, esa casa es mía también, era de mi padre. Y a mí me pertenece la mitad. Uh-huh. Y se ponen a pelear con abogados. Y en toda la legata ya no pudo pagar la casa la señora. Y está casi a punto de que se la recoja el banco.
6: Wow.
5: Okay. Ahora, para que ustedes vean el desastre que pueden causar por estar cambiando títulos sin consultar a alguien. Sí. Y hacerlo de la manera legítima.
6: Sí, fíjate, Jesse, que mucha gente no sabe si cuando cambia un título a una persona completamente, uh-huh, esa aseguranza de título ya no es válida. Así, uh-huh, es que si llega un heredero o algo que pasó, ya la persona ya se cancela esa aseguranza de título. Fíjate que pasó, que nos llamaron, que cerramos una transacción, ¿ok? Y lo que nos enteramos, pues que el compadre le hizo el paro acá al compadre para comprar la casa porque no calificaba, ¿ok? Obviamente, el compadre que calificó después se la transfirió a su compadre, pero obviamente ya la aseguranza de título ya se borra, ya no está.
5: Correcto.
6: Salió un problema en el título y obviamente ya no se puede cubrir porque es como un carro. Si vendes el carro, pues obviamente no vas a... Uh-huh. No vas a seguir pagando la aseguranza, ya es diferente dueño. Uh-huh. Así es que quiero que entienda la gente, cuando se quita alguien del título, cuando se transfiere algo así, ya no tiene aseguranza de título. Y como tú dices, sí, cuando... También, fíjate, en este caso que dijiste, si la muchacha, su hija estaba casada,
5: uy,
6: el esposo tiene derecho a la propiedad automáticamente. Y esas de las llamadas que estamos recibiendo también. Oiga, mi hijo, mi hija me hizo el favor de ayudarme para comprar mi casa, pero ya se va a casar. Su marido o esposa tiene derecho, claro que sí. Automáticamente.
5: Yeah. Y mire, todo va bonito cuando todo va bonito.
6: Sí, sí.
5: Pero cuando no va tan bonito, ahí es cuando las personas sacan las uñas. Y es cuando puede haber un problema. Si ese marido, en ese ejemplo, una muchacha tiene un título con sus padres o algo, se casa, el nuevo marido tiene un interés en esa propiedad y el día de mañana pudiera reclamar ser parte dueño de esa propiedad. Entonces, por favor, piénsele mucho antes de hacer esos tipos de movimiento. No piensen que porque usted tenía su casa antes es suya.
6: En
5: el momento que se casa, recuerde, el estado de Nevada es un estado con bienes en común. Se llama Community Property State. Entonces, lo que sea suyo. Entonces, toda la gente por ahí, y conozco todavía a Víctor, que me dicen, no, oiga, pues, tengo esa casa, está mi nombre y nombre de mi esposa. No me he divorciado, nomás por desidia, oiga. Si usted se gana la lotería, su esposa le puede quitar la mitad porque es su esposa. Y aunque usted diga, no, mira, que es que él no es entitulado, él sabe. ¿Cuál sabe? Nadie sabe nada. Entonces, usted tiene que ver que eso es muy importante para usted y para su futuro. Así es que piénsele bien antes de hacer algún movimiento, porque tenemos que determinar cuál es el plan de acción. Y no tiene nada malo, Víctor. Yo sé que es delicado el tema, ¿eh? Me voy a casar y pues que me firme algo mi esposa.
6: Es delicado.
5: Yo sé que es delicado, pero...
6: Hay que hablar de estas cosas, Jesse. Son cosas que obviamente todos están enamorados a ese momento y qué bueno, pero hay que tener esas cosas claras. Porque ahorita lo estamos viendo. Como tú dices, ahorita somos muy buenos amigos, todo está bien, pero ¿qué pasa cuando hay el primer problema? ¿Qué pasa cuando hay problemas? Y nos ha pasado que van a firmar y el compadre que le hizo el favor les dice al compadre, ¿sabes qué? Yo no te voy a firmar. Y sé que la casa subió de plusvalía, pues dame para el favor. Y nos ha pasado que la firma está firmando el compadre con $20,000 cash para la firma. ¿Ah? Así es que sí pasan esas cosas.
5: Lo hemos visto.
6: Lo hemos visto y hemos visto muchísimas cosas que podemos hablar. Pero como hay que ponerse buzo caperuso, como dice a Chabelo, que descanse en paz. Porque sí, esas cosas pueden pasar.
5: Pueden cambiar.
6: Y a veces a la gente se le hace fácil. No, ¿sabes qué? Pues voy a cambiar el título a hacer. Pero nunca sabe cómo ese cambio le puede afectar a la persona que lo están poniendo o a la otra persona. Así es que hay que hablar y cuando hablen con nosotros, pues díganos exactamente la situación, porque es la única manera que esa póliza lo va a cubrir. Porque si no nos dice una cosa y esa cosa pasa, pues no va a estar cubierto.
5: Así es. Algo que pensar, algo que considerar, muchas situaciones. En este momento... estoy pasando una situación con una clienta que, pues, muy desagradable. La hija le firmó y hoy día la hija quiere que la mamá le dé la mitad de la casa. Cuando la hija no puso ni un dólar, cuando la hija no ha pagado absolutamente nada de la casa y hoy día y la mamá y el papá, el padrastro, han remodelado la casa, la han mejorado, la han dejado muy bonita, pero y ella ahora quiere la mitad del valor.
6: Wow.
5: Que uno dice, Dios mío, ¿cómo puede ser una hija eso? Lo estamos viendo. Entonces, y nos vamos a otro tema muy importante, el fideicomiso. ¿Okay? Hemos hablado mucho de esto, del Living Trust. No es mala idea que usted haga su living trust, prepárelo y téngalo con una orden. ¿Qué es lo que va a hacer? ¿Cómo le va a hacer? ¿Quién va a poner? ¿Quién es la persona encargada? Todas esas cosas son críticas. Entonces, algo importante que debemos de ver, de quién se va a quedar con qué, cómo le van a hacer y hacer esas diferentes cosas. Entonces... algo que pensar también, si alguien quiere hacer un fideicomiso, le asistimos en el tema. Si usted quiere marcarnos, con mucho gusto, hablamos del tema para poner su casa en nombre de un fideicomiso. No recomiendo, Víctor, tú platícame, mucha gente me dice, no, es que voy a poner a mi hijo, voy a poner a mi hija. ¿Qué opinas de ese tema?
6: Fíjate que yo voy a dar mi opinión. Obviamente es mi opinión, no estamos dando consejería legal ni nada.
5: Claro.
6: Yo pienso que la mejor manera de poner una casa es un fideicomiso. Okay. Es la mejor manera. Porque ahí obviamente indica qué es lo que va a pasar si alguna vez falta la persona. Si van con alguien, un abogado que se los prepara, obviamente también les prepara un poder si la persona llega a estar incapacitada para firmar. Si es que es muy completo. Y también otra cosa, Jesse, te apuesto que esta es una cosa nueva. También el fideicomiso les protege por un vendedor haciéndose pasar por usted. Okay. Porque cuando se hiciera una transacción con un fideicomiso, necesitamos todo el fideicomiso, el papeleo. Y obviamente una persona que va a hacer fraude no va a tener esos documentos, ¿ok? Así es que, sí. Yeah. Y también se le recomienda ir con un abogado que sepa hacerlo. Fíjate que yo estoy en el proceso de poner mi casa en un fideicomiso. Obviamente mi amigo tengo un amigo que era abogado, me mandó, ¿sabes qué? Te voy a mandar mi fideicomiso, Víctor, tú nomás cámbiale mi nombre, tu propiedad, lo tuyo. Pero ¿sabes qué? Le dije a mi esposa, ¿sabes qué? No, mejor voy a ir con un abogado aquí que nos ayude. Porque yo lo que hablo en la radio es que hablen con los expertos. Hablen, claro. ¿Sabes qué? Y pues me va a tocar pagar, pero obviamente no soy experto en fideicomiso. Así es que mejor voy a que me lo hagan bien. Uh-huh. Pero un fideicomiso obviamente da mucha seguridad. Porque ahí va a decir todos los términos, los beneficiarios, y obviamente también lo puede proteger de un término que se llama seller impersonation, de alguien que se quiera hacer pasar por usted para tratarle de vender la casa. Así es que es muy importante.
5: Algo interesante que vi ayer, Víctor, abrimos una refinanciación con ustedes, le mandaron una carta al cliente.
6: Sí.
5: Mira, hay mucho fraude, y era de otra tituladora, como que están vigilando los títulos en California, que me agrada, y le mandaron rapidito a decir, hey, alguien está revisando tu título.
6: Sí.
5: Me gustó, sí. Pero eso no lo tenemos en Nevada.
6: Sí, nosotros mandamos.
5: ¿Sí hay?
6: Sí, nosotros al momento de que se abre una transacción de escro, le mandamos una carta al vendedor diciendo felicitaciones a la venta de tu casa. Aquí están las personas involucradas. Si tú no estás vendiendo tu casa, llámanos inmediatamente.
5: Oh, wow.
6: Y fíjate,
5: entonces lo mismo, pero esto no es ustedes. Ustedes abrieron la nueva transacción. El señor vive en California y una tituladora allá le mandó eso a él.
6: Ah, hijo del agua. A lo mejor tiene un servicio.
5: Title insurance, ¿no? Un tipo de vigilancia.
6: Un servicio
5: que está muy bueno. ¿Sí? Porque yo he escuchado los comerciales que venden.
6: Sí.
5: Mire, compre, páguenos mensualidad y nosotros vigilamos su título.
6: Sí, y fíjese.
5: No es mala idea.
6: No, y la gente ahorita se puede registrar. Si la gente se va al Clark County Recorders, hay una cosa que se llama Notification Service. Se puede registrar ahí, y ahí si alguien le registra cualquier cosa sobre su propiedad, lo va a notificar inmediatamente. Así es que es muy bueno tener ese servicio y es gratis.
5: Algo que pensar, ¿no?
6: Sí, así, pero sí, nosotros al momento de que recibimos un contrato, mandamos una carta al vendedor. Y fíjate que esas cartas funcionan, porque sí nos han llamado vendedores. ¿Sabes qué? ¿Qué está
5: estás
6: pasando?
5: Hablando?
6: Yo no estoy vendiendo la casa. Así es que ahí marcamos el archivo. Correcto. Se reporta la transacción a las autoridades diciendo que es una transacción fraudulenta.
5: Correcto.
6: A una clienta mía le pasó. Me marcó el sábado.
5: Yeah.
6: Oye, Vic, me mandó una carta a esta compañía que yo estoy vendiendo mi casa. Yo no estoy vendiendo mi casa. ¿Qué está pasando? No, y estaba asustadísima. Porque,
5: oye, qué miedo, ¿eh?
6: Sí, sí, sí. Así es que obviamente no llegó a mayores. Se separó toda la transacción. Pero obviamente ahorita la gente tiene que tener cuidado porque está pasando mucho. Fíjate, Jesse, ahorita ese es el crimen número uno con las agencias de
5: títulos. A títulos, uy.
6: Que la gente se está haciendo pasar por los vendedores, especialmente a mi gente que tiene sus terrenos, que ya están pagados completamente. Esas son las personas número uno que están que están yendo.
5: Están más dispuestas a que le pase algo,
6: sí,
5: así.
6: Sí, porque obviamente no hay préstamos sobre la propiedad, no hay que ordenar un balance, es un terreno. Y obviamente, pues sí, hay desafortunadamente la gente ha caído en esas trampas, pero por eso las compañías de título estamos tratando de mandar más cosas. Aquí está la carta. Pero fíjate que también mucha gente si no conoce la carta que le está llegando o la compañía, pues la tira a la basura. Así es que pues le digo a la gente que ahorita chequeen todo el correo.
5: Revisen. Ya el otro día me llegó una del seguro. Bueno, ya hace tiempecito, pero yo lo ignoré, pensando, no, es pura basura. Y sí era la compañía de seguro cuestionando ciertas cosas de mí, que si yo hubiera llamado, todo hubiera estado arreglado. Terminó en que me cancelaron mi seguro. Porque dicen que hay otro Jesús Fonseca que vive en Tennessee, que pues tiene mis datos. Yo creo que alguien le vendió mis datos. Pero ha logrado mucho. Tiene casa ya, tiene trabajo. Me llamaron esta semana pasada. Oye, tu casa en Tennessee, ¿la quieres vender? Y yo, ¿huh?
6: ¿Cuál casa? Y también tiene dinero en abundancia, mi Jesse.
5: Yo creo que sí tienen, posiblemente tengan abundancia el hombre ese. Bueno. Pero yo creo que está vendiendo una casa. Y me llega seguido. Gracias por aplicar en Ford. Y pues dije, pues yo no apliqué en Ford últimamente. Y ya cuando veo es en Tennessee.
6: Wow.
5: Entonces, ya sabe. Identity fraud está duro por ahí. Tengan mucho cuidado lo que hacen. ¿Qué hacen con esos títulos? Le estamos dando un par de ejemplos de cosas que suceden. Otra, Víctor, ahí te va.
6: A ver, dime.
5: Veo el título de un cliente, me dice, quiero refinanciar mi casa. Veo el título y le digo, señor, pero aquí está usted, su esposa y 3 hijos. Sí, pues es que mi pensamiento era poner uno de mis hijos en el título y después decidí pues ponerlos a todos. Okay. He hablado de este tema antes, pero ahora que estamos hablando de títulos, él lo hizo solo. Fui a uno de esos lugares, compré un kit y yo, porque lo estaba hecho a mano, el title. Sí. Típicamente una tituladora lo hace a máquina, ¿no? En computadora. Pues ahora quiere refinanciar y no puede porque sus hijos todos tienen que firmar. Uno es menor de edad.
6: Okay. Wow.
5: No puede firmar hasta que tenga 18 y que él solo se quite. Si no, esta persona no puede vender, no puede refinanciar. Y luego me tira la otra pedrada. No, pues es que mi hijo es autista y pues él probablemente no va a poder firmar. Y yo, ay, Dios mío. So ahora tiene que ir con un médico, pedir suficiente documentación donde le den la autoridad a alguien que firme de parte del hijo cuando tenga 18 años.
6: Fíjate que...
5: Imagínate nomás el desastre que hizo este hombre por no hacer una llamada o venir a verme a mí. Pues obviamente es lo que queremos, ¿no? Venga a verme a mí. O alguien de confianza, miren, no tiene que venir a verme a mí. Obviamente mucha gente tiene sus agentes de confianza. Que obviamente yo quiero ser esa persona para todos, pero yo sé que, pues, maybe, no soy cheque, no le caigo bien a todo el mundo, pero me encantaría que vengan a verme. Pero imagínate esa situación, Víctor.
6: Fíjate que esta situación está complicada y ahí la transacción está atorada. Lo que pudiera hacer el señor es agarrar las cartas, pero la corte, tendría que ir a la corte y el juez asignaría a alguien de la corte para que firme por el menor. Obviamente después se va a tener que ir a si hace un cash out, que va a sacar dinero, la parte del niño se fue a una cuenta de bancaria y el niño no la podía tocar hasta que tenga 18 años o su guardián que lo asigne a la corte. Así es que está complicadita la situación esa.
5: Cuidado, mi gente. Pues mire, antes de irnos, quiero mandar un saludo para Manuel Benítez, un amigo de nosotros, de la comunidad. Feliz cumpleaños, mi amigo. Dios lo bendiga. Mi amigo de mi high school, Ramón Álvarez, felicidades, hermano. Happy birthday to you. Y a mi amiguita María, gracias.

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0: Pita Verón ganó la Copa Libertadores en 2009 con Estudiantes, igualando la hazaña de su padre. De igual manera, también brilló en el viejo continente en equipos como la Lazio, el Manchester United y el Inter de Milán. Su liderazgo y técnica lo convirtieron en figura en Argentina y en Europa.
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0: ¿Ya, a quién vamos a recibir así antes?
1: No, a nadie.
0: Al Antonio ya no, al Antonio, no, ya no.
1: Pero, ya saben que siempre toma ese bloque, no sé por qué. Siempre, no sé si hay mucha confiancita con el Quiñón, no tengo idea, ¿verdad?
0: ¿Con el hermanito?
1: Con el hermanito, Ajá. Que ayer no estuvo con nosotros. No, el hermanito, no, no. ¿Se habrá ido, Zuley?
0: ¿A dónde?
1: Pues ayer se conectó, luego con Toñito ya
0: no. Ah, sí, dejó. Cierto. ¿Y ahora no se ha conectado?
1: Ahí
0: tampoco.
1: Está, Luis Quiñonito. ¿Qué va a estar, que no está, Quiñon, aprovecha que no está. El Murillo, ¿cómo andas, Luis Quiñonito? Bienvenido.
2: ¿Qué pasa, Dari? Buenos días. Ustedes no tienen culpa, del grosero productor este que está aquí. Yo ayer me fui muy ofendido de aquí, de verdad. Queriéndome correr. Uh-huh. No, que da tu reporte rápido. A ver, el béisbol es lo que le da de tragar, el béisbol es lo único que importa para que este productor grosero de cuarta venga aquí a estarme apurando, el marrano parado de Juan Antonio. Qué bueno que no está, me imagino. ¿Me puedo imaginar dónde está el señor?
1: Claramente.
0: Y no te equivocas. Y no te equivocas, Luis Quiñone.
2: Que ojalá y todo salga bien. Pero bueno, hablemos un poquito de béisbol. Porque ayer el lunes tuvimos actividad, poca, pero tuvimos actividad en las Grandes Ligas. Volvieron a perder los Orioles de Baltimore, le ganaron a los Yankees. Volvieron a perder los Yankees de Nueva York. Ayer pizarra final de 3-2, un jonrón de Kobe Mayo, después de una gran, pero gran soberbia salida monticular del pitcher de los Yankees de Nueva York, Ryan Weathers. En 6 1/3 solo le conectaron un imparable y regaló 3 boletos, además ponchó a 9, pero el bullpen del equipo de los Yankees echó a perder el trabajo y terminaron perdiendo. Los Tampa Bay Rays están aprovechando esta situación para seguir despegándose de los Yankees en el primer lugar de la división este de la Liga Americana. Ayer derrotaron 8-5 a los Blue Jays de Toronto, con gran aporte ofensivo para el mexicano Jonathan Aranda, guiando esta victoria por los Tampa Bay Rays. Conectó su 8º cuadrangular de la temporada, se fue de 3-2 con 3 carreras producidas, y de esta manera pues llegó la victoria número 27 para Tampa. Los Blue Jays, ahora con 18 ganados, 23 perdidos, están en un inicio de temporada lento, no era lo que se esperaba de estos Blue Jays de Toronto. En otra serie atractiva, los Marineros derrotaron 3-1 a los Astros de Houston, 8º rescate de la campaña para el mexicano Andrés Muñoz. Por el equipo de los Marineros, ayer jonrón de Julio Rodríguez, su 7º cuadrangular de la campaña. La victoria para George Kirby, que en 5 entradas permitió solamente 1 carrera. Y los Gigantes de San Francisco derrotaron a los Dodgers de Los Ángeles, pizarra final de 9-3, con aporte ofensivo de Willy Adames y del dominicano Rafael Devers. En el caso de Willy Adames, ayer se fue en el desafío de 5-2 con 3 remolcadas, Devers de 3-2 con 1 cuadrangular, el 5º para él en la presente campaña. Aparte de lo sucedido ayer en el béisbol de las Grandes Ligas, hablando de los Dodgers, pues hoy se está reportando que los Dodgers adquirieron a Alec Thomas, representante de México en el Clásico Mundial de Béisbol. Llegaron a un acuerdo con los D-backs a cambio. Hay que mencionar que a Thomas lo habían colocado para asignación el viernes, y ahora pues a cambio de Alec Thomas, los D-backs recibirán al jardinero venezolano de Liga Menor, José Requena. Así que parte de los movimientos que también se están dando en el béisbol de Grandes Ligas.
0: Qué bárbaro, Luis Quiñone. ¿Y qué más tenemos en el béisbol? A ver, dale, Luis Quiñone.
1: No le vas a pedir NBA.
0: Ahora, no, para nada, Luis Quiñone. ¿Qué más tenemos en el béisbol?
2: Son una mama, ustedes. Está bien, pues. Te doy más,
0: Luis Quiñone, te digo, Luis Quiñone. Ahora
2: rellenemos.
0: Despláyate, ahora que no está nuestro señor productor.
2: Sí, claro que sí.
0: Aprovecha, Luis Quiñone.
2: Nada más te doy una repasadita, Zuli, de cómo están las posiciones. En el este de la Americana, Tampa Bay Rays liderando con 27-13. Los Yankees tienen en el segundo lugar 26-16. En la central está Cleveland con 22-21. liderando, tienen un juego y medio de ventaja sobre los White Sox, que están metidos en la pelea. Los Atléticos siguen en el primer lugar del oeste de la Americana, pero ya está acechando el equipo de Seattle a solo dos juegos, 20 ganados, 22 perdidos. Atléticos tienen 21 y 19. En la Liga Nacional, los Bravos siguen siendo el mejor equipo de la campaña con 28 y 13. Muy lejos está Filadelfia, aunque han ido mejorando. Tienen 19 ganados, 22 perdidos. Hasta el sótano están los Mets con 15 y 25. En la central de la Nacional, los Cachorros, en otro muy buen momento, aunque han perdido los últimos dos juegos. Vieron cortada esa racha de 9 victorias de forma consecutiva. Llegaron a ser 10. Tienen 27 ganados con 14 perdidos. Hoy inician serie contra los Bravos de Atlanta. Milwaukee y San Luis están a 3 juegos y medio nada más. Y en el oeste, los Padres de San Diego acaban de tomar el primer lugar de la división, medio juego de ventaja sobre los Dodgers. Ambos equipos tienen 24 victorias, pero San Diego una derrota más, 16, o una derrota menos, 16 por 17 de los Dodgers. Esta situación, si hoy terminara la temporada, tendríamos en postemporada a Tampa, los Atléticos y Cleveland como líderes divisionales. Y en los puestos de comodín por la Liga Americana, Yankees, Seattle y los White Sox de Chicago estarían quedando fuera equipos como los Rangers de Texas, los Tigres de Detroit.
0: Que comandan el condado.
2: En la Liga Nacional, Atlanta, Cachorros de Chicago y San Diego son los que tendrían su boleto a postemporada si acabara hoy la campaña, mientras que en los puestos de comodín estarían Dodgers, Milwaukee y los Cardenales de San Luis, y quedando fuera Filadelfia y los Mets son de los más ahora mismo renombrados, ¿no? En caso de que terminara la temporada hoy. Queda mucho, Misuli, para hoy en nuevos enfrentamientos interesantes. Ya les mencionaba el de los Bravos de Atlanta contra los Cachorros de Chicago ahí en el Truist Park de Atlanta. El duelo también entre Boston, los Red Sox y los Phillies de Filadelfia. Se presenta interesante, va a continuar el de Yankees y Orioles de Baltimore, e igualmente el de los Padres de San Diego y los Cerveceros de Milwaukee, D-backs contra los Rangers, sigue el de Marineros contra los Astros, así que mucha atención a todo lo que pase a partir de hoy en el béisbol de Grandes Ligas.
3: Perfecto, mi Quiñones, un abrazo, Quiñones.
2: A mí no me hables, Juan Antonio, a mí no me hables, qué lástima que apareciste al final de este enlace. Yo sigo muy
0: No te sorprendió, Luis Quiñones.
2: Por tu actitud prepotente del día de ayer. Una actitud de la cual nos hemos librado ya por un mes, con la ausencia de Vaselino, que ojalá se quede.
0: Quiñones, ¿cómo está usted? Permítame. Señorita Lalinka.
1: Sensei.
0: ¿Cómo está usted?
1: ¿Por qué trae esa voz ahora? Es que se está cuidando el instrumento.
0: Claro, cuídese. Señor Betelano, ¿cómo está?
4: Muy bien, ¿y usted?
0: Lo veo más buen mozo.
4: ¿Más qué?
0: Buen mozo.
4: Yo no, si normalmente así estoy.
0: A vos lo veo, más buen mozo, señor Betelano.
4: Normalmente así estoy.
0: Señor Quiñonga, qué gusto. ¿Cómo está usted? Señor Quiñonga. Señor, está muteado, baboto. Desmuteé ese peneco.
2: A usted sí me da gusto saludarlo, sensei. ¿Qué tal? ¿Cómo está?
0: ¿El Mulillo no le cae bien o qué?
2: Este es un... Déjame ni hablar.
0: El Mulillo, yo ni se le da de palabra ese Mulillo.
1: Panza floja.
0: ¿Cómo está, señor Quiñonga?
2: Muy bien,
0: Sayonara, señor Quiñonga.
2: Qué gusto saludarlo. ¿Cómo está? ¿Cómo se la ha pasado?
0: Toda male. Vengo de ver Uchita.
2: Fue a ver las Luchitas.
0: Acabo de salir de las Uchitas.
2: De las Luchitas.
0: Toda la noche vi Uchitas.
2: Luchitas.
0: Una blanca, otra morena. Ajá. De todos vi Luchitas.
2: Puras luchitas.
0: A mí sí se me pala, no como a otros.
2: ¿Qué se le pala al corazón de la por aquí?
0: Estoy viendo por aquí.
2: Deja tranquilo al Zuli.
4: Preguntan por resultados de la Liga Mexicana, Luis Quiñones, y la de Cuba.
3: No le des más cuerda, Zule, por favor.
4: No, ya, para que se vaya.
2: Liga, De la Liga Mexicana.
3: Ya, para que se vaya, pregunta, ¿cómo se va
4: a ir? Nomás que me conteste ya.
2: Mira, de la Liga Mexicana, con mucho gusto, Mizuli. Hoy van a estar iniciando nuevas series, pero rapidito para que tengan contexto. En la zona norte, los Toros de Tijuana, donde está jugando Justin Turner, el ex Dodger de Los Ángeles, tienen el primer lugar, 14-6. Luego está Sultanes a medio juego, a 1.5 Rieleros. Los Acereros de Monclova en el cuarto lugar, empatados con los Charros de Jalisco, que son los campeones de la zona norte. Y luego está Caliente de Durango en el sexto puesto, son los que están cerrando zona de clasificación. En la zona sur, los Bravos de León en la cima, Pericos de Puebla segundo lugar, Guerreros de Oaxaca tercero, los Diablos Rojos sorprendentemente están hasta el cuarto lugar, y luego aparecen Conspiradores de Querétaro y el Águila de Veracruz, son los que están cerrando zona de clasificación en la zona sur.
4: Qué bárbaro, Luis Quiñones.
3: Muy bien, Luis Quiñones. Ya está. ¿Algo más, amigo?
2: Ya, a mí no me digas amigo, Juan Antonio. Ayer me fui muy molesto de aquí, te repito, la verdad, una actitud lamentable de tu parte, Juan Antonio, la que tuviste. Primero,
3: ¿sabes qué se pasa, Chilacate?
4: Ya lo cortaste ayer y ahora otra vez.
2: No me andes con...
3: ¡Órale! ¡Vámonos!
2: Voy a permitir que...
3: ¡Órale!
4: ¡Luis Quiñones! ¿Dónde andas? ¿Todavía estás ahí, Luis Quiñones?
3: Ya se fue.
4: ¡Luis Quiñones!
1: Ni te mandó besitos,
4: Solino,
1: manches.
3: Qué bueno, Antonio. Bueno, ahora de volada porque...
4: Qué bueno que no.
3: Dale, ¿qué crees?
1: ¡El pachón!
3: ¡El Chicharito!
1: Tuvo
3: entrevista exclusiva con tu DN, con Marco Rosas. Sí, y habló de que pensó seriamente en retirarse, en dejar el fútbol. Después de aquel penal que falló contra Cruz Azul. Aunque usted lo veía muy sonriente en su...
1: Antonio,
3: sus redes sociales y todo eso, pero ya que hasta bromeaba, ¿no? Bromeaba con ese tema.
1: Sí,
3: le pegó el Chicharito. Escuchamos lo que dijo
4: entrevista Antonio.
3: Para TUDN.
5: Pero más allá de eso, lo que quería llegar al punto, y gracias por decirme eso, lo valoro mucho, es que más allá de que si habían salido bien o no las cosas, empecé a sentir algo por el fútbol que nunca había sentido. Y eso es lo que quiero otra vez. Bueno, no es lo que quiero, porque juego y lo voy a limpiar. No se trata de eso, porque no se trata de hacer un gol y ya me siento bien. No se trata que a lo mejor salgo campeón y ya no se trata de eso. Se trata más bien del...
3: ¿Qué sentiste?
5: Del disfrute. Uf, ¿qué sentía? Y quería dejar de jugar.
6: ¿En esta última etapa? ¿En Chivas?
5: Sí.
6: ¿Y qué cambió ahora?
5: Pues no es que cambió, más bien regresó. El por qué, iba a decir otra palabra, pero el por qué siempre he querido jugar fútbol y lo había perdido.
6: ¿Y por qué?
5: He perdido el amor.
6: El amor por el fútbol.
5: Sí, por miles de cosas.
6: ¿Y por qué lo perdiste ahora
5: en Chivas? Por muchas cosas. No, creo que no, siempre soy muy favorable a, y siempre soy muy pro responsabilidad, ¿no? Yo no nada de víctima ni nada de culpas, aquí todos somos responsables. Y yo en esa etapa fui el máximo responsable de todo, del cómo manejar, no manejar, el cómo interpretar, el cómo dar, todo. Yo soy el máximo responsable. Pero creo que hay algo en conjunto que tampoco se logró. No, nada más fue que yo no fui, fue todo. Fue algo en conjunto. Y la situación ahí fue, sí fue bien dura. Porque hubieron muchísimos otros factores que influyeron mucho en mi vida. También me pasaba que casi mi mamá se muere, luego pasa lo de la famosa funa, luego pasan mil cosas y pues la verdad es que si no hubiera sido por mis compañeros, y así te lo digo, si no hubiera sido por eso, los compañeros que igual con los que llegué, y algunos se fueron y otros se quedaron y otros llegaron, si no hubieran sido por esos cuatro torneos en esos compañeros, yo me hubiera ido o me hubiera retirado casi, hubiera dicho, o sea, no, ¿qué hago aquí? No soy futbolista, no sé. No sé qué hago aquí.
6: ¿Te lo imaginabas de otra forma?
5: Obvio.
6: Porque yo estuve el día de la presentación.
5: Pues obvio.
6: Contigo, con tu familia,
5: sí,
6: ¿cómo lo vivían?
5: Obvio. Totalmente. Sí, totalmente. No, pues todos. O sea, creo que no nada más yo. Creo que le preguntas si todos. Al menos como algo que platicaba con gente cercana a mí, que nos reímos. Afortunadamente ya lo podemos ver como con risas. Era hasta el peor escenario nos lo imaginamos un poquito mejor. Sí.
6: ¿Y por qué fue tan duro noviembre y diciembre?
5: Porque por mis compañeros, más allá de que obviamente también con toda esa gente que me ha apoyado y que los amo y que no tengo ni palabras como para cómo agradecerles todo, el que sí, o sea, cómo es el fútbol a veces así de ingrata también, que una jugada pudo haberle cambiado la vida a mucha gente. Eso. Sí, eso fue como de chin, una jugada.
6: Pero conociéndote, en cualquier situación de tu carrera, hubieras tomado esa responsabilidad como la
5: tomas. Y la seguiría tomando.
6: La seguirías tomando.
5: Sí, es que sí, sí.
3: Ahí las palabras de El Chicharito, de que se sintió, pues, decepcionado de que... Pues,
0: claro, cómo no, Antonio.
3: A mucha raza la hizo infeliz ese día, ¿no?
0: Sobre sí, todo y mucha gente que le recriminó también.
3: Y, pero hizo también muy felices a muchos, ¿no? Con ese penal que falló. A los que son anti-Chivas, Tony, a los rivales de Chivas.
0: Ah, sí, también.
3: Bueno, pues ahí está El Chicharito. También es más tema, rapidísimo. Mikel Arriola, el presidente de la Federación Mexicana de Fútbol, afirmó Dare Zule que México quiere presentar una candidatura para ser próximo anfitrión del Mundial de Clubes en algún momento. Quiere que el Mundial de Clubes venga a México.
0: Ajá.
3: Así que escuchamos lo que dijo Mikel Arriola.
7: Pues miren, qué buena pregunta. Estamos obviamente en una posición muy relevante para el Mundial 2031 femenil. Pero también vamos a ser anfitriones del premundial, que genera también, del premundial sub-20, que genera también un espacio para los Juegos Olímpicos. Entonces, eso es otro elemento adicional que FIFA nos ha reconocido y CONCACAF. Y sí, sin duda, siendo miembro del comité de FIFA de competencias de equipos varoniles, México tiene los elementos, sabiendo cómo está creciendo esa competencia en número de clubes, tiene los elementos para en su momento presentar como candidatura la de México para el Mundial de Clubes.
3: Ahí estuvo Mikel Arriola. Y en más temas, uno de los jugadores mexicanos que actualmente ha llamado pues mucho la atención, tanto equipos mexicanos como en el extranjero, ajá, obviamente es Gilberto Mora. Quien para muchos está llamado Dari Zule a ser llamado, pues no sé si el ídolo, pero uno de los que pueden cambiar el rumbo de la historia de la selección mexicana, para muchos,
1: sí.
3: Para muchos. Andrés Lini, que es el encargado de pues de las fuerzas básicas, de los juveniles en las selecciones nacionales,
0: la selección, así es.
3: Habló sobre Gilberto Mora y esto fue lo que dijo sobre el chavito.
8: No, para cambiar una historia soy demasiado precavido. Esto yo ya lo dije y a ver si estás de acuerdo. México ha tenido muchos Gilberto Mora. Yo creo que Memo Ochoa fue Gilberto Mora en su momento. Yo creo que Rafa Márquez fue algo la posición de Gilberto lo hace más distinto, más vistoso. Hace muchas cosas, temprana edad. Es una posición que el mundo le gusta, los jugadores de esas posiciones destacados. Pero Andrés Guardado tuvo una carrera ejemplar, sí, en Europa. Raúl Jiménez es un ejemplo para poner para nosotros.
9: Un ejemplo de mentalidad.
8: De mentalidad y de todo. O sea, sí, esporádicamente, como te dije. Santi Jiménez está haciendo una carrera en clubes top. Y así te puedo nombrar. El otro día sacamos la cuenta. Pavel Pardo salió campeón y capitán en Alemania, en un equipo top. Osorio. El Massa jugaron a un nivel de...
9: Los que jugaron en Alemania, en el Frankfurt.
8: En
9: también.
8: El Frankfurt.
9: Marco Fabián.
8: Marco Fabián. Digo, no nos quedamos.
9: Salcedo.
8: Bueno, a lo mejor me olvidé alguno. Digo, ejemplos que no usamos, que la culpa es nuestra en la formación, porque eso tendría que ser nuestros ejemplos a seguir. Nosotros tendríamos que involucrar mucho más a esa gente. Esa gente ha hecho muchas cosas. Se ha adaptado, ha sufrido, ha ido a vivir a otros países, no hablaban el idioma, se superaron y terminaron triunfando. Y nos los olvidamos de ellos. Esos son ejemplos. Gilberto es un chico muy destacado, que creo que va a ser una venta a un club top, porque va a jugar un mundial con 18 años, en la mayor.
9: ¿Está listo para jugar un mundial?
8: Sí, Gilberto no. No sabes. Tiene una frescura y una situación de adaptarse a la presión que es lo principal en un joven a estas alturas, el estrés de la competencia, él se adapta muy bien.
3: ahí las palabras de Andrés Lilini, también que en algún momento fue técnico de Pumas y el último hombre que llevó a una final a este conjunto universitario. Oye, nos queda un minuto 50. Me tomo llamadita. Buenos días, ¿quién habla?
10: Buenos días, buenos días.
3: Hijo del enfadoso.
1: Dios mío.
10: Nada, aquí escuchándolos y riéndome de todas las...
3: Hasta lugar del Zule y de la Daria.
1: Pero si habla...
10: No se pasa, pero en fin, eso es lo que nos gusta y eso es lo que nos hace feliz, muchachos.
3: Y te lo tragas, güey.
10: Sí, sí. Pero mejor Zuli que se los trague, porque si no...
3: ¿Qué pasó? ¿Qué pasó? ¿Qué pasó, Gio? ¡Gio! ¡Ey, ey, ey, Gio! ¡Escúpelos, Zuli, escúpelos!
10: Ah, oh, también,
3: ya está mi
10: niño, córrele, güey. Sorry. No, acabo de llegar aquí a la yarda y estoy viendo. Y estos me están viendo con cara de. Y este loco se está riendo y hablando solo el tonto. Pero no, contento, feliz y echándole ganas ahí. Escuchándolos como todos los días, muchachos, y ya saben. Ustedes son nuestro motor de las mañanas.
3: Eso, amigo.
10: Ahí vamos. Y no nos quejamos, ya sabes, Toñito, desde la mañana estoy contigo.
3: Eso, pues, carnal, muchas gracias, por todo.
10: Ándale, Gio. No, y ahí vamos a seguir.
3: Eso, papá.
10: Pues ahí le doy chance al segundón del ping-pong.
3: Ya está, amigo, gracias, bye. Bye, corte, bye. corte tú.
0: Ánimo, Gio.
10: Trágueselo, Zuli.
3: Ya, güey.
0: Qué buena rol, Antonio.
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4: 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Uno de los entrenadores con mejores números en la historia del fútbol mexicano. 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

0: Just beat it. Neutralandia por tu DN Radio, con Darinquita Talavera, el locochón del Zula y Ledesma, Toño Murillo. Y es momento de irnos a hablar de la NBA, porque no conozco a alguien que sepa más de...
1: ¿De la NBA?
0: De NBA. Ajá. Este muchachón, y eso que está todavía chavito, ¿eh? Ajá. Ya se va, ya está pues quedado.
1: Ni tan chavito, ni tan
0: ya
1: chavito.
0: Ya está quedado, tampoco, porque ya no va a agarrar
1: ni tan
0: nada.
1: Chavito,
0: no va a agarrar novia ni nada. Pero la...
1: ¿Cómo capaz, sabes, Antonio?
0: No, está bien feo, güey. O sea, está bien feo. Está feo, güey. Pero el gran corazón que tiene, por ahí puede haber una... Un poquito de esperanza con el corazón que tiene.
1: Pero es buena onda. Pero está feo, güey. Pero es buena onda.
0: O sea, si lo califican por fealdad, no va a agarrar nada. Ajá. Si se basan en su corazón y en sus sentimientos,
1: Puede que.
0: Ok. Pero si alguien sabe de deportes, es este muchacho. Con ustedes, Tate Gómez Luna.
2: ¿Qué pasó? No, qué bienvenida, ¿eh? No, inmejorable. No, sensacional. No podía haber pedido más, ¿eh? No, gracias,
0: güey. Aquí te queremos, güey. No.
2: Me gustó eso de chavito, gracias, señor
0: Chavito,
2: Murillo, gracias.
0: Chavito.
2: Ya estamos en el tercer piso, pero ya todavía seguimos ahí jóvenes. Jóvenes adultos, como diría el Zuli Ledesma.
0: Chavorrucos.
2: ¿No? Y no, yo ya perdí la esperanza. Yo ya voy a ser como Kevin Durant. Hablando de NBA, ¿sabían que Kevin Durant es multimillonario? Tiene un valor neto ahí de sus propiedades y todo de más de 200 millones de dólares. Y nada más está con su madre santa. Nada más ahí lo comparte con su madrecita. No tiene pareja, no tiene novia, no tiene hijos. Y él ha dicho, para ahorrarme todo el problema mental que genera una relación, los hijos. Y yo le creo al señor Kevin Durant. Yo le creo. Yo soy creyente de cómo vive su vida el señor Kevin Durant. Así que trataré de
0: vivir como él. Los millones, güey.
2: Me faltan los millones, es lo más importante, para no preocuparme en absolutamente nada, pero de ahí en más, la tranquilidad. Ve Zuli a Murillo, tres chamacos y sin pelo. No,
1: sí, bueno, sí, Zuli. Mírate, en ese, espejo, no, no. Mírate en ese espejo, Tate, mírate en ese espejo, Tate.
0: ¿En friega?
2: Sí. Porque los millones también faltan, mira al Zuli. Ajá, Zuli con los millones que generó.
1: ¿De qué? ¿De qué?
2: Hijos,
1: ¿de qué? ¿De qué, Tate?
2: Y la cabellera así blanca, como Burr Reynolds. No. Un dios, el señor Zuli Ledesma. Así que ahí está todo el secreto, ¿no? El dinero. El cochino dinero. Qué cosa. Pero bueno, vámonos a la...
0: Eso. Eso, mi Tate.
2: No, y me dijo feo el señor Murillo, ¿eh? No, bueno. Galanazo. Soy top 5 de más guapos en la oficina. ¿Qué te pasa?
0: Oh, es que la oficina tampoco, ¿no crees que está muy alta la vara, güey? También.
2: Por eso estoy en el top 5.
0: Imagínate si, ¿con quién nos comparamos? Gabo. No, güey.
2: Gabo. Camacho.
0: Max, güey.
2: No.
0: Octavio
2: Rivero.
0: Los únicos que están así como peleando y es por mameis, es el Iker. Los Ikers.
2: Y Ernesto Quijas. No, pero el Iker es de esos mameis falsos, de esos como que se ven inflados.
0: No,
2: así
0: Neto,
2: como que
0: Neto lo salva que está mamey, pero Neto está bien feo, güey.
2: Las orejas, me han contado que le dicen el topollillo ahí en su barrio. El topollillo, así
0: ¿qué
2: le dicen?
0: Te pasa,
2: pero no lo puedo confirmar, me han contado. Bueno, vámonos rápidamente al básquetbol de la NBA. Ya hablando de Kevin Durant, ya eliminado, una de las grandes mentiras que hemos visto a lo largo de los años dentro de la NBA, el talento inmejorable, pero en el tema colectivo, pues solamente fue a los Warriors, ganó dos títulos, fue MVP de las finales, se marchó y no ha pasado nada de él. Ah, y cosa curiosa, él estaba en los Seattle Supersonics, que se transformaron en el Oklahoma City Thunder, tenía Russell Westbrook, tenía James Harden, llegó a finales de conferencia, llegó a finales de la NBA, pero nunca ganó un título. Y hoy el Thunder es el vigente campeón de la NBA, y el Thunder eliminó, despachó, barrió, exhibió, y lo que usted guste y mande decir, a Los Ángeles Lakers de LeBron James, 41 años, ayer pelearon hasta el final, lo hablábamos el día de ayer, el fondo físico, a mí me sorprendió cómo cierra, me sorprendió más el segundo cuarto, porque después de un primero en donde estuvo muy peleado y que terminó con 26-21 a favor de Los Ángeles Lakers, en el segundo fue horroroso, fue un parcial en donde el Thunder había anotado 15 puntos sin respuesta, 15-0 ahí, tomaron ventaja de 12 puntos, que ahí a los Lakers les costó en la parte final, más allá de haber perdido solamente por 5 unidades. 115-110, duele al equipo de los Lakers porque Luka Doncic no pudo jugar. Esa baja de los isquiotibiales fue muy criticada. Muchos aficionados de los Lakers muy molestos por lo que le paga el equipo a los Lakers y que no pudo jugar. Bueno, estaba lesionado. Y si no estaba, y si estaba lesionado y en verdad no podía jugar, pues hay que creerle, porque ¿quién más que Luka Doncic no quería estar dentro de la duela para ayudar a su equipo, ¿no? En donde ya lo hemos visto que se ha completado más, se ha ya entendido con sus compañeros y ya asimilado el haber salido de la forma que salió de los Mavericks gracias a un Nico Harrison que ya ni siquiera se mantiene como dirigente en la franquicia tejana. Pero se fue LeBron James ya de estas eliminatorias, 24 puntos, 25 de Rui Hachimura. LeBron James pierde un balón, viene una clavada de Chet Holmgren. Estaban ganando a falta de un minuto 110-109. Viene ahí la clavada de Chet Holmgren. Viene un intento de triple de los Lakers que fallen y de ahí ya los últimos segundos hacer faltas para mandar a la línea de tiros libres a Shai Gilgeous-Alexander, que no falla, y gracias a sus libres llegan a 115-110 para ganar su octavo partido consecutivo en postemporada. El ritmo que están demostrando, barrieron a los Suns, barrieron ahora a los Lakers y van a esperar al ganador entre los Minnesota Timberwolves y los San Antonio Spurs, que hoy a las 8 de la noche este se van a enfrentar. Ya en el quinto juego de la serie regresa San Antonio con el empate 2-2 después de que Minnesota había empatado la serie con Víctor Wembanyama. Hablamos, se fue expulsado después de un codazo que le dio a Narit. La NBA investigó la flagrante 2 y se confirmó que Víctor Wembanyama va a poder disputar este quinto partido de la serie. Así que el francés va a estar con su equipo para tratar de tomar la ventaja en esta eliminatoria, en donde el Thunder sí descansó para jugar contra los Lakers, que llegaron a 6 partidos contra los Rockets. Ahora el Thunder va a descansar todo lo que falta de esta semana para ya prepararse a la siguiente y arrancar las finales de la Conferencia del Oeste. Segundo año consecutivo que el Thunder va a llegar, me parece gran candidato para llegar a la final de la NBA, candidatazo a volver a ser campeón, a ser el bicampeón y a empezar a crear y a desarrollar la próxima gran dinastía que nos ha dejado los Golden State Warriors, último título en el 2022 de la mano de Steve Kerr. Así que se van los Lakers. La gran pregunta es, ¿qué va a pasar con LeBron James? 41 años, al terminar la campaña, va a ser agente libre. Y la pregunta será, ¿va a ir a otro lado? ¿Se va a retirar? ¿Se va a quedar con los Lakers? Creo que esta última pinta ser la menor de que pueda suceder para quedarse con el conjunto oro y púrpura, con los cuales ganó un anillo de campeón en el 2020 en aquella burbuja de Orlando al equipo del Miami Heat, pero ni siquiera el rey sabe qué va a pasar. Le preguntaron evidentemente en la eliminación a LeBron James y dijo abiertamente que no tiene ni idea qué le va a deparar el futuro al ritmo que lo vi, a cómo está jugando, que a sus 41 años vimos que llegó a 24 puntos y disputó 40 minutos, por lo menos al rey le puede quedar un añito más, una temporada más. Acá la pregunta es, ¿con quién? Ya él ha descartado regresar a quien lo eligió en aquel draft del 2003 con los Cleveland Cavaliers, y no sabemos a dónde podría tomar dirección el rey LeBron James si es que se queda una temporada más con el equipo, porque sabemos que quiere volver a jugar con uno de sus hijos, ya juega con Bronny, ya se va a graduar su segundo hijo, y que le gustaría también jugar con el segundo para pues cumplir un sueño, ¿no? Le cumplieron el capricho con Bronny James, y ahora veremos si al equipo que vaya pues puede cumplir, si puede jugar con su otro hijo. Yo creo que va a estar muy difícil, pero de que puede jugar un año más LeBron James, puede jugar sin ningún tipo de problema. Así que ya son dos equipos esperando en la final, uno del oeste, uno del este, el Thunder en el oeste, los Knicks en el este, y el día de ayer, perdón, también está muy apretada la segunda serie de la semifinal de la Conferencia del Este. Los Cleveland Cavaliers se llevaron el factor cancha, 112-103, le ganaron a los Detroit Pistons, un enorme trabajo de Donovan Mitchell. Donovan Mitchell tenía 4 puntos en la primera mitad, metió 39 en la segunda, marcó o empató el mejor registro de una segunda mitad con 39 puntos. Fantástico lo de Spider Mitchell, se llevó la victoria contra unos Pistons que iban ganando al medio tiempo 56-52 y que a final de cuentas, gracias a Donovan Mitchell y a la barba James Harden con 24 puntos, lograron llevarse 112-103 este partido para empatar la eliminatoria. Mucha molestia, el arbitraje lo hemos platicado, compañeros, si se quejó en los Suns por las faltas que le daban a Shai Gilgeous-Alexander, si Jalen Brown se quejó, si también los Lakers se quejaron contra Oklahoma. Bueno, ahora J.B. Bickerstaff, el entrenador de los Pistons, calificó como inaceptable el tema de las faltas porque, a ver, Cleveland fue a la línea de tiros libres 34 veces en el partido. 34. El equipo de los Pistons fueron 12 veces en el partido. Es decir, más de 20 de diferencia lo que fueron Cleveland dentro de la línea de tiros libres, algo que molestó bastante a JB Bickerstaff y que lo externó en la conferencia, de prensa. Ahora esperar. Hoy solamente tenemos este partido de los Spurs Wolves y mañana tendremos a las 8 del este el quinto juego de la serie que regresa a Michigan a la cancha de los Pistons para observar quién puede tomar la delantera en esta eliminatoria. Pero simplemente nos quedan estas dos llaves de semifinales, una del este, una del oeste. Espera el Thunder a Spurs o Wolves y esperan los Knicks de Nueva York, ya sea a los Pistons o a los Cleveland Cavaliers. Se viene ya la parte final de las semifinales de la conferencia del este y lo más importante, ¿qué va a pasar con el rey LeBron James?
0: Perfectísimo, mi querido Tate, como siempre muy completa la información. Thank you very much. Estamos al pendiente, mi jovenazo, buen mozo.
2: Ya me abro, sí, buen mozo, ya cuando me dijo feo, bueno, con pues. F de foca. Pero muchas gracias. Los espero en el vestidor a las 3 de la tarde y con el señor Lalo Leal para repasar esto. Y Guillermo Ochoa, ya concentró, imagínese, sexto mundial. Ah, la selección de los homenajes, Mizuli, qué cosa, qué lamentable, pero ahí los espero,
0: No le hagas de pex, vaya tercer portero, no le hagas de pex.
2: No lo sé.
0: O de primero.
2: Así que ahí los espero y en el pulso también a las 8, ahí los espero, muchas gracias.
0: Cuídate, mítate.
3: Abrazos, bye bye.
0: Vámonos con...
3: Oye, tengo información.
0: Sí, dale, claro que sí, dale.
3: Información.
0: ¿De último momento?
3: Sí, porque me la mandó. Me la mandó a las 11:26, Antonio.
0: Ah, mouse.
3: A ver. O sea que ya no sé a qué hora. Bueno, los nombres de los que ganaron las playeras el fin de semana que decías. Luis Coronel de California y Elías de Turks. No.
0: ¿Nuestro coronel? ¿El que marca aquí?
1: ¡El coronel!
0: ¡Coronel!
3: Pues así se llama. Luis Coronel de California y dice así, Elías Tucson de Arizona.
0: Ah,
3: ok. Ahí están los dos ganadores para que se reporten.
0: Ok, pues ahí están los ganadores.
1: ¡Y sin más! ¡El coronel!
3: Así le hace.
0: Eso, ahí está. Vamos con mensajitos. ¿Cuánto trae?
4: Arre con las Chivas. Claro que sí, como de que no. Oh, también los Pumitas merecen un arre. Arre. ¡Arriba los Pumas! ¡Ay, ay, ay! ¡Saludos, mi chuli!
0: ¡Qué milagro, Chapincito, qué milagro!
4: Saludarlos.
0: Igual.
4: Saludos, que estés súper bien. Saludos a mi querida Darren Catalvera.
3: ¡Saludos, Chapincito!
4: Espero que estés también súper bien, Pelonchis, que estés bien. Bendiciones a tu familia. Que todos estén bien, señores. Saludos a todos
3: los
4: Chiva hermanos. Que sigan disfrutando, ¿ok?
3: Del mundo.
4: Saludos también a los Pumistas. Siguen disfrutando, señores, la verdad. Así que nomás pasaba saludándolos.
3: Qué pecho.
4: Ay, ay, ay, de verdad, cómo me divertí este fin de semana, de verdad. El sabadito, no, una gran alegría.
0: No, bueno.
4: El dominguito, nos levantamos, nos preparamos, fuimos a almorzar, nos llevamos a Doña Clau, vino el fin de semana. Y ya en la tarde, pues esperamos el partido de los Pumas, porque ni cómo mencionar esa bola de ratas, bola de imbéciles, ladrones. Entonces estuvimos esperando el partido. Así que.
0: ¡Atenso!
4: Los Pumas les dijo: ¡Fuera! ¡Fuera! ¡Fuera! ¡Bola de ratas! ¡Cuídense, señores! ¡Les saluda su compa, Chapincito Feliz! ¡Ya está mañana!
0: ¡Eso, papá!
4: ¡Fuera!
3: ¡Muy agosto!
0: Oigan, en una nota que no me gusta mucho dar, porque es de lucha libre, pero que se sale del tema como tal de lucha, ¿qué creen? Que Cuatrero, un luchador, para que los que no lo ubiquen mucho, es de la dinastía de los Dinamita, de Máscara Año 2000, de Universo 2000, de Cien Caras, de los de Lagos de Moreno, que no lo ubican mucho. Bueno,
1: ¿De Don Carmelo Reyes?
0: Sí, sí, sí. Exactamente, es de esa dinastía. Son familia.
1: Okay.
0: Bueno, Cuatrero fue sentenciado ya, según un... una nota de récord. A casi 13 años de prisión por los delitos de intentos de feminicidio.
1: Híjole.
0: Y violencia familiar contra la luchadora y también expareja y ahora luchadora de WWE, Stephanie Baker, la chilena. A esa cantidad de años habría que restarle los dos que ya estuvo en prisión, por lo que si busca una reducción de pena por buena conducta, pasaría tras las rejas como un poquito más de 4 años. Así que vamos a ver qué ocurre, porque recuerdo bien hace 2-3 años, pues Stephanie Baker, como bien comento, lo delató por, ¿cómo se dice?
3: Denunció.
0: Lo denunció, gracias, por ese tema de intento de feminicidio. Tocar el tema. Entonces, fíjate, yo no pensé que iba a llegar tan fuerte el tema, pero obviamente tanto, si hizo este delito, que sigue ya, que sí está pues corroborado y todo, pues al parecer va a pasar sus buenos años en la cárcel. Y tan buen luchador,
1: buen luchador cuatrero,
0: lamentablemente, por lo que está pasando. ¡Vámonos con más mensajitos de toda la bandera! El alacrán lo borró el güey. Saludos inútiles, aquí Chuy saludándoles, siempre escuchando.
1: No
0: habían dicho que ya no iban a jugar en el Estadio Azteca. Iba a jugar Cruz Azul, Chivas el miércoles. Suerte para Chivas. Dar y Zul y Toño, siempre confíen en el 3 y en el 2, porque uno nunca sabe.
3: ¡Oh, qué bonito!
0: ¡Arriba el Boca, dale! Dice.
3: ¡De Boca, loco! ¡Loco!
0: ¡Sácate la ingada con tus chistes matutinescos!
3: ¡Qué bonito, Toño!
0: Dale, por favor. Eso sí, mejor que el del matutino, sí. Sí, es cierto. ¿Cuánto trae?
5: Buenos días, Inutilandia.
3: Buenos días, buenos días.
5: Les hablo de la marca de San Francisco, California. La vinca, ese beso no te entendió cuando le dijiste que les habían dado agüita de Jordan, pero bueno, ¿qué vas a ver? Este de cultura cinematográfica o cinematológica, o lo que, como se
3: diga. Cinetiológica, dice.
5: Gordo.
0: ¿Eh?
5: El Pachuca va a eliminar a tus gatas.
0: Manos les van a faltar.
1: Oye, Antonio, oye, Antonio.
0: Manos les van a faltar.
5: Que vayan, van a perder. Yo siento que el Pachuca será el campeón este año porque es un equipo muy, muy bien conformado y se defienden muy bien, que es lo mejor.
0: Les metimos dos en su casa, uy, qué bien se defienden.
5: Ándale pues, entonces, sin más que
1: ándale decir, pues, Antonio.
0: Ándale pues.
5: Chau.
0: Eso es todo, papá. Ahí estuvo. A ver, vamos con otro mensajito por aquí. El Mago de Oz, de Florida. Buenos días, mi gente, desde la hermosa ciudad de Tampa Bay, Florida. Saludos y éxitos en su diario vivir. Zuli, Zuli.
1: Buenos días.
0: ¿Cómo se llama la mascota de este Mundial 2026? Ya que tengo memoria, me acuerdo. ¿Qué? Sport Billy.
1: No.
0: Del 82.
1: Ah, bueno, se acuerda del Sport Billy.
0: 82. Ahí se llamaba 82. La del 82, Sport Billy.
1: Ajá.
0: Ok, mira. El Pachuca tuvo goles a favor, tuvo 25 y en contra 19. Ah, papá, y se defiende muy bien. Los Pumas antes de esta catástrofe de recibir 6 goles también se defendían muy bien, güey. De hecho, mejor que
3: Antonio, Pachuca. Por favor.
0: Sí, Dari. Fue de los equipos que menos recibieron goles, Dani.
3: Pero si has dicho discúlpame, que lo que menos le sale es la defensa.
0: Pero mira, me cayeron el hocico en... pero, sí, no, mira, goles a favor, Pumas 34, ojo, en la etapa regular.
3: Ajá.
0: En contra 17. El Pachuca tuvo goles a favor 25
3: y 19.
0: En contra 19. Okay. Ay, no más, para que se las dejo caer la información. El saquito, ¿cuánto trae?
6: Buenos días, Darinka.
3: Hello.
6: Zuli, Toñi.
1: Buenos días.
6: Fíjense que yo les había comentado de mi América, ya está eliminado, ya sé, pero que el único que lo podía eliminar en esta liguilla era Pumas, ¿verdad? Y ya pasó. Ok. Ahora yo les digo algo. de los cuatro que quedaron, Chivas puede eliminar a Cruz Azul, ¿ok?
0: Pues sí, güey.
6: Y les voy a decir por qué.
0: A ver.
6: Porque Milito tiene más experiencia que la muertiña de Wiki. Entonces, yo creo que tiene posibilidad de Chivas de eliminar a Cruz Azul. Sí, sí, Milito le ganó la partida a Pizarro. ¿Creen que no se la pueda ganar a Wiki? Que Wiki no tiene la experiencia todavía así muy mucho, mucho. Tiene jugadores, sí, les puedo decir que tiene jugadores, creo que un poquito más hechos, ¿no? Pero no, no. La experiencia de Milito le va a trabajar en contra a Wiki, es lo que yo pienso. Y por eso tiene, yo creo que yo ahí le doy un 60 a Chivas por 40 de Cruz Azul. ¿Y de Pumas, Toñín? Ajá. Yo le doy un 60 a Pumas y 60 a Pachuca. ¿Ok? Y no sé cuánto traiga el porcentaje, pero 60 y 60, para que se alivianen los dos. Saludos a los
0: 120,
6: tres.
0: Ya te pasaste, güey. Las matemáticas no son lo tuyo. Quédate, hocico.
1: Oye, Antonio, nada más para comentar. Sayu es el nombre de la mascota del Mundial en México. Clutch en Estados Unidos, un águila. Uh-huh. Y Maple en el país de Canadá.
0: Eso, Missouri, muy bien. Gracias.
3: Sayu es en México, ¿eh? Uh-huh. Sayu.
0: Ahí está. Muy bien. Otro mensajito.

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0: Y antes de irnos con Robinita, que ya está en la sala bien bonita ella, como siempre, vamos a meter dos llamaditas. Brevedad, pido brevedad. Buenos días, ¿quién habla?
1: ¿Qué tal? Buenos días, saludos.
0: ¿Qué onda, mi Munra?
1: ¿Qué onda? Saludos, Erika, Zuli.
0: ¿Qué onda, Munra?
1: Este es un mensaje para los guarros que luego dicen, no, si no están en la liguilla, no opinen. Yo les recuerdo a los piojetas esos, cuando los eliminaba el Puebla del repechaje, y entraban a la liguilla y seguían hable. Y ahora dicen que nosotros no debemos opinar. Y ahora, ok, está bien, a mí me vale. Ese partido de las Chabelitas contra las Victoria Rufo, me da igual quién pase, los dos me caen gordos.
0: O mala.
1: Y del Pachuca, pues también me cae gordo el Pachuca. Y los Pumas también me cae mal.
0: ¡Oh, qué todos! ¡Qué gordo todos, güey!
1: Pero, fíjate, Toño, no me retracto. Okay. Yo desde el principio te dije, si el América no es campeón, yo prefiero que sea campeón Pumas y lo sostengo.
0: Ah, pues, ojalá que...
1: Lo apoye. No es que lo apoye o que le vaya, pero preferiría que Pumas fuera campeón.
0: Ojalá que Dios te escuche. Y que así sea, hermano.
2: Híjole, Antonio.
1: No creen que me quita el sueño los partidos. Pues, los dos equipos me caen gordos, son los más llorones de la liga. El éxito de Tigres es eso, que ellos no son tan llorones y tienen crítica y saben reconocer si se equivocan.
0: No, espérame, sí te voy a corregir, mi querido Munre. Güey, son los más chillones, no son los que no quieren recibir medallas. No son los que lloran cada que pierden. No, güey, son bien chilletas, güey.
1: Pero, fíjate.
3: El portero nada más.
1: En la final con el América no lloraron tanto por la expulsión de Fulgencio, y a Fulgencio lo corrieron.
0: Sí, pero contra las Chivas, no queremos. No queremos las medallas. Me las quiten.
2: Por eso quitaron en la premiación al subcampeón.
0: Ah, son bien llorones los de Tigres. Cuando les eliminan, son bien llorones también.
1: No. ¿Sabes por qué estaban llorando? Porque Santander se subió primero por la medalla, güey.
0: No, pero en general, yo recuerdo algunos más pasajes, y Tigres es muy llorón cuando pierden.
1: ¿Quién son más llorones, los Pumas o los Tigres?
0: Los Tigres, así que cállate el hocico. Adiós. Vámonos a la chingada.
1: Saludos.
0: Adiós, saludos.
2: Saludos, morra.
0: No me vengas con esas cositas. Buenos días, ¿quién habla? Bueno.
1: Bueno.
0: Buenos días, ¿quién habla?
1: José.
0: ¿Qué onda, mi José?
1: ¿Cómo estás?
0: ¿Quién es tu amigo?
1: ¿Me escuchas?
0: No, nomás te estoy contestando el tanteo, güey, seguramente.
1: Es que tenía el audífono y no te escuchaba muy bien. Saludos, un fuerte abrazo.
0: ¿Quién se está riendo ahí, güey?
3: La Romy.
4: Romy, soy yo. Perdón.
0: ¡Qué mensa se está riendo! Ah, no, perdón. ¿Qué amigo?
1: Primero saludos a Daria, al maestro, saludos. A ti.
2: Buen día.
1: Les hablo de acá de Dallas, Texas. Soy José Nieves Saucedo. Estoy escuchando mi programa favorito.
2: Gracias. Bárbaro, José.
1: Hablé porque estoy trabajando, ando solo en una casa de unos millonarios, ni los conozco. Uh-huh. Ando solo y ando bien a gusto escuchándolos.
2: Bárbaro.
1: Habla un tipo que le dicen que el Chapis o el Chapino, algo así.
3: Chapincito.
1: Y me echa a perder el día diciendo que la América, que somos llorones, que somos rateros, que somos que... Mira, el juego, si lo vio él, bueno, a mi criterio, no sabe de fútbol el señor. El América perdió bien. Pumas ganó bien. Ahora, si nos vamos a robar, Pumas no robó. Las malas decisiones del árbitro no es que robe Pumas. No fue culpa de Pumas, fue error del árbitro. Entonces no puedes juzgar a América como ratero o a Pumas como ratero. Al chiquito, el gol que le anularon, yo al momento que vi la repetición y la jugada, yo vi que su brazo del jugador de Pumas estaba más adelantado que el pie de chiquito, pero total. El primer gol de Pumas, el chavo que metió el gol no estaba en fuera de lugar, pero el que estaba en fuera de lugar hizo también por la pelota, entonces ahí también se considera fuera de lugar.
0: Aunque
1: yo esté ahorita como llorando y diciendo eso, pues sí me duele porque es mi equipo, pero uh-huh. Yo en ningún momento estoy, yo perdí y como ahora sí pues dije ya pues que sea campeón el mejor. A mí no me importa que gane Pumas, que gane el mejor. Pero lo que sí duele es que hablen que América ratero, que el penal ese no era, que pero en fin.
0: No te enganches, tú nomás diles, si robamos a mucha honra, tú nomás diles así, y ya.
1: No, pues que no haya ganado así, que levante la mano, no creo que... Que diga, yo soy limpio en todos mis terrenos, he ganado limpio, nadie.
0: Recuérdale, dile, ¿y tú, Chapincito y Chivander qué? Recuérdale cómo ganaron su último título de liga.
1: Pues sí, a Tigres, cómo... Bueno, pues tampoco... Chivas fue culpable de eso, fue el señor que se
2: equivocó. ¿Qué hubo, Antonio? Se equivocó el árbitro, nada más.
0: No, sí, muy bien. Sí,
3: se equivocó, pero muy agradecido.
0: Sí, ya está, mi hermano, claro. Muchas gracias.
1: Y sí, ¿sabes qué? Un abrazote, los... hacen el día bien machín acá, los quiero mucho.
3: Ay, quién lo quiere.
1: Así que...
2: Igual.
1: Duré mucho tiempo,
0: Gracias, mamá. Y ahorita que estás ahí trabajando solo en la casa, güey, pues... Déjales ahí
3: bien cochino.
0: Pones ahí Inutilandia, chiquito, güey. No. Con un plumón, ponle. Inutilandia estuvo aquí.
3: Hombre.
0: Oh my God. No,
1: tienes unos letreros de tu trabajo, eres responsable de tu basura. Tienes que recoger todo y dejar todo muy limpio. Y...
3: Muy bien.
2: Así debe de ser. Así
0: por
2: debe
0: eso.
2: Tiene
0: que ser. Ponle y mañana lo borras, güey. Ya está, Carlos, gracias.
3: Abrazos, bye.
1: Saludos y suerte.
2: Buen día. Igual.
0: Ya cántalo así, hombre. Ahora sí, con ustedes, Rominita, Chismosita, Castelli.
5: Qué padre, ¿no? Que al final uno acompaña en todo momento a los radioescuchas. Eso es muy valioso, me encanta. Y que se quede para escuchar el chisme.
2: Como debe de.
5: Así es. ¿Sí me escuchan ahí bien? Yo estoy igual preguntando.
2: Sí, te escuchamos perfectamente bien.
3: ¿Qué nos cuentas hoy, Romy?
5: Bueno, pues platicarles que como ya estamos a un mes uh-huh. de que inicie... esta gran fiesta del fútbol, el mundial. Estoy sorprendida por la cantidad de comerciales que han estado saliendo y lo increíble es que los están haciendo, o sea, las marcas seguramente hicieron una inversión tremenda para poder tener importantes figuras, tanto pues del deporte como de la música, de la actuación. Y hace tan solo un ratito salió como el nuevo comercial de una marca en específico de cerveza. Y nos llama mucho la atención que reunieron a Memo Ochoa, a Lionel Messi, a Alex Morgan, a Ronaldo, a Pulisic y a muchos más. Y pues sí, tal cual sale como, obviamente, pues sí, queriendo hacer alusión a esta cerveza así bien fría, pero sale como en un hotel y aparece Messi. Y bueno, está muy interesante cómo es que logran a reunir a tantas personas y hacer no solamente como un comercial, sino que tenga ese toque cinematográfico. Entonces, pues ya es como ahí todos queriéndose pelear por una de las cervecitas y sale Guillermo Ochoa. Y eso también llamó mucho la atención, ¿no? Que tuviera esta participación especial y intentar detener uno de los goles de Lionel Messi en este comercial. Entonces, bueno, todo esto es de lo que se está hablando ahorita en redes sociales. Así también como el otro comercial, que este ya tiene unos días más, de la marca de ropa deportiva y de calzado deportivo, que es una marca alemana, que también apostó por hacer como toda una tipo película para contar una historia donde el fútbol regresa a su origen, que es pues las canchas del barrio, ¿no? O sea, la calle, esos partidos que no es como tal jugarlo por un reflector, sino por el orgullo. Y no es como un comercial clásico de deporte, sino que es tal cual como una película donde esta marca pone la idea de que las grandes historias del fútbol no es que solamente surjan en estadios llenos, sino en las colonias, los parques, las canchas improvisadas. Y le hicieron también como un guiño a estas campañas icónicas de los 90s. Y llama mucho la atención, por supuesto, el reparto. O sea, aparece Lionel Messi, Bad Bunny, Timothy Chalamet, que ya por sí solos cada uno en sus áreas son súper destacados. Uh-huh. También sale Lamine Yamal, Trinity Rodman, Santiago Jiménez, o sea, son muchos los que dan ahí como, o sea, que tienen su papel en este como, pues sí, como un cortometraje, por así decirlo, pero muy interesante todo lo que están haciendo las marcas y que ahorita que ya falta un mes, pues están desatando, ¿no? O sea, están como, vamos uno tras otro, les digo que este tiene unos días más, el de la marca alemana de ropa deportiva que empieza con A, se las voy a dejar, y que son las rayitas, así, esa, y este de la cerveza que les digo que tiene ahorita, que está casi casi recién salidito del horno, así que llama mucho la atención cómo están creando todos estos comerciales diferentes y que en redes sociales, pues al final explota, ¿no? O sea, genera uh-huh. una gran conversación y se agradece para todos los aficionados que están esperando con ansias esta fecha.
3: Sí, para todos los que son como amantes del marketing uh-huh. y todo eso, sí han mencionado uh-huh. mucho que justamente las fechas del mundial es para ver qué marcas realmente sí tienen el primero el dinero, uh-huh. ¿no? Para pagar, porque pues están pagando a grandes estrellas del fútbol que obviamente no les cobran baratito, ¿no? Uh-huh. O sea, y aparte, uh-huh. en un solo comercial tener a tantas leyendas, a tantas estrellas, es algo, no sé económicamente cuánto represente, pero obviamente ha de ser una cantidad muy grande, ¿no? Entonces, ¿qué marcas sí tienen el dinero? ¿Qué marcas sí están bien posicionadas? Y pues, ¿qué marcas van a recordar las personas con la marca del mundial, ¿no? Es una sí. oportunidad de marketing muy grande.
0: Antes la para mí la número uno, que era como la que tenía ese tipo de anuncios así fuertes con todas las celebridades juntas, uh-huh. era el de la refresquera, la que es competencia,
5: ajá,
0: ¿cómo la digo? La de blanco con azul, para sí. no dar
3: la favorita de Michael Jackson.
0: Ándale. Ajá. Ahí traía todas las estrellas, yo me acuerdo, previo al mundial hasta sí. anuncios, es más, sacó hasta, no sé si era un álbum, pero las estampitas, ¿no?
6: Sí,
0: con
6: sí,
0: el uniforme
6: sí.
0: de igual blanco y azul, y traía a todos.
6: Uh-huh, uh-huh.
0: También los de la palomita, de los tenis.
6: También
0: sí, sacaba sí. anuncios bien padres.
6: Uh-huh. Sobre todo anuncios comerciales muy, sí. muy chidos. ¿Te acuerdas de Cantona?
0: Uh-huh.
6: Cuando salió el diablo y todo eso, y que al final dice, ¡oh, buah! Y boom, un balonazo.
3: Yo no me acuerdo de ese comercial,
6: Solena. Oh, formidable.
3: Formidable,
6: fantastic.
3: Sí, yo me acuerdo de los de Ronaldinho con la palomita.
6: Ajá.
3: Uf, qué comerciales.
6: Sí, también.
3: Oh, impresionantes. Sí, una gran sí. oportunidad de venta, ¿eh?
5: Y también destacar, o sea, en el caso de esta marca deportiva, dicen que aproximadamente tuvieron que invertir $70 millones
3: uh-huh.
5: para poder tener a todos ellos reunidos. Entonces... Wow. Falta ver quién más nos va a sorprender en este último mes lanzando alguna campaña en específico, pero por lo pronto estas han sido las más comentadas y pues también vemos a un Lionel Messi que sale como en todo, ¿no? O sea, anda como...
0: Oye, este güey del George, de nuestro Che, dice, en el comercial, si le pateó Messi a Memo, seguro fue gol. Como en el último mundial. ¡Cállate el hocico! ¡Inútil! Ya, perdón, Romy.
6: Oye, Antonio, hubo otro comercial también de un teléfono de Larisa ajá. Riquelme, ¿te acuerdas? Una uruguaya.
0: Ah, sí, cierto, sí.
6: Como tipo la Chiquitibum, algo sí. así.
0: Y luego hubo otro más así como de Liga MX. Ajá. ¿Te acuerdas de Mohamed cuando era futbolista? Que no me acuerdo si era qué marca, qué empresa de pizzas era. Es una muy famosa. Sí, que se comía lo de atrás hacia adelante. Lo que siempre dejamos,
6: las orillas.
0: Ajá, el comercial radicaba en que el turco te decía, como ya es que el turco siempre fue muy folclórico y muy irreverente, la idea era que el turco le da una mordida de atrás hacia, o sea, comenzaba con lo que nadie quiere.
6: Okay,
0: y se puso de moda eso, yo me acuerdo que
3: la orilla.
0: Mis amigos, nos tragábamos la pizza desde la primero empezamos con la orilla.
3: Okay, como el turco. Funciona,
0: ajá, claro. Exactamente cómo funciona todo.
3: Hay que ser rebeldes, hay que ser disruptivos.
0: Ramón Ramírez anunciaba ajá. los, unos, de Danone.
6: Okay.
0: ¿Cómo se llaman? ¿Flanes?
6: O yogur.
3: ¿Yogur?
0: Ah, yogur. Los yogures los anunciaban. No, ha habido comerciales. Padres en la historia del fútbol.
6: Es.
3: El de no me quiera chamaquear. Ajá. ¿Sí te acuerdas de ese?
0: Sí, también.
3: Sí. Era muy padre.
0: Ha habido padres.
5: Creo que hace falta todavía, ya hablando nivel México, Latinoamérica, hace falta un comercial así de pegajoso para este mundial, ¿eh? Porque ahorita, haciendo como una recapitulación de lo que en efecto se ha dejado huella en otras ediciones, hasta el momento no he escuchado uno que tenga un jingle pegajoso.
0: No, y aparte ya hay jugadores como tan carismáticos, güey, para hacer este tipo de... Ay, te dije, güey, Romy. Para hacer este tipo de comerciales, ¿no? ¿Te acuerdas que antes estaba Jorge Campos? Ajá. Y había carisma. Oye, ¿ya los ves? Y como que les da flojera, güey, hacer comerciales. O sea,
3: el Chinito Huerta sí se aventó unos buenos comerciales.
0: Sí, ¿no? Hay unos que
3: el Chinito Huerta sí.
0: Pero hay otros que de plano.
3: Son risota.
0: Ajá. Ah, que mi Chinito, chulado. Como Chino, como la Trailers. Si me estás escuchando, Chino Huerta. Ah, oh, Chino Huerta.
6: Trailer, güey. Antonio.
0: O sea, qué cosas de la vida que no ven el mundial, Chino Huerta, pero ni modo.
3: Híjole,
0: qué tite.
5: Ay, no, qué triste. Oigan, pero bueno, hablando precisamente de cosas tristes que han vivido, pero los aficionados, ahorita con todo lo que sigue del boom del álbum, de las estampitas y todo. Ay, en redes sociales me salieron estos casos que, a ver, se los quiero mostrar.
0: A ver, cuéntanoslo.
5: Hay uno que sí está conmovedor. Hay un niño que, pues, dado el costo que tiene el álbum, pues dijo, a ver, no me voy a quedar fuera de esta ilusión mundialista, no puedo comprar el álbum, ¿qué voy a hacer? Lo voy a dibujar. Hizo sus propias figuritas y lo subió a redes sociales, ya está generando mucha conversación y vamos a escuchar porque
3: dicen que hizo guapo el memote, Antonio.
0: Muy bien, por el momento.
5: A ver, vamos a escucharlo.
7: La pobreza está un poco extrema. Pobreza a nivel extremo.
5: Es que lo está armando ahorita.
7: La pobreza está un poco extrema. Pobreza a nivel extremo.
5: Es que lo está armando ahorita.

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1: ¡Sí salió!
2: ¡Sí, sí salió! ¡Pinche maestro Codo! ¿Cómo que hora libre? Toda la clase, todo el día libre. Regresado a su casa.
1: A ver, pero ¿cuántas probabilidades había de que el sobre que iba a utilizar para esa dinámica saliera Lionel Messi si está tan complicado? Sí. Oigan, pero a ver, para unos está complicado y a otros, a ver, también. Si se van a ir a estos lugares como Tepito, no. Ay, no, una persona estaba compartiendo su desilusión porque le salió Chabelo en las estampas.
3: ¿Por aquí?
1: Ya
3: fue
1: una tortuga ninja.
4: En las estampitas de mundial.
1: Sí, o sea, fue a comprarlo a Tepito, el álbum, y le salió Chabelo.
2: Bueno, qué afortunado, qué afortunado. Sí, sí. Chabelo. Es la cartita especial. ¿Te acuerdas que antes, cuando uno llenaba álbumes, decían que siempre había una cartita difícil?
4: Sí, siempre. Sí, sí, que
2: y
4: se complicaba.
2: Comprabas sobres y no salía, güey.
1: Escucha.
5: Tiempo de comprar el álbum, pero andaba por ahí por Tepito, entonces pues lo vi, había un puestecito que vi que estaban vendiendo, y la verdad pues me salió súper barato. En Oxxo creo que están en 100 pesos este, el de pasta normal, pues el más económico en Oxxo está en 100 pesos, y en Tepito la verdad me costó en
1: 25.
5: Los sobrecitos del mundial estaban en 5 pesos cada sobre.
1: No, la pues con razón.
5: Aprovechar y compré 100 sobrecitos. Entonces, vamos a ver cuál es el. Vamos a ver qué nos toca en el primer sobrecito. Vamos a ver, vamos a elegir. Elegimos este. A ver.
2: Corre la mesa, se va a acabar. Corte, ábrelo ya.
1: Ay, no, salió una estampita ahí con los ojos viscos. No.
2: Oh, qué poca. Bromi, ya nos vamos a corte. Gracias.
1: Gracias, hasta el jueves. Regreso con más chisme y más información.
2: Eso. Yo sí quiero comprar el álbum, pero está bien caro.
3: No. Ay, no, qué caro.
4: Pero también, acá, piratón.
2: Mejor les voy a poner que dibujen a mis hijos.
4: Ándale, mejor, entonces.
2: Dibujen a Messi, menso.
3: El chinito bueno.

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1: Las semifinales de la liguilla del Clausura 2026 de la Liga MX pusieron frente a frente a Pumas y Pachuca. Desde el ascenso de los Tuzos en la década de los 90 y hasta ahora, que casi son 30 años, únicamente se han enfrentado en eliminatorias, nunca en semifinales. En la otra llave, donde se enfrentan Chivas contra Cruz Azul, será la sexta ocasión que se vean en una eliminatoria de liguilla. Hay paternidad contada por parte del Guadalajara, pues el rebaño sagrado ha triunfado en las cuatro series que han disputado, salvo la eliminación en el pasado Apertura 2025. De última hora, la comisión informó a través de un comunicado que el silbante encargado para el partido de ida de semifinales entre Pachuca y Pumas será Ismael Rosario López Peñuelas. Yo soy Darinka Talavera y esto fue Contacto Deportivo.
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0: dice el Nani Gurusquieta, colega, según mis fuentes, Gasca, me informan que el turco ya se reunió con directivos del Monterrey, sería una opción por si no se cierra lo de Matías Almeida. Te mantendré informado en ese tema más adelante, colega. Cállate, hocico. Colega. Dice Gustavo Álvarez. Buenos días, Toño. Saludos desde Idaho. Aquí estuvo Inutilandia. ya me mandó una foto con una maderita. Desde, mira,
1: a ver, Antonio.
0: Ya la grafiteó, güey.
2: No inventen. Valor en su chamba,
0: ¿verdad? Híjole. Ya la grafiteó, güey. Muy bien, güey. Qué bárbaro. Eso es todo, papá. Fírmala, güey. Fírmala, Gio. Fírmala.
1: Fírmala. Fírmala. Fírmala, Gio.
0: Muchas gracias, hermano. Fírmala. El Fuerza Puma. Hola, Toño. Saludos. Deberían de llevar jugadores buenos al mundial. Y si quieren llevar otros para comerciales, ahora caigo, porque llevan a Ochoa. Sí, a ver, hay que aclarar. Muy cierto lo que dices. A Memote, por eso lo llevan para jugar al fútbol. Y por eso no salen los comerciales. Es por eso, ¿no?
1: ¿A Memote?
0: Sí, aparte.
2: No, y verás, no salen los comerciales. No,
0: Memote para jugar, o sea, bueno. Ochoa para comerciales, malo. Muy bien.
2: ¿Sabes quién tampoco sale en los comerciales?
0: ¿Quién?
2: El Piojito.
0: El Piojo Alvarado. Pero eso voy por feo, madre. Eso voy por feo.
2: ¿Sabes quién tampoco sale en los comerciales?
0: ¿Quién?
2: El Piojito.
0: El Piojo Alvarado. Pero eso voy por feo, madre. Eso voy por feo.

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1: Ahora sí que de compas. Pues
2: yo pensé que no iba a ser de compas, pero sí fue. Ah, terminó siendo de compas.
3: Se me hace que cobró él, Antonio.
2: Ah, no, mira, oye, sin, te voy a contar algo. Que no salga de aquí.
3: Que no salga de nadie, que estoy escuchando. Antonio,
2: sin dar nombres. Sí,
3: cuenta, Antonio, cuenta.
2: Esto no es de Queco, eso no es de Queco. De Queco, por eso la platico, porque nos queremos mucho y no pasa
1: claro,
2: nada.
1: Claro, y es buen cuadro.
2: No pasa nada, güey. Pero, yo tengo una anécdota. Ajá. Así. Fíjate que cuando me quedé sin chamba, en el 2015, que nos corrieron a todos de TW.
1: ¿Cuándo te peleaste, Antonio?
2: Ajá, cuando me peleé. Bueno, duré unos meses sin trabajo como tal en los medios, como tres, cuatro meses. Y puse un negocio de hamburguesas, junto con otros amigos. Y ahí estuvimos lo que duró, tres, cuatro meses duró. Pero en ese lapso que duró ese periodo de las hamburguesas, me contrató un amigo mío, que creía que era mi amigo.
1: ¿Veías?
2: No, sí, mi amigo. para narrar partidos del Atlas. Okay. En una estación de banda de Guadalajara, muy conocida, ¿no? Entonces, bueno, pues ahí vamos y me contrató de productor.
1: Ajá.
2: No, que presentó el equipo de trabajo, iba narradores, comentaristas, productor y todo eso. Ajá. Y los partidos se transmitían por esa empresa.
1: Okay.
2: Entonces, pues ya, no, vamos a ver cómo sale la primera vez.
1: Es a uno que me acabo de encontrar que te platiqué.
2: Y nos dijeron, ¿no? va pagado. Todo, ¿no? Entonces, pasó el primer partido. Nos aventamos toda la temporada del Atlas narrándolos, con Libertadores y Liga.
1: Órale.
2: Y bueno, pues nunca nos llegó ni.
3: Pero cuando preguntabas, oye, ¿qué onda con el dinero que te decían?
2: Ah, están viendo y que ya casi, ¿no?
1: Ya mero, total.
2: Que nunca nos llegó el bar.
3: Te decía, piénsalo, está bien, está mejor porque te va a llegar todo junto.
2: Exacto, sí, claro, sí. Y nunca llegó el bar, ¿no?
1: Ajá.
2: Ya después, gracias a Dios, me salió lo de Univisión y pues ya, ¿no? Pero nunca me llegó el dinero. Entonces un día yo seguí yendo con los de la estación de radio de banda, porque ya son mis amigos. Seguí yendo. Y un día, por casualidad, se me ocurrió decirle, así de broma, le dije, me acuerdo cuando se mancharon, güey, que no nos pagaron los partidos del Atlas, güey, toda la dos temporadas fueron, no me acuerdo. Y se me queda viendo el mero mero y me dice, ¿qué? ¿Estás un baboso? Me dice, se les pagó todo. O sea, se le pagó a a fulano de tal, se le pagó todo. Ajá. El dinero. Él se iba a encargar de pagarles a ustedes.
3: En la moder.
2: Nos hicieron a vos.
1: ¿Cuál amigo este que me encontré en un centro comercial que te platiqué, Antonio?
2: No, pues no sé a quién te encontraste, güey.
1: Sí, no, te platiqué, ¿cómo no?
3: O sea, le dieron el dinero a él, sí. Él tiene que pagarles a otros tantos. ¿Y esos otros tantos tampoco les llegó el dinero?
2: A los que yo consulté.
3: Ajá.
2: Tampoco.
3: Tampoco. Mal.
2: Éramos como unos 4 o 5.
1: Ajá.
2: Y pues le invertíamos en ir cada sábado. Aparte, en ese Atlas estaban Libertadores. O sea, íbamos cada semana.
1: Entre
2: cada
1: semana
2: fin,
1: y fin de semana.
2: Ajá. Y sí, o sea, pero el mero mero me dijo: ¿Cómo?
3: Ajá.
2: Claro que se le pagó, claro que se le dio su. Y él se iba a encargar de. O sea. Sí, entienden, nosotros éramos los trabajadores del
3: sí.
2: otro, y él nos iba a pagar y jamás nos llegó un centavo.
3: Qué mal.
2: Jamás,
3: güey. Qué mal. Híjole. Y ya él ya no está ahí, me imagino.
2: No. Uh-huh. Ya no nos vemos ni nada, pero.
1: Entonces sí fue el que me encontré, al que te dije, Antonio. Allá para el rumbo, bueno, de allá.
2: Al rato me dices, güey. A ver si es él.
3: Qué poco, Antonio, no
1: mames.
2: Sí. Fui víctima de trabajar de agrapa.
1: No, pero lo hiciste de buena fe, Antonio. Eso cuenta mucho.
2: No, pues claro, de buena fe. Y
1: eso cuenta mucho, Antonio.
2: Digo, que contaba en ese momento porque me habían finiquitado de TW. Entonces no era, o sea, tenía necesidad. Ajá. Pero ahí tenía el guardadito, pues, de la liquidación.
1: Sí.
2: O sea, por eso no era como de págame.
1: Ok.
2: Y tan así que lo dejé, pues, o sea, dije, pues ya no me pagaron.
3: Tan así que fueron 2 temporadas.
2: ¿Y?
1: Tan así que entonces, casi. Pero eran torneos cortos todavía, ¿o?
2: Sí, no, torneos cortos. No, en 2015 cortos. Fue como en 2015.
1: Okay. Hasta eso no fue muy.
2: O sea, no jueguen las.

0: Sí, con el esfuerzo de la gente.
1: No, claro que no.
0: Ni con la,
1: no se vale.
0: Ni con la chamba. Ah, pero ahí en esos días me acuerdo que hasta me tomé una foto con Bruno Marioni. Porque lo llevaba, o sea, llevaban invitados y todo, y nosotros normal. Y, o sea, era una gran producción, güey.
2: Sí.
0: Estaba Julio Quintanilla.
1: Julio César.
0: También fue.
1: Ah, sí, también.
0: ¿Sabes quién más? Gato, el Gato Vargas, en paz descanse.
1: Ah, órale, órale.
0: En paz descanse,
1: órale,
0: también. Sí. Y en paz descanse, un gran comentarista.
1: Órale.
0: Este. Y pues toda la banda despapayosa, pero. Ah, qué barbaridad.
1: Ah, mira.
2: Qué bárbaro.
0: Sí, ese. No más. Ya me acordaba de eso, güey. Trabajé de grapa. De la,
2: de menso, Antonio.
0: De menso, gracias, David. Dice, dice el Macaulay: hoy me voy a tomar un six para celebrar a la fiera. Estadio sin drenaje ni agua. Que les mande pastel para la celebración. Toño, tú te comes hasta la caja de la pizza. No, ya no, güey, ya no soy tan atascado. Mándame mensaje cuando termine, Romy. Ya terminó, güey. Y vámonos con mensajitos. Juan, sus. Dame el atrevido. ¿Dónde está? Ay, güey. Vamos bien atrasados. Ahí va.
3: Good morning, my friend. This is Elsu.
0: Pray.
3: Saluditos, muchachos. Aquí su amigo, el Super. Ya saben, siempre escuchándolo. Allá, ahí para. Saludos para el Toñito, para el Zuli
1: y la prefectura
3: de Rinca.
2: Saludos.
3: Oiga, no, pues aquí, ya esperando las semifinales, qué bien, pasaron mis Chivas y pasaron el Cruz Azul contra la Chivas, ahí viene, y Pumas, Pachuca. Yo creo que pasamos las Chivas y pasa Pumas, y viene la final de la década. Así es, y oiga, no, pues escuché lo de Jardiné, que quería hacer penales, ah, caray, que pagaron por 6, yo pensé que había pagado por 4, entonces me salieron mal las cuentas. Saluditos, oye, el historiador, muy buen historiador, muy bueno, lástima que tiene un ardor muy allá adentro. Ajá. Contra las Chivas, debería de no ser tan acomplejado y así sería mejor historiador. Así, saluditos, que tengan buen día y ahí saludos a los adultólogos, a mi cuisillo que anda por acá. Saluditos, bye bye.
0: Eso, dice el Jorge Hernández, bye. La brujita. Güey, ¿cómo te iban a pagar por narrar si ni se te entendía?
2: No, era eso.
0: Pero aparte, en esa época no estaba contratado como narrador ni comentarista, ajá, era como productor. Güey, me acuerdo que cómo me esmeraba, güey, para hacer las producciones. Pues es que yo vengo de la escuela de TW, ahí nos enseñaron
1: claro.
0: A que todo, aquí igual, a que toda entrada de una transmisión de partido, tenía que llevar su teaser, audios, presentaciones, y así se los armaba, güey. Y fíjate, hijos de la, ya me acordé. Dice por acá.
1: Sí, es Antonio el que me encontré entonces.
0: Dari. Ay, Dani, me vas a regañar.
2: No.
0: Buenos días, Jalisquillos, Juan Bárcenas y Darinka. Sacando cuentas de tiempo de cortes, se hicieron bolas. Pues si tú ya estabas así, hecho bolas. Ya otro güey que grafiteó su jale, Dani. Otro güey.
2: No,
0: la mamadera la rayó diciendo: mayo 12 del 20 del 26. Aquí estuvo inútil.
2: No, inventé.
1: No, bueno.
0: Sí, venga.
1: Sí.
0: Venga, mándenos sus votos.
1: Más, vamos por más.
0: Grafitié en su jale.
2: Antonio.
0: Grafitié ahí en su jale, poquito. Si usted cree que se va a meter en broncas, ahí sí poquito. Poquitito, y con pluma. Con pluma. Aquí estuvo Inutilandia.
2: Y en minúsculas.
0: O Inutilandia Forever. Utitos, o algo así. Ingarinani el jefe, algo así, Inutilandia rifa, algo acá de barrio, güey, de barrio.
1: Sí, sí, sí.
0: Eso, por favor, nada más sucha que no les vayan a correr, porque no, nosotros no les vamos a dar jale. Nada más sucha con eso, fíjense bien. Buenos días, señorita Lalinca, y a la leyenda Ledesma.
1: Buenos días.
0: Y a Toñito Malanito Palalo. Saludos para todos tus achichincles, que son los corresponsales que te tienen informado o mal informado. No, ¿cómo les dices a chichincles a los talentos, güey? Cállate el hocico.
2: Sí somos, Antonio, sí somos.
0: No, pero usted no, Daniel.
2: Ah, mira, sí son.
0: Ahora, jamás.
1: Sí,
0: no,
1: ¿qué? Sí,
2: sí
1: ¿qué?
2: Son, Antonio.
0: No. La Dani, sí son, no, yo no, pero los demás sí son.
2: Sí son, vale. Antonio.
0: Te estás vaselinando, Dani. Dice, me encantó porque mi mamá se enojó. ¿Cómo no? ¿Cómo que nosotros? No, otros. No, sí son, ellos sí son.
2: Sí son.
0: Ellos sí son, nosotros no. Que tengas muy bonito martes, Arnulfo de Georgia, ahorita trabajando en la Florida. Ah, pues grafité una Florida.
1: Órale.
0: Grafité una Florida.
2: Una Florida.
1: Una Florida.
0: A ver, por acá, otro mensajito. 1, 2, 3, 4, 5.
4: Bueno, buenos días, Toño, pelón, pelonete, buenos días. Daddy, hello, Daddy, buenos días.
2: Buenos días.
4: Y Zuli, buenos días.
1: Buenos días, otra vez.
4: Aquí escuchándolos como de costumbre.
1: Eso.
4: Escuchando las inutiladas del pelón. Empezaron con todo, ¿no? El programa, pero bueno, muy bien aquí. Pues para desaburrirnos un poco en el trabajo. Y pues ya que no va a venir el Zuli el día de mañana, bueno, se supone eso que cree. Es de descanso, vamos a ver qué pasa. Y pues quería preguntar, ¿cómo cree que tiene que jugarle Chivas a Cruz Azul? Porque pues no sé si de los equipos que quedan, el Cruz Azul es el que juega mejor de todos ¿qué piensa Zuli? ¿Qué piensa Dari? ¿Qué piensa Toñito? ¿Quién les gustaría mejor que fuera para la final? ¿Qué equipo? ¿Qué equipo para la final? Chivas. ¡Lances! ¿Pumas? ¿O Chivas Pachuca? ¿Quién, qué final sería más agradable ver? Bueno, saluditos y que estén bien. El atrevido de San Luis. Chau, chau. Ay,
0: imagínate que así habláramos todos como el atrevido. ¡Dale!
2: ¿Qué
0: piensas?
1: Pero habla, Antonio.
0: De.
1: Ya se durmió ahora sí.
2: Ya se durmió. Así habla el Gabo, Antonio.
0: O sea, así es cierto. Así es cierto. Sí, es cierto, así narra el Gabo.
2: No, no, no.
0: La lleva. ¿Sala?
1: ¿Qué es eso?
0: ¿Qué pasa? ¿Sala?
1: Dari, tú
2: es
1: fuiste.
2: Que le da reflujito.
1: Dari, tú fuiste, Dari, tú fuiste.
2: No es cierto, yo no.
0: Narro.
2: Yo no dije nada.
0: Pausa Sainz. Dijo la Dari. Ya está mandando las fotos con grafiteando sus
1: ¿sí?
0: instrumentos de trabajo, güey. Muy bien.
1: Híjole.
0: Muy bien, equipo, muy bien.
2: Muy bien, equipo, muy bien.
0: Eso, Añoño, la traducción de la película Free Willy al español sería Libera de Añoño. Y la canción base e icónica está de esta película estuvo en manos de Michael Jackson, sí.

0: brincaba el morro, ¿eh? Cayera, güey. Libera a Willy.
1: Y la liberó. A Willy.
0: Eso, a ver, otro. A ver, vamos a escuchar.
2: Oye, Antonio, que nosotros ya estamos con un día. Esperemos que llegue de aquí, de tu patón en casa, serpiente.
3: Oye, mamá, te voy a decir algo.
2: Y todavía no ponga mucha.
3: Mi piel en casa, serpiente.
2: Que sabe así un poco cruz de lío.
4: Saludos.
3: Así no, con todo lo mal que critiqué a mi equipo, nomás te voy a decir algo, güey.
5: Metió ese matutino. En la serie,
0: Me escucho más yo, güey, que... A ver, matutino, está vetado, ¿no? El matutino.
5: No.
0: ¿No está?
5: Pues sí, no,
0: sí, así, a ver.
1: Déjame sacar la
0: tarjetita mágica.
1: Verme la carpeta, Antonio,
0: este güey no cumple, el matutino. Ya lo hemos vetado como 10,000 veces y nomás no cumple, güey.
4: El patrón.
1: Hasta el 15 de mayo. Aquí está la carpeta, Antonio.
0: Vámonos. Faltan
5: 3 días.
0: Faltan 3 días, matutino.
1: El matutino.
0: El chicloso glaciado es un personaje o así nació de bandejo. Ya hay muchos payasos chicloso. Tómala. Silvino García. Toño, pregúntale a Tate Zorriáguila si todavía le arde la colita. Y con su papá Chivas en semis. Saludos a todos menos al Zorriáguila. Tómala, barbón.
1: Híjole.
0: El buen Silvino. Roque, José Roque. Buenos días, Toño y Dari, Pechocha y Zuli. Perdón por contradecirte.
1: A ver.
0: ¿Qué? Por contradecirte, Cerebro y Pinky. No creo que sepa tanto de deportes para decir que LeBron James es mejor que mi Michael Jordan. Saludos, cachetones. Bueno, pues
1: es de gusto.
0: Es la nueva generación, güey.
1: Claro.
0: Buenas, Soñinflas. Me gustaría que la puedas poner. La siguiente canción es la de Tres Lunas. ¿Qué? La de Tres Lunares del grupo Kerigma. ¡Kerigma! Hazlo por quien más quieras tú. Ay, por Antonio, esos tres bueno. Lunares. Y por acá, con cariño y respeto para la gran Dari, por favor.
5: Saludos.
0: Que te la ponga. Mira. Ya me voy a mencionar acá porque. ¡Ah, cómo eres enfadoso, güey! El Jiki también ya grafiteó su lugar de trabajo. El Jiki. El Pimpón también ya grafiteó. Sus telas, güey.
1: ¿El ping-pong? No me digas.
0: Las telas, güey. Ya los grafiteó, güey.
1: Órale.
0: Es inútil. Abrazo a la bandera. Muchas gracias. Otro mensajito.
6: Buenos días, Inutilandia. Dari, la primera. Buenos días, Dari. Tu niño de los Pumas y Zuli de las Chivas.
1: Buenos días.
6: Y aquí Federico, el Merolico. Sentimiento que no morirá azul. Bueno, te va mi pronóstico, a ver si no me falla. Pienso que es la final Pachuca Cruz Azul. Ahí les va, porque Cruz Azul ya dejó de jugar en la CONCACAF unas semanas. Ya con el Atlas jugó como un 80%. Ya con Chivas va a estar al 100. Tiene muchos jugadores de muy buena calidad Cruz Azul, aunque tiene lesionado al Toro, pero ahí tenemos al Africano. Y pues no creo que aguante el paquete de esos chavillos de Chivas. Un equipo ya más armado de 2-3 torneos. Ahorita Cruz Azul trae muchos jugadores muy buenos. Y Pumas, pues...
0: tiene salud.
6: Aunque es un equipo goleador, somos... Pachuca se le hace más peligroso enfrente con Kennedy y el otro Toño, el otro colombiano. Y su equipo aprieta mucho en la
0: marca. Ron, el venezolano Ron.
6: Mucho Pumas, como la América los dejó hacer. Pienso que Pachuca se enchufa a los Pumas, con todo respeto.
0: Está bien.
6: Ya la final ya sería un Azul Pachuca. Bueno, ese es mi punto de vista, no sé. Si alguien opine lo contrario, con esto me despido. 1, 2 y 3, y mi tiempo se acabó. Federico el Merolico desde Norben.
0: Eso, César Nevar. Arre, mi Toño, escuchándolos desde Montreal, Canadá, y ya grafiteó también. Órale. Ahí su, no sé qué sea, güey. Una lámina, güey. Ya la grafiteó. Okay. Inutilandia 13. Bien, como de barrio, vientos. Salvador Rojas, creo que es del Polica, también en su cortina puso, aquí estuvo Inutilandia. No, muy bien, venga. Jesús Medina, y dile a Dari que el Piojo Alvarado no sale en comercial porque Condorito y Pájaro Loco ya pasaron de moda.
1: Híjole.
0: A ver, por acá, César, ya, ya son todos por aquí los mensajitos. Deja, cierro. ¿Cuánto queda? 1.24. Deja ver si alcanza este. Sí, se alcanza.
7: Felonete, dice el Murra, que no son llorones. ¿Y qué está haciendo él, pues? Llorando está ahí, ya el americanista. No son llorones, nada en lloradera que tiene ahí. ¡Cuélgale ya!
0: ¡Cuélgale ya, güey! A ver, otro mensajito. Ese sí alcanza. 1, 2, 3. Ay, no te creas. Ese sí.
8: ¡Oye, otra cosita, otra cosita! Están llorando que el árbitro, que la vengada. También en el fuera del lugar de Marín, nomás ponen al que está cerquitas de él, pero yo creo que el que lo habilitaba es el que está acá pegado a la banda, y de nosotros no estamos llorando ni diciendo, nomás lo estoy diciendo porque como este le risa, la que se está encargando de todo ese show, al parecer, nomás, no, nomás contaron a ese güey, al otro güey ni lo volteó ni miento, y es todo. ¡Y arriba la chiva!
0: Ese es mi Elías, ahorita pongo completo tu mensaje. ¡Corte, corte, corte!

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0: regreso en Inutilandia. Vamos a la temporada con el Tico Solano.
1: Oiga, pocas veces coincido con el gusto musical de Toño. Bueno, seguro no fue Toño, o fue Zuli, o fue Darinka, porque estuvo buena esta pieza, me gustó. ¿Quiénes son? ¿Me pueden contar quiénes
0: es,
1: son?
0: Es la banda ahí de ska de un radioescucha llamado Yepa Yepa. Se llaman Los Curados. Bueno.
2: Los Curados.
1: Muy bueno. Los Curados en Sudamérica, por lo menos en Chile, significa otra cosa, ¿verdad?
0: Sí, ¿qué significa?
1: Y Los Borrachos sería.
0: Ah, pues, pues por eso fue.
3: ¿Sí, será?
0: Sí, pues por eso fue.
1: ¿Será?
3: Porque, por ejemplo, en México no sé. Los Curados son un... es el pulque, pero preparado de sabores, ¿no?
1: Sí. Sí, en este caso me suena más a esa otra parte. Pero bueno, está muy buena. Buenísima, buenísima la pieza, la verdad que sí. Y bueno, conforme se pasan los días y con, ya llega este mes de mayo, la segunda parte del mes de mayo, todavía no, bueno, el viernes ya empezamos a tener la segunda parte de este quinto mes del 2026. Ya en Honduras hoy hay fútbol, hoy se puede definir un campeonato rarísimo, un campeonato que solo los catachos lo entienden, o creo que ni ellos tampoco, donde hoy jugará España contra contra Olimpia, y lo hará Olancho frente al equipo de Motagua. Son dos triangulares. Al final veremos quién gana las triangulares para definir quién estará siendo finalista en el torneo de Honduras, que también ayer hubo una muy buena noticia, porque el hijo de Maynor Figueroa, el chico Figueroa, va a jugar con Honduras, decidió representar a la nación de su papá. Él podía haberlo hecho con otra, con Estados Unidos, pero dijo, no, voy a jugar con Honduras, voy a dar crédito para eso. Y también ya hay la discusión en Panamá de quién va a estar en la lista para enfrentar el torneo más importante, que empieza en 29 días a nivel de fútbol, y estaremos ahí. Y hablando ya ahorita de Honduras, también en este momento está jugando el Celta de Vigo contra el equipo del Levante. En la Liga Española está ya también quedando dos jornadas, y puede que el Levante, dependiendo del resultado que se está llevando en este momento, ya oficialmente quede descendido, dependiendo de cómo quede el Alavés, dependiendo cómo quede el Girona, porque va perdiendo con el Celta de Vigo. El hondureño Kevin Arriaga es titular en este momento con el equipo del Levante, donde ya se están jugando 34 minutos y está participando el jugador catracho, que ha tenido una regular, igual que su equipo, regular temporada. Así que esto, otro tema, el futuro del paraguayo José Saturnino Cardozo está en veremos si firma o no firma con la Liga Deportiva Alajuelense, que no tiene técnico. Se habla que podría llegar por ahí. Y les decíamos también de los mexicanos que quedan en la final del fútbol de Costa Rica. Sergio Rodríguez y el Tepa González son los dos mexicanos que estarán presentes con el Herediano ante el Saprissa este miércoles, en el primero de los dos partidos de una serie que puede llevarse a 4, o dependiendo si Herediano la gana, puede ser, simplemente ser dos series. Así que ya estamos en etapa de finales, mi querido Toño, también Zuli y Darinka, para este Centroamérica, que está activo y con todos pendientes de lo que haga Panamá en el próximo torneo mundialista. Así de sencillo, estamos atentísimos a eso, y aquí la vamos a contar de qué se trata, sobre todo con Panamá, que va a estar con su base principal en la ciudad de Toronto, porque ahí va a tener sus partidos.
0: Oye, Tico, rapidísimo, allá, aquí en la liguilla en México, pues obviamente las entradas cambia, ¿no? Casi siempre son llenos en cualquier estadio. Allá en Centroamérica, digo, tú conoces la Liga de Costa Rica de pies a cabeza, me imagino que vas a estadios. ¿Cómo se ponen las liguillas? ¿También la gente se mete con todo? Salud, Zuli. ¿Se mete con todo?
1: Sí, en realidad, por ejemplo, para el partido de mañana entre Saprissa y Herediano, en el partido de ida, ya las entradas se agotaron el mismo lunes que salieron. O sea, la gente, a pesar de que no ha sido un buen torneo, un buen año para Costa Rica, la verdad que las entradas se venden muy bien. Y en Honduras, el tema es que creo que son muchos juegos los que se han dado para una triangular después de la fase de clasificación. En Costa Rica ha sido simplemente Termina la fase de clasificación, los primeros cuatro, el uno contra el cuatro, el dos contra el tres, los que ganan la serie van a la final, como está ocurriendo. En cambio, en Honduras terminó el campeonato y se hacen dos triangulares a dos vueltas. Híjole, entonces, sí, no hay bolsillo que alcance también, pero si fueran finales, yo creo que en Honduras, en El Salvador también no ha estado, pero es muy local. Águila, que es de San Miguel, lleva mucha gente, Firpo, que también de Usulután, también lleva bastante gente. Creo que las finales siempre interesan a la gente, independientemente de lo que pasa, que cuando hay tantos partidos, ya es un poco más complejo. En Guatemala, Guarache, la Junta Municipal, nos imaginamos buen hielazo para los Chivos, y Municipal, que quiere volver a ser campeón de Guatemala también en su estadio, el Trébol, un estadio pequeñito, llenará los 8,000 campos que tendrá ahí. O sea que siempre finales despiertan pasión.
0: Perfectísimo, pues ahí está Zuli Dari, la información de las principales ligas de Centroamérica.
1: Zuli, Dari, Zuli, Zuli, Dari, Dari.
0: ¿Cuál quiere para que se despida? ¿Cuál quiere?
1: Póngame uno de los borrachos, de los curados.
0: ¿Los curados? Es que me fallé. Es que la puse porque me falló el Spotify.
1: Ah,
0: a ver,
1: espéreme. Okay, pero está bueno el grupo.
0: Espéreme. Bueno. No, todavía sigue fallando. No, se la pongo otra vez. One, two, three.
1: ¿Quién está fallando?
0: El Spotify.

0: Bueno, bueno, bueno, aquí me quedo siempre.
1: Aquí quedé muy bien, quedé.
2: Muy bien, muy bien.
1: Ese sentadito.
0: No, no, ya me voy, ya me voy, ya me voy.
1: Abrazo. Y dice el matutino, yo te contara de Honduras, pero estoy vetado. Cállate los hijos y sigue vetado, güey. Vámonos con el Nani Gurrusquieta que dice por acá, Inutilambia rifa en una servilleta.
3: Chulada, chulada.
1: Es más.
3: ¿Qué?
1: Y ve a algún güey dormido ahí en su siesta o algo, va y grafitear el brazo, güey, o algo, güey. Póngale ahí en su brazo con pluma. Inutilandia forever o algo. Una maldad, güey.
2: Y así nada más para que no
1: nosotros.
2: Sea tan, que no sea tan, tan
1: nombre
2: largo
1: nosotros.
2: Rifa en lugar de...
1: Algo leve, algo leve. Oigan, a ver, vámonos con mensajitos, llamaditas. Voy a sacar dos llamadas. Lo más rápido que puedan, en brevedad. 1, 2, 3, 4, 5. ¿Quién le habla? Buenos días.
4: Triple A.
1: ¿Qué
4: con la triple A?
1: Son
5: ese güey.
1: Bueno, güey. ¡Vámonos!
2: ¡Chao,
1: güey! Buenos días, ¿quién habla?
4: Pues qué pues, de un vato que incita a sus radioescuchas, a los mensos, a los más mensos, a que rayen las paredes.
3: ¿Verdad?
4: Aquí en Estados Unidos, la neta, es una multonona que no sabe, no lo pueden llevar a la cárcel a un tlacuachín de esos que le haga caso a este...
1: Ah, pues no me haga caso, vámonos a la hinchada.
2: ¡Ey, Antonio!
1: Ay, güey, ya tengo mucho que decir. No sé eso, güey. Se siente bien pa' gusto, güey. Ya me estaba portando muy bien. Ya, sé, el otro día estaba analizando y dije,
2: ya habías cambiado, Antonio.
1: A ver.
2: Ya ibas por el buen camino. Nuevo.
1: Buenos días, ¿con quién hablamos?
4: ¿Pero qué piensas de una persona que le gusta las canciones del Yepa Yepa? O sea, le andé con quién pensar. Bueno,
1: ¿quién habla?
4: ¡Oh! ¡Es mi amigo! ¡Chivas! ¡Chivas! ¡Súper Chivas! ¿Cómo están, amigos?
1: ¿Qué pasó?
2: ¿Qué pasó, Taquis? Buen día.
4: ¿Sabe? No, estaba hablando de otro vato que es un incitador a hacer desastres que no se deberían de hacer, pero. Y que aparte le gusta la música, le gusta el corriente del Yepa Yepa. Pero ese otro vato no eres tú, Toño.
1: Ok. ¿Qué onda, güey? Córrele, porque ya vamos con llamadas.
4: Fíjense que Zuli, estaba hablando, no sé si están mentirillas en el Bondre o no sé quién habló, que alguien se había peleado y que le habían corrido de su trabajo por mi culo, porque yo le decía tlacuachines, chilangos, y, o sea, ahora resulta que el Paquis es el culpable de lo que pasa en sus vidas, mi Zuli.
2: No, ¿qué pasó?
4: El nivel tlacuachín que tienen esas cosas en la cabeza. Mire, ¿cómo es posible que alguien se vaya? Es que como dijo el Taquis, ábrete porque tú eres un tlacuache con la pelona. Y yo soy una cuestión, pero yo soy más fino. O sea, un nivel es en los tlacuaches. Sí, o sea, yo no tengo la culpa, señores. No se peleen, eso es pura botana. Ahora, Disculpe, pienso que es una, ¿cómo le llaman? De humo.
2: Ajá, cortina de humo.
3: Chica de humo.
4: Una cortina de humo. Chica de humo. Una cortina de humo, nada más para esconder su fracaso de su equipillo mugroso del América, y con eso se lo quieren escudar. ¿Sí me entiendes? Como vamos a ir a Taquis, todos los chilangos. Vamos a ir a Taquis y así se va a hablar del Taquis y no vamos a hablar de nuestro fracaso. Y no, aunque están saliendo, están saliendo. Pues todos estamos bien, gracias a Dios. Se perdió un partido, pero le ponemos el pecho en las balas. Somos felices, tengo familia, tengo mi perro, tengo mi cuenta bancaria. Y ahora todos son felices.
1: ¡Ah, ya feliz. Sácate el quiote! ¡Vámonos a la recada! Este güey chismoso, güey.
2: ¡Híjole,
1: al guanderillo, al guanderillo! Vámonos nomás que podamos de rápido porque ya.
6: Buenos días, bola de inútiles, aquí Jesús Pimentel, el sinaloense, saludándolos. Tari, buenos días.
3: Buenos días.
6: Oigan, la mera verdad, alguien escuché el otro día que se andaba quejando de que si el Taquis había dicho algo y que no sé qué. Es que no le agarran la onda a este programa, aquí es pura vacilada. Todo lo que decimos aquí, por eso se llama Inutilandia. Inutilandia. Perdón.
3: Es mero.
6: Para que vean, para mostrar un botón.
1: Pronúncialo bien,
6: güey. Y entonces, no se lo tomen a pecho. Ahí está, por ejemplo, lo que dijo ahorita el Chapincito. ¿Ustedes creen que yo como americanista me voy a poner a hacerle caso con esas carcajadas fingidas? Si de por sí no habla, habla muy poquito, habla la carrera, ya debe estar su domador ahí a un lado ahí a ver qué va a decir, por eso la risa es fingida. ¿Quién sabe qué tuvo que hacer? Hasta con la suegra carga para que le den permiso para hablar. ¿Cuántos segunditos, Toño? No sé cuántos serían. Por eso, no se preocupen lo que digan. Al rato van a estar en el cuartito, acá de los lamentos. Acá les guardamos su lugarcito, pero por el momento, no se enganchen. Ahí está, el otro, panza verde. ¿A quién le importa ese equipillo? Pero pues, Toñito es buena persona y le da chance ahí que se desahogue, porque en su casa no lo dejan tampoco. Sin más por el momento, seguimos escuchándolos. Bye.
1: Eso. Jesús Sánchez, ¿quién ganó las playeras? No escuché, ya te la peinaste por güey. Rafael López, ¿cómo no, Toño? El Piojito puede servir para hacer anuncios de promoción para la revista Condorito.
3: Ay,
1: con todo respeto al Piojo. Y arriba el rebaño, mis superhéroes tapatíos inútiles, The Bats. Eso, The Bats.
3: Chulada, chulada.
1: Moy Lagunas, saludos a los tres, leyenda. Las ardillas andan bien llorosas por el pase de tu rebaño sagrado.
2: Híjole.
1: ¿Con qué? ¿Cómo te iban a pagar, güeyón, si el modelo es feyo y lenguardo? Ni se te entendió nada. Querían a un niño, no a un puerquito parado. Lo único que se te salió chido fue el personaje de Porky. Ja, ja. Ja, ja, ja, ja, ja. Charriza.
3: Ay, qué chiste.
1: Aboso.
2: ¿Cómo es la risa, Antonio?
1: Es simpático, güey.
2: No, bueno.
1: ¿No serás estandopero? Abrazo, amigo. Saludos desde San Francisco. Aquí escuchando esta porquería de programa.
2: Saludos.
1: Ya casi eres las chiquis con tus anécdotas. Siempre cuentas la misma, solo le cambias algunas cosas. Ah, pues, está chido, ¿no, güey? Te doy tema. Cállate los cinco. Pon atención para la otra, güey. Para que me agarres en una mentira. Saludos inútiles desde Charlotte, norte de Carolina. Saludos, ah, mira, nos manda la foto. Inutilandia. Charlotte y el graffiti en un contrato, güey. Grafiteas en un contrato, güey. No, tampoco te seas menso. Ay, dale.
3: Digo que lo llevan al extremo, Antonio. También tú no les pidas cosas.
1: Buen día, damas y caballeros. Aquí reportándome con el graffiti. El pipipi.
2: ¿El pipipi?
1: En su oficina, güey. Ahí donde ya es que la. Pues aquí, como que en la
3: redacción
1: tenemos pizarroncitos. Uh-huh. Ahí puso. Inutilandia, rifan todos.
3: Ay, qué chévere.
1: Eso, mi pipipi. Ahora bajen. No, es ahí. Yo aguanto tu mensajito.
3: Ahora abran su aplicación del banco.
5: En película de Liberen a Willy, los Simpson hacen parodia, pero al momento de que está brincando la ballena, aplasta al niño. Gracias.
3: Gracias, okay. Gracias.
1: Gracias.
3: Yo casi no he visto los Simpson, Antonio.
1: ¿No?
3: No soy, bueno, así. O sea, sí los vi. Ajá. Sí los vi, pero no soy así que me acuerde de.
1: Y a mí tampoco me gustó
3: así,
1: mucho.
3: Super,
1: a mí no me gustó mucho la serie.
3: ¿No?
1: No me gustaron mucho.
3: Yo sí lo veía, yo sí lo veía.
1: De hecho, a mis hijos.
2: Yo muy poco lo vi.
1: No me gusta que la vean tanto. Que casi no les gusta, pero no me gusta que la vean. No sé por qué. Pero la película sí, fíjate.
3: Uh-huh.
1: La sí. Cuando los encierran como en una burbujota.
3: Ah, sí, es cierto. Sí,
1: ajá. Colorado. Desde Colorado. El güey Manuel, creo que se llama. Ay, a grafitió, Dari. En una como escalera, güey.
2: ¿Neta?
1: Y como una escalera. Inutilandia y la ponen la fecha, bien. Zuri, cuando vayas a la playa,
2: ajá,
1: en la arena, grafitea.
2: En la arena.
1: Inutilandia, pero con orines.
2: Ok.
1: Con tu orín.
2: ¿Así? ¿Ah,
1: con tu orín.
2: ¿Sí, no? ¿Inutilandia?
3: No, macho.
2: El Zuri. El Zuri. Imagínate.
1: ¿Cómo te ves? Sacando de la red.
3: No manches, Juli.
2: No, bueno. Sí se puede.
1: Sí, sí se puede.
3: Está bien loco.
7: Buenas tardes. Hola, Eric, de aquí de Luisiana, Baton Rouge, la capital. Los americanistas no somos chillones, para los que salen ahí diciendo que somos chillones, no, sabemos perder. Y, Toño, vamos con los Pumas a la final, con los Pumitos van a ganar, vamos con los Pumas, saludos.
1: Eso.
3: Saludos.
1: El Pimpón está grafiteando toda la empresa, güey. Vaya, ya grafiteó las telas, ya grafiteó los sacos, todo está grafiteando el mendigo Pimpón de Tóxico.
3: Lo está volviendo loco, entonces.
1: Ya sé, güey.
8: Hey, tú, Chabelita, aprieta serpientes. Yo nunca he lloriqueado, güey. Estás pero bien mal, güey. Yo nunca he lloriqueado, ni me importa. Simplemente, equipo perdió y ni modo. Hay que hacer autocrítica, reestructuración y ya. No, aquí no, yo no ando lloriqueando, güey. Yo no soy como ustedes. Lo que es tú, la Juana, la Ratakis, echan carrilla y luego son los más llorones, güey, los más chillones. Luego hacen berrinchitos. Al Murillo y le dicen que puerco y que cerdo y que marrano y que no sé qué. Ah, pero él si les aplica una o les cuelga la llamada, de volada están lloriqueando, güey. Son los más chillones. Y tú eres así, aprieta serpientes. ¿Qué hagas, güey? No, yo nunca he llorado. El Toño me ha colgado y todo. O nada, y yo nunca he estado lloriqueando, güey, pero ustedes son más chillones. Y los que más carrilla le echan, que marrano, cerdo y que no sé qué.
1: Ya, güey, ya repetiste dos veces eso, güey, ya.
8: Mendigo llorones. Ay, y dices que caza serpientes y que eres un ridículo, güey. Ahorita me acordé que te pareces a la tucita, a la que sale con Pedro Infante. Estaba cargando Chabelita. Una lombriz. Ah, viejos ridículos, viejos y ridículos me cae. Ay, mugrosos. Preocúpate por tu equipillo, mugroso. A mí no me importa, ni opines de mí, güey. Somos iguales.
1: Eso, güey.
7: Pero bueno, buenas
1: tardes. Pero no estás enojado.
7: Habla Eric de aquí de Luisiana, Baton Rouge, la capital. Los americanistas no somos chillones.
1: Ah, ya le hice. Sí, ya. Dice por acá, lo que grafiteé es una tapa con marcador de aceite y ya no lo puedo borrar. No. Y la necesito para mandarla a pedido mañana. ¿Qué hago, Diabo Dojo?
3: Diabo Dojo.
1: Pues cómprate otra. Cómprate otra, güey.
9: ¿Con qué se quita la tinta esa de marcador?
1: Con
9: Tiner.
1: Aparte te echas un pasón, güey, ya estando ahí.
9: No, que sea
3: tu desayunito. Ya desayunas de una vez.
1: Ah, ya te echas tu pasón, güey. Pues ya sí, te vas bien grifo.
9: ¿Cómo le llaman a eso? ¿La estopa con eso?
3: La mona.
1: Zuli, tú te ves como cara de monero, güey. No, eres bien monero.
9: Antonio. Nunca, jamás tampoco, Antonio.
1: Acá uno de los vetados nos manda ahí toda su cocina grafiteada, güey. Casa Serpientes está vetado. Tú también, güey. Otro mensajito por acá. 1, 2, 3. Saludos desde Washington D.C. para todos, Toño y Aguilari. Un grito, dale.
3: ¡Ah!
1: Y Zuli Ledesma. Bendiciones. Ya sacamos todos los mensajitos. Carnal, esperamos de todo corazón que estés mejor de lo de tu tema del corazón. Que estés mucho mejor. Vámonos con llamadita. Déjame tomar una. Buenos días, ¿quién habla?
10: ¿Qué onda? Aquí me está botado de volada. Dari, ni está botado, diga, soy. Déjame hablar. Toño, se te enojó la doña, ¿verdad, güey?
1: ¿Sé qué?
10: Ok, para los que no sepan, hay una señorita que le digo yo la doña y le dijo a Toño, compórtate, todo el programa te la pasas riendo porque están hablando de unos plátanos. ¿Vieron cómo se cayó el Toño? Hasta los dientes los escondió. Si no, vean en el YouTube lo que estoy diciendo, ya se te olvidó, Toño.
1: Ah, no, tienes razón, de Buenos Días América, para que escuchen y vean Buenos Días América todos los días.
10: Sí, pero que vean cómo te regañó, güey, la Darín.
1: Ah, por alburear. Es que me
10: ¿Listo de que alburea?
1: ¿Qué acabas de decir, güey? ¿Acabas de decir una grosería? Ay, no, te he botado, tú no entiendes, güey.
10: Explícale que estás dientón, que no te estás riendo, que así eres ya desde chiquito. ¿Por qué crees que te rentaron de chiquito? Porque ya estás así estado de siempre de chistosito. Y otra cosa. No seas mentiroso, güey, que vendías hamburguesas. Las hamburguesas no son de carne de puerco marrano parado. ¿Cuántas hamburguesas vendías? ¿Sí o no?
1: ¿Cómo?
10: Ay, güey, no entiendes nada, Dari. Dale un
1: pinche. Pues sí vendía hamburguesas, güey.
9: Dale un sopapo, Dari.
1: Yo no las hacía, las hacía un amigo.
10: Ya, dale, mira. Estás bien puesta para que con un madrazo lo tumbes. Yo ya te miré. Y...
1: ah, ya, sácate la chingada. Ay, no, este está botado también, loco.
9: Ah, no, bueno.
1: También zafad inglés.
9: Pero sí dale un... pero sí dale un inglés.
1: Dice, el Takis no entendió en el trabajo el que dijo que se pelearon. Era tanto Chivas como América. Ah, ok. Yo ni le entendí lo que dijo el Takis, güey. Así que, bueno, ya. ¡Dari!
3: ¡Qué pacho!
1: Muchas gracias, Dari.
3: Muchas gracias. Que tengan muy bonito día. Gracias por estar con nosotros estas 4 horas. Mañana, como dicen en Buenos Días América, lo volveremos a hacer.
1: ¡Ah, qué
3: raro! ¡Ay! Sí lo escucho, ¿eh? Nada más el final.
1: Mi querido Zuley, thank you very much.
9: Al contrario, pásenla bien, síganla pasando bien. Bonito viernes para todos.
3: ¡Ay, para ti más nada pa más, Zuley!
9: Más para mí, más para mí.
1: Más para mí, más para mí.
9: Pásenla bien.
1: Pero, ¡vámonos! Esto fue Inuti, Inuti, Inutilandia.

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1: Bienvenidos a Contacto Deportivo. Es martes 12 de mayo y esta es la información. Estamos a 30 días del arranque de la Copa del Mundo. Hay novedades en cuanto a las prelistas de algunas selecciones que ya fueron publicadas. Dani Carvajal y Álvaro Morata no estarán con España. Guillermo Ochoa se acerca a su sexto mundial. El arquero ya está en la concentración de la selección mexicana y es el primer jugador que milita en Europa en unirse. Este miércoles arrancan los duelos de semifinales de Liga MX. Chivas se alista para su viaje a Ciudad de México para enfrentar a Cruz Azul. Oklahoma City Thunder eliminó a Los Ángeles Lakers de LeBron James y están en la final de conferencia. Hoy Minnesota Timberwolves se enfrentará a San Antonio Spurs. Con esto y más arrancamos Contacto Deportivo.

0: Bienvenidos y bienvenidas a una emisión más de Contacto Deportivo a través de la sintonía de TUDN Radio. Soy Andrea Martínez y bajo la producción y operación de Jessica Cedillo les damos la bienvenida a este espacio y los invitamos a que nos acompañen la próxima hora menos pausas comerciales en un día sumamente especial, y es que estamos a un mes, a 30 días de que arranque el Mundial 2026 con el juego entre México y Sudáfrica en el Estadio Ciudad de México. Dentro de 30 días hay muchísimas situaciones que ponen este torneo en los ojos del mundo, pero una de ellas son Lionel Messi y Cristiano Ronaldo, que pueden llegar a 30 partidos disputados en la historia de los mundiales.
1: Estamos a 30 días de que el balón ruede y dé inicio a la Copa Mundial de la FIFA 2026 en México, Estados Unidos y Canadá. Los ojos del mundo estarán puestos en los jugadores que pueden llegar a 30 partidos disputados en la historia de los mundiales, especialmente en dos, ambos futbolistas que han acaparado los reflectores en las últimas décadas. Hablamos de Lionel Messi y Cristiano Ronaldo. Estos dos grandes del balompié mundial, además de tener la oportunidad de entrar en los libros de historia al jugar 6 Copas del Mundo, pueden llegar a la mágica cifra de 30 partidos mundialistas. ¿Cuántos partidos les faltan a Cristiano y a Messi para llegar a la cifra? Comencemos con Lionel. El argentino ha jugado los mundiales de Alemania 2006, Sudáfrica 2010, Brasil 2014, Rusia 2018 y Qatar 2022. Entre ellos cuenta con un campeonato y un subcampeonato. En la cuenta suma 26 partidos disputados, por lo que con 4 en este Mundial 2026 llegará a los 30 partidos mundialistas. Es decir, tendrá que jugar los 3 de fase de grupos más el de 16avos de final. Del otro lado está Cristiano Ronaldo. Él ha disputado los mundiales de Alemania 2006, Sudáfrica 2010, Brasil 2014, Rusia 2018 y Qatar 2022. Entre estas 5 copas del mundo, llegó a la marca de 22 encuentros en mundiales, por lo que para llegar a las 30 apariciones tendrá que llegar con Portugal a la gran final de este Mundial 2026 y así llegar a la cifra de los 30 partidos mundialistas.
0: Veremos si lo logran tanto Lionel Messi como Cristiano Ronaldo en este Mundial de 2026. Sin embargo, no es lo único que gira en torno a la Copa del Mundo, pues la selección de Estados Unidos ya tiene confirmada una segunda baja. Estamos hablando de Johnny Cardozo, quien deberá ser operado del tobillo tras lesionarse con el Atlético de Madrid. El cuadro colchonero comunicó que Johnny Cardozo tendrá que pasar por el quirófano tras sufrir un traumatismo en el entrenamiento del pasado jueves que desencadenó un esguince de alto grado con afección articular. Su lesión llega a 30 días de que arranque el Mundial y a 15 de que Mauricio Pochettino presente su convocatoria final. Esta es la segunda baja para Team USA después de que Patrick Ayemang se rompiera el tendón de Aquiles con el Derby County hace un mes. Johnny Cardozo tiene 24 años y tuvo 30 partidos y un gol en su primer año con el Atleti, quien pagó 24 millones de euros al Betis el verano pasado. Estados Unidos tendrá su partido de inauguración el viernes 12 de junio ante Paraguay en el Estadio Los Ángeles. Después el Team USA se medirá a Australia y Turquía. La selección de Corea del Sur, por otro lado, prepara sus armas para llegar de la mejor manera a la Copa del Mundo, por lo que anunció 2 amistosos. El primer encuentro de preparación de la selección asiática será ante Trinidad y Tobago, un viejo conocido de México, y por lo que seguramente el técnico coreano escogió como uno de sus sinodales, mismo que enfrentará el domingo 31 de mayo en el Southfield City de Michigan. Lo mismo ocurre con su segundo duelo amistoso, también un rival constante del cuadro tricolor. Hablamos de la selección de El Salvador, con quien se medirá en el mismo lugar, pero el día 6 de junio. La selección de Corea del Sur está insertada en el grupo A de la Copa del Mundo, acompañada por Sudáfrica, República Checa y la selección mexicana. El debut del cuadro tricolor para su segundo compromiso el día 18 de junio. Seguimos con más información, y es que la selección de España presentó su prelista de 55 jugadores para el Mundial en una convocatoria que dio su técnico Luis de la Fuente este lunes, y entre ellos no está Dani Carvajal. Los 3 jugadores del Real Madrid que aparecen en la prelista de España son Dean Huijsen, Fran García y el delantero Gonzalo García. Así pues, el Barcelona triplica al conjunto blanco en representantes con 9 futbolistas de los 55. Hablamos de Joan García, Eric García, Cubarsí, Dani Olmo, Pedri, Fermín, Gaby Ferrán y Lamine Yamal. La prelista entonces que lanza Luis de la Fuente de cara al Mundial, algunos nombres: Unai Simón, David Raya, Joana García como parte de los arqueros, está Marga Pubil también, Pau Torres, Robin Lenormand, Dani Vivian, Eric García, Aymeric Laporte, Pau Cubarsí, Dean Huysen, como ya lo mencionábamos, Marcos Llorente, Pedro Porro, Marco Curela, Alex Grimaldo, también está Alex García, Jeremy Pino, Carlos Soler y Ander Barrenchea. Son los jugadores, algunos de los que aparecen en la lista de Luis de la Fuente, junto con Mikel Merino, Nico Williams, Lamine Yamal, Rodri, Martín Zubimendi, Pedri, Fabián Ruiz, Dani Olmo, Alex Baena, Mikel Oyarzabal, Borja Iglesias. Así que veremos cuáles de ellos terminan por subirse al Mundial con la selección de España, una de las candidatas a ser campeona. Regresamos a nuestro torneo local, vamos a platicar de la Liga MX porque estamos en semana de semifinales. Ya los equipos se están alistando para este miércoles cuando arranca la antesala de la final. La Liga MX publicó los horarios de los partidos en los que se buscan su boleto a la gran final. La ida miércoles 13 y jueves 14 de mayo, mientras que la vuelta serán sábado 16 y domingo 17. Cruz Azul contra Chivas será el último partido que se disputará en el Estadio Banorte antes de ser entregado a la FIFA para el Mundial de 2026, mientras que el duelo de vuelta entre Chivas y Cruz Azul ya no se jugará en el Estadio Akron, pues será en el Estadio Jalisco. Las idas entonces: Cruz Azul Chivas en el Estadio Banorte este miércoles a las 10 de la noche, tiempo del Este, y Pachuca contra Pumas en el Estadio Hidalgo este jueves a las 9 de la noche, tiempo del Este. Los partidos de vuelta: Chivas se estará enfrentando a Cruz Azul en el Estadio Jalisco, como ya lo mencionábamos, el sábado 16 de mayo a las 9 de la noche, tiempo del Este, y Pumas contra Pachuca en el Olímpico Universitario el domingo 17 de mayo a las 9 de la noche, tiempo del Este. Las semifinales del torneo Clausura 2026, hay que destacar que serán inéditas, pues los técnicos de los cuatro equipos clasificados debutarán en dicha instancia con duelos entre mexicanos y argentinos. La última vez que hubo una final con entrenadores mexicanos fue hace ya 13 años. Vamos con la información.
2: Las semifinales del torneo Clausura 2026 serán inéditas, pues los técnicos de los cuatro equipos clasificados debutarán en dicha instancia con duelos entre mexicanos y argentinos. Con el bicampeón Toluca del turco Mohamed eliminado en los cuartos de final, la Liga MX tendrá un nuevo campeón que saldrá ante las Chivas de Gabriel Milito, el Cruz Azul de Joel Wiki, el Pachuca de Esteban Solari y los Pumas de Efraín Juárez. Nacho Ambriz fue el último estratega mexicano que se coronó en la Liga MX cuando ganó la final de la Apertura 2020 con León tras vencer 3-1 a los Pumas de Andrés Lilini. Mientras que la última final entre entrenadores mexicanos fue hace 13 años, cuando Miguel Herrera y Memo Vázquez se vieron las caras en el clásico joven entre América y Cruz Azul, que terminaron ganando las Águilas con el famoso milagro de Moisés Muñoz y el penal de Miguel Layún. Las Chivas de Milito y el Cruz Azul de Wiki se enfrentarán en las semifinales con el juego de ida el próximo miércoles 13 de mayo en el Estadio Banorte, y con la vuelta el sábado 16 de mayo en el Estadio Jalisco. Mientras que el Pachuca de Esteban Solari recibirá a los Pumas de Efraín Juárez el jueves 14 de mayo en el Estadio Hidalgo, y días después, el domingo 17 de mayo, definirán al segundo finalista en Clausura 2026 en el Estadio Olímpico Universitario.
0: Vamos ahora a platicar ya de cada una de estas llaves, y es que las Chivas Rayadas del Guadalajara están próximas a partir rumbo a Ciudad de México para enfrentar a la Máquina. Eric López nos tiene todos los detalles con el rebaño. Eric, ¿cómo estás? Bienvenido a Contacto Deportivo.
3: Andrea, qué gusto saludarte, amigos de Contacto Deportivo, con la información del Guadalajara en este día previo al arranque de la serie de semifinales ante Cruz Azul. Pues bueno, el Guadalajara viajará con equipo completo por un tema de, pues, de grupo, así lo ha decidido Gabriel Milito. Incluso en las series anteriores, ya desde la jornada 16-17, viajaban incluso los lesionados, y esto, bueno, pues hace que Dani Aguirre viaje con el equipo, aunque no es seguro que pueda ser contemplado entre los 21 futbolistas que aparecen entre titulares y los que van al banquillo para encarar este partido. ¿Qué va a pasar con Dani Aguirre? Ha venido trabajando los últimos días ya con el equipo, no al 100%, pero bueno, ya con pocas molestias, prácticamente recuperado de una lesión muscular. Este miércoles será evaluado ahí en el hotel de concentración para definir si puede entrar en la convocatoria y tener algunos minutos, quizá desde el banquillo, o al menos para sumar desde ese punto de vista su experiencia al equipo de Gabriel Milito. Chivas estará viajando en vuelo charter hacia Toluca, posteriormente ahí en autobús hasta su hotel de concentración en la capital del país, y bueno, pues habrá que esperar, porque esta es la única, en caso de concretarse, la única ausencia que tendría, y si no, bueno, pues sería una buena noticia, una sorpresa poder tenerlo en la convocatoria, y seguramente si esto ocurre el próximo fin de semana ya estaría disponible incluso para tener más minutos. Así es que bueno, eso es una situación que esperaba el cuerpo técnico, pero veremos cómo se termina por definir el tema Dani Aguirre, que sería la única ausencia. El resto, bueno, pues prácticamente todos disponibles para que Gabriel Milito pueda encarar este compromiso, seguramente con una alineación muy parecida a la que tuvo en la vuelta acá en el Estadio Guadalajara frente a Tigres. Le funcionó muy bien, habrá que esperar si modifica algo, al menos para los primeros 90 minutos jugando de visitante ante Cruz Azul, pero seguramente Ángel Baltasar Sepúlveda, Ricardo Marín, Santiago Sandoval, serán parte del equipo titular que encare este compromiso ante la máquina. La información desde la Perla Tapatía, Andrea, amigos de Contacto Deportivo.
0: Muchas gracias, Eric, por todos los detalles. Veremos cómo puede encarar Chivas entonces este partido ante Cruz Azul este próximo miércoles. Por cierto que, hablando justo de este partido, se dieron a conocer las designaciones arbitrales. El central para el juego entre Cruz Azul y Chivas será Maximiliano Quintero. Esta es la primera semifinal en la carrera de Maximiliano Quintero, que por cierto no estuvo como central en la liguilla, aunque sí como cuarto silbante en el juego de ida entre América y Pumas en el Estadio Banorte, y ahora tendrá la responsabilidad de llevar las acciones del duelo más importante de esta fase. Quienes completan el cuerpo arbitral: José Ibrahim Martínez como asistente 1, Yair Sosa como asistente 2, el cuarto árbitro será Vicente Jaciel Reynoso, y en el VAR estarán Salvador Pérez y Manuel Alfonso Martínez. Así la cuarteta arbitral. Mientras que, por cierto, la modificación de mover el juego de vuelta del Estadio Akron al Estadio Jalisco impactó a los abonados y a los palcohabientes del club rojiblanco en su acceso al partido. En el caso de los abonados, el abono no incluye el boleto para los partidos de liguilla, sino únicamente el derecho preferencial de preventa. Dicha preventa arrancó el domingo y se mantendrá hasta este martes. Sin embargo, varios aficionados han reportado problemas al intentar canjear sus códigos en la plataforma de venta, situación que se espera se solucione. A través de redes sociales también se han manifestado quejas debido a la reubicación de zonas. Algunos abonados no conservarán su ubicación en el Estadio Akron y serán asignados a otras áreas en el Jalisco, incluso pasando de zonas inferiores a superiores. En ciertos casos, estos boletos se han otorgado como cortesía. Para los palcohabientes, el panorama es más complejo, ya que los palcos del Jalisco pertenecen a propietarios particulares. Como alternativa, Chivas permitirá el acceso con sus tarjetas, pero en la zona lateral oriente, en la parte inferior detrás de las bancas, bajo un esquema de acceso general. En cuanto a la venta de boletos, los precios incrementaron de manera significativa también de cara a estos duelos de cuartos de final. En más información, en entrevista exclusiva con TUDN, con nuestro compañero Marc Rosas, estuvo Javier Chicharito Hernández, quien mencionó que estuvo a nada de dejar de jugar y reveló la causa que fue en su última etapa en Chivas.
4: Más allá de que si habían salido bien o no las cosas, empecé a sentir algo por el fútbol que nunca había sentido. Y eso es lo que quiero otra vez. Bueno, no es lo que quiero, porque juego y lo voy a limpiar. No se trata de eso, porque no se trata de hacer un gol y ya me siento bien. No se trata que a lo mejor salgo campeón y ya no se trata de eso. Se trata más bien del disfrute. Uf, que sentía y quería dejar de jugar.
5: En esta última etapa, en Chivas.
4: Sí.
5: ¿Y qué cambió ahora?
4: Pues no es que cambió, más bien regresó el por qué. Iba a decir otra palabra, pero el por qué. Siempre he querido jugar fútbol y lo había perdido.
5: ¿Y por qué?
4: Había perdido el amor.
5: El amor por el fútbol.
4: Sí. Por miles de cosas.
5: ¿Y por qué lo perdiste ahora en Chivas?
4: Por muchas cosas. No, creo que no. Soy muy favorable a. Y siempre soy muy pro responsabilidad, ¿no? Yo no nada de víctima ni nada de culpas. Aquí todos somos responsables. Y yo en esa etapa fui el máximo responsable de todo, del cómo manejar, no manejar, el cómo interpretar, el cómo dar, todo. Yo soy el máximo responsable. Pero creo que hay algo en conjunto que tampoco se logró. No nada más fue que yo no fui, fue todo. Fue algo en conjunto. Y la situación ahí fue, sí fue durísima, sí fue bien dura. porque hubieron muchísimos otros factores que influyeron mucho en mi vida. También me pasaba que casi mi mamá se muere, luego pasa lo de la famosa funa, luego pasan mil cosas y pues la verdad es que si no hubiera sido por mis compañeros, y así te lo digo, si no hubiera sido por eso, los compañeros que igual con los que llegué, y algunos se fueron y otros se quedaron y otros llegaron, si no hubieran sido por esos cuatro torneos en esos compañeros, yo me hubiera ido o me hubiera retirado casi casi, hubiera dicho, pues no, ¿qué hago aquí? No soy futbolista, no sé.
0: Ahí las palabras de Javier Hernández. Por otro lado, también habló de Armando La Hormiga González y el potencial que tiene el delantero para brillar a futuro.
4: Lleva dos torneos haciendo 12 goles, es que no son cositas, no es un jugador. Mira, aquí es donde ya el fútbol, es donde yo ya no nos entiendo a todos, ¿verdad? Hay jugadores que salen, hacen tres partidos buenos, hace un golazo, y si es zurdo, lo comparamos con Messi. Si es alto, lo comparamos con Ibra. Pero ahora tenemos a un mexicano de Chivas que hace 24 goles en dos torneos y no queremos ponerlo en Europa. Es las ironías que yo nunca voy a entender. Y hablando de La Hormiga, si él puede seguir enfocándose y solamente disfrutando lo que hace, ay, vamos a tener a otro, yo creo, a otro ídolo de México, sin ninguna duda, porque ese chamaco tiene una entrega que personas que hacen muchísimas cosas fuera del ordinario tienen. Entonces se la tiene.
0: Veremos también cuál es el futuro de Armando La Hormiga González, al menos el abar de Javier Hernández lo tiene. La otra llave de semifinales, Pachuca contra Pumas en el Estadio Hidalgo este jueves, y también hay tema arbitral en ese partido porque las designaciones originales para este partido tenían a Luis Enrique Santander como árbitro central, pero de última hora hubo un ajuste. Horas después, la comisión informó a través de un comunicado de un cambio en esta designación, donde ahora el silbante encargado de llevar el juego a buen término será Ismael Rosario López Peñuelas, quien estará en el encuentro en el Estadio Hidalgo. Ante esto, son muchas las especulaciones de la decisión tomada, tomando en cuenta que Luis Enrique Santander fue quien llevó los destinos del encuentro de ida de los cuartos de final entre América y Pumas, donde el encuentro terminó empatado a 3 con 2 penales marcados por el nazareno en favor de las Águilas. Tomando estos antecedentes recientes en los que Pumas probablemente no quedó muy conforme con la marcación, cabe la posibilidad de que el cuadro comandado por Efraín Juárez se haya inconformado al enterarse de las designaciones arbitrales para enfrentar a Pachuca. Dentro de los ajustes enviados por la comisión de árbitros, el único que cambió fue el árbitro central, puesto que tanto los asistentes, cuarto árbitro y encargados de VAR se mantuvieron como originalmente estaban establecidos, quedando entonces de la siguiente manera: el central será Ismael López Piñuelas, mientras que el asistente número uno será Karen Janet Díaz. Como asistente dos estará Jesús Lorenzo Soto. Como cuarto árbitro estará José Abraham Camacho, y en el VAR estarán Guillermo Pacheco y Oscar Macías. Vamos con información de Rayados de Monterrey, y es que el equipo regiomontano ya no está en competencia y está empezando a reestructurar su futuro de cara a la apertura 2026, y justamente Héctor Moreno, excapitán del equipo regio, habló sobre la llegada de Denis Teclós como nuevo presidente deportivo del club, mostrando confianza en el proyecto que va a encabezar el directivo.
6: Deseo y espero que le vaya muy bien. Sí, al final el cariño por el club está. Lo sufrimos como muchos de los aficionados del club esta mal temporada, que no se logró calificar y tuvo muchos problemas. Pero deseando que lo que venga sea mejor. Tengo con mucha ilusión de lo que viene, con mucha ilusión de conocer a Denis, sé la capacidad que tiene, sé el tipo de persona que es, sé lo que va a aportar. Bueno, creo que todos han visto ahorita las imágenes de su despedida con Feyenoord, de lo que dice de la persona que están dejando ir. El reconocimiento que recibe de la gente, de Van Persie cuando se despide de él. Entonces espero que venga con toda la ilusión, no sé que viene con toda la ilusión, no he hablado con él, pero y deseo que le vaya muy bien.
0: Por otro lado, ante las versiones que posicionan a Matías Almeida como el candidato número uno para tomar las riendas de Rayados, una voz autorizada del club ha salido a dar su opinión. Hablamos de Aldo de Nigris, quien es referente de Rayados y que destacó las virtudes que tiene el pelado, resaltando su experiencia y la personalidad para liderar proyectos de alta relevancia.
7: Se me hace guapo Almeida, ¿me entiendes? Con el pelo largo se veía mejor, pero no, sí, de hecho yo ya he tenido un contacto con él desde antes. Platiqué con él porque me gustaba el sistema que imponía cuando aquellas Chivas, ¿no? Campeonas, yo había salido de Chivas, entonces ahí tuvimos una plática, me buscó por otra situación y platicamos mucho. Empecé ahí cuando estaba de cuerpo técnico también para ver otras maneras y es un gran tipo, me parece un tipo ganador. Pues mira, es un tipo que tiene mucho camino recorrido, que ya conoce perfectamente el fútbol mexicano, que estuvo en un equipo que es muy complicado por el tema de que los armados del equipo son diferentes, puro mexicano, y está demostrando una grandeza enorme de lo que es Chivas, pero yo creo que es un gran prospecto. Si es así, vamos a apoyarlo y a desearle todo lo mejor, y creo que estemos en buenas manos el equipo si es así, y que lo dejen trabajar también.
0: Información de la selección mexicana, y es que el juego de preparación rumbo al Mundial entre México y Australia a celebrarse el sábado 30 de mayo en el Rose Bowl de Pasadena cambió de horario. Así lo informó la cuenta de la selección mexicana en sus redes sociales. El partido estaba programado a las 6 de la tarde, hora local, y ahora arrancará una hora después, es decir, a las 7 de la noche, hora local, 10 de la noche, tiempo del este. El duelo ante los de Oceanía es uno de los tres últimos que sostendrá el Tri previo al Mundial. Los otros dos serán ante Ghana, un duelo que se llevará a cabo en el Estadio Cuauhtémoc de Puebla el 22 de mayo, y ante Serbia en el Estadio Nemesio 10 de Toluca el 4 de junio. Por su parte, Australia inició el pasado 5 de mayo su concentración para la justa con 8 jugadores. El equipo ya comenzó trabajos en Sarasota, Florida, donde poco a poco se irán incorporando el resto de los convocados. Los Socceroos son el primer equipo que comienza su concentración rumbo al Mundial, incluso por encima de la de México, y sostendrá dos partidos amistosos como parte de su preparación: el del 30 de mayo ante México y uno más el 6 de junio contra Suiza en San Diego. A menos de un mes de su debut en la Copa del Mundo ante Sudáfrica, la selección mexicana ya presentó un nuevo jersey de color negro como tercera equipación para la Copa del Mundo. Se añaden los colores verde y blanco que antes se enseñaron como primero y segundo uniforme respectivamente. Además del predominante negro, la camiseta tendrá varios vivos verdes, blancos y rojos en las mangas, con cuello tipo B con detalles y muescas y grecas con motivos mexicanos históricos en toda la prenda que le da identidad. Vestir este uniforme es llevar consigo el testimonio, la pasión y el espíritu de todo un país. Es un recordatorio de que cada vez que salimos al campo representamos mucho más que el fútbol, representamos a México. Así lo afirmó Ibar Cisniega, presidente ejecutivo de la Federación Mexicana de Fútbol. Esta es la tercera camiseta que se estrenará el 22 de mayo en el partido contra Ghana en el Estadio Cuauhtémoc de Puebla y que estará disponible a la venta a partir del 11 de mayo. Llegó el momento de hacer la pausa en Contacto Deportivo, pero regresamos con más información. Estaremos hablando de las Grandes Ligas y de la NBA, porque Oklahoma City Thunder ya está en las finales de conferencia. Esto es Contacto Deportivo, ya regresamos.
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6: Estamos de regreso en Contacto Deportivo. Muchísimas gracias por seguir en la sintonía de TUDN Radio. Lo hemos platicado a lo largo del primer bloque. Estamos en fase de liguilla, tanto en la Liga MX como en la Liga MX femenil. Y ya se dieron a conocer los horarios.

0: horarios justamente para la final del circuito rosa del fútbol mexicano. Será este jueves a las 11 de la noche, tiempo del este en Estados Unidos, cuando se juegue la ida entre Rayadas y América. Y en la vuelta se jugará el próximo domingo a las 2 de la tarde, tiempo del este, en el Estadio Ciudad de los Deportes, entre América y Rayadas. Segunda ocasión que se enfrentan estos dos equipos en una final de la Liga MX femenil. Alfredo Tame, ¿cómo estás? Bienvenido a Contacto Deportivo. Pues tenemos una gran final con dos grandes equipos de la Liga MX femenil, pero creo que tiene que ser este sí o sí el torneo para Ángel Villacampa, ¿no? Porque ya son bastantes finales con América. ¿Cómo estás?
1: ¿Cómo estás, Andy? Qué gusto saludarte. Sí, efectivamente, ya se tienen fechas, horarios y demás, las finalistas que otra vez se vuelven a cruzar en una enorme final, en donde, bueno, pues hay muchas cosas pendientes, sobre todo esa. Es en donde se acabó resolviendo en el último minuto, últimos segundos del partido, con la mano de Cacique, que se dio el penal y a la postre se representó en penales, y Rayadas alcanzó a dar la vuelta y levantarse así en su estadio. Pues ahora muchas de las cosas que se centran es precisamente con Ángel Villacampa, que será su séptima final, estará tratando de encontrar su segundo campeonato con el América, y la gran ventaja que tienen es que estarán jugando el partido de vuelta en el Estadio Ciudad de México, 12 del día el próximo domingo, y eso es una ventaja porque se ha manifestado bien el equipo azul crema cuando ha sucedido esto, y me parece que el América tiene ahora sí la enorme capacidad de poder sacar esta serie, entendiendo que para Ángel Villacampa, desde mi punto de vista, sea campeón o no lo sea, su ciclo tendría que terminarse. Se puede ir yéndose con un campeonato, y bueno, si no sucediera el campeonato, creo que estaría de más decirte que su continuidad pues sería muy complicada.
0: Sí, porque yo entiendo que tiene su reto llegar a finales, pero tantas y no ganar, bueno, ganar una nada más, creo que es bastante complicado. Es una final justa también, al final de cuentas es el primero y contra el segundo lugar de la tabla general, pero ¿qué armas crees tú que tiene Rayadas de Monterrey para poder contrarrestar sobre todo el gran ataque que tiene América y la defensa, ¿no? 44 goles anotados por 13 recibidos por parte de las Águilas. ¿Qué puede tener Rayadas de Monterrey en esta final?
1: Mira, ya demostró el corazón que tiene, le da de vuelta a un equipo de Pachuca que las tenía en la lona con un marcador de 3-0 en el global. Y me parece que eso es algo que te demuestra de lo que es capaz este equipo de Rayadas, que ya fueron bicampeonas en su momento con Valverde, y que bueno, pues la verdad es que se da cuenta de muchas cosas de lo que puede llegar a ser este equipo, pero creo que la solidez más grande que tiene el equipo de Rayadas es cuando empieza a aparecer el fútbol en conjunto. A diferencia del América, creo que el América puede resolver un partido a través de individualidades, y creo que es ahí donde no Rayadas tiene esa capacidad. La diferencia es que si el fútbol conjunto se llega a manifestar por Rayadas, va a sufrir mucho el América. Si el América logra hacer la combinación del fútbol conjunto y además potenciar sus individualidades, creo que el América puede llegar a sacar este torneo. De hecho, en el factor apuestas es favorito el América, relaciona a Rayadas 3.5-1. O sea, así te está diciendo las apuestas que vende favorito el América para ser campeón. E insisto, creo que esta principal diferencia que existe entre los dos equipos es que el América sí puede llegar a potenciar sus individualidades, y creo que hoy Rayadas está un poquito más corta, y los dos tienen un extraordinario fondo de banca, entonces por ahí tampoco creo que pueda venir un factor a diferenciar de los dos equipos.
0: Seguramente será una gran final y la tendremos por TUDN, por TUDN Radio también, Tame. Y ya para agradecerte estos minutos, no te puedo dejar ir sin preguntarte ahora sobre la liguilla varonil. Están los Chivas, Cruz Azul, Pumas, Pachuca. ¿Qué equipos te gustan para la final? ¿Cómo ves estas llaves de semifinales? Y creo que lo mejor, ¿no? Los cuatro primeros equipos de la tabla.
1: Es eso, amigo. O sea, recordar que están los cuatro mejores equipos de la tabla, donde además dos de ellos los habíamos dado quizá por muertos, como era Chivas y el equipo de Cruz Azul. Cruz Azul con el cambio de técnico que sucedió, entre Wiki lo ha hecho bastante bien, y Chivas con la ausencia de sus seleccionados. Todo parecía, además, después de ir 3-1 abajo en el marcador contra Tigres, los dábamos por perdidos, y yo creo que vamos a tener una final que va a ser histórica. Vamos a ver un Chivas-Pumas, y va a ser campeón Chivas. Se los estoy avisando desde ahorita. Chivas es campeón de este. Se lo dice además un americanista, se lo dice con todo el corazón. Creo que Chivas va a ser campeón de este torneo.
0: Lo voy a dejar grabado, Tame, para cuando vuelvas a estar acá con nosotros en Contacto Deportivo. Y ojalá, Dios te oiga que Chivas sea campeón. Muchísimas gracias, Tame.
1: Abrazo, muchas gracias. Saludos.
0: Ahí estuvo la información, la plática con Alfredo Tame. Gran final, la que nos espera de la Liga MX Femenil, para que no se la pierdan a través de TUDN Radio este jueves y este domingo. Jueves 11 de la noche, tiempo del Este, en el Gigante de Acero. Pero ahora vamos a cambiar de deporte y vamos con las Grandes Ligas, porque hay información de lo que ha ocurrido en las últimas horas, porque los Yankees tienen ya su cuarta derrota consecutiva. Luis Quiñones, ¿cómo estás? Bienvenido a Contacto Deportivo.
2: Hola, ¿qué tal, Andrea? Muy buenas tardes. El saludo cordial para ti, para la audiencia de Contacto Deportivo. Ayer en el béisbol de las Grandes Ligas, los Yankees de Nueva York volvieron a perder. Terminaron cayendo ante los Orioles de Baltimore, pizarra final de 3-2, desperdiciando una gran labor monticular por parte de Ryan Weathers, que en 6 entradas, 1/3 de actuación, solamente permitió un imparable y le hicieron un par de carreras con 9 ponches. Por el equipo de los Orioles de Baltimore, Cobby Mayo conectó el jonrón de 3 carreras en la baja del 7, que le permitió llevarse el triunfo para los Yankees, su cuarta derrota de forma consecutiva tras ser barridos este fin de semana en Baltimore. Los Tampa Bay Rays están aprovechando y ayer derrotaron 8-5 a los Blue Jays de Toronto con trabajo monticular por parte de Rasmussen, mientras que Jonathan Aranda, el mexicano, conectó su 8º jonrón de la temporada. Los D-backs de Arizona blanquearon por la mínima 1-0 a los Rangers de Texas con trabajo de Michael Soroka desde la lomita, y los Marineros de Seattle siguen tomando el ritmo, ya tienen 20 victorias, 22 derrotas, se impusieron 3-1 a los Astros de Houston en Daikin Park. Jonrón de Julio Rodríguez, victoria para George Kirby y el 8º rescate de la campaña para el mexicano Andrés Muñoz. Los Dodgers de Los Ángeles cayeron frente a los Gigantes de San Francisco, quienes fueron guiados por ofensiva que incluyó cuadrangular del dominicano Rafael Devers. Por los Dodgers, el regreso de Mookie Betts a la alineación se fue de 5-1. Otani sigue en un slump de 5-0 con par de ponches. Freddy Freeman se fue de 4-2 en el desafío. Hoy inician interesantes series, sobre todo la de los Bravos de Atlanta y los Cachorros de Chicago, los dos mejores equipos de la Liga Nacional. Los Bravos liderando el Este con 28 victorias, 13 derrotas. Los Cachorros, 27 ganados, 14 perdidos en el primer lugar de la Central. Más información a las 5 en Desde el Diamante. Ahí los espero. Que tengan muy buenas tardes.
0: Gracias, Luis, por toda la información. No se pierdan Desde el Diamante. Y este domingo a la 1:00 p.m, tiempo del Este, aprovechando el fin de semana de la rivalidad de los New York Mets contra los New York Yankees a través de TUDN Radio. Las duelas de la NBA, porque tenemos otro finalista de conferencia. Hablamos de Oklahoma City Thunder, que dejó fuera a Los Ángeles Lakers de LeBron James, que está en duda su futuro dentro de la NBA. Tate Gómez Luna, ¿cómo estás? Cuéntanos toda la información.
3: Andrea, ¿cómo estás? Amigos de Contacto Deportivo, un placer estar con ustedes para platicar de cómo marchan los playoffs del básquetbol de la NBA. Han eliminado, han caído Los Ángeles Lakers y por barrida ante los vigentes campeones, el Oklahoma City Thunder, que tuvo problemas para cerrar este partido después de irlo ganando en el segundo cuarto por un parcial de 28-19. En algún momento estaban 15-0 sin respuesta por parte del equipo de LeBron James y a final de cuentas ganaron 115-110. Error de entrega de balón por parte de LeBron James le dio al Oklahoma City Thunder la posibilidad de alargar la ventaja en el marcador, y también buscaron el triple ya al final del partido, que no fructificó y tuvieron que mandar a la línea de tiros libres a Shai Gilgeous-Alexander para sentenciar este compromiso. 4-0, el equipo campeón llega a 8 victorias consecutivas en esta postemporada y cierran después de un gran partido con Shai Gilgeous-Alexander en 39 minutos con 35 unidades, 11 de 22 en tiros de campo, un rebote y 8 asistencias por parte de AJ Mitchell, 28 puntos, 12 de 19 en tiros de campo, 3 rebotes y 4 asistencias, e Isaiah Hartenstein se fue en 28 minutos con 10 rebotes y 5 asistencias. asistencias y 16 para Chet Holmgren, superando a Los Ángeles Lakers de LeBron James, que se fue con 24 puntos en el partido, también con 12 rebotes para un doble-doble, 25 puntos para Rui Hachimura y 27 para Austin Reeves, que no fueron suficientes para ganar. La gran pregunta, después de que el Thunder le volvió a ganar una serie al equipo de Los Ángeles Lakers, desde que se transformó de los Supersonics al Thunder, nunca han perdido una eliminatoria, 2010, 2012 y ahora en el 2026. La pregunta, ¿qué pasará con LeBron James? Jugador de 41 años, ¿se quedará, se irá, tendrá una temporada más o vendrá el retiro? Lo cierto es que el mismo LeBron dijo que no sabe cuál va a ser su futuro al corto plazo. También empate en la Conferencia del Este. Los Cleveland Cavaliers derrotaron 112-103 a los Detroit Pistons para llegar en el cuarto juego a 2-2 y respetar la ventaja de su cancha, gracias a los 43 puntos de Donovan Mitchell, que puso un récord de la segunda mitad en puntaje. Se ha quejado J.B. Bickerstaff, el entrenador de los Pistons, por la cantidad de tiros libres. Se fue muy por encima el equipo de los Cavs que el equipo de Michigan, que ahora irá a casa para recibir el quinto juego de la serie. Hoy tendremos el quinto juego entre los Wolves y los San Antonio Spurs. Están empatados en la Conferencia del Oeste y todo va a arrancar a las 8 de la noche, tiempo del Este. Es la información del básquetbol de la NBA. Andrea, amigos de Contacto Deportivo, yo les espero a continuación en el vestidor para desglosar esto y mucho más. Así que muchas gracias y nos escuchamos. Hasta la próxima. Bye.
0: Muchas gracias, Tate, por toda la información. Ya sabe, quédense en TUDN Radio para seguir con el vestidor, para seguir hablando de la NBA. Del Masters 1000 de Roma en la rama varonil. Estamos en los octavos de final. Duelos que ya terminaron este día. Casper Ruud derrotó a Lorenzo Musetti en dos sets de 6-3 y 6-1, mientras que Rafael Jodar continúa con el buen paso. Derrotó en dos sets de 6-1 y 6-4 a Lerner Tien. Por otro lado, Karen Khachanov derrotó 6-1 y 7-6 a Dino Primsic, que fue quien eliminó a Novak Djokovic hace unos días. Alexander Zverev, el segundo mejor rankeado del torneo, está fuera. Quedó eliminado a manos de Luciano Darderi en un duelo a 3 sets, donde en el tercero el alemán no pudo ni siquiera anotar, quedó 6-0. Jannik Sinner llegó ya a 31 triunfos consecutivos en un Masters 1000 tras derrotar en 2 sets a Andrea Pellegrino. Andriy Rublev derrotó a Basilashvili, mientras que Martín Landaluce, el otro español, derrotó a Ahmad Medvedevich. Más tarde, Thiago Tirante, el único argentino que queda en competencia, se estará enfrentando a Daniil Medvedev. Todo esto en la rama varonil, mientras que en la femenina solamente habrá 2 encuentros este día de cuartos de final. Sorana Cistea derrotó 6-1 y 7-6 a Yelena Ostapenko, y en estos momentos Coco Gauff se está enfrentando a Mirra Andreeva. La rusa ganó el primer set 6-4, Coco Gauff ganó el segundo set 6-2 y el tercero lo está ganando la estadounidense 2-1. Para mañana, Jessica Pegula se enfrentará a Iga Swiatek y Elina Svitolina jugará contra Elena Rybakina. Emparrillados de la NFL, porque es una semana importante. Este próximo jueves se dará a conocer el calendario completo de la temporada 2026, pero en esos días se han dado algunos encuentros ya a conocer. Por ejemplo, el hecho de que Detroit Lions se estará enfrentando a Buffalo Bills en la semana 2. Octavio Rivero, ¿cómo estás? Bienvenido a Contacto Deportivo. Cuéntanos los detalles.
4: ¿Cómo estás, Andy? Amigos de Contacto Deportivo. Pues muchas noticias que están fluyendo alrededor de la NFL. Por lo pronto se están dando a conocer los calendarios de la liga. Todavía falta la develación oficial, que aparte se hace un evento de televisión en el canal de la NFL para saber los rivales, las fechas, los días, las horas del calendario de la temporada 2026, que todavía falta un poco hasta el mes de septiembre, cuando tendremos ya actividad como tal de NFL. Ya sabemos que en agosto comienza la pretemporada, pero hay noticias en relación a los calendarios. Se están filtrando algunas cosas, como por ejemplo que los Dallas Cowboys van a iniciar su temporada de visita en Nueva York, enfrentando a los New York Giants. Esto ya está confirmado, será el primer domingo por la noche de la temporada en Sunday Night Football, jugarán justamente Cowboys contra Giants, un partido de mucha rivalidad. Los Giants, que por cierto van a estar estrenando entrenador también en la figura de John Harbaugh, este hombre que tanto tiempo estuvo al frente de los Baltimore Ravens y que ahora será el encargado de dirigir al equipo de los Giants, que tienen una un roster muy interesante con el quarterback Jackson Dart, que y una buena selección de este año. Tuvieron buenas selecciones, buen draft de los Giants este y el año pasado, así que vamos a ver si los vaqueros pueden, si el equipo de América puede contrarrestar eso. Otra cosa que ya sabemos es que los Bills de Buffalo van a estrenar su estadio en la semana 2 de la temporada regular, enfrentándose en Thursday Night Football a los Detroit Lions, de que vienen de tener una campaña pues bastante decepcionante. Los Lions comenzaron siendo un equipo candidato para ganar el Super Bowl y terminaron ni siquiera calificando a los playoffs, así que es muy importante este partido tanto para el escuadrón dirigido por Josh Allen, que van a estrenar este nuevo estadio en donde el 62% de la afición va a estar bajo cubierta, no va a estar bajo techo, pero el resto a las inclemencias del clima de allá de Búfalo, que normalmente suele ser fríos congelantes en invierno. Así que por lo pronto Búfalo no quiso perder esa tradición de jugar bajo la nieve, a los jugadores les gusta eso, a los aficionados también, pero lo cierto es que tendrán un nuevo, moderno y muy bonito estadio, el Highmark Stadium de allá de Búfalo. Así que estas son las noticias más relevantes hasta el momento en la NFL. Esta semana tendremos más información acerca de los calendarios. Por lo pronto, Andy, me despido, los espero al rato en la última y nos vamos. Y bueno, esta es la información de la NFL.
0: Gracias, Octavio, por toda la información. Estaremos esperando entonces el jueves para saber cuál será el calendario ya completo de la NFL para esta próxima temporada que arranca el 9 de septiembre. Y antes de cerrar con la información de los emparrillados, los Pittsburgh Steelers llegaron a un acuerdo con el pateador Chris Boswell para una extensión de contrato de 4 años y $28 millones. El promedio anual de 7 millones en la extensión de contrato de Chris Boswell lo deja empatado con Brandon Aubrey de Dallas Cowboys como el pateador mejor pagado en la historia de la liga. Boswell tiene 35 años y tendrá contrato con Steelers hasta 2030. La temporada pasada convirtió 27 de sus 32 intentos de gol de campo y 42 de 43 intentos de punto extra. A lo largo de su carrera ha anotado 299 de sus 341 intentos de gol de campo y 353 de 369 intentos de punto extra. Boswell es el primero en firmar una extensión de contrato entre varios jugadores de Steelers programados para ser agentes libres en 2027. Empezamos con información de fútbol y es que sabemos que estamos a un mes de la Copa del Mundo, la cual tendrá algunos partidos en la República Mexicana, y en el marco de este evento, pues Mikel Arriola, comisionado presidente de la Federación Mexicana de Fútbol, aseguró que México cuenta con lo necesario para presentar una candidatura para ser anfitrión del Mundial de Clubes. Aquí escuchamos a Mikel Arriola.
5: Estamos obviamente una posición muy relevante para el Mundial 2031 femenil, pero también vamos a ser anfitriones del premundial, que genera también del premundial sub-20, que genera también un espacio para los Juegos Olímpicos. Entonces, eso es otro elemento adicional que FIFA nos ha reconocido y CONCACAF. Y sí, sin duda, siendo miembro del comité de FIFA de competencias de equipos varoniles, México tiene los elementos, sabiendo cómo está creciendo esa competencia en número de clubes, tiene los elementos para en su momento presentar como candidatura la de México para el Mundial de Clubes.
0: Mientras tanto, hay que recordar que Brasil solicitó en enero ser sede del Mundial de Clubes 2029. También el país de Qatar ha expresado sus deseos de ser sede en el máximo torneo internacional a nivel de clubes. En más información y ya relacionada con la selección mexicana, a falta de un mes del partido inaugural en el Estadio Banorte, este lunes la Dirección Deportiva de Selecciones Nacionales Varoniles emitió un comunicado de prensa con la concentración que arrancó el pasado 6 de mayo con jugadores de la Liga MX, pues Guillermo Ochoa es el primer futbolista de Europa Europa en reportar en el CAR y pronto lo harán 7 jugadores más. A partir de mañana iniciará el proceso de incorporación de jugadores de ligas europeas dirigida por Javier Aguirre. El primer jugador que se incorpora a la concentración es el portero del club AL Limassol, Guillermo Ochoa. El guardameta es el primero de 7 jugadores que de las ligas europeas que se integrarán a la selección en las próximas 2 semanas. En la recta final de la temporada en Europa hay jugadores que todavía cuentan con actividad hasta el 24 de mayo, día en el que terminan todas las competencias de liga alrededor del mundo. Hay algunas que terminan antes, como la de Rusia, por lo que César Montes puede sumarse a la concentración pronto. Mismo caso de Orbelín Pineda, que ya fue campeón con el AEK de Grecia. Elementos como Raúl Jiménez, Santi Jiménez y Johan Vázquez pueden ser los últimos en reportar, junto con Álvaro Fidalgo y Obed Vargas. Esto bajo especulación al no existir una convocatoria oficial de los que militan en el extranjero. Por otro lado, el equipo de Gremio ha decidido no ceder al delantero Francis Amusu para que se incorpore a la selección nacional de Ghana. Estaba previsto que el jugador disputara un partido amistoso contra México el 22 de mayo. Dado que el encuentro no coincide con una fecha en el calendario FIFA, el club no tiene la obligación de ceder al atleta. Amusu tenía programado viajar para unirse a la selección africana el 14 de mayo, por lo que en consecuencia se perdería 4 partidos con el club de Porto Alegre contra Confianza en la Copa de Brasil, Palestino en la Sudamericana y contra el Bahía y Santos en el Brasileirao. El jugador de Gremio sueña con representar a su país natal en la Copa del Mundo. Actualmente es el segundo máximo goleador del club en lo que va de la temporada con 7 tantos, solo por detrás de Carlos Vinicius, quien suma 14. Ahora vamos con la CONCACAF, porque anunciaron este lunes que la final de la Champions Cup entre Toluca y Tigres cambió de horario. El duelo se jugará el sábado 30 de mayo en el Nemesio 10, Casa de los Diablos. El duelo por el boleto al Mundial de Clubes se recorrió una hora, por lo que arrancará a las 6 de la tarde, tiempo del centro de México, es decir, 8 de la noche, tiempo del este. Es el comunicado que se dio a través de la cuenta de X. En más información, el futuro de James Rodríguez comenzó a generar incertidumbre después de que surgieran rumores sobre un posible retiro tras disputar la Copa Mundial de la FIFA. Fue el propio jugador colombiano el que ya dio palabras al respecto de este tema.
6: No sé quién dijo eso, creo que fue en Colombia, por ganar views, por ganar likes, vistas. Pero bueno, creo que se deben informar un poco más de todas esas cosas. El único que va a saber hasta dónde quiere jugar, creo que soy yo, y en su día creo que yo lo voy a decir con mucho tiempo antes, pero creo que ahora me quedan un par de años más y bueno, y todas esas cosas que se dicen creo que son falsas y yo creo que todas esas cosas yo creo que le hacen mal a todo el país, a toda la gente, porque se creen cosas que no son. Y a mí también, claro, porque yo no he dicho nunca eso.
0: Y antes de terminar Contacto Deportivo, vamos rápidamente con un repaso por lo que ocurre en el viejo continente. En España, el Rayo Vallecano empató a 1 contra Girona, resultado que consumó el descenso matemático del Real Oviedo, que regresa a la segunda división tras un año en la primera categoría del fútbol español. Con eso, Real Oviedo ha descendido a la segunda división tras el término de la jornada 35. Los dirigidos por Guillermo Almada se irán tras una temporada en primera división, donde lograron solamente 29 puntos y quedaron en el último lugar, a 10 puntos del Girona, a falta de 3 juegos para el término de la campaña. Hoy Celta de Vigo se estará enfrentando a Levante, mientras que Osasuna jugará contra el Atlético de Madrid. Real Betis, por otro lado, está empatando a 1 contra el Elche. Álvaro Fidalgo está en la banca. Por cierto que Sergio Ramos llegó a un acuerdo para la compraventa del Sevilla por una cifra cercana a los 450 millones de euros. En otros resultados, Napoli cayó 3-2 ante Bolonia en la Serie A. En la Premier League de Inglaterra, el Tottenham empató a 1 contra el Leeds. En los Países Bajos, Breda derrotó 2-0 al Heerenveen, y en la Liga de Arabia Saudita, el Al Nassr le está ganando 1-0 al Al Hilal, equipo que ya es campeón de la Copa en Arabia Saudita. Entonces, bueno, con esta situación hay que decir Cristiano Ronaldo es titular con el Al Nassr. Estamos llegando al final de Contacto Deportivo. Muchísimas gracias por habernos sintonizado. Quédense en tu DN Radio porque viene El Vestidor con Tate Gómez Luna y Lalo Leal. Bajo la producción de Jessica Cedillo, soy Andrea Martínez. Hasta la próxima.
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0: amigos. Esto es El Vestidor en la señal de TUDN Radio. Un placer estar con ustedes. Es martes 12 de mayo del año 2026. Dos horas con ustedes para platicar de que estamos a un día de las semifinales de ida en el fútbol mexicano en el Clausura 2026. Cruz Azul recibirá a Chivas este miércoles y Pumas chocará con Pachuca en el Hidalgo el jueves. La mejor noticia, Euphoria by Travel y TUDN Radio les van a estar llevando este partido, así que quédense en la señal para también llevarse algunos premios que tenemos para todos ustedes. Continúan los playoffs de la NBA. Los Lakers fueron eliminados, barridos, sacó la escoba el vigente campeón, el Oklahoma City Thunder, y les ganó 115-110 para eliminar al mejor basquetbolista de todos los tiempos, LeBron James, que a sus 41 años todavía disputó 40 minutos y rozó los 30 puntos. ¿Qué pasará con el rey? Ni él mismo sabe lo que va a suceder en su futuro a corto plazo. También los Giants van a iniciar su camino en la próxima campaña de la NFL ante los Vaqueros de Dallas, y los Bills van a inaugurar el Highmark Stadium, el nuevo Highmark Stadium, ante los Leones de Detroit. Y Guillermo Ochoa, sí, Paco Memo, no sean así, confirmó su retiro de la selección mexicana. No se emocionen, pero después de la Copa del Mundo va a ser su sexto mundial. ¿Estará con Cristiano y con Lionel Messi como titular? No lo sabemos, no estaré solo. Hoy me acompaña el buen Lalito Leal. Lalo, ¿cómo estás? Excelente martes. ¿Qué te parece eso de Guillermo Ochoa, eh? ¿Todo bien?
1: Mi querido Tate Gómez Luna, no sé si todo bien, qué gusto saludarte en esta bellísima, pero bellísima tarde para toda nuestra gente. Se hubiera retirado ya, ¿no? Darle la oportunidad a Tala, a Moreno, a
0: Andrés Sánchez,
1: Tapia, a Wally.
0: Oscar es mexicano, puede ser, ¿por qué no? Y tiene si a Chivas campeón en las semifinales.
1: Tiene a Chivas, no sé hasta cuándo la deadline, ya la conocerás mejor tú para registrar jugadores de cara al mundial, pero puede haber sorpresas.
0: Mientras no entreguen la lista, ahí se puede meterse,
1: puede haber sorpresas, no confiemos en que estos ya van a quedar.
0: Pero
1: puede
0: está el Vasco, sorpresas. Lalito, en el Vasco nada más compadrazgos, ahijados,
1: puede
0: amigos.
1: Puede hablar con él, con una de esas, ¿no? Le puede hablar al Conejo Pérez para que sea el portero.
0: ya más que retire, pero hoy te aseguro que el Conejo Pérez tendría mejores reflejos que Guillermo Ochoa.
1: Yo creo que sí, Paco Memo. Después del mundial, junto con Ronaldo, Messi. No sé si se vaya a retirar.
0: Yo creo que
1: de la selección, sí.
0: Messi más claro, yo creo que se... No, Ronaldo también. Yo los tres ya
1: Neymar.
0: Se van.
1: Neymar después del mundial.
0: La situación es a dónde va a llegar Neymar también después de la Copa del Mundo. Y está en la prelista. La situación es
1: 55.
0: Si va
1: el
0: o no
1: corte,
0: va.
1: En el corte creo que ahí me lo puede cepillar Carleto.
0: Ya está, emocionando el señor Bejos, el nuevo dueño del Atlas, en que puede traer a Neymar, ¿eh? Le preguntaron a Neymar y dijo, no es mala idea. A ver si Neymar llega a los rojinegros, imagínese.
1: Después del mundial. Después sería de la mejor noticia en la historia del fútbol mexicano, ¿eh? La mejor. Superando a Ronaldinho, superando a James, a Ugol.
0: A Sergio Ramos.
1: A Michel, a Sergio Ramos. Neymar es mucho
0: Guardiola.
1: Pep Guardiola.
0: O sea, Neymar te parece que llegaría y es el mejor de todos los tiempos.
1: La mejor contratación de todos los tiempos. Okay. Y si llega a tu Atlas, lo que va a ser el rojinegro, ¿eh? Mm-hmm. Lo que va a ser Guadalajara.
0: Confío en Bejos, ¿eh? La mala noticia, los eliminó el Cruz Azul con mano clara de Campos, que no se marcó, así que Catitzel les echó una manita. Pero ya la buena noticia es que Orlegui ya lo suelta. Gracias a Orlegui, bicampeonato, lo hicieron fantástico, pero ya después lo manosearon y lo ningunearon y lo dejaron a la deriva. Así que gracias,
1: ya
0: señor Orlegui.
1: Ya son periquitos, Orlegui, ¿no?
0: Ya
1: son periquitos.
0: Ya son de los pericos del Puebla, del señor Bejos. Así que
1: el señor Bejos Jaspic, ¿no? Bejos Jaspic.
0: Miguel Ángel Bejos.
1: Bejos.
0: Ahí está. Sí. Será ahí el dueño de los rojinegros del Atlas ya para el siguiente torneo. Y que estará encargado ahí el buen José Miguel Bejos, siendo dueño del Atlas.
1: Confías en él.
0: Pues a ver cómo lo hace, ¿no? Hay que darle el beneficio de la duda. Por algo lo compró, ve negocio, ve buena plaza en Guadalajara. El equipo más grande de Jalisco, hay que decirlo, en la primera división. El último bicampeón del fútbol mexicano en Jalisco.
1: ¿Y a quién
0: así,
1: le ganó? ¿No?
0: Así que ¿a quién no le gustaría una plaza ahí como los rojinegros?
1: Y un nuevo estadio.
0: Así que confío.
1: Espero que llegue con ideas modernas, que ponga el estadio en Tonalá, en Tlajomulco.
0: Lo que sea, ¿no? Pero un estadio ya propio del Atlas,
1: ¿te imaginas? Imagínate con la cola del zorro, así rodeando todo el inmueble.
0: Y un zorrito ahí.
1: Un zorrito.
0: En dron, así trotando en el cielo.
1: No, un zorrito real, que pongas a esos zorritos correr.
0: Se vienen buenos tiempos, Lalito, en nuestro fútbol. Si nuestro fútbol mexicano no cae en desgracia en esta final, si la gana el equipo rojiblanco de la Chivas, si no cae el fútbol mexicano de luto, pues yo creo que vienen buenas sensaciones para Jalisco con el Atlas, ¿no? Con el señor Bejos. Así que hay que tener la confianza, pero también, bueno, de las semifinales que tenemos precisamente mañana. Cruz Azul estará recibiendo a las Chivas y Pumas el jueves contra Pachuca. Tus Tuzos, Lalito, qué zafarrancho se armó, ¿eh? ¿Por qué? Habían puesto a Luis Enrique Santander, Chivander, como le dicen algunos, como árbitro central. ¿Te acuerdas Luis Enrique Santander? Él le regaló el título a la Chivas.
1: En el 2017.
0: En el 2017. Hizo un error ahí con el tema del cambio. O bueno, llevó ese error muy lejos por una alineación indebida, que para mí no hay ninguna, porque el árbitro es el que indica cuándo se reanuda, cuándo no, y cuándo un cambio es bueno y cuándo no. Así que cualquier cosa, creo que no había polémica. Pero acá la situación es que tanto Pumas como Pachuca metieron la queja, señor Leal. Y dijo la comisión de arbitraje, ¿saben qué? Lo quitamos.
1: Que dice mi mamá que siempre no.
0: Que siempre no. Y quitamos ahí a Luis Enrique Santander. Y ya habían puesto también, Lalito, a Luis Enrique para poder ser un hombre para la final, tal vez. Pero ya después de lo que sucedió en ese Pumas contra América, vaya que se ha movido, ¿no? Va a ser ahora el árbitro Ismael Rosario López Peñuelas, también el hombre que le entregó un penal al Guadalajara contra Pumas, sobre el Piojo Alvarado, que no era. Y para el Chivas contra Cruz Azul en el Banorte, no es en el Cuauhtémoc, atentos, no es en el Cuauhtémoc, es en el Banorte, que siempre alcanzan a limpiar la basurita, Lalo.
1: El jueves lo entregan.
0: Lo entregan el jueves.
1: Todos ya. Kansas City entrega el jueves. Chivas entrega el jueves.
0: Toronto te entrega
1: todos
0: el jueves.
1: Todos entregan el jueves.
0: Todo.
1: Una barridita, sacudidita ahí con pinol, una buena trapeada y queda para el mundial.
0: Y reluciente, ¿no? Y reluciente. Oliendo bien. Y oliendo rico para todos los visitas.
1: A puro pino.
0: Puro pino. Pero se hablaba del Cuauhtémoc. El 3 era la fecha para entregar ahí y a final de cuentas fue el Banorte, así que qué bella liga, Lalito, qué bella liga. El último instante Cruz Azul rogó para que le dejaran jugar ese partido, se lo aceptaron, va a jugar contra el Chivas el día de mañana y ya después se va a entregar y pase lo que pase, que avance Cruz Azul, la final de ida, si es que Cruz Azul avanza, y también Pumas, pues será la de ida. Y acá la situación es que ya van a tener que jugar en el Cuauhtémoc, ¿no? Así de fácil. Ya el Banorte se acaba mañana el juego y se entrega para después de la
1: Copa. Ahora, si es Cruz Azul Pachuca, los dos son hermanos, ¿no es más fácil decir la ida y la vuelta en Hidalgo?
0: En Hidalgo, no. Quieres toda la ventaja.
1: Dame la entrada a mí, dame la entrada de la final el domingo. ¿Qué más cosa tan sencilla que esa, Tata?
0: No, Lalito.
1: ¿Por qué vas a Puebla si los dos son coterráneos? Los dos son hermanos, sería increíble una final en un mismo estadio.
0: ¿Te acuerdas que no va a pasar? ¿Hidalgo? Cruz Azul Hidalgo,
1: Cruz Azul Hidalgo, ahí en Jaso Hidalgo, en Ciudad Cooperativa Cruz Azul, sí. Ahí nació la máquina cementera, que no se acuerdan, ya están muy citadinos.
0: Para mí la final Pumas Cruz Azul va a ser.
1: No digas eso.
0: Tú Pachuca Cruz Azul.
1: Pachuca Cruz Azul y Pachuca gana, si es Pachuca Chivas. Perdón, pero tengo muchas dudas.
0: Cuidado,
1: creo que
0: ¿no?
1: Chivas, yo
0: es
1: creo
0: que también
1: Chivas
0: estamos dando
1: ganar.
0: El mérito a Chivas por cómo le dio la vuelta a Tigres, sí, pero también Tigres se puso de pechito. Yo lo dije ayer en línea de cuatro. Creo que más que ganar el Guadalajara, que tiene todo el mérito, pudo haberle metido 7. Fue más la postura ratonera de Guido Pizarro, ¿no? Yo creo que Chivas no lo ganó. Evidentemente lo ganó. A lo que voy es que no lo ganó, sino que Tigres lo perdió. Tigres lo entregó. Tigres fue mansito. Fue simplemente a darle la patita a Chivas.
1: ¿Mansito?
0: Y le dije mansito. Mansito.
1: Bueno, pues. Tiene razón.
0: Me quiere poner encima a todos los aficionados de los Tigres.
1: Es la diferencia. Chivas es un grande. El equipo más grande entre la MLS, la Liga MX. Y por ahí lo podemos.
0: Por debajo de la
1: competir
0: América. ¿No?
1: Con el Flu, con Corinthians.
0: Ah, pero grandes del continente, sin duda.
1: Un grande. Y ahí ves la diferencia en este tipo de partidos. Tigres jugó como lo que es, por más que nos traten de engañar, como un equipo chico.
0: No, entró, yo siempre lo he dicho, o bueno, lo dije después de esa eliminación, Chiquitigres, le queda ese mote, Chiquitigres.
1: Tigrillos.
0: Y Guido Pizarro se está convirtiendo en un técnico del ya casi, el del ya merito. De,
1: ahora si gana la CONCACAF,
0: todo se borra.
1: Borrón y cuenta
0: pero
1: nueva.
0: Pero ¿y si no la ganas?
1: Control al Supreme, se acabó.
0: Y pues si no la ganas,
1: ya tiene ese mote,
0: ya va a tener esa popularidad de técnico ratonero, técnico que se echa para atrás, miedosillo.
1: El técnico que proponen Tigres, el Tolo Gallego.
0: Era ratonero
1: el Tolo también.
0: Puedes no proponer, pero juega bien. El Tuca no proponía. El Tuca defendía, te liquidaba, cerraba y cerraba de forma magnífica. Acá no movió nada Guido Pizarro. Se fue por la puerta de atrás y le dijo a Chivas, pasa a las semifinales. Y por eso, más allá de que les agradecemos en este programa, Lalo, en el 2023 que salvaron al fútbol mexicano, pues ahora se pusieron de pechito y le dijeron, Chivas, avanza. Así que esperemos que Cruz Azul no lo permita, ¿eh? Así de fácil. Llámenos, participe. Estamos en el 833-867-2346 y en el WhatsApp en el 305-297-9697. 305-297-9697. Participe. Síganos en las redes sociales, en YouTube, en Twitch, en Instagram, en TikTok, en X, en Facebook, TUDN Radio y también las cuentas personales @Lalo_Leal para que le escriban al señor Lalito. Hola Lalo, te escucho en Buenos Días América. Qué buen proverbio te echaste, qué buen salmo te aventaste, qué buena información. Como siempre te escriben, ¿no, Lalo? En Buenos Días América.
1: Sí. Muchas gracias a toda la gente de Buenos Días. Nos lo traemos para acá y de acá nos lo llevamos a Buenos Días América.
0: Así estás todos los días, Lalito. Un ídolo usted, ¿eh? Un diferente.
1: Y nos vamos al Pulse.
0: Al Pulse del deporte. Hoy, 8 de la noche, ahí con la NHL. 8 de la noche,
1: ahí con el hockey y con los Sabres.
0: Oye, los Sabres, 2-1. De pechito también se están poniendo, ¿eh? Ahí con los Canadiens.
1: Hoy es clave, ¿no?
0: Hoy es clave. Ese enfrentamiento es día Q, como dirás tú.
1: Sí, lo más importante.
0: Día Q.
1: Lo más importante de los playoffs. Y cualquier error te truena en los playoffs. Y ayer Lakers lo vimos con los Pistones. Claro.
0: Hay mucho que hablar también en la NBA, señor Lalito Leal. Ya para arrancar, @TateGomezLuna, así nos encuentran. Ya el buen Antonio Contreras en Chicago ya nos está mandando un mensajito. Saludos, buen Antonio. ¿Qué tal, Tate y Lalo? Me enteré por medio de unas fuentes con mucha credibilidad que el dueño de la papelería Chelo es un tal Eduardo Leal. Lalo, ¿confirma o desmiente? ¿Desmienta o confirma esta información del buen Antonio Contreras?
1: No, es mi hermana Graciela Leal.
0: Graciela Leal es la
1: dueña de la papelería Chelo. No, es la papelería más famosa de México. Esa mujer siempre le ha batallado de repente para...
0: Ha tenido vida difícil, Lalito.
1: La ha tenido difícil, sí. Y ahora con eso ya está colocada en Pachuca. Filas y filas.
0: Le ha ido bien, cartulinas, ¿no? Infografías, cartulinas.
1: Son de las imágenes que se quedaron en la jornada, ¿eh? Papelería, Chelo y el Tuzo.
0: Y Toluca también ahí empezaba a mandar mensajitos, ¿no? Sí. Ahí de aquí tienen los boletos, abrazo a la papelería Chelo. Fantástico, ¿eh? Fantástico. Vende todo tu hermana Graciela, además de los boletos de los Tuzos, ¿no?
1: Además de boletos, vende micheladas. Bueno, es de todo ahí, vende micheladas, ahí con truco.
0: ¿Cómo micheladas?
1: Micheladas, vende mojitos, vende de esos azulitos. Ya,
0: es okay, pero no enfrente de niños pequeños, ¿verdad?
1: No, ahí.
0: Menores de edad, niño, no, Lalito, se mete. Estás hablando de un delito aquí en vivo.
1: Llega el niño al ciber y el papá ya se echa su michelada.
0: Ok, porque recuerde, cada palabra externada en el vestidor y en TUDN Radio de Lalito Leal no corresponde a los lineamientos, ni a los pensamientos, ni a la postura de TUDN Radio. Así que recuerde, hay que decirlo, Lalito.
1: Hay que hacer un reportaje desde su papelería, ¿eh?
0: Sí, estaría buenísimo.
1: Desde la papelería.
0: Y tú haciéndolo estaría. Si va a la final, Lalito, no sé, ¿eh? Puede que
1: desde
0: Lalito.
1: Ahí transmitimos Buenos Días América.
0: Está desde allá, ¿eh? No lo sé. En papelería Chelo.
1: Papelería. Transmitiendo desde papelería Chelo, Tate, para el vestidor. Nos aventamos unos 10, 15 minutos en el Instagram.
0: Fantástico, ¿eh? Fantástico.
1: Desde papelería Chelo. Sí. Qué fenómeno.
0: Ahí está. Así que sí, Antonio, no es de Eduardo Leal, es de su hermana Graciela, pero papelería Chelo ahí está. Y que sigue vivo, ¿no? Papelería Chelo contra los Pumas, que les cambiaron el árbitro. Luis Enrique Santander no va a ser, y va a ser ahora el señor Peñuelas Santander.
1: Los dos equipos lo pidieron, ¿no?
0: Sí, no, es que si hubiera sido uno, dejan a Santander, pero como fue Pumas y Pachuca también vio ahí como que la fiesta, y digo, no, mi Santander no trota, trae estas situaciones, pues no hay que meternos en problemas y con permiso, ¿no?
1: Ahora, si ponen a Santander en la final de las Chivas, lo que sería.
0: Yo creo que ya no va a pitar, ¿eh? Yo creo que no va a pitar. Del otro lado, Maximiliano Quintero Hernández. va a ser el que esté ahí como árbitro central. Katy, yo creo que la van a dejar para la final de ida. Ida y vuelta a César Arturo Ramos. Manteniendo como que el orden de los dos que van a ir a la Copa del Mundo, ¿no? César sí a pitar, Katia de reserva, va de reserva. Así que así esperar. Por lo pronto va a ser Maximiliano Quintero Hernández, Cruz Azul Chivas y Ismael Rosario López Peñuelos para el Pachuca contra Pumas. Recuerde ambos partidos a través de nuestra señal. Mañana Cruz Azul contra Chivas desde las 9 de la noche, tiempo del este. Y también ya el jueves los esperamos ya a las 10 para que se quede en la señal de TUDN Radio. Así que, señor Leal, vamos a arrancar con la información de la selección mexicana antes de ir también con la querida audiencia. Francisco Guillermo Ochoa anunció su retiro de la selección mexicana después del Mundial del 2026 y a través de sus redes sociales en @yo soy Ochoa, lanzó estas palabras que han llegado al corazón de muchos aficionados, Lalito, al igual que tu corazón, porque tú eres pro-ochoísta. Volver a ponerme esta camiseta nunca fue rutina, fue un privilegio. Hoy comienza mi última concentración, pero esta vez la mido distinto, con el corazón más lleno, con más cicatrices, más recuerdos y la misma ilusión de aquel niño que un día soñó defender este escudo, ¿eh? No, Lalito, qué palabras.
1: No, es que la verdad que sí te parte el corazón un portero tan histórico. Y más que va a usar las espinilleras de toda la vida, de los 10 mundiales.
0: Desde que estaba chamaquito, Lalito, de que se le hacían los moquitos ahí en Cuapa.
1: Ahora ha tenido buenos mundiales.
0: Ah, sí.
1: Ha tenido muy buenos ellos, mundiales, ¿no?
0: Vive de la atajada de Neymar y del penal a Lewandowski, imagínate, y del partido contra Croacia.
1: Bueno, ese partido se gana por 3 goals.
0: Ah, sí, pero atajó también muy
1: bien.
0: Son
1: 2, Neymar y Lewandowski.
0: Pero la de Croacia yo también lo pongo, pero de ahí en más, Lalo.
1: Ve el horizonte ese juego.
0: Sí, primer portero en ir a Europa a jugar, pero descenso tras descenso.
1: En el Ajaxio, en los crickets.
0: Y lo peor de todo, como decías, le quitó un lugar a un portero que se puede formar hoy en día.
1: ¿A quién le quitó el lugar? ¿A Corona, crees?
0: No, Corona se lo quitó él mismo. Él era el portero titular para 2014. Y 2010, si me apuras, y 2018, pero sus mismos errores, pues fuera de la cancha lo sentenciaron, ¿no? Pero Ochoa, Corona, infinitamente superior a Guillermo Ochoa. No,
1: mucha
0: en
1: capacidad,
0: cualidades,
1: ¿no?
0: En calidad, en personalidad. Le debe dar gracias Guillermo Ochoa a Corona que se haya equivocado fuera de la cancha, porque si no, Ochoa...
1: Un cabezazo.
0: Posiblemente no jugaba.
1: Un cabezazo contra Morelia y el problema con su primo, ¿no?
0: Exacto, sí. Su primo golpeó a alguien.
1: Es su primo. A Alfredo Talavera, yo creo que sí le quitó un lugar.
0: Es que Alfredo Talavera se desarrolló también tarde, ¿te acuerdas? Estaba Chivas, cometía errores, llegó a Toluca, por ahí tardó, fue el portero ya titular, cerró en Pumas, pero no, yo creo que Talavera sí se desarrolló tarde.
1: Jarbo con León, campeón.
0: Bicampeón, sí, pero Jarbo también muy limitadito.
1: Ota con Chivas, campeón.
0: Cota.
1: Para el Mundial de Rusia, Cota estaba en su prime. Para el Mundial de Rusia.
0: Sí, sí. Luis Michel también, el de Chivas, ¿te acuerdas?
1: Sí,
0: Luis Ernesto Michel. Ha habido muchos porteros, pero ya hoy que vivimos en una era con Andrés Sánchez, con lo que es Carlos Moreno, que se habla de Carlos Moreno que no se va a quedar con el Pachuca, ¿eh, Lalo? Que parece que no va a renovar también y que va a salir.
1: Pues, lo andan buscando en el Real Madrid, el sustituto de Courtois.
0: No ande vendiendo piña.
1: Va al Real Madrid, Carlos Moreno.
0: No ande vendiendo piña.
1: El paso generacional, de un grande a un grande.
0: Está viendo cómo está la situación también del Real Madrid. Hoy salió Florentino Pérez, hoy salió a conferencia de prensa y dijo, vamos a poner elecciones presidenciales. Por el momento.
1: El menos culpable es él, ¿eh? Él es un visionario.
0: Pero él construyó el equipo. Él trae jugadores. Él quiso
1: la regó en Mbappé. Pero lo de Zidane, lo de Ancelotti.
0: No sé si es tiempo. No, de que es el más exitoso presidente. Es más exitoso.
1: En la historia.
0: Sí,
1: no solamente pero, Tate en fútbol, en básquetbol. El Real Madrid domina.
0: 66 títulos, lo dijo y lo vamos a escuchar. 66 títulos entre fútbol y básquetbol.
1: Nadie. Ni los Kraft con todos sus equipos.
0: Sí, pero los ciclos se terminan, Lalo.
1: Yo creo que no, es un visionario, ve más allá de nuestras narices y ve otras cosas que nosotros no.
0: Dos temporadas sin título por el Madrid, eso es imperdonable. Y con Mbappé. Imperdonable.
1: ¿Por qué no sacas a Mbappé y traes a Ulis?
0: No lo van a sacar. ¿Traes a Ulis? No lo van a sacar. Es Kylian Mbappé, es la era de Kylian Mbappé en el Real Madrid. Ahora, si llega Mourinho, A ver si se mantiene la era de Kylian Mbappé. Esa es la gran pregunta
1: que
0: también.
1: ¿Qué va a hacer Mou con Kylian Mbappé?
0: Sí, pero ahorita vamos a escuchar ahí al buen Florentino Pérez. Pero Ochoa, Lalito, nos spoileó a todos. Va a estar en la Copa del Mundo del 2026. El primero en concentrar, la selección mexicana mandó un comunicado. El guardameta del Limassol, del poderoso Limassol de Chipre, ya está concentrado en la selección mexicana. Oh. Así que está. Faltan 25 lugares. Uno ya está, y es Ochoa.
1: Fue el primero en llegar, ¿eh?
0: Fue el primero en llegar.
1: No
0: ahí
1: habían...
0: está, ahí está, ahí está, ahí está. Ahí está Paco Memo para ser titular.
1: Se le dan las ganas, ¿no? Para jugar el Mundial.
0: Sí.
1: ¿Es su sexto mundial?
0: ¿Será el sexto?
1: Sexto mundial.
0: Nada más Cristiano, Messi y él tendrán 6 mundiales
1: ni
0: en
1: Mateus,
0: toda la historia.
1: Ni la Tota.
0: Ellos se quedaron en 5.
1: Se quedaron en 5. Van a hacer historia. Se van a sentar en la misma mesa. Y esperemos que tenga un gran mundial. Aunque ya a nivel competitivo, no sé si esté al nivel, pero quién sí lo está.
0: Esa es bien, dicen el clavo, Lalito.
1: Solamente Moreno.
0: El Tal
1: ¿quién
0: Rangel
1: está al nivel para?
0: El Tal hoy apunta, le gusta mucho a Javier Aguirre, pero juega mal con los pies el Tal Rangel. Sí. Es también limitadito. Y esto es consecuencia de la era de Guillermo Ochoa siendo cabeza de la selección. Los porteros se los empezaron a formar y solamente con que atajaras abajo de los 3 postes es suficiente. Desarrollar la salida, jugar con el pie, muy contados. Hoy no existe ningún portero completo mexicano. No existe. Y eso es responsabilidad
1: en el tricampeón
0: de la
1: de Malagón.
0: Era de Ochoa.
1: En el tri Malagón.
0: En el B.
1: Pero ya
0: Malagón.
1: Con su lesión, con todo el tema de sus
0: escándalos.
1: Y siempre lo he dicho,
0: desde que Malagón fue convocado en la selección y trajeron a Ochoa de regreso, algo pasó. Porque, a ver, Lalo, si tú apuntas a ser el portero a futuro de la selección mexicana y te traen al que fue el anterior, tu predecesor, y te empieza a recomendar, no, haz esto, no, yo haría esto, ¿qué le vas a decir a tu sensei y a tu maestro? Ah, le hago caso, ¿no? Histórico del América.
1: ¿Entonces lo echó a perder?
0: Esa es pura especulación de tu servidor, pero qué curioso que cuando estaba Malagón y fue Ochoa...
1: Es como el Dreyfus.
0: Empezó a...
1: Es como el Dreyfus
0: equivocarse.
1: Para el Chicharito.
0: No lo sé.
1: Ochoa echó a perder a Malagón.
0: No lo sé. No. Y no solamente a Malagón. Yo tengo claro que por la era de Francisco Guillermo Ochoa, no se han desarrollado porteros completos.
1: Así el único fácil. Título de Ochoa con el América fue
0: 2005,
1: contra Tecos, ¿no?
0: Contra Tecos. Que
1: porque perdió contra Pachuca cuando estaba Cuauhtémoc.
0: También que dicen, no, Chicharito de Chivas histórico. Sí, pues salió de ahí, no salió nada. Ganó el del 2006, pero estaba como tercera opción. Y Ochoa ganó la del 2005, pero histórico, ¿en serio? ¿De las Águilas del América? ¿Recuerdan cómo salió después de que la cajeteó
1: histórico
0: en Toluca?
1: Moisés.
0: Histórico Moisés Muñoz, histórico Adolfo Ríos, histórico Celada. Claro. Ochoa siendo histórico de las Águilas del América, es como si me dijeras del Chicharito Hernández.
1: Por el tema de, yo creo que le dicen histórico por el tema de Dulce María, ¿no? O sea, al andar con Dulce María te haces histórico.
0: Ahí
1: como
0: sí
1: sea.
0: Fue ídolo, ahí sí fue ídolo.
1: No, el más grande.
0: No, ídolo. Ahí sí, Paco Memo,
1: bueno,
0: ahí sí.
1: Campos anduvo con...
0: Pero insistir, Lucero, ¿no? No, fue Lucero, ¿verdad?
1: ¿Angélica Rivera?
0: No sé, ¿Verónica Castro?
1: No. Está muy grande, ¿verdad?
0: Ah, sí, cierto.
1: ¿Qué con Angélica
0: Rivera? No pudo andar con Verónica.
1: Gaby Rivero, creo con Gaby Rivero.
0: Bueno,
1: Gaby
0: ahí está.
1: El buen Brody.
0: Pero ahí está un lugar. Faltan 25. Ochoa va a la Copa del Mundo como titular. Esa es la duda que tendrá que responder Javier Aguirre. Hacemos corte comercial y ya regresamos. Es El Vestidor, no se mueva.
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11: Estamos de regreso en El Vestidor, en la señal de TUDN Radio. Soy Tate Gómez Luna, junto con Lalo Leal, el segundo bloque de nuestro programa. Continuamos con más información y vámonos con toda la gente que nos hace favor de escucharnos y de mandar mensajitos. Recuerde que estamos a la orden en el 833-867-2346 y en el 305-297-9697. Hola, hola, ¿con quién hablamos? ¿Quién es? Saludos.
12: Hola, hola, aquí con el Mike Pulido.
11: ¿Qué pasó, mi Mike? Abrazote, qué milagro. ¿Qué
13: pasó, mi Mike?
12: No, pues es que dejo a todos los chavos que están ahorita en la liguilla que hablen.
11: Ah, muy bien, sí, se fue el León y ya, te quedaste ya calladito, mi Mike, ¿qué pasó?
12: Pues, no, pues no tenemos nada que presumir, una temporada de altibajos, no, por eso sí, de las cosas que estoy en contra de la multipropiedad es eso, porque no...

0: no se no pueden concentrarse en dos equipos porque se concentran en uno y al otro lo dejan de segunda media.
1: Ya lo van a vender, tú tranquilo, la mayor parte, y se van a quedar el 49% sí. A la fiera.
0: Ya con mi tío Slim.
1: Bueno, imagínate, ¿no? Pero Gandolfi, promete Gandolfi el proyecto, Mike, por lo menos.
0: Oh, sí, pues se lo recuperó y todo. Para que ahí se ve que como que los jugadores dicen que no tienen cama. ¿Cómo le tendieron la cama a Nacho Ambriz? Casualidad que de un partido a otro jugaron diferente.
1: A ellos, a Torrena, al Arcamón, a Nico Sánchez. Muy evidente esta temporada, sí.
0: Sí, ¿qué te iba a decir? Ahorita, cambiando de tema, ¿con quién vas en la NBA?
1: NBA, yo creo que va a ser el Thunder, bicampeón, pero creo que va a ser Thunder, ya final de NBA, ¿me estás preguntando? ¿Para campeón?
0: Sí, final.
1: Final, yo creo que va a ser Thunder contra los Knicks.
0: Yo también estaba pensando esa.
1: Ya que sí, a ver si los Knicks ahora sí.
0: Se ven muy fuertes los Thunder. Es que es un equipo con mucho talento y bien joven.
1: No, la rotación, los jugadores que tiene bien dirigido, no, Mike, es un equipo hoy muy sólido, a pesar de que tenía la baja de Jalen Williams. Ayer Chet Holmgren, Shaquilius Alexander, Ajay Mitchell, Wallace. Es un equipazo auténticamente y asfixió a LeBron y a los Lakers.
0: Probablemente sea la nueva dinastía.
1: Sí, bien, van por el bicampeonato y si siguen así, pues va a ser el nuevo equipo a vencer.
0: Ya, y pues ojalá ayer que estabas diciendo del García del mexicano, o cómo.
1: Ah, Oscar García, los Ricardo, ¿no? Rodríguez y Gutiérrez, el de Mazatlán, que ya desapareció, y el del Puebla.
0: El que va al draft.
1: Ah, Karim López.
0: Me estaba emocionando que me dijiste que puede llegar aquí a los Warriors.
1: A los Warriors, tienen la opción, el pick número 11, los Warriors, y pues está ahí proyectado Karim López a ser el 11. No sé si se vaya a mantener.
0: Ojalá, para tenerlo aquí y irlo a ver.
1: No, y le pides un autógrafo, porque pinta ser el mejor basquetbolista mexicano de todos los tiempos. Así te lo digo.
0: Pues sí, pues para que sea el pick 11, como tú dices, que esté pronosticado.
1: Sí.
0: Yo no lo he visto jugar, ha de tener muy buen.
1: Es buenísimo, si tienen chance ahí de ver los highlights ahí en YouTube o algo, búsquenlo. Karim López, el talento que tiene, la altura también, cómo se desenvuelve, es un basquetbolista enorme. ¿Cómo?
0: ¿Qué posición juega?
1: A la pivot.
0: ¿Qué posición juega?
1: Point guard.
0: ¿Qué posición juega?
1: A la pivot.
0: Sí. Tipo Michael Jordan.
1: Ajá, te puede jugar también como pivot, así como David Robinson o también Karim Abdul-Jabbar.
0: Ojalá que el muchacho le tenga un buen futuro.
1: 6'9 de estatura, 6'9, 2 metros con 6 centímetros de estatura.
0: Nomás lo que sí le vi, la otra vez lo vi más o menos, y tiene buena corpulencia.
1: Sí. No parece como Wembanyama, ¿no? Wembanyama alto, pero muy flaco, muy delgado. Aún así juega muy bien Víctor Wembanyama.
0: No, el francés parece un zancudo, pero es bien bueno.
1: Totalmente. Mike, bueno, otra llamada, ¡Abrazote!
0: Cuídense.
1: Igual, abrazote. Gracias, Mike. Ahí está el buen Mike Pulido.
2: Ya tiene tiempo, Lalito, que no escuchábamos al Mike.
1: Yo también, por eso le dije, no, es que doy chance, y es que con su León, Lalito, es que le vas a decir, el hermano está en semifinales, y León ahí arrumbado.
2: Sí, tiene razón, cuando le va bien a Torreón, no le va bien a Atlas, cuando le va bien a Pachuca, no le va bien.
1: Exacto, exactamente, a ver.
2: Dice la Biblia que no puedes tener dos jefes, dos reyes, porque a uno le vas a quedar mal.
1: ¿Y dos esposas? Se quedó callado el Lalito, lo agarra en curva. Vamos a llamada. Hola, ¿quién es? Saludos.
3: Sí, buenos días.
1: Buen día, ¿quién es?
3: Jorge,
1: ¿de dónde nos llamas, Jorge?
3: De Las Vegas.
1: Eso, abrazo, Jorge, ¿qué pasó? Acá te escuchamos.
3: Pues aquí nomás escuchándolos como todos los días, y nomás para decirles que ahora sí ya empiezan las verdaderas finales como en la UEFA.
1: Ah, ¿pero qué? ¿De la NBA o qué? ¿O de cuáles finales?
2: Del hockey, Jorge.
3: El fútbol mexicano. Ahora sí empiezan las finales.
1: Ok. ¿Con quién vas, Jorge? Tú eres Chiva, ¿verdad?
3: Cruz Azulino. Vamos ya para afuera a la Chiva.
1: Ven, Jorge. Confiamos, salven al fútbol mexicano.
3: Los vamos a vengar. Para que vean cómo se
1: Así como Rocky 4 cuando muera Apollo Creed, perdón por el spoiler, ¿eh? Y Rocky ve a Iván Drago, así que vean al Atlas y vénguenos.
3: Sí, ya, aquí por delante ya se acabaron más penalty, puros goles legales.
1: Ay, y Tigres echó para atrás y le regaló, mi Jorge, también.
3: Sí, le pasó lo mismo que a Puma, iba goleando y se echó para atrás.
1: Sí, casi se lo sacan.
3: Si te echas para atrás, mantén la pelota, porque si te pones a correr tras ella, te vas a cansar y no vas a poder hacer nada.
1: Es cierto, es cierto. Y de la otra llave, mi Jorge, ¿qué? Pumas Pachuca, ¿con quién vas?
3: Yo pienso que ahí pasa el Pachuca.
1: Ah, pasa el Lalito, va con el Tuzo, Jorge.
2: Obviamente, Jorge, obviamente. Imagínate esa final, Pachuca Cruz Azul. Pachuca Cruz Azul. Vamos a reeditar el invierno 99. Cuando Alejandro Glaría con los huevinchis metió gol.
1: Con Javier Aguirre, ¿no? Era Javier Aguirre, el técnico.
2: Único título de Javier Aguirre.
1: En Liga, sí, sí, sí.
2: Único. Perdió otra final con Santos.
1: Venga, va a estar buena las semifinales, Jorge, para que la escuches con nosotros, ¿va?
3: Sí. Oiga, ¿y qué? ¿Usted cómo ven al Henry Martin? Lo eliminó al América. Le tiene que pasar lo mismo que al Chicharito ya retirarse, ¿no?
1: Pues lo quiere el Atlante, Jorge. Se está hablando del Atlante que se va a ir, pero ya que se va a quedar con el América, ya no. Pero va a ir con Miguel Herrera y el Atlante, es lo que se habla. Con Néstor Araujo también.
3: ¿Se lastima cada rato?
1: Pues sí, pero pues le gusta a Miguel Herrera. ¿Qué te digo, Jorge? Pero ya que no va a estar en el América, no va a estar, ¿eh? Uno de los mejores, los máximos goleadores. ¡Abrazote, Jorge! ¡Gracias! Ahí está el buen Jorge. Gracias por ahí, por la llamadita. Y tenemos mensajitos, Lalito, ahí en... Leales al Vestidor, adelante.
2: El grupo de Leales al Vestidor está muy, pero muy activo, mi Tate, bastante activo. Gracias a toda la gente que está en Leales al Vestidor. El rockero vaquero, saludos desde San Antonio, Texas. Ya listo para ver a mis Spurs de toda la vida. Ni nuestra leyenda, el Zuli, tiene tanto mundial como Paco Memo.
1: Es cierto, es cierto.
2: También nos dice el gran matutino, saludos Tate, saludos Leal, saludos hasta la Florida, el buen Martín Jacinto. Pronto se unirán al grupo del chat, Leales al Vestidor. Matute es un scout, siempre junta a lo mejor aquí en Leales al Vestidor. Nos trajo al rockero, nos trajo a Chuy, en su momento trajo a Juanito también aquí al grupo. Saludos a todos los madridistas, en especial al Sosa, al Chepe Cheps y al Chicles Acosta. Pura figura, pura figura, nos dice aquí el buen matutino. También nos dice Chuy Medina, yo voy por una final, Pumas contra Chivas. No lo sé.
1: Ahí está, Lalito, está bien. Saludos a todos ahí en Leales al Vestidor, muchísimas gracias.
2: Hasta Pumas, Pachuca, Chivas.
1: No, Cruz Azul.
2: Cruz Azul. Ajá. Pumas, Chivas, puede ser.
1: Puede ser, puede ser.
2: ¿Te acuerdas?
1: La del 2004, la sí. Lugo, la que Lugo. Fallaron un penal.
2: ¿El venado quién era?
1: Creo que Manuel Sol.
2: ¿Hace cuántos años? Gran final, ¿eh? Dos grandes en una final siempre va a vestir.
1: Sí.
2: Siempre va a vestir.
1: Pero o se puede Pumas. Ser dos grandes Pumas Cruz Azul, ¿no? ¿Para qué la Chiva, Lalito?
2: Esa me gusta más, Pumas Cruz Azul.
1: Pumas Cruz Azul, esa va a ser.
2: También dos grandes Pachuca Chivas. Pachuca bueno, le tiene tomada la medida a Chivas, ¿eh?
1: Es cierto, es cierto. Bueno, saludos a todos y ahorita retomamos los mensajes y las llamaditas. Recuerde que también vamos a tener doble jornada en la MLS el día de mañana, la jornada número 13. Y vaya que dejó mucho que platicar en esta jornada número 12 este último fin de semana. Y para conversar de lo mejor que sucedió este fin de semana en el fútbol de los Estados Unidos, saludamos con muchísimo gusto aquí en el vestidor de TUDN Radio a Diego Valeri, comentarista y analista de MLS en Apple TV. Diego, ¿cómo estás? Un placer tenerte de regreso aquí en el programa. Lalo Leal, Tate Gómez Luna, ¿cómo estás, Diego? Abrazote.
4: Hola, ¿cómo anda, Lalo, Tate? Gracias a ustedes por tenerme de nuevo, gracias por invitarme a hablar, un placer siempre.
1: Es tu casa, Diego, muchísimas gracias por tu tiempo, y vamos a comenzar, se habló mucho los 100 partidos con la camiseta del Inter de Miami, Diego, de Lionel Messi. ¿Qué te dejó esta estadística? También el hombre que más rápido llegó a 100 contribuciones de gol en el fútbol de los Estados Unidos, con la playera también de las Garzas, récord tras récord de Lionel Messi, ya no sabemos cómo explicarlo, Diego.
4: No, es que quizás justamente sea el error, ¿no? Explicarlo. Quizás no hay que explicarlo y hay que disfrutarlo. Me parece que es una bestialidad. Los números de Messi son una bestialidad. Ya no hay que prestarle atención a los números. Me parece que a lo que sí hay que prestarle atención es a la cabeza, ¿no? Que tiene Lionel en cuanto a no parar, motivarse, remotivarse, competir de una manera tan única como él es único. Y bueno, esos números reflejan sobre todo eso, además de la categoría, la capacidad goleadora, la capacidad de ejecutar en cualquier acción de juego y lastimar al rival. Bueno, es una locura. Y está llevando a Miami a lo más alto. Esa es la realidad. Ya consiguieron varios títulos y bueno, y no paran.
2: Hola, ¿cómo estás, Diego? Un gusto saludarte. Muy bonita tarde. Te quiero preguntar, ¿por qué se le complica al Inter Miami ganar de local y se le facilita sumar fuera de casa? ¿Por qué el New Stadium nació estrellado?
4: Bueno, eso es lo lindo que tiene el fútbol, ¿no? Y es atrapante desde ese lugar. ¿Por qué le está costando tanto ganar de local? Creo que quizá se le genera alguna ansiedad, ¿no? Lo del partido con Orlando fue algo llamativo, la verdad es que sí, porque tenía el partido absolutamente dominado, ganando 3-0. Los otros partidos me parece que fueron un poco más trabados, sufrió el contragolpe, no manejó bien el contragolpe, pero creo que después, sobre todo el de Orlando, es el que se le termina de escapar definitivamente. Van pocos partidos, es verdad que está bueno que hablemos de esto, a mí también me parece que es un lindo llamador, pero mi visitante está usando muy bien el ataque rápido, está lastimando mucho de transición rápida, de salida rápida, obviamente con un Messi que está imparable, y bueno, y el local creo que va a caer, va a tener un partido difícil el domingo con Portland, esta semana, bueno, ahora le toca con Cincinnati mañana, pero el domingo con Portland de local, y bueno, en algún momento le va a caer. Creo que bueno, exponerse un poco más, salir a buscar el partido y quizá no manejar bien el contragolpe rival es lo que está pagando mucho Miami ahora.
1: Y adelantabas, Diego, ese partido del día de mañana contra Cincinnati. ¿Qué esperar de este duelo entre dieces, no? Evander, el brasileño, con el 10 del Miami, que es Lionel Messi. Duelo también ahí con saborcito entre Brasil y Argentina. Pinta bueno, ¿no? Este Cincinnati contra Inter Miami.
4: Siempre, y aparte con lo que fue el playoff 2025 en Cincinnati, donde Miami lo pasó por encima, lo terminó goleando, y siempre le costó ganar en ese lugar, así que me parece que va a estar muy lindo, va a ser una pequeña revancha que se puede dar Cincinnati, que levantó un poco en los últimos partidos, pero bueno, Miami de visitante está siendo letal, así que vamos a tener un partidazo mañana.
2: Diego, se esperaba que James Rodríguez no vuelva con Minnesota luego del Mundial, salió de su retiro, luego él lo negó. ¿Qué pasa con esta novelita de James? Acá lo tuvimos en León y el hombre es una fichita, ¿eh?
4: Sí, el domingo me tocó en el Sunday Night Soccer verlo frente a Austin, ingresó 30 minutos y cambió el partido. Es extraño que no haya tenido más minutos. Es extraño porque su calidad y su jerarquía es innegable. Cambió partido con su lucidez en el ataque, y me parece que es un dolor para toda la MLS que se tenga que ir, que juegue sus últimos partidos antes del Mundial. Puede tener un poco más de ritmo, sí, ya en una edad, 34 años, puede tomar un poco más de ritmo, seguramente, pero digo desde lo físico. Pero la calidad está intacta y además es una liga que me parece que, como todos sabemos, en Major League Soccer, para los número 10 es la liga especial, es la liga indicada. Así que es un dolor lo que está pasando, lo que pasó con James. Y bueno, veremos qué pasa, ¿no? Veremos si es que quizá se puede dar que algún otro club lo reciba. Veremos qué pasa. El Mundial también creo que va a decir mucho, ¿no?
1: Sí, totalmente, y vaya que pueden intercambiar una ficha en la MLS, Diego, de una estrella por otra, ¿no? Ya va a llegar también Antoine Griezmann con Orlando City, lleno y repleto de estrellas, no importa cuándo ya veamos la MLS, sigue nutriéndose de gran talento, como también sorpresas, ¿no, Diego? No sé qué te parezca, realidad o inesperado el momento de New England Revolution peleando el liderato contra Nashville también en esta fecha doble.
4: Bueno, siempre después de unas temporadas difíciles, hay equipos que se acomodan, nuevo ciclo, el de Mitrovic. Me parece que New England también ha invertido bien en jugadores que quizá no tienen tanto nombre, como Yusuf, ¿no? Que bueno, que pueden aportarle en la mitad de la cancha, sobre todo, y chicos que la, como Langoni, que ya son varias temporadas, que se está acomodando, Carlesín, la calidad de siempre. Y también hay que decir que esto es largo, ¿no? O sea, recién empieza el campeonato, va un tercio de campeonato, y bueno, hay que ver cómo mantiene. Lo cierto es que sí, se acomodó bien arriba. Eso le sirve, mirarse en la tabla y verse en ese lugar, pero bueno, todavía me parece que para mantener ese estatus en la tabla le falta más solidez a New England, y bueno, tiene un partido clave con Nashville para conseguirlo.
2: Diego, ¿qué le hace falta a San Diego y al Galaxy para levantar en la conferencia oeste?
4: Perdón, ¿a Galaxy, a quién más?
2: Y a San Diego.
4: Bueno, lo de San Diego es distinto al Galaxy. Me parece que San Diego tiene el desafío de todo club nuevo de superar esa instancia en la que te empiezan a conocer, en la que ya te empiezan a conocer tus debilidades y tus virtudes, y vos tenés que salir a competir de esa manera. Y bueno, se achica el margen de sorprender, ¿no? Entonces creo que ahí ese es el desafío de San Diego. Me parece que lo del Chucky no jugó a favor. Lo del Chucky no jugó a favor porque es una pérdida que todavía no lo pudo suplantar, obviamente parte por el conflicto que no tiene, que es extrafutbolístico. Pero me parece a mí que puede salir de eso, porque el estilo lo conserva. El estilo lo conserva y me parece que puede salir. Galaxy distinto, ¿no? Galaxy uh-huh. ha sufrido algunas lesiones que impactaron muy fuerte en el plantel, y que cuando esté todo el equipo bien armado, bueno, va a imponer la historia. Y tiene jugadores que han sabido ser campeones, y me parece que eso es lo más importante para el Galaxy, ¿no? Acomodarse nuevamente con un plantel más completo y bueno, e imponer un poco esa historia ganadora que tiene el Galaxy. Como te digo, esto recién empieza, uh-huh. Los dos equipos tienen con qué. Y bueno, y esa es la magia de la MLS, ¿no? Todos los equipos pueden competir y llegar a la final.
1: Totalmente, totalmente, Diego. Y a disfrutar entonces esta fecha doble, todos los partidos el día de mañana a través de Apple TV, la MLS. Y platícanos, Diego, ¿dónde te vamos a escuchar el día de mañana para esta gran cartelera que tenemos del fútbol de los Estados Unidos?
4: Mira, mañana voy a estar en Cincinnati versus Miami, 7:30 tiempo del este. Y en partidazo, como dijiste, con Evander, con Messi en cancha. Y el domingo estaremos en Miami-Portland, en el Sunday Night Soccer, también gran partido, a ver si a Miami se le da la victoria en el New Stadium.
1: Sí, sí, sí, sí, y todo esto por Apple TV. Diego, en verdad, muchísimas gracias por tu tiempo, por estar con nosotros, te esperamos de regreso, y todo el éxito en este ya casi cierre por la Copa del Mundo del Fútbol de los Estados Unidos. Muchas gracias.
4: Por favor, un placer. Saludos.
1: Saludos. Ahí está Diego Valeri, nuestro ahí corresponsal de MLS en Apple TV. También gran figura, campeón con Portland Timbers. Salió de Lanús también, ahí en el fútbol de Argentina, exfutbolista. Pero ahí con toda la cobertura de lo que va a ser esta fecha doble, Lalito, que lo decíamos, va de visitante, como mejor le va al equipo de Lionel Messi, como tú le dices, Lionel Pessi, ahí contra Cincinnati y contra Evander. Así que mañana todos los partidos de esta fecha número 13.
2: Toda la jornada, Cincinnati Inter, Charlotte contra City FC, Orlando City Filadelfia, Montreal Timbers, los Red Bulls, mi equipo, contra Columbus Crew, el DC United, Chicago Fire, Revolution contra Nashville, Dallas uh-huh. contra Whitecaps, Minnesota contra Colorado.
1: Ahí está la situación de la pelea New England Revolution, sorprendiendo ahí en la lucha por la cima del este contra Nashville, y también lo que le preguntaba Lalito, muy importante, ahí lo de James Rodríguez. Ya anunció, abriendo esta semana, Lalito, que se va con Colombia, se va a concentrar ahí con el equipo cafetero y ya regresando.
2: ¿Es
1: el
2: válido mundial, eso?
1: Ya no va a ir.
2: ¡Ay, nos vemos!
1: Pues ya no va a volver, Lalito. Ya.
2: Le interesa hacer un buen mundial. El último también de James. No me acordaba de él. Honestamente, no me acordaba.
1: Sí, se va a ir. De aquel golazo también en el 2014, ¿te acuerdas?
2: Capo Cañoneri en el 2014.
1: Ah, claro. Bueno, el elemento 7, ¿no? Campeón con el Real Madrid también. Sí. O sea, una carrera, para muchos el mejor jugador colombiano de la historia. Habrá que hacer ese análisis, ¿no?
2: Ahí está Valderrama, ¿no?
1: Ahí está el pibe, ahí está Higuita.
2: Está Camilo.
1: Está Camilo, está Radamel Falcao.
2: Radamel Tigre.
1: Sí, Rafael Santos Borré.
2: No, es una gran historia de Colombia.
1: Hay que ya analizarlo profundamente.
2: El Guajiro.
1: Es cierto.
2: Luis Díaz,
1: ahí está.
2: Tremendo jugadorazo con Liverpool, con el Bayern de Múnich.
1: Sí, lo eliminaron ahorita al buen Luis Díaz.
2: Tuvo una buena...
1: Sí, le fue muy bien con Liverpool, tuvo una gran campaña hoy con el Bayern Múnich, campeón de la Bundesliga.
2: A la primera funcionó con el Bayern de Múnich.
1: Sí, puede que sea quedar campeón de la Pokal, es el 23 de mayo contra el Stuttgart, a ver si gana el doblete ahí Luis Díaz, pero está convirtiéndose, ¿no? Pero en el balance, en las Copas del Mundo, lo que hemos visto, James Rodríguez, yo creo que puede estar en la conversación, ¿no? Y que desmintió ese rumor, ¿no?
2: Miguel Calero.
1: Miguel Calero, el Cóndor, ¿cómo de que no? La ley es que hay muchos, muchos ejemplos, ¿no? Desmintió esto con MLS en Apple TV, de que no es que se vaya y ya no vuelva, no, sobre el retiro. Salió información de que después de la Copa del Mundo, al igual que Ochoa, se va a retirar James Rodríguez. ¿Qué fue lo que dijo en MLS en Apple TV? Así respondió y desmintió la información James Rodríguez.
5: No sé quién dijo eso, creo que fue en Colombia por ganar views. Por ganar likes, vistas, pero bueno, creo que se deben informar un poco más de todas esas cosas. El único que va a saber hasta dónde quiere jugar creo que soy yo, y en su día creo que yo lo voy a decir con mucho tiempo antes, pero creo que ahora me quedan un par de años más y bueno, y todas esas cosas que se dicen creo que son falsas. Y yo creo que todas esas cosas yo creo que le hacen mal a todo el país, a toda la gente, porque se creen cosas que no son. Y a mí también, claro, porque yo no he dicho nunca eso.
1: Ahí están las palabras de James Rodríguez. Lo cierto es que Lalito a concentrarse para llegar ahí a un grupo complicado que va a tener Colombia en el grupo K con Portugal, con CR7, Congo y Uzbekistán.
2: Ese partido contra Portugal, de los más vendidos, ¿eh?
1: Sí,
2: de los más vendidos. Juegazo. Colombia, Portugal, juegazo. Juegazo.
1: James contra Cristiano.
2: En Miami, ¿no?
1: No sé, ahorita te lo confío.
2: En el Hard Rock Stadium.
1: Sí, pero va a ser un juegazo.
2: No, un juegazo. Juegazo, claro, CR7, claro. Imagínate, CR7. Entonces rompió concentración con Minnesota. ¿Se vale? O sea, se vale decir, ay, nos
1: pues
2: vemos.
1: Yo creo que ya faltando un mes, porque hoy estamos a 30 días ya de la Copa del Mundo, del inicio en el 11 de junio. Pues yo creo que todo se vale, ¿no, Lalo?
2: Espero que lo haya estipulado,
1: ¿no? Mbappé, pues Mbappé está haciendo lo mismo, no va a estar en los últimos 3 juegos del Madrid.
2: Ah, pero no es lo mismo irte cuidarse con tu selección a irte con Esposito. Mil veces más con Esposito.
1: Estás dejando el equipo, es lo mismo, Lalito, es lo mismo. Se concentra James, dice gracias a Minnesota, va a ser un paso fugaz que lo recordaremos cuando hagamos esa lista de colombianos en la MLS, ¿no?
2: Ya no regresa a Minnesota.
1: Ya no va a regresar.
2: Jugó 2 veces.
1: Después Minnesota también dijo no.
2: Y lo mismo nos hizo en León,
1: Sí.
2: Cuando le dimos todo.
1: Pero es que yo creo que el gran objetivo fue dejarme llegar pleno a la Copa del Mundo, ¿no? No tuvo otra.
2: Pero agarrar un equipo.
1: Otro objetivo.
2: ¿Sparring?
1: Pues no de sparring, fue de los ayudos, unos partiditos y gracias. Bueno, con León llegó para el Mundial de Clubes y León por trampitas. Pues salió no, por multipropiedad.
2: No entiendo por qué no se fue a Pachuca para el Mundial de Clubes. Eso sí nunca lo entendí.
1: Pues yo creo que también la cordialidad, ¿no? Y ser un caballero, Lalito, eso también pesa. Eso
2: no,
1: pesa.
2: Cuando lo pregunté me dijeron que Almada no lo quería.
1: No lo quería. No lo quería. Ah, mira. Bueno, hacemos corte comercial y ya regresamos. Vamos a tener desde el Diamante terminando esta emisión del Vestidor con Luis Quiñones y el Beto Ferreiro. Lalo Leal y Tate Gómez Luna regresan después del pause.
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1: Estamos de regreso en El Vestidor, en la señal de TUDN Radio. Soy Tate Gómez Luna, junto con Lalito Leal, arrancando la segunda hora con todos ustedes. En verdad, muchísimas gracias. Es martes 12 de mayo del año 2026. Aún tenemos mucho, mucho que platicar con todos ustedes. Lalito, segunda hora.
2: Segunda hora, mi Tate, viene lo mejor, ¿eh? Viene lo
1: como
2: mejor.
1: Diría un sabio.
2: Y la gente se está entreteniendo, que se queden en sus lugares, en sus carros, en sus cocinas, en sus oficinas, porque viene lo mejor. En su cama.
1: En el freeway.
2: En el freeway, en el súper.
1: En el súper, en el gym.
2: En el gym. Por supuesto, en el parque, ¿no? En la hamaca.
1: No nos vamos a acabar las
2: en la alberca. Imagínate qué rico está en la alberca, Tate. Así.
1: Sí, tenga cuidado nada más que los aparatos electrónicos afuera del agua, ¿no?
2: Si no, ya están muy modernos, Tate. Ya cierto, se caen al agua y tienes una aplicación y
1: ¡uh! Y te expulsa la agüita, ¿verdad?
2: Te expulsa la agüita, ya estamos muy modernos.
1: Es cierto, es cierto.
2: Aunque todavía hay gente que nos escucha desde su radio.
1: El radio, ¿no? es que el radio.
2: Ahí con la frecuencia.
1: Lalo. Tu radionovelas que hacías, ¿te acuerdas?
2: Me acuerdo. De la renovación.
1: ¿Cómo te decían? Don Rodrigo Páez.
2: Don Rodrigo Páez, ¿te acuerdas cuando
1: hacías ese personaje? Papel? ¿Qué? Era un gigoló, ¿no?
2: Era un gigoló, sí. Se distinguía por su talento, por su talento.
1: Ah,
2: por
1: sí,
2: su talento
1: sí, sí.
2: Y su habla.
1: Buen trabajo, ¿no?
2: Hacía buen trabajo.
1: ¿Pero claro. Qué había hecho? O sea, ¿qué pasó? Lo traicionaron, ¿no? En esa radionovela.
2: Lo traicionó.
1: ¿Quién fue? Marta, ¿no?
2: Su quinta esposa.
1: Marta.
2: La que amó.
1: Sí.
2: No, se llamaba Darla.
1: Darla.
2: Darla, ajá.
1: ¿Darla qué?
2: Darla Cipriani.
1: ¿Cuánto duró? ¿Cuántos capítulos fueron?
2: Fueron 29.
1: ¿Y qué fue año?
2: Debe estar en YouTube esa
1: 89,
2: historia.
1: ¿No?
2: Fue en 1989.
1: ¿Cómo se llamaba? Sí. Mi amigo el gigoló.
2: Mi amigo el pitoló. El gigoló,
1: no,
2: el gigoló.
1: No, gigoló, recuerde, cada palabra externada por la boca de Lalo Leal no corresponde a la postura ni los lineamientos de TUDN Radio.
2: Mi amigo el gigoló.
1: Señor Leal, usted lo manda al extremo. A ver, el buen César Augusto. Hola, chamo, espero estén bien. Bueno, lástima lo de LeBron. Es increíble con la edad que tiene, los números que deja. Sería bien para el deporte que renueve contrato, pero con Curry, ¿te imaginas? Para el marketing estaría súper bien, César. Qué modo que lo pone sobre la mesa. Se habla mucho de que LeBron James podría ir a los Golden State Warriors para cerrar como compañero de Stephen Curry.
2: Oh, ¿te imaginas? Dos leyendas.
1: En un equipo.
2: Dos Hall of Famers.
1: The Last Dance, ahora sí.
2: The Last Dance. Y van a ser campeones si se lo llevan, ¿eh?
1: No, es que se
2: todavía tiene mucho gas. Yo creo que es un top 5 de
1: con
2: la 41 liga, ¿no?
1: Años. Pero es que faltando estrellas, ve lo que está pasando también. Y hay algo que analizar en el deporte en general, Lalo. Ya está
2: Wemby.
1: No, pero estás estirando ya a las últimas grandes estrellas porque ya el siguiente paso da miedo. ¿Con quién te van a dejar? Messi, Cristiano, 40 años, LeBron James, 41 años. ¿Hasta cuántos jugó Tom Brady? Hasta los 44,
2: 45.
1: O sea, ya es algo que hay que analizar. ¿Por qué los deportistas? Obviamente la ciencia alarga el periodo de vida deportivo, ¿no? De los atletas. Pero aún así, para las grandes figuras, si quieren seguir jugando y quieren seguir, y la liga, la NBA sabe que la cara es LeBron, ¿eh? Y la cara se tiene que mantener. Y yo digo, César, una temporada
2: entonces
1: más.
2: Entonces no se lo retira. Puede dar. Estuvo en el Heat.
1: Lo puede
2: estuvo
1: dar.
2: Estuvo en los Cavaliers. Estuvo en Lakers.
1: Sí, hasta ahí.
2: Y va a Golden State.
1: A ver si va a Golden State, no sabemos. Es una idea de César, que también se ha hablado mucho. Pero hasta el momento no sabe.
2: ¿Crees que LeBron no lo va a querer Golden State?
1: No, ¿tú crees que no va a jugar un año más?
2: Claro.
1: Va a jugar, LeBron va a jugar, está completito, está más completo que jugadores de 28 años, de 29 años, Lalo, que juegue, LeBron, que juegue. Y es algo de lo que el deporte no está listo para decirle adiós a sus grandes figuras, ¿eh?
2: Así. ¿No estás listo para decirle adiós a Ronaldo?
1: Ni a Messi.
2: ¿A Messi?
1: Y ¿con quién nos va a dejar? ¿Con Mbappé?
2: ¿A Paco Memo?
1: ¿Con Haaland? Ya, no voy a hablar contigo.
2: Ojalá, con no Luis, con
1: no,
2: Mbappé,
1: no, increíble.
2: Con Vicha Carabasquella.
1: Carabasquella, sí.
2: ¿Qué o tenemos?
1: Sea, sí, pero no de la talla de Cristiano y de Lionel. Son ya élite, ¿no? Ellos ya son leyendas. No veo a nadie que sea leyenda todavía.
2: O sea, no son históricos, son ya leyendas. Sí, leyendas, Messi y Ronaldo, sí, definitivamente. Sí. Pero ¿quién se queda en su lugar de Messi, Paul?
1: Pues yo digo, ¿qué pones? Haaland.
2: No, le quedan los zapatos muy, muy grandes. Haaland tiene el pecho de...
1: Por eso bien, Harry Kane ya también va de salida, ¿eh? Ya 35 años.
2: Me había gustado en el Real Madrid a Harry Kane, pero...
1: Imagínate también, sí, imagínate, la está rompiendo, pero...
2: Y se lo ofrecieron y Florentino no lo quiso, que ya
1: joven,
2: estaba viejo.
1: Es que a Kliuch, el de Liverpool, o sea,
2: Lautaro.
1: Lautaro.
2: Semejante ya leyenda.
1: Ya también se va.
2: No, le quedan otros dos o tres en el internacional.
1: Por eso, pero es alargar ya la carrera, Lalo. Es algo que ya estamos viendo en el deporte más común. No, no, no podemos, no nos permitimos decirle adiós a las grandes figuras. Sí, es algo que hay que tener en cuenta. Es difícil. Vamos a llamar a Lalo. A ver, la primera de esta segunda hora. Vamos a ella. Hola, hola. ¿Con quién hablamos? ¿Quién es? Saludos. Hola.
3: Bueno, bueno.
1: ¿Qué pasó, mi Chenche?
3: ¿Qué pasó? ¿Cómo estamos? Un saludo.
2: Mi Chencho.
1: Todo bien. ¿Y tú, Chencho? Gracias por estar en la línea.
3: Ahora queda nada más que hacer un análisis del gran ganador en América. Siempre orgulloso de la América. Estas semifinales sin el América no es nada. Las cuatro aficiones de esos equipillos no le llegan a la afición del América, mi Tate.
1: Ah, pero no, si quedaste mal, mi Chencho. Estaban en pretemporada, iban por la 17ª y con las manos vacías, ¿eh?
3: No, pero sabes, pues déjame decirte, digo, y no son pretextos, pero son datos nada más. Estamos hablando de 10 lesionados en la temporada, ventas, los refuerzos llegaron tarde, mal elegidos. Pero aún así, me dio gusto que tuvo en la cancha 10 mexicanos. Sí. Allí es.
1: ¿Regresó Dagoberto también, gusto. Chencho? ¿Te gustó Dagoberto Espinosa?
3: Sí. Desafortunadamente, el chavo se lesionó. Híjoles, que hizo mucha falta el Dagoberto. Sí. El que me gustó mucho cómo cerró la temporada, dos jugadores, Violante y el chiquito. Ese me dio mucho gusto.
1: Sí, no, Violante tiene razón. Jugó muy bien. Sí.
3: ¿Qué manera de jugar? Ahora, Lalo, te tengo una pregunta seria. Entonces, ¿tú le bautizaste el chiquito a los Martínez? ¿O por qué son tus compadres o cómo?
2: No.
1: Responda.
2: Bueno, el hijo de Jesús Martínez Murguía, Memo, Memo Martínez, yo soy su padrino. Yo soy su padrino de
1: mira, tiene ahijado de un Martínez.
2: Tengo ahijado de un Martínez.
3: Por eso tú lo bautizaste.
2: Pues digamos que no lo bauticé, digamos que nada más fui padrino. Yo vi de lejos, así de, ya nada más cuando le echaban el agüita. Ya nada más cuando le echaban el agüita. Pero hasta ahí.
3: Les voy a dejar una frase ahí, una frase inmortal.
1: A ver, tírala.
3: Mi abuelo decía: en el mueble grandes van los trofeos y en el chico medallas.
1: Ah, mira, venga, saludos, Chencho.
2: Todos son logros, mi Chencho.
1: Qué frase.
2: Es que su abuelo siempre saca frases, ¿te acuerdas? Que su abuelo era carnicero. Espero que viva todavía, no sé si vive o no vive, ya nos lo dirá Chencho, pero también se sacaba sus frases de carnicero.
1: Sí.
2: Okay. Es interesante.
1: Ah, pues se llevaría bien su abuelo con usted, ¿eh? Sí, tiene esas frases como usted. Como esa gran aquella frase, ¿no? Para los hombres, ante la duda.
2: Ante la duda, diría Javier Aguirre, ante la duda, más...
1: No, vamos a...
2: Inteligente. Inteligente.
1: Es que yo contigo ya me da miedo, no sé si lo vas a decir. Vamos a llamar... No, llamada no. A continuación, desde el Diamante, recuerde, con Luis Quiñones y también el Beto Ferreiro. Y tenemos aquí con ustedes al buen Luis Quiñones para que nos platique qué viene a continuación. Señor Quiñones, ¿cómo está? Bienvenido al vestidor, ¿todo bien?
4: ¿Qué pasa, Luis Manuel, Lalo, Lalín? Qué gusto saludarlos siempre en este bello programa para darles una probadita, un adelanto de lo que se viene desde el Diamante. Muchos temas interesantes. Hoy comienza la serie entre los Bravos de Atlanta y los Cachorros de Chicago. Son los dos mejores equipos de la Liga Nacional. Está interesante ese duelo que vamos a tener hoy en Atlanta, precisamente en el Truist Park, después de que los Cachorros tuvieron una muy buena estancia en su estadio en el Wrigley Field la semana pasada. También la cuarta derrota consecutiva de los Orioles, o de los Yankees, ante los Orioles de Baltimore ayer. Terminaron perdiendo, le sacaron el juego en el séptimo inning con un cuadrangular de tres carreras de Cody Mayo para arruinar una gran salida de Ryan Weathers por el equipo de los Yankees de Nueva York. Y por supuesto, vamos a hablar de un tema muy importante que se está dando en las últimas horas y del cual se está comentando. Y es que ya se está reportando que MLB y el sindicato de peloteros sostuvieron su primera reunión formal para la negociación del nuevo acuerdo colectivo de trabajo. Recuerden ustedes, vence el 30 de noviembre, ya cuando estemos a primero de diciembre de este año. No habrá acuerdo colectivo de trabajo entre MLB y sindicato, al no ser que lleguen a un acuerdo mucho antes, pero la vigencia es esa. muchos por ahí consideran que pudiera darse o un paro patronal o una huelga de peloteros. Hay temas sensibles. A ver, los más importantes, estos o los menos importantes, quise decir, los menos complicados, esos se resuelven y son muchos. Por eso MLB y el sindicato te pueden decir, hemos resuelto 100 de los 200 puntos o 100 de los 101 puntos. Pero a lo mejor ese último punto que queda por negociar, por poner un ejemplo, puede ser un tope salarial, y es ahí donde se traba el asunto y donde no llegan a un acuerdo finalmente. Así que veremos en qué para esta película, pero pudiera ser un largometraje, esperemos que no, esperemos que todo se resuelva rápido para bien de los fanáticos y del béisbol.
1: O sea, puede haber huelga, señor, leal en la MLB.
2: ¿Y cuándo se pararía, mi Luiki? La huelga.
4: Hasta el 30 de noviembre, Milano Nadine, hay acuerdo. O sea, todo lo que resta de temporada.
1: O sea, todas las campañas. Qué bueno.
4: Todo lo que queda de esta temporada está bajo el actual acuerdo colectivo. Pero lo que sí estaría en peligro sería la próxima temporada. Repito, siempre y cuando no lleguen a un acuerdo, incluso antes. O ya después que
1: vence el acuerdo. O sea, en cuatro meses no se podrían poner de acuerdo, Luis, para arrancar a finales de marzo del 2027 la campaña siguiente.
4: Ojalá y sí, okay. Pero las últimas negociaciones que hemos visto, y recordarán ustedes el año de la pandemia, cuando finalmente MLB puso una temporada recortada de 60 juegos por la pandemia, y después de eso se vino también otras negociaciones que para nada fueron amistosas entre el sindicato y MLB. Por eso es que se piensa que pudiera dilatarse estas conversaciones, estas negociaciones, porque repito, el tema más sensible que hay hoy en día es el de un tope salarial, que lo quiere MLB, lo quieren los dueños, pero el sindicato, los peloteros, no quieren saber absolutamente nada de un tope salarial. Todo lo contrario, mientras más dinero se pague, mucho mejor para todos, tanto para los que están cobrando los grandes salarios, entiéndase Juan Soto con 775 millones, Otani con 700, Vladimir Guerrero Jr. con 500 millones, pero todo eso repercute hacia abajo. O sea, mientras más cobren los mejores pagados, pues más elevan los salarios para los que son peloteros de la media, e incluso para los que cobran el salario mínimo, que son unos $800,000 al año.
1: Ok, o sea, va a haber mucha negociación, Luis, por lo menos todo el resto de la campaña, afortunadamente, pero en riesgo la siguiente. Esperemos que lleguen a un acuerdo sin ningún tipo de problema, pero todo esto a continuación en Desde el Diamante. No nos mencionó nada del regreso de Mookie Betts con los Dodgers, ¿eh? ¿Algo tiene contra los Dodgers usted?
4: No le fue muy bien ayer a Mookie Betts en su regreso, pero como mismo dijimos ayer sobre el regreso de Carlos Rodón, lo importante es que ya está recuperado, importante es que está de vuelta a la acción. Ayer perdieron los Dodgers ante los Gigantes de San Francisco.
1: ¿Su equipo?
4: Así que, bueno, pues esperar a ver qué puede suceder de aquí en lo adelante, pero lo bueno es que está de regreso Mookie Betts, sigue en un tremendo slump Shohei Ohtani. Ayer se fue de 5-0 en el juego de pelota, así que se le complica un poquito a los Dodgers, que hoy están en el segundo lugar de la división. Los Padres de San Diego son los que están en la cima, pero solo con medio juego de ventaja sobre los Dodgers.
1: Slump de Ohtani, y señor Quiñones sonríe porque es más juez que nada. Así que, señor Quiñones, muchísimas gracias. Lo escuchamos a continuación en Desde el Diamante con el Beto Ferreiro. Todos estos temas en la mesa. Muchas gracias.
4: Gracias, Luis Manuel. Lalo Lalín, un abrazo, los quiero.
1: ¿Alguna frase de su abuelo que le haya dicho, señor Quiñones, que pueda dejar a la audiencia?
4: No la puedo decir al aire, pero ¿no? Ahorita ya no se lo digo.
1: Pero usted sí sabe que ante la duda sí la puede completar, ¿no? ¿Sí sabe cuál es esa frase?
4: Sí.
1: Sí, muy bien. Bueno, saludos, señor Quiñones, lo escuchamos a continuación. Ahí está el señor Quiñones aquí con nosotros, ya lo sabe, a continuación ahí va N desde el Diamante. Qué pulcro, ¿no? Qué elegante el señor Quiñones, no se quiso meter en problemas.
2: Un gentleman, ¿no? Puede haber dos opciones, ante la duda la más, no, una no, A o B, ¿no? Ya tú definirás.
1: Deja la audiencia con la duda también tú.
2: A mí ya me puso duda.
1: No, ya... ¿Qué? ¿De Carlos Rodón o qué con los Yankees?
2: No, con...
1: O con Anthony Volpi.
2: No, con Exposito.
1: Exposito, te sigue con la cabeza. O sea, ahorita la cabeza de Lalo Leal es papelería Chelo, ese Esther Exposito y Pachuca. Eso es lo que vive hoy en la cabeza.
2: Y pastes.
1: Hay de frambuesas, son buenos, Lalita.
2: No, de frambuesa, de mole, de frijoles.
1: De pepperoni.
2: A ese le llamamos
1: es mi favorito.
2: El hawaiano.
1: ¿El hawaiano?
2: Sí.
1: Ah, el hawaiano debe ser con piña, jamón y queso,
2: sí,
1: ¿no?
2: Cierto.
1: ¿El hawaiano qué? ¿De pepperoni hawaiano? ¿De qué está hablando?
2: El pepperoni lleva...
1: ¿Qué comen en Pachuca?
2: Lleva piña, ¿no?
1: No, la hawaiana es jamón, piña y queso.
2: Ah, mira, hasta ahora
1: me... La pepperoni es pepperoni y queso. ¿De qué está hablando? ¿Qué comen allá? Ya me asustó, señor Lalo Leal. A ver, Carlitos Ochoa, en Washington. Saludos, Gómez Luna, alias Tate, y al pastor de la papelería Chela, Chelo. Ah, pero es Chela, bueno, le queda mejor. Tate, o sea... que según tú, Ochoa obligaba a los DTs a ser titular, por eso tapaba lugares a otros porteros. Yo no dije eso, yo dije que ante que Ochoa era el uno de la selección mexicana, los que llegaban la aprendían de él y la aprendían lo malo, así que por eso no tenemos un portero completo en México, así que no dije eso, mi Carlitos. Para mí la final será Pachuca contra Cruz Azul. Bien, ahí sí estoy contigo, Carlitos. Quien sea, hay tres que pueden llegar a la final: Pumas, Pachuca y Cruz Azul. Ahí está, cualquiera puede llegar, que el otro no llegue, con eso. Con eso me doy por bien servido, Lolito.
2: Conejo.
1: Sí.
2: Conejo. Yo también. Pongo a Pachuca y al que quieras. Me gustaría más Cruz Azul. Siento que podría ser un poco más sencillo que Chivas.
1: Mira.
2: Un poquito más sencillo. Veo a Chivas demasiado motivado y en el Jalisco con su gente.
1: Ah, el Jalisco le va a venir muy bien.
2: 60 mil.
1: Sí.
2: Aunque Pachuca sabe de ese tipo de escenarios, ¿eh?
1: Sí,
2: Pachuca conoce esos escenarios.
1: Y Cruz Azul suele achicarse, ¿eh? También el Atlas le hizo juego y nada.
2: Mucho juego. Fue la decisión arbitral lo que sepultó.
1: Necesitó el penal rojinegro. De Edita, ¿no? Necesitó el penal de Edita para ganar y la mano de Campos para pasar. Pero bueno, hoy confiamos en la máquina, así como la temporada regular. Y tres, nos pone Carlitos Ochoa. Con los inútiles dijiste algo de Kevin Durán. ¿Sabes que él es de aquí de DC? Y en verano junto con su mamá dan conferencias motivacionales mayormente en los high school. Felicidades. Feliz día también, Carlitos. Feliz martes, par de cracks. Sí, felicidades, pero a nivel deportivo, quinto máximo anotador de todos los tiempos, muy bien. Pero en resultados, tuvo que ir a los Warriors a ser campeón y a ser doble MVP de las finales. Después de los Warriors, fue el fracaso de los Nets, fue a los Rockets, fue a los Suns. Y estuvo en el Oklahoma City
2: Thunder. Cuando estaban mejor los Warriors.
1: Antes de los Seattle Supersonics. Así que a nivel deportivo me refiero, Carlitos, no a nivel personal. Yo lo dije, es un ídolo Kevin Durant fuera de las duelas, Lalito. ¿Por qué lo digo? Imagínate, $200 millones y cuida nada más de su madrecita santa. No tiene esposa, no tiene novia, no tiene hijos. Porque él ha dicho que no quiere esos problemas mentales y económicos que conlleva tener una pareja y tener hijos. Y ¿sabes qué? No se equivoca, Lalito, ¿eh? No se equivoca. Así que somos aquí creyentes de...
2: Ay, pero qué
1: la
2: bellas,
1: ideología
2: qué bellas
1: Kevin
2: son,
1: Durant.
2: Qué bellas son.
1: ¿Qué, las familias?
2: Sí, las familias, claro.
1: ¿Los hijos?
2: No sé si los hijos.
1: No sé. ¿Qué estás diciendo? Cuidado lo que dices. Pues. Cada palabra externa. O sea, ¿no cree usted en la filosofía de Kevin Durant?
2: Qué buena, por eso ha llegado a donde ha llegado Durant.
1: O sea, usted con 200 millones de dólares...
2: ¿Anual?
1: No cuidaría... No, de dinero.
2: ¿De dinero? A mi madre santa, claro.
1: Y a tu familia, no, pues, pero...
2: Claro, claro.
1: ¿Y te preocuparías por un hijo?
2: No.
1: ¿Una pareja?
2: A lo mejor.
1: Sí, ¿no? Sí,
2: a lo mejor es una pareja.
1: ¿Casarte?
2: A lo mejor también.
1: A lo mejor también. Pero hijos no.
2: Pero hijos no. Ah, pero okay. Casarte por tus creencias, nada más. Sí, es lo único que vale, ¿no?
1: Sí. Ante el señor.
2: Sí, es lo único que vale.
1: Muy bien.
2: Lo único que vale. Que registro civil, que firmar. No. Con tus creencias. Eso es lo que vale. Esa boda es la que vale. No las otras.
1: Okay.
2: Esa.
1: Muy bien, ok, Lalito, muy bien. Pero Kevin Durant, bien, ¿no? Bien, lo hace bien. Pero en el tema deportivo sí está criticable, está muy criticable. Fue a los Warriors, ganó, se fue y ya no ha vuelto a ganar nada, ¿eh? Y eso que en los Nets le pusieron a James Harden y a Kyrie Irving y no ganó nada. En los Suns le pusieron a Bradley Beal, a Devin Booker y Kevin Durant no ganó nada.
2: Y ayer Harden ganó el partido
1: también. Y Donovan Mitchell, ¿no? También ganó el partido. 39 puntos en la segunda mitad, increíble.
2: Barrieron con los pistones, sí. Barrieron.
1: Vamos a hacer corte y regresando hablamos de la NBA, pero antes tenemos muchas llamaditas, Lalito, vamos a ellas. Gracias por mantenerse en la línea telefónica. Hola, ¿con quién hablamos? ¿Quién es? Bolas, ¿quién es? Bolas. ¡Oh, se cayó! ¡No! Bueno, nos da pie para otra. Hola, ¿con quién hablamos? ¿Quién es?
5: Yeah,
1: of course. In the freeway.
2: Aló.
1: Who is this?
5: Okay. Soy yo.
1: Sí. ¿Con quién estás hablando? ¿Por qué estás hablando en inglés? ¿Estás pidiendo una hamburguesa o qué?
5: No, estaba hablando con una señora aquí, una
6: Esta ya es japonesa-americana.
2: Andas de pillín, andas de pillín.
1: O sea, estabas ligando, sí, entonces... te saludaban mientras estabas ligando en vivo.
6: No, para nada.
1: No, muy bien. ¿Quién eres?
6: La fiera es de primera. ¿Te acuerdas esa frase? Hace 14 años.
1: Sí, cierto, sí.
6: Sí, me imagino que este el Mike Pulido ya se los dijo, ¿no? Que hoy, hace 14 años, la fiera volvió a ser de primera división. Un 12 de mayo del 2012.
1: Con Gustavo Matosas, ¿te acuerdas ese equipazo? Con Burbano, también, con el Gullit Peña, con ahí Bocelli.
6: Después de haber perdido como 5 finales, cada año perdía.
1: Con Nacho González también.
6: Sí. Si no era con Tijuana, era con los Bravos o con los... Necaxa.
1: Y mira, subieron a tiempo, porque ya después del ascenso ya no lo iban a lograr. Qué bueno que lo lograron antes.
2: Gracias a Grupo Pachuca.
1: Exacto.
6: Gracias a Grupo Pachuca, sí, porque fue el que llevó el proyecto, porque hubo varios que lo quisieron llevar y nunca se pudo hacer, hasta que Pachuca agarró a aquellos jugadores que no querían en la primera. ¿Te acuerdas tú?
1: Sí.
6: ¿Lalo?
2: Sí, claro.
6: De portero ahí traían al que te supló, ¿no? Era el Yarbrough, que, ¿no? Tú le ibas a ganar el Yarbrough.
1: Era Yarbrough.
6: Bien, pero
1: es que mantuvo la base, ¿no? Para ser ya después campeón de la liga. Sí, con Matosas.
6: Sí, el Gallito Vázquez.
1: El Gallito, claro.
2: ¿Qué jugador ese Gallito?
1: Bullet, sí. Burbano.
2: El Chapito Sánchez, sí.
6: ¿El Chapito Montes? ¿Cómo se llamaba este defensa?
1: Chapito Montes, ¿no?
6: Sí, el mueblero, ¿cómo se llamaba ese mueblero? Nacho, que era de Guadalajara.
1: Sí. Edwin Santibáñez, ¿te acuerdas también? Edwin Santibáñez.
6: A Luis Nieves.
1: Uh-huh. Sí, un regreso que qué bueno. Que se concretó. ¿Te acuerdas a quién le ganaron para subir?
6: Al Correcaminos, ¿no?
1: Correcaminos, bien.
2: ¿A la UAP?
6: Pero primero le ganó a Lobos UAP, ¿no?
1: Ajá.
6: Para tener derecho a disputar la liga de
1: ahí. Sí, porque era campeón entre campeón, ¿no? Sí.
6: Correcto, eran dos torneos. Entonces le ganó a Lobos UAP esa temporada. Y la anterior había ganado el Correcaminos.
1: Es cierto. Y hoy en primera, sí. Y siendo equipo importante, aunque lo hizo mal este torneo, ¿eh?
6: Sí. Y que ese no se recuerda el de ida con la que jugaban allá en Tampico.
1: Pues goleó, ¿no? Si no me equivoco, goleó.
6: No, iba ganando 2-0 el Correcaminos, falló el tercero y casi al terminar mete gol León.
1: Ajá.
6: Se van con 2-1 a León y allá le dan la vuelta, le meten 5 a los Correcaminos.
1: Mira, y después bicampeonato con Rafa Márquez.
6: Sí, con Matosas, sube el primer año y queda en semifinales, lo echan los Cholos.
2: Entró Tita, ¿no? De técnico, dos. Tita, ¿no? Antes de Matosas estaba Tita.
6: Sí, lo echaron. Uh-huh. Después, en el segundo año, el segundo torneo gana, le gana al América.
1: Al América y después le gana al Pachuca. Pachuquín. Ajá, 2013-2014.
2: Ganas ganaron.
1: Y segundo bicampeonato.
2: Se las dimos.
1: Venga, hermano, ya vamos a hacer corte. Buen recuerdo, saludos, buena efeméride.
2: Buena efeméride.
1: Hace 14 años subió León.
2: ¿Cuántos recuerdos? Y pareciera hace ¿cuántos años?
1: Yo tengo un efecto ahí, Mandela. Usted sabe qué es el efecto Mandela, que crees que algo es real, pero como que tu cabeza te crea otra realidad.
2: No sabía de eso.
1: Según yo había ascendido ganándole al Irapuato, a los Freseros. Y de esa no me bajaban, pero no, fue Correcaminos. Sí. Algo raro la liga.
2: La Autónoma de Tamaulipas. Sí. ¿Te imaginas a Corre en primera? También hubiera sido atractivo.
1: Quien sea. Yo hizo subir a quien sea, Lalo.
2: Que sea.
1: Es lo que. Partidazos como el de Pumas América comprueban el nivel, gran nivel que tenemos en la liga, pero eso del descenso y ascenso comprueba que todavía seguimos siendo una liga tercermundista. ¡Hacemos corte! ¡Un bloquecito más con ustedes! Es el vestidor, Lalo Leal y Tate Gómez Luna. ¡Nos vemos!
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15: Estamos de regreso en El Vestidor, en la señal de TUDN Radio. Soy Tate Gómez Luna, junto con Lalo Leal, el último bloque del programa, Lalito.
16: Se nos fue, vendría siendo el cuarto, el tercer periodo, que los periodos en el hockey son largos. El último cuarto en el básquet.
15: Pero es más largo el bloque de nosotros, 25 minutos. ¿Cuánto dura el de NHL? 22, ¿no?
16: Como 20, 22.
15: 22, uh-huh. Sí. ¿Duramos más, Lalito? ¿Duramos cuarto más? ¿Cuarto?
16: Yo sí duro mucho.
15: Acá no hay pañuelos, no se pausa tanto. No
16: hay tantos powerplays.
15: No. Sí que duramos mucho, Lalito.
16: Sí.
15: Es nuestro cuarto.
16: Último cuarto.
15: Y se va como agua.
16: Se va muy rápido, mi tío. Muy, pero
15: mira,
16: muy rápido.
15: Mira, la NBA son 12 minutos cada cuarto.
16: ¿12 minutos? O sea, de minutos. Pero son muchas pausas.
15: Son muchas pausas, claro.
16: Ah, muchas. Que te da chance de ir por cerveza.
15: Son 15 minutos.
16: No, pero hay muchísimas pausas.
15: Son 3 horas, ¿no?
16: 3 horas 20, 3 horas 10, en promedio. Pero la NFL está hecha para la televisión y está hecha para...

0: Vender todo, ah, claro. todo.
1: De hecho, yo no he tenido la fortuna de ir a observar un juego así en vivo, Lalo, pero dicen que es muy aburrido.
0: No, Tate, estás de repente y un productor se para en la yarda 50, empiecen. Y tú, ¿por qué le hacen caso a ese tipo? No, porque ya va a empezar la televisión.
1: Ah, claro.
0: Gira en torno a la televisión.
1: Eso es deporte de tele, es deporte de tele.
0: Completamente de tele.
1: Ah, cuando ves un pase y ay, que lo capture, ay, si entró, ah, tú ya festejas.
0: O ya estás en el último cuarto, ya las emociones, ya la tensión.
1: Los goles de campo. Yo creo que sí tiene su espectáculo, pero es más de televisión, la NFL total.
0: Es para ir a echar desgorre.
1: Sí, sí, sí, sí.
0: Para ir a echar desgorre. Brincar,
1: y beberte tus chelas.
0: Beberte tus chelas,
1: y
0: comer bien.
1: Relajarte.
0: Pasarla bien, relajarte, gritar todo lo que tú quieras.
1: Pero lo que te vas a gastar ahí en el estadio, en tu casa con tus alitas y tu cheveta, te sale más barato.
0: Sí, yo creo que una ida hoy por hoy que está todo carísimo, si vas solo, sin pareja, sin esposa, si vas solo, yo creo que abajo de $500 no te gastas.
1: No, imagínate, abajo también de los Lakers, miles de dólares en la Crypto Arena. No. Estaba Leonardo DiCaprio en el tercer juego de la serie.
0: ¿Sí?
1: Sí, no, son...
0: ¿A ese nivel?
1: Miles de dólares lo que cuestan los boletos también de la
0: NBA. Ya se hizo muy caro el deporte, el mundial por encima, el boleto más caro de la final, $40,000,
1: $40,000. Bueno,
0: compras un Camaro, un Mustang y...
1: No, de la inauguración también, $40,000, $50,000.
0: Y en el Azteca, muy bonito, sí, por cierto.
1: Pero son precios... prohibitivos, ¿no? Para algunas personas como usted y yo. No nos podemos dar el lujo de pagar somos humildes servidores para nuestra gente, nos debemos al
0: vivimos
1: público.
0: Vivimos por nuestra gente, quizás no sea un hombre del pueblo, pero vivo para el pueblo.
1: Eso, Lalito, ve, todo político, después presidente de papelerías Chalco, acá está el buen Lalito.
0: Voy a abrir una
1: Chelo.
0: De Chelo acá, Chelo.
1: Último bloque, lo seguimos invitando. Mañana tenemos la semifinal de ida entre Cruz Azul y también las Chivas Rayadas del Guadalajara. Desde la previa los invitamos a que no se pierdan ya el día de mañana. Pues este partido que vamos a arrancar 9:30 de la noche, tiempo del este, y también ya lo que va a ser el duelo de Pumas contra Pachuca el próximo jueves, que estará ya arrancando también ese compromiso a las 9 de la noche, pero tendremos previa también desde las 8:30 para conocer cómo se van preparando para el juego, y los seguimos invitando. 30 de mayo, la final de la UEFA Champions League entre el Paris Saint-Germain contra el Arsenal desde la Puskás Arena en Budapest. Todo en Euphoria by Travel en nuestra señal. ¿Tiene algún mensajito por ahí, señor Leal?
0: Muchas gracias. Sí, Leales al vestidor, muy pero muy activo. Nos dice Adrián Pumas Boy. Buenas tardes, chavos. Ojalá y sea Chivas contra Pumas la final. Así se va a retirar Camacho. Yo no sabía que Camacho se fuera a retirar.
1: Ah, ¿se va a retirar Camacho? ¿Por qué?
0: Joven.
1: ¿Pero por qué se va a retirar?
0: Ah, porque le va a Pumas y le va a Chivas Camacho.
1: Ah,
0: va a los dos.
1: Está como Quiñones con los charros, ¿eh?
0: Ahí hay conflicto entre los Yankees también. Le va a los dos.
1: Le van a todos, increíble, no son leales, increíble. Los mueve, mira, el papel verde, los mueve, Lalito.
0: Sí, no son leales al vestidor, mi Tate. Aquí nos dice Adrián Pumas Boy, nos manda saludos. Nos dice Chuy Medina, yo jamás dije ni diré que la final será Chivas contra Pumas. La final será Pachuca contra Cruz Azul. Nos dice Chuy Medina, Pachuca Cruz Azul.
1: Bueno, estaré bien.
0: Cualquier algoritmo es buena final, ¿no?
1: Cualquiera es una gran final.
0: Pachuca Cruz Azul sería un juegazo.
1: Cruz Azul Pachuca, Cruz Azul Pumas, las únicas que se pueden dar. Yo creo que cualquiera de esas está atractiva.
0: Cruz Azul Pumas.
1: Cruz Azul Pumas.
0: Agárrate, esa sí sería muy...
1: Dos grandes que no es el América, Toluca.
0: Y que tampoco es Chivas.
1: Que también desde el 2021 con Juan Reynoso no gana Cruz Azul, o sea, ya 5 años. Lo que es Pumas desde el 2011, ya 15. O sea, estaría bueno ese Cruz Azul Pumas, ¿eh? Yo me decanto que podría ser Cruz Azul Pumas.
0: Esperemos que sí. Aquí nos dice el rockero vaquero besando el nudito. Ah, no.
1: Saludos a todos.
0: José Acosta nos manda una panorámica en donde está un pollo llorando.
1: ¿Pollo loco?
0: Un pollo loco. Y están brincando un conejo, un puma y una cabra. Guerrero, Tate. Recién está escribiendo Guerrero que se encontraba en el hospital. Esperamos que ya no esté en el hospital. Guerrero, en este momento, hace 2 minutos, nos escribe y dice: vamos, Tate, vamos, Lalito. Bendiciones para todos. Y gracias por las oraciones.
1: Ahí está.
0: Saludábamos a nuestro hermano Guerrero. Lo veo muy recuperado, lo veo muy, pero muy bien. Las oraciones, mi guerrero, valen y valen mucho. Vale que cualquier hospital, doctor, enfermera, la oración del justo puede mucho, dice la Biblia.
1: Ahí está.
0: Guerrero escribiéndonos. Y que bueno, aquí hace 2 minutos ya se reportó con nosotros. Nos da gusto porque ayer no nos había escrito.
1: Sí.
0: Pero hoy ya no nos escribió y nos da gusto.
1: Que se mejore, ¿no?
0: Ahí, que se mejore. Ahí, que esté al 100 y que vea toda la liguilla, mi tate.
1: Mejores deseos.
0: Y si se puede, que la vea con unos vinos.
1: Sí, sí.
0: ¿La liguilla cómo la ves tú? ¿Tú la ves con alguna cerveza, con algún ginebra?
1: Ah, pensaba que nuestro radio escucha. No, que él no tome ahorita, que lo que le diga, métate, que lo haga. No.
0: Mejor mi abuelo cuando salió al hospital, se la con el cigarro en mano y el tanque al lado.
1: ¿Y a qué edad, hasta qué edad vivió?
0: Mi abuelo, 108 años. Salía del hospital a los 98 con el tanque de oxígeno y el cigarro.
1: No, ídolo.
0: Nivel, así yo, préndemelo, mijo, préndemelo.
1: Y tú le dices, no, abuelo, pero pues no lo hagas.
0: Pues es abuelo.
1: Y decía, que... préndelo, hijo de...
0: Así préndelo, te decía. Hijo de tu reching.
1: No, no. Ahí está, 108.
0: Eso, el de esos hombres es ya no hay
1: tanto. No es cierto, pero no fumé.
0: No, no fumé.
1: Oye, también hay una noticia devastadora para la NBA, Lalo, acá... ya Los Ángeles están informando que Brandon Clark, el ala pivot por parte de los Memphis Grizzlies, tristemente falleció el día de hoy.
0: ¿A ver, en serio?
1: 29 años de edad. Y la NBC de Los Ángeles está informando que Brandon Clark está siendo la causa de muerte debido a una posible sobredosis. Se esclarezca, pero una noticia devastadora. Ala pivot, selección del 2019 para los Memphis Grizzlies. Y tristemente hoy a los 29 años es encontrado muerto Brandon Clark, el canadiense, así que en paz descanse y estaremos pendiente de cualquier novedad de la información, Lalo, pero devastador, 29 años.
0: No, qué tragedia, Tate, qué
1: lamentable. De rompernos el corazón.
0: 1996, 2026,
1: sí. No, horrible. Clark,
0: que en paz descanse, 29 años.
1: No, un niño.
0: Acaba de anunciar el equipo, 29 años.
1: Y Adam Silver también mandó un comunicado, está devastada la liga por la noticia de Brandon Clark, así que en paz descanse, ¿no? La lamentable noticia, de esas que no queremos informar para nada acá, Lalito, pero que sí hay que decirlo. Brandon Clark hoy tristemente falleció y se habla de una posible sobredosis. Hay que esperar la confirmación oficial de las autoridades, así que en paz descanse Brandon Clark, a la pivot de los Memphis Grizzlies.
0: Sí, lo tienen aquí en un comunicado a los Grizzlies, en letras blanquitas, fondo negro, traduciendo al momento. Nos parte el corazón por esta trágica pérdida de Brandon Clark. Brandon ha sido un gran compañero para nosotros, pero mejor una estupenda persona. El impacto de esta noticia a la organización es muy, pero muy grande y jamás lo olvidaremos.
1: Devastador.
0: Expresamos nuestras profundas condolencias a su familia y a sus amados durante este tiempo difícil.
1: Que en paz descanse, Brandon Clark, una noticia terrible. Vamos a llamadita acá en el vestidor, en Euphoria by Trevel. Hola, hola, ahí está el arrancón, están arrancones. ¿Quién es? Saludos.
2: Buenas tardes, ¿cómo están? Buenas tardes.
1: Mi fuerza, ¿todo bien? ¿Y tú?
2: Todo bien, aquí, mira, aquí trabajando un ratito, ya sabes, echándole ganas.
1: Eso, como debe ser, fuerza y con toda la actitud, muy bien, me da gusto.
2: Sí, mi tate, aquí, mira, bueno, vamos a dar un poquito de saluditos a Lalo. Pues ahí ya viene el partido, ¿verdad? Contra Pachuca. Yo creo que, con todo respeto a Lalito, yo creo que ese partido sí es un poquito lo difícil, ya lo pasamos. Para mí, viene Pachuca, creo yo.
1: Se está riendo, fuerza de ti, se está riendo.
0: No, mi fuerza, ¿cómo que lo difícil ya lo pasaron? Nosotros no somos América, fuerza. Nosotros tenemos la mejor defensiva del torneo.
2: No, tírate, digo, Lalito, con todo respeto, o sea, creo yo que es un, o sea, no quiero decir que le vamos a empezar por encima a Pachuca, pero creo que yo que le podemos ganar mejor, un poquito más a Pachuca, que la América está un poco más difícil. Con Pachuca es un 50-50, un 50-50, y si llegáramos a pasar, ahí sí otra vez vuelvo a lo mismo, con quien el que sea, con Cruz Azul o con Chivas, la tenemos difícil.
1: Okay.
2: Ahí sí sería como un 60, un 40.
1: O sea, tú ya te preocuparías fuerza en la final, ahorita en semifinales confías plenamente en los Pumas.
2: Ahorita, claro, y nos pueden dar la sorpresa y nos pueden ganar, te digo, es un 50-50, pero el América fue algo difícil, que pasamos, pero a panzazo, y pudimos haber perdido, nos hubiéramos ido a tiempos extras y nos meten 2 goles más.
1: Sí. Ya le ganaron la final del 2009, a Pachuca. Ahí está.
2: Entonces está para cualquiera. Y ahí de rápido, mira, Memo Ochoa, que lo lleven a la selección. Bueno, que lo lleven para hacer comerciales, nada más. Ya no nos necesitamos.
1: Oye, pero si hay muchas imágenes, fuerza, en donde está grabando comerciales, ¿verdad, Ochoa? Está como en gira de publicidad.
2: Claro, que lo lleven para eso y que lleven los jugadores que están en su momento a jugar al Mundial, pienso yo.
1: Pero
2: hay jugadores que pueden hacer comerciales y jugar, como Messi y otros, pero él no.
1: Pero sexto Mundial, fuerza, hay que estar orgullosos, nuestro Memo, Ochoa. Ah,
2: nada de eso, nada de eso. Mejor que lleven a Cuauhtémoc Blanco, otros jugadores, entonces ya es para hacerle...
1: Tú tienes un Memo del que vas a estar orgulloso en el Mundial, mi fuerza, ¿eh? Memo Martínez.
2: Bueno, pues por ahí puede funcionar un poquito, ¿por qué no, verdad? Si lo llevan. Uno no sabe, por ahí por arriba les puede ayudar un poco, pero bueno, hay que vayan los que quieran, Javier Aguirre, ¿qué podemos hacer, verdad?
1: Venga, aquí. Venga.
2: A mí nos gusta. Un abrazo, los quiero, ¿ok?
1: Abrazote, fuerza, igual.
0: Abrazo, de fuerza.
1: Mañana hablamos de la ida del Cruz Azul Chivas, ya más a profundidad, porque vea que tenemos toda la semana el vestidor de 3 a 5 de la tarde en Euforia by Travel con Lalo Leal, y también mañana Iker González se añade en esta mesa, no dio la cara porque él sí estaba devastado por sus rojinegros del Atlas, es la diferencia de un
0: profesional. ¿Tú o Iker Ikerson?
1: No, yo creo que...
0: Sí se puede comparar entre aficionados, puede decir, ¿quién es más tuso?
1: Sí, pues claro.
0: ¿Yo o...?
1: Pero creo que eso de que eres más aficionado, que yo creo que, no sé, es...
0: ¿Cómo lo mides?
1: Objetivo, claro.
0: Lo de los aficionados, ¿no?
1: ¿Qué quiere? A ver, tú le vas a Pachuca y, por ejemplo, yo le fuera a Pachuca, ¿qué te hace más aficionado que yo? ¿Vas al estadio? ¿Compras la playera? ¿Eso te hace más aficionado?
0: No, yo creo que el
1: es
0: corazón...
1: Es como el Mundial, por ejemplo, que las expectativas con la selección son nulas.
0: ¿Tú te consideras aficionado de la selección?
1: Claro, yo siempre quiero que le vaya bien a la selección. No quita que la voy a criticar por lo
0: yo
1: mal
0: también,
1: que haga.
0: La amo.
1: Pero exactamente, ¿tú crees que va a trascender a ser campeón? No, Lalo, no estés ahí pensando, ¿sí o no? No.
0: No campeón, pero creo que puede ahí pegarle un cuarto lugar.
1: Ahí está, bueno, ahí está. No esperamos gran cosa, pero queremos que le vaya bien.
0: No, queremos que le vaya bien. Aparte están presentando una playera nueva cada semana.
1: Exacto.
0: Ya no te alcanza.
1: Pero si yo no la compro y tú sí la compras, te hace más aficionado de la selección.
0: Yo creo que el corazón y en las malas es cuando ves al verdadero aficionado.
1: Exacto,
0: ¿no?
1: Exacto.
0: Yo me considero verdadero aficionado de los Bills, sí, pero no por eso... No voy a dejar de mentarle la madre al equipo.
1: Exacto,
0: ¿no?
1: Exacto.
0: ¿Tú o sea, con Chip me Kelly? Pongo a llorar cuando Josh Allen la
1: cajetea.
0: Riega, cuando Tyler Bass la riega. Por supuesto, o sea, es parte. También enojarte con tu equipo no está mal. Te enojas con tu esposa y al otro día te reconcilias.
1: Con tu hermano,
0: con dos, tres enchufadas.
1: Con tu mamá.
0: Exacto.
1: El amor, la ley.
0: El amor es incondicional, pero tiene que permanecer para siempre.
1: Y con pelea, viene con pelea y reconciliación.
0: Y nunca cambiar de equipo.
1: Eso.
0: Nunca.
1: Eso.
0: Puedes enojarte y quitarte la playera y no ponértela y dejarla en la ropa sucia sin lavarla. Puedes hacer eso, pero cambiar de equipo no.
1: No, eso sí no. No se puede.
0: Decirle, le voy a la América ya porque Chivas, le voy a Chivas o...
1: No, le voy a la América y uso una gorra del Atlante. No,
0: eso sí
1: serio.
0: Se puede. Eso
1: no,
0: sí se puede.
1: No, Lalo, tú eres
0: es
1: de eso.
0: Son souvenirs.
1: Tú te estás justificando,
0: souvenirs.
1: Claro que no.
0: Son souvenirs.
1: Estás representando al equipo con un escudo al que no le va.
0: Conoces a una
1: eso lindísima, es
0: lindísima chica, se llama Renata. Renata tiene 27 años, acaba de terminar derecho. Te escucha en radio, se quedan de ver una vez, no sabe que le vas al Atlas. Renata llega con una gorra preciosísima de Santos Torreón.
1: Preciosa. No.
0: Te la regala.
1: No.
0: ¿Se la rechazas?
1: No,
0: y cuando
1: claro.
0: Renata te ve con ojos de amor.
1: No, la acepto, pero no me la pongo.
0: Pero vas a cambiar a Renata.
1: No, la acepto, pero no me la pongo. Le da gracias y ya la...
0: Nunca la usarías.
1: Jamás.
0: Es un souvenir.
1: No, tú... Así como las marcas de ropa que te ponen aero... No la voy a decir, pero... Aeropo, ¿sabes? O cualquier otra. ¿Tú eres una publicidad andando por la marca? ¿Tú estás representando a la marca por ser
0: logo que está...? Yo te traigo puro Gucci.
1: O sea, si tú le vas a Pachuca y te pones una gorra de Mazatlán, perdóname, Lalo, ¿te ves mal?
0: Yendo al estadio, no.
1: ¿Te ves mal? No,
0: pero
1: claro
0: si vienes
1: que
0: a,
1: sí.
0: Si vas a cenar unos tacos con tu gorra de Torreón, ¿quién te va a decir algo?
1: No, yo no estoy de acuerdo. Pónganse las indumentarias de sus equipos nada más. No sea Villamelón, no sea de... Ay, es que nada más es un accesorio. Qué souvenir. Sean leales hasta el final, señores. Sean leales hasta la muerte con los equipos a los que le vayan. No sean villamelones. Ya me enojé, ya me hizo.
0: Ya se enojó Renata, ya me está escribiendo.
1: Ya que se va a ver la foto de Renata. Ah, mira, no, está de buenos bigotes, ¿eh? Bueno, saludos a Renata. Vamos a llamar. Hola, hola, ¿con quién hablamos? ¿Quién es? Saludos. Hola.
3: Luis.
1: ¿Es usted?
3: Luis.
1: ¿Quién es?
3: Luis de Houston.
1: Hola, Luis. Abrazote, ¿cómo estás?
3: Bien.
1: Qué bueno, gracias por la llamada, Luis. Tocayo, acá te escuchamos.
3: Tengo como 4 días aquí en la línea, pero no llego.
1: No, pero mira, ya estás en vivo.
3: Bueno, más quería decirle a los americanistas que ya tienen a su Chicha Martin.
1: ¿Por qué? ¿Para Henry?
3: Que no se les olvide. Te voy a decir por qué.
1: ¿Por qué?
3: Mira, cuando el Chicharo mandó la bola ya hasta el cometa Halley.
1: Ajá.
3: No me los quitaba de encima porque le hacían burla que como un jugador de la Premier del que estuvo en Madrid, que estuvo en el Manchester United, como que, o sea, él fue lo que fue cuando fue. Estamos.
1: Sí, claro, en su momento.
3: Ahorita se le regresó la tortilla porque todo pasó igual. Lo único que cambió fue el nombre del jugador y el equipo. ¿Estamos?
1: Sí.
3: Todo pasó igual, o sea, fue como el karma, se puede decir, ¿no?
1: Ajá.
3: Porque con ese panal, digan lo que digan, pasaba el América.
1: ¿Pero qué karma de qué? ¿De las burlas de Chicharito? O sea, ¿crees que la falló Henry Martín porque le hacían bullying la gente al Chicharito Hernández?
3: No. El destino lo falló. El Martín.
1: Ah, pues también la falló, la puso en el poste.
3: Pero la falló.
1: Pues sí, igual que Chicharito.
3: O sea, por eso, a lo que me refiero, o sea, por tanta burla que nos aventaron, se regresó la paleta, a eso me refiero.
1: Ah, ok, es como el penal de Chicharito. No, yo creo que no, máximo anotador, Henry campeón con el América, ni cerca el Chicharito con Chivas de lo que hizo Henry con el América, nada.
3: No, pues, y Henry menos cerca de lo que hizo Chicharito.
1: No, eso está Henry claro, no en carrera no se compara. En Liga MX, Henry Martín es papá del Chicharo. En Liga MX no tiene nada que hacer Chicharito con Henry, perdón.
3: Pero tú te estás diciendo, Liga Mexicana.
1: Por eso en Liga Mexicana Henry es más. Liga ya Mexicana. Fue campeón, tricampeón.
3: La Liga de Europa, la inglesa no es nada.
1: No, claro que sí, es la mejor del mundo.
3: Ahí está. ¿Y dónde fue campeón Chicharito?
1: Ajá, sí, en el Manchester United. Ajá. ¿Y eso qué tiene que ver con Henry y la América?
3: Para mí es mejor Chicharito. Como ¿pero delantero fue mejor como Ricky, como que Martin?
1: Ah, no, totalmente. Es el máximo goleador de la selección mexicana, pero hoy no tiene comparación. Henry Martín es más leyenda del fútbol mexicano que Chicharito. Chicharito no hizo nada en la Liga MX.
3: No.
1: ¿No?
3: De la América.
1: Para ti, tú, Chicharito es más grande en la Liga MX que Henry.
3: No. Tú me estás diciendo que Henry es leyenda del fútbol mexicano.
1: Por eso es del fútbol, Henry, de la Liga MX.
3: Chicharito también fue campeón goleador.
1: Felicidades, ¿cuántos títulos tiene? ¿Cuántos títulos? ¿Qué hizo en su regreso? No hizo nada. Es el problema de gente que está solamente ciega con Chicharito, se equivocan. Está como Dreyfus, no sé si este fue un súbdito de Dreyfus, Lalito. ¿Por qué llama gente de Dreyfus y de Chicharito Hernández a defenderlo a como de lugar? Chicharito ya no existe en la Liga MX.
0: Bueno, lo de Dreyfus fue imperdonable porque Chicharito dejó que se metiera hasta en su cama, ¿no? Imagínate.
1: Es que usted también recuerda.
0: O sea, eso sí ya, o sea, sí está bien que seas mi psicólogo.
1: No.
0: Pero ya métete a mi cama. No, eso sí está tremendo, eso sí. No, mira.
1: Ah, es que
0: me puse a pensar.
1: Es que comparar
0: Henry Martin
1: eso,
0: es leyenda del fútbol mexicano. Leyenda.
1: La liga, pues,
0: como calero.
1: Sí, pues como calero. ¿O no?
0: Es que son tres, ¿cuántos títulos? ¿Tres o cuatro?
1: No tiene, fue tricampeón.
0: Tricampeón. Sí, es leyenda. Sí, del fútbol mexicano, sí.
1: ¡Halo, perdón!
0: Del fútbol mexicano, sí, pero...
1: Máximo goleador, uno de los máximos goleadores en la historia de la América. Sague es el absoluto, pero está...
0: Bueno, Sague es
1: tercero, cuarto.
0: Sí. ¿Leyenda de la América o del fútbol mexicano?
1: De los dos.
0: ¿De los dos?
1: ¿De los dos? ¿No es leyenda del fútbol mexicano, Henry Martín?
0: Sí, habrá que analizarlo mejor, no sé... Si leyenda del fútbol mexicano lo comparamos, ¿qué te gusta? Con un Gabriel Caballero, un Andrés Chitiva.
1: Porque creo que subestimamos a Henry Martín. Hay que comparar cuántos títulos tuvo el señor.
0: ¿Por qué lo subestima la gente?
1: Enrique Burke,
0: es que vemos
1: Carlos Reynoso.
0: Es que vemos el periódico de ayer, y si hay que decirlo, y no sucede nada, sí manchó su carrera. Así como Chicharo la manchó con Guadalajara.
1: ¿Pero qué manchó,
0: con
1: Henry?
0: Ese penal.
1: ¿Qué marchó?
0: Con ese penal.
1: Ah, lo falló, tiene la responsabilidad, lo falló, perdió la América. Ahí en fuera de lugar.
0: Eran cuatro títulos. Ya la América, Pachuca, el que quiera ser un.
1: Era un fuera de lugar que no existe para mí, el Chiquito Sánchez. Eso ya es una cosa que me explica. No, pero es que el Saúl lo marcó y no se equivoca. la tecnología se equivoca también.
0: Bueno, y no era penal tampoco, ¿eh?
1: No era penal. Lo falló.
0: Comentaban en la transmisión de que se hizo justicia divina.
1: No, pero lo de comparar a Chicharito en la Liga MX. Olvídate, no,
0: Chicharito, ¿cuántos partidos jugó? Olvídate, con el Güero Real, ¿jugó 8 partidos?
1: Olvídate del fútbol mexicano. Yo me refiero al fútbol mexicano, a nuestro fútbol. Sí se entiende de la historia del fútbol mexicano, que engloba selección, entonces, okay. De liga, de nuestra Liga MX. Es histórico, Henry Martínez, es histórico de la América.
0: ¿Por qué la gente de Guadalajara lo abraza tanto a Chicharito?
1: Porque salió de ahí. ¿Lo escuchaste al aficionado? Porque y fue campeón de Inglaterra, es el máximo goleador de la historia de la selección, y a pesar de que no hizo absolutamente nada con su equipo, hay que presumirlo. Por eso, simplemente es leyenda, por eso. Regresó, no hizo nada, y ahora lo quieren defender y quieren sobajar a Henry Martín, lo que hizo con el América, a compararlo de Chicharito en Europa. Ahí no hay comparación, compárenlo en la Liga. En la Liga Henry es mucho más que el Chicharito Hernández. Chicharito no hizo absolutamente nada.
0: Henry sí es
1: nada.
0: Más leyenda de la América que Chicharito,
1: claro,
0: de Chivas, por supuesto.
1: Es a lo que me refiero, Lalo, es a lo que me refiero. Bueno, Sergio López, dile a Fuerza Puma que no hay tiempos extras. Creo que se refería a lo de una posible final, ¿no, Sergio? Fuerte abrazo, gracias ahí por el mensajito. Parte final, Alito, la NBA, lo decíamos, LeBron James perdió, lo barrió el Thunder 4-0, 41 años, ¿qué sigue para el señor LeBron James? Esto dijo en conferencia de prensa.
4: Well, I think you guys asked me about it and I've answered questions.
1: Ustedes me preguntan y yo respondo preguntas. El retiro viene, se aproxima para ti.
4: I mean, what my future? I don't know. Obviously,
1: no sé nada de mi futuro.
4: Obviously, we're still fresh from, you know, obviously losing.
1: Estoy dolido por la derrota.
4: I don't know. I mean, I don't know what the future holds for me.
1: No sé qué me depara el futuro.
4: As it stands right now, tonight, you know, I got a lot of time. I'll sit back like I
1: tendré mucho tiempo para analizarlo.
4: We lost, I think, to Minnesota there. Go back and recalibrate with my family.
1: Voy a hablar con mi familia, analizarlo y a decidir. Y cuando venga el tiempo lo voy a hablar. Y haré saber cuál es mi decisión. Ahí está, 41 años, lo cierto es que juega muy bien. ¿Y cuáles fueron las palabras también de Luka Doncic, que no jugó? Lo escuchamos.
5: Creo que no ha terminado la temporada como creíamos. Creo que, bueno, Oklahoma es un gran equipo y respeto mucho lo que han hecho mis compañeros. Han peleado cada partido. Pero con lo que me quedó la temporada, creo que hemos tenido una buena temporada regular. Y bueno, no me quedo con mucho porque no hemos ganado claramente, pero me quedo con todos los jugadores.
1: Fracaso de Boston, fracaso de los Lakers. El Thunder pinta el bicampeonato. Hoy, Lalito, quinto juego de la serie, Spurs Wolves. ¿Quién toma la delantera? ¿Quién toma?
0: Va 2-2, mitate. Voy por los Spurs.
1: Yo me voy con los Minnesota Timberwolves. ¿Sí? ¿No? Que juega Víctor Wembanyama, no lo suspendieron. Va a estar hoy a las 8 de la noche Lalito, muchas gracias.
0: Mitate, bendiciones, muchas gracias.
1: Los dejamos con Desde el Diamante, con Luis Quiñones y el Beto Ferreiro. Los espero a las 8 en el Pulso del Deporte para actualizar ese Spurs contra Minnesota. Hasta la próxima. Bye.
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0: Buenas tardes, bienvenidos a Desde el Diamante. Aquí estamos en vivo en la señal de TUDN Radio, emisión del martes 12 de mayo. Inicia hoy una atractiva serie entre los Cachorros de Chicago y los Bravos de Atlanta. Son los dos mejores equipos hoy de la Liga Nacional y del béisbol de las Grandes Ligas. Los Cachorros la semana pasada estuvieron de una manera espectacular jugando allá en el Wrigley Field. Y bueno, ahora en Truist Park tendremos esta serie. Perdieron ayer los Yankees. Sí, cayeron ante los Orioles de Baltimore. Es la cuarta derrota de forma consecutiva después de una gran salida de Weathers. Llegó el cuadrangular de Cody Mayo de tres carreras para darle una vuelta a la pizarra. Y perdieron de nuevo los Dodgers de Los Ángeles. Continúa el slump de Shohei Ohtani de 5-0 ayer. Beto, buenas tardes.
1: Buenas tardes, mi estimado Quiñones. Qué placer saludarlo. Yo sé que las noticias no son buenas para usted, pero se hace lo que se puede. Cada día es un día nuevo, es un nuevo programa. Oye, se pensaba que ver a Ohtani realizar prácticas de bateo en el terreno era algo tan raro como que no, como la el líquido azul que lleva ahí en las venas. Pero lo dijiste muy bien, tuvo otra práctica de bateo en el terreno. Él normalmente no lo hace así, él lo hace dentro, en la jaula de bateo. Y bueno, ayer estuvo en el Dodger Stadium. No se recordaba mucho la última vez que él había salido al terreno a tener una práctica de bateo en el Dodger Stadium, pero lo que pasa es que sí, estamos en presencia ahora mismo del slump más largo, el más prolongado, no diría preocupante. Yo sé que estas estrellas van a tomar su nivel, Ohtani va a tomar otra vez el rumbo, pero aún no ha logrado encenderse y ya lleva una cantidad de juegos. Estamos hablando, Quiñones, que 233 de promedio, un OPS de 7.67 y 6 jonrones a esta altura de la campaña, son números que no pertenecen a 17 juegos. Se ha enfriado aún más. En los últimos 17 juegos batea 180. Yo recuerdo un periodo de tiempo de Shohei Ohtani tan malo, 185, es decir, ha conectado 12 hits en 65 turnos al bate con apenas 4 extra bases. Es lo que está pasando hoy con el hombre que lleva líquido azul en las venas, ¿eh?
0: Ya lo hablaremos más adelante, tocaremos ese tema de Shohei Ohtani, porque sí, es muy, muy preocupante la situación en la que se ha metido. Este año debe salir de ese slump, debe tener los números a los que nos tiene acostumbrado Shohei Ohtani, pero por lo pronto no le está yendo nada bien.
1: Pero mira, Quiñones, para que tú veas que hay alguien que puede estar peor siempre, y porque sé que te quieres meter en otros temas, el equipo más frío hoy en Grandes Ligas, los Yankees de Nueva York, el equipo con la racha más prolongada de derrotas consecutivas, los Yankees de Nueva York. No solamente que han perdido la cima, que es el equipo más frío en todas las mayores hoy. Ya, después yo voy a seguir con esto.
0: Sí, tranquilo. Después le seguimos.
1: No quiero atormentarte más el día.
0: Estás dando declaraciones muy lamentables y en redes sociales. ¿Para qué? Pero bueno, mira, lo entiendo porque estabas esperando.
1: El equipo más frío. Ese día. Frío, frío como el agua.
0: Ahora
1: del
0: vamos
1: río,
0: a hablar,
1: frío.
0: Tranquilo. Vamos por parte, mi amor. Vamos por parte, mi amor.
1: Ni algo mayor a eso. No, porque yo sé, para que se despecho, para que convoques carnaval en Times Square, para que le diga a los yanquistas, oh, ya, dame los anillos. Ay, los Yankees de Quillón. Ay,
0: Quillón, el Beto, te entiendo, mi hermano, te entiendo, porque tú llevabas un mes y medio esperando este momento. No te habían dado break.
1: Oye, no me quiero reír de ti.
0: Ni
1: de
0: no te habían dado chance, mi hermano, y por fin llegó. Te entiendo, te entiendo por eso.
1: Cuatro pasos consecutivos, el peor en Grandes Ligas ahora mismo. Ni los Mets de Nueva York.
0: Sí.
1: Nadie.
0: Te entiendo y por eso te dejo, porque sé que estabas esperando este momento, No hay problema,
1: Ni me respondiste el mensaje, ni mucho menos me respondiste la llamada que te hice a las 11:30 de la noche.
0: No, que te voy a responder yo a esa hora. Ahora estoy durmiendo ya. A ver, Beto, hoy empieza una serie muy atractiva ahí en Atlanta, porque estamos hablando de los dos mejores equipos de la Liga Nacional y los dos mejores equipos de todo el béisbol de las Grandes Ligas. Los Bravos de Atlanta reciben a los Cachorros de Chicago. Los Bravos con 28 victorias, 13 derrotas en la cima del este le sacan 9 juegos a Filadelfia y a Miami. Y los Cachorros, que con 27 y 14 lideran la central, le sacan 3.5 a los Cerveceros de Milwaukee, que son los equipos que están en el segundo lugar. Son las mejores marcas de MLB. Por ahí está Tampa con sus 27 victorias, 13 derrotas, también pisándole los talones. Pero sin lugar a dudas, no sé tanto si los Cachorros de Chicago pudieran ser más sorpresivos con este resultado que están teniendo a comparación de los Bravos de Atlanta. Aunque los Bravos de Atlanta, hay que decirlo, era un equipo que desde el año pasado siempre tiene un buen equipo. Y ahora lo que está haciendo, como hemos mencionado anteriormente, es sin Ronald Acuña, que ya lleva varios días en la lista de lesionados. La rotación de abridores que vamos a tener para esta serie, hoy estará Colin Rhea por el equipo de los Cachorros de Chicago. Grant Holmes será el abridor por los Bravos de Atlanta. Y para mañana, en el segundo juego de este enfrentamiento, Chota Imanaga por los Cachorros de Chicago, el japonés, contra J.R. Richie, que estará en la lomita por los Bravos de Atlanta. Para la jornada del jueves, que será el tercer juego de la serie, tendremos el duelo de picheo por los Cachorros de Chicago a Ben Brown y Chris Sale por los Bravos de Atlanta. O sea, van a cerrar los Bravos con su mejor carta en esa jornada del jueves. Muy atractivo este duelo, Beto, que pudiera ser un adelanto de un duelo, de una serie de campeonato en la postemporada en el mes de octubre.
1: Sí, exactamente. Ya tú hablabas de los récords de estos equipos, de la marca de estos equipos, donde se ubican ahí en cuanto a ofensiva, picheo, defensa. Ayer también tocábamos ese tema, pero el momento favorece a los Bravos de Atlanta por muchas razones. ¿Por qué favorece el momento a los Bravos de Atlanta? Primero que todo, juegan en su casa. Segundo, porque es el equipo caliente ahora. Los Cachorros de Chicago llevan ahora mismo 20 episodios sin anotar carrera. Usted lo ha escuchado bien, 20 entradas sin anotar ni una sola carrera. Esos son los Cachorros de Chicago, llevan 2 derrotas en fila, así en al Truist Park, mientras que los Bravos de Atlanta es el mejor equipo en todas las mayores, con 5.6 carreras anotadas por juego. Así que eso hay que tomarlo en cuenta, el momento, que es en el parque de los Bravos, que es el equipo que está jugando mejor ahora, que es el equipo que está bateando más ahora. Así que vamos a ver cómo le va a Chicago y esa sequía ofensiva, porque han llegado ahora contra los Bravos en una sequía ofensiva tremenda. Vamos a ver qué pueden hacer ahí en el Truist Park.
0: Estuvieron muy bien los Cachorros de Chicago jugando en casa. Mencionábamos esa racha de 15 victorias de forma consecutiva en el Wrigley Field. Fueron 9 triunfos en fila los que lograron eslabonar la semana pasada los Cachorros de Chicago. Y además, Beto, recordarás esos desafíos 3 consecutivos que lograron ganar dejando en el campo al contrario, o sea, haciendo valer completamente su estadio, el Wrigley Field, su casa, tal y como debe ser. Hoy en los Cachorros de Chicago, si nos vamos a revisar a este equipo estadísticamente con números, encontramos a un Nico Hörner que está bateando para 2.78, Pete Crow Armstrong 2.45, Michael Bush 2.38, 2.33, Ian Happ, Bregman 2.33 también. Y estamos hablando, Beto, de peloteros ya hechos, de peloteros consolidados. 9 jonrones de Ian Happ, 7 de Seiya Suzuki son los que están liderando en cuanto al bateo de largometraje. Y si nos vamos a las carreras impulsadas, son 28 de Nico Hörner. Se ha convertido en el hombre fuerte a la ofensiva en este arranque de temporada por el equipo de los Cachorros de Chicago. Y Managa y Rhea, el hombre que lanza por los Cachorros de Chicago, tienen 4 victorias. El mexicano Javier Azad de a poquito levantando, ya tiene 3 triunfos en esta campaña, mejorando de a poco sus números. Y bueno, en el caso de Imanaga, 2.28 de efectividad. Y no se nos puede olvidar, Beto, la incorporación también de Edward Cabrera, que tiene en esta campaña 3 victorias y 1 derrota, y un promedio de carreras limpias de 3.88, una de las piezas que se le incorporó a este equipo de Craig Counsell.
1: en su momento llegaron a estar en el sótano y todos los cachorros de Chicago, después levantaron una manera tremenda. Ese equipo, sí, yo lo di favorito para ganar esta división antes de que comenzara, con un manager, bueno, a lo mejor ya este es el año de él, ¿verdad? Craig Council, el ex manager de los Cerveceros de Milwaukee.
0: Se lo arrebataron de las manos.
1: Bueno, un hombre con mucha experiencia, y tú mencionabas ahí los nombres. El promedio es complicado hoy, ¿verdad? Fíjate, por estos días yo me miro más los jonrones, las impulsadas, el promedio es bate. De hecho, casi nadie está bateando 300 en grandes ligas, como ha cambiado el béisbol. De hecho, ya hay estadios ya donde no te ponen el promedio como la estadística fundamental. Yo recuerdo en Lone Depot Park, fíjate cómo ahora mismo no se le presta tanta atención al promedio del bate, que tienen el OPS al lado de los peloteros, el OPS, y así está ocurriendo en muchos parques donde está mirando.
0: Que me parece ya un extremo, una exageración, porque, a ver, y hay que entenderlo, hoy en día esas son métricas estadísticas que se manejan en el béisbol, y yo creo que el aficionado promedio ya maneja, ya se fija en ellas, pero por lo general, el aficionado al béisbol, ¿qué te va a ver? Averaje, jonrones, carreras impulsadas, hit conectados. En el picheo, por muchas estadísticas nuevas que
1: bueno,
0: haya.
1: Bueno, es que de aquí, vamos hace a ver ya como 10 años se están manejando estas otras estadísticas, ¿eh?
0: Sí, por eso
1: el
0: te digo.
1: El aficionado como usted, el medio, ya tiene canas. Exacto.
0: El aficionado como medio ya te las maneja, pero el que va por primera vez.
1: El aficionado hoy de 24 años, 25, 26 años, que lleva ya como 10 años con estos números, se fija más
0: no, pero,
1: en eso.
0: No, pero yo no te digo, yo no me refiero por edad. Yo me refiero al aficionado que ve a la semana 2-3 juegos, que está al tanto, que va al estadio quizás no, una o dos veces al mes.
1: Lo primero que se toma en cuenta ahí, porque importa la cantidad de juegos que veas. Si vas al estadio, pero tienes 25 años y llevas 10 años ya, fíjate, siguiendo béisbol, empezaste a seguir béisbol con 13, y lo que hoy se le presta atención es uno. Yo he tenido conversaciones con muchachos jóvenes que lo que me hablan es de WAR, OVP, Slugging, sí, OPS, sí. WAR más y todas estas cosas, ¿eh? Así que sí, la edad influye mucho. Ahora, un tipo de la edad nuestra, usted que casi le da mía, un tipo de 50 años como yo, cuando uno se dedica a esto, o de 40 y pico de años, y ni hablar los mayores, va al parque y sí, va a decir, oye, ¿cuánto? El promedio al bate. Los jonrones, las impulsadas.
0: Eso háblame de eso.
1: Es una realidad. Pero estos muchachos ahora se fijan en los otros números. Mira, es así. Esto con el tiempo ha ido cambiando y hay que ir adaptándose. Como adaptándose nos hemos tenido que nosotros, de cuando un pitcher tiene 6 entradas y está lanzando un juego perfecto, o le han conectado 2 hits y el juego está 1-2-0 y te lo quitan. Eso antes no se veía.
0: No, eso hace 15 años, te fuiste muy lejos. En el quinto inning, sin completar la quinta entrada, te lo quitan ganando por 2 por 3 carreras.
1: 4 y 2 tercios te lo han quitado.
0: 4 y 1 tercio, 4 y 2 tercios ya te lo están quitando.
1: Le falta un lado para aspirar a la victoria, porque ya ahora no le prestan ni. Es decir, la importancia que tenía el lanzador que se llevaba el triunfo era vital.
0: Claro.
1: Ya no. Y ahora es lo de menos. Ahora más lo colectivo, desde hace rato, está por encima de lo individual. Y entonces lo que más se fija es el promedio de carreras limpias, cuánto le batean los adversarios, el whip y todas estas cosas. Pero bueno, caímos en el tema de la sabermetría. Es imposible, sí, ¿verdad? Con no caer en este tema ahí.
0: Mira, el tema que hablábamos.
1: Normalmente vamos ahí.
0: Ahí que estábamos con el tema del picheo de los Cachorros de Chicago. Es buena noticia que tanto Imanaga como Cabrera hasta ahora vayan cumpliendo el trabajo para estos Chicago Cubs. Fíjate, el Imanaga, el whip de Imanaga, te iba a decir, muy bueno, 0.93 en estos momentos en el béisbol de Grandes Ligas. Y ahí está el resultado de los Chicago Cubs. Los Bravos de Atlanta son un equipo que desde esa generación que ganó la Serie Mundial del 2021, es un equipo que está llamado a ser protagonista. Nosotros el año pasado, aun y cuando llegaba Soto a los Mets de Nueva York, poníamos a los Bravos junto a los Phillies por arriba.
1: Los Bravos de Atlanta, desde que yo tengo uso de razón, yo llegué a Estados Unidos en el 95 y desde este momento los Bravos de Atlanta siempre han sido protagonistas.
0: Sí.
1: De hecho, dominaron todos esos años. Dominaron más de una década con Greg Smaduk, Small, Glavine, con Bobby Cox, que a propósito se nos adelantó Bobby Cox, manager ganador con los Bravos de Atlanta, pasa en su tumba. Y Quiñones. Habló hasta Chipper Jones y dijo que había sido más que un mentor, que había sido un padre para él. Es decir, esa generación, los Bravos de Atlanta, si hay un equipo que año tras año siempre, pero siempre ha sido protagonista de ese conjunto de los Bravos de Atlanta.
0: Sin duda.
1: Le ha faltado, mira, para la cantidad de grandes jugadores que han tenido, le han faltado esos títulos, ¿eh? Sí, sí, ganaron en el, ¿cuándo? El 2021, la última vez con Freddie Freeman y todo, con Jorge Soler, y ganaron en el 2021, pero en eso, en los 90, finales de los 90, principios de los 2000, este equipo estaba diseñado para ganar más títulos de lo que ganar.
0: Claro. Vamos, Beto, a otros temas también muy interesantes dentro del béisbol, porque se está reportando que ya MLB y el sindicato de peloteros tuvieron su primera reunión formal de cara a lo que van a hacer estas negociaciones. Por eso sumamos a la conversación a Daniel Álvarez Monte, de nuestros buenos amigos de El Extra Base. Daniel, muy buenas tardes. ¿Qué hay con esto? ¿Y qué podemos esperar en los próximos días? Sabemos que esto va para largo, sabemos que esto no se va a resolver y sabemos que hay un punto. Se podrán resolver no sé cuántos puntos del acuerdo, 100, 200, lo que tú quieras, pero hay uno en particular que es el que pudiera trancar el dominó y es el tope salarial. ¿Cómo estás, Daniel? Buenas tardes.
2: ¿Cómo estás, Luis? Beto, qué gusto saludarlos acá. Sí, lo que dices es muy cierto, Luis. Hoy fue la primera reunión en Nueva York. Nueva York fue justamente donde se llegó al acuerdo aquel 10 de marzo de 2022 que le puso fin al paro patronal y que hizo que la temporada arrancara una semana más tarde y que la Serie Mundial la termináramos 5 o 6 de abril, más o menos. Lamentablemente lo que se espera es algo diferente este año, ¿no? Pero hoy fue la primera reunión, no muy avanzada, no fue el comienzo de la negociación, fue más bien una presentación de ambas partes del punto de vista de cómo están ellos en este momento, la visión de cada uno, cómo cada uno ve el estado del béisbol actualmente y, bueno, empezar con la visión que tiene cada uno, empezar ese camino hacia una negociación, pero eso no es para esperarlo ni en los próximos días, ni en las próximas semanas, ni diría yo que en los próximos meses. Yo podría empezar a pensar, Luis, Beto, que en noviembre realmente es cuando estas negociaciones se van a poner serias, porque tensas también, porque el reloj está corriendo. Este convenio laboral, lo hemos dicho aquí muchas veces en este espacio, se acaba el 1 de diciembre a las 11:59 de la noche con de la hora del este de los Estados Unidos. A partir de ahí, si la liga decide implementar un paro patronal, pues entraremos en un terreno de nadie, que es muy desafortunado, por supuesto, para todos los involucrados, y pues será una negociación muy larga, porque lo que dice Luis es muy cierto. El punto principal que quiere implementar la liga es el paro patrón, es el tope salarial, y es, de todas las condiciones que propone Major League Baseball, la única que el sindicato de peloteros por ahora no va a aceptar y posiblemente nunca lo haga.
1: El parón, de acuerdo a muchos entendidos, es inminente. ¿Tú piensas lo mismo?
2: Sí, es inminente. No es un tema de... Ni siquiera es un tema de si hay parón o cuándo será el parón. Es un tema de que va a haber, porque ya sabemos la fecha de caducidad y la hora exacta en la que se termina este convenio laboral. Que podría evitarse, que anteriormente ha habido negociaciones del convenio laboral después de la fecha, sin necesidad de un paro patronal. Sí, eso ha pasado, pero es la manera en la que la liga encuentra una manera de presionar a los jugadores, porque los peloteros pues necesitan jugar para producir. Recuerden que los contratos de los jugadores de grandes ligas pueden ser anuales, pero no son 12 meses, como lo que cobra el Beto con sus más o menos 100.000 mensuales, sino que sencillamente pues son cuando arranca la temporada, desde el opening day hasta el último día de la temporada.
0: Ahí dejan de caer los cheques, es algo que han aclarado varios jugadores. O sea, usted puede tener todos esos millones, pero esos millones en el año, el cheque le va a caer mientras usted esté jugando. Se acabó la temporada regular, se acabó la Serie Mundial y no cobras más hasta que vuelve a empezar la temporada.
1: Ojalá que a mí me pagaran de esa manera y cobrar ese dinero.
2: El salario va hasta el último. Ya lo que viene de la postemporada, claro, no es un mal dinerito, son los bonos por la televisión
1: Exacto.
2: y eso que se va repartiendo.
1: Que me paguen en 3 meses el salario de Soto, en 3 meses, que no me paguen después 9 meses.
0: No, tú
1: pero
0: te lo gastas, tú te lo gastas. Conociéndote como
2: conozco, mi hermano.
0: Oye, tú te vas para los lugarcitos eso y...
1: Ay, Dios mío, qué lugarcito. Ay, Dios mío.
0: No, no me hagas hablar, no me hagas hablar. A ver, Daniel, ¿quién tiene la razón y quién no la tiene? En ese punto específico del tope salarial que quieren poner, ¿quién la tiene y quién no? Desde un punto de vista nosotros neutral, porque nosotros ni pagamos ni lo cobramos. ¿Quién tiene y quién no tiene la razón? Porque para mí no la tienen los dueños. Para ir poniendo la opinión ya.
2: Yo, fíjate que estoy de acuerdo contigo, pero es que hay un tema, Luis, de... No creo que alguien tenga una razón aquí, pero ciertamente el tope salarial no va a arreglar ninguno de los problemas, porque al final los que son estrellas van a firmar y los equipos que tienen dinero van a firmar a las estrellas y van a encontrar una manera de acomodarlos en la nómina. Tan sencillo como eso. Un tope salarial no va a privar a Edwin Díaz, por ejemplo, de ir a los Mets y decir, oye, pero los Dodgers me acaban de subir la oferta, yo creo que si ustedes me ofrecen más, yo voy para acá. No, a los Dodgers le hicieron la oferta de Edwin Díaz y se fue para allá porque quiso. Y contra eso es algo contra lo que no puede ningún tope salarial. Ha quedado demostrado que esa no es la solución, que eso no va a arreglar la poca inversión de algunos equipos. Eso sí, si se llega a un tope, tiene que obligatoriamente haber un piso. Y esa también es otra parte del problema, porque no necesariamente todas las organizaciones, sobre todo las de mercado pequeño, me refiero a Colorado, me refiero a los Marlins, me refiero a los Piratas, me refiero a Cleveland, o a la propia Tampa Bay, tienen que decir, ya va, pero ¿por qué yo tengo que tener una nómina, a juro, de 200 millones, de 160, 170 millones, sencillamente? Porque yo no puedo mantener eso, porque no lo hacen ahora. Entonces, si no lo hacen ahora, ¿qué les puede llevar a pensar que los Rays de Tampa Bay o que los Guardianes de Cleveland o que los Marlins de Miami van a tener todos los años, de aquí a los próximos 5 años, una nómina que vaya de 150, 160, 170, 180 millones de dólares progresivamente? No hay ninguna garantía de eso. Por eso es que se ve muy difícil y no es el tope salarial no va a arreglar el problema. Y ahí es donde creo que si hubiera que darle la razón a alguien, sería más a los jugadores que a la liga.
0: Yo no sé, esa historia, y aquí lo comentamos una vez con Beto, lo discutimos, esa historia de que hay equipos, dueños de equipos de grandes ligas, que no pueden sostener una nómina así, yo no me la compro. O sea, y si no puedes, ¿tampoco? Hermano, si no puedes,
2: vende
0: el equipo, y como yo le dije a Beto aquí, cómprate una fábrica de helado, de ventiladores, ahora que está el verano, de aire acondicionado, yo no sé, pero no tengas un equipo de grandes ligas. No te metas a un negocio si tú en ese negocio no vas a ser competitivo. Porque yo creo que cuando tú tienes un negocio, tú quieres que tu empresa sea la mejor en ese negocio. Y mientras mejor sea tu empresa en el negocio, más billetes te va a dar.
2: Mejor te va a ir.
0: Si no, pregúntale a los Dodgers. Pregúntale a la gente de San Diego que no ganan una serie mundial, pero que tienen el estadio lleno. Pero bueno, lo seguiremos muy pendiente de ese tema. Gracias, Daniel. Arroba el extrabase y elextrabase.com para tener ahí toda la cobertura de las grandes ligas y de estas negociaciones intensas que se vienen. Gracias, Daniel.
2: Gracias a ti, Luis Beto. Un abrazo a todos.
0: Vámonos a la pausa. Hacemos el corte comercial. Regresamos con más a Desde el Diamante por TUDN Radio. Falta la cantaleta del Beto de los Yankees. Pausa.
1: 4 papazos seguidos.
0: Pausa y volvemos.
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11: 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Así que ya lo saben, comuníquese al 833-867-2346, 833-867-2346, que es nuestro teléfono en cabina, Beto, porque hay mucho de qué hablar. Te dejo. Adelante, hombre, dale con los Yankees.

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1: Trabajo de Cashman, un tipo que gana bastante para eso.
2: Un tipo tan
1: exigente, ¿no? Un equipo, tú piensas, espera, te hago una pregunta. Este equipo de los Yankees, este que sale al terreno todos los días, ¿tú piensas que puede aspirar a un título? ¿Este equipo?
2: Dime un equipo donde no haya lesiones. Dime un equipo donde no haya slump en un pelotero en específico.
1: Este equipo, si no se toca, aspira al título, ¿sí o no?
2: Por favor, aquí somos serios. Aquí somos serios. Respóndeme, en este programa.
1: Este
2: que
1: equipo,
2: tú estés aprovechando.
1: Este de los Yankees,
2: que tú estés aprovechando.
1: ¿Puede aspirar el título a ser campeón?
2: Que tú estés aprovechando. Tu momento. Tu break que te están dando los Yankees de todos los años para hablar mal.
1: Hermano,
2: de los Yankees,
1: no
2: porque,
1: hables
2: te vende,
1: como yanquista,
2: porque te vende. Yo no soy yanquista. Yo no soy yanquista. A mí lo que me mortifica son las
1: si
2: exageraciones.
1: No,
2: las ventas de humo, y eso es lo que tú haces todos los años.
1: A mí lo que me molesta es el daño que
2: todos
1: usted
2: los años es lo mismo contigo, y eso me tiene ya cansado.
1: A mí
2: aburrido
1: lo que
2: me tiene
1: es el
2: ya
1: daño,
2: aburrido y cansado
1: se
2: de
1: le da
2: tu parte.
1: Que usted le ha hecho a esos seguidores del Bronx, a los que van día y noche ahí al Yankee Stadium a apoyar a este mediocre conjunto de la Gran Manzana, porque eso es lo que es los Yankees de Nueva York, un mediocre equipo que no va a ninguna parte. Y la pregunta no me la respondiste. ¿Tú piensas, te la hago por quinta vez, este equipo, si no se toca, si no consigue piezas, puede ganar el título?
2: ¿Puede ganar el título? Por supuesto, como lo pudo ganar
1: equipo?
2: Texas hace dos años o tres años.
1: Por favor.
2: Como mismo tú vienes aquí a venderle humo
1: por
2: a la gente
1: favor,
2: de los Marlins de Miami.
1: Le hago esa pregunta, por favor,
2: Beto Ferreiro, por favor.
1: Un pobre equipo de pelota hoy. Vale, lo mismo. ¿Ya?
2: A mí me tiene ya
1: no
2: un poco cansado, y esto es serio, me tiene un poco cansado. Asqueado,
1: claro,
2: ese discurso
1: es que
2: anti-yankee tuyo todos los
1: porque
2: días.
1: Porque tú vienes
2: ese
1: con unas cosas,
2: anti-yankee,
1: le dice a la gente
2: todos los años del Beto
1: lo que
2: Ferreira
1: no es, le vende, te ha hablado que de los castillos de arena que a usted le gusta venderle a la gente, después cuando se desploma, hace ¡pum! Todos a la arena. Se cayó el castillo.
2: Beto,
1: claro.
2: Beto, pero tú estás hablando en serio.
1: Claro.
2: A ver,
1: tú no
2: los
1: puedes,
2: Yankees.
1: Tú no puedes construir un castillo ahí en la
2: Beto,
1: arena.
2: Los Yankees.
1: Se va.
2: Bueno, no.
1: Este
2: pero
1: equipo no va a ninguna
2: tremendo
1: parte, hermano.
2: Es
1: este equipo, si no trabaja Cashman y consigue piezas, no puede ganar así. Con ese torpedero, con esa tercera base, con esa segunda base, no puede ganar así. Solamente te digo eso.
2: No, pero.
1: Solamente
2: tú
1: te
2: lo
1: digo
2: consideras eso, y tú vienes aquí a especular y hablar mal de un equipo que tiene. El segundo
1: hablar mal no, hablar lo que yo
2: liga
1: veo, lo que siento, lo que, lo que pienso.
2: Me voy a graduar de la vista esos espejuelos,
1: lo
2: aparte que te hacen ver más viejo, aparte
1: pero
2: que te hacen ver más viejo, no,
1: todos
2: no
1: los años
2: también
1: te lo digo.
2: Bueno,
1: todos
2: usa
1: los
2: espejuelos para
1: digo
2: ver,
1: usted
2: mira.
1: Usted viene con las mismas, de verdad, usted se cree una fantasía.
2: Oye,
1: mentales.
2: Tú mismo,
1: yo creo que realmente tú mismo te haces las historias mentales esas y tú mismo te lo crees.
2: Mira, tú estás aprovechando cuatro derrotas que, por cierto, hay que decirlo, han sido cuatro juegos cerrados.
1: Oye, te lo estoy
2: no
1: diciendo
2: han sido
1: de que estaban en el primer lugar.
2: Pero déjame hablar, mi hermano.
1: Quillones, pero es que te lo estoy diciendo.
2: Si no,
1: es
2: me voy
1: que,
2: a hacer
1: mira,
2: café, ¿verdad?
1: No estoy aprovechando
2: tengo
1: nada.
2: Café,
1: te vengo
2: me he tomado
1: diciendo
2: café en la
1: esto
2: tarde
1: de que estaban en el primer lugar.
2: Oye, me voy a tomar café y te dejo aquí solo.
1: Y te dije,
2: con un monólogo, hablando
1: no
2: aquí con un
1: mirando el sol. Te dije, aún el sol tiene manchas. Te lo vengo diciendo de que estaban en el primer lugar. ¿Sí o no? El público no me deja mentir.
2: No, me lo viene diciendo hace cinco años que empezó este programa. Beto
1: desde
2: Ferreiro,
1: que
2: es la misma
1: lugar
2: historia contigo.
1: Ahí, te lo
2: es
1: digo
2: la misma historia contigo y estoy cansado. Y lo que tú no miras es que los Yankees de Nueva York tienen el segundo mejor picheo de Grandes Ligas. El segundo mejor picheo de las Grandes
1: Ahora
2: Ligas.
1: Con 3.15, si otra liga y si
2: no,
1: otra división.
2: No. Yo lo que hablo con propiedad y hablo con
1: equipo,
2: números.
1: Guiones,
2: a mí me gusta
1: equipo
2: la pelota, hay que hablarla con números en la mesa, con estadísticas.
1: Los números no cuentan Yankees, toda la historia.
2: Hoy
1: no,
2: los
1: números no cuentan
2: el,
1: toda la historia.
2: El mejor promedio de efectividad colectivo de la Liga Americana. El segundo
1: este
2: de
1: no
2: Grandes Ligas.
1: Parte, hermano.
2: 3.15.
1: Este
2: ¿y tú
1: parte
2: sabes quién es el mejor? Atlanta. 3.14. Mira,
1: este
2: para,
1: equipo no va a ninguna parte.
2: Para tu información, anota ahí, para cuando hagas tus videitos apocalípticos de los Yankees de Nueva York, para tu información,
1: a ninguna parte va a
2: el picheo de los Yankees es el tercero que más poncha.

0: en todas grandes ligas, 376. Solo por detrás de Cleveland y de Filadelfia. Y eso es sin Carlos Rodón, que apenas debutó el sábado. Eso es sin Gerrit Cole. Eso es con un Luis Gil bajando y subiendo de las ligas menores. Y así está. Así está el picheo de los Yankees de Nueva York, mi hermano. No van a ninguna parte. ¿Por qué? Porque tú lo dices.
1: Porque te lo he dicho durante 6 años que tenemos en este programa y a dónde han ido. 6 años. Con lo mismo vengo diciéndote, tú no me haces caso. ¿Cuándo me vas a hacer caso?
0: Mira, los que sí no van a ninguna parte, y me duele decirlo porque me trataron muy bien. Yo tengo que reconocer que he tenido un cambio de postura.
1: No, ahora no me venga a hablar de los Astros de Houston, que el tema ya está aquí ahora.
0: Yo tengo que reconocer que he tenido un cambio de postura porque el ser humano primero tiene que ser agradecido, y a mí me trataron de maravillas allá en Houston, me dieron unas atenciones.
1: Usted se vende por un plato de comida.
0: No, yo no me vendo por ningún plato de comida, no te equivoques. No te equivoques.
1: A comer el chicken wings.
0: La pasé muy bien, me trataron muy bien en el Daikin Park, como debe ser, a un periodista, aún y cuando yo he sido crítico de ese equipo, aún y cuando yo no le he vendido humo a la gente sobre ese equipo, pero mi hermano...
1: Oye, César Procel y la Chilo llevaron a comer chicken wings picante y ya.
0: Lo que sí es cierto,
1: a recular, como te gusta el reculeo.
0: Lo que sí es cierto, ese equipo de... No, yo no voy a recularlo. Escúchame, destápate la oreja esa que la tienes con un tapón. Te voy a pasar el contacto de una otorrinolaringóloga para que te quite el tapón que tienes en la oreja. Los Astros siguen batallando, Ayer perdieron 3-1 contra los Marineros de Seattle. Estas derrotas duelen aún más porque es un rival de su propia división. Ayer se apareció Julio Rodríguez, que por cierto dejó sin chancletas ahí a un fanático ayer en las gradas del Daikin Park. No sé si lo vio en la práctica de bateo.
1: Sí.
0: Algo le gritó el fanático.
1: Apostando con fanáticos y eso, en vez de dar jonrones en el juego, ¿verdad? Lo que tiene que hacer Julio.
0: Apostó los zapatos y dejó al fanático sin chancletas. No sé cuál era la apuesta, pegarle algo con el jonrón, no sé, en la práctica de bateo. Bueno, ayer George Kirby sacando la cara por el equipo de los Marineros de Seattle. La actuación ayer de George Kirby, de 5 entradas de solamente una carrera, le conectaron 7 hits, y bueno, el séptimo jonrón para Julio Rodríguez en la temporada. Lo que sigue siendo preocupante, Beto, es lo de Cal Raleigh, de 4-0 ayer, está bateando para 157.
1: No, está en un slump tremendo.
0: 7 jonrones.
1: Hablamos en el primer segmento del slump de Otani, pero el slump de Cal
0: Raleigh es horrible.
1: Tremendo.
0: Horrible por la situación por la que está pasando.
1: Mira, hay 3 estrellas en el slump: Cal Raleigh, Fernando Tatis Jr. y Shohei Ohtani.
0: Sí. Mira, Cal Raleigh, hay que recordar que vino a conectar su primer jonrón el 6 de abril. Y la temporada empezó el 25 de marzo. Y ahora mismo, en los últimos juegos, Cal Raleigh no conecta un hit. Aquí lo estoy buscando desde el 27 de abril. 9 juegos sin conectar de hit Cal Raleigh. 9 juegos consecutivos en los que se ha ido en blanco Cal Raleigh en estos momentos, Un slump horrible por el que está atravesando el toletero de los Marineros, que el año pasado
1: casi 60. no tuvo malas rachas. Ya este año ha tenido 2 malas rachas.
0: El año pasado, ¿tú te acuerdas que todo el mundo decía se va a caer en algún momento? No va a aguantar el ritmo. Va a ir al Home Run Derby. Ahí va a desfigurar su mecánica de bateo y ahí va a caerse después del Home Run Derby. No, que en agosto, porque un catcher que mucha exigencia. Y el tipo llegó.
1: Bueno, a lo mejor ahora es que se la está sintiendo, porque recuerda que fue el clásico y todo. A lo mejor es ahora cuando le está cayendo todos esos minutos encima.
0: Pudiera ser. Otros peloteros ahí, por ejemplo, ya Josh Naylor ha ido levantando, batea para.
1: Y Randy 248. También ha levantado, ¿eh?
0: Randy Arozarena, sí, ayer de 4-2 con una anotada, y está bateando Randy para 285, poco a poco, tomando el juego. Ahí hay hombres en ese equipo de los Marineros que son claves. Son Julio Rodríguez, en primer lugar. Josh Naylor, que hay que recordar, llegó el año pasado en la fecha límite de cambios. J.P. Crawford, para mí es un hombre importantísimo, el torpedero, tanto a la defensa como a la ofensiva. Randy Arozarena. Bueno, Cal Raleigh, después de lo que hizo el año pasado, por supuesto, hay que contar con él.
1: Y eso, que le faltan clave. 2 que estuvieron el año pasado, que fueron pilares también: Eugenio Suárez, su tercera base titular, y Polanco, su segunda base titular.
0: Que en el caso de Eugenio, hay que recordar, llegó también a mitad de temporada, o sea, no fue que estuvo todo el año con ellos. Eugenio Suárez llegó de Arizona, ya para la fecha límite de cambio. Incluso llegó primero Josh Naylor y después se trajeron a Eugenio Suárez.
1: Pero bueno, comparando este equipo con el del pasado, son las dos grandes ausencias, sí, ¿no? Que no decidieron otro camino.
0: Ahora, Beto, van levantando los Marineros. Y estamos hablando de una división oeste de la Americana.
1: Para mí es el favorito para llevársela igual. Yo no he cambiado.
0: Sí, 20 ganados, 22 perdidos. Ya están a dos juegos de los Atléticos. Este equipo de los Atléticos, que igual todo el mundo espera que se desinfle en algún momento, pero tienen el primer lugar de la división, 21 y 19, dos juegos de ventaja sobre Seattle. Texas está a 2.5 y a 6, los Angelinos y los Astros con 16 y 26.
1: Mira lo que dice Adolfo Pareja. ¿Qué razón tiene Pareja? Mira, dice, saludos, señor Beto. A San Quiñones, a San Quiño pone, le sale los Yankees hasta por los poros. Ajá, ya no lo haga enojar. San Quiño, Pedro Álvarez, es increíble lo del señor Quiñones. Ahora, como están los Yankees así, dice que él no lo dijo. Él mismo no sabe.
0: Que yo no dije qué, hermano. Pero que yo no dije qué. Que yo no dije qué.
1: Solamente leí el mensaje, no sé lo que dice el amigo.
0: Empezaron a redar aquí armas tremendo, chanchullo. No, el amigo. A mí hábleme claro. A mí hábleme claro. Que yo no dije qué.
1: Y después dice Quiñones que no es yanquista. Se enfada cada vez que a los Yankees le va mal. Ese yanquista de nacimiento, dice Ramiro Orozco.
0: No, pero una cosa es molestarse porque, a ver, aquí el Beto y yo coincidimos cuando vimos el desastre que eran los Mets iniciando la temporada. Había toda la razón. Pero por cuatro jueguitos este señor anda armando este espectáculo
1: más mala de mal gusto. Días, hay que porque
0: esto que hace el Beto es un espectáculo de mal gusto. Es un show de mal gusto.
1: Un equipo que no tiene tercera base, no tiene man, tercera base. Volpi Caballero, campo corto. El bostezón ahí en segunda, ya Chisholm. El hombre que bosteza en postemporada. Así no van a ninguna parte. Así no pueden ir a ninguna parte. Tienen tres posiciones ahí cojas. Sin tercera, sin campo corto, sin segunda. ¿A dónde van a ir? A ningún lado. Por favor.
0: Mira,
1: dice Pedro amigo Mendieta, ¿cómo puedo hacer para llamar? Mendieta, fácil. 1-833-867-2346. 1-833-867-2346. Muchos lo estaban mirando en YouTube y en Facebook. Parece que no han memorizado el teléfono. Apúntelo para que todos los días puedan como Mendieta para que puedan llamar.
0: Mire, señores, si hay algo que yo tengo que reconocerle aquí, es la memoria del Beto. A ver, Beto, repíteme el número, por favor.
1: 1-833-867-2346. 1-833-867-2346.
0: Es lo que le digo, memoria de elefante tiene el Betico Ferreiro. Oye, sí. Por acá, Raúl Uribes, el tío Ruedas, dice, a los honroneros les están pichando diferente, y no es casualidad que ya los estudiaron. Claro, hoy es el béisbol, es de ajustes. Empieza la temporada, los pitchers hacen su ajuste, te estudian, quién es el que está matando la liga, quién es el que le está dando la pelota como si fuera un melón, bueno, a ese hay que tirarle diferente y a ese le hacen ajustes. Y entonces, claro, ¿qué le toca hacer al bateador? Hacer los ajustes según la forma en que le estén lanzando en ese momento. Hoy el béisbol más que nunca es de ajustes. Ahí está la clave del éxito en el béisbol, tanto en lo colectivo como en lo individual, tanto en el picheo como en el bateo e incluso en la defensa. Usted tiene que hacer ajustes en la defensa, tiene que moverse, no se puede quedar en el mismo lugar, ahí en la misma posición. Usted tiene que buscar cambiar.
1: Antes de ir con los amigos, hay que decir, esta noticia salió muy temprano, me levanté, y bueno, los Dodgers llegaron a un acuerdo con los D-backs hoy, muy tempranito, para adquirir al jardinero Alec Thomas. Sí. Ese es el cambio que se llevó a cabo temprano a cambio de Thomas, quien fue designado para asignación el viernes. Los D-backs recibieron al jardinero venezolano de Liga Menor, José Requena. Así que el señor Thomas, seleccionado en la segunda ronda del draft amateur 2018 por los D-backs de Arizona, batió 181 con dos jonrones y cuatro robos en 28 juegos esta temporada por el conjunto de Arizona. Los Dodgers siempre alerta, ¿eh? A los Dodgers no se les escapa a nadie. 26 años, Thomas. Siempre este conjunto de los Dodgers dispuesto para mejorar, para conseguir piezas que piensan ellos que pueden hacer el trabajo y se equivocan muy poco. Es que qué bien lo hacen, qué bien ponen las piezas juntos este conjunto de los Dodgers. Quitas el sombrero con eso, ¿eh?
0: Sí, y pelotero que está en el mercado suelto, ya sea como agente libre, o ya sea el caso de Alec Thomas, que lo designaron para asignación, y si a ellos les sirve para algo, ojo, no estamos diciendo que Alec Thomas vaya a ser pelotero de todos los días, ahora allí en los Dodgers.
1: Pero puede aportar.
0: Pero no, para algo les va a servir. Y se previenen. Profundidad también ahí dentro de ese equipo de los Dodgers. Vámonos al teléfono, Beto, al 833-867-2346. Buenas tardes. ¿Quién y de dónde?
2: Muy buenas tardes.
0: ¿Sí? Quiñones. Buenas tardes. ¿Con quién hablamos?
2: Con el tío Rueda.
0: ¡Ah, el tío Rueda!
1: ¿Qué pasa, tío Rueda? Ahí está el tío Rueda.
0: ¿Por papá, dónde anda, tío Rueda? Espérate, el papá de Enzo, de los chupacabras. ¿Qué pasa, tío Rueda?
1: Chupacabras.
2: Hoy les cancelaron, hoy les tuvieron miedo a los chupacabras.
0: Ah, no claro, importa. Bueno, luego, que se preparen, que entrenen de todas formas.
2: Ah, no. Mira, inclusive de eso que estás hablando, este, Quiñones, yo, siempre se tienen que hacer ajustes. Por ejemplo, cuando ves a mi hijo, lo estoy yo desde la distancia, yo le estoy haciendo mis señas para que él le vaya bajando la pelota o le quite velocidad o la ponga más abajo.
0: Uh-huh.
2: Y eso es también lo que están haciendo los otros pitchers. Ya estudiaron a Kyle Riley y a todos los
0: claro,
2: peloteros como Aaron Judge. Si tú le sigues uh-huh, poniendo caramelos ahí en el centro, ¿qué crees que va a pasar?
0: Sí, sí, de acuerdo.
2: Se van a mandar a las gradas de souvenir para Alberto Ferreiro, para Quiñones, para el Tío Rueda, para todos.
0: Totalmente
1: de acuerdo. Muy buen punto.
2: Como cualquier deporte, tienen que estudiar al rival. Si no lo estudias, no haces tu tarea. Mira, los Astros también que estudiaron, que hasta se robaban las señales, ¿sí o no?
0: Ah, pero eso ya no le recuerdo eso al Beto, que se molesta, acuérdate, no, tío.
1: Dime ya lo mismo de los Astros. El tema hoy no los Astros, tema hoy es... Oye, tío Rueda, el tema hoy es este equipo pobre de los Yankees de Nueva York. ¿Qué tú opinas de esto, tío Rueda? El único que no lo ve es Quiñones o no quiere verlo.
2: Pues todavía está empezando el béisbol, tú, Beto. Hablemos de la mitad de temporada, es cuando ya los equipos empiezan a
1: despuntarse y a
2: despegarte de los demás.
1: No, es que a mitad de temporada es peor. A mitad de temporada, tío Rueda, si la tormenta ha llegado en mayo, imagínate cuando llegue julio y agosto. Un equipo pobre, tío Rueda.
2: Te voy a hablar de mis cachorritos. Mis cachorritos ahorita van bien enfiladitos. Pero yo creo que no les va a alcanzar no les va a alcanzar como tiras el agua, la gasolina para llegar a la fiesta grande. Pero es béisbol y como dijo Yogi Berra, esto no se acaba hasta que se acaba. Un abrazo, muchachos.
0: Abrazo, tío Rueda, un abrazo. Y ahí estamos siempre apoyando a los chupacabras, ¿eh? Ahí
1: con arriba los chupacabras.
0: Edson Uribe, anoten el nombre del chamaco que en un futuro aquí lo podemos ver en Grandes Ligas. Gracias al tío Rueda. Vámonos con otra llamadita. Buenas tardes. ¿Quién y de dónde?
3: Buenas tardes, Quiñones, buenas tardes.
0: Buenas tardes, José, qué gusto saludarte, José. Qué tu bueno, voz siempre me trae paso, oye, ciego, globo, tranquilidad, Joséito, en medio de esta tormenta.
3: Igualmente para ustedes dos, mi saludo y mi respeto también.
0: Como
1: hermano,
0: siempre,
1: viste cómo explotó ese globo, ya son cuatro, globo, ya son cuatro.
3: Sí, y ellos tenían a Baltimore, le habían ganado 9 juegos consecutivos, pero ayer como que no le salió eso, ¿no?
0: No, y Aaron Judge, que siempre ha matado a los Orioles, tiene una cantidad de jonrones impresionante, pero mira, ayer un buen trabajo de Weathers, estuvo tirando juegos sin hit hasta el sexto inning.
3: Hasta el sexto inning.
0: Y después vino contra el relevo, vino el jonrón de este de mayo, de dos de las carreras fueron para el propio Weathers. Es así la pelota, es así. Si tú me preguntas, ayer quién fue el responsable, la ofensiva que no batió.
3: Y le pusimos, ¿no? Que le pusimos un pichoncito nuestro, hay un cubano de 24 años y cerró con broche de oro.
0: Sí, sí, no, esa es la realidad. José, gracias, mi hermano, se te quiere, mañana te esperamos aquí, ¿eh?
3: Igualmente, cariño para ambos.
0: Igualmente, un fuerte abrazo, fíjate, mi hermano. José. Betico, se nos acaba el tiempo, nos tenemos que ir.
1: Ya. Hay que dejar las líneas repletas, hermano.
0: Hay muchas llamadas ahí que se quedaron. Llame temprano al 833-867-2346. Nos vamos, pero los dejamos con Jorge Ramos y su banda para hablar mucho de fútbol. Beto Ferreiro, pórtese bien, hasta mañana.
1: Bye, Quiñora. O si hoy ganan los Yankees, mañana vamos a tener un mejor programa, seguro.
0: Regresamos, bye, chao. Bye. Que tenga buenas tardes.
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5: Chivas enfrentará a Cruz Azul en las semifinales de la Liguilla del Clausura 2026 y Daniel Aguirre tiene posibilidades de reaparecer con el Guadalajara. salió lesionado en el último partido del rebaño sagrado del torneo regular ante el Tijuana, por lo que se perdió la serie de cuartos de final ante Tigres. Este lunes 11 de mayo, las 48 selecciones clasificadas al Mundial, incluida la selección mexicana, tuvieron que entregar la prelista de convocados para el torneo. Según información cercana, la prelista de la selección mexicana se entregó en tiempo y forma, sin embargo, no quisieron revelarla a la opinión pública por un acuerdo con la FIFA. A 30 días de que arranque el Mundial 2026, una de las más grandes ausencias será la de Italia tras quedar fuera en el repechaje ante Bosnia. Junto a grandes figuras como Gianluigi Donnarumma, Sandro Tonali y Alessandro Bastoni. Yo soy Darinka Talavera y esto fue Contacto Deportivo.
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0: Damas y caballeros, ¿cómo les va? Bienvenidos. Arrancamos un nuevo programa de Jorge Ramos y su banda. A ver, puedo titular, puedo contarles que tenemos novedades a 30 días del Mundial, puedo decirle que la Liga Saudí le sigue siendo esquiva a Cristiano Ronaldo, pero que finalmente la va a ganar. Puedo contarles que la empresa TUDN va a traer Copa Libertadores de América a los Estados Unidos de Norteamérica, pero la noticia de hoy fue la conferencia de prensa del actual presidente del Real Madrid, el señor Florentino Pérez. Una, lo dijimos en su momento, lo reiteramos ahora, en nuestra opinión, una lamentable presentación que no se lo merecía él, pero mucho menos se lo merecía el equipo. Realmente nos sorprendió el comportamiento que tuvo el señor Florentino Pérez allí. Pero ya escucharán nuestra opinión, pero contamos con la amabilidad de un hombre que es la insignia madridista misma. Fue presidente del Real Madrid entre los años 2006 y 2009. Fue el después de Florentino Pérez y el antes de Florentino Pérez. Un hombre que le dejó un poco armado lo que después continuó el señor Florentino Pérez. Hablamos del señor Ramón Calderón, que desde Madrid amablemente nos está atendiendo, y le agradecemos muchísimo, señor Calderón, en un día realmente, no sé si complicado decirlo, la verdad que estamos desfocalizados con la actitud del señor Florentino Pérez. Y usted, como expresidente del equipo y como madridista de pura cepa, ¿qué sintió cuando escuchó cómo se comportaba el señor Florentino Pérez, culpando a todos menos a él? ¿Cómo le va?
1: ¿Qué tal? Buenas noches aquí desde Madrid. Yo sentí, lo he dicho en otros medios, sentí un poco de pena y también vergüenza. Yo creo que ha sido una conferencia de prensa surrealista. Yo he visto un Florentino Pérez desquiciado, totalmente desesperado. No es el Florentino Pérez que yo conozco o que yo conocía, con el que colaboré estrechamente en el año 2000 y estuve con él como miembro de su junta directiva hasta 2006, cuando él se marchó y cuando yo entré a ocupar la presidencia. Me ha parecido totalmente desafortunado, además una intervención incoherente, sin ser capaz de unir argumentos en dos frases seguidas, hablando contra los periodistas. Me ha recordado a esos dictadores que siempre identifican al país con ellos mismos, que cuando se meten con ellos o les atacan a ellos, dice que les atacan al país. Me parece que no era adecuado y además, insisto, y lo he dicho también, no es necesario. Él tiene un pasado reciente muy brillante, ha ganado muchos títulos, ha dejado un legado en la ciudad deportiva que es ejemplar y un estadio también que aunque está costando más de lo previsto, pero es un gran estadio y hubiera sido suficiente con convocar una rueda de prensa para decir que a la vista de lo que ha ocurrido últimamente, a él le parecía oportuno convocar elecciones para conocer si los socios le respaldan y están de acuerdo con que continúe. Punto. Yo creo que debía haber durado 5 minutos, pero supongo que le han aconsejado mal o él no es el Florentino que yo conocía.
0: Tal vez no se deje aconsejar, puede que por allí pasen las cosas hoy, ¿no? Se siente tan omnipotente, se siente tan superior. Hoy, por ejemplo, yo lo escuchaba y no hacía más que resaltar que son resaltables los logros que consiguió, pero los consiguió con el Real Madrid. Hay que darle crédito a la institución per se, hay que decir realmente que él es el presidente del Real Madrid y que por eso consiguió los títulos y no solamente porque es el presidente. También nos dejaba saber de lo notable que le van sus negocios con la empresa que maneja y que ganó 50.000 millones de euros, y yo tengo la sospecha que de repente el Real Madrid también allí ayudó para que él fuera tan exitoso en su vida personal, ¿no? ¿Verdad? O sea, él se adjudicó todo y se olvidó que es, y ahora se nos fue el señor Calderón, ya lo recuperaremos, se le olvidó.
1: No, aquí está, sí.
0: Ah, aquí está, perfecto. Se le olvidó que es el presidente, como él lo dijo, de la institución más relevante, importante que hay en el mundo.
1: Bueno, Y él ha dicho que es el mejor presidente de la historia, no del Real Madrid, sino de todos los clubes.
0: De todos los clubes,
1: Eso ha dicho, el mejor presidente de la historia de siempre. No sé, ha sido un momento, yo creo, muy desafortunado, varios momentos desafortunados. Ha atacado a todos los periodistas, le ha parecido.
0: bueno, ya lo
1: Perdón porque.
0: hablaremos. Sí, lo escuché. Tiene
1: Están
0: llamada,
1: entrando
0: tiene llamada, alguna
1: están
0: llamada.
1: entrando llamadas
0: Sí, exacto.
1: para el mismo con el mismo objetivo, pues supongo para conocer mi opinión. Creo.
0: Exacto. Sí. Vamos a
1: Perdón,
0: esperar a ver. No, no, no, no, no, no, está perfecto, Ramón. ¿Qué vamos a hacer? Así somos los periodistas, insistentes, ¿no? Y bueno, en esta vez nos tocó sacar un poquito de ventaja. Adelante, adelante usted.
1: Bueno, que digo que creo que el resumen es que ha sido desafortunado, que los periodistas no son culpables de que el Real Madrid no haya ganado nada en 2 años, eso es obvio. Los periodistas pueden criticar, para eso esa es su labor, ¿no? Critican a los dirigentes deportivos, a los políticos, a los económicos, y al final tiene que haber autocrítica por parte del que está al frente de una institución, sea cual sea, en este caso el Real Madrid. Y al final, yo creo que lamentablemente él se equivocó en ese sentido, el atacar a la prensa, en vez de pensar que quizá ha hecho las cosas mal, que ha despedido a un entrenador después de 5 meses de haberle contratado, que después designó como entrenador a alguien que no tenía ninguna experiencia, venía de entrenar a los equipos juveniles de nuestro club y durante 5 meses al equipo que juega en la tercera división. Eso es lo que tenía que haber pensado, que seguramente se equivocó, porque Xabi Alonso, cuando vino, le pidió que contratara a uno o dos centrocampistas, que todos sabemos que después de la marcha de Toni Kroos y Luka Modric era lo que el Real Madrid necesitaba. Y le ficharon a tres defensas. En fin, supongo que quizá eso debía haber merecido alguna autocrítica, si es que él iba a hablar de algo más que no fuera todo lo que hemos escuchado. En fin, para mí es una pena, porque. Yo le tengo afecto, a pesar de que yo he dicho siempre que soy más amigo suyo que el mío. Pero bueno, en definitiva es el presidente del Real Madrid. Yo siempre apoyaré a quien esté en ese cargo y trataré de resaltar lo bueno. Y bueno, cuando haya algo como lo de hoy, quizá haya que decirlo, porque ha sido demasiado y creo que perjudica al nombre del club. La institución no ha salido hoy muy bien parada.
0: Exactamente. ¿Usted cree que después de lo ocurrido hoy, además de lo que viene pasando en lo estrictamente deportivo, el socio todavía lo va a seguir respaldando a Florentino Pérez en las eventuales elecciones que se vendrían?
1: En primer lugar, es muy difícil que tenga candidatos porque haya candidatos y rivales, porque él aprobó unos estatutos en los que hace falta poner un aval de casi 200 millones de euros y tener más de 20 años de antigüedad. En fin, una serie de requisitos que no son fáciles de cumplir. Pero en cualquier caso, aunque alguien los cumpliera, sigo pensando que todavía tiene crédito. Es decir, lo de hoy ha sido esperpéntico, pero no sé si eso es suficiente para que los socios olviden los títulos conseguidos y olviden los éxitos que ha logrado. Creo que por eso decía que no era necesario todo lo que ha ocurrido hoy, los ataques indiscriminados contra todos los periodistas. Incluso ha nombrado personalmente a varios periodistas con sus nombres, a sus cadenas, a sus empresas. En fin, absolutamente innecesario. Pero creo que sí, creo que si se llegara a presentar algún otro candidato, pues creo que él, de momento, o por un año más por lo menos, va a seguir teniendo el apoyo de los socios del club.
0: Yo estoy loco si digo que el señor Florentino Pérez, con estos nuevos requisitos que él impuso para quien quiera pretender llegar a la presidencia, ha secuestrado al Real Madrid, lo tiene secuestrado, no hay quien pueda competir contra él.
1: Pues, en cierto modo sí, lo que ha hecho es impedir o poner muy difícil que haya socios que puedan disputarle la presidencia. Por otra parte, él sigue repitiendo que el club es de sus socios. Y efectivamente es que el club ya es de sus socios, no hace falta que él lo diga. él ha sido el que ha abierto el melón, digámoslo así, de la posibilidad de convertir al club en sociedad anónima. En una asamblea o en una rueda de prensa reciente, él ya dijo que quería ceder o vender el 15% del club a algún inversor. Bueno, eso lo ha dicho él, no lo ha dicho nadie más. Es decir, que si fuera así y entrara un inversor, el club ya no será solo de sus socios.
0: Exactamente, exactamente. Sigue teniendo. Ricardo, le voy a a usted. Sí, adelante.
1: El inversor va a querer obtener una rentabilidad. El Real Madrid factura más que nadie, lo hemos leído y escuchado y visto en el último balance, más de 1.200 millones de euros de facturación, pero eso no significa que gane dinero, porque exacto, como yo decía siempre, en el caso del Real Madrid, el dinero tiene que estar en el campo, no en el banco. El beneficio del Real Madrid el año pasado han sido 10 millones de euros, es decir, nada comparado con la facturación. Facturar mucho no significa ganar mucho, y el inversor que llegara querría claramente intervenir para obtener una rentabilidad. Como digo, eso ha sido él el que lo ha puesto sobre la mesa, no ha sido otro. Por lo tanto, decir ahora que él sigue para que el Real Madrid sea de sus socios, me parece que es no reconocer la realidad.
0: Ricardo.
2: Señor Calderón, con usted trabajó el padre de Enrique Riquelme, entiendo, en la junta directiva del Real Madrid. ¿Qué opciones ve usted de que este señor, que es inmensamente rico y parece tener respaldo tanto económico como la antigüedad como socio, pueda aparecer en liza para competirle a Florentino Pérez y se le ve con opción de que pueda ganarle a Florentino Pérez?
1: Efectivamente, su padre estuvo conmigo, a él le conozco muy bien, tiene 37 años, un hombre muy brillante, ha conseguido ahora mismo un gran éxito comprando la empresa Iberdrola México, efectivamente capital tiene para hacerlo, es muy joven, desconozco si él ha decidido presentarse, bueno, seguramente le puede plantar cara, pero no será fácil porque la gente verá en él un chico joven que a pesar de ser brillante y de tener un patrimonio y de haberlo conseguido con su trabajo, con su esfuerzo y con su talento, pues quizá quieran seguir confiando en Florentino Pérez. Pero si él decide presentarse, seguramente pues podrá exponer sus ideas sobre cómo quiere que sea el club. Yo he hablado con él varias veces, me parece una persona, como digo, muy brillante, con mucho talento, y por lo tanto, pues será interesante ver los debates que ellos puedan tener y las ideas que él pueda proponer a los socios.
2: ¿Usted hasta dónde se sabe? ¿Usted volvería, se juntaría en una fórmula a ayudar con Enrique Riquelme?
1: Pues, bueno, si él me lo pide, pues sí, pues no me importaría. Si él o cualquier otro me pide ayuda, porque yo lo hice con Florentino Pérez, y me parece que, y lo he dicho siempre, estoy muy orgulloso y satisfecho de haberlo hecho. En aquel momento era la persona idónea. En el año 2001 él consiguió una recalificación de una ciudad deportiva que nos...
2: Sí,
1: bueno. ...que teníamos, y como consecuencia de poder recuperar, de poder ingresar ese dinero, empezó el proyecto famoso Galáctico, un proyecto muy ambicioso y que nos dio una gran reputación e imagen en el mundo entero. Recuerde que llegaron primero Zidane, primero Figo, después Zidane, Ronaldo Nazario, Beckham, David Beckham, que venían a unirse a Roberto Carlos, Sergio Ramos, Raúl, Casillas, Guti, en fin, un plantel que parecía imbatible. Desgraciadamente es un proyecto que salió mal porque nos olvidamos de lo importante que es el trabajo, el esfuerzo, el sacrificio y la perseverancia. Pero bueno, que fue un proyecto muy ambicioso, muy bonito, y que le dio al Real Madrid una fuerza internacional impresionante. Pero, como digo, ayudaría a cualquiera si es que yo puedo hacerlo, que no sé si estoy en condiciones ahora de ayudar a nadie, pero sí que daría mis ideas, lo que yo haría o lo que yo cambiaría.
3: Señor Calderón, ¿hay un trasfondo detrás de toda la conferencia de prensa que ha dado hoy Florentino Pérez? ¿Hay una razón por la cual el presidente sale al frente más allá de lo deportivo, que fue un desastre? Digo esto porque lo de Riquelme que le mencionaba Ricardo, él es amigo íntimo de Ignacio Sánchez Galán, enemigo de Florentino Pérez. Entonces, él a lo mejor ve algo en el ambiente y dice, antes que esto salgan a la palestra, mejor salgo yo y convoco a elecciones. ¿Va por ahí el tema?
1: Puede ser, pero yo creo que lo fundamental es que el jueves hay un partido en el Santiago Bernabéu. Y es muy difícil ese palco aguantar los pañuelos y los gritos de Florentino dimisión. Yo creo que él se ha querido adelantar, lo ha hecho hoy, porque el jueves hubiera sido un día difícil para él, seguro. La gente está muy enfadada, hay un gran descontento con el equipo y obviamente con el máximo mandatario de ese equipo, de ese club. Y por lo tanto yo creo que él, con lo que ha hecho hoy, ha puesto un escudo para evitar que haya gritos el jueves, porque todo el mundo sabe que él ya ha decidido dimitir, aunque sea temporalmente, para convocar elecciones, y por lo tanto a mí me parece que esa es una razón importante que él ha tenido hoy para salir en rueda de prensa y anunciar esta convocatoria.
0: Estaba tan mal preparado que ni siquiera tenía idea cuándo podrían ser las elecciones. Por ahí alguien le tiró en dentro de 15 días. Se me hizo muy rápido, aparte se me haría injusto para quien quiera competir con él para poder prepararse y armar una pequeña campaña, ¿no? ¿Verdad? ¿Es así? ¿Él decide en 15 días vamos a elecciones o ya? ¿O eso tiene que pasar a través del grupo societario?
1: Tiene la Junta Electoral que convocar, no recuerdo el plazo, puede convocar efectivamente mañana y dar un plazo de, no sé si son 15 o 20 días, para presentar candidatura. No recuerdo ahora mismo con exactitud los plazos que marcan los estatutos del club, pero sí, efectivamente, eso puede pillar, como decimos aquí, con el pie cambiado a cualquier candidato que tuviera interés en presentarse. Eso puede ocurrir, sí.
0: Exactamente.
2: Ahora, a ver, ¿por qué, sí. Jorge, ¿por qué convoca elecciones si él fue elegido en el 2025 y le quedan 3 años largos de mandato? Es decir, esta situación lo rebasó y por eso sale a decir convoco elecciones, porque él perfectamente puede haber aguantado, está elegido hasta el 2029.
1: Sí, pero yo por eso digo que creo que hubiera sido oportuno, después de lo que ha ocurrido estos 2 años seguidos en un club en el que ganar es una obligación, haber convocado elecciones para preguntar si los socios le siguen respaldando, para decirles, aquí han ocurrido cosas que se han hecho mal, yo quiero rectificarlas, y ahora lo que necesito saber es si los socios respaldan mi continuidad. Punto. Ahí se hubiera terminado la rueda de prensa y hubiera quedado todo muy bien. Lo que ha ocurrido después ha sido, desde mi punto de vista, esperpéntico, ha sido surreal.
0: Sí. Ramón, esta es la pregunta. Usted como madridista, habiendo estado a cargo, siendo la autoridad máxima, son épocas diferentes la que a usted le tocó como presidente, al mismo Florentino Pérez, cuando arrancó esta segunda etapa. ¿Hacia dónde hay que pegar el golpe de timón? ¿Hacia dónde debe de ir el Real Madrid? ¿Debe seguir acumulando estrellas mundiales con técnicos que simplemente manejan bien un grupo, o hay que empezar a apostar por armar equipos que jueguen como tales? Que yo siempre digo esto, Ramón, y tal vez usted no coincida conmigo, yo no recuerdo un equipo del Real Madrid que sea referencia. El Real Madrid siempre ha unido a los mejores del mundo y a través de ellos ha ganado, pero yo no recuerdo que sea una referencia de queremos jugar como el Real Madrid de tal época. Me parece a mí que el Real Madrid tiene que cambiar la forma ahora y apuntar a algo así. No sé cómo lo ve usted.
1: Yo creo que el presidente debería de dejar de ser tan personalista, de confiar en la gente del fútbol. Él no lo hace. Él no tiene un director de fútbol. No hay un director deportivo. Él ficha por intuición. No le ha salido mal. Y como yo digo, por caprichos razonados. Y efectivamente, su objetivo es fichar lo mejor que haya en el mercado. Eso no me parece mal. Yo lo hice con Cristiano Ronaldo. Me parecía en aquel momento que era el mejor del mundo. Sí. Y había que intentar contratarle, como así fue. Y después, contratar un entrenador y confiar en él. Darle la oportunidad de que el entrenador sea el que decida, sin entrometerse en su gestión y sin dar oportunidad a que los jugadores se den cuenta de que el que manda no es el entrenador. Eso ocurrió en el altercado que Xavi Alonso tuvo con Vinicius. Un club grande no puede respaldar a un jugador contra un entrenador. porque se manda un mensaje muy malo a los jugadores. A ese vestuario se le manda un mensaje equivocado de que el que manda no es el entrenador. Por eso, pues al mes fue sustituido y el nombramiento del nuevo indicaba claramente que no había interés en que el entrenador fuera alguien que tuviera mando de verdad, que tuviera autoridad. Aquí los entrenadores que han triunfado han sido siempre aquellos que no querían protagonismo, que su política era convencer, no imponerse, convencer a la plantilla de que sus decisiones eran las acertadas para el bien del equipo. Porque los jugadores lo que quieren es ganar. Si llega un entrenador que les hace ganar, ellos siempre van a estar con el entrenador. El problema es cuando ven que el entrenador duda y cuando ven que el entrenador quiere protagonismo y que culpa a los jugadores, a los árbitros, a la FIFA o a quien sea de las derrotas. Ahí es donde el jugador duda, sobre todo las estrellas, porque los grandes jugadores no están acostumbrados a eso. Quieren ver que la autoridad sea firme y, insisto, que no se imponga. En el Real Madrid no funcionan, nunca han funcionado los entrenadores autoritarios. Tiene que ser lo que yo digo, mano de hierro en guante de seda. Demostrarles que hay autoridad, pero por el respeto que generan, y Del Bosque, Ancelotti y Zidane lo hacían así, no los que han venido con el grito, con castigos, apartar a un jugador, eso no funciona.
2: ¿Le gusta Mourinho para una nueva etapa?
1: Yo lo que recuerdo es lo que pasó aquí cuando estuvo. 3 años, solo se ganó una liga, no se llegó nunca a la final de la Champions y además convulsionó mucho la vida del club. Hubo muchos momentos muy difíciles en los que la rueda de prensa era un incendio permanente, ahí se culpaba a todo el mundo. Es el entrenador, como yo digo, que busca protagonismo, eso no funciona en el Real Madrid. Era un entrenador que usaba el látigo, eso no ha funcionado. Como digo, lo que había que buscar es el entrenador de las características de aquellos que he nombrado antes, Ancelotti, Del Bosque, Zidane. Ellos son los tres entrenadores que más logros han conseguido con este club.
2: Pero en el mercado no hay, Jorge, ¿no? Es decir, a usted se le ocurre, usted es el presidente hoy, olvídese de Florentino, usted es el presidente hoy con esta crisis de resultados e institucional que el equipo tiene. ¿En quién piensa usted como presidente para ser director técnico?
1: Yo le preguntaría a Peja Mijatovic, que es el que yo tuve y el que fue capaz de cambiar 14 jugadores una temporada después de 3 años sin ganar nada, y ganamos 2 ligas consecutivas gracias a él, a su talento, a su conocimiento del fútbol. Le preguntaría a él, sin lugar a dudas. Creo que sabría perfectamente dónde está aquel entrenador que es capaz de cambiar esta situación y de seguramente reconvertir esto para lo que a partir de ahora debería de ser el equipo nuevo. Como ustedes dijeron, es verdad, hay que armar un equipo. Es como una orquesta. No sirve tener 2 buenos violinistas si las trompetas o el trombón no acompañan. Y aquí es lo que ha ocurrido. Tenemos seguramente los mejores jugadores del mundo en varios puestos. Vinicius, Mbappé, Courtois, grandes jugadores. Pero ahora hay necesidad de que eso funcione como un equipo, como una orquesta. Si no es así, será muy difícil que se recomponga la situación actual.
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3: ¿Usted supo algo en su momento, Ciro Calderón, o simplemente es una bandera que hoy mismo el madridismo ocupa para tapar un poco los problemas que hay en casa?
1: Yo ya he dicho también que en mi época yo nunca fui consciente de que ningún árbitro nos perjudicara de forma intencionada, de forma voluntaria. No lo viví. El tema Negreira no suena bien. Eso es obvio, Pero también es verdad, y yo como abogado, es una máxima que he seguido en mi vida, cuando un asunto está en manos de los tribunales de justicia, hay que esperar a que ellos lo resuelvan. En este caso, está en manos de los tribunales de justicia ordinaria y de los deportivos. Opinar nosotros por lo que nos dicen sería frívolo y sería imprudente. Por lo tanto, esperemos, si efectivamente ha ocurrido, lo vamos a saber, porque los tribunales están practicando pruebas, están examinando testigos, están viendo documentación. Bueno, pues puede ocurrir que efectivamente nos digan que eso ha ocurrido o que no. Cuando lo sepamos es cuando deberíamos de opinar, no antes. Me parece que es una imprudencia opinar antes de que los tribunales se pronuncien.
0: Fantástica su objetividad, Ramón, más allá de su corazón blanco. Me encanta cómo usted encara esto, porque, a ver, yo tengo una postura con lo de Negreira. Lo de Negreira para mí es un desfalco que se le hizo a la institución, a Barcelona, y fue un dinero que se repartieron entre yo no sé quién. Eso es lo que yo creo que pasó. Pero bueno, hay que esperar a que la justicia dictamine y ahí sabremos la verdad. Le agradezco muchísimo.
1: Así lo veo yo.
0: Así lo ve usted también. Perfecto. Le agradezco muchísimo por este rato, Ramón. Bueno, que su Real Madrid se reconduzca, que nuevamente encuentre el camino y que siga siendo el protagonista que históricamente ha sabido hacer. Hasta cualquier momento y muchísimas gracias de nuevo.
1: Ojalá sea así, que ustedes lo vean. Y perdón por las interrupciones, por las llamadas.
0: No, tranquilo, tranquilo. Ha sido un placer para nosotros. Hasta cualquier
1: igualmente,
0: momento.
1: Gracias. Un abrazo para todos. Gracias.
0: Gracias. El señor Ramón Calderón, expresidente del Real Madrid, hablando de lo que ocurrió hoy en conferencia de prensa con el actual presidente Florentino Pérez. Estamos también ya en TUDN, perdón a los radioescuchas y a la gente de Euphoria by Treble si se perdieron un pedacito de la nota, pero me encantó la nota, muy bien ubicado, no sé, no habla con la camiseta encima de la cara.
2: Con todo más, el derecho a tenerla, ¿no? Siendo
0: con todo siendo el derecho
2: presidente correcto, del equipo.
0: Correcto.
2: Claro. ¿Sabe algo?
0: Es más, en el pasado yo lo noté más ácido
2: radical,
0: con Flores.
2: Más radical acuerdo,
0: con Florentino Pérez. Le ha bajado.
2: Es,
0: sí,
2: que,
0: sí,
2: es,
0: sí.
2: Es que como a todos los seres humanos, en la medida que crecemos, maduramos y aprendemos.
5: Mire, Mourinho.
2: Uno no se puede
5: Mourinho.
2: Morir barra brava.
5: Ejemplo, Mourinho, por ejemplo, para colocar esto, porque cuando hablaba en su momento de Florentino Pérez, hacía señalamientos ácidos y muy directos sobre la imagen del actual presidente, pero hoy, la verdad que me sorprendió un poco el tono, más allá de la primera alocución que hizo en relación a la conferencia, que por donde quiera que lo vea, un ser humano que tenga un par de dedos de frente, es un despropósito, es un mamarracho. Lo que

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1: Vengo señalando hace añares, que acá lo que pasa es que Florentino siempre soluciona, pero algún día Florentino no va a estar. Entonces, ¿qué va a pasar? ¿Qué va a pasar?
2: ¿Okay? El camino que siguen las grandes instituciones ahora mismo, que son convertir, pasar el club a lo que es una sociedad anónima en la cual vendrán inversores, vendrá capital fresco para mantener el bote a flote.
1: En algún momento tienen que venir inversionistas, y como dijo Calderón, el único que ha tratado de vender al equipo es Florentino Pérez. Un porcentaje, un 15%, se habló hasta de un 49% contra un 51%, no sé, pero el único que ha tratado de vender al equipo es Florentino Pérez, y hoy viene a hablar que viene a defender a los socios. Los socios ya son dueños del equipo hoy. Les quieren sacar plata a los socios para darles acciones. Está clarísimo que el Real Madrid tiene un enorme problema financiero, pero enorme, enorme, enorme problema. No hay cómo disimularlo ya eso. Sí.
2: Y Agar, Mayorga tiene apagado el micrófono. Mayorga tiene apagado el micrófono.
1: El micrófono.
3: A mí me quedó muy claro en la conferencia de hoy que yo no creo que él siga insistiendo con esa venta del porcentaje. Fue el 15% de lo que se habló, entre el 10 y el 15, de lo que se habló en su...
1: No, hoy el 15, Florentino. Sí. Pero en algún momento se habló del 49 contra el 51.
3: Pero es que hoy no habló de esa venta ya. Él habló, hoy insiste en que el equipo es de los socios. Sí. Por eso yo encuentro una cantidad de incoherencias en las cosas.
1: El hablar de eso era de alguna manera contarle al mundo a través de la conferencia de prensa que precisan plata, que están en problemas.
3: La conferencia de prensa de hoy pretendía, y en algo entendió y leyó muy bien Ramón Calderón, evitar la pañolada del jueves contra el
1: Oviedo.
3: Ahora se acentuó el problema. Quizá le quitó un poco la pitada al plantel, pero no tanto a él. Al plantel quizá le bajó un poco la presión cuando piden que al equipo, él piensa como usted, que al equipo hay que aplaudirlo aunque juegue mal. Entonces,
1: sí, lo dijo.
3: Y eso fue lo que él dijo hoy, que al equipo hay que respaldarlo y que después se soluciona hablando con ellos. Yo no sé, lo que pasa es que de las cantidades de tonterías que dijo hoy, tratando de buscar en el teléfono los enemigos de los periódicos y acusando al ABC. Creo que salió mal preparado a la conferencia. Muy mal preparado. Para este tipo de presentaciones se debe ir muy bien documentado. Tenía un montón de papeles encima que no sé si eran un poco de postureo o eran realidad. Intentaba buscar respuestas en su teléfono, acusaba a periodistas indiscriminadamente. A mí me parece, ¿qué papelón hizo hoy Florentino? Pero papelón. Además, ¿qué pretende Florentino Pérez de un equipo como el Real Madrid, en el que un equipo que no consigue títulos en 2 años, ¿qué quería? ¿Que la gente pasara por arriba? No, él mismo ha puesto la vara alta de las exigencias. Entonces, cuando no hay títulos, la gente le va a protestar. Es así de sencillo. Cuando no hay resultados, cuando la pelotita no entra, todo está en contra. Mire, Laporta ganó porque entra la pelotita. A la gente, la parte económica, la parte política, la parte de la societaria, le importa un pepino y al socio...
1: Pero ¿sabe por qué entró la pelotita, no? ¿Sabe por qué entró la pelotita? Porque Laporta hizo decisiones muy acertadas. La pelotita entró porque Laporta hizo decisiones muy acertadas.
3: Claro, y todo tiene causa y efecto.
1: Correcto, le salió bien.
2: Tiene un organigrama, Jorge, con un director deportivo, con un tipo que le cuenta dónde ir. Sin embargo, acá, por mis timbales, yo hago lo que quiero. Y a partir de las cosas salen como salen.
1: Y lo dijo, el señor Calderón lo dijo, que él es el que toma las decisiones,
3: él es el que ficha. Director deportivo.

0: Él es el que ficha. José Ángel Sánchez es una figura decorativa allí. Esa es la verdad, ¿no? Bueno, señores, habrá que esperar hoy el señor Florentino Pérez. Y la verdad, otras veces me gusta ser más contundente. Quiero no pegarle en el piso. Lamentablemente se equivocó.
1: Esta es la portada de ABC de hoy, Jorge. Viene.
0: No le quiero pegar, porque la verdad podría decir mucha cosa, Ricardo. Mucha cosa podría decir. Pero bueno, esta es la portada.
2: No, estoy viéndome de la portada.
0: Ah, sí. Y después ya están, que yo no me sumo a esas cosas, que minimizó a una mujer periodista del ABC que le contestó. Después a alguno no les gustó cómo se refirió a una chica periodista que estaba allí, que no la vimos, porque hoy la piel es tan fina en todo, pero es un hombre de 70 y pico de años y hay que respetarlo, porque su crecimiento y su forma de entender la cultura y la vida y hasta lo que es el respeto es un poco diferente a las nuevas generaciones progresistas y esas cosas. Por lo tanto, me parece que está fuera de lugar tildarlo a él por alguna cosa que haya dicho así como la que dijo.
1: Ya se publicaron, sí. Jorge, ya se publicaron las dos portadas de los periódicos de Madrid, las veremos en breve. Pero antes, si el señor director tiene listo el audio, me lo deja saber, porque viene un poco a refrescar la conversación que teníamos con el señor Ramón Calderón sobre Enrique Riquelme. Hay una actualización sobre él. Y nuestro colega Antón Meana tiene información respecto al tema. Sobre todo,
0: mire usted,
1: para tratar de encontrar en ese ring, en ese cuadrilátero, un...
0: Quiero felicitarlo a usted, porque no sé cómo usted llegó al nombre de Enrique Riquelme, que nos los compartió. Lo felicito primero por eso. Después, y ya lo dejo, Ricardo, está claro que este hombre le mete miedo a Florentino Pérez. Es un hombre poderoso. Lo único que tiene es edad corta, 37 sí. años. Pero es un hombre tan poderoso aparentemente como Florentino Pérez, ¿no?
2: A eso iba. No generará esta conferencia o este momento del Madrid que se empodere mucho más, porque él quiso la última vez no quiso ir a elecciones en el 2025. Él prefirió retirarse, Enrique Riquelme. Ahora esto no lo empoderará viendo la situación del Madrid para que salga y compita. Tiene el capital. Se necesitan 180. En este momento el 15% del capital, del valor del Real Madrid, es lo que se necesita, que son 187 millones de euros. Y 20 años y los tiene, a pesar de tener 37, 20 años de ser socio del Real Madrid. Su papá fue parte de la junta directiva del Madrid, por lo que nos contaba el señor Ramón Calderón. Entonces, tiene todos los elementos. Y si viene con respaldo, le puede mover el piso.
1: Sin duda. A ver, escuchemos lo que dice Antón Meana. Estos son los requisitos que están colocados para ser presidente de Real Madrid, que ya ustedes lo comentaban, que tener 20 años, que es español, hay que tener un capital, lo que decía Ricardo, 15% de lo que es el capital actual del equipo, que es entre 1.240 a 1.280 millones de dólares. A ver,
2: vale lo mismo el Madrid que el Inter Miami, ¡qué increíble!
1: Sí. ¿Podemos escuchar a Antón Meana, por favor, para detallar un poco lo del señor Enrique Riquelme?
3: ¿Y creéis que puede haber alguno?
4: Sí.
3: Habéis mencionado esta tarde a Antón Meana.
4: Florentino Pérez ha mencionado, sin decir su nombre, a un empresario, Enrique Riquelme, y a nosotros nos consta, porque así nos lo ha dicho un exfutbolista del Real Madrid, que hoy le han dicho, después de la rueda de prensa, a Enrique Riquelme que tiene que presentarse. Que después de lo que ha pasado hoy, tiene que presentarse. Es un nombre que lleva tiempo, que él en 2021 se quiso presentar, finalmente no se presentó, que según le consta a Florentino Pérez hay una serie de leyendas del Real Madrid que en teoría irían con él en una candidatura. Molestó hace no mucho tiempo una fotografía que él se hace en una peña hace un mes y medio con leyendas del Real Madrid como Mijatovic, por ejemplo, y con más peñistas, que eso nos consta, molestó. Y repetimos, después de que hoy Florentino Pérez, sin citarle, le nombrara varias veces en la rueda de prensa, al menos un futbolista importante que ha militado en el Real Madrid nos ha dicho que le han comunicado a Enrique Riquelme, después de lo de hoy, tienes que presentarte. Rápidamente digo que el proceso es que en los próximos días la Junta Electoral abre un plazo de 10 días para las candidaturas.
3: ¿En los próximos días puede ser?
4: Desde que se diga, Florentino ha dicho, he empezado hoy. Vale, pues hay un momento en el que arranca y hay 2 días para que la Junta Electoral diga, vale, comienza
3: el plazo. Y hasta que eso arranque no se sabe cuánto puede pasar, una semana, dos...
4: Cuando Florentino diga eso arranca, cuando hoy lo ha dicho públicamente, en cuanto ya sea oficial, 2 días. Vale, y en esos 2 días tienen ustedes 10 para presentar candidaturas. Vale, hay 2 días para formalizarlo todo y a partir de ahora 10 días para presentar las candidaturas. Simplemente para terminar, si alguien se quiere presentar, tiene que enviar la documentación a la Junta Electoral en ese plazo de 10 días, tienen que estudiar tu candidatura y el día que lo mandas te tienen que decir el día siguiente sí o no. Por tanto, hablamos de 2 días más 10, 12 días. Si no hay ningún candidato aparte de Florentino, automáticamente Florentino presidente. Si hay más de un candidato, se convocan elecciones. Ya es un proceso electoral. Y en aproximadamente menos de un mes, habría elecciones para ser presidente del Real Madrid.
1: Pero, ahí ejemplo, está entonces. Eso es lo que cuentan Tome y Ana en relación al tema de lo que precisamente conocíamos hace un instante sobre el señor Riquelme.
0: Sí, exactamente. Bueno, de nuevo, quien vaya... Si alguien se candidatea en contra de Florentino Pérez, lleva la desventaja porque no tiene tiempo de hacer una campaña proselitista en busca de concientizar a los votantes, a los socios del Real Madrid, de cuál es su propuesta. Tal vez si gana, gana más porque pierde Florentino Pérez que porque gana él, porque si no puede su plataforma ser realmente promocionada y publicitada... tal vez sea más un voto en contra de Florentino que un voto a favor de quien sea.
2: Claro, ¿no? Eso es lo que se llama voto de castigo. Sería un voto contra Florentino.
0: Exactamente.
2: No un voto a favor de...
1: Sí, lo único que en este escenario de Real Madrid, como lo vemos ahora, parece que la imagen de Florentino no está tan fuerte. Porque desde el punto
2: parecería, de vista... Hoy la dañó él mismo. Hoy la terminó la pelotita, de romper él mismo.
1: La pelotita no entra en el Madrid como entra en el Barcelona. Entonces aquí ese efecto no existe. Aquí ese efecto no está. Por lo tanto, lo primario, lo que la gente tiene a la mano, el resultado de lo futbolístico, es un desastre. Y más la presentación del presidente hoy, que se ha pegado un balazo en el pie.
2: Claro, ahí se metió exactamente.
5: Pues tendrán que echar a tiros.
2: Viene mal deportivamente.
5: Tendrán que echar a tiros.
2: Es un problema administrativo, viene un problema deportivo y aparte de eso hace un papelón como, bueno, jugando casi que con demencia senil.
0: Seguramente, las portadas seguramente de mañana, esto va a seguir desconcierto. Y sí, está desconcertado él. No es que estamos todo el resto de... Él está desconcertado y desconcertó a todo el madridismo. Él está desconcertado.
1: Y Voy a decir algo.
0: Me tendrán que echar a tiros.
5: Bueno, me tendrán que echar a tiros.
0: No voy a dar nombres, lógicamente, cada cual sabrá, pero todavía llegué a ver y escuchar algún colega que le tiene miedo.
2: ¿A Florentino?
0: Y trata de defenderlo. Sí. De otra manera no se puede entender. Lo que hizo hoy Florentino es... Inclusive para los periodistas madridistas es que tienen que salir a decir la verdad, pero defienden más a Florentino
2: Madrid. Eso suena ya mal cuando uno dice periodista madridista o periodista.
0: Sí, no puede ser. Es partidista. Es partidario. Es partidario. Es partidario.
1: Ya se pudrió todo.
0: Exactamente.
1: A ver, lo otro. Sí. Lo otro del día, Jorge, como un daño colateral a la declaración de Florentino, el comunicado que publicó Barcelona, analizando el discurso del presidente de Real Madrid para tomar cartas en el asunto por los señalamientos que hizo en conferencia de prensa e involucrando el nombre de la institución, en un caso que, como comentábamos con el señor Ramón Calderón, todavía está ahí en litigio y todo lo demás, y que en el mes de septiembre... Ese caso va a quedar cerrado, supuestamente.
0: Y después hay que esperar a ver lo de Atlético Madrid, ¿eh? A ver si el Atlético Madrid, porque también se lo llevó entre las patas al Atlético Madrid y a la Liga. Ya habló Javier Tebas y le dijo que miente.
1: Tenemos el video, creo, del señor Tebas.
0: Ah, tenemos de señor Tebas. A ver si podemos ir con Javier Tebas respondiéndole, aunque no se habló de una acción legal, ni mucho menos, pero Javier Tebas ya le respondió. A ver.
6: es que hará lo mejor que crea para el Real Madrid, ¿no? Y yo, pues si él piensa que no está en su opción dimitir y convocar elecciones, pues yo hay que respetar, ¿no? Es el presidente del club y el que sabe su mejor situación. Un bulo, ese es requete bulo. Es triste que un hombre como Florentino, con el prestigio empresarial que tiene, ¿no? Y lo que ha hecho por el Real Madrid, por la historia del Real Madrid, tenga que entrar a mentir y a decir estas cuestiones.
0: Lo trató de mentiroso y está hablando de los 25 millones de euros que la Liga habría pagado al periódico Relevo para que, según Florentino, que yo nunca lo leí ese periódico, debo decir,
1: no,
0: hablaran mal del Real Madrid. Exacto. Que es mentira, dice que ya se han hecho las diligencias del caso, han venido a inspeccionar libros, que primero dice que había dicho 10 millones y ahora lo subió a 25 millones. Y está comprobado, según Javier Tebas, que no se pagó ni un peso y esto han venido las autoridades impositivas españolas a revisar los libros. Entonces...
2: ahora,
0: también
2: tiene que estar uno muy mal de la cabeza, Jorge, para ir a firmar en una comparecencia que hoy vio el mundo o el planeta entero, vio ir a decir las barbaridades que dijo, y sobre todo una afirmación de estas acusando con cifras y con nombres propios a medios de comunicación y a periodistas que son, más o menos digo, que son vendidos o comprados, como quiera usted interpretarlo, para que hablen mal del Real Madrid. Es decir, tiene que estar uno muy mal de la cabeza si no tiene las pruebas para soportar semejante afirmación.
0: Bueno, ¿alguna cosa más en esto, muchachos? Tenemos un par de cositas más. Sí, estamos a 30 días del Mundial, estamos, y atención, tal vez se vaya a solucionar, pero hay 5 jugadores de la selección de Irak a los que no se les ha otorgado la visa por parte del gobierno de Estados Unidos. Uno quiere creer que esto se va a poder solucionar, pero si empezamos así, podemos estar en problemas, ¿eh? Podemos estar en problemas porque si las selecciones no pueden traer a los jugadores que realmente ellos... Creo que tenemos hasta los nombres, ¿no, Polanco, de los jugadores?
1: Sí, hay una fotografía del nombre de... Creo que la producción lo tiene, Jorge, pero estamos procesando algo en este momento. México ha dado a conocer la lista de los 55 jugadores que puso en la lista. Lo tienen todos en sus respectivos móviles.
0: Pero vamos rápido antes de irnos de TUDN, entonces, comunicarlo. No, comience usted.
1: A ver,
2: sí, porque yo tengo desde el 16, pero me falta...
1: Aquí están, Jorge, en pantalla. Jorge, aquí están.
0: Ya lo tenemos. Bueno, a ver, los 55.
1: Está Alex Padilla, mire. Está Alex Padilla, el Atleti de Bilbao, ¿ya? Alex Domínguez, Alexis Gutiérrez, Alexis Vega, Álvaro Fidalgo, Antonio Rodríguez, Armando González, Brian Gutiérrez, Brian González, Carlos Acevedo, Carlos Moreno, Carlos Rodríguez, César Huerta, César Montes, Denzel Washington, le iba a decir, Diego Lainez y Edson Álvarez, los primeros 17 de la lista. Ahí los tienen.
0: Julián Quiñones, Kevin Castañeda, Luis Chávez, Luis Rey, Luis Romo, Marcel Ruiz, Mateo Chávez, Obed Vargas, Orbelín Pineda, Ramón Juárez, Raúl Jiménez, Raúl Rangel, Ricardo Angulo, Richard Ledesma, Roberto Alvarado, Santiago Jiménez, Víctor Guzmán. ¿Saltó algún nombre? ¡Qué sorpresa!
2: No, es que usted pasó de la página 1 a la 3, se comió la página 2.
0: Eduardo Águila, que lo están ofreciendo a Chivas, Efraín Álvarez, Elías Montiel, Eric Sánchez, Eric Lira, Everardo López, Germán Berterame, Gilberto Mora, Guillermo Martínez, Guillermo Ochoa, Isaías Violante, Israel Reyes, Jeremy Márquez, Jesús Angulo, Jesús Gallardo, Jesús Gómez, el de Tijuana, Johan Vázquez, Jordan Carrillo, qué golazo los otros días con Puma, Jorge Rubalcaba, que hoy juega el New York Red Bulls, Jorge Sánchez, Julián Araujo, y los otros usted ya los nombró, ¿no?
1: Sí, ya los mencioné. Sí, ya. Jorge, no debería sorprender...
2: Falta solamente Elmer Polanco, Jorge Ramos y Ricardo Mayorga, llamó a todo el mundo.
1: No debería sorprendernos porque es lista de 55. Creo que aquí sabemos que hay un grupo que va a entrar y otro.
0: Ahora va a venir la limpieza, ¿no? Bueno, a toda la gente que está en nuestra sintonía, el saludo grande, de verdad, muchas gracias.
1: Que se suscriban, Jorge.
0: Seguramente, Que, por favor, a suscribirse, nos hacen un favor bárbaro si se suscriben a este canal. Sí. Se lo agradecemos, denle a la campanita y denle el dedito para arriba de me gusta, ¿eh? Se lo agradecemos muchísimo.
2: Y mándenos superchats
0: de TUDN, permítame, nos vamos de TUDN, felicitaciones. 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

0: recibí una llamada en la cual me decían que yo tenía una demanda por $4,000. Si yo no pagaba eso, me iban a mandar con inmigración y que, bueno, eso iba a ser catastrófico. Pues yo me asusté mucho. Me asusté tanto que le digo, casi corría yo a la tienda de la esquina a comprar el money order y ya quería que estuviera la gente por el money order y que se fueran. Cuando yo platiqué con mi hijo, él inmediatamente me dijo, ¿sabes qué, mamá? Esto no es real.
1: Pues empecé a buscar el número en la computadora. El mismo número que le estaba marcando mi mamá tenía muchas quejas. Y de hecho, una de las quejas era casi idéntica.
2: Una estafa de impostor es cuando una persona le dice que tiene alguna afiliación o que es incluso el gobierno, le dice que tiene una deuda pendiente y que tiene que pagar cierto dinero. Y normalmente es un sentido de urgencia, es páguelo ya inmediatamente. A la señora Juárez, igual que a otras personas, la convencen con amenazas, diciéndole que si no pagan la deuda, van a ser llevados a corte o pueden ser encarcelados.
0: Yo estoy agradecida, gracias a Dios que tenía a mi lado. En primer lugar, para exteriorizar lo que me estaba pasando, compartirlo con mi

0: hijo y con mi esposo, me sentí muy apoyada simplemente al exteriorizarlo, ¿verdad? Al compartirlo.
1: Nosotros presentamos una demanda contra la empresa y después de toda la evidencia que pudimos juntar gracias a las declaraciones de personas como la señora Juárez, el juez determinó que sí, la empresa estaba involucrada en fraude al consumidor y la empresa fue cerrada permanentemente.
0: A mí me da mucha tristeza que personas se preste para este tipo de estafas. Les aconsejo que platiquen esto con personas que consideren ellos que puede estar un poco más informada.
1: Si ustedes reciben una llamada de alguien que no conoce y le piden que envíe dinero, ya sea por una tarjeta prepagada, con un giro postal o en efectivo, no lo haga.

0: tardes, señora, señor. Bienvenidos a su programa Consumer Protection, protección al consumidor con Miriam Hickerson. Como siempre, les saludo con mucho gusto. Gracias por su sintonía el día de hoy. Y pues aquí está de regreso mi querido Ángel. Gracias, Ángel. Aquí está otra vez. Y bueno, gracias por estar siempre pendiente aquí en producción, preproducción y postproducción también. Gracias, Ángel. Y bienvenido de regreso. Y a Rubén, por ahí donde esté, que también hizo muy buen trabajo. Así que, Ángel, aquí ya estás, por si quieren saludarlo. Señores, estamos ya aquí completamente en vivo, transmitiendo en Deportes Vegas 1460 AM. Como siempre, les saluda Miriam Hickerson con muchísimo gusto. Gracias a mis radioescuchas de Hueso Colorado que siempre me mandan sus mensajes. El señor Oscar Rodríguez, gracias por sus amables palabras. También al señor Robles, a Olga, a Heriberto, muchísimas gracias también por estar en sintonía. Y a los que me falten ahorita, voy a checar quién me falta. Germán, por si está por ahí. Creo que también su primo me decía que siempre lo escucha, pero nunca me acuerdo su nombre. Ahorita lo voy a verificar. Así que, señores, vamos a entrar en materia. Vamos a hablar algunos asuntos del consumidor. Bueno, ahora está, ya se terminó la época de taxes, pero... también hay gente que no les ha llegado sus impuestos. Vamos a hablar como dónde están sus impuestos. Vamos a hablar un poco de eso. Y también algunos temas que tengo en el tintero, porque hay gente que tienen que hablar con sus hijos de dar teléfonos a desconocidos. Entonces vamos a hablar un poco de eso. Y obviamente ya Ángel puso el anuncio de si tiene alguna pregunta, mándelo por texto aquí al estudio, al número que le pusieron, porque a veces no les puedo contestar entre semana y este es el puente de comunicación que tenemos semana a semana. Ya estoy un poquito mejor, de que estaba un poquito enfermita, pero ya creo que ya me escucho mejor, así que vamos bien, vamos, ahí la llevamos. Así que, señores, tengan en cuenta que ya está, pues ya el mes de abril, el mes de mayo ya se está terminando. Increíble cómo se va la vida. La gente que tiene atrasada su renta, también les voy a decir en dónde pueden asistir para ayuda, porque pues sí hay muchísima gente en las cortes en problemas de evicción o de desalojo. Y pues sí hay ayuda que ustedes pueden pedir si son de bajos recursos. La gente que es de medianos recursos y los que tienen buenos recursos, pues ahí sí ya no hay manera. Pero la gente que a veces es difícil, porque la gente que tiene buenos recursos o medianos recursos también tienen sus problemas y pues no hay ayuda para ellos. Tiene que ser alguien que tenga de verdad dificultad para esto. Entonces les voy a decir a dónde acudir para ello. Y por otro lado, tenemos también la gente que nos puede escuchar en la radio, gracias a la gente que va manejando, la gente que está pidiéndome el link. Entren a Google directamente y busquen deportes, perdón, deportesvegas.com. La gente que tiene como yo su teléfono a todo lo que da, que ya no puedes bajar ni una aplicación para nada, o tienes que borrar como 18 aplicaciones para que entre una, mejor entren a la website deportesvegas.com y pueden hacer clic en la parte de abajo, no en el de arriba. En la parte de abajo dice escucha en vivo y en la segunda parte haga el clic y ahí nos puede escuchar en su teléfono, en su computador, vía línea. Así que es algo que recomiendo, porque a veces en el primer link no se escucha. Y bueno, señores, estoy aquí para hablar de asuntos al consumidor. Ya pasaron las fiestas de mayo, aparentemente, el Día de las Madres, la gente que es madre y padre también, que pues a veces son padres solteros, pero los que son Día de las Madres mexicanas, digo, bueno, hispanas, no sé si en otros países, pero en México es el 10 de mayo, felicidades a todas ellas. Y la gente que es americana, el 15 de mayo es el día para las personas nacidas aquí, así que yo tengo dos veces festejo, así que todavía estoy esperando mis regalos. no es cierto, el segundo ya viene el 15, así que las personas que son madres, feliz Día de las Madres aquí en Estados Unidos este próximo viernes, que es 15 de mayo. Así que, señores, tengo algunos textos que ya me están entrando, voy a checarlos para ver sus preguntas y regreso en un minuto. Soy Miriam Hickerson, no se vaya.
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0: estamos de regreso, señores. Gracias, Ángel. Bueno, señores, miren, esta semana, antes que se me olvide, se está honrando a la gente que es policía o de la fuerza de la ley, y es del día 10 de mayo al día 16, y es el National Police Week. Así que si conocen a alguien o ustedes son familiares de un policía, pues denle este honor de decir: sabemos que es el National Police Week, para que se sientan que sí les importa, que no nada más le tienen así como que no me hables a veces. Pero sí, es un trabajo muy difícil. Yo que estoy muy involucrada en este tipo de situaciones, es muy difícil. A veces nosotros decimos: ¿por qué no hirieron a la persona en el pie? ¿O por qué no le dieron en el hombro? O sea, son muchas cosas que no se explica a la comunidad civil, pero ser policía es un gran trabajo de honrarse, y la gente que ha perdido la vida, por supuesto, a todas estas personas que tienen estos lamentables sucesos, la gente que tiene un familiar policía, pues honrenlos esta semana, porque es la National Police Week. Y también les recuerdo que me sigan en mi página de Facebook, que es Consumer Protection con Miriam Lira Hickerson. Y también puse que esta semana, el día sábado, va a haber un summit que de jóvenes para salud mental y para salud, para que tengan liderazgo los jóvenes y desarrollo personal. Esto va a ser en el CSN Charleston Campus, que está en la 6375 West Charleston, que va a ser de los jóvenes de 12 a 18 años, y que ustedes tengan o crean que tienen dificultad para enfocarse en el liderazgo o desarrollo personal, los están invitando. Les voy a dar el teléfono: 702-445-6937 para registrarse, pero es abierto al público. Va a haber comida, música, actividades, presentaciones y algunos premios. Pero esto va a ser el día 16 de mayo, que es sábado, de 9 de la mañana a 3 y media de la tarde. Así que asistan. Yo todos estos anuncios los tengo en mi página de Consumer Protection con Miriam Hickerson. Y pues, por favor, atiendan. Y también este fin de semana, pues va a haber el festival, que antes se hacía un festival solamente de EDC. Y ahora va a ser un desfile, entonces todos vamos a estar felices viendo todo lo que está pasando, oliendo todas esas sustancias muy raras que de repente va por la calle. Pero bueno, hay de todo aquí en el mundo, y pues como alguien lo aprobó, pues ya, ahora todo el mundo está ahí. Y también tengo un anuncio ahí en el Facebook, que está Las Vegas Convention Visitors Authority. Dijeron que ya a partir de junio 6 hasta julio 25, va a haber fireworks, que es como los cohetes de nosotros, así como muchos, muchos cohetes. Durante todo ese tiempo va a haber festividades para celebrar el 250 aniversario de América. Así que desde junio 6 hasta julio 25, cada sábado, vamos a tener fuegos artificiales. Así que cuiden a sus mascotas también, si ustedes viven cerca del Strip. Otra de las noticias también que hemos estado promoviendo dentro de nuestras redes, que bueno, los jovencitos que tenían que hacer tarea este fin de semana, pues estaban así bien preocupados porque se intervino un hacker en el sistema de Canvas para todos los de la escuela. Entonces los niños no podían hacer la tarea. Entonces mi hija estaba así como súper preocupada. Claro que no, pero estaba: mamá, no puedo hacer la tarea. Y no fui, ya cuando le dije, pues ve a Consumer Protection, porque ahí ya les dije que ya desbloquearon todo, así que pónganse a hacer la tarea, niños. Así que ese tipo de noticias siempre estoy al tanto para que pues la gente pueda compartirlo con sus hijos, ustedes estén informados. Muchas de las noticias, claro, son en inglés, y me decía alguien: ¿por qué no lo ponen en español? Pues no, tampoco, porque son como 50,000 posts que hago durante todo el tiempo, y es como un poquito, mi tiempo también ahorita está limitado por otras actividades. Así que entren a Consumer Protection con Miriam Hickerson y por favor, ahí les invito a que le hagan like también. Y en el North Las Vegas, no sé si ya recuerdan o saben, porque ya lo había puesto también en Consumer Protection, que en North Las Vegas ya hay una oficina específica para los pasaportes, las personas que son norteamericanas y que tienen que renovar su pasaporte o hacer su pasaporte. Antes lo teníamos que hacer vía en línea, que es un poquito así desgastante. Yo que lo hice es así que ay, no, prefiero los humanos, aunque a veces no me gustan mucho, ¿verdad? Pero bueno, esa es otra parte que quiero contar después. Pero tenías que ir a USPS, a todas las estas de que mandan correos, y tenías que hacer una cita y tenías que regresar y bla bla bla. Pues ahora North Las Vegas, en City of North Las Vegas, que es en el edificio que está en el 250 North Las Vegas Boulevard, que es la Civic Center y Las Vegas Boulevard, está una oficina específica para pasaportes. Sí tienes que hacer cita, pero hay más citas que en cualquiera de los USPS que antes se podía indagar, ¿no? Así que les invito a que vayan si tienen este problema como yo, que así como que todo en línea ya, así como que ya nada más nos falta comer en línea. Pero todo ese tipo de noticias están aquí en Consumer Protection para su información. También están en búsqueda de foster parents. Es muy bueno, uno que tiene sus propios hijos. Digo, a la Sasha yo no la regalé porque era mi hija, pero no es cierto, es Sasha. Pero hay gente que sí tiene esta ternura de tener muchos hijos y cuidarlos, que es una bendición para mucha gente. Pero ahora hay una escasez en el Clark County para, pues, primero, muchas personas han caído en violencia doméstica y ha tenido que intervenir el Estado, en este caso el CPS, para entregar a los niños que pues les quitan a las familias cuando ya es una situación muy violenta o hay un involucrado, hay involucrado drogas o lo que tenga que ser que hayan tenido que quitar a los niños de su casa. Y ha sido lamentable el incremento de este tipo de situaciones. Por otro lado, hay muchos padres que también fueron deportados y que no tenían un documento para dejar legalmente a sus hijos. Y también han caído las familias y los hijos en este tipo de sistema, en donde ahora recurren a que hay foster parents, que es que usted sea un papá temporal. El gobierno le da un dinero para que usted ayude a estos jovencitos o niños. Usualmente son niños y jovencitos. A veces pueden cuidar un niño, a veces pueden cuidar toda la familia, pueden ser tres hijos. Hay clases para ustedes, si ustedes creen que pueden calificar, es para hombres solteros, mujeres solteras, familias como pareja, que sí están casados, incluso también personas que no están casados, pero que ya tienen una estabilidad. Así que cualquiera, aparentemente, por lo que yo he leído, pues aparentemente cualquiera que quiera ser foster parent podría calificar para esto. Solamente necesitan tener un cuarto específico para este niño que ustedes quieran apoyar. Toda esa información está en mi página Consumer Protection con Miriam Hickerson. Ya son como si pongo bastantes posts o intento hacerlo lo más seguido. Pues solamente bajen a cada una de las noticias y ahí van a encontrar el link para que puedan ver todos los requisitos de esto. Así que bueno, pues voy a un corte y regreso en 2 minutos porque tengo una pregunta. No se vayan.
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0: Estamos de regreso, señores. Gracias por sus mensajes. Me hace reír el señor Robles siempre. Ok, señores. Bueno, pues tengo en la línea un invitado especial que hoy viene de carácter personal, porque pues no voy a mencionar dónde trabaja para que no haya problema de nada. Así que lo voy a presentar como un amigo mío y aparte un candidato, porque yo estoy segura que él ha hecho un gran papel como tantos años que ha estado en la comunidad acá con nosotros. Y hoy él dice, yo no tiro la toalla, a mí no me importa, yo voy a volver a hacerlo y no me importa. Y eso me gusta, los que son, no son machos, no son muchos, sino son machos. Y para ello, mi querido amigo y pues ahora candidato, mi querido amigo Marco Hernández. ¿Cómo estás, Marco?
1: Buenas tardes, Miriam. Saludos a todos los que te escuchan en estas tardes de los martes.
0: Gracias, gracias. Y espero que tú también, así como que luego te extorsiono y te digo, ponle a la radio, Marco, que te voy a mandar saludos. Pero, Marco, gracias por estar el día de hoy. Hoy estás de carácter personal y gracias por tomar esta llamada, porque pues quiero invitar al público para un desayuno que mañana vas a estar como speaker, aparte de los speakers, de los que van a exponer en el desayuno de Hispanics in Politics con nuestro querido amigo Fernando Romero, que es el presidente. Y bueno, tienes un panel muy interesante, pero pues obviamente que tú eres alguien de los interesantes. Me imagino que ya está sold out, pero de todas maneras ahí se hacen un ladito y todos podemos estar paraditos ahí escuchándonos. Cuéntanos qué pues, va a pasar el día de mañana.
1: Pues sí, gracias, Miriam. Fíjate que recibí la llamada del señor Fernando Romero invitándome a ser parte del desayuno de Hispanic in Politics, que es algo que lleva muchísimos años, sin decir cuántos, ¿va? Porque entonces vamos a decir qué edad tiene Fernando. Un saludo, Fernando. Pero sí, me invitó a exponer el tema, ¿no? De lo que se trata, ¿no? Que es hablar entre los hispanos en la política. Pues ya saben un poco de mí, miren, 25 años trabajando para el sindicato de la Unión de los Labor Union. Así que, como dijiste, no me doy por vencido. ¿Sabes por qué? Uh-huh. Desde la primera elección hace 8 años, sentí la necesidad de que la gente, pues, estaba muy indecisa. La diferencia de los votos de mi contrincante, y no hay que decir el nombre para no promoverlo. Claro que no. Fueron de 181 votos de divididos, uh-huh, por su parte contra los míos, de 12,000 personas. Así que desde esa vez, yo te voy a ser sincero, ¿no? Yo pienso que la gente estaba dividida en el distrito E, así que vengo por tercera vez. La segunda vez cambié de partido a no partidista para tratar de representar a todos, ¿no?, en el condado, pero la gente no está lista, así que regreso como demócrata, y a darle duro, porque ahorita me agarraste caminando acá para el área de la Charleston y Nellis, Sahara y Nellis. Entonces andamos caminando, me estoy tomando un break de este sol, pero a invitar a toda la gente que vayan mañana a Hispanic in Politics, 8 de la mañana, ahí en Doña María Los Tamales, ahí sobre la Las Vegas Boulevard y la Charleston. Así que los esperamos.
0: Sí, efectivamente, es en Tamales, Doña María, mañana miércoles, mayo 13, a partir de las 7:30 de la madrugada, abren puertas, pero comienza en punto de las 8 y van a estar en el panel el sheriff de Las Vegas Police Department, Kevin McHill. Está también el secretario de Estado, Francisco Cisco Aguilar. Está un candidato también nuevo que aparece como gobernador para Nevada, que se llama José Zelaya, y por supuesto nuestro querido amigo Marco Hernández, que es candidato de Clark County Commission Distrito E. Así que ese distrito, ¿qué amplitud? Obviamente es inmenso, pero como coordenadas, cuatro calles mayores,
1: cuatro,
0: y todo eso cubre.
1: Claro, miren, 4 puntos del Freeway 15, de la Charleston a la Flamingo, uh-huh, todo hasta el fondo, hacia el este de Las Vegas, hasta acá arriba donde yo ando ahorita, para el área de la Hollywood, Charleston, corre desde ya para acá arriba, corre hasta la Owens, hacia la Boulder Highway, Tropicana, y luego se va toda el área de Lake Las Vegas. Entonces es un distrito muy muy diferente que todos, Miriam. Estamos hablando del área de la Twain en Swenson, uh-huh. un área muy necesitada por limpiarla, bajar el crimen, toda esa área al este de Las Vegas, ¿no? Donde es la mayoría de nuestra comunidad que nos establecemos aquí por el habla hispana de esta área, ¿verdad? Uh-huh. Aunque no somos representados por ningún latino en esta área, uh-huh. Que habla nuestro idioma, y la clase alta de que viene siendo allá para Lake Las Vegas, ¿no? Entonces es un distrito muy diverso, muy divertido.
0: Sí.
1: De dinero, cada clase media y clase baja, así que hay que saber cómo representar a todos.
0: Definitivamente, eso es un punto que te iba a tocar, porque en esta diversidad de incomes, porque de un lado está gente con pocos recursos, del siguiente es muchos recursos, y el tipo de ideologías, necesidades, la manera de someter una queja cuando hay algo en tu vecinal, porque la intención de tener un comisionado, querido público, dentro de ese distrito hispano, es porque entienden las necesidades de cada uno de nosotros. Yo vivo en uno de esos distritos y la manera como expones tu, lo que te puede afectar a ti, que es un graffiti, hay gente que no le importa, ¿no? Dice, pues toda la calle estamos aquí. Que conocí una persona que estaba con música todo el tiempo y le dije, ¿y sus vecinos no le dicen nada? No, aquí todos tenemos música toda la noche. Y yo, okay. Pero es como en mi vecindad, de mi vecindario, pues no. Así como que todos a las 8 ya se nos acabó el 20 y cada quien a su casa. Y luego todos los que son de buenos recursos, pues no se oye ni la música, no sabe si existen o no existen, o si viven ahí o nunca existen. Entonces, el hecho de que tú estés diversificando y con toda la experiencia que tienes de ya tener mucho contacto con la comunidad durante tantos años, te va probablemente a dar un punto extra para que la comunidad pueda comunicarse contigo, que es la intención. Las fiestas y todo lo bonito que hacen en los eventos, eso es otra historia, pero ya las necesidades de un vecindario es para lo que queremos, que todos los fondos que den en el Clark County sean para el distrito que tú vas a representar cuando ganes.
1: Claro que sí, Miriam. Pues mira, muchas de las cosas que la gente se está quejando en las últimas semanas que he estado, llevo 2 meses y medio caminando todas las tardes, fines de semana, hay que ser honestos, el que lleva ahí elegido lleva 8 años y realmente es las quejas de la gente que no ha hecho nada. Por todos lados hay basura, por todos lados hay basura, homeless, hay negocios que se van, ya no regresan. Hay un disconformo de la gente que ya están hartos de que nadie haga nada. Y luego cuando hablan para quejarse, dicen que les dicen, sí, pues vamos a revisar qué es lo que está pasando. No se trata de eso, miren. Lo que tenemos que hacer es educar a nuestra comunidad. Tenemos derechos de los mismos que toda la gente que pagamos impuestos aquí al diario, teniendo propiedad, pagando en la tienda. Así que necesitamos tener un poquito de educar a nuestra comunidad en decir, esto no está correcto, hay graffiti, llama a este número, y si ellos no vienen y hacen algo, tú llamas directamente a la oficina del comisionado. En este caso, ojalá esperemos que todos salgan a votar, manden sus cartillas con mi nombre ahí eligiéndome, y yo voy a ser la persona que va a recibir esas llamadas. Y no tengo ningún problema con ponerme las botas del trabajo que me las he puesto por 25 años, uh-huh. y ir yo personalmente a hacer el trabajo si se tiene que hacer. Porque de eso se trata, de mantener nuestra área saludable, limpia, y nos merecemos eso y mucho más, Miriam.
0: Así es. Yo como amiga personal que me considero de ti, yo no sé de tú de mí, pero yo de ti sí, por tantos años que te conozco, casi 15, 16 años, sé que te gusta trabajar. Y eso es lo que necesitamos como representantes en cualquier lugar, como empleado estatal, como empleado federal, como empleado de un sindicato, como empleado privado. La gente que trabaja y sabe representar de una manera ética lo que otros pueden. Tú puedes ser la voz de mucha gente. Entonces, el orgullo que debes de tener, y que yo siempre, pues jugando contigo, te digo otra vez, Marco, pero es de mucho valor. el tener la capacidad de decir, me arriesgo, tengo que trabajar, nada está seguro. La gente a veces no ve lo que hace una persona por los demás, y me anoto ahí también, por tantos años que he servido a la comunidad, 20 años, y pues no lo hacemos para que nos lo agradezcan, pero sí para representar a los que no tienen voz. Por eso yo sigo con esta radio, por eso tú estás en tu trabajo, aunque hay cosas que probablemente no sean parte de tu sueldo, lo haces. Ahora esto de la candidatura que nuevamente postulas, y que fue pues muy, me imagino, muy difícil la primera vez, que perder por significantes mínimos votos, fue difícil volverlo a hacer, y ahora estar nuevamente tu familia, tomar tiempo de tu familia, que nosotros no lo vemos. Así que te agradezco mucho que estés haciendo esta nueva misión, y que pues la correspondencia de la comunidad sea el voto para quien consideren sea la persona que los quiere y puede representar como una voz dentro de sus finanzas, porque no son nuestros impuestos, y también como parte de un vecindario que queremos que sea mejor para la plusvalía de nuestras casas, o bien para que tú tengas herramientas y poder hablar ante la comisión completa.
1: Claro que sí. Miren, pues mira, una de las cosas que yo le digo a la gente es, y lo voy a hacer bien claro, una vez siendo elegido, yo les digo a la gente, no voy a poder hacer todo esto solo. Voy a ocupar de todos en la comunidad, de que me hablen y me digan los problemas que están pasando por todas las calles, por todo el condado, para nosotros poder actuar y trabajar en eso. Porque hay que ser sinceros, es un trabajo muy, muy lleno de muchas otras juntas que van a ser parte, ¿no? Tanto lidiar como lo que viene siendo el centro del UMC, el hospital, el aeropuerto, la Water Reclamation, todo lo que tiene que ver con el condado, son juntas que se tienen que ver, que ser parte, pero a la misma vez nunca dejar fuera lo que viene siendo la gente, ¿no? Como les digo, todos tenemos una voz, y esa voz la tenemos que poner bien puesta, bien arriba en quién nos va a representar en nuestras comunidades.
0: Definitivamente, eso es lo que más importante. ¿Quién nos va a representar? ¿Quién nos tiene que representar? Y tienen que ver lo quiénes son todos los candidatos. Tienen que ver de gobierno, de gobernador, de congresistas, de todos los que estén postulándose actualmente, para que podamos tomar una mejor decisión. Yo, Marco, te agradezco que siempre estás ayudando al límite que puedes, porque tampoco puedes ofrecer algo que no se puede cumplir, pero en los límites que siempre te he enviado a alguna persona, o hemos trabajado en algún caso alternado para ayudar a alguien, siempre has respondido correctamente, y yo sí creo que tú tienes todas las armas. Además, eres completamente bilingüe, es un inmigrante que sabe las necesidades de inmigrantes, incluso puede ser quizá en otro término, después que ganes y tengas otro término, te vas a una posición federal, y pues yo te deseo lo mejor siempre, y sabes que siempre la gente trabajadora nos tenemos que apoyar.
1: Muchas gracias. Miren, pues esto es para empezar a limpiar el distrito, el este de Las Vegas. Ese es mi primeros 4 años que quiero pelear esta posición para representar a la gente. Y si en 4 años, si la gente ve que no estoy haciendo buen trabajo, pues que pongan a otra persona, ¿no? Pero mientras, yo sé lo que traigo, yo sé lo que las ganas, la energía que traigo para pelear. Y como te digo, como amante del boxeo y del béisbol, son dos deportes que se tienen mucha disciplina, y la verdad me gusta la disciplina de lo que viene siendo el trabajo y empeñar al 100%. Así que hay que pelear, como este va a ser el tercer round, ¿no? Y este, vamos a ver qué es lo que pasa en el round final, y va a estar entre la gente decidir qué es lo que quieren hacer con el distrito. O vamos a ser representados, o vamos a seguir viviendo por los últimos, yo te puedo decir, 20 años, ¿no? Porque antes de este comisionado, había una comisionada que tampoco hizo nada por nuestra área. Al contrario, esto ya lleva más de 8 años que ha sido olvidado, ¿no? Siempre vivimos en un área donde les faltan necesidades y vas para el área de Summerlin o Henderson o para el área de Anthem, y todas esas áreas están limpias, están, las calles están bien, luz, todo. No les hace falta nada. ¿Por qué? Porque la misma gente que vive en esas comunidades hablan, se quejan, y ahí es cuando los comisionados toman las armas en hacer las cosas y hacer las cosas como se deben de hacer.
0: Definitivamente. Y también pues hay gente que quiere unirse a ti. Me imagino que tendrás gente que hace canvaseo ya lista en tus campañas, no sé, pero si alguien quiere participar contigo en algo que quieran apoyarte, ¿quieres dar algún número o hay alguna manera de contactarte aparte
1: claro,
0: de tu trabajo?
1: Claro que sí. Pues mira, nos estamos juntando todos los sábados a las 8 de la mañana para desayunar y hablar un poco con la gente. En el 1750 y Sahara, que viene siendo la parte de atrás del centro de entrenamiento del sindicato donde yo trabajo, me pueden llamar a dos números que tengo, el 702-682-2245 o al número de campaña que viene siendo el 725-910-2533.
0: Okay.
1: Pues y si no... que te llamen y tú les das mis números. Tú okay. Tienes todos mis números.
0: Okay. Mira. Ok, muchísimas gracias. Menos tu número de cuenta.
1: Ese no me interesa.
0: Nada, es cierto. Pero bueno, muchísimas gracias, Marco. Nuevamente el teléfono, si alguien quiere participar con Marco, 725-910-2533. Nuevamente, 725-910-2533. Y pues te deseo lo mejor, Marco. Espero verte pronto aquí en el estudio con un poco más de tiempo para hablar un poco más de tus anécdotas, de tus propuestas y tus vivencias en este tiempo tan crucial para la decisión del distrito que estás representando. Muchísimas gracias.
1: Muchas gracias, Miriam. Pues ya empezaron a llegar las votaciones por correo, así que la gente no se les olvide de llenarlas y mandarlas. Marco Hernández, para comisionado del Distrito E.
0: Así es. Pues muchísimas gracias, Marco, por esta entrevista. Y mañana en el desayuno de las 8 de la madrugada en Tamales Doña María, ahí van a estar escuchando a 4 grandes exponentes. Y bueno, tú estarás ahí con tu plataforma y pues la gente que quiera conocerte y hablar contigo directamente, ahí estarás. Gracias por esta entrevista.
1: Claro que sí, gracias, Miriam. Saludos.
0: Encantada. Bien, señores, voy a un corte. Bye. Y regreso con otro tema. No se vaya, soy Miriam Hickerson.
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3: Gracias. Bueno, un saludo especial a un nuevo radioescucha que además es mi nuevo amigo, porque es de esos que no me hace llorar, porque es muy, muy bueno para hacer cosas de handyman. Ya lo encontré. Ay, sí. El señor Nicolás, muchísimas gracias, Nicolás, que está por ahí saludando. Me dice que está escuchando por Alexa. Gracias. Nos hablamos pronto, pero muchísimas gracias por estar escuchando. También el señor Heriberto Ramírez y su esposa Olga Chiquita, en el bajo mundo conocida. Pero muchísimas gracias, Heriberto, por estarme escuchando. Y pues a la gente que también le manda saludos a Marco, que gracias por, yo le paso sus saludos y que pues le van a llamar, qué bueno. Así que a la señora Magda también, que le está mandando saludos. Y dice, Marco salió, se oye muy bien y voy a votar por él. Ándale, Marco, ya te dijeron que sí. Entonces, bueno, por otro lado, quiero hablar del tema, antes que se me pase, que acaba de poner este... mi querido Ángel, Neuróticos Anónimos, mire, la gente está un poquito entre preocupada y despreocupada y se sobrepreocupa y no sé qué pasa. Este grupo de Neuróticos Anónimos no solamente es para ayudar a gente que está en crisis, pero si usted quiere participar en algún lugar y en vez de estarle platicando al vecino, al suegro y a la vecina y que todo el mundo lo critica y nadie lo entiende, vayan a estos grupos. No tienen que dar su historia necesariamente, pueden sentarse y decir, soy observador por ahora, no van a decir su nombre real si no quieren, y pueden exponer cuando estén listos sus preocupaciones, porque he encontrado mucha gente que está en desesperación. Bueno, todos estamos en desesperación en algún punto de nuestras vidas, pero algunos lo sabemos sanar diferente. Pero la gente que sí no tiene salida, que están en sus casas encerrados, que no saben a dónde ir, con quién platicar, son buenos grupos. Realmente yo tengo muchos años apoyando a estos grupos. No solamente está el Paso a Paso, ya tengo aquí a Paso a Paso, pero busquen Neuróticos Anónimos cerca de mi casa y siempre va a haber algún lugar cercano. Son sesiones en donde la gente platica sus problemas, y si usted dice, yo me estoy muriendo del problema, a lo mejor otro tiene un problema mayor y ya usted sale así con cara de, ay Dios, qué bueno que estoy mejor, o no sé, pero platique con alguien. Estos grupos son para ello. Son gente normal, no es gente que le va a dar terapia, no es gente que va a estar capacitada para darle un alivio médico, pero sí para compartir lo que está pasando. Entre eso, estaba leyendo en las redes sociales un tema que les decía de los jovencitos, que hablen con sus hijos, porque muchos jóvenes están encontrándose con personas que les piden algo, que, oye, si sabes de algún lugar que me rentan una casa, me avisas. O, ¿sabes qué? Si sabes de alguien que pueda comprarme una chamarra, me avisas. Y esas personas les están pidiendo sus teléfonos a los jovencitos. Y las mamás han tomado algunas, los textos de los del que les agradece, digámoslo así, entre comillas, su ayuda, pero se están texteando con gente desconocida. Y había leído que una madre de familia dijo, pero mi esposo va a ir y le va a poner una trampa y que no sé qué y que no sé cuánto. También tuve una conversación con otra persona que decía, no, es que alguna persona creo que quiso tocar a mi hija y yo me voy a arreglar con él. O sea, no, para eso están las autoridades. Si usted recibe o sabe que su hijo recibe textos de una persona adulta y que usted ya lo ubicó porque está en la escuela o cerca de la escuela o porque siempre está en la pasada de su hijo, repórtenlo al 911 si es que hay algún peligro inmediato de vida o muerte. O al 311, hay una persona sospechosa que está pidiendo el teléfono del niño. Muchas mamás se pusieron a poner textos que por esa dirección vivían y pues casi casi que todos le iban a poner una trampa al señor. No, o sea, tienen que reportarlo a las autoridades competentes porque podría ser un depredador sexual, muchas cosas que pueden pasar. No voy a hablar de más ni lo voy a acusar porque ni lo conozco el señor, ¿verdad?, del que hablaban, pero sí sabía, sí se ve que estas personas quieren hacer como una trampa para atrapar a uno. Lo que va a pasar es que decía una señora, es que yo le voy a decir que le dé mi hijo que vuelva a hablar con el señor y que le dé mi teléfono para ver qué me escribe. No, o sea, no necesitan hacer eso. Simplemente bloqueen a la persona porque el señor puede cambiar de teléfono inmediatamente. Ahora con la tecnología, cualquier persona puede hacer 100 números de teléfono y apagar esos 100 números de teléfono con Google. Así que, o se puede cambiar si estaba en la zona A y B, se puede ir a la zona C y D o a la zona J y M, no sé, o sea, la gente que es mala se va a mover rápido. Así que repórtenlo inmediatamente, si ya lo tienen ubicado, parece que en la historia esta que les estoy contando, la persona ya lo tenía así como que ya lo vi, ya es así como vi, que así de este color y ay, por favor, hablen al 311, repórtenlo al niño, díganle a sus hijos que no le den el teléfono a nadie, que no se estén comunicando con nadie, que no les digan, sí, sí, te hago el favor de decirte quién está. Esa es una de las cosas. Y bueno, parte de eso es que, por eso es que digo, váyanse a Neuróticos Anónimos, porque se inventan cada cosa, así historias que yo digo, no sé cuántas historias traen en su mente, que como que ya los estoy viendo con pistolas y todos queriendo matar a la persona. No, tenemos que tomar ventaja de todos los servicios que tenemos. Tenemos que hacer una salida de nuestros problemas y si no tenemos esta virtud que a veces creo que yo tengo, que a veces sano sola, hay mucha gente que no lo logra, pero para eso están otros grupos y usted se puede atender con ellos y ya en cuestión de autoridades, en cuestiones de peligro, están la policía, que es el primer respondent, el que va a poder ayudarles. En otro orden de ideas, porque ya se me acabó el tiempo, no lo puedo creer, quien esté atrasado en sus rentas, existe United Way. Es una organización sin fines de lucro que ellos les dan dinero federal y ellos reparten a varios lugares, como Chicanos por la Causa, puede ser Nevada Partners, puede haber muchas organizaciones que ellos le van a direccionar con quién tiene ayuda para personas que tienen bajos recursos y están atrasados en sus utilidades y en su renta. Entre a la página, vaya a Google y entre a vaya a Consumer Protection, porque ya también lo he puesto, pero si no, vaya a Google, United Way, UNTED, Way, WAY, y entren a la página y busquen ayuda para rentas y ahí le van a dar un listado de organizaciones que tienen fondos para que ustedes vayan a aplicar. Así que bueno, ya me dice este angelito que ya se me está acabando el tiempo, ya me va a poner mi musiquita para que me relaje y me vaya tranquilita. Así que muchísimas gracias a las personas que me escucharon. Estoy muy contenta que tengo nuevos, el señor Nicolás, que ya lo voy a ver pronto.

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